0: y a los hermanos Jock Lender por la causa Sueños Compartidos. El tribunal dictó sentencia tras rechazar el pedido de prescripción de la causa planteada por las defensas. Los jueces no encontraron pruebas para imputar al exministro de Planificación Federal, Julio De Vido. Juicio por la muerte de Maradona. Mañana declaran un gerente de la empresa de medicina Swiss Medical y un psiquiatra que fueron citados por los abogados de las defensas de los imputados. El psiquiatra Damián Chevar participó de las reuniones previas en las que se organizó la internación domiciliaria de Diego. La audiencia comenzará a las 10 en los tribunales de San Isidro y a fines de noviembre comenzará la etapa de los alegatos. Deportes con Eladio Arregui.
1: Está finalizando la novena fecha de la Liga Profesional de Fútbol. En el Florencio Sola, Banfield igualó con Barraca Central 1-1. Lo ganaba el local con gol de Gómez. Lo empató Tapia de penal para el Guapo. En el Bajo Flores, goleó Lanús. Le ganó 3-0 al Deportivo Riestra con dos goles de Wilk y uno de Peña Biafuore. La fecha se completa en un rato. Van a jugar en Alta Córdoba, Instituto Estudiantes de Río Cuarto.
0: Y ahora actualizamos el tránsito con Ernesto Arriaga.
2: En estos momentos está cerrando el Cristo Redentor en la Ruta 7 Mendoza, al igual que el Paso James Jujuy, y el Carrera Zamorero cerró a las 19, abre mañana, Villa Angostura Los Hornos, a partir de las 9 de la mañana. La Ruta 23 de Dinahuapi, Bariloche y Río Jacobacci hacia Viedma y San Antonio Este, está habilitada, 38 kilómetros de ripio. La Ruta 8, totalmente habilitada, camiones máximo 80 kilómetros por hora, precaución en la noche.
0: En el Bolsón, Río Negro, donde nos escuchás por AM1160, la temperatura 16 grados. Aquí en Buenos Aires, 12 grados 6, la temperatura, humedad 56%, cielo algo nublado.
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7: Veintiuna, cuatro minutos en la República Argentina, 14 de septiembre, día del recitador chamamecero, en homenaje al día del nacimiento de don Edgar Estigarribia, ocurrido un día como hoy de 1923. Falleció en 1989 y sus restos descansan en el mausoleo de Curuzucuatiá, la sucursal del cielo para los curuzucuateños, junto nada menos que a su amigo y músico y colega don Tarragorros, allí en el templo del chamamé, como le dirán seguramente los curuzucuateños, a ese lugar donde descansan estos dos grandes fenómenos de nuestra música y de una escuela chamamecera que supieron implantar, ¿no?
8: Totalmente. Y vos sabés que hoy también sería el cumpleaños, pero en menos número, de Pedrito Piris.

0: Sí. Bueno, este próximo tema, yo les voy a pedir a todos los papás, a todos los abuelos, a quienes en la vida nos tocó criar un adolescente o tener un adolescente a cargo, esa edad que uno le llama la edad del pavo, en el campo, ¿no? Cuando el gurí empieza ya a tener pelitos en los bigotes.
1: Sí.
0: Y entonces, bueno, se pone con eso de que es rebelde, que se cree dueño del mundo. Y la mamá, que siempre tiene ese halo protector y muy amoroso, de pronto no encuentra la palabra especial para hablarle al pibe para que se comporte de una mejor manera. ¿Y qué palabras sabias entiende y compone esto Julián Cini? Que la primera vez que escuché, y lo sigo escuchando cada vez que escucho, me emociono, porque me gustaría estar delante de muchos pibes y tener esa practicidad que tuvo Julián para decirles todas estas cosas, ¿no? Este es un resumen prácticamente de cómo se debe encarar a un pibe que a esa edad empieza otra vida.
1: Que había compuesto ya Pimpollo.
0: Claro, callar, pues eso es
1: Y
0: Pimpollo.
1: esa es la cuestión,
0: Sí,
1: ¿no?
0: sí, sí.
1: La sabiduría de un padre espiritual, pero que se la trasladó al padre biológico,
0: Genético.
1: genético. Ahí está
0: Exacto.
1: la cuestión. Y uno dice, ¿cómo puede Julián ser tan certero? Entender la paternidad biológica de una manera tan clara,
0: Exacto.
1: tan vívida,
0: Sí,
1: y a partir y escribir desde ese lugar.
0: sí, en estos dos, porque uno para la nena y otro para el
1: Claro,
0: nene, lo
1: claro,
0: hizo,
1: claro.
0: pero
1: Sí,
0: tan acertadamente.
1: claro, y si ya había hecho todo lo que era prácticamente imposible con
0: Con
1: Pimpollo,
0: Pimpollo.
1: lo volvió a hacer en confesión.
0: Sí. Lo
1: Sin duda.
0: disfrutamos. Lo disfrutamos al padre Julián Cini. Querido país, te escuchamos.

Hijo, no sé si es posible. No sé si a mi edad aún puedo acortar esta distancia y sacudirme estos miedos. Quiero cruzar este abismo que entre nosotros abrieron la ignorancia y el machismo, los padres de mi silencio. Casi seguro es mejor que miremos un video o escuchemos a tu ídolo y a partir de allí charlemos. Pero me cuesta, no es fácil, con los prejuicios que tengo. Si para vos yo ya fui, si estoy anclado en el tiempo, si estoy viendo otro canal, y de verdad me estoy yendo. Para colmo, tu mamá siente ya remordimientos al ver cómo te encerrás en tu cuarto, en tu silencio, y me pide, y me machaca, por favor, háblale, viejo. Y me lo dice tu madre, que conoce tus defectos, que te quiere y te mezquina, y entre gritos y reniegos te va modelando el alma, casi casi sin saberlo. Ella sí que se merece que le hagas un monumento. Por mi parte, y en mi caso, hijo mío, te confieso, yo no creo en lo que dicen muchos padres, y más viendo este mundo de injusticias, de exclusión y privilegios, de corrupción y violencia, como el que estamos viviendo. Basta con ver y escuchar lo que difunden los medios, y sabrás por qué no hay pan y sobran los armamentos. Y sabrás por qué el planeta gime, enfermo, sin remedios. En vez de agrandar la mesa, prohíben los nacimientos. La tentación es real y es cosa de nuestro tiempo. Tirar todo por la borda, querer empezar de cero, antes que ser un robot o un esclavo.

satisfecho, no intervenir, solo estar o hacer zapping y hasta luego. Para mí que usted es hijo, entre el ruido y el vértigo, sin la experiencia y el tino que dan la vida y el tiempo, pero libres de prejuicios, de ambición y falsos miedos, se rebelan, nos cuestionan y están nomás en lo cierto. Ya ves, no es fácil la cosa. Cuando más y más lo pienso, menos me animo a exigirte las cosas que me exigieron. Siento que más que tu padre, debo ser tu compañero. Confiar y esperar el día que en vos viene amaneciendo. Y aunque te suene a teatro, sabe Dios que yo, tu viejo, quiero pedirte perdón por el amor que te adeudo. Quiero ofrecerte el cariño que te escondí tanto tiempo. Quiero decirte en voz alta, te necesito, te quiero. Yo sé que vas a decirme recién ahora, y es cierto, pero yo quiero ayudarte. Sin saber cómo, me ofrezco. Más vale tarde que nunca. Te acompañaré aprendiendo que el diablo sabe por diablo, pero más sabe por viejo. Hijo querido, mira, la vida viene a tu encuentro. Largate a vivir. Probá, vas a aprender por tu cuero. Sabrás lo que es un hogar y lo que cuesta el puchero. Vos, que sos inteligente, ahorrate los sufrimientos. Agradecele a la vida haber nacido en el seno de una familia criolla de alma y de brazos abiertos. Bella escuela de humanismo, de piedad y amor fraterno. Riqueza providencial que a Dios gracias aún tenemos. Si podés, sacale el jugo al estudio y al colegio. Los que aprenden a pensar tendrán un futuro cierto. Cada vez más en el mundo decide el conocimiento. Recordá que solo es joven aquel que sigue aprendiendo. Ya sé lo que muchos dicen de esto que te estoy diciendo. ¿Para qué tener un título si no hay trabajo? Si es cuento lo que te vende la tele del porvenir y el progreso. Ya sé, pero ¿quién te dijo que hay solo este modelo? Por suerte, en muchos lugares, hoy mismo está sucediendo, en chico, bajo el rescoldo de la humildad y el silencio, que la solidaridad es la brasita de un fuego que está encendiendo la fiesta, muchacho, de un mundo nuevo. Aunque en tus códigos rija la ley del menor esfuerzo y la sociedad te ofrezca felicidad por sorteo, sabrás que en la vida gana quien se juega y se da entero. Nunca el que arruga y se niega, sea por pereza o por miedo. La religión del consumo le rinde culto al deseo. Antiguo Dios de entre casa que te gobierna de adentro. Tendrás que aprender a usar el cuerpo, el tiempo, el dinero, si querés llegar a ser vos mismo tu propio dueño. La relación de pareja a tu edad es como un juego, ejercicio natural que lleva al humano encuentro con la mujer compañera que va a ser tu complemento. Los dos se vienen buscando, tal para cual. ¡Qué misterio! Ahora bien, quiero que sepas que si te llega el momento tan único y tan común de ser padre antes de tiempo, no te asustes, no estás solo. Habrá que aunar los esfuerzos y jugarnos por la vida. Búscame, que yo me juego.
Y si de ayudar se trata, aquí te dejo estos versos nacidos del corazón. No son gran cosa, están hechos con un oído en la gente y el otro en el Evangelio. Pueden servirte en la crisis que trae el nuevo milenio. Delante de vos se abren dos caminos, dos proyectos, felicidad o desgracia, el servicio o el provecho, compartir o amontonar, el Dios vivo o dioses muertos. Tendrás que elegir, muchacho, servir a Dios o al dinero. Pensando en ello, quisiera regalarte dos consejos. Si te sirven, ocupalos. Es lo que yo más deseo. Uno, pase lo que pase, a nada le tengas miedo. Y otro, serví alegremente, como hizo siempre tu viejo. Por todo esto, hijo mío, hijo del alma, hijo nuestro, te pongo mi bendición como a mí me dio tu abuelo. Y te recuerdo que aún te sigo viendo en mis sueños. No te olvides, no te olvides, por favor. Tu madre y yo te queremos.

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1: Qué maravilla, por Dios, qué maravilla. Le preguntaba justamente, porque me quedaba la duda, a Salvador, ese son de la guitarra lo compuso esa melodía otro gran maestro, ¿no? Mateo Villalba. Y esa es la síntesis, el resumen de un padre parado con honor, con altura moral, frente a un hijo. Y como escucharon en la letra, cuando habló de se viene el nuevo milenio, esto se escribió antes del 2000, fue justamente en la crisis de Argentina del 2000-2001. Y ahí empezó, por lo menos yo lo conocí al tema, me lo presentó Jorge Nelson aquí en un programa de LT12, y decía, qué maravilla, ¿no? Qué maravilla. Y qué tan actual, después de 25 años, sí, por Dios.
2: Sí, sigue siendo absolutamente actual. Y hay, de alguna forma, podríamos leer en esta confesión, también hay una confesión de Julián, ¿no? Cuando habla de su verso,
1: sí,
2: que está hecho con un oído en la gente y el otro en el Evangelio, porque fue su manera de caminar la vida y fue la respuesta que él dio tantísimas veces cuando le preguntaban cómo hacía para escribir. Entonces es como un blanqueo,
1: sí,
2: un blanqueo público y que está,
1: exacto,
2: en su poesía y que queda inmortalizada en su voz de cómo hacía para poder escribir con esta certeza de las cosas del rebaño,
1: exacto,
2: si se quiere, ya que él tenía una posición que lo alejaba del hombre común, porque había elegido su vida religiosa y este pastoreo, este estar actuando constantemente como padre espiritual de las comunidades. Así que Julián, evidentemente y sin ninguna duda, uno de los enormes referentes de la poesía del recitado dicho en el chamamé.
1: Tal cual. Y seguimos con, bueno, esto era Confesión de Julián Zinni. ¿Y la guitarra de quién era?
2: Mateo
1: sí, mismo le grabó con él.
2: Tengo mis dudas por algunos pequeños pasajes que suenan como al Pochi, pero 80-20,
1: sí,
2: 80 Mateo, 20 Pochi,
1: exacto,
2: o si no son los dos.
1: Ah, también,
2: pero está en un disco de Mateo Villalba, está el tema, se llama Confesión,
1: sí, solo con la guitarra,
2: la versión instrumental. Habría que escuchar y cotejar a ver si es Mateo.
1: Tal cual. Bueno, y hablando de estilos, ¿no? Justamente, como dijiste, la policromía de nuestros recitadores nos presentan una acuarela tan variada y tan multicolor, pero tan brillante esos colores, que ahora lo traemos de la voz de Julián Zinni a la voz de otro grande como un Toto Schemann.
2: Sí, sí, un mercedeño que le podemos encontrar similitudes, tal vez un poco con el Tono Barberán,
1: sí,
2: que ya estuvo. Fue Toto Schemann el que inmortalizó Pimpollo.
1: Exacto.
2: Pimpollo, uno automáticamente piensa
1: en Toto.
2: De Toto. Grabó mucha poesía de Julián. Así que es dentro de esta línea que estamos escuchando, va más o menos ahí por ese camino.
1: Por ese camino. Escuchamos entonces el chamamé. Es mi pueblo, Toto Schemann.
3: ¿Te acordás, Cambá, de esa vuelta cuando el vino compañero desató tu sentimiento y nos regaló tu historia? Aquella vez me dijiste de un montón de cosas nuestras que por simples y sencillas van creciendo en tu memoria. Tu memoria de paisano, privilegiada memoria que es capaz de reflejar el porqué de los criterios que con pasión sustentás. Nadie es dueño como vos de hablar con más fundamento de la amistad, del honor y renovado en el gusto de cada vaso de vino. También a ese amor sincero va volviendo tu dolor. Nos sentamos mano a mano a desandar nuestro tiempo y yo empecé a preguntarte con ganas de andar sabiendo, al estilo Martín Fierro, de la música y el viento. Y entonces dijiste aquello de que chamamé es mi pueblo. No puede ser otra cosa, pensé para mis adentros, y ya quise tener más en detalles tus recuerdos, porque vos sabés muy bien, por el ser chamamecero, de las cosas que describe con su aliento el instrumento. Chamamé es mujer preñada, me dijiste desde adentro, que acaricia con ternura su panza que va creciendo en la promesa de dar vida a un hijo nuestro que por la gracia de Dios vendrá a poblar este suelo. Chamamé es ponchillo al viento, que flamea de contento porque es para su dueño el orgullo del color que manda su sentimiento. Abrigo para las noches de heladas a campo abierto y defensa si enrollado al brazo ataca un fierro. Chamamé es arapochí, fuerza de Dios que va abriendo el cielo para regar la ilusión de un niño nuevo. Mancera partiendo tierra, porque mi gente de lejos trae el vicio de sembrar, sacándole vida al suelo. Es sentimiento, es dulzura, es el buen bailar del mencho, es una buena trancada y grito en un pial bien puesto, ese grito que refleja mi sentir y mi contento, es un canto a la esperanza que se repite en el tiempo. Zorzal, calandria, armonía, y también rebenca al viento, y esa riqueza que crece libremente dentro del pecho, esa que no se mezquina y se da en él a buen tiempo, porque son cosas de Dios, y entonces no tienen dueño. Es la sangre agitada en ansia nueva, como río alborotado en corredera, y que está ya impetuosa y se derrama cual cascada de mi selva misionera. Es hornero jubiloso celebrando el placer de saberse el artesano que ejecuta el mandato de su especie, amasando con el pico paja y barro. Como el hombre, sabedor de su destino, mezcla siempre la alegría a su trabajo, que se vuelve indestructible a las tormentas, todo rancho ante el Señor le da su amparo. Es plato puesto en la mesa, esperando la llegada de quien va a buscar su parte que la vida le negara. Es estar con los amigos, en las buenas y en las malas, porque dar y recibir es la ley de andar. Por ser todas estas cosas que gozamos y tenemos sin ganas de acaparar, simplemente disponiendo, vuelvo otra vez al comienzo y más me voy convenciendo que el chamamé es voz de Dios, por tanto, voz.

Paraje Minuanes, Estación Madariaga, Pago Largo, Cazadores Correntinos, lugares que desde niño me han visto corretear. El tiempo camina y no vuelve más, como quisiera volver hacia atrás, y como antes desandar caminos, y que mi destino me devuelva allá. Caminar descalzo junto a la laguna, buscando ranitas en el totoral, o más adelante con una gomera, persiguiendo cuises en un matorral. La casa antigua y su corredor, patio florido, mi madre y su voz, y junto al aljibe, don Víctor Rodríguez, mi padre, de esos lugares, el dueño y señor. Estancia la estrella la que ayer dejé, estará como siempre con su paraísal. Como quisiera subir a un molino y remontar el viento en un zapucay.

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1: El chamamé es mi pueblo, la voz de don Toto Seman, ex gendarme. ¿No? Sí. Fue de la fuerza.
2: Sí, señor.
1: Me acuerdo cuando fue ministro de Cultura de Tato Romero Félix.
2: Claro.
1: Ahí lo conocí personalmente y se vino con el uniforme el hombre. ¿Qué no? ¿Qué tanto?
2: ¿Y sí?
1: ¿Qué iba a hacer? Y Rubén Rodríguez, curuzucoateño el hombre, allá en la estancia La Estrella.
2: Sí, y un poco de sus memorias de...
1: Tiene que ver con su pasado, ¿no?
2: Claro, sus memorias de Uri, ¿no? Nombrando a su padre y demás de... Esa poesía que también desnuda un poco al artista, ¿no?
1: Exacto.
2: Cuando el artista toca su fibra más íntima, cuando saca, deja aflorar su raíz, su origen. Un gente nació en estancia, ¿no? Criado bajo los rigores y las mieles del campo, porque tiene las dos.
1: Sí.
2: Las de cal y las de arena. Y también un poco de lo que ha formado y ha forjado su carácter y que seguramente lo llevó a ser el músico y el recitador que es.
1: Tal cual. Pausa para el boletín informativo y venimos con la última media hora de la noche Corrientes.
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1: El estado del tiempo en nuestra ciudad, datos de la hora 21, 12 grados la temperatura, cielo despejado, viento del sur a 10 kilómetros en la hora, el cielo algo nublado para la noche de hoy. Invitación a toda la comunidad educativa, alumnos, padres, madres, docentes, profesores y directivos, en el marco del septiembre amarillo, mes de la prevención del suicidio. 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La charla estará a cargo de Axel Banfi, presidente de Capacitaciones Psicológicas, quien llega desde Buenos Aires para compartir herramientas, experiencia y conocimientos sobre dos problemáticas que hoy requieren nuestra atención y compromiso. 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Corrientes se consagró en San Juan y tuvo representantes de Libres. La selección de Corrientes de handball, categoría menores, se consagró campeona de la divisional bronce del Campeonato Argentino 2026, disputado en San Juan y organizado por la Confederación Argentina de Handball. El equipo correntino cerró una destacada participación frente a seleccionados de todo el país y contó con jugadores de paso de los Libres. El juicio por el caso Loan. ¿Por qué la defensa de Laudelina Peña descartó el careo con Walter Maciel y qué estrategia penal seguirá? La abogada Mónica Chirín desestimó la medida prevista para este miércoles, confirmó que la imputada presentará una nueva ampliación de declaración para señalar las supuestas contradicciones del excomisario. La defensa de Laudelina Peña, encabezada por la abogada doctora Mónica Chirivín, rechazó este lunes la realización de un careo con el excomisario Maciel en el marco del juicio por la desaparición de Loan. La medida que estaba contemplada para llevarse a cabo este miércoles fue desestimada por razones estrictamente procesales y de estrategia jurídica. La letrada argumentó que la diligencia perdió eficacia probatoria con el transcurso del tiempo. Los careos no siempre son positivos, pero resultan necesarios cuando se realizan de inmediato. Estrategia de la defensa, versión del accidente y acusaciones de Benítez. En el lugar del careo, la representante legal adelantó que la vía idónea será una nueva ampliación de indagatoria de la tía del menor, donde puntualizará los aspectos en lo que considera la exautoridad policial faltó a la verdad. La abogada remarcó la importancia de evitar discusiones estériles para no desviar la atención sobre el paradero del niño. Para la defensa, la vía más idónea es que su clienta exponga sus puntos en una nueva presentación formal. Es mucho más productivo que Laudelina Peña haga una próxima ampliación de indagatoria y puntualice cada cosa que entienda ella, donde este hombre haya ocultado la verdad y haya tergiversado algunas cosas. Sobre las declaraciones de Antonio Benítez, pareja de la imputada que la acusó de mentir, Chirivín contrapuso que la postura de Benítez responde a un discurso estructurado y argumentó que su defendida aportó un relato espontáneo en la causa tramitada en Corrientes. Reitero la temperatura actual, datos de la hora 21, 12 grados, el cielo está despejado.
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1: Con 35 minutos en la República Argentina, y así nomás ya llegamos a la última media hora del programa de hoy, completo los 120 minutos, para disfrutar de este homenaje hoy a los recitadores chamameceros.
2: Sí, que se hizo corto, ¿no?
1: Se hicieron
2: cortas las dos horas, tal vez porque también el recitado, el reflejo es la duración, la extensión de la poesía de Julián, ¿no? Que dura...
1: Sí.
2: Prácticamente 10 minutos,
1: uh-huh.
2: Porque el recitado también necesita de esa narrativa.
1: Exactamente.
2: Y de ir encadenando una cuestión con la otra. Generalmente el recitado, que va todo con poesía, supera un poquito el tiempo que suele durar un chamamé promedio, ¿no?
1: Cierto.
2: Por eso es como que pasó, y la diversidad que hemos escuchado hasta acá también hizo que el oído se vaya renovando constantemente.
1: Y lo seguirá haciendo en esta media hora, porque siguen los estilos y siguen voces diferentes que nos rellenan todo esto que es el programa de hoy. Vamos al próximo. Esto es A la Noche Corrientes.

Señor, que enciendes mi vida en la mitad de la tarde, concédeme la alegría de caminar estas calles, gozando de la sencilla tristeza de los zarzales. Señor, que extiendes tu mano para el que quiera encontrarte, permíteme la distancia que me separa del ave. En cada vuelo de coplas, protege mi sueño grande. Y sobre la lluvia lenta, que por el verde se expande, ayúdame con el cielo, para que pueda quedarme. Cuando era niño, pensaba viajar en potros del aire, por esa gris aventura que definen las ciudades, y adivinar el sentido de aquellas risas fugaces, tremenda caricatura que me extasiaba la carne. Después comprendí la simple calidez de mi paisaje, la ilusión de la comarca galopando por mi sangre. Volvieron sobre mi sombra capullos de soledades, con la luz de mi provincia consagrando los trigales. Oí los trinos nativos en conciertos virginales, y en el ceibo florecido las leyendas ancestrales. Por eso nunca me atrajo viajar en potros del aire, buscando entre las ciudades aquellas risas fugaces. He madurado ternura entre verdes esterales, para entregarla en canciones de esperanzas populares, mientras las voces pequeñas protegen mi sueño grande. Señor, que enciendes mi vida en la mitad de la tarde, te pido para mis hijos la libertad de las aves, para mis ojos cansados la llama azul del romance, y para el pueblo pequeño que mis hermanos comparten, te pido un sol argentino con brillo de voluntades, una comarca dichosa, para que pueda quedarme.

salvajes postales de mi federal Arisco. Solar agreste del norte entrerriano, buscando un sosiego en la paz de tus campos, ensillé una mañana y te salí a campear. Respuesta al convite y al deber de hermano, al don de ser gaucho y a honrar la amistad.

silencio se iba el Diego López vertiendo su cauce en el Gualeguay. Arterias del monte que sangran pasiones, que gritan tus menchos en el Zapucay, cuando andan tus selvas parando rodeo y le echan los perros corriendo un matrero que aún le rinde culto a la libertad.

silbaban los vientos de tiempos ya idos, trayendo consigo un canto montaraz, soplando las mentas de aquel gaucho arisco, que halló en ti un cobijo entre tu malezal, y se miró en tu imponente espejo del cielo, y le reflejó una copla color federal. Guapeándole un día, llegó una partida, ordenando arresto por ser desertor. Cuentan que jamás nunca hallaron la guarida, pues el pensar distinto se torna injusticia y la selva lo oculta por su condición. Atao bajo un tal hallaron su montado, y que lo sacrificaron por tentar su honor. Y fue en ese instante que vino como un rayo y que se hizo coraje a Poncho y Facón. Lloraron los juncos y los arandizales cuando en las orillas la arcilla tiñó con sangre criolla, hermana argentina, y en la copa verde de una sinacina entre cardenales se alzaba un cantor. Rincón del 14, yo anduve tus lares, tus añapindaces rozaron mi piel, igual que tu gente yo sueño en tus tardes, que al alba el sol padre brillará en Montiel. Y porque bebí agua fresca de tus manantiales, cuando mi garganta fue arcilla de sed, doy gracias al cielo y alabo al supremo por ser de tu suelo.

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1: Terminamos de escuchar Oración y Comarca de don Roberto Romani por los de Imaguaré, la voz de Julio Cáceres. Y Facundo Díaz con Pajarito Silvestre, Rincón del 14.
2: Sí, señor.
1: De don Facundo Díaz.
2: Sí. Y una forma distinta de decir poesía.
1: Exacto.
2: Esta es podríamos decir, la forma entrerriana.
1: Uh-huh.
2: ¿No? Hay otro recitado muy lindo de Facundo que ya lo compartimos en algunas otras oportunidades. Él siempre menciona su federal, donde se hace la fiesta del chamamé en el norte entrerriano, y tiene este decir así tan, tan certero también, ¿no? Y con ese señorío, con esa posición, esa postura bien varonil, ¿no? De decir la poesía que nombra su tierra y que nombra sus convicciones. Así que muy lindo para compartirlo con la gente.
1: Exactamente. Y bueno, ahora viene algo que define a nuestro correntino.
2: Sí, sí, y en alguien de quien hemos hablado mucho.
1: Mucho, exactamente. Vamos a escuchar y después lo escuchamos y después lo comentamos. Se viene a continuación un señor maestro.
3: Olfateando el camino yo he llegado, como llegan toditos desde adentro. Yo soy de donde nació la flor del aire y perfuma a naranjas el terreno. Correntino, señor, pa' lo que mande. De los hombres de Astrada, yo soy nieto. Los que a Poncho y Rebenque corajearon la cancha de Pago Largo, yo soy de esos. De los que chupan tierra en el arao. Hijo de criollo, señor, yo soy de aquellos que no mienten la raza porque saben lo que vale el sudor que moja el cuero. Los hombres de Milaya en la cruzada no traen el coraje atado al viento, porque les sobra lonja, porque tienen un corazón grandote dentro del pecho. Yo nací sobre el pasto, pero sepa, es orgullo nacer pegado al suelo. Fue el rocío de la aurora mi bautizo, me acristianó con lágrima el sereno. Mi juguete de cachorro fue la yerra, la pialada de novillo en los rodeos. Por eso la intemperie me ha dejado de color de tinaja y barro viejo. Yo llevé de muchacho daga al cinto y después poncho al hombro y pelo al pecho. Fui guapo en los trabajos de la selva, vaqueano al camino de los arrieros, suertudo en amorío con las huainas y a veces soy cantor y guitarrero. Porque un criollo ha de estar donde lo pongan y en cada caso ha de saber ser bueno. Yo soy de los paisanos correntinos, de los paisanos pobres, yo soy de esos. Pero como hijo de pobre soy honrado, le juro por la cruz del cementerio. Tan honrado, señor, como es el santo que adora en las iglesias los puebleros. Los hombres de mi raza son todavía de los que sacan lonja a fuerza herederos. Yo no tengo, señor, más experiencia que las que en doma de potro fui aprendiendo, las que dejando arrugas en los puños nos hacen con sudor fruncir el ceño. He aprendido apenita algunas letras y a contar me enseñaron con los dedos. Pero sepa, señor, que para el trabajo, para servir a la patria y para ser bueno, no hace falta tener sabidurías. Que suebra un corazón y un buen consejo. en el monte Quebrachal y Coronilla, son así como nacen los luceros, con pedazos de selva en las entrañas y puesto al horizonte el pensamiento. Por eso en los descansos del trabajo y empachado de soñar hasta despierto, he aprendido a llorar con los cantares en las cuerdas del indio cancionero. Y les juro, Señor, por mis palabras, por la sagrada cruz que hacen mis dedos, que de tanto mirar la luna llena, he aprendido también a trenzar.

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1: Y así estábamos escuchando a Carlos Erial con Ramón Méndez, correntino, para lo que guste mandar. Y Soy lo que soy, sangre payurera, la voz de Cañete, ¿no?
2: Luisito Cañete.
1: Luisito Cañete.
2: Sí, sí. Un gran continuador de la obra de Julián.
1: Sí.
2: Que se tomó muy en serio y a pecho lo del chamamé con fundamento y sigue con ese sueño de juventud, de niñez prácticamente, de sangre payurera, en estos hombres maduros a la vida y a la música que nos siguen regalando grandes emociones a través de sus voces y sus instrumentos.
1: Bueno, no sé si te voy a complicar la vida todavía a la operadora, pero quiero despedirme con don Eduardo Rodríguez.
2: Sí, pero ¿cómo no? Ireño. ¿Cómo no? Totalmente. Porque esta última parte justamente se iba al otro, es decir, al decir más campero, que también es decir de reclamo. Por eso está también ahí, para mí, una de las poesías más importantes que tiene. Y fíjate que es contemporánea y tal vez está infravalorada. La poesía de Germán Sousa Rey, que escribió ese homenaje al Mencho argentino.
1: Sí, sí, sí, sí.
2: Que enaltece la figura de nuestro paisano. Y que ya se refleja en una poesía más agreste, más hacia el campo, más del decir de nuestra gente. Pero no englosa, porque generalmente el paisano nuestro dice englosa, dice cortito.
1: Claro.
2: Pero en este caso no, es una poesía de ese corte, pero extendida. Sin embargo, la vamos a dejar para mañana.
1: ¿Para mañana?
2: Yo creo que mañana, un poco
1: los tres cuestión. Que quedan mañana tienen que estar en algún bloquecito.
2: Sí, pero sí, qué lindo poder dedicárselo al querido Eduardo Rodríguez, más conocido como el Mencho.
1: El Mencho Carté, mi vecino.
2: Tu vecino, y el vecino y el amigo de muchos libreros y mucha gente de toda la región que se ve reflejada en la poesía del querido Mencho.
1: Homenajeado el año pasado en el Consejo Deliberante.
2: Claro,
1: ¿no? Distinguido como ciudadano ilustre por aporte a la cultura con sus versos, sus poemas.
2: Sí, y aparte de eso, también llegar a un libro un poco más formal, porque él tenía un primer libro que había sido editado sin correcciones, sin todos los cuidados que necesita. Un trabajo que queda, ¿no?
1: Claro,
2: que
1: sí, queda sí, sí.
2: Y bueno, se llegó a esta nueva formación, ya con las correcciones, con las aclaraciones de las palabras utilizadas del guaraní, o de algunas palabras del uso campero, que por ahí el público en general no conoce bien, y claro. Ahí anda el Mencho con su libro.
1: Bueno, le mandamos un abrazo cordial, y no sé cuánto minuto tiene, ¿alcanza justito? Justito, así que nos da para despedirnos de todos ustedes, agradeciendo la confianza, el cariño de siempre y el estar atentamente junto a la radio pública y el LT12 en la noche de Radio Nacional con A la Noche Corrientes. Dios mediante, hasta mañana.
2: Si Dios quiere.

0: Así es tu vida, paisano, fuiste juntando experiencia. Lo digo a toda conciencia porque también lo viví. Tal vez por el Quillatí, San Salvador, la Florida, y el destino quiso que un día te trajera una Ibotú. En esa vida, paisano, hubo muchos tropezones, y allá por esos galpones, cuando te tocó ensillar, no iba a diferenciar desde el manso al más bellaco, todo era un mismo trapo que no iba a despintar. Salías sencillamente, nunca contaste grandeza, te delató la destreza por jinete y parador, porque te tocó el rigor de los trabajos campero y en volteadas de ternero supiste ser el mejor. Allá en los tiempos de guerra, entre ruido de pezuña, le volteábamos a la uña al tarco como venía, y aquel que a veces quería de nuestras manos escapar, balanceando en él el aire, seguro le iba a trancar. Recuerdo en aquella yerra de aquel que saltó primero, se paró por el cabecero chorreándole la baba. Le dije, no ha de ser nada si ningún manco te toca, y tarquito como vos no ha de romper la ropa. Siempre ha sido nuestro orgullo en las tierras trabajar y al tarco poder voltear de la forma que más nos guste y acunarle en un zapucay pa' que el patrón no se asuste. Largo y ásperos caminos te vieron cruzar un día con toda esa algarabía y tu espartana altivez. Por eso digo otra vez, y recordar lo quisiera, caballo, patria, bandera, llevarás en tu vejez. Te vieron esos parajes transitar de madrugada, con lluvia o con helada, enfrentando a la tormenta. Por eso saqué la cuenta, ya está tu historia ganada. Hoy yo quise homenajearte porque tenés merecido, y no echarás al olvido a la gaucha tradición, ni olvidarás el galpón donde ensillaras algún grullo, salía haciendo barullo con tu escuela en el garrón. Ojalá que esta herencia lleve a alguno de tus hijos o en algún nieto prolijo que ame la tradición y con la sana intención también defiendan lo nuestro y lleven al corazón los ejemplos de un maestro. Gracias y hasta siempre, mis amigos. Gracias.
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0: Pero os ruego que ninguno de vuestros hijitos me moleste, por favor. Tengo un poco de sueño ahora.
1: Ay, sí, sí, duerme tranquilo mientras yo te estrecho en mis brazos. Hadas, salid y alejaos en todas direcciones. Duerme, duerme. Cuánto te amo. Cómo me deleito en ti. Ay, creo que yo también dormiré.
2: ¿Ves, Puck? ¿Este lindo cuadro?
3: Oh, sí, señor.
2: Tan grande es que olvidó sus rencillas. Y ya empiezo a compadecer su loco amor, Puck.
3: ¿Qué significa que olvidó sus rencillas?
2: Ah, me ha cedido al joven paje, Puck. ¿Puedes creerlo? Bueno, pero ahora tengo al muchacho. Entonces, corregiré el odioso error de sus ojos. Puck, quita tú de la cabeza de ese estúpido ateniense el disfraz que lo transforma en asno, de manera que cuando despierte, junto con los demás, puedan regresar todos a Atenas, pensando que el accidente de esta noche no ha sido más que una cruel pesadilla, ¿eh? Ah, pero antes, libertaré a mi amada reina.
3: ¿Y cómo lo harás?
2: Observa, observa. Tocaré con esta hierba los ojos de Titania. Espera ver los resultados de mi conjuro, ¿eh?
3: Bien.
2: Sé lo que debes ser y ve cómo debes mirar, Titania. Ahora, despierta. Despierta, mi dulce reina.
4: Oh, Verón mío. Ay, qué visiones he tenido en mi sueño. Creo que estaba enamorada de un asno.
2: Ay, allí ves a tu amor.
4: ¿Cómo ha podido suceder esto? ¡Ay, qué espanto! Antes lo amaba y ahora mis ojos lo detestan.
2: Silencio por un momento. Puck, quítale esa cabeza postiza.
3: Bien.
2: Titania, haz oír un poco de música y que los sentidos de estos cinco se sumerjan en un sueño más profundo que de ordinario.
4: Sí, sí. Música. Música que acaricia el sueño.
3: Y tú, cuando despiertes, vuelve a ver con tus propios ojos de necio.
2: Eso, que suene la música. Ven, ven, reina mía, ven, ven. Toma mi mano y hagamos temblar la tierra en que duermen estos, ¿eh? Ya estamos tú y yo reconciliados de nuevo, ¿eh? Mañana a medianoche bailaremos solemnemente en la casa del duque Teseo y con nuestras bendiciones se llenará de hijos.
4: Sí.
2: Allí también serán desposadas las dos parejas de amantes y todo será una fiesta.
3: Ay, las hadas, mira, ya despunta la mañana.
2: Ah, bien, pues entonces es momento de irnos. Vámonos en busca de la sombra.

0: Amanece. Oberón, Titania y Puck se retiran. Con las primeras luces del día dan paso a Teseo, Hipólita y Egeo.
1: ¿Hay alguno de vosotros en busca del guardabosque? Porque ya ha terminado la ceremonia. Amanece y adorada debe oír la música. Pero, ¿qué ninfas son esas?
2: Señor, esta es mi hija, Hermia.
1: ¿Hermia? ¿Estáis seguro, Egeo?
2: Sí, sí, y al parecer está dormida.
1: Sí. ¿Y este es Lisandro?
2: Sí. ¿Y este otro Demetrio? ¿Y esta es Helena?
1: Helena.
2: Pero me asombra encontrarlos a todos juntos, dormidos.
1: Egeo, dime, ¿hoy no es el día en que Hermia debía decidir sobre su elección?
2: Sí, mi señor.
1: Entonces hay que despertarlos. Dí a los monteros que los despierten con sus cuernos. ¡Vamos! Buen día, amigos.
3: Señor Duque, perdonadme.
1: No es necesario que te arrodilles. Te ruego que te levantes, vamos. Conozco que sois dos rivales enemigos. ¿Cómo es que han podido dormir sin temor a una venganza?
3: Señor Duque, juro que no sé cómo es que vine a parar hasta aquí. Estoy confundido.
1: Sí.
3: Creo que vine con Hermia. Le ruego me perdone. Nuestro propósito era partir de Atenas para vivir sin el peligro de su ley.
4: ¡Basta, mi señor! Pido que caiga sobre su cabeza todo el rigor de la ley. Merecen ser castigados.
5: No, señor. A decir verdad, la hermosa Helena me avisó de la fuga de ellos a este bosque y yo enfurecí.

0: Tú, Atenas, tres parejas seremos para dar a la fiesta gran solemnidad.
1: Cuando llegue mi turno, despertadme y yo responderé. Lo que sí es hermoso pirama. ¿Ah? ¿Ah? Pedro Juicio, Flauto, ¿qué pasa? ¡Respondan! No, Starveling, ¿dónde están todos? Me han dejado dormido. Esto es muy raro. He tenido un sueño tan extraño que ni el hombre más hábil podría narrarlo. Si lo intentara, sería un asno. Me pareció que yo era un asno. Un asno. No, no, no. Un asno, no. Aunque era muy parecido. ¡Ajá! Iré a pedirle a Pedro Quincio que escriba una balada y que la titule El sueño de Bottom. ¡Ja, ja, ja! Yo la cantaré en la última parte de la representación delante del duque y para que caiga más en gracia, la entonaré al final de la pieza con la muerte de Tisbe. Sí, sí, ja, ja, ja. Hablaré con Quincio sobre este asunto.
2: Aposento en el Palacio de Teseo.
3: Qué raro es todo esto que nos han contado estos jóvenes amantes. ¿Tú qué crees, Teseo?
0: Sí, es más extraña que verdadera. Yo no creo en esas antiguas fábulas ni en esos juegos de hadas. Los enamorados y los locos viven siempre alucinados. El lunático, el enamorado y el poeta no son más que un pedazo de imaginación.
3: Sí, sí, pero todos narraron lo mismo, amor mío.
0: Sí, ya lo sé.
3: Y al mismo tiempo. No creo que estén imaginando lo mismo y al mismo tiempo. Mira, no sé. Como quiera que sea, es algo extraño, admirable.
0: Sí. Mira, justamente aquí vienen los desposados, llenos de regocijo y buen humor.
3: ¡Qué hermoso!
0: ¡Alegría, gentiles amigos!
4: Con vuestro permiso, majestad.
0: Adelante, pasen. Risueños días de amor acompañen vuestros corazones.
4: Más que a nosotros, que acompañen vuestros pasos, vuestra mesa y vuestro lecho.
0: Bien, veamos ahora qué mascaradas y qué bailes tendremos para pasar estas 3 horas entre la de cenar y la de dormir. ¿Alguien sabe qué pasatiempos se preparan? ¿Hay algún juego para distraer el fastidio de esta hora de tortura?
4: Sí, señor. Parece que hay un sainete trágico.
5: Así es.
3: ¿Cómo es eso?
5: Nos ha llegado este programa, señor. Hay varios festejos ya dispuestos.
0: Ajá.
5: Vuestra Alteza puede elegir el que prefiera ver primero.
0: A ver, veamos. La batalla de los centauros, cantada por un eunuco en el arpa. No quiero nada de eso.
3: Amor mío, por favor, sí. Lee los siguientes. Parece que hay más.
0: Ah, sí, a ver, veamos. Ah, aquí hay otro, por ejemplo. El motín de las bacanales ebrias, destrozando en su cólera al cantor de Tracia. ¡Qué título! Pero no me interesa. Ese es un tema manoseado y ya se exhibió la última vez que volví vencedor de Tebas. ¡Ah, aquí hay otro!
3: A ver.
0: Las 9 musas llorando la muerte del saber que ha fallecido recientemente en la mendicidad.
3: Ay, no, esa tampoco. No, es demasiado triste, amor. Llorando la muerte.
0: No.
3: Ay, por favor, no.
0: No, está bien, leeré el último, ¿eh?
3: Bien.
0: Atención, breve y fastidiosa escena del joven Píramo y su amante Tisbe. Sainete muy trágico.
3: ¿Cómo?
0: Sainete y trágico, breve y fastidioso. Esto es hielo caliente y nieve de color. ¿Pero cómo se podrán atar estos cabos?
4: Señor,
0: sí.
4: Por lo que pude enterarme, es una representación que apenas pasará de una docena de palabras.
3: Ahí está, eso sí me gusta, Teseo, algo breve.
0: Eso es lo que más me agrada. ¿Y quiénes representan esto?
5: Señor, nos han dicho que son trabajadores de Atenas.
0: Bueno, entonces habrá que oírlos.
3: Querido, ¿estás seguro?
0: Pero claro que sí. Oiré esa representación. Estoy seguro de que nos divertiremos. ¡Pronto! ¡Haced que se presenten!
2: Bajo la atenta mirada de Teseo e Hipólita, junto a los jóvenes Lisandro, Demetrio, Hermia y Helena, comienzan a entrar los artesanos vestidos como sus respectivos personajes. El prólogo, Píramo, Tisbe, el muro, Luz de Luna y el León, que estará mudo.
1: Gentil público, quizás os admiráis de este espectáculo, pero admiraos en buena hora

0: hasta que la verdad lo haga ver todo claramente. Yo seré Píramo, si queréis saberlo.
1: Muy bien.
0: Y esta bella señora es Tisbe.
2: Ah.
0: Este hombre con cal y cimiento representa el muro.
2: Sí, sí, sí, sí.
0: El vil muro que separaba a los dos amantes.
1: Qué bien.
0: Y por las grietas del muro, los pobrecillos se contentaban con hablarse en voz baja.
2: Terrible, ¿no?
0: Este hombre con su linterna y su perro...
1: Habla el perro.
0: ...representa la luz de la luna. Porque habéis de saber que estos amantes no tuvieron a menos que encontrarse a la luz de la luna junto al sepulcro de Nino para allí galantearse.
2: ¡Qué lúgubre!
0: Esta bestia, que tiene por nombre León, asustó, o más bien... espantó a la fiel Tisbe, que llegó primero y en su fuga dejó caer su manto que el vil león manchó con su sangrienta boca.
2: ¡Qué horror!
0: A tal punto llega Píramo, bello y arrogante mozo, y encuentra el manto destrozado de su fiel Tisbe. Con lo cual, echó mano a su espada, atravesó su pecho y Tisbe, oculta a la sombra de los matorrales, sacó su puñal y murió.
1: ¿Entonces?
0: Ahora discurren largamente el león, la luz de la luna, el muro y la pareja de amantes mientras estén aquí.
1: Me parece que esto de breve no va a tener nada. Dudoso estoy de si habrá de hablar el león.
3: No hay que dudarlo, señores. Si tantos asnos hablan, ¿por qué no puede hacerlo un león?
1: Muy bien dicho, Demetrio.
2: En este mismo sainete acontece que yo, de apellido Snout, represento un muro. Un muro tal como deseo que os lo imaginéis, que tiene un agujero, o sea, una grieta. Por aquí, los amantes Píramo y Tisbe se hablan a menudo muy secretamente. Esta cal, esta piedra y este cimiento muestran que yo soy el muro. Y estas aberturas de mi mano derecha y de mi mano izquierda son las grietas por las cuales cuchichean los temerosos amantes.
1: No cabe que la cal y el cimiento hablen mejor.
3: Es la más ingeniosa relación que he oído jamás, señor.
1: Píramo se acerca al muro. ¡Silencio, que aquí viene!
0: ¡Oh, fiera noche! Noche de color tan negro. Noche que siempre vienes cuando ya no es de día. Oh, noche, ay de mí, ay de mí, ay de mí. Temo que mi Tisbe haya olvidado su promesa. Y tú, muro, que estás entre las tierras de su padre y la mía, tú, muro, oh muro, oh dulce y adorable muro, muéstrame tu agujero para poner allí mi ojo y echar una mirada.
2: ¿Eh? ¡Qué mal actor!
0: Gracias, cortés muro, que Júpiter te proteja por tan raro servicio. ¿Pero qué veo?
1: ¿Qué ve?
2: ¿Qué ve?
0: ¿Qué ve? Veo que no está Tisbe. Oh, muro malvado por entre el cual no veo la dicha. Malditas sean tus piedras que así me engañan.
1: Se me figura que el muro, si es puntilloso, debería maldecir a su vez.
0: No, señor.
1: ¿Eh?
0: No, señor. No, señor.
1: No.
0: En realidad no debería hacerlo.
1: Ah, no, no, no.
0: Así me engañan es el punto en que le llega el turno a Tisbe y ella ha de entrar y yo he de ponerme a mirar por el agujero.
1: Muy bien, muy bien.
0: Ya veréis cómo va ocurriendo exactamente cuanto digo. Tisbe se acerca.
1: Se acerca.
2: Se acerca.
4: Oh, muro. Con harta frecuencia has oído mis lamentos por tenerme tú separada de mi hermoso Píramo. Mis labios de cereza han besado a menudo tus piedras. Tus piedras unidas con cal y cimiento.
0: Veo una voz.
2: Oigo.
0: Oigo una voz. Ahora voy a la abertura para asomarme y oír la cara de Tisbe. Bien. Ver la cara de Tisbe. Tisbe.
4: Sí, amor mío. Eres mi amor a la que opino.
2: Opina lo que quieras. Soy la gracia de tu amor y todavía soy fiel como Limandro.
5: Dijo Limandro.
6: Uno nuevo. Así parece, amor mío.
4: Y yo como Helena, hasta que los hados ten conmigo en tierra.
1: ¿Los hados?
2: No fue tan fiel Sáfalo a Proclo.
4: Pues yo te soy fiel como Sáfalo a Procro.
2: ¿Más personal?
6: Todavía.
2: Oh, bésame por el agujero de esta maldita pared.
4: Beso el agujero del muro, pero no tus labios.
2: ¿Quieres venir a encontrarme en el sepulcro de Nino?
4: En vida y en muerte voy. Sin demora.
1: ¿Pero qué escribió esto tan horrendo?
6: ¿Quién? Yo, juro, he desempeñado ya mi parte. Y siendo así, se marcha el muro.
2: Menos mal.
1: Ya está ahora caída la muralla entre los dos vecinos.
3: Así ocurre forzosamente, sí, señor, cuando las paredes se atreven a oír sin decir: esta boca es mía.
6: Pero esto es la tontería más grande que he oído jamás.
1: La mejor comedia de este género es pura ilusión. Y las peores no son lo peor si la imaginación las enmienda.
6: Entonces el mérito será de vuestra imaginación y no de la suya.
1: No le juzgamos peor de lo que se juzgan ellos. Podrán pasar por hombres excelentes. Mirad, ya vienen dos nobles bestias, la luna y el león.
6: ¡Señoras! Vosotras, cuyo tímido corazón amedrenta un ratoncillo que corre por el piso, ¿pudierais acaso temblar de pavor aquí, cuando un león salvaje ruge colérico?
2: ¿Qué es usted, amor mío?
6: Por lo tanto, debéis saber que yo, el ensamblador Snoo, no soy ni león feroz, ni siquiera cachorro. Porque si viniera a luchar aquí como león de veras, no daría un ardite por mi vida.
1: Bestia muy gentil y de honrada conciencia.
3: Este león es un verdadero zorro.
1: Verdad, y un ganso en la prudencia.
3: No, mi señor, porque el zorro carga con el ganso. Y el valor no se acompaña de la prudencia.
1: Estoy seguro que su ingenio no cargaría con su valor, porque el ganso no carga con el zorro. Bien. Dejémoslo a su voluntad y oigamos a la luna.
7: Esta linterna representa a la luna y sus cuernos.
3: En la cabeza debiera llevarlos.
1: No está en creciente, no. Los cuernos se le hacen invisibles cuando llega el plenilunio.
7: Esta linterna representa a la luna y sus cuernos. Y yo, al hombre de la luna.
1: Pues que lo metan en la linterna, porque si no, ¿cómo podrá ser el hombre de la luna? Este es el mayor error de todos.
6: Ay, sí, ya estoy cansada de esta luna. Me encantaría que se mudara.
7: Para seguir, luna. Todo lo que tengo que decir es que esta linterna representa a la luna. Y yo, al hombre en la luna. Este manojo de zarzas es mi manojo de zarzas. Y este perro es mi perro.
3: Pues todas esas cosas debían estar dentro de la linterna.
8: Aquí llega Tisbe.
4: Esta es la tumba del viejo Nino. ¿Dónde está mi amor?
8: ¡Oh! ¡No, no!
3: Bien rugido, león.
1: Bien corrido, Tisbe.
6: Ahora sí, bien alumbrado, luna. En verdad, ahora la luna brilla muy de buen grado.
1: Soberbio chillido de ratoncillo, león.
8: Atentos, ahí viene Píramo y desaparece la luna.
2: Dulce luna.
1: Sí.
2: Te doy gracias por tus rayos solares. Te doy gracias porque brillas con tanto fulgor, pues con tus torrentes de luz graciosos, dorados y chispeantes, confío saborear la más verdadera vista de Tisbe. Un momento.
1: ¿Eh?
2: ¿Y esto?
1: ¿Qué?
2: Observa, pobre caballero.
1: Sí.
2: Qué terrible dolor se ofrece a mis ojos. ¿Veis?
6: ¿Eh? ¿Qué?
2: ¿Cómo puede ser esto?
0: Oh, delicada tela. ¿Qué? Tu buen manto manchado de sangre. Acercaos, oh furia feroces. Oh, hados, venid, venid, venid. Cortad hilos y estambres. Aplastad, concluid.
1: Este arrebato de pasión y la muerte de una amiga amada casi podrían poner triste a un hombre.
2: Ay, sí, sí, esto es muy triste. Yo no quisiera, pero compadezco a este hombre. Sí.
0: Oh, naturaleza.
1: Ah, continúa.
0: Oh, naturaleza. Sí. ¿Por qué hiciste leones? Un vil león ha ajado a mi amada, la cual es... No, no. La cual era... La más hermosa dama que ha llamado, vivido, gustado y puesto alegre rostro. Venid, lágrimas, y enturbiad mis sentidos. Sal, espada, y hiere la tetilla de Píramo. Sí, esta tetilla izquierda debajo de la que late el corazón. Así muero. Así. Así. Ya estoy muerto.
1: Ah, menos mal, porque mis oídos ya no resisten esto.
0: Ya he volado.
1: Voló.
0: Mi alma está en el cielo. Apaga, lengua, tu luz. Emprende, luna, tu vuelo. Ahora muero. Muero.
2: ¿Otra vez?
0: Muero. Muero.
1: Ya no es nada. Ya está muerto. Pero con el auxilio de un cirujano puede resucitar hecho un asno.
2: Hay algo que no entiendo, amor mío. ¿Cómo es que la luz de la luna se va antes de que Tibe vuelva y encuentre a su amante?
1: Ya lo encontrará a la luz de las estrellas. Ah, aquí viene. Y su desolación pone fin al sainete.
2: Bueno, entonces espero que esa desolación no sea muy larga, porque teniendo en cuenta al semejante Píramo, que se escribió toda la obra para él y además interpretó todos los personajes...
3: Una hebra de hilo haría inclinar la balanza entre el mérito de Píramo y el de Tisbe.
4: ¿Tú eres, amor mío?
2: ¡Empieza de nuevo la obra!
4: Píramo. No, ¿estás muerto? Oh, Píramo, levántate y habla. Habla. ¿Estás mudo? ¿Muerto? Muerto de frío. Una tumba debe cubrir esos dulces ojos, esas cejas color de lirio, esa nariz de cereza, esas mejillas color de retama. Se han ido. Se han ido. Gemid, amantes. ¡Gemid! Sus ojos eran verdes como alfalfa. ¡Oh, parcas! ¡Venid a mí! Ven, mi fiel espada, y queda embutida en mi pecho. ¡Adiós, amigos! ¡Así acaba Tisbe! ¡Adiós! ¡Adiós!
1: Y así, el león y la luz de la luna quedan para enterrar a los muertos.
3: Y Muro también.
0: Ah, ¡alto!
1: ¿Qué?
0: ¡Alto! No. Aquí estoy. Oh,
1: pero...
0: Os aseguro que el muro que separaba a sus padres está derribado. ¿Deseáis ver el epílogo o preferís que baile una pareja una danza bergamasca?
1: No, no, no, no, no, no, no, no, no. No hay necesidad de epílogo, pues vuestro sainete no necesita excusas. Cuando todos los actores están muertos, no hay a quién echar la culpa. Ni siquiera el director quedó vivo de lo malo que era. Pero si el autor de la pieza hubiera hecho de Píramo y se hubiese ahorcado con una liga de Tisbe, habría sido una linda tragedia. Aunque debo decir que lo es y muy bien desempeñada. Ahí están las campanas dando las 12. Escuchen, es hora de descansar. Amantes, al lecho. Es casi la hora de las hadas. Temo que dormiremos hasta muy entrada la mañana. Vamos, amigos, vamos. A dormir. Que durante 15 días continuaremos esta festividad con nocturnos pasatiempos y nuevo festejo.

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1: Bueno, no es una fecha especial que pueda ser considerada una efemérides, ¿no? Pero sí, celebramos lo mismo y nos ponemos de pie cada vez que sabemos arranca lo mejor de Mirá lo que te traje con Héctor Larrea y Bobby Flores.
2: Dígame, Ud, cuando empiezan la tele, yes, ¿sí? Eran, yes. ¿Quién estaba antes de Ud? Porque para mí no había nadie antes. Cacho Fontana estaba.
3: Claro, estaba.
2: ¿Carrizo?
3: Carrizo también, estaban todos esos.
2: Ah, ¿estaban todos ya?
3: Claro.
2: Ah.
3: Pero yo tuve una suerte bárbara, porque yo fui en el 60 y... fin del 66.
2: Pero usted fue el primer recambio, digamos, entonces.
3: Uno de los primeros, sí. Ah. Pero además, mirá qué suerte la mía, porque yo voy... A mí me habían dicho, si no... ¿Vos querés un programa de radio? Sí. Tal te tienen que hacer televisión, porque si no te conocen...
2: No te escuchan.
3: No te van a dar nada.
2: Claro. Que, bueno, sí, sí, se decía eso.
3: Resultó así. Pero, yo decía, pero yo tengo un problema, que no he visto nunca televisión. Había visto dos o tres veces, ¿no? ¿Cómo trabaja un animador? Entonces, este amigo mío me llevó a la casa, me mostró varios animadores. Ah, bueno, sí, eso sí. Bueno, me pongo en forma, bajo de peso, me hago un lindo traje... me consigo una vinculación para Canal 13, voy a Canal 13, y me atiende Carlos Ileana, que era gerente de producción en ese momento.
2: Carlos Ileana.
3: Que era un muchacho que había sido jefe de operadores en Radio Excelsior. Él venía de la radio.
2: Venía de la radio. Es que todos venían de la radio.
3: Todos,
2: ¿no?
3: Venían de, algunos. Le digo, yo quiero hacer un programa de música, así, usted que sabe de música sabe, aquel que le gusta la música vive para la música, etcétera. Y me dice el tipo, tiene suerte usted. Sí, sí. Mire, ya van, nosotros hacemos reuniones de gerentes dos veces por mes, cada 15 días. Reuniones totales, parciales a cada momento.
2: Claro.
3: Y dice, y ya van dos veces que Mestre dice así como al pasar, que habría que pensar en ir incluyendo nuevos animadores para sumar a los buenos que ya están de antes.
2: Sí.
3: Hay que tener suerte.
2: ¿Quiénes eran los buenos que te acuerdas?
3: Todos.
2: Tony,
3: Cacho, D'Agostino, todos.
2: Carlos D'Agostino.
3: Claro. Todos, Blacky.
2: ¿Bonardo estaba?
3: Sí.
2: Ya estaba a gusto Bonardo.
3: Sí.
2: Qué gentleman que era Bonardo.
3: Sí, qué gracioso, hermano.
2: Era muy gracioso. Yo no lo conocí, lo vi cruzar, pero...
3: Un día hicimos un programa donde yo... caminaba por la calle para entrar a Argentores. Y me dice, pareces un canfinflero caminando. Pareces un... ¿Qué es un canfinflero? Un cafiolo, dice. ¿No? Y eso, caminaban como huyendo. Y me reía mucho.
2: ¿Y Ud parece un fiel?
3: Él enseñó a vestirse a...
2: Claro.
3: A Facundo Cabral.
2: A Facundo, otro.
3: Cuando era... ¿Cómo se llamaba?
2: El Indio Gasparín.
3: El Indio Gasparín. Él le enseñó a vestirse. ¿Te lo conté esto?
2: No.
3: ¿No?
2: No.
3: Bueno, yo lo veía tan bien vestido. Pues se vestía, Bonardo.
2: A Bonardo sí, yo me acuerdo que llegaba de guantes en la radio.
3: Sí. Y en la televisión hacía el chiste de quitarse los guantes y ponerlos
2: otros. Era un tipo que llegaba, sí, siempre me llamó
3: sí,
2: la atención
3: eso. Como él sabía que me iban a cargar con eso. No era un overdress, no era un sobrevestido, ¿eh?
2: No.
3: Era un elegante.
2: Sí.
3: ¿Eh? Y ser elegante a veces, sobre todo antes, no sé ahora, era caro.
2: Claro,
3: y yo lo veía al Indio Gasparino, que tenía unos zapatos de esos color claro, de buena suela, sí. Con una hebilla, liso con una hebilla, eso costaba mucho los sacos sport que lucía, los chalecos que le hacía comprar. Eso me lo dijo el Indio Gasparino. Yo me he visto bien, dice, porque me enseñó a volar.
2: Mire, claro, bueno, Bonardo sí, yo me acuerdo que era un señor grande, un gentleman, todos los...
3: Sí, sí, pero gran tipo.
2: Gran tipo.
3: Socialista.
2: Ese ya estaba también, Bonardo estaba.
3: Sí, sí.
2: Tony Cacho,
3: todos.
2: D'Agostino.
3: Todo estaba Cervantes Luro.
2: Guillermo Cervantes Luro.
3: Estaba D'Agostino, estaba Ignacio de Soroa.
2: ¿Brizuela Méndez?
3: Brizuela Méndez, sí.
2: ¿A mí?
3: Sí. Solamente siempre estuvo, construyeron la televisión en derredor del negro ese. Qué tipo lindo, qué tipo lindo.
2: Qué gracioso, yo me acuerdo del negro de Solán Méndez.
3: Él me presentó a Perón.
2: Ah, ¿sí?
3: Sí, un día que...
2: ¿Vos lo conoció a Perón?
3: Sí, por Solán Méndez. Cuando... cuando vino Perón en el 70 y pico,
2: 73.
3: Bueno, hubo un gran festival en el Obelisco. Hicieron una cosa enorme, claro. Y había mucha gente ahí, y iba a ir Perón, yo no se sabía en qué momento llegaba. Ya había empezado el festival y me dice el negro, dice, vamos abajo que hay un
2: lunch.
3: Lugar con catering. Dice, ¿no querés tomar una gaseosa o algo así? Sí, bueno, vamos. Estábamos ahí y de repente entra Perón y su comitiva. Epa. Entonces pasaba por... Lo ve apresuradamente y lo reconoce.
2: A la tele.
3: ¡Claro! Pero lo conocía de antes. Claro. Porque el negro estuvo en la inauguración, cuando todavía estaba Perón en su segunda presidencia.
2: ¿El negro inauguró la tele?
3: Y entre otros...
2: Ah, mire, no
3: con
2: sabía.
3: Con Pingui, con todos.
2: Sí, con Pingui, claro.
3: No sé si el primer día, pero...
2: No, está bien.
3: El negro era la primera... La primera hora.
2: En la calle Ayacucho.
3: Ayacucho y Posadas.
2: Ayacucho y Posadas.
3: Claro. Y entonces, pero ¿cómo le va? Yo vi a Perón, fue un deslumbramiento extraordinario, una simpatía. Perón era Perón, ¿eh?
2: Sí.
3: Y dice, ¿cómo le va? ¿Qué dice el general? ¿Sabe cómo era el negro? Y dice, le presento a mi amigo...
2: Muy Perón. Bien, estuvo.
3: Ah, ¿cómo le va? Saludé a Perón, no sabía.
2: Claro. Muy bien. Ah, mire, Tito.
3: Él me presentó a Perón.
2: Mire, Brizuela Méndez. Bueno, pero quiero decir, esos eran los iniciadores.
3: Sí.
2: Cacho, Tony, Brizuela Méndez, Bernardo.
3: Se llamaba Salinas.
2: Fito Salinas.
3: Fito Salinas.
2: Sí.
3: Pero estaban más en Canal 7, no sé si estuvieron en Canal 13 después.
2: Fito Salinas hizo música con Thompson y Williams.
3: ¿Ah, sí?
2: Que era la contra de Modal en la
3: noche. El programa se llamaba así.
2: En radio, claro. Música con Thompson y Williams.
3: Sí.
2: Ahí empecé a escuchar música yo, con una radiocito que la afanaba mi viejo.
3: ¿Sí?
2: En eso, claro, a la noche lo ponía bajo la almohada y escuchaba sin que mi papá sepa.
3: Flores, hablando tú un poco.
2: Sí. Usted trajo.
3: ¿Traje?
2: Sí.
3: Bueno, me muero de nostalgia por el Teatro Apolo.
2: Ah, mire.
3: ¿Dónde está el Teatro Apolo?
2: En Harlem.
3: ¿Qué te lleva de Nueva York, de Manhattan, centro,
2: el
3: Harlem?
2: El A-Train.
3: El A-Train. Ah, muy bien.
2: A-Train.
3: El subte, ¿no?
2: El subte.
3: Un día que fui a Nueva York, le dije a mi amigo, de un corresponsal nuestro que ve allá, tomemos el tren, por el amor de Dios.
2: Aunque sea para ir.
3: Y yo me dejaron.
2: Claro.
3: Entonces fui a ver.
2: Y lo dejan en el Apolo.
3: Sí.
2: En la estación está en el Apolo.
3: Yo creía que estaba todos los días,
2: no.
3: Y toda la vida, B.B. King. No estaba B.B. King. B.B. King tuvo una vez, grabó esto. Y resulta que empecé a buscar data del Teatro Apolo. ¿Sabés de cuándo es esto?
2: No.
3: ¿Cuándo nace el Teatro Apolo? En el 1800, a mediados de 1800. Cuando expira su arrendamiento en 1872, el edificio fue convertido en teatro, el cual cerró poco después del cambio de siglo. Y no estaba permitida, después lo reabren, y hasta la Segunda Guerra Mundial estuvo gestionado por varias familias judías. Desde que el Apolo abrió sus puertas por primera vez en Nueva York, se convirtió en uno de los centros nocturnos para adultos.
2: Para adultos.
3: ¿Qué querrá decir Flores, no?
2: En este
3: caso, que espectáculos,
2: debía haber revistas y sacó, sí.
3: Y no dejaban entrar negros. Hasta que después, ¿cómo no vas a dejar negro? No vas a dejar entrar negro en un teatro en Harlem.
2: Qué desubicado.
3: Es un delirio esto.
2: Sí.
3: Luego, Sidney Colin, que fue un poderoso propietario teatral, compró el Apolo en el 32.
2: 1932.
3: Y finalmente abrió sus puertas al público afroamericano en el 34. Los más famosos recitales en el Apolo se vieron ahí con los grandes artistas negros.
2: Sí.
3: Entre ellos B.B. King.
2: Yo no sé.
3: Cuando empezamos este ciclo traje este disco. Hoy te pido que me lo dejes pasar de nuevo porque me conmueve.
2: Sí, genial ese disco.
3: La actuación de B.B. King con animador y todo.
2: Sí.
3: ¿Dale?
2: Vamos.
3: Dale.
4: The King of the Blues, B.B.

0: No sé qué enganche tengo con este hombre yo, con B.B. King.
1: Bueno, no es el único.
0: No sé qué enganche tengo con el blues y no sé qué enganche tengo con el Teatro Apolo y con el Trena.
1: El blues es muy fácil de escuchar. No es complejo de escuchar.
0: Pero es lo sencillo bueno.
1: Y claro, bueno, justamente. Es una música muy elemental el blues. Son tres tonos el blues, no puede salir mucho de ahí.
0: Pero tenés que ser artista.
1: Y tiene que haber un B.B. King en cada banda. Sí, sí. Sí, si no, se quedan todos en la primera. No
0: un
1: tienes...
0: papo.
1: Un papo, claro. Sí, acá tenemos una desde Manal para acá. Javier Martínez, un letrista de blues sensacional. Sí, sí. Adrián Otero.
0: Gran contenido, ¿eh?
1: Adrián Otero era un pibe muy culto, era un... Sí. Que escribía muy bien.
0: Las letras tenían contenido, ¿eh?
1: Claro, la bifurcada.
0: La bifurcada.
1: Si te llevas la cama, déjame el colchón, claro.
0: Sí.
1: Hoy no sé si se podría escribir, ¿eh?
0: Esa la tocaron en el Colón, los de...
1: Sí, los de Memphis.
0: Los de Memphis.
1: Sí, sí. Bueno, Tito, mire, yo no quiero hacer menos. Así que sabe que le traje...
0: Te va a costar empatar, ¿eh?
1: Sí, no, pero le traje Sting.
0: Ah, bueno.
1: Sting, que había nacido en la música punk, con un trío que se llamaba Police, que eran bastante intelectuales para ser punks, digamos, eran unas letras también con un contenido, mensaje en una botella, todas esas canciones que hablaban, había cierta poesía de alto nivel en las canciones de Sting.
0: Sí.
1: Así que un día le quedó, chico, Police. Dijo, yo estoy... Y armó una banda. Se separa de Police y armó una banda. Sí, estuvo como más de un año ensayando. Ensayando con esta banda, ¿eh? Antes de ser...
0: ¿Un año?
1: Sí, sí, sí, yo me acuerdo. Sí, sí. Hubo un año que no se supo nada de Sting, que decían que estaba ensayando, había rumores de que tenía una banda de jazz.
0: Hay que estar seguro de uno mismo para mandarse
1: un
0: año de ensayo y largar.
1: Sí.
0: Porque por lo general no sabes cómo te va a ir.
1: Y cambiar de rubro.
0: Hay que estar seguro de que le iba a ir bien, ¿no?
1: Sí. Bueno.
0: Y cambiar de rubro.
1: Sí. Entonces armó una banda con unos tipos que eran nuevos para el gran público, no para los músicos en sí, que ya eran sesionistas, ya estaban tocando con un montón de personas. Por ejemplo, estaba Omar Hakim en la batería, que ya había tocado con Chick Corea, con un montón de músicos de jazz. Todos jovencitos, ¿eh? Estaba Kenny Kirkland. Estaba Darryl Jones en el bajo, que después fue bajista de los Rolling Stones. Cuando se va el bajista de los Rolling Stones, contratan a Darryl Jones, que empezó acá. No, empezó con Miles Davis, Darryl Jones. De Miles Davis pasa a la banda de Sting.
0: Y era una vara alta esa.
1: Oh, pero él empezó con Miles Davis a los 20 años, era como un dotado Darryl Jones.
0: Sí, me imagino.
1: Y Branford Marsalis en el saxo, el hermano de Wynton.
0: ¿Ah, sí?
1: En el saxo, claro, el otro hijo de... Ellis Marsalis tuvo dos hijos, Wynton, que es trompetista, y Branford, que es saxofonista.
0: Que toca la trompeta también.
1: También, sí, tocan el piano, eso tocan todo, tiene una oreja.
0: El viejo toca el piano, el pianista.
1: Sí.
0: Esencialmente piano.
1: Sí, pero también toca vientos.
0: ¿Ah, sí?
1: Y son pibes que tienen oído, Héctor.
0: No, el viejo, digo.
1: Y sí, ellos también. Los Marsalis todos.
0: Sí.
1: Bueno, cuestión que acá aparece Branford Marsalis también, de veintipico de años, con esta banda de Sting, que veníamos de verlo con un trío punk, o post-punk, si se quiere. Mm. Cuando anuncian el disco de Sting, todos dijimos, ¿qué hace? Jazz. Porque eran temas de Police algunos, pero con otros arreglos. ¿Quiere escuchar algo de esa gran banda de Sting? Un tema de Police que se llama...
0: Parece?
1: Consider Me Gone, pero con esta banda.
0: Dale, dale.
1: Vamos.

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1: Las 11 de la noche en la República Argentina. Denuncia penal contra las empresas que operan en mar argentino. Fue presentada contra 7 compañías, la mayoría de capital español y con sociedades mixtas, con otras que residen en las Malvinas. Los denunciantes sostienen que la explotación petrolera pesquera autorizada por Gran Bretaña afecta la soberanía argentina y los recursos de nuestra plataforma continental. 500 familias afectadas en 9 municipios de Misiones tras los temporales. La policía intervino con tareas de asistencia y energía de Misiones. Trabaja en reponer la red eléctrica dañada por los fuertes vientos. Se suman medallas en los Juegos Suramericanos 2026. Tras la goleada de las Leonas, la natación aportó otro oro y es escolta de Brasil. Amplía nuestro cronista en Santa Fe, Facundo Paredes.
2: Juegos Suramericanos Santa Fe 2026. En Rosario, la natación volvió a ser protagonista en esta segunda jornada de competencia. Cecilia Dieleque ya suma 2 medallas de oro de manera individual y una en posta en 100 metros relevos combinados. Así destacó el triunfo en equipo.
3: Yo creo que tiene distinto que somos las 4 del club que quisimos llevar la bandera de Argentina a lo más alto y lo logramos. O sea, no solo fue nuestro esfuerzo, sino que también los que todos los días están apoyándonos. Y nada, yo creo que eso es más que nada lo diferente.
1: Siguen las demoras hasta el martes a la noche en la avenida Lugones. Hay 3 carriles cerrados en la curva que conecta desde la General Paz. Más información de tránsito con Ernesto Arriaga.
4: El túnel Hernandarias de Paraná, Entre Ríos, a Santa Fe Capital, está totalmente habilitado y se debe transitar a 60 kilómetros por hora. Por otra parte, la ruta 19 a Córdoba, en algunos sectores de autovía, por favor, precaución. La ruta 40 en La Rioja está habilitada con precaución por algunas lloviznas. El paso Jama ya está cerrado y abre mañana a las 9 de la mañana.
1: En Santa Rosa, La Pampa, donde nos escuchás por AM730, la temperatura 10 grados. En Buenos Aires, 12 grados 7 décimos, humedad 53%, el cielo está algo nublado.
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2: Te traigo saludos de un amigo mío, es amigo mío, pero quiere ser amigo suyo a través mío. Que se llama el polaco Cristian. ¿Sabe qué tiene?
3: Polaco Cristian.
2: El polaco Cristian. Tiene muy buenos vinos.
3: ¿Ah, sí?
2: En la casa, sí, sí. Yo sé que duro va a pasar por alto, pero yo no. Así que le pido que.
3: Y yo no estoy obligado a pasarlo por alto. Y sufro además.
2: Ya tomó todo lo que podía tomar. Entonces, que no se puede estar todavía caviar. Bueno, esto te. ¿Vio?
3: No, ni, el médico me dijo, ni se le ocurra.
2: No.
3: Que pero una copa en la comida. No.
2: No.
3: Ni se le ocurre.
2: No, no.
3: Bueno, yo te admiro mucho el Uruguay.
2: Sí.
3: Y el arte uruguayo.
2: Sí.
3: Y me gusta mucho este muchacho que se llama Jaime Ross.
2: Sí. Jaime Ross.
3: ¿Lo ubicás?
4: Algún día, sí.
3: ¿Qué haces vos?
4: ¿Qué haces?
3: Ya lo dijo el negro jefe. Los de afuera son de palo. Ah. Es fácil de imitar.
2: Sí, hablando.
3: ¿Hablando? No,
2: no componiendo.
3: Es músico desde el alma.
2: Sí.
3: Este, Jaime.
2: Sí.
3: Y tiene una. Cada época de él. Yo caracterizo la carrera de Jaime Ross según los discos que van apareciendo. Y acá tengo uno que tiene su antigüedad.
2: Sí.
3: Y hay una canción, la única canción que no es de él en todo el disco, es esta. Y ya te voy a decir cómo se llama.
2: Sí.
3: Que es de un muchacho que se llama Raúl Castro. Sí. Es un muchacho fenomenal, poeta, escritor, que es el alma mater de una de las murgas. Murgas se dice, ¿no? Esos grupos. Sí.
2: ¿Cómo lo quiero esto?
3: ¿Por qué?
2: Porque lo quiero.
3: Bueno,
2: permítame decírselo.
3: ¿Y sabes cómo le llaman de sobrenombre?
2: No.
3: Tinta Brava.
2: Qué lindo apodo.
3: Escribe bravo.
2: Qué lindo apodo.
3: Escribe bien, escribe bravo. Es un tipo. Sí. De la pinta, esa pinta que todos quisiéramos tener. Mide como 2 metros.
2: Sí.
3: Es estilizado, juega al básquetbol.
2: Ah.
3: Extraordinario. Tinta Brava, porque la murga que él comanda.
2: Sí.
3: Vos sabés muy bien.
2: Las letras.
3: Que, las, claro, son muy críticas las murgas. ¿No?
2: Sí, sí.
3: Y bueno, es
2: con altura, ¿eh?
3: Con altura,
2: no, no, claro. la crítica boba.
3: Es, o sea, para ir a ver eso,
2: sí,
3: ¿eh? Yo fui en dos carnavales, fui a ver las murgas de Montevideo.
2: Sí, sí.
3: Quiero mucho a Montevideo, me siento bien.

0: Protagonista,
1: sí.
0: Le dice al segundo protagonista,
1: sí, sí.
0: A vos lo que te falta,
1: sí,
0: es la bombachita colgada de la canilla del baño.
1: Sí.
0: Es tan gracioso, es lindo y además es cierto. Le está diciendo, te hace falta una mujer que te acompañe, juntate con una mujer. Si no vas a seguir siendo el tipo que sale a levantar, se lo dice acá en la letra,
1: sí, claro.
0: Todos
1: sí,
0: los fines
1: sí,
0: de semana, los días de fiesta,
1: sí.
0: Y después volvés a estar solo. A vos lo que te falta
1: sí.
0: Es la bombachita colgada en la canilla del baño.
1: Como una inspiración.
0: Como una inspiración.
1: Sí.
0: ¿Querés escucharlo?
1: Sí, sí.
0: Te
1: claro.
0: va a gustar.

0: que te diga, para mí es tan original, sí, tan real,
1: sí, sí,
0: tan de la vida del hombre y la mujer, tan íntimo por otra parte, que sí, hacerlo con este buen gusto.
1: Sí, claro, claro, tiene buen gusto.
0: Bueno,
1: ¿sí?
0: Me acordé cómo se llama la murga.
1: ¿Cómo se llama?
0: Falta y Resto.
1: Falta y Resto.
0: Que sí, han estado visitando esta radio en 3 o 4 ocasiones, porque vienen y dan por ahí recitales.
1: Claro.
0: Vienen todos.
1: Claro, vienen de a todos, sí, sí,
0: sí.
1: Muy bien.
0: Y cantan, ¿eh?
1: Y saben lo que cantan, sí.
0: Saben, claro, además cantan técnicamente bien, muy bien.
1: Claro. Y sí.
0: Hay líneas de voces que tienen sus líderes, primera voz, sí. No, no, hacen, armonizan, ¿eh?
1: Sí.
0: Bueno, ¿te gustó?
1: Me gustó.
0: De La Canilla.
1: Sí, de La Canilla. Sí, la imagen de la bombachita en
0: la canilla.
1: Sí, sí, yo no sé, a mí no me sumo. A mí no personal.
0: Hay gente malintencionada.
1: Nunca encontré, que, pero no sé.
0: Hay gente malintencionada que no es estable en ese departamento y hace como que se olvida la bombachita colgada y después se arma una.
1: Pero,
0: pero son cosas de antaño, Flores.
1: Sí. Bueno, mire lo que le traje yo. Un dúo le traje. Dos.

0: Tony Bennett. Son dos nada más, ¿eh? ¿Con ellos quién? Dos.
1: Y acá actúa con mucha gente también.
0: Tony Bennett que canta. Tony Bennett es una voz.
1: ¿Y uno que tocó el piano?
0: Sí.
1: ¿Bill Evans?
0: Sí.
1: No jodas.
0: Sí, lo jodo.
1: Juro que no sabía, ¿eh?
0: Sí, sí, Bill Evans con Tony Bennett. Pero... es difícil encontrar, es fácil encontrar a Tony Bennett con Bill Evans.
1: No,
0: ¿eh?
1: Yo lo tengo.
0: Ah.
1: Sí, pero es un disco bárbaro.
0: Sí, sí, yo no...
1: Los felicito a Flores.
0: Gracias, ese. Se me está afinando el oído con Ud, cerca. Bueno, Bill Evans en el piano, esto es lo que averigüé, que es del 75. Para mí el año que se hizo algo es muy importante. Más importante casi que hasta donde se hizo.
1: ¿Por qué?
0: Porque yo compongo mejor el tiempo y el espacio por las épocas, por los años, no por la ciudad.
1: Y es bueno eso.
0: Y es otra, sí, qué sé yo.
1: La época, y claro, y los artistas tienen mucho que ver.
0: Y en el 75...
1: En todos los géneros,
0: En
1: ¿eh?
0: Todos los géneros, sí, sí. Pero en la música de jazz, el año 75 es un año de bastante despegue. ¿Por qué? Porque empezaba, ¿sabe qué? El rock sinfónico.
1: Sí, señor.
0: Y el rock sinfónico empezó a competir con estos músicos de jazz en el fervor popular, ¿sí? Porque eran músicos de rock que venían ya preparados, que venían con otros arreglos.
1: Ahora, estos dos muchachos eran... muy, muy, susceptible a veces de encarar cambios.
0: Claro, eran los primeros. Los primeros que había que probar algo, lo probaban.
1: Sabían bien. Hacerlo.
0: Eso. Sí, sí, sí, sí. Y acá yo creo que estaban viendo, a ver por dónde van estos chicos, vamos a ver qué hacemos, hay que renovar un poco la estandarización que tenemos del jazz.
1: Muy bien.
0: Empezaron a meter temas de otras, como la música soul y como la música rock, incluso dentro de los catálogos del
1: jazz. Y el que no paraba nunca era Miles.
0: No, Miles estaba acelerado. Miles sí, iba...
1: Evolucionado.
0: Sí, pero iba más rápido que estos dos, Miles.
1: Sí, claro.
0: Le sacaba... En cada disco le sacaba tres cuerpos.
1: Sí.
0: Bueno, pero acá están Tony Bennett y Bill Evans haciendo Some Other Time en otro momento. Es decir, en otro momento, vamos a ver qué hacemos en otro momento.
1: Uh-huh.
0: No es momento, una de mis frases favoritas. Uh-huh. No es momento. ¿Quiere escuchar a Bill Evans en el piano y Tony Bennett cantando?
1: Pero, doy la vida por eso.
0: Vamos.

0: sabés lo que te agradezco. ambos son perfectos.
1: Sí, qué lindo disco.
0: Esos solos que mete ahí...
1: Sí, Bill Evans.
0: Bill Evans, no.
1: Que parece que es más largo que el de los demás, el piano de Bill Evans, ¿no? Porque confesen...
0: Sí, pero además se nota la base académica.
1: Sabemos mucho.
0: Claro, él tiene base académica.
1: Sí, claro.
0: No tenía más.
1: Sí, sí.
0: Que es por eso que lo llamó Miles Davis.
1: Claro, sí, sí, sí. Igualmente, Bill Evans es inagotable. No. Yo debo tener todos los discos de Bill Evans, por lo menos los de década, los tengo todos.
0: No hay con qué dar.
1: Y no hay con qué dar.
0: No.
1: No
0: sabes lo que te agradezco.
1: Ah, y esto, por favor.
0: Bueno, yo te traje un tango.
1: Qué lindo. Me gusta el tango.
0: Tango, pero tango, tango.
1: ¿Sabes cómo bailo yo el tango,
0: no? No lo dudo.
1: No sé lo que soy yo bailando.
0: Tenemos que ir a una milonga un día.
1: Sí, me pongo la pollera y los tacos y vamos cuando quieras.
0: Ah, no, vamos a sacar a bailar chicas.
1: Ah, bueno.
0: Hay tangos que pasaron de siglo.
1: Sí.
0: Que tienen vigencia ahora.
1: Y hay otros que no se podrían hacer.
0: Que se han generado en el 40 o antes, pero el 40 fue una década de oro. ¿Y que no se podían hacer?
1: Y si hay tangos que hoy no se podrían, hoy vamos
0: a... Ah, no, preso, no, no, parece que el cambio de contexto
1: sí.
0: Cambia todo.
1: Cambia todo. Sí, no sé, se ha perdido, bueno, no sé, obviamente.
0: No sé, pero el cambio de contexto, el cambio cultural cambia sí. Todo.
1: Tortazos hoy no se podría hacer.
0: No, de ninguna manera.
1: Y a mí me encanta Tortazos. Más allá de...
0: Tampoco se podría hacer Tinta Roja, que es el tango que yo te traje ahora.
1: ¿Por qué? Tinta Roja en el sur, padre don...
0: Paredón, Tinta que es hermoso desde el punto de vista poético.
1: Divino, sí, más vale.
0: Sí, sí, sí.
1: Bueno, silbando no se podría hacer hoy, me decía el otro día un tangófilo. Silbando es un crimen de...
0: Sí.
1: No mata a la chica, al final.
0: Sí. Que lo cuenta así como al pasado.
1: Al final, sí, lo tiene una regla. Sonó el facón
0: y desde el fondo del dock,
1: gimiendo el lánguido lamento.
0: El eco trae el acento
1: de un monótono
0: acordeón.
1: Sí, pero al final de y sale el facón reluciente y le corta el... Es una frasecita nada más.
0: Es una frasecita, me hace acordar a Pedro Navaja.
1: Claro, sí, claro, es la misma historia.
0: Y el reo meditabundo, en vez de decir la vida te da sorpresas, se va silbando esta canción.
1: Sí, sí, sí. Genial, bueno, hoy no se podría hacer ese tango.
0: Bueno, este tango es de 1941, se llama Tinta Roja, es de... Sebastián Piana es la música, extraordinario compositor.
1: Sí, sí.
0: No, que no es tan conocido popularmente.
1: ¿No? Sebastián Piana, ¿no?
0: No, digo popularmente no. No es conocido como
1: Flor. No.
0: Cátulo Castillo sí.
1: Sí, Cátulo sí.
0: Cátulo, gran poeta. Y fíjate las cosas hermosas que dice. Paredón, tinta roja en el gris del ayer.
1: Sí, tu emoción de ladrido.
0: Tu emoción de ladrillo feliz. Sobre mi callejón, con un borrón pintó la esquina. Es hermosa esa frase.
1: Sí.
0: Un borrón.
1: Con un borrón pintó la esquina.
0: Pintó la esquina. Y al botón, al policía, que en el ancho de la noche puso el filo de la ronda como un broche. ¿Qué? El sonido. ¿Ustedes saben lo que era la ronda?
1: Sí, sí.
0: Se comunicaban con los otros policías de otra
1: parada. Estaba todo bien.
0: Si estaba bien, si estaba mal, si necesitaban refuerzo, si tenían hambre.
1: Claro, sí, sí.
0: Si se iban con la chica.
1: Sí, si había alguno que daba queso dulce.
0: Sí. Y aquel buzón, esto mirá, y aquel todo es lindo, y aquel buzón carmín.
1: Sí, y aquel fondín.
0: Y aquel fondín, ¿qué pasaba en el fondín?
1: Donde lloraba el Tano.
0: Donde lloraba el Tano.
1: Su rubio amor lejano.
0: Y viejo, la inmigración, la separación de familia, la rotura de familia con la inmigración.
1: El rubio amor lejano.
0: ¿Que mojaba con qué?
1: Con carmín.
0: Con bombín.
1: ¿Con qué?
0: Con bombín.
1: Bombín.
0: Buen vino.
1: Buen vino.
0: ¿Dónde estará mi arrabal? Ahí viene la nostalgia que es imprescindible.
1: ¿Quién se llevó mi niñez?
0: ¿Quién se robó mi niñez? ¿En qué rincón luna mía buscar cómo estás en tu cara alegría? Bueno, todo esto...
1: Paredón, tinta roja en el gris de la sed.
0: Sí.
1: Qué lindo.
0: Lo repite eso.
1: Sí, sí.
0: Borbotón de mi sangre infeliz... que vertí en el malbón de aquel balcón que le escondí. Yo creo que esta gran versión del año 41, que se le debe a Fiorentino con Troilo, porque estaba la mano de Troilo. Florentino cantó antes y después de Troilo, pero nunca tan bien como con Troilo.
1: Sí.
0: Antes de Troilo estuvo con gente muy importante.
1: Mi viejo decía siempre eso, Troilo y Florentino, ¿para qué se separaron?
0: Esa mano de, sí, de Pichuco, que era, era el equilibrio, el sentido común personificado.
1: Era ideal para Fiorentino.
0: El sentido, no, esto no se... No, no lo levante, no, bájelo. Es una maravilla. ¿Querés escuchar Tinta Roja?
1: Sí, sí.
0: Uno que pasó de siglo y tiene ganas de seguirle pegando en el ánimo de la gente.
1: Cómo no.
0: Este, por Troilo, Fiorentino.
1: Sí.
0: Dale.

0: José.
1: Tinta roja.
0: Qué lindo, mire. ¿Le gustó cómo lo bailé, Héctor Rico? Qué bien que bailo, sí, así es.
1: Me parece que demasiadas imágenes, demasiadas volteretas en el aire.
0: Qué lindo.
1: Tienes que tener cuidado porque te podés...
0: Fiorentino era otro controlador, ¿no?
1: Sí, era otro.
0: Era diferente controlador.
1: Sí. Te voy a traer, sí. Si puedo, si me acuerdo.
0: Yo lo voy a hacer de acuerdo.
1: Fiorentino con Cobian, sí. Es uno. Controlo es otro. Y con Astor y con orquesta propia, después es otro. Sí. Lo mejor de Fiorentino es Controlo. Es mi opinión. Sí. ¿No?
0: Con Cobian no lo tengo, ¿eh? No.
1: Pero no lo vas a reconocer.
0: No. Bueno, le traje un disco nuevo argentino.
1: A ver.
0: De Patán Vidal. Patán.
1: Patán.
0: Patán, un genio, Patán.
1: Ese y... de Patán no tiene nada.
0: No. Y Luz González, de que canta. Se llama Insomnia in the Loop, se llama el disco. Que a usted le va a encantar. Mire, es más, ¿sabe qué voy a hacer? Se lo voy a regalar en este mismo momento de parte del señor Patán Vidal, que me lo dio en mano para UD.
1: ¿En serio?
0: Sí.
1: Sí, no me conoce.
0: Héctor, no hay nadie que no lo conozca.
1: Hace rato que viene Patán en la lucha y todos querían grabar con él, ¿eh?
0: Sí, claro. ¿Sabe quién produce este disco? Daniel Melingo.
1: Ah, qué bien.
0: Sí, sí. Bueno, vamos a escuchar la versión de I Want You de Marvin Gaye.
1: I want you. I want you.
0: I want you de Marvin Gaye por Patán Vidal.
1: Yes.
0: Y Luz González. ¿Quieres?
1: Yes.
0: Bueno.
1: Yeah.

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6: ¿Te traje un guitarrista? Ah, ¿me toca a mí?
7: Sí, claro.
6: Tengo un guitarrista al que aprecié mucho. Walter Rufino Malosetti.
7: Walter Malosetti.
6: Walter Malosetti.
7: Qué divino.
6: Guitarrista de corazón.
7: Sí.
6: Fundador del Swing 39, ¿se acuerda del Swing 39?
7: No, yo no lo agarré.
6: Swing 39 era un grupo al estilo del mítico Hot Club de Francia.
7: ¿Estaba Navarro ahí? No. El Swing 39.
6: Después tuvo la Georgia de las Band, grabó para Odeón en el 72. Bueno, hizo muchas cosas, estuvo con todo el mundo.
7: Sí.
6: Yo lo iba a ver, ya me vas a decir, nunca...
7: Tocó en muchos discos de rock, Walter
6: Malosetti. Sí, claro. Y de tal palo, tal astilla el pibe.
7: Javier.
6: Está en este disco, ¿cómo se llama?
7: Javier
6: Malosetti.
7: Qué alto, Javier.
6: Mirá si se llama el músico.
7: No
6: era posible.
7: No podía ser.
6: Salió un músico extraordinario.
7: Sí.
6: Y yo lo iba a ver, vos me vas a decir, nunca un museo. No. Y no, si te estoy contando los boliches que iba a ver, los músicos que me gustaban. Ahí iba a ver a Malosetti con un gran entusiasmo, porque ya mayor, inclusive, mantenía la calidad.
7: ¿A dónde?
6: Ahí en la calle Callao. Había dos locales.
7: Clásica y moderna.
6: Clásica y moderna.
7: Clásica y moderna.
6: Clásica y moderna ayuda mucho.
7: Yo iba a ver a... ¿Sabes quién iba a ver ahí? A Molina.
6: Horacio Molina. Bueno, yo iba a ver por lo general jazz. Mm,
7: claro.
6: Que ahí había cada zapada impresionante. De Walter Malosetti, que era un hombre del año 31, era mayor que yo, mucho mayor que yo, que falleció en el 13, fue guitarrista, compositor, dejó mucho como docente.
7: Muchos alumnos en el rock tiene.
6: Además, muchos alumnos en el rock.
7: Muchos rockers fueron...
6: Porque la calidad para tocar la guitarra es una.
7: O sea,
6: después uno le pone el género que quiere, pero tiene que saber tocar la guitarra.
7: Claro.
6: Y vos ves que los grandes guitarristas del rock son primero grandes guitarristas.
7: Claro.
6: ¿No?
7: Sí, sí. Y Walter podía tocar cualquier guitarra.
6: Y cualquier cosa. Sí. Y además con una serenidad impresionante. Sí. Y con un amor por la música.
7: Divino.
6: Que por eso a mí me gustaba, porque era un enamorado de la música. Siempre. Amaba la música por encima de todas las cosas.
7: Yo me acuerdo de él, siempre iba con la mujer a los shows.
6: Sí.
7: Siempre iba con la mujer. Como...
6: Acá vino tres veces con la mujer.
7: La mujer andaba siempre con la mujer. Sí, sí, sí. Sí.
6: Una encantadora señora.
7: Yo le decía a Javier siempre, te dijo, siempre, nunca lo vi sin tu mamá.
6: Sí. Bueno, trae un Walter Malosetti era además muy muy muy compositor,
7: claro.
6: Gran compositor,
7: sí.
6: Componía mucho y acá hay un Julian Rhythm que te invito a escuchar porque es una demostración total de lo que es Malosetti. ¿Querés flores?
7: Yes. Bueno.

0: Hacía pequeños grupos y todos los tipos que llevaba eran de primera. Todos, no me acuerdo ahora los nombres, pero eran de primera y era medio como que vos sabías que estaba Malosetti y no ir era como privarte de algo.
1: Sí, vos sabés que yo trabajé con la gente de Blue Note, ¿sí? Uh-huh. Cuando vinieron, querían poner un local acá, yo les conté que encontraron una recoleta.
0: Sí, señor.
1: Y los tipos se sorprendían de la escena del jazz que había en Buenos Aires.
0: Ah, sí.
1: Obviamente yo le marqué un par de lugares, para que lo marqué como 7. Pero me acuerdo que agarré Clarín y me fijé en que 7 lugares había, 6 o 7 lugares que había shows de jazz. Y los tipos fueron a los 6 o 7 que yo les había marcado.
0: Claro, porque eran buenos, todos buenos.
1: Y no podían creer, me decían, sí, esta escena.
0: Claro,
1: que...
0: bueno, era el máximo.
1: Me decían ellos de...
0: Estaba jodos.
1: Sí.
0: Estaba todo
1: soñato. Oh, estaba Navarro, estaba Astarita del otro lado, estaba el Negro González en otro, cada uno con un trío, con un quinteto, con un cuarteto. Y me decían, de Nueva Orleans para abajo, no hay nada excepto Buenos Aires en el jazz.
0: Después apareció la señorita Chocrón.
1: Claro. Sí, por eso le digo.
0: Tú la vi en esos lugares, ¿dónde le ibas a ver?
1: Pero me acuerdo la imagen que tenían ellos, es que de New Orleans, ¿no? Que está en el sur de Estados Unidos, para abajo... El otro punto del jazz es Buenos Aires para ellos. En Río no hay, en Caracas no había,
0: en Bogotá Latinoamérica no hay en ninguna parte. Ya.
1: Por eso.
0: Salvo acá.
1: Por eso, y acá no le dábamos bola.
0: Sí.
1: Acá no iba la
0: gente. No. Por lo menos se llenaba. Fueron cerrando después.
1: Y claro. Y
0: ahí no te da para vivir, no le da para vivir al músico.
1: Y no. Bueno, eso también.
0: ¿Cómo se llamaba este pibe, el trompetista tan bueno?
1: Fats.
0: Sí.
1: Fats, el Gordo Fernández.
0: El Gordo Fernández.
1: Qué trompetista.
0: Claro.
1: Sí, bueno.
0: ¿Y Urquiza?
1: ¿Y se acuerda de Jorge Navarro con López Ruiz haciendo Gershwin en el Avenida? Ese era un show que lo ve en Nueva York uno y dice, estos yankees, como y qué bien la hacen, ¿no? Y después lo ves acá y dice...
0: Pero sí...
1: Yo me acuerdo un día fui...
0: Qué bien armaban las orquestas.
1: Qué bien armaban.
0: Qué bien sonaban esas orquestas.
1: Y nos íbamos a comer un puchero al Globo. Sí. Era 1:00 a.m, que no era algo sano.
0: Que empezaban a poner los carteles, prohibido fumar.
1: Sí, pero...
0: Claro, porque vos pones, fumás para un tipo que sopla, y lo matás. Fíjate vos lo que era en Estados Unidos, cuando empezaron, que iban todos los mafiosos, los asaltantes, todo eso, que era parte del público, y sacaban unos habanos que duraban 3 horas y media. Claro. Yo no sé cómo podían sobrevivir los músicos.
1: Y los ahogaban a los tipos.
0: A mí me llamaba la atención, porque acá ponía unos carteles enormes que decían, prohibido fumar.
1: Bueno, ¿se acuerdan de Party, la película de Peter Sellers?
0: Sí. No podés fumar si un tipo toca la trompeta o el saxo.
1: Cuando está tocando la banda, que le agarran ganas de hacer pis y se queda atrás de la banda casualmente, todo el mundo lo está mirando, y estaban todos fumando, y los de la banda tenían que respirar para...
0: Sí.
1: ¡Qué película es!
0: Sí.
1: Bueno, ok, ay, mire cómo me apura, Marina.
0: Sí, gente muy
1: argentina, o sea, y tío, son la verdad.
0: Con esta gente no pensaba.
1: No, yo tampoco, pero los trajo usted. Sí. Sí, que le voy a traer, hablando de Blue Note, le voy a traer...
0: Son muy rigurosos.
1: Este se llama Sweet Pea Atkinson, que no es ni negro ni blanco. Está ahí, está en un limbo que no se sabe bien qué es.
0: Está ahí.
1: Lo encontraron en la calle a Sweet Pea Atkinson, cantaba con un grupo en la calle y le dijeron, vení, vos... El tipo nunca estudió, nunca se preocupó por nada, él conocía 2 o 3 cantantes y de ahí todo, y le dijeron, quédate así, no estudies nada, quédate así y seguís cantando así.
0: Eso suele pasar. El otro día me contaste la anécdota de ese tío que tocaba la armónica.
1: De la armónica,
0: bueno,
1: en la calle.
0: Eso pasa.
1: Bueno.
0: Me dice una vez en 100 años, pero pasa.
1: Ud, que se pasó la vida en la calle, Héctor.
0: Fíjese.
1: Bueno, esto se llama Mangrooving.
0: Me voy a volver sin duda.
1: A Mangrooving You. Sweet Pea Atkinson. ¿Le gusta? Esto es nuevo, ¿eh?
0: Cómo no.
1: Vamos.

0: Mangroving You. Ahí estaba. Sweet Pea Atkinson se llama, ¿le gustó?
1: Sí.
0: Sweet Pea Atkinson.
1: Muchísimo.
0: Tiene un look parecido al suyo, ¿sabes? Sí, un tipo elegante, alto de sombrero.
1: Seductor.
0: Un seductor nato, un tipo que a las minas la saca a los codazos.
1: Ese es el problema que tengo.
0: Y sí, me imagino cómo tiene gastados los codos.
1: Sí. Y bueno, el que nace lindo, nace lindo.
0: Yo no tengo la culpa de haber nacido en
1: Como un amigo de actor de que hemos estado. Te voy a hablar de una señora. Yo a muchas señoras que conozco, les digo nena.
0: Tenga límites, Héctor, por favor.
1: No. Esta señora, yo le digo nena, porque le digo nena a todas las señoras que conocí cuando eran, no niña, pero sí, adolescentes.
0: Yo lo adoro por eso, Héctor.
1: Esta es Yamila Cafrune.
0: Ah, Yamila. Que...
1: cantante argentina y abogada.
0: Sí.
1: Nacido, yo le digo, nunca te confundan los roles, por favor. Cuando sos abogado, sos abogada, cuando cantás, cantás.
0: Qué genial.
1: Salió
0: que...
1: muy buena música, Yamila
0: Cafrune. Sí, qué genial que haya salido abogada la hija de Cafrune, ¿no?
1: Sí.
0: Sí, que es como bastante... Sí.
1: Hija de Jorge, un hombre tan... que tenía... Me han mostrado fotos de antes que se dejara la barba y es... otra persona.
0: Ah, no lo hice.
1: 40 y pico tenía.
0: Sí, cuando murió.
1: Claro.
0: La mujer, qué muerte dudosa, ¿eh? Nunca se supo bien cómo.
1: Yo lo aprecié mucho, ¿eh? Sí,
0: sí. Y sí, qué tipo. Bueno, el tipo que presentó a Mercedes Sosa
1: muy
0: en Cosquín. Él presentó a Mercedes
1: Sosa. Es el que hizo aparecer a la Ralde en escena.
0: A la Ralde.
1: En Cosquín, pero lo mandó a grabar. Ah.
0: Y a Mercedes Sosa no lo presentó en Cosquín,
1: sí,
0: y dijo.
1: Presentó en contra de la voluntad de la comisión, porque dice que Mercedes era contestataria.
0: Yo sé que ahora voy a tener muchos problemas a partir de esto, pero les quiero presentar a esta señorita, dijo.
1: Yo lo conocí en España.
0: Sí, grande.
1: No lo conocí, lo había conocido acá en el 69. Pero después lo vi en España. Y en España, vos lo podés buscar si querés. Era un hombre de mantener su pensamiento.
0: Sí, claro.
1: Y ha ido a entrevistas en la televisión española... y lo han querido apretar, correr por izquierda o por derecha o como fuera. Y se le para, sí,
0: no, bueno.
1: Buscalo, se le para de manos.
0: Y sí.
1: Y no permite que lo patoteen.
0: Oh.
1: No, Cafrune era un hombre
0: divino.
1: Muy, muy, muy derecho. Bueno, esta chica, yo le decía, ¿por qué te llamas Yamila? Y en honor, dice ella que le dijeron, que el padre le dijo, que era en honor a Yamila Bupacha, una heroína de la Revolución Argelina contra la colonización francesa. Porque la mamá había propuesto otro nombre.
0: Argelina, en sí. Argelia.
1: Sí, de Argelia. ¿Te acordás de todo lo que pasó en Argelia?
0: Sí, claro.
1: La colonización francesa.
0: Sí, me acuerdo. Y la liberación de Argelia.
1: Sí, en Argelia nacieron muchas cosas que ojalá no hubieran salido nunca, sí, como sí. Por ejemplo, la manera de extraer la información a los detenidos.
0: Sí, sí,
1: todo
0: obvio.
1: Argel fue un espanto, mirá, que pero, no es mi materia.
0: No, pero ¿cómo se liberaron de la mano francesa con violencia, pero con fundamento, ¿no?
1: Sí. Las otras hermanas de Yamila... del primer matrimonio entre Jorge Cafrune y Marcelina Amalia Gallardo, son Victoria, Zoraida, Delfina y Eva Encarnación. Los nombres fueron puestos en honor al Chacho Peñalosa, caudillo de La Rioja, la mujer de Pancho Ramírez, caudillo de Entre Ríos, y por Eva Perón, y la mujer de Juan Manuel de Rosas, respectivamente. Del segundo matrimonio de Jorge con Lourdes López Garzón nacen Juan Facundo, llamado así por el caudillo riojano,
0: sí,
1: y Facundo Quiroga y Macarena. El caudillo riojano, Facundo Quiroga y Macarena. Yamila, lo que más me llama la atención es que ella también ha sabido cultivar el don que la vida le ha dado, y el ADN,
0: claro,
1: que trae del padre. Pero ella se ha preocupado, y si vos apreciás cómo canta, no le vas a encontrar defectos. Sabe administrar, sí, aparte del encanto que tiene para cantar,
0: sí,
1: sabe
0: sí
1: administrar muy bien la voz, sabe decir,
0: sí,
1: y
0: sí,
1: por eso es respetada en todo el mundo.
0: Si yo la vi en vivo a Yamila, es asombroso.
1: Es asombroso, ¿eh?
0: Sí.
1: Cómo la quiere
0: sí,
1: el público, sí, es impresionante. ¿Por qué? Porque sabe entrar, no solamente porque se llame Cafrune, porque...
0: ¿Usted lo vio en vivo a Cafrune?
1: Sí. Viajé con él una vez, fuimos a un festival, fuimos juntos, cuando él me iba... Él empezó a recitar Maternidad, de José Pedroni, y nadie le daba ni la hora.
0: ¿El público?
1: El público. Pero él dijo todo Pedroni, porque así era Cafrune. Dicen, no lo van a va a ver que esto no lo van a dar ni cinco bolillos, dice.
0: Pero yo lo voy a hacer.
1: Va a ver, pero yo voy a decir lo mismo porque algo les va a quedar.
0: Discúlpeme, claro, siempre es eso. ¿Hay cuántos hay acá? 5.000. Bueno, hay 10 que me están escuchando.
1: Sí, alguno me va a escuchar. Dijo todo a Pedroni y después empezaron a decirle, tocate esto,
0: claro.
1: Como me están apretando esta gente, te voy a presentar a la señorita Cafrune en un vals que interpretó también el papá. Y que se llama El Orejano, que es un vals famoso, tradicional.
0: Sí,
1: ¿quiere escucharlo, Flor?
0: Sí, claro, Betito.
1: Métalo.

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7 minutos han pasado de la medianoche y acá estamos, con todas las pilas para llevar adelante este programa, el programa que nació por y para ustedes, día 2 en el aire de Nacional, de la Puna a la Antártida y de la Cordillera a las Toninas, en todo el país, en lugares más recónditos de la patria, ahí donde solo llega la radio, ahí nos tenés que buscar, nos tenés que sintonizar. En tu pueblo, en tu ciudad, en tu provincia, en tu paraje, donde estés, está Nacional, no tengas ninguna duda, acompañándote para hacer este programa menos descontracturado, divertido, el que intenta robarte una sonrisa, el que busca lograr que te olvides de lo tedioso del día y arrancar una nueva jornada de manera diferente, buscando el sol de un nuevo día. Acá estamos, como siempre, con buenas historias, con buena música, poder estar pendiente de lo que ustedes tienen ganas de escuchar y nosotros acá poniéndole todo el corazón, devolviéndole un poco del amor que ustedes nos brindan en cada mensaje, en cada ocasión que tienen para poder hacernos llegar su alegría, su devoción, su complicidad, si se quiere, con este programa, y la verdad que a nosotros nos reconforta el alma este programa para noctámbulos, para los que sufren de insomnio y para todos aquellos que están ruteando, tractoreando, cosechando, sereneando, estudiando, veterineando, empanadeando, sanando, panadoreando, altamareando, recorredoreando, computadoreando, amasando, locutando, enamorando, insomniando, kilometreando, tejiendo, despertando, escuchando, apicultureando, insomniando, noctambuleando, remiciando, talabartereando, calefaccionando, taximetreando, parrilleando, empalagando, madrugando, hermoseando, plomereando, colectivereando, pisteando, mamando, seguridadeando, refrigerando, lidiando, timbeando, chambeando, chamullando. Porque alguno debe estar chamullando a esta hora, ¿Cómo no? Es la hora del chamullo esta. Así que acá estamos, poniéndole toda la garra y todo el corazón para poder disfrutar de la madrugada. 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Y además te nutrís de la buena información que van subiendo nuestros compañeros en dicha web. Y también tenés, depende de la compañía de cable que utilices, en la grilla de tu televisor, los canales de radio, y ahí también nos podés escuchar desde la camita, en esta noche algo más templada que la de anoche. Esta noche es mejor que la de ayer. Así nos lo hacía saber, por ejemplo, Gabriel Ceni, que ya llegó, dijo, noche linda, dijo Ceni. En un rato le preguntaremos a esta negra hermosa cómo vio la noche. Mientras tanto, estamos aquí con Jackie Carol Macarevicio, nuestra productora general ejecutiva comercial. También está Jorgito Falcone, al que recuperamos en la madrugada del martes, como siempre, musicalizando, poniéndonos al aire, dándonos una mano, intentando que desde aquí salgamos lo mejor posible. Ustedes, que son aquellos que nos brindan su energía, nos dan su alegría y nos llenan de su combustible, el combustible necesario para poder llevar adelante este programa. ¿Qué más poder agregarle a todo eso? Que nos sentimos muy felices de poder hacer este programa a esta hora, esta, lo que denominamos matiné nocturna, matiné nocturna que arranca.

arranca con Dados y continúa con la Discoteca Nacional. Sí, porque nosotros no reparamos en esfuerzos. Hacemos lo que podemos. Desparramamos nuestra energía y nuestra... Tiramos todo por la ventana. Ponemos lo que hay que poner. Café de por medio, tecito calentito. Y aunque el micrófono sude, nosotros estamos aquí llevando adelante este programa. Señoras, señores, pero nada de todo eso que le acabo de mencionar sería posible sin su presencia. Ustedes saben, es insustituible, inimitable, irreemplazable, única. Ella lo puede todo, sí, lo puede todo. Señoras y señores, en esta sección que hemos denominado Redescubriendo, señor Cristian Castro, y en este mini homenaje a Juan Gabriel, así suena el mexicano.

0: Que seas muy feliz, que seas muy feliz, mientras que yo te sigo amando, señoras y señores, con ustedes, Sonia Ferrari.
1: Pero como dicen que les va muy buena madrugada. Bienvenidas, bienvenidos, qué placer reencontrarnos. Ya el martes, la historia pinta diferente.
0: Tendríamos que haberla presentado con ojalá que llueva, café en el campo.
1: Una morocha de color café.
0: Por ejemplo.
1: Podría haber sido, ¿no? Dios y la Virgen, acabo de volcar todo el café. Dice que tengo un compañero muy profesional que se encargó de hacer lo que tenía que hacer, obviamente, ¿no? Entretener a, al público como corresponde, claro. Mientras yo salía corriendo.
0: Claro, y sonaba de fondo, ¿eh? Estaba Juan Linguerra que entraba. Ojalá que llueva, café.
1: No, pero mira, quedó todo impecable.
0: No, yo miré y digo. Uy, y miré el pullover enseguida.
1: No, no, no pasa
0: pero
1: nada.
0: Como ahí tiene el paragolpe, dije, se salvó.
1: Bueno, ok. Qué lindo esto de redescubrir a Cristian Castro, versión, bueno, ayer a Sandro.
0: Sí.
1: Y hoy a, bueno, a uno de mis ídolos, a uno de mis más queridos artistas y súper escuchados como Juan Gabriel. Casualmente hoy a la tarde, ayer a la tarde estuve escuchando.
0: ¿Viste?
1: Juan Gabriel. Qué conexión,
0: ¿Viste?
1: Me gusta mucho.
0: ¿Cómo estás? ¿Bien?
1: Bien, hermoso.
0: Bueno, paso nada, Dreisa.
1: No,
0: paso
1: bien.
0: Nada.
1: Es bien.
0: La energía, justo que estaba hablando de la energía que nos brindaban nuestros oyentes.
1: Claro.
0: Entró de golpe la energía y ¡bum! Hizo como un tornado.
1: Sí, que
0: un torbellino de, como diría el bambino. Y ahí está, pero bien, quedó bien.
1: Lo bueno es que no se me malogró mi tacita de la pantera rosa.
0: Y se movió el tema, yo pensé que te ibas a manchar el pullover y nada, ni una gota.
1: Fue un acto reflejo, lo primero que miré. Sí, es un problemita que tengo evidentemente a tratar, el tema de que no me puedo manchar la ropa, ¿no?
0: Bueno, a todos, a mí yo me pongo loco cuando veo una cosita
1: sí, me pasa.
0: Pero no pasó absolutamente nada, yo dije, ay, ahora sí mancha el pullover. Pero nada, ¿todo bien?
1: ¿Día? Excelente, sí, muy lunes, mi tarde, así que por más que me pregunte, fue una tarde soñada.
0: ¿Sí?
1: Sí, descansé. Pero bien, me entretuve. Mi vecino Marcelo,
0: sí.
1: Gracias a Dios, está mucho mejor.
0: Ajá.
1: Y así que probablemente en estos días esté ya siendo dado de alta.
0: Se va recuperando.
1: Sí. Así que
0: excelente noticia.
1: Probablemente ya deje de ocuparme de este menester que de todas maneras es un placer enorme de ir a darle de comer a
0: los
1: sus
0: perritos.
1: Perritos, a su gato.
0: Muy bien.
1: A limpiar sus popós.
0: También.
1: Y
0: obvio. Es eso.
1: Sí.
0: Uy, lindo laburito.
1: Sí, pero bueno, es con todo gusto, con todo placer. Él lo merece, así que...
0: Ese tipo de cosas se termina la vida lo termina reconociendo en general. La gratitud, la generosidad de las personas se ve recompensada por la vida
1: misma.
0: No,
1: pero también es una manera mía de devolverle a él su generosidad.
0: Sí.
1: Él es viste que cuando uno tiene algún problema... En la casa, no recurrís instantáneamente a un familiar por cuestiones de distancia. Siempre recurrís a un vecino.
0: claro,
1: siempre recurrís a un vecino primero. Y después sí, llamás a un familiar, che, mirá, tuve un problema, pero me ayudó. Y bueno, Marcelo es uno de esos vecinos que están siempre incondicionalmente, así que lo menos que puedo hacer es... devolverle un poquito de...
0: Habla muy bien de vos, como siempre, el hecho de estar ahí tampoco pendiente de los vecinos. Sí, bueno, es... Pero ¿sabes qué? A la larga...
1: Todos tenemos nuestros costados oscuros.
0: Sí. No, oscuro no, en este caso sos un ser de luz, digo, si estás...
1: No, bueno, ese costadito, viste, que el yin y el yang aborda a todos.
0: Bueno, está bien, pero en esta hay que resaltarlo. Casi se te pone oscuro con el café, el costado.
1: Ah, sí, casi se me puse, sí, pero bueno, ya estamos.
0: Acá estamos, en esta madrugada, donde los oyentes se van a empezar a comunicar con nosotros en un rato, donde seguramente Sonia sacará un as de la manga como habitualmente nos tiene acostumbrados, donde volvemos... a insistir porque nos quedaban temas lindos y los que nos van a quedar, así que hablamos de la música de los 80 nacional, volvemos a tener hoy otra vez la posibilidad de disfrutar de nuestros artistas que hicieron estallar esos años 80 con su música, así que en un rato, y quiero antes de que Sonia de las vías de comunicación, agradecer a quienes, aquellos que se comunican a través del Facebook de A2, Fabián Codevil y Sonia Ferraris, Radio Nacional, AM870, donde somos exactamente, quiero ver, a ver si, más de 1.500, impresionante cómo ha crecido este grupo. Agradecerle a Nina Cáceres, que dice: muy buenas noches, amigos de Nacional, como cada madrugada los espero, buena semana, saludos de Tere, un beso grande, Y Sergio Correa también dice: buenas noches para la hermosa pareja de A2, y de A Muchos, la simpática y amable señora Sonia Ferraris, el señor Fabián Codevila, gracias. Por aquí también Juan Flores, que nos manda una linda foto poética, dice: el cuerpo necesita descanso, la mente paz y el corazón alegría. Bueno, desde acá por lo menos intentamos llevarle un poquito de alegría. Y Marta Vázquez te agradece, Sonia dice: hermoso el recital de Hernán ayer.
1: Ah, Hernán Figueroa Reyes.
0: Exactamente.
1: Sí, estuvo lindo.
0: Lástima que faltó la canción A los Amigos,
1: pero,
0: dice.
1: Siempre.
0: Ojalá no lo hagas oír. Los felicito, sigan así, Dios los bendiga, cariños mil, dice Marta. Buen día, gente, les deseo una linda semana. José Mamani, y de su bendición desde Jujuy. Y quería llegar a este mensaje porque en definitiva estuvimos en lo cierto. El otro día cuando buscábamos la canción o la música, nos hacía llegar nuestro amigo, el querido Rubén Hirschfeld, de Garín, nacido en Entre Ríos, Concepción del Uruguay, dice: nos agradece por haberle pasado el tema que nos mandó, que era justamente 488 kilómetros del Cuarteto Imperial, algo que con Sonia enseguida sacábamos porque era, nos sonaba justamente la melodía, y ahí estaba el querido Ruso Hirschfeld
1: munido de su guitarra y de su armónica,
0: exactamente, haciendo ahí ese, un dueto, si se me permite, entre armónica y guitarra,
1: a lo León Gieco.
0: A lo León Gieco, claro que sí. Dice que nos manda un abrazo grande, que lo sigue escuchando y que le encantaría que en algún momento le puedas, y yo creo que lo vas a cumplir porque son de tu agrado los dos, a Nahuel Penici con la Delio Valdés.
1: Dice la Delio Valdés, se toca las fibras más íntimas. Mira, todos los días, a las 3 y algunos minutos de la madrunoche en la Discoteca Nacional, solemos contar alguna historia, leer algún cuento, y ese tema, la noche, justamente, ¿no? Con la Delio y Nahuel Penici, es el que nos introduce, ¿no? Ajá, cuando yo digo que la noche convida, que la noche invita a compartir historias, es la canción que, si pone la radio a las 3 de la mañana, la va a escuchar todos los días.
0: Ahí está. Querido Ruso, ya sabes, ¿eh? 3 de la mañana, aguantá, hacete unos mates, tomate un café, tratá de no tirarlo. Y acá está lo pedido, seguramente en tus oídos estará resonando, como siempre lo que nosotros desde aquí podemos hacer por ustedes, lo hacemos, y en este caso Discoteca Nacional se encarga de cumplirte tu sueño. ¿A qué líneas de comunicación se van a comunicar, valga la redundancia, a nuestros oyentes?
1: Tenemos un WhatsApp, se lo contamos a los amigos que nos escuchan por primera vez y desean enviarnos un mensaje, allí los leemos, allí los escuchamos en una nota de voz, 113-870-7485, 113-870-7485. 85, vamos a saludar hoy a todos los rausenses. Ese es el gentilicio, ¿no? De los nacidos en la ciudad de Rawson.
0: Calculo que sí.
1: Rausenses, para damas y caballeros que están de cumple. Hoy son 161 años de la fundación de la ciudad de Rawson, allá por 1865, por el doctor, lógicamente, Guillermo Rawson.
0: Ajá, muy bien.
1: Le traje a Michael Fox hoy.
0: Uy, qué lindo.
1: Que fue premiado, recibió un premio humanitario en los Emmy 2026, y bueno, habló de su lucha contra el Parkinson. Dale. Realmente fue un momento muy emotivo, así que en un ratito, si buscás, lo comentamos.
0: Más ochentoso que él, imposible, estamos hablando del protagonista de Volver al Futuro, nada más ni nada menos. Así que claro que sí, un placer siempre verlo cuando se lo puede ver y tener información y noticias de Michael Fox. En un rato nada más, la música ya les dije y todo lo que desde aquí les preparamos. Y arrancamos justamente de la mano de ¿Los Soda Stereo, Sonia?
1: Exactamente. Bueno, una de las canciones clásicas, ¿no? De, uh-huh, de Soda Stereo, que sonó muchísimo allá por los años 80, sí, ¿no? Precisamente del año 1984, porque pertenece al álbum debut de los Soda, que se llamó como La Banda, ¿sí? Uh-huh. Y fue la primera canción de ese disco. Uh-huh. ¿Por qué no puedo ser del Jet Set?

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0: teníamos la música de la mano de Miguel Mateos. Esas, otro recuerdo del año 1984. Tira para arriba, clásico de Rocas Vivas, ¿eh?
1: Sin ninguna duda, esos temas que sonaron muy fuerte en los 80 y que estamos recordando aquí en Discoteca Nacional, siendo en este preciso momento las 0:37 minutos en esta madrugada de martes 15 de septiembre ya, esperando que se vaya el invierno, aunque estamos como capturados por este frío y este super niño que parece no querer irse. De hecho, no se irá y nos tendrá contra la espada y la pared, y no sabemos cuánto tiempo y hasta cuándo, y si tendremos verano o no. Así que acá estamos pendientes entonces de lo que pueda suceder con el clima, y pendientes de nuestros oyentes que nos colman de amor.
0: Qué lindo, ahí lo tenemos a Leo en Córdoba, que nos ha enviado un artículo, ¿no?, de Facebook para escuchar, para leer, bueno, que son 5 características, según la psicología, que revelan que, bueno, una persona es buena. Y realmente me llegó al corazón, Leo. Muchísimas gracias. Dice, en relación a la noble dedicación de Sonia con las necesidades del vecino.
1: Claro.
0: Es gratitud, básicamente. Gracias de corazón. Un beso grandote para vos, Leito. Por ahí lo tenemos a Renato de Bahía Blanca. Hola, Sonia, muy buena madrunoche. Esperando tu repertorio de hoy. Abrazo a la distancia. Renato escribe temprano, me encanta, ¿no? Después se queda, escucha de a dos y más tarde se prende a la Discoteca Nacional. Vamos a ver con qué te sorprendemos esta madrunoche, Rena. Hola, muy buena madrunoche, querido Sonia y Fabián y la gran Discoteca Nacional. Feliz martes, bendiciones. Hasta las 6 los acompaño. Abrazos y besos, Osmar, nuestro yorugo amigo de Fray Ventos.
1: Querido Osmar.
0: Héctor, de Salta, como siempre. Allí prendido a DA2 y luego a la Discoteca Nacional. Desde Salta, tan linda que enamora, honramos a nuestros patrones, el Señor y la Virgen del Milagro. Gracias, bendiciones a montones para ustedes. Los escucho por la FM 102.7, Nacional Macacha Güemes. Gracias, Héctor, besos para vos. Hola, hola, Sonia, Fabián, muy buena madrunoche. Una vez más, junto a la M870, genios de la trasnoche, Luisito Salas, del Paraje Esperanza, allí en Santa Cruz. Marta de Malargüe, buenas noches de a dos, los escuchamos, que tengan una bonita noche. Marta y Flor,
1: mira vos.
0: Para ambas, besos y más besos, gracias por escucharnos.
1: Un beso grande a las dos.
0: Buen día, amigos de la radio, Fabián y Sonia, mi DJ preferida, por acá despertando y con ustedes. Ajá. Bueno, arrancando su día, por supuesto, allí en Israel. Norberto, un beso enorme, estaremos acompañando tu mañana.
1: Exactamente, y hasta el mediodía.
0: Sí, claro. Ahí lo tenemos a Rubén en La Rioja, a Sergio en Tacuarembó con las chicas, sí. Siempre acompañándonos. Nubia, Diana, Cintia, Zuli y Marisela. ¿Sí? Besos para ustedes, gracias por desearnos siempre lo mejor. Y nos envían una foto, mira, de Sergio y Nubia.
1: Ajá.
0: Qué lindo conocerlos, ¿no? Nos encanta. Dice que han escuchado la Discoteca Nacional también. Se enamoraron.
1: Mira.
0: Hace 4 meses que están de novios.
1: Mira.
0: Y quieren compartir este momento con nosotros, ya que nos consideran de su familia.
1: ¿Qué tal, eh?
0: Felicidades.
1: Espectacular.
0: Qué lindo. ¡Viva el amor! ¡Qué bueno eso!
1: ¡Viva el amor!
0: Bueno, cuando se animan, ¿no?
1: Sí, es verdad, eh.
0: Buena madrunoche, Sonia, Fabián, qué alegría escucharlos. Los extrañé anoche, que no pude. Hoy sí, estoy presente. Que tengan un lindo martes y una bonita semana. Mis amigos bellos, abrazo grande, nos escribe Alejandra de San José de Hachal. Besos, Ale.
1: Ale, besos.
0: Hola, buena madrunoche, Sonia, Fabián. Aquí lo tenemos a Nahuel. Mira que nos pide de Cristian Castro, Azul.
1: Azul, muy bien.
0: Vamos a hacer una nochecita de estas, ¿no? De Cristian Castro.
1: Sí, mañana igual le podemos poner Azul así, sí, en la, descubriendo, no. Aunque lo hemos ya puesto, pero podemos usarlo.
0: Me encanta. Qué lindo recuerdo. Caroso Irarizota, ah, Mario de San Luis. Saludos, amigos de A2. Es lindo compartir otro programa con ustedes. Me encanta, me encanta. Bueno, ya que estamos en la onda retro.
1: Claro, era Caroso Irarizota. Se fueron a pasear, se fueron en Mateo por toda la ciudad. Era la canción de Caroso Irarizota, increíble.
0: ¿Era una pulga, Narizota? No, no, no. Lo que pasa es que nunca me quedó, nunca me quedó claro qué bicho era.
1: No, no sabemos. Cosas así como,
0: ah, no, como la producción me ¿qué bicho es Narizota? Por favor, que alguien me saque la duda.
1: Son personajes argentinos que no tienen...
0: Sí, bueno, está bien, convengamos que Caroso era un perro celeste.
1: Exacto, pero viste, el aguirucho parece un ratón gigante, el pucho, serrucho.
0: Sí, claro.
1: ¿Viste? Era una cosa medio extraña, ¿me entendés? Tenía una nariz con un pompón.
0: Claro, por eso.
1: Una cosa, vamos a ver,
0: ya está Yoshi ahí en la búsqueda, sí. Qué lindo, cómo me gusta esto. Sí. ¿Lo pedís, lo tenés?
1: Vamos a buscar. Hey, nosotros tenemos la Isota acá, Eladio Rey, que hace un programa a las 7 de la tarde.
0: Hola, Sony. Hola, Fabi. Espero ser el primero que les escribe. Está hermosa la noche. Saludos. Y no, mira, ya leímos unos cuantos.
1: Unos cuantos, no importa. Se había recibido.
0: Jorge de Zapala, provincia de Neuquén.
1: Claro que sí.
0: Un beso grandote, Jorgito. Gracias. Gracias por acompañarnos. Uh-huh. Buena madrunoche, Sonia, Fabián. Que tengamos un martes desopilante. Nos escribe Beatriz desde Paraná. Ajá. Que así sea, cómo no. Isabela también nos está escuchando allí en San Rafael, provincia de Mendoza. Sonia, Fabián, qué bueno escucharlos siempre, los quiero. Un abrazo bien fuerte para ustedes y nos envía imágenes sobre la entrega, bueno, de nuestra bandera. Qué manera de dar notas ese hombre ayer, lo escuché en todos los programas de radio.
1: ¿Viste?
0: Que le entregó la bandera con la Pinto, que vos habías estado hablando, ¿no?
1: Exactamente.
0: El mendocino.
1: Sí, un apellido bastante complicado. ¿Vos qué dijiste que era Narizota?
0: Una pulga.
1: Estuviste cerca, le pegaste en el
0: palo. Una garrapata.
1: Exactamente.
0: Ah, claro.
1: Una garrapata mutante.
0: Mirá vos.
1: Estuviste bien, ¿eh?
0: La tuve por ahí cerquita,
1: sí,
0: entonces.
1: Sí, sí, a mí me sorprendió, no sabía que era una garrapata mutante. Pero bien.
0: Muy bien, muy bien la producción, que te acercó la data.
1: Gracias a la producción, que está siempre activa.
0: Así que mira, bueno. Gracias por sacarme la duda,
1: sí,
0: ¿eh?
1: Sí,
0: a mí me estaba picando la duda.
1: Lo sigo leyendo y me sorprende, sinceramente, Te estaba picando la duda de la garrapata.
0: Bueno, proseguimos. Bueno, gracias, Isa, gracias por esas imágenes. Llevo la bandera para que los argentinos sepan que alguien hincha por ellos. Claro, comisario de la Fórmula 1, sí. Gabriel Andrisip, fue quien le dio la bandera a Colapinto.
1: Mendocino de origen.
0: Sí, señor. Maguita, de Comodoro Rivadavia, también nos está escuchando. Muy buena madrunoche, mis amores, Sonia y Fabián. Me encanta escuchar tanta risa. Qué bueno es.
1: Es lo que tratamos desde acá, ¿eh?
0: Ayer por la tarde tuvimos nevisca y ahora 2 grados, con térmica de 3 bajo cero.
1: Por favor.
0: En fin, de la primavera ni noticias. No. Amiguitos, que disfruten de un cálido martes. Mi corazón los abraza.
1: Gracias, nosotros también.
0: Qué lindo eso de los abrazos, qué lindo se sienten los abrazos, ¿no? Cuando son sentidos, cuánta dopamina, ¿no? Se segrega, se comparte. ¿Qué pasa? Buenas noches, Sonia, Fabián, ya gente el WhatsApp, gracias, los sigo escuchando. Buen programa, un abrazo grande de Rubén Hirschfeld. Aguante Nacional y aguante la música de los 80 y 90. Ah, Rubén, el amigo que nos envió, muy bien, exacto. Qué lindo, bienvenido, Rubén, ahora te agendamos.
1: El querido ruso Hirschfeld para nosotros.
0: Un abrazo bien fuerte, Rubencito, y gracias por tu arte. Uh-huh. Hola chicos, buenas noches. Los escuché nombrar a Rawson en su día. Allí viví en mi infancia. Inicié primer grado en la escuela 4 y me volví a Esquel en cuarto grado. Siempre lo visito porque mi padre y parentela está desparramada entre Leu y la zona. Qué feliz programa. Abrazos. Cecil Hughes, qué lindo, qué bueno cuando los oyentes están tan atentos, ¿eh? Me gusta eso.
1: Y aparte una zona tan linda como es la zona de Esquel, Rawson.
0: Toda la Patagonia es hermosa. Toda nuestra patria.
1: Sí, tenemos, gracias a Dios, todos los climas, tenemos todo. Realmente es para realmente sentirnos orgullosos.
0: Hola, Sonia, Fabián, muy buena madrunoche. Feliz milagro para ustedes. Gustavo de Chicoana. El sábado por la noche salió la peregrinación de Chicoana y llegó el domingo al mediodía a los pies de nuestros santos patronos. Gracias, Gustavo. Un abrazo bien, pero bien, bien, bien fuerte para vos y para todos los salteños, ¿eh? Muy buenos días, estimados madrunocheros. Que sea un buen martes para todos nosotros, junto a los conductores, la buena música y los recuerdos que nos traen. Juan Manuel de San Miguel de Tucumán.
1: Qué lindo. Un abrazo grande, sí, claro que sí.
0: Hola, hola, les digo presente como cada noche. Sonia Fabián, muy buen comienzo de programa, con buena música, feliz miércoles. Tere, de Capilla del Señor.
1: Un beso grande, Tere, querida.
0: Me encanta porque viste que todos los programas se han hecho eco de lo que nosotros contamos primero siempre. Sí,
1: por eso somos los primeros a la madrugada.
0: Sí, totalmente. Estuvieron todos los programas hablando de Celine Dion, su vuelta a los escenarios y cuánta emoción.
1: Y tengo que reconocerte que se me cayeron las lágrimas cuando salió a cantar ante tanta gente. La vi tan bien, me llenó el alma y cuando dijo vengo a cantar por ustedes... Vengo a cantar por mí, vengo a cantar por el amor. Y se puso a llorar, estuvo un largo tiempo llorando de la emoción. Y arranca, como bien vos anticipaste, una gira que culminaría en 2027.
0: Sí, es una residencia. Ayer me estuve adentrando en la cuestión. Va a ser creo que son 26 presentaciones que va a ser en París. Bueno, viste que ella marcó historia en Las Vegas, sí, ¿no? Con sus icónicas residencias en el César Palace, que era el sueño que teníamos con varios compañeros de la radio, sí. Ya que sabíamos que no iba a venir porque estaba como exclusiva, exacto, digamos, en Las Vegas.
1: Como alguna vez lo fue Elvis Presley y también lo fue Celine Dion.
0: Exactamente. Bueno, estábamos, eran otros tiempos y teníamos la intención de hacer un viajecito para ir a verle, escuchar a Celine Dion.
1: Hubiese sido lindo.
0: Sí, nos quedó pendiente. Esas cosas, ¿viste? Yo me arrepiento de las cosas que no hago. Bueno. Que sabés que después no las vas a volver.
1: No sabes, sos joven todavía, no sabes. Sí, ¿qué te reís? Sos joven todavía, tenés mucha vida por delante.
0: No sabes. Bueno, está bien, sí.
1: Lo podés vivir.
0: Ponele, eso sí. Bueno. Pero bueno, hay cosas que a veces te quedan pendientes y hay situaciones, momentos o personas que cuando ya no están y te quedaron cosas por decir.
1: Eso sí.
0: A eso me refiero, ¿no?
1: Sí, eso sí.
0: Pero bueno, sí. De no habernos decidido en ese momento, de habernos colgado, de no haber coincidido con los tiempos y todo, es como que da uh-huh. cosita, decir, bueno, pucha, ¿por qué lo dilatamos y lo procrastinamos? Sí. ¿Se acuerda?
1: Palabra que trajiste hace 3 años a este programa.
0: En algún momento la teníamos que ubicar,
1: tenía que volver a... Está bien. Lo que me quedé pensando, ella oriunda de Quebec, en Canadá, por eso su idioma, el francés, tan fluido y tan particular, claro, ¿no? Y volvió a hablar, decir, París está más linda que nunca, y publicó alguna que otra cosa así, y la verdad que me la vi preciosa, la vi con un vestido bárbaro, la vi deslumbrante, ni hablar de su voz. Bueno, nosotros saben que tenemos un idilio especial por esta mujer, sí. Y nos colmó el alma aquel día inaugurando los Juegos Olímpicos de París en lo más alto de la Torre Eiffel,
0: cantando el himno al amor.
1: Sí, impresionante. No voy a olvidarme jamás, guardé en las redes sociales aquel video o aquella presentación, porque es de ella tenía una enfermedad que le endurecía los músculos, tiene un nombre que Sonia en breve nos estará...
0: El síndrome de la persona rígida, creo.
1: Exactamente. Ese es el nombre, sí, de lo que está padeciendo, y la verdad que verla como la vimos en general, realmente nos colma el alma.
0: Bueno, de hecho ella lo cuenta en el documental, ¿no? Uh-huh.
1: Exactamente.
0: Que muestra toda el proceso de su enfermedad. Así que bueno, un capitulito aparte, ¿no? De nuestra amada Celine.
1: Exactamente.
0: Dion, como siempre tiene su espacio en DA2, no, así que gracias por
1: como
0: eso.
1: Como no podía ser de otra manera.
0: Buenas noches, queridos amigos de A2. Sonia Fabián, les deseo un bendecido programa. Hermosa la música de anoche en la Discoteca Nacional. Qué lindo, muchas gracias. Me dormía y arrancaba de nuevo. No quería que se me cerraran los ojos. La música de Hernán Figueroa Reyes me acompañó desde muy chica, ya que mi abuela lo cantaba y mi mamá lo interpretaba en la guitarra. Uh-huh. Un hermoso recuerdo. Hermoso recuerdo que nosotros agradecemos que nos compartas, Vivi. Y ahora cantando Miguel Mateos, tira para arriba. Así nadie duerme, chicos. ¡Qué recuerdos de la adolescencia! Allá lejos, dice. Viviana de Colonia Rivadavia. Uh-huh. Allí cerquita de Paraná, en Entre Ríos, Vivi. Un beso grandote, grandote. Nos encanta eso. Pues la música tiene eso, ¿no?
1: Sí. Totalmente.
0: Te lleva acá, allá...
1: A lugares que recorrimos, a momentos que hemos vivido, a situaciones que nos ha tocado pasar.
0: Te remite a personas.
1: Totalmente.
0: Besos. Diego de La Paz, Canelones, Uruguay. ¡Tira para arriba! ¿Me pueden creer que hoy levanté a mi familia con ese tema? Estamos conectadísimos.
1: Mira.
0: Qué lindos recuerdos. Gracias, Dieguito. ¿Cómo no te vamos a creer?
1: Sí.
0: Hola, gente, buena madrunoche. Claudio de Esperanza Santa Fe. Esos temas del rock nacional, con 15, 16 años, qué felices éramos y no nos dábamos cuenta. Gracias, gente, por el recuerdo. Claudito de Esperanza.
1: Yo siempre me di cuenta, de lo feliz que era a los 16 años, de verdad. Fue una etapa sensacional de mi vida y la recuerdo con mucho cariño.
0: Hola, buenas noches, Fabián y Sonia. Otro día lluvioso aquí en la ciudad de Sao Paulo. Un gran programa. Maravilloso abrazo para ustedes y nuestros oyentes. Atair Soares, desde Coelho, desde Sao Paulo. ¿Y? Atair Soares, Coelho.
1: Esta noche está jugando Boca ante Sao Paulo, buscando la posibilidad de clasificar a la próxima instancia de la Copa Sudamericana, justamente cuando se cumplen 20 años de la obtención de la Recopa Sudamericana por parte de Boca ante el mismo rival. Mirá vos estas cosas que tiene la vida.
0: Buenos días, Sonia, Fabián, acá arrancando el laburo. Paso a saludar. Jesús de Santa Fe. Besos.
1: Ajá. Y besos, la bendición, Jesús.
0: Besos, el chiste fácil. Beso grande, Jesucito, gracias. Gracias por acompañarnos. Sonia, Fabián, equipo de A2, hace mucho que no los saludo. Es un gusto estar en contacto nuevamente. Hermoso el programa. Abrazos desde Concepción del Uruguay, Entre Ríos. A Adriana y Roberto Antonio Rato Conforti.
1: Gracias a la familia Rato Conforti.
0: Es cierto, hacía rato que no se daban una vuelta por estos lados. Gracias, gracias enormes, amigos. Mario de Ushuaia, sí. Se está sumando también. Buenas noches, qué lindos temas. Yendo a la escuela, sexto grado, tira para arriba. Tuve la suerte de ver a Miguel Mateos en Buenos Aires y en Ushuaia en 1987, presentando Solos en América. Creo que fue el primer concierto de mi vida. Tenía 14 años.
1: Qué bueno.
0: Una garrapata era en Arizota. Ay, Mario, muchas gracias. Qué bueno, me sacaban la
1: duda. Exacto.
0: Hola, buena madrunoche, Sonia, Fabián de A2 presente. Anoche te pasaste con la canción de Ramona Galarza. Che, qué lindo. Bueno, mira cómo viene pegando, ¿eh? La música de la discoteca con Gaby, con Jackie. Siempre tratamos de dar lo mejor. Así que me encanta. Bueno, dice que se acordaba de sus padres, ¿no? Uno entrerriano, un correntino. Abrazos. Juan y Mabel, desde Monte Comán, allí en San Rafael, provincia de Mendoza. Y uno más, Mauricio, que también nos está escuchando en Mendoza, en este caso en Guaymallén, se va sumando a esta madrugada. ¡Ay, cuántos que somos! ¡Qué lindo!
1: Impresionante la cantidad de mensajes que nos llegan, el amor que nos brindan, la satisfacción de saber que hacemos un programa que les llega como les llega a ustedes y así nos lo hacen saber. No le habíamos dado la bienvenida oficial y formal al señor Gabriel Octavio Ceni, que lo perderemos por los próximos dos días, lamentablemente. Pero estará aquí Maurito en su reemplazo. ¿Sabés que me parece que te llamaron por teléfono? Bueno, a los dos. ¿Es así, Gaby?
2: Buenas madrunoches. Sonia, Fabián, acá los vengo escuchando. Por AM870. Estoy llegando a Rufino, voy para San Luis, vengo de Bahía Blanca, voy para San Luis, les mando un beso grande, buen programa, y lo sigo escuchando hasta que me dé sueño.
0: ¡Qué bueno! Bueno, muchísimas gracias,
1: ¿eh? Que no le dé sueño al volante, ¿eh?
0: No, cuando le dé sueño va a parar al costado,
1: claro,
0: seguramente.
1: Y sigue endulzándose los oídos con tubos y ahí concilia el sueño de una manera mucho más relajada.
0: Faltan 5 minutos para llegar a la una. ¿Qué les parece cierre de hora a pura música?
1: Dale.
0: A puro virus.
1: Vamos.
0: Amor descartable.
1: ¡Opa!

0: Igual hay que estar libre, ¿no? Para un nuevo amor. Sí. Ahí los teníamos a los virus con este recuerdo. Amor descartable, casi en el cierre de la hora.
1: Justamente, tanto amor descartable, ¿no? Momento en que llega él con su melena al viento. Llega el señor Darío Murstein al aire de Nacional. Y las noticias de la una de la madrugada. No estamos solos, estamos con Darío Murstein.

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1: En la República Argentina, la una de la mañana. Hoy se reúne la mesa política del gobierno. Fue convocada para analizar los ejes del presupuesto 2027 que el Poder Ejecutivo enviará al Congreso. Vence el plazo del Ejecutivo para enviar el proyecto del presupuesto 2027 a la Cámara de Diputados. También estarán sobre la mesa otros dos proyectos que tienen prioridad para el oficialismo: las modificaciones al sistema electoral y el proyecto de ley de defensa de la soberanía nacional orientado a las Islas Malvinas. Juegos Suramericanos con goleada de las Leonas. El seleccionado argentino femenino, flamante campeón del mundo, derrotó 14-0 a Paraguay. La evaluación de Lara Casas.
2: Creo que entramos a la cancha serias, sabíamos que teníamos que respetar al rival y hacer la mayor cantidad de goles que podamos, porque creo que hicimos un gran partido y bueno, creo que el equipo funcionó. Las expectativas son claramente ir por la victoria, por ese oro, queremos ganar. Creo que Argentina va para todos lados, de acá para allá, y más siendo local. Creo que fue una locura toda la gente que vino a las 10 de la mañana a apoyarnos, así que agradecerles obviamente.
1: En el extremo sur del país se mantienen las temperaturas bajo cero toda la semana y en el extremo norte las máximas rondarán los 19 grados. También se espera buen tiempo en la costa atlántica bonaerense. Mar del Plata tendría 20 grados, 22 el domingo y sol. En Buenos Aires se anticipa buen tiempo para este martes, pero con vientos fuertes del sudeste para la tarde. A esta hora en la ciudad el cielo está algo nublado, 12 grados la temperatura, la humedad 54%.
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y uno se siente volar en un F-14 Tomcats. Cuando Gaby Zeni con su magia nos transporta a la primera Top Gun con este tema inolvidable y esta versión acústica. Llega esta madrugada en día 2 una historia de amor internacional. Porque como todo tiene que ver con todo, y porque hablamos y mencionamos a Celine Dion cantando en Francia, llega en esta madrugada el eco de un corazón roto en las calles vacías de París.

¿Dónde estás, linda gatita? Las calles de París, que antes parecían danzar con la melodía del amor y el alboroto de los enamorados, ahora yacían silenciosas, cómplices de un desamor que se extendía como una fina capa de niebla en el crepúsculo. Parezco Pierno doy una. Un joven llamado Julián. Oh, que es que se mora a mí. Caminaba con pasos errantes por el barrio latino. Cada paso resonaba en el empedrado con un eco que hablaba de soledad. Sus ojos, normalmente llenos de un brillo travieso, estaban empañados por la melancolía y las sombras de una historia que había terminado antes de florecer del todo. Julien, un joven bien parecido, con el cabello oscuro cayendo despreocupadamente sobre su frente, parecía una figura sacada de una novela romántica del siglo XIX. Caminaba con las manos hundidas en los bolsillos de su abrigo, como si quisiera abrigar no solo su cuerpo, sino también el frío que había invadido su corazón. Había venido a París con sueños de escribir poesía, de vivir una aventura que solo la ciudad luz podía ofrecer, pero ahora se encontraba inmerso en el silencio de su propio desamor. A unos cuantos metros de él caminaba en dirección opuesta Amélie, cuyo rostro reflejaba una

dejando atrás solamente la sal de recuerdos amargos. Nunca había esperado que el amor que compartieron se transformara en sombras de olvido y de distancia. Una vez sentados a orillas del río Sena, Julien tomó la mano de Amélie y le susurró con voz suave pero firme: creo que las almas gemelas se encuentran siempre, sin importar las circunstancias. Amélie, con lágrimas en los ojos, asintió, creyendo en cada palabra que su amante le decía. Pero las circunstancias para ellos habían cambiado drásticamente. El tiempo, ese tejedor de destinos, había entrelazado sus vidas por un breve momento para luego separarlas con igual destreza. Julien había hallado en Amélie una musa, una luz que lo guiaba a través de sus noches de inspiración y agonía. Amélie, por su parte, había visto a Julien y sentía en él el refugio, el entendimiento silencioso de que el amor podría ser tanto un bálsamo como una llama. Ahora ambos caminaban por la misma ciudad, pero en distintas realidades, cada uno perdido en el laberinto de sus propios pensamientos. Las risas y los susurros que una vez compartieron ahora se convertían en ecos que resonaban las paredes de sus corazones, recordándoles lo que habían perdido. Julien se detuvo frente a una pequeña librería cuya vitrina mostraba volúmenes de poesías de amor. En otro tiempo se habría visto tentado a buscar alguna obra que pudiera de alguna manera descubrir lo que sentía por Amélie. Pero ahora esos mismos versos le parecían ironías crueles del destino. Amélie, por su parte, se refugiaba en los cafés que aún guardaban el calor de conversaciones pasadas, acariciando con la vista las tazas de café que una vez compartieron, las mismas que ahora contenían solo el amargo sabor de la soledad. Una tarde, mientras la luz del sol se desvanecía en un crepúsculo rosado, Julien y Amélie se encontraron inesperadamente en el jardín de Luxemburgo. Ambos se detuvieron como si el universo les hubiera dado una señal, una suerte de pausa en la inmensidad de su dolor compartido. Amélie fue la primera en romper el silencio. Con una voz que llevaba el peso de muchas noches sin dormir: Julien, ¿alguna vez encontraremos la paz? Julien, mirando en los ojos verdes que una vez había sido su refugio, respondió con sinceridad: la paz, querido Amélie, no es algo que se encuentra, es algo que se construye a partir de las ruinas de lo que una vez fue amor. Fue en ese momento, entre miradas que recordaban tiempos más felices y corazones que aún latían al compás del otro, cuando entendieron que su historia había sido hermosa, pero no eterna. Convencidos de que su amor había cambiado, no desaparecido, decidieron darse un último abrazo. Un adiós sin rencores. Se prometieron recordar los buenos momentos, pero con la sabiduría de que no toda historia tiene un final feliz. Con el tiempo, Julien volvió a escribir. Sus palabras ahora llevaban la melancolía de lo vivido y la esperanza de lo que estaba por venir. Amélie, por su parte, encontró consuelo en la pintura. Sus lienzos reflejaban la profundidad de un viaje interior y los colores de un futuro sin ataduras. París continuó siendo el testigo silencioso de miles de amores y desamores, pero para Julien y Amélie, la ciudad siempre tendría un rincón especial, un lugar donde el eco de su amor viviría en cada esquina, en cada café, en cada verso no escrito. En los entresijos del amor y el desamor a menudo aprendemos que no todos los finales son como esperamos. Pero incluso en el adiós podemos encontrar la belleza del crecimiento personal y el valor de seguir adelante. La vida, como París, no se detiene por los corazones rotos.

0: teníamos a Charlie García demoliendo hoteles. Otro recuerdo ochentoso en día 2.
1: 1:16. Recordar ese disco Kick Modernos es realmente una obra maestra del querido Charlie García, ¿no? Ese disco que apareció en 1983 y que nos devolvió al Charlie en toda su plenitud después de Sui Generis, de Serú Girán, y nos llenó el alma con su música, el querido Charlie García, nada más ni nada menos, demoliendo hoteles. Acá estamos, 1:16, junto a Sonia, junto
2: al mar, junto a Dios,
1: esta madrugada, disfrutando de lo que hacemos, y Sonia Ferrari, que nos había prometido que nos iba a traer en este programa tan ochentoso ochentero al querido Michael Fox.
0: Exactamente, porque recibió un premio humanitario en los Emmy 2026 y habló de su lucha contra el Parkinson. Desde, bueno, el escenario de la ceremonia, el protagonista de Volver al Futuro se convirtió en el sexto ganador del galardón Bob Hope en la historia de la Academia. Y sorprendió con un discurso que combinó humor, emoción y un llamado a la investigación científica. Ajá. Viste que él suele tomar con mucho humor, ¿no? Su enfermedad.
1: Sí, sí.
0: Bueno, insisto, Michael Fox recibió el premio humanitario Bob Hope en los Emmy 2026 y protagonizó uno de los momentos más conmovedores de la noche, con un discurso en el que combinó la emoción, el humor y un mensaje sobre su lucha contra el Parkinson. Mm-hmm. Ante una sala que lo recibió de pie, el actor, famoso por su papel de Marty McFly en la saga Volver al Futuro, se convirtió en el sexto ganador de este galardón en la historia de los premios Emmy. Un reconocimiento que la Academia entrega a miembros de la industria por su labor altruista. Antes de su aparición en el escenario, la ceremonia proyectó un video que repasó su trayectoria completa, incluyendo tanto su carrera actoral como su compromiso por encontrar una cura para la enfermedad que padece, ¿no?, desde hace décadas. Al tomar la palabra, Fox comenzó agradeciendo a su colega, Juliana Margulis, con quien compartió reparto en Good Wife, ¿no? ¿Se acuerdan? La serie.
1: Sí.
0: Bueno, antes que nada, gracias a Juliana, dijo. Eres tan amable, eres una gran compañera de actuación y lo pasé genial en esa serie. Y me alegro de no tener que lidiar con ningún maldito asunto legal nunca más en mi vida. Es difícil recordar esas palabras.
1: Ajá.
0: Luego, con la misma cadencia irónica, ¿no?, que lo caracteriza, y esto a pesar de los espasmos, ¿no?, que la enfermedad le produce en pleno escenario, Fox dedicó un pasaje a quien da nombre al premio. Primero unas palabras sobre Bob Hope, dijo. Mis padres nacieron durante la Gran Depresión, en plena Segunda Guerra Mundial. Para ellos, Bob era más que un artista. Fue un defensor desinteresado de los soldados y de las familias militares como la mía durante décadas.
1: Sí.
0: En Navidad, Acción de Gracias y otras festividades en las que podría haber estado celebrando con su familia, se presentaba para apoyar a las tropas en Berlín, Saigón y Oriente Medio.
1: Sí.
0: Con una pata de pavo, un palo de golf y, si tenía suerte, con Lola Falana. Bueno, se sabe que Michael Fox fue diagnosticado con Parkinson en 1991, tenía 29 años.
1: Uh-huh.
0: Y ese dato que el propio Fox narró en diferentes ocasiones volvió a cobrar peso en su discurso de aceptación, ¿no? Cuando explicó que al principio eligió el silencio. Él encarnaba todo aquello en lo que llegué a creer años después, dijo, sí, sobre Bob Hope. Y añadió, cuando las cosas se ponen difíciles, uno se presenta, ayuda y además le añade un toque de alegría. Mejor aún, no podía imaginar cómo estas lecciones resonarían en mi propia vida hasta finales de mis 30 o casi finales de mis 20 y tantos, cuando mi esposa me ofreció un papel que yo buscaba. Al principio mantuve en secreto mi diagnóstico de Parkinson. Me preocupaba que afectara mi trabajo y mi relación con el público. Bueno, obviamente la respuesta del público fue la opuesta. Me quedé asombrado por el apoyo de todos ustedes, me sentí muy animado y no había perdido mi esencia. No podían arrebatármela, dijo. Bueno, fue esa reacción la que, según sus propias palabras, terminó de alguna manera de convencerlo, ¿no?, de que callar no era la única opción. Comprendí que aceptar esto no significaba que tuviera que rendirme. Simplemente significaba hacer todo lo posible por todas las personas que viven con esta enfermedad. Así que me propuse defender las necesidades de los pacientes, recaudar fondos y desarrollar una cura. Y obviamente que hay una fundación,
1: claro,
0: ¿no? Desde el escenario de los EMI también puso en primer plano la institución que fundó en el año 2000, la Michael J. Fox Foundation for Parkinson's Research, la mayor organización sin fines de lucro dedicada a financiar investigaciones para la cura de esta enfermedad. Así que bueno, lidera lógicamente la fundación junto a un grupo de personas a las que él define como brillantes, y se comprometió a financiar la mejor ciencia del mundo. Mostró su orgullo por el progreso que han logrado en beneficio de los pacientes con Parkinson y sus familias,
1: sí,
0: a medida que bueno se acercan a la erradicación definitiva de esta enfermedad. Es maravilloso.
1: Sí, es maravilloso. Y por estas horas, Sonia, lo escuché, o lo leí en realidad, no lo escuché, lo leí a Michael Fox diciendo, lo vi alegre y esperanzado, estamos en el camino correcto, dijo, creo que vamos a encontrar la cura a esta enfermedad, y la verdad que me sorprendió, me alegró y también me dio esperanza, ¿no? De por qué no verlo recuperado si es que esto se logra, ¿no? Una batalla que se viene dando desde hace tanto tiempo ante esta cruel enfermedad, ¿no? Que él lleva con una entereza envidiable, y como decías vos, Sonia, el hecho de bromear, ¿no? Lo veíamos hace muy poco con Harrison Ford, tomándose en sorna su dificultad a partir de lo que genera el Parkinson. 1:23 en esta madrugada, aquí estamos haciendo de a dos con todos ustedes.
0: Y hay más música, hay más recuerdos de los nuestros. Llega Fabi Cantilo ahora con Cleopatra, la reina del twist.

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0: ¡Qué lindo recuerdo! Año 1986 para Raúl Porchetto, bailando en la vereda.
1: ¿Sabés que me acuerdo cuando escucho este tema?
0: De la publicidad de cigarrillos.
1: Además.
0: De la negra Romero.
1: Otra cosa. Pero vos sabés que me río solo porque recuerdo cuando la peluquería de Don Mateo tenía un personaje que interpretaba a Gino Reni, que era Ibelo Gigi, cantautore de Vitalí, ¿no? Que era un jardinero que tenía Don Mateo y que él venía y decía que cultivara las flores de mi orto. ¡Huerto! ¡Orto! En italiano es lo mismo. Entonces, él decía, entonces todos los días cantaba un tema de alguien distinto, ¿no? Y un día cantó este tema y le dice al gordo Porcel, lamentablemente estamos hablando de dos tipos que fueron grandes y que lamentablemente han fallecido los dos, ¿no? Gordo Porcel y Gino Reni. Y Gino Reni decía, vos vas a cantar un tema de Raúl Sporchettos. ¿Quién? Le decía el gordo. Raúl Sporchettos. Claro, lo pronunciaba en italiano. Y me causaba mucha gracia. Entonces, cada vez que escucho a Raúl Porchetto, yo enseguida en mi mente, Raúl Sporchettos. Me viene el Tano Reni mencionándolo cuando hacía Il Bello Gigi, cantautore del Italí. Personaje entrañable de la peluquería de Don Mateo. Esto es tu culpa, porque vos me hiciste.
0: A ver, una mancha más al tigre. Yo recibo los palos y las piñas de donde vengan.
1: No importa, es bueno.
0: A ver, dígame.
1: Esto es culpa suya, porque usted
0: dijo
1: ayer.
0: Últimamente.
1: Vamos a meternos de lleno
0: sí.
1: en los Juegos Sudamericanos. Uh-huh. Y tenemos una larga lista que yo le voy a pasar ahora a usted.
0: Me encanta.
1: Para que usted diga todo lo que hemos logrado en el día de hoy, Argentina en Santa Fe, en esta jornada de Juegos Sudamericanos.
0: No te puedo creer, sí. Pero fue una jornada antológica.
1: Exactamente, y la segunda jornada, imagínate todo lo que está por venir.
0: En total, ayer se cosecharon 21 medallas.
1: Exactamente.
0: 9 de oro, 4 sí. de plata y 8 de bronce.
1: Sí, exactamente.
0: ¡Qué maravilla! Bueno, Joel Fernando Contreras
1: sí.
0: en ciclismo.
1: Un muy particular. Mirá vos cómo le das al martillo, al clavo, ¿no? Ese chico terminó la carrera y se puso a llorar desconsoladamente porque hacía muy poquitos días que había perdido a su papá. Impresionante lo de Contreras.
0: En gimnasia artística, María Estoco, Isabela Ajala, Fila Dallinger, Rocío Salcedo, Emilia Acosta y Julieta Lucas.
1: Uh-huh.
0: ¡Qué maravilla! Bueno, Julieta Lucas en gimnasia artística, pero sola.
1: Sí.
0: Cecilia Dileque en natación.
1: Uh-huh.
0: Isabel Ditela en esgrima.
1: Sí.
0: Augusto Cervelo en esgrima también.
1: Muy bien.
0: Y Macarena Ceballos en natación.
1: Sí, exactamente.
0: Y como, a ver, acá seguimos. Muchas gracias. Todas esas medallas de oro.
1: Exacto.
0: Sí. Bueno, Néctar Bruno Colef en eSports.
1: Sí.
0: Laila Chain en natación.
1: Muy bien.
0: Andrea Nigosanti en esgrima.
1: Exacto.
0: Y Santiago Grassi en natación.
1: Muy bien.
0: Las 4 medallas de plata.
1: Impresionante lo suyo, ¿eh?
0: ¿Cómo estamos? Bueno, adiestramiento, equipo más clasificación individual, ecuestre, obviamente, adiestramiento. Uh-huh. Verónica Malberti, Federico De Michelis, Dayan Amendolara y Leonardo Godoy. Uh-huh. Estas son las medallas de bronce.
1: Sí.
0: Uh-huh. Nayara Sagasti, en patín velocidad. Emilia Costa, en gimnasia artística. José Materano, en natación.
1: Sí.
0: Lautaro Subiría, en eSports. Martina Barbeito en natación, Ulises Casau en natación, y bueno, natación hombres, 4, ¿no?
1: Sí.
0: Por 100 metros.
1: Sí.
0: José Materano, Dante Nicola, Santiago Grassi y Matías Chaillou. Todas estas las medallas de bronce.
1: Muy bien, se ha hecho una especialista en deportes.
0: ¡Qué,
1: Está terrible,
0: qué maravilla! ¡Qué lindo!
1: Impresionante, ¿eh? La delegación argentina en una performance, y a eso... A eso, amore mío, sumale, que ganaron las leonas y que ganaron los leones. Y cuando te diga te vas a reír, y obviamente tiene que ver con la diferencia abismal que hay en el hockey masculino y femenino sobre césped de América. Nosotros estamos años luz, estamos jugando con los mejores equipos, cosa que no hacen los demás equipos del continente. Pero lo remarco antes porque las Leonas, luego de consagrarse en el Mundial de Hockey, en su debut de los sudamericanos, vencieron 14-0 a Paraguay. Goles de Catalina Andrade, 2, Lourdes Pistón, Brisa Brugerser, también 2, Zoe Díaz 2, Lara Casas 3, Pilar Palacio 2 y Milagros Alastra 2. Y los chicos del hockey, amore mío, sí, da un resultado. Un resultado. Jugaron contra Perú, te tiro como para más datos.
0: No me hagas decir cosas que pueden...
1: No, vos decilo. A ver, ¿cuál le arriesga un resultado? El que te guste, un número que te guste. ¿Cuánto, qué número te gusta?
0: 4-2.
1: 22-0, por eso no lo ibas a acertar nunca, por eso te quedaste con la boca abierta. 22-0 ganaron los chicos ante los peruanos. 5 goles de Agostini, 2 de Kovalaikar, 4 de Torrigiani, 3 de Tarazona, Dulor, Ruiz, Serrano, Costas hizo 2, Rodríguez, Javid y Ferreiro. El próximo duelo será el miércoles, mañana, a las 10 de la mañana, ante Brasil, nada más ni nada menos. Digo, la enorme diferencia de jerarquía entre el hockey masculino y femenino sobre césped de la Argentina y el resto de Latinoamérica. Es abismal, como también lo somos en hockey sobre patines, ¿eh? Recuerden que fuimos varias veces campeones del mundo. San Juan es una provincia donde es prácticamente deporte nacional el hockey sobre patines, y uno no puede dejar de mencionar a los hermanos Garrafo. Hace poco falleció uno de ellos, que fueron parte más que importante, los abanderados de ese deporte en la provincia de San Juan y en la selección argentina, ¿no? Impresionante, amor mío.
0: 1:39 en la República Argentina. Vamos a saludar por aquí a Mabel de Santa Fe. Hola, muy pero muy buena madrunoche. Mañana no tengo compromiso de levantarme temprano, así que hoy me quedo hasta donde dé.
1: Muy bien.
0: Buen programa. Gracias, Mabel.
1: Excelente.
0: Luisito de Río Grande, Tierra del Fuego, por aquí también se va sumando. Alexis de Comodoro Rivadavia. Buena madrugada, Sonia. Fabián, saludos. Está fresquita la noche por acá. Gracias, Alex. Beso para vos. Michelle de Albardón también nos escribe, allí en la provincia de San Juan. Muy, pero muy buena madrunoche. Genios, bienvenidos con toda esa dulzura que contagian. Sonia y Fabián comienzan siempre con sorpresas. Los queremos mucho. Somos millones escuchándolos. Gracias. Abrazo bien fuerte para Michelle, que saluda a toda la Patagonia. Uh-huh. Mi Puerto Madryn, querido, Gaiman y Trelew son preciosos. Bueno, anotaré en ese orden.
1: Muy bien.
0: Sí, haremos la hoja de ruta para conocer. Puerto Madryn, me encantaría.
1: Sí, gente, para... Algún día nos Gaiman invitarán, ¿no? Trelew. Tan infructuosos intentos hacemos de que nos inviten a ir a alguna de las provincias para hacer nuestro programa desde ese lugar.
0: Hola, chicos, buena madrunoche. Ya me dormí una siestita en la silla. Ando cansada. Hoy hasta me puse a rasquetear una pared. Mañana prótesis en los hombros. Volarle música. Yo quería ser mayor, pero sin dolores.
1: Claro.
0: Ya tendrán mi edad y mis experiencias acumuladas. Nelly de San Benito, provincia de Entre Ríos, que siempre nos saca una sonrisa. Un abrazo bien fuerte para vos y para Ismael, ¿sí? Digo, mientras ella rasqueteaba la pared, ¿Ismael qué hacía?
1: Tomaba mate.
0: No, supongo que le cebaría un mate.
1: Por ahí estaba trabajando, mirá que es el que por ahí el que trae el mango a casa, ¿eh? Bueno, podría ser o no.
0: Ponele. Buena madrunoche, estamos acá en Luján con mi mamá Ana María, escuchándolos. Nos encanta el programa, qué bueno. Laurita, un beso grande.
1: Gracias,
0: para vos,
1: Laurita.
0: Y para mamá Ana María.
1: Un beso para las dos.
0: Hola, buena madrunoche, Sonia, Fabián, como siempre, les voy a hacer compañía hasta que me duerma. Juan Manuel, de San Carlos, provincia de Santa Fe, allí en el centro de la provincia.
1: Justamente donde se están disputando los Juegos Sudamericanos, en la provincia de Santa Fe.
0: Muy buenas a nuestros compañeros de la madrunoche, día 2, nosotros preparándonos para la procesión de los patronos, el Señor y la Virgen del Milagro, muchas bendiciones, Raúl y Karina del barrio Costa Azul, allí en Salta, tremenda, enorme la cantidad de fieles.
1: Miles y miles de peregrinos que encabezan esa hermosa, porque se hace durante el día y durante la noche. Alguna vez te conté que me tocó atravesarla viniendo de Bolivia con Cristian, después de hacer un recital, y es realmente muy sobrecogedora, impresionante.
0: Hola, buena madrunoche, hermosa Sonia y su mimoso Fabián, digo presente, ayer estuve en sintonía, solo escuchaba atentamente, muy tenía bien. Que salir a la mañana, besos, Violeta de Salta Capital, gracias Viole, un beso grandote también para vos. Hola, soy Darío de Tartagal, los escucho siempre, gracias por la compañía, fuerte abrazo. Darío que se va sumando, mira, así que le damos la bienvenida.
1: Muy bienvenido, Darío.
0: Por aquí, Jesús de Santa Fe, Sonia, vi que empataron y me acordé de vos. Bueno, muchísimas gracias, Jesús. Que mira, propone a Piero, manso y tranquilo. Sí. Qué bueno que no propuso a mi viejo.
1: No lo iba a poner.
0: No, yo tampoco.
1: Es un tema que me desgarra el alma desde que lo conocí y de los que lo escuché.
0: No, nunca más lo pude escuchar, obviamente, hace 21 años, ¿no?
1: No. Imposible.
0: Hola, mi querida Sonia, gracias por estar. Gracias a vos y a Fabián por la compañía de siempre. Un beso, Osmar, bueno, que nos reitera su presencia por allí. Coco de Huingancó, provincia de Neuquén, también se va sumando. Hola, Sonia, Fabián, soy Matías. Estoy pasando Bahía Blanca, rumbo a Pilar, Buenos Aires, siempre con Radio Nacional. Matías, qué bueno.
1: Buenísimo.
0: Buen viaje, buena ruta, nos encanta acompañarte. Gracias, gracias por elegirnos. Que sí. Bendecida madrunoche, querida Sonia, Fabián, feliz de escucharlos. Gracias por la compañía. Aquí en Jujuy estamos viviendo la Fiesta Nacional de los Estudiantes 2026, que celebra su edición 75, Bodas de Brillantes, desde el 12 hasta el 26 de septiembre, en San Salvador de Jujuy. Saludos y abrazos, Marta. Me encanta cómo nos nutre, ¿no? Nos ilustra, Marta, sobre esta nueva edición. Mira, la boda de brillantes de la Fiesta Nacional de los Estudiantes en Jujuy.
1: Sí, sí.
0: Abrazo fuerte, Martita. Hola, buenas noches. Me parece que Narizota es una nutria a punto de vista... Bueno, depende. El carozo, un viejo pastor inglés pintado de azul. Saludos. Eduardo, nuestro amigo veterinario de Salta. Gino Reni Foderone. Un beso grandote, muchísimas gracias, Noé. Una garrapata. Hola, gente linda, buenas noches. Soy Sergio de la ciudad de Esperanza, Santa Fe. Estoy viajando hacia Villa María. Muy bueno su programa, muy buena compañía para todos los noctámbulos. Vamos todavía, querido amigo. Un abrazo bien fuerte, Sergio. Gracias, gracias. Buena ruta, nos encanta acompañarte. Hola, buenas noches para el rey y la reina de la madrunoche. Soy Daniel de San Juan, viajando por Lihuelcaley. ¿Cuántos amigos viajando?
1: Todos.
0: Para Buenos Aires y acompañado por la 870.
1: Qué potencia estamos teniendo,
0: Muchas gracias por la inmensa compañía que nos hacen a nosotros los camioneros en las rutas argentinas. Abrazo a la distancia y muy buena programación. Nos encanta, Daniel. Bueno, bienvenido. Es un gustazo acompañarte, de corazón. Gracias por elegirnos.
1: Sí, sin ninguna duda. Vos sabés que hablaba de Piero recién, nuestro oyente, ¿no? Manso y tranquilo, nosotros le replicábamos con que no hubiésemos puesto ni viejo, y tiene que ver con todo lo que nos mueve por dentro y un tema realmente hermoso, pero al mismo tiempo desgarrador para aquellos que los hemos perdido. Pero había un tema que a mí me encantaba, mientras lo hablo y lo cuento, quizás Gaby Zeni lo encuentra, que era Piero con el cuarteto Supay, y que hablaba de la televisión. Digo porque nosotros somos un programa vintage, que solemos hablar de las series y de las viejas películas, y ese tema que Piero entonaba con el cuarteto Supay, y no me acuerdo si era Los Héroes de la TV, o la TV, o la televisión, que era Yo tengo, usted tiene, todos tenemos un televisor, allí gritan, se acogotan y se matan todos los cowboys, indios flacos, sin jabón, negros feos que atacan la traición. Ese tema fue impresionante, lo que movía y lo que nos representaba, escuchar hablar de Batman, de la gente de Cipol, y creo que, si no mal no recuerdo, Gaby, era Yo tengo un televisor, o Todos tenemos un televisor.
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6: Hasta mañana. Yo soy el cura del canal. Este curita se va a la cama. Y aprovechando para hacer un momento de meditación. Hermanos, pidamos a Dios perdón por esta programación.
7: Y ahí estaba Gaby Zeni para traernos al aire esa canción de la que hacía mención, ¿no? La crítica a la televisión de los años 70 y 80, ¿no? Y ustedes se habrán dado cuenta de algunas cosas, por ejemplo, cuando el Cuarteto Zupay dice todo va mejor con yerba mate, era porque ahí iba la sigla de la Coca-Cola, ¿eh? Todo va mejor con Coca-Cola, era la televisión en aquel momento, ¿no? Y cuánta razón tiene cuando dice que los malos, los hombres blancos malos pueden ser, y muy pocos alguna vez, porque siempre o el hombre de color, o el negro, o el indio, eran los asesinos y los criminales, pero nada, nos transporta en el tiempo y nos recuerda a esa televisión que veíamos en aquellos tiempos, cuando a las 12 de la noche, Sonia, se encontraba el momento de meditación. Venía el padre Lombardero, por ejemplo,
8: que tenía una voz muy particular y te hablaba, pibe.
7: Y que era un cura de barrio de Saavedra. En la iglesia estaba ahí en el parque Saavedra, y sigue estando. Padre Lombardero murió.
8: Decía, ¿qué haces, pibe querido? Y no hagas quilombo, porque está el otro.
7: Y hablaba así como, y nos llamaba la atención, decir, este tipo habla como en la calle, como habla tu viejo, como habla tu abuelo. Y era lindo verlo al padre Lombardero contar un día,
8: pibe, se me metieron en la iglesia, me quisieron chorear, lo saqué cagando a tiro.
7: Contaba el padre Lombardero ese tipo de cuestiones y situaciones en el momento de meditación antes de que venga la batalla de las hormigas. ¿Te acordás que se ponía todo negrito y blanco la televisión y se veían todos movimientos así? Hasta que llegara al otro día la señal de ¿cómo se llamaba?
9: De señal de ajuste.
7: Señal de ajuste, muy bien, Sonia. Y también Gaby Zeni, al unísono los dos. Nada, simplemente un recuerdo para todos nuestros oyentes.
9: Faltan 8 minutos para llegar a las 2. Tengo un beso grande para Raquelita, que nos está escuchando en Humboldt, provincia de Santa Fe.
7: Sí.
9: Sonia, Fabián, buena madrugada. Hace una hora volví del cine.
7: Ajá.
9: Me tomé un cafecito y me quedé medio dormida en la cocina. Ya estoy en la cama oyéndolos. ¡Qué lindo!
7: ¿Qué habrá ido a ver?
9: No nos contó.
7: ¿Viste? Yo pensé que venía y fui a ver tal película y no dijo nada. Nos dejó con la intriga.
9: Hola, hola, muy buena madrugada, Sonia, Fabián, de nuevo presente. Me gustarían temas de Miguel Gallardo, Camilo VI, José. Opa. José.
7: Ah, hicimos una noche
9: sí,
7: hace poco.
9: Hace poquito, sí. Bueno, los que tengan, saludos desde Tartagal, Roberto, y a vuestro equipo, como siempre, un abrazo.
7: Hicimos 2 noches en continuado de esa música de esos tiempos.
9: Sí, recuerdo. Bueno, muchísimas gracias, Robert. Y además tenemos mensajito de voz.
10: Sonia, buenas noches. Sonia, Fabián, muy buenas noches. Recién entro en sintonía, cortito lo mío. Recién entro en sintonía, por eso yo el otro día decía que me obliga un poco el horario a pretender que el programa dure. Bueno, pero me engancho con la discoteca, así que bueno, a pretender un poquito, yo decía si se podía una horita más de programa, de a dos. Sonia, Fabián, Muy buena madronoche, muy buen programa. Gracias, gracias. Los estoy escuchando desde Punta Alta, Néstor de Punta Alta, provincia de Buenos Aires. Un beso grande y un abrazo para ustedes dos. Y para toda la audiencia, también un abrazo y un beso, que es lo que pretenden ustedes, ¿no? Llegar a un montón de audiencia. Bueno, señores, muy buenas noches.
7: Haríamos una hora más. Sonia no quiere que yo me quede con ella, ese es...
9: ¿Viste cómo es esto? ¡Escuchá! Bueno, muchísimas gracias, Néstor. Es un placer, como siempre, acompañarte allí en Punta Alta, en el sur de la provincia de Buenos Aires.
7: Exactamente. Y está programado, si Dios quiere, por ahí el año que viene hacemos una horita más, ¿eh? Podríamos hacer 3 horas de... Vamos a reprogramar todo el programa y vamos a replantearnos nuevas secciones. Nada, vamos a hablar con ustedes la hora que nos queda y listo. Le vamos a hacer participar a ver si tienen ganas de hablar con nosotros en vivo. Por ahí, qué sé yo, hay tantas cosas para agregar.
9: Abrazo fuerte también tengo por aquí para Lautaro. Sí. Mira, Lautaro es la primera vez que se conecta con nosotros desde Salta también. Uh-huh. Obviamente con todo lo que tiene que ver con esta muestra de fe. Sí. y la advocación al Señor y la Virgen del Milagro. Nos envía por aquí unas imágenes hermosísimas, así que muchas, muchas gracias. Y bienvenido, lógicamente, a DEA2. Y a Norberto, que está por allí, que nos envía un fuerte abrazo. Norberto, nuestro amigo de Israel.
7: Sí, claro.
9: Bien, que nos ratifica que sigue presente y que se queda un ratito más acompañándonos en la discoteca nacional.
7: ¿Cómo estará el clima hoy en Israel, en el sur de Tel Aviv? Por ahí nos lo puede contar. Imagino todavía jornadas de mucho calor en Medio Oriente, y seguramente con un sol que pega fuerte. Digo, no sé por qué se me ocurre eso, ¿no?
9: Mira, arranca la mañana con cielo casi despejado. Ajá. Y 25 grados de temperatura en este momento. Serían allá las 7:56 ya, casi las 8 de la mañana.
7: Temperatura elevada.
9: 25 graditos, ¿eh?
7: ¿No?
9: Sí, por supuesto.
7: Ni me quiero imaginar a 12 del mediodía, si a las 7 de la mañana son las 25 grados, ¿no?
9: Beso para Gastón, que está por allí en Gualeguaychú. Ajá. Un abrazo bien fuerte, gracias. Gracias, Gastoncito, por escucharnos a través de la FM 98.7. Nos está escuchando. Sí. Un calor de locos, dice, 32 grados a la sombra. ¿Viste? No estábamos tan lejos.
7: Viste, estábamos bien ahí.
9: Y bienvenido Gunter, de Lima, ajá, Perú. Buena madrunoche, Sonia Fabián. Los saludo desde Lima, Perú. Gunter, se me cierran los ojos, pero el oído está con ustedes. Me encuentro en San Miguel, en un piso 14. Ah, pero está en Mar del Plata escuchando.
7: Mira vos, pillín.
9: Bueno, un beso grandote. Muchísimas gracias. Gracias por acompañarnos, Gunter. Bueno, hasta aquí llegamos. Lo invito a retirarse.
7: Sí. ¿Ven por qué no me quiere una hora más?
9: Claro, aunque algunos piensen lo contrario. Con un recuerdo de la mano de los abuelos de la nada.
7: Gracias por tanto. Se quedan hasta las 6 de la mañana. ¿Cuánto te lo estará por hacer esta matiné nocturna que arranca con DEA2 y continúa con Discoteca Nacional y esta negra hermosa que conduce un programa sensacional? Gracias, Jackie, gracias, Gaby, gracias a todos, amores míos. Nos reencontramos mañana. Que tengas una linda jornada con tu gente y tus oyentes.
9: Igual tú.
7: Un beso grande.
9: Chao.

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1: Las 2:00 a.m. en la República Argentina. Argentina protestó ante Uruguay por un stand británico en la exposición rural Expo Prado 2026 que promociona las Islas Malvinas. La embajada de nuestro país en Montevideo cuestionó el uso del nombre Falklands, así como la presencia de representantes isleños. La protesta fue presentada por la delegación diplomática argentina a través de una queja formal ante el Ministerio de Relaciones Exteriores de la República Oriental. La facturación por exportación de carne caprina creció 380% en los primeros 7 meses del año. La Secretaría de Agricultura, Ganadería y Pesca de la Nación informó que ingresaron al país $715.000 por este concepto. La faena de caprinos aumentó 18,4% entre enero y julio, lo que se tradujo en un crecimiento de 37,7% en la producción de toneladas de res con hueso. El tránsito con Ernesto Arriaga.
2: A esta hora, recordad que está totalmente cerrado el paso Cristo Redentor, el paso Jama en Jujuy, el Calabaza More en Villa Agostura, Neuquén, y el Futelofú en Chubut, Esquel. Por favor, circular por la ruta 40 a 60 kilómetros por hora en alta montaña.
1: En el sur de la provincia de La Pampa, donde escuchan Radio Nacional en AM730 y por la FM95.9, rige una alerta amarilla por vientos. En la ciudad de Buenos Aires y alrededores, temperatura 12 grados 4 décimos, cielo algo nublado, humedad 54%.
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Y siguiendo la luna, como quien no quiere la cosa, por aquí llegamos para hacer la discoteca nacional. Digo, llegamos para los que se van sumando, ¿no? Porque para los que vienen en continuado desde día 2, renovamos el saludo. 11 minutos y se fueron de las 12 del martes, 15 de septiembre de 2026. Otra edición de la Discoteca Nacional está comenzando y, por supuesto, una vez más renovamos ese deseo de acompañarnos, ¿sí? Que esto sea mutuo hasta las 6. Con Gabrielito Zeni en la puesta en el aire, nos quedamos por aquí junto a Mariano Massimino, hoy supervisándonos desde el control central de LRA1 en la planta transmisora. Nos desea suerte con el programa, qué lindo, bueno, muchísimas gracias. José Luis Ojeda hoy hace posible que este mensajito de Madrunoche gestado en Maipú 555, pleno corazón del microcentro porteño, llegue a todos los rincones de la patria, merced a nuestras 49 emisoras. Así que muchas, pero muchas gracias, José Luis. Bueno, nos coordina y nos produce la inefable, la bella, como siempre, Jacqueline Macarevicius. Equipo completo presentado en sociedad, y vamos a saludar hoy a los compas y colegas de nuestra LRA 14, Radio Nacional Santa Fe. Allí nos ubicás en AM 540 o bien en la FM 102.9. Renovando además el feliz cumple a todos los amigos que nos escuchan por allí en la ciudad de Rawson, ¿sí? Capital de la provincia de Chubut, lógicamente, que fue fundada un día como hoy de 1865. A todos los rausenses, un abrazo bien, pero bien fuerte. Obviamente, cargados de historias, algunas hechas canciones, venimos en esta discoteca, hay por allí un homenaje para hacer en nuestro especial de las 4, una bonita, otra bonita historia a las 3, y por supuesto, la matera de Don Luis aguardando por allí. Hay una invitación para cursarles hoy por la tarde en el auditorio de Radio Nacional Buenos Aires. Lógicamente esto tiene que ver con los 100 años del nacimiento de Antonio Carrizo, ¿sí? Vamos a estar hablando de eso en un ratito nada más. Así que nos ponemos en marcha. ¿Qué les parece? ¡Música! Nunca falta en la discoteca nacional. En el arranque llega el baiano, Mi Manera de Amarte.

Ahí estaba Andrés Calamaro junto a Bersuit Vergarabat, tuyo siempre. Antes los cafres, vos sabés. 2:23, y vos sabés el número de WhatsApp, ¿no? De Radio Nacional, y si no te lo cuento, si es la primera vez que nos escuchás, ante todo la bienvenida, es un placer recibirte en la Discoteca Nacional. 11-3-870-74-85. Ahí estamos, en vivo, conectados, conectadas, en línea, toda la madrugada, acompañándonos. 11-3-870-74-85. Si nos escuchás de algún rincón del mundo, acordate de anteponer el más 54 y el 9, ¿no? Prefijos de la República Argentina. Tengo un beso grande para Oscar Alberto Escobedo, que está allí en Córdoba Capital, y nos ratifica que se quedó, ¿sí? Nos viene acompañando con Fabi en nuestro día 2. Bueno, Osmar, el Yoruba de Fray Bentos, también hasta las 6 se queda por allí. Gustavo en Chicoana, la capital nacional del Tamal, también, así que muchas gracias. Se va sumando Julio desde Campamento Vespucio, una vez más juntos a través de la radio. Buen programa y buena música hasta las 6, corazón de mi vida. Qué lindo, Julio. Aquí estaremos haciéndonos mutua compañía. Buenos días, acá escuchando la radio desde Río Grande, Tierra del Fuego. Escuchando música mientras estamos en una carpa. Me parece muy bien. Dios quiera que todo se solucione. Abrazo bien, pero bien fuerte, Eduardo, para vos y para todos los compañeros. Nuestra solidaridad, lógicamente, con ustedes por allí. Gracias, gracias enormes, enormes por elegirnos. Rubén Alegre nos está escuchando en Paso de la Patria, provincia de Corrientes. Sony, es un buen momento, tanto que decidí no salir hoy con el Ángel Gris solamente para ir a contramano del sol y encontrarme con todas las emociones de la discoteca. En tanto mi alma se nutre de tu calidez humana y entrega inmensa con todos los oyentes. Que Dios conserve tu don de buena gente. Gracias. Rubén, sos muy generoso. A veces hay palabras que llegan en momentos tan, pero tan apropiados, que ustedes no se dan una idea. Olga nos está escuchando en San Rafael, provincia de Mendoza. Sonia, ¿cómo estás? Bendiciones. Gracias, Olguita. Bendiciones a montones también para vos. Hola, Sonia y todo el equipo. Gracias por la compañía. Te cuento que hoy Salta no duerme. La gente va a la catedral toda la noche. Hoy es la noche del peregrino. Han llegado de todas partes y más tarde es la procesión con la imagen del Señor y la Virgen del Milagro. Es hermoso. No me cabe ninguna duda. Luis es nuestro amigo panadero, justamente de Salta. Gracias, gracias por compartirnos este pedacito, ¿no? De lo que está sucediendo allí en Salta, en estas muestras de fe increíbles. Más de 3.000 personas por allí, más de 3.000 peregrinos salieron de Chicoana, nos contaba Gustavo hace un ratito. Realmente es muy emocionante ver las imágenes. Gracias a todos y a todas. Jorgito de Aedo. Hola, compañera del alma. Muy buenas madrunoches. Qué hermoso es volver a escribirte. Porque escucharte eso siempre pasó. Desde lo más profundo de mi corazón te deseo y les deseo a todos los oyentes la mejor de las vidas. Seguramente estaré más cerquita todas las noches. Abrazo enorme de almas. Qué bueno eso, almas que se reencuentran, Jorgito. Muchas, pero muchas gracias. Lo debo haber comentado en alguna ocasión, y Jorge se hizo eco. Eliminó un mensaje, ¿no? Y automáticamente escribe: perdón, sé que no te gusta la eliminación de los mensajes, pero justo me entró otro y se me mezclaron. Solo muere quien es olvidado, y quien llega al alma jamás se olvida. Eso es verdad. Gracias, gracias, Jorge, por tus palabras. ¡Uy! ¡Qué noche, Tete! 2:27, vamos a seguir adelante, ¿sí? En un ratito tengo la recorrida por el país a través del Servicio Meteorológico Nacional. Se viene una mini primavera antes de la llegada justamente de la primavera propiamente dicha. Así que en un ratito te cuento cómo arranca este martes ahí donde vos estés, y cómo se perfilan los días de cara al fin de semana. Ahora, música, maestro. Se viene Serú Girán a la Discoteca Nacional. Mientras miro las nuevas olas.

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¡Qué lindo recuerdo de nuestra música con los gatos! Ayer nomás de Mirabend. 12:36 en la República Argentina. Y voy a empezar a pasear. Voy a empezar a visitar amigas, amigos que nos están escuchando. Bueno, en principio, lógicamente, voy a saludar a toda la gente de Rawson, ¿sí? Allí en la provincia de Chubut, que sabemos están de cumple. En este momento, por Rawson, el cielo está algo nublado y la temperatura es de 3 grados 8 décimas. La térmica, 1 grado, 73% la humedad, y se espera una máxima de 9 grados hoy, con probabilidad de chaparrones durante la mañana. Y fíjate cómo de a poco sube, pero drásticamente, ¿no? Mercurio en el termómetro en Rawson a partir de mañana. Miércoles, 18 grados la máxima. Jueves, 17. Viernes y sábado, 21 grados. Las máximas entonces por Rawson, provincia de Chubut. Me voy a El Carmen. Allí nos está escuchando nuestro incondicional amigo, mi poeta, Roberto Apaza, del grupo Letras. Me pasás el pronóstico extendido, corazón, pero lo pedís, lo tenés, lógicamente. Robert, en este momento el cielo está cubierto en El Carmen. La temperatura es de 8 grados 6 décimas. La humedad, 95%, y para hoy se espera una máxima de 22 grados, con cielo algo nublado. Mañana miércoles, cielo algo nublado, mínima 5, máxima 21 grados. Jueves, cielo parcialmente nublado, mínima 7, máxima 23. Y el viernes, cielo mayormente nublado con una mínima de 8 grados y una máxima de 26. Y te digo que a partir del fin de semana ya despegan las máximas. 27 el sábado, 30 el domingo y 36 en la máxima para el próximo lunes. ¿Querías el extendido? Ahí estaba. En El Carmen, entonces, provincia de Jujuy. Voy a seguir paseando. Me voy a Río Grande, provincia de Tierra del Fuego. Ahí nos escuchás, ahí nos sintonizás en nuestra LRA 24, ¿sí? Como siempre, como nuestros amigos que nos escribían hace un ratito, en AM 640. 0 grados la temperatura, ni frío ni calor. Ahora en Río Grande, 5 grados 8 décimas bajo cero la térmica, 83% la humedad, y para hoy se esperan 7 grados de máxima, con cielo mayormente nublado. Mañana, probabilidad de lluvias aisladas a partir de la tarde, mínima 1 grado bajo cero, máxima 6 grados. Y el jueves, cielo mayormente nublado con una mínima de 1 grado y una máxima de 8. 0 grado la actual en Río Grande, Tierra del Fuego. Térmica, 5 grados 8 décimas bajo cero. Y por supuesto, vamos a darnos una vuelta por Salta Capital. Tan concurrida estos días. El cielo está ligeramente nublado en este momento, estuvo lloviznando, la temperatura es de 6 grados 3 décimas, 96% la humedad, y para hoy se pronostica una máxima de 22 grados, con cielo algo nublado. Mañana miércoles también se espera cielo algo nublado por Salta, mínima 5 grados, máxima 21, y el jueves cielo parcialmente nublado con una mínima de 7 grados y una máxima de 23. Dicho esto, vuelvo por la ciudad de Buenos Aires para contarles a los amigos que nos escuchan por estos lados que el cielo está algo nublado y la temperatura es de 12 grados 2 décimas. La máxima para hoy, 18 grados con cielo algo nublado. Vamos a seguir adelante, disfrutando de lo mejor que tenemos, que es la música de la Discoteca Nacional. En esta madrunoche de martes, ahora con ellas, mujeres de nuestra música de raíz folclórica.

Ahí estaba María de los Ángeles, la bruja Salguero, con la samba de usted, de Félix Luna y Ariel Ramírez. Antes escuchamos a Mónica Abraham con la tonada, guitarrero, cuyano y cantor, de Ernesto Villavicencio y Oscar Valles. Y Lorena Astudillo pasó con la chacarera de Un Triste, de los hermanos Simón. Estamos a 9 minutos de las 3. ¿Qué les parece cierre de hora a Pura Música Ciudadana?

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2: Las 3 de la madrugada en la República Argentina. Causa sueños compartidos, la justicia condenó a Nocho Klender y a José López. El tribunal oral en lo criminal número 5 dictó el veredicto en los tribunales de Comodoro Py un día antes de que prescribiera la acción penal según plazos de fiscalía. Las penas menores a 3 años recayeron sobre los exfuncionarios José López y Abel Fatala, junto a los hermanos Sergio y Pablo Schocklender, por la causa de construcción de viviendas sociales. El INDEC informará el nivel de utilización de la capacidad instalada en la industria de julio. En junio, el uso de la capacidad en el sector fabril fue del 59,1, 3 décimas más con respecto a igual mes de 2025 y 8 más que el 58,3% de mayo. Durante el sexto mes del corriente año, los bloques sectoriales que presentaron niveles de utilización de la capacidad instalada superiores al general fueron refinación del petróleo, industrias metálicas básicas, sustancias y productos químicos, papel y cartón y productos alimenticios y bebidas. El tránsito con Ernesto Arriaga.
3: El aeroparque y el Ceiza funcionan con normalidad. Trenes en estado de total sin funcionar comienzan a las 5 de la mañana. Subtes 5 y 30 de la mañana. Era paz máximo 80 kilómetros por hora.
2: En la provincia de La Pampa, al sur, rige una alerta amarilla por vientos. En la ciudad autónoma de Buenos Aires y alrededores, la temperatura es de 12 grados 2 décimos, el cielo está algo nublado y la humedad es del 59%.
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noche, siempre en la noche, invitada a curar corazones rotos, lastimados, descosidos. La noche que además convida e invita con sus historias, como esta.

Le prometí a mi mejor amiga que cuando muriera llevaría a su gata a una protectora. Y esta mañana he decidido no cumplir esa promesa. Me llamo María, tengo 74 años, soy viuda desde hace 9 y vivo sola en un pequeño pueblo donde la gente todavía saluda desde el coche y se da cuenta enseguida si una persiana lleva demasiado tiempo baja. Durante mucho tiempo, esa vida me pareció bien. El silencio me resultaba más fácil. En el silencio nadie me preguntaba cómo estaba de verdad. Y yo no tenía que fingir que estaba mejor de lo que estaba. Mis días eran casi siempre iguales. Café a las 6, la tele encendida solo para que hubiera un poco de ruido. Paseo despacio hasta el buzón. Algo ligero para cenar. A la cama antes de las 10, aunque no tuviera sueño. La única persona que entraba en ese silencio, como si siempre hubiera tenido permiso, era mi amiga Pilar. Nos conocíamos desde hacía media vida, desde cuando nuestros hijos eran pequeños y aún hacíamos planes a años vista. El tiempo nos quitó muchas cosas a las dos, pero nos dejó la una a la otra. Pilar vivía a 3 calles de mi casa, en una casita clara con demasiadas macetas en la entrada y un escalón torcido que yo siempre le decía que arreglara. Ella se reía

Yo nunca le hice mucho caso. Hasta que Pilar se puso mala. Al principio fueron visitas al médico y palabras dichas en voz baja para no asustar a nadie. Cuando llegaron las tardes largas, las cartas sin abrir y ese silencio raro que se mete en una casa cuando la verdad ya está ahí, pero nadie se atreve todavía a decirla en voz alta. La última vez que me senté junto a su cama, Pilar me tomó la mano. Tenía los dedos tan ligeros que me dio un vuelco el corazón. Si me voy antes que tú, me dijo, lleva a Niebla una protectora. No dejes que te ate. Prométemelo. Yo no discutí. Te lo prometo, le dije. Murió pocos días después, poco antes del amanecer. Después del funeral pequeño, después de que su hija volviera a su casa, después de que aquella casa empezara a parecer vacía en vez de parecer la casa de Pilar, fui a buscar a Niebla. Estaba sentada en el sillón de Pilar, en el mismo sillón, en ese sitio, como si nada hubiera cambiado. Niebla me miró a mí y luego miró hacia la puerta de entrada. Estaba esperando. Dije su nombre bajito y no se movió. Siguió mirando la puerta como si Pilar fuera a entrar de un momento a otro con la compra en la mano. Me la llevé a mi casa solo por una noche, solo hasta hacer lo que había prometido. Esa noche lo cambió todo. Bebió agua en mi cocina como si llevara años haciéndolo. Recorrió la casa despacio, en silencio, como si estuviera aprendiendo cada rincón. Y cuando me fui a la cama, se acomodó al pie sin molestar, sin pedir nada. Por primera vez en muchos años, mi casa no sonó vacía. A la mañana siguiente, la metí en la transportadora. Tenía los papeles preparados, sabía perfectamente a dónde tenía que ir. El trayecto no era largo, pero se me hizo eterno. Niebla no maulló, no arañó, no se quejó. Solo me miraba a través de la rejilla con esos ojos tranquilos, como si quisiera saber si yo de verdad pensaba hacerlo. Cuando llegamos, todo parecía estar bien. El suelo limpio, las mantas dobladas, poses suaves, cuencos colocados con orden, un lugar seguro. Eso era lo que quería Pilar, me repetía yo. Seguro. Entré con la transportadora en las manos. Una mujer que estaba en recepción me sonrió con amabilidad. Cuando quiera, me dijo. Dejé la transportadora en el suelo, pero no solté las manos. Pensé en Pilar, en cómo me miró aquel día, en la confianza que tuvo en mí y en la palabra que yo le había dado. Y entonces miré a Niebla. Se había acercado a la puerta de la caja transportadora. Tenía una pata apoyada con suavidad en la rejilla. No como queriendo escapar. Más bien como si estuviera buscando algo, sin saber muy bien qué. Y ahí dentro de mí, algo se dio. Lo siento, dije con la voz temblando. No puedo dejarla aquí. La mujer se quedó callada un momento. Luego asintió, como si entendiera más de lo que yo estaba diciendo. No pasa nada, me respondió en voz baja. Podemos ayudarla para que se la lleve a casa. No recuerdo bien qué firmé. Solo recuerdo salir de allí con Niebla todavía conmigo y sentir que volvía a respirar.

respirar después de varios días. Ahora hay un cuenco junto al fregadero, una mantita en el sofá que yo finjo que no compré pensando en ella. Hay pelos grises en mis chaquetas y hay una presencia tranquila que me sigue de una habitación a otra. Algunas mañanas Niebla se sienta junto a la ventana, como hacía en casa de Pilar. Algunas noches se acurruca lo bastante cerca como para recordarme que no estoy sola. Durante un tiempo pensé que era yo quien la había salvado, pero no era verdad. Fue ella la que llenó un silencio en el que llevaba viviendo años. Un silencio tan viejo y tan metido en mi vida que casi había dejado de notarlo. Puede que rompiera mi promesa, pero ahora creo que en realidad al principio no entendí bien lo que Pilar quería decirme. Ella no quería que Niebla acabara sola. Quería que estuviera a salvo. Y quizá también, aunque no me lo dijo así, no quería que yo me quedara completamente sola cuando ella faltara. A veces, Niebla apoya la cabeza en mi mano, como si siempre hubiera sabido cuál era su sitio. Y yo, por fin, entendí algo que aquel día en la habitación del hospital no supe ver. Hay promesas que no se cumplen haciendo exactamente lo que se dijo. Hay promesas que se cumplen entendiendo, aunque sea tarde, lo que la persona que quieres te está dejando de verdad.

paseito por el mundo a través de la música. Allí la teníamos a la cubana Gloria Estefan, cómo me duele perderte. Antes, Shakira, soltera, Café Tacuba, eres. Faltan segundos para llegar a las 3:30 de la madrunoche. Hacemos una pausa y a la vuelta no solo que tenemos la matera de Don Luis aguardándonos, sino que obviamente vamos a estar cursándoles la invitación, ¿sí? Para celebrar los 100 años de Antonio Carrizo esta tarde en el auditorio de Radio Nacional. Y como si esto fuera poco, voy a contarles de qué se trata nuestro especial de las 4. Ahora sí, con la señal indicando 3:30 en todo el país, pausa y hay más discoteca.

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0: Qué linda versión, ¿no?, de este clásico de Julio Neuhauser. Allí las teníamos, juntas, a la Sole Pastoruti, Lila Downs y Niña Pastori, desde Raíz, ese álbum de estudio en conjunto que grabaron allá por el año 2014. Todo cambia, 3:38 en la República Argentina, y por aquí estamos, por aquí seguimos haciéndonos mutua compañía. Ustedes seguramente van escuchando el avance, ¿no?, en las tandas publicitarias de la radio sobre la invitación que está cursando Radio Nacional para celebrar. Sí, porque hay que celebrarlo, porque es un ícono, una de las voces más emblemáticas en la radio y puntualmente para nosotros un orgullo que haya sido también parte de Radio Nacional. Estamos hablando de Antonio Carrizo, del Flaco, el Lungo, el Tony, que nació un día como hoy, allá por 1926 en General Villegas, y bueno, justamente a 100 años de su nacimiento, hoy en Radio Nacional se le va a realizar un homenaje, una reunión con amigos, con artistas, con compañeros, justamente de todo el dial, no solamente de Radio Nacional. La conducción va a estar a cargo de Julio Lagos, así que están todos invitados, todas invitadas. A partir de las 19 en el auditorio de Radio Nacional, Maipú 555, entre Tucumán y Lavalle. Bueno, vengan tempranito porque la capacidad es limitada. Y seguramente van a ser muchos los amigos que se acerquen a recordar, insisto, a la voz de la radio, a Tony Carrizo. 3:39 en todo el país. Les cuento, bueno, de qué se trata nuestro especial de hoy. Atenti più. Estamos a puro homenaje, porque un día como hoy nacía el poeta, nada más y nada menos, como Hamlet Romeo Lima, Hamlet Lima Quintana. Sí, señora, sí, señor. Autor de más de 400 canciones, muchas popularísimas. Te tiro una, por ejemplo, La Zamba para no morir, por decir. Bueno, yo amo Gente necesaria, de Lima Quintana y tantos. Así que vamos a escuchar su obra en las voces de Mercedes, de Ricardo Mollo, de Chito Ceballos, de Enrique Llopis y León, y de Mario Díaz. Así que, por un lado, vamos a recordar a Hamlet Lima Quintana, ¿sí? El poeta nacido un día como hoy, allá por 1923, a 103 años de su nacimiento. Pero, por otro lado, también vamos a evocar, vamos también a homenajear a Roberto Ternán, ¿sí?, por su aporte a la cultura salteña y también por su proyección internacional, ¿por qué no? Otro prolífico autor de obras maravillosas, como Vuelvo, como Candombe para José, como Déjame que me vaya, como Amor salvaje y tantos. En este caso, a 83 años de su nacimiento, en Salta, un día como hoy, allá por 1943. Así que parte de la obra, ¿no?, rescatando la obra de Hamlet Lima Quintana, por un lado, a 103 años de su nacimiento, y por el otro, la obra de Roberto Ternán, a 83 años de su nacimiento, un día como hoy, con un picadito de intérpretes del canto nuestro. 3:41. Dicho esto, rápidamente, un beso grande para Mario, que está por allí en San Luis. Atento, como siempre. Hermoso relato, Sonia. Qué lindo. Enseguida empiezo otra ronda de mate. Y te envío a propósito una frase para tener en cuenta con respecto a lo que leíste. Los animales no son propiedades o cosas, sino organismos vivientes, sujetos de una vida que merecen nuestra compasión, respeto, amistad y apoyo. Muchísimas gracias, Mario. Un beso enorme, enorme, enorme para vos. Hermosa historia de amistad y amor, nos escribe Mirta de Florida. Qué lindo que les gustó. Parece, realmente es un mimo al alma. Gracias. Gracias a Andrés, que nos está escuchando allí en Sarmiento, ¿sí? En Cerro Dragón, provincia de Chubut, y a Jorge de Aedo. Indudablemente la discoteca tiene una sensibilidad especial que te llega a calar lo más profundo de nuestras almas. Hermosa historia. Sonia Ferraris, gracias por eso. Gracias, Jorge, gracias a vos. Sos muy, muy, muy generoso. Ay, Sonia, la verdad no tenía ganas de lagrimear hasta ahora, pero igualmente hermoso. Gracias. Miguel de Villa Ballester. No era la idea. Un beso grandote, Miguel. Me encanta que te haya gustado. Muy buena madrunoche, Sonia querida. Acá estoy gozando de la compañía de tu voz y la bella música. Gracias por la historia de hoy. Siempre en compañía y sintonía, Analía, de María Grande. Allí en la provincia de Entre Ríos. A todos, a todas, gracias. Un placer enorme acompañarlos y son muy generosos. Ahora sí, nos metemos de lleno, si les parece, matecito en mano. ¡Los invita! Y ahí vamos, a su matera, don Luis Landresina.
1: Después del médico del alma, que es el sacerdote, tenemos el médico del cuerpo, que es el doctor. El médico, doctor en medicina. Aclaro esto de médico, doctor en medicina, porque tenemos también en el campo algunos médicos y médicas que no han pasado por la facultad, pero que tienen una gran promoción. Pero en realidad lo que yo quiero hablar del doctor, del recibido. Estaba atendiendo su consultorio el doctor. Acomoda unos papeles y va a comenzar, mira hacia la sala de espera, pone voz de médico y dice, ¿qué pasa el que sigue? Se abre la puerta, che, y entra una moza de esas que parten el piso. Me dirijo más a los hombres, que son los que más miran a las mujeres. Porque las mujeres miran a las mujeres cuando le envidian el modelo, nada más. Pero los hombres miran a todas. Y habrán visto que hay mujeres que son lindas, pero son lindas nomás y se quedan en eso. Y hay otras que son lindas, pero además vistosas, que tienen de todo, como los parques de diversión. Y habrán comprobado, alguna vez usted va en auto, para allá, y de aquel lado viene una de esas mozas, así como esta. Y usted ve y no puede creer lo que ve, y quiere dar marcha atrás para ver si es cierto. Así era la que entró al consultorio el doctor. ¿Cómo habrá sido que tragó saliva el doctor? Pero se recompuso enseguida y gran profesional adoptó el tono paternal que suelen tener los doctores. Adelante, mijita, adelante, cierra la puerta y vaya desvistiéndose. Doctor, dice, si me permite, le permito lo que quiera. Pero mientras tanto, usted se va sacando la ropa, así vamos ganando tiempo, porque es costumbre, por lo menos en mi consultorio, que mis pacientes se desnuden para hacerme más fácil la tarea de la revisación. Doctor, dice, yo le quisiera explicar, dice, está equivocada, el que le va a explicar soy yo, después que la revise, pero para revisarla necesito de que usted se saque la ropa, que es costumbre, de que hay sin pudores, ¿eh? Porque mi curiosidad es profesional, no morbosa, yo soy médico, no patotero, así que sáquese nomás tranquila la ropa. Doctor, dice, ¿me deja hablar? Hable lo que se le dé la gana, pero mientras tanto, vamos ganando tiempo, se va sacando la ropa, dice, pues tengo clientela afuera que está esperando. Doctor, dice, ¿me deja pasar un aviso? Lo que le quiero decir que no soy yo la que se va a revisar, sino mamá. ¿Pasá, mamá? Ah, la vieja esta, dice, a ver que saque la lengua. Los médicos, sobre todo de pueblos no tan grandes, de pueblos rurales, suelen darse el lujo de enriquecerse espiritualmente haciendo obra social con las muestras gratis que le dejan los visitadores médicos. Le encargó al carpintero del pueblo una vitrina de tres cuerpos para tener colgada en el propio consultorio y tener una suerte de farmacia íntima donde iba a ordenar por especialidad, por laboratorio, los productos, los remedios. Entonces, cuando necesitaba algo, iba a ir derecho al grano. Acá entre ustedes debe haber algún carpintero. Pero también debe haber entre ustedes gente que le ha encargado trabajo a los carpinteros, que son dos cosas distintas. El oficio de carpintero es un oficio de artesanos que cada vez cuenta con menos operarios. Por eso los viejos artesanos carpinteros cada vez tienen más trabajo. Y por eso los pobres se demoran un poco en entregarle lo que usted le ha encargado. 15 días, 20, 2 años, según la zona. El carpintero de mi pueblo no iba a ser la excepción. Llevaba 70 días de atraso, el Federico. Y el médico decidió ir para allá, a ver qué pasaba con las cosas. Las carpinterías se parecen en el norte y en el sur, en el este y en el oeste, por lo menos la de nuestro país. Gran tinglao, y usted cuando entra de la calle ya entra pisando viruta y aserrín. Iba tropezando con recortes de madera, trozos de madera, listones, troncos aserrados, pilas de aserrín, pilas de viruta. Lo único que tienen de cemento en estos lugares es la base de la maquinaria, que está en el piso, que es para murar la tupí, la cepilladora, la sierra circular, la sinfín, la fuerza motriz para mover las poleas y las correas. Cuando usted llega con para decirle al carpintero, mire, yo le quería decir, vio la puerta del frente que le encargué, siempre hay un operario que está haciendo... En la parte que va el visor... Entonces usted decide esperar que termine el tipo para que el otro le entienda bien. Cuando llegó el doctor, dos operarios del Federico estaban cepillando tablones de 5 metros 50. Viste que los ponen por una punta, pasa por la cepilladora, el otro los espera del otro lado y los entra a tirar. Y es una nube de aserrín y un ruido. Y de allá lo mandan de vuelta y después lo canteaban. Y este no podía pasar para el otro lado donde estaba el Federico porque las poleas... unas correas tremendas las que cerraban el paso. Se subió en una pila de aserrín que como le había llovido dos veces se había pelmazado ya. Y de ahí miraba el Federico que del otro lado estaba trabajando. Federico estaba trabajando precisamente en el mueble del doctor. Estaba con un formón de los anchos, le estaba sacando una rebarba al canto donde iba a ir el vidrio de la vitrina. Se le escapa che, el formón y le hace una zanja al mueble. Con toda naturalidad agarra el formón. Lo usa de espátula, ablanda un poco de masilla que había, y con toda naturalidad y gran oficio, tapa la zanja que hizo con masilla, usa el mismo formón de canto, saca el sobrante de la masilla, y con una lija gastada empareja un poco la lija de la fina, y arriba le mete aceite lino. Lo vio todo el doctor. Cuando pararon los oficiales de él, de cepillar, le dice, ¿qué tal, Federico? Hola, doctor, ¿qué tal? Dice, no lo había visto. Ya me di cuenta, dice. Le estoy terminando el mueble. Después le voy a meter tinte lustre y cuando se ore ya se lo llevo y le pongo las vitrinas allá para que no se rompan en el viaje. ¿Está bien? Y le dice con intención, el doctor te estaba viendo trabajar. Y te estaba envidiando el oficio carpintero. ¿Por qué, doctor? Pensaba para mis adentros. Qué lindo es ser carpintero, porque cualquier macanazo, un poco de masilla, y tapado el macanazo. Y se siente agredido en lo más íntimo el carpintero, y se da vuelta manos en jarras. Y le dice, bueno, más o menos como el oficio de ustedes, los doctores. Nada más que los macanazos ustedes los tapan con bastante tierra.

Ahí estaba Zuna Rocha, junto a Raúl Carnota y Copla Sin Luna, de Carnota. Estamos a 6 minutos de las 4, en instantes se viene nuestro especial, pero antes, cierre de hora a toda orquesta.

0: ¡Qué maravilla, eh! Marca registrada, el maestro Horacio Salgán, su orquesta y el entrerriano de Rosendo Mendizábal. Antes, Alfredo de Angelis, su formación, y el taladro, su tango. Llegamos a las 4. Nos informamos con Fernando Pedernera y seguimos.
1: 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Las 4 de la madrugada en la República Argentina. El presidente Javier Milei se reunió con diputados y senadores de La Libertad Avanza y defendió el rumbo económico. El jefe de Estado enfatizó que la economía creció por 27 meses consecutivos y que el consumo privado se encuentra en niveles históricos. Y explicó que el modelo se sostiene sobre 5 pilares: equilibrio fiscal, baja de impuestos, desregulación, apertura y desarrollo del capital humano. En ese sentido, Milei les pidió que defiendan el rumbo con datos frente a las interpretaciones que hacen los medios, y dijo que es mentira que no hay consumo. Nación garantizó un crédito internacional para realizar obras viales en el Chaco. El gobierno avaló un préstamo de 120 millones de dólares otorgado por el Fondo Financiero para la Cuenca del Plata para la pavimentación de la Ruta Provincial 13. La formalización de los modelos de garantía acordados con el organismo multilateral se hizo efectiva mediante la publicación del decreto oficial. El tránsito con Ernesto Arriaga.
2: Los dos puentes son de Brazo Largo, totalmente habilitados. Entre Ríos, Gualeguaychú y a Corrientes, paso a los libres. El paso internacional de Misiones, Posadas en Encarnación, totalmente habilitado las 24 horas del día.
1: En Villa Ángela, provincia del Chaco, donde escuchan Radio Nacional Resistencia en AM620, la temperatura es de 6 grados un décimo, la humedad del 91% y el cielo está despejado. En la ciudad de Buenos Aires y alrededores, temperatura 11 grados 9, humedad 59%, cielo parcialmente nublado.
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4 y 3 en la República Argentina, que estamos haciendo la discoteca nacional hasta las 6, dándole la bienvenida a quienes a partir de este momento entran en sintonía. Vaya uno a saber por qué. Quizás algunos porque se despiertan, tal vez otros porque empezaron a hacer zapping, como se dice, ¿no? Habitualmente en el dial y recalaron en nacional, así que bienvenidas, bienvenidos. Y vaya el abrazo a quienes nos vienen acompañando, lógicamente, desde el comienzo, no solo de la discoteca, sino con Fabi en nuestro DA2. Martes 15 de septiembre del año 2026, en esta bienvenida le damos obviamente un cálido recibimiento a nuestro querido compañero Hernán Ríos, que está por aquí cubriendo parte de las vacaciones de Mónica Lisi. Así que muchas gracias, bienvenido, siempre es un placer saberlo por allí y estar en sus manos. Llegó el momento, homenajes en nuestro especial de hoy. Por un lado hablábamos del poeta Hamlet Lima Quintana, nacido un día como hoy como Hamlet Romeo Lima, en Saladí, en Morón en realidad, fue criado en los campos de Saladillo, luego compuso más de 400 canciones, ¿no? que componen justamente nuestro cancionero, y valga la redundancia. Así que vamos a estar, por un lado, rescatando parte de la obra de Hamlet Lima Quintana a 103 años de su nacimiento, junto a Mario Díaz, junto a Mercedes Sosa, junto a Jaime Torres, a Ricardo Mollo, a Chito Ceballos, a Enrique Llopis y a León Gieco. Por otro lado, también vamos a rendir homenaje a otro poeta, ¿sí? Estamos hablando de Roberto Ternán, ¿sí? Autor de clásicos como El Negro José, Déjame que me vaya, Amor Salvaje. Bueno, una de esas figuras enormes, ¿no?, de nuestro folclore, que muchos conocemos por sus canciones, aunque no siempre por su nombre. Así que nos parece oportuno este momento, esta ocasión, para evocar también parte de su obra a 83 años, en este caso, de su nacimiento, un día como hoy, en Salta, allá por 1943. Así que homenaje a Hamlet Lima Quintana, homenaje a Roberto Ternán en este picadito de nuestros artistas interpretando parte de sus obras. En el comienzo vamos a escuchar a Mario Díaz junto al mismo Hamlet Lima Quintana, en la zamba Para no morir.

y tan desconocidos que se puede afirmar que fueron un padre y una madre que no se conocieron nunca. Fueron los días los que pasaron, lentos, esos días que pasan y que se nutren de tanta buena gente que perdura, como estos mismos días, livianos, inconscientes, antropófagos, perfectos casi. Fueron las mismas piedras que trituran, que están allí porque les sobra tiempo y que tienen una veta especial para la sangre. Y entonces se asemejan a las flores, pero lo mismo, con muy buenas maneras, se dan en apretar al corazón para evitar que llegue el día de mañana.

Muchas veces pregunté, me pregunté, me escuché los recuerdos, me recorrí las zonas del olvido, me tomé el pulso, simplifiqué las cosas, regresé hasta lugares donde no estuve nunca. Pero recién ahora me doy cuenta que mi padre y mi madre llegaron a entablar un solo diálogo para dejarme como herencia esta tremenda dignidad.

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1: 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No sé si aquella noche yo te estaba pensando o si un perfil de sombras me acunaba en sus brazos, pero entré en otra historia con el cielo cambiado. No me duele la carne que se fue desgarrando, me duele haber perdido las alas de mi canto, las posibilidades de estar en el milagro y recoger las flores que caen de tu llanto. No sé si aquella noche yo amanecí llorando o si alguna paloma se me murió de espanto. Solo sé que la vida que me esperaba tanto es el cielo que crece por tu pañuelo blanco. No quiero que me llores. Mírame en tu costado. Mi sangre está en la sangre de un pueblo castigado. Mi voz está en las voces de los iluminados que caminan contigo por la ronda de mayo. No quiero que me llores. Ahora que te hablo, mi corazón te crece cuando extiendes las manos y acaricias las cosas que siempre hemos amado, la libertad y el alma de todos los hermanos.

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0: especialísimo, a puro homenaje en esta madrunoche del martes 15 de septiembre, evocando la obra, ¿no?, parte de la obra del poeta Hamlet Nima Quintana a 103 años de su nacimiento, y también la de Roberto Ternán a 83 años de su nacimiento, un día como hoy, allá por 1943. Escuchamos a Mario Díaz y al mismo Hamlet Nima Quintana en La Zamba para no morir, Mercedes con La Zamba del Duraznillo de Nima Quintana y Oscar Alem, Jaime Torres y Ricardo Mollo en La Amanecida de Nima Quintana y Mario Arnedo Gallo, Quito Ceballos en Cielo Blanco, Enrique Llopis y León Gieco en Gente Necesaria. Picaflores en el Pino, Enrique Llopis, y con respecto a la obra de Ternán, el Chango Nieto cantó Papel Picado, el Chaqueño Palavecino, Amor Salvaje, Jorge Rojas, Vuelvo, los Tucutucu, claro, el candombe para José, Cuti y Roberto Carabajal, Cantar en Tucumán, La Sole, Déjame que me vaya, de Cuti Carabajal y Roberto Ternán, Magalí Juárez, Estrella Fugaz, de Ternán y el Chango Nieto, Facundo Toro, Entradita de Pueblo, Yuchan, La Gauchita y recién La Dupla, El Chaqueño Palavecino, Melania Pérez y La Zamba Saltita. Falta un minuto para llegar a las 5 de la madruñana y por aquí yo quiero agradecer a los amigos, a las amigas que se fueron prendiendo a este especial. Norberto, nuestro compatriota amigo allí en Israel. ¡Qué lindo! Me encanta esta hora del día. ¡Excelente la discoteca folclórica de hoy! Gracias. Gracias a vos, Norbert, por tu valoración. Gabriel de San Lorenzo, en Santa Fe. Hola, Sonia, hermoso lo de hoy. Creía que el candombe para José era uruguayo. En realidad, Ternán se inspiró en un moreno uruguayo cuando lo vio bailar el candombe por allí. Así que no estabas tan errado. Gaby, un beso grandote. Y está bueno eso de que destaques, que ya lamentablemente al no haber discos físicos uno se pierde quiénes son los autores, ¿no?, de algunas obras. Beso. Llegamos a las 5, nos informamos. Y hay más Discoteca Nacional.
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2: Las 5 de la madrugada en la República Argentina. El Poder Ejecutivo promulgó la Ley 27.820 que declara a San Miguel de Tucumán capital simbólica de la República Argentina. La norma establece que la ciudad tucumana asumirá ese carácter todos los 9 de julio de cada año. Los actos centrales organizados por el Gobierno Nacional para conmemorar la declaración de la independencia se realizarán en adelante en esa ciudad. El Congreso declaró patrimonio inmaterial al Camino de Brochero. La Ley 27.823 incorpora el ritual, la celebración y la peregrinación a ese patrimonio en los términos de la Convención para la Salvaguardia del Patrimonio Cultural. También declara de interés nacional el memorándum que hermana la ruta brocheriana de Córdoba con el Camino de Santiago de Compostela en España. Con la publicación en el Boletín Oficial, el Poder Ejecutivo promulgó la norma sancionada el 26 de agosto en la sede del Parlamento Nacional. El tránsito con Ernesto Arriaga.
3: La ruta 40 no está lloviendo en el sur argentino, en toda la zona de Gorgores, Calafate, toda la zona de Esquel, Río Mayo y Guanajuato de Gores. Por favor, circula con precaución en montaña.
2: En Villacura Brochero, tras la Sierra, provincia de Córdoba, donde escuchan Radio Nacional en la M750 y por la FM 100.1, no rigen alertas meteorológicos. En la ciudad de Buenos Aires y alrededores, temperatura 12 grados un décimo, cielo cubierto, humedad 61%.
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Y aquí vamos, como siempre, agradeciendo estar vivos un día más en la faz de la Tierra. Claro que sí, agradeciendo al sol, a la luna, a la lluvia, al mar, agradeciendo poder abrazar, agradeciendo que el aquí y ahora nos puede encontrar en este rinconcito de la madrunoche, en este rinconcito del dial, desde Salvador Mazza, allí en la frontera con Bolivia, en la provincia de Salta, hasta nuestra Antártida y, por supuesto, de la cordillera al mar. Es un placer enorme sabernos en sintonía. Bienvenidas, bienvenidos. ¡Buen día para todo el mundo! ¡Qué lindo! Este es el momento en el que todo comienza de vuelta, ¿sí? Así que vamos por el mejor día del año. ¿Qué les parece? Es el martes 15 de septiembre de 2026. Por aquí estamos renovando el abrazo y el feliz cumple a todos los amigos, a todas las amigas que nos están escuchando por allí en la ciudad de Rawson, ¿sí? En la capital de la provincia de Chubut, que fue fundada un día como hoy, hace 161 años. Así que a todos los rausenses, feliz cumple. Qué lindo reencontrarnos, ¿eh?, en este día. Día de Internacional de la Democracia. Sí, fue declarado en 2007 por la Organización de las Naciones Unidas como una jornada conmemorativa de las libertades fundamentales en todo el mundo. La democracia se basa en la inclusión, la igualdad de trato y la participación, y es un elemento fundamental para la paz, el desarrollo sostenible y los derechos humanos, ¿eh? Esto es lo que subraya la ONU. Así que Día Internacional de la Democracia, y también es el Día Internacional del Linfoma. El fin, dar a conocer esa enfermedad del sistema linfático y poder reconocer a tiempo los síntomas, ¿no?, para poder tratarla. Se calcula que cada año mueren en el mundo aproximadamente 200.000 personas a causa de esa enfermedad, que es uno de los tipos de cáncer menos conocidos y difícil de diagnosticar. 5 y 8. Aquí estamos y aquí nos quedamos hasta las 6 compartiendo lo que queda de la discoteca nacional en el arranque de esta jornada, que por la Ciudad Autónoma de Buenos Aires se presenta con cielo cubierto, con 12 grados una décima de temperatura, 61% la humedad, 1014.6 hectopascales la presión y con viento del noroeste a 6 kilómetros en la hora. Para hoy el pronóstico está indicando una máxima de 18 grados, se espera una jornada con cielo algo nublado. Mañana 6 la mínima, 15 la máxima, con cielo algo nublado. Y a partir del jueves de a poquito va remontando el asunto, ¿sí? 11 grados la mínima, 22 la máxima, con cielo algo nublado. Y cerramos la semana hábil el viernes con cielo parcialmente nublado, una mínima de 12 grados y una máxima de 23. En un ratito vamos a darnos una vuelta por el país a través del Servicio Meteorológico Nacional. Me voy a instalar justamente allí en la provincia de Chubut. Bueno, hace un rato nos enviaba un video, unas imágenes, Olga, de Villa Radatili, ¿no?, que mostraban las olas y la marejada en el paseo costero ayer por la tarde. El mar se hizo sentir con grandes olas y fuerte marejada en Comodoro Rivadavia. Bueno, una temperatura de 7 grados, lluvia, una jornada que se presentó fría y con un movimiento del mar realmente intenso. Así que en instantes nada más me doy una vueltita por allí, por Comodoro. Los saludo a Alexis, lógicamente, que por allí nos está escuchando. A nuestro amigo poeta Roberto Apaza, del Grupo Letras, en el Carmen, provincia de Jujuy. Un placer escucharte. Tiempo loco de nublado. Pasó de estar todo despejado el cielo a nublarse y frío. Mañana creo que tendremos sol. En un ratito te lo cuento.

saluda desde Salta. Muy buena madrunoche, querida Sonia. Bueno, nos envió un videíto de esta manifestación de fe que se está registrando en Salta, ¿no? Obviamente en ocasión de la advocación del Señor y la Virgen del Milagro. Así que gracias de corazón. Una belleza total, claro que sí, todo lo que se está viviendo en Salta. El Señor y la Virgen del Milagro te bendigan. Amén. Gracias. Gracias, Gladys. Beso para vos. Miriam de Quilmes, asoma por aquí. Sonia, querida, tremendo el fresquete que hemos padecido este fin de semana. Gracias por acompañarme, que tengas un lindo martes y una hermosa semana, la 38 del año. Mira vos, llevo la cuenta. Miriam, abrazo para vos también. Gracias, gracias por estar allí y por tus saludos a mi mamá. Buena madrunoche, estimada compañera Sonia. Lo de Figueroa Reyes ayer fue sublime. Me encantó. Y hoy, el especial de las 4, sin palabras. Desde Córdoba, capital, Oscar Alberto Escobedo, muchas gracias. Gracias por tu valoración. Aldo, del Valle de Uco también, allí en la provincia de Mendoza, se va sumando. ¡Qué bueno! Horacio y Dorita de Quemú Quemú, en la provincia de La Pampa, también cantan presente. Juan de Santo Tomé, provincia de Santa Fe. Hola, Sonia querida, tu voz es una melodía hermosa que llega al oído. Padezco de dependencia de escucharte y de no hacerlo siento abstinencia. Ay, me muero. Gracias, gracias, Juan. Un abrazo fuerte. Siempre es un gusto saberte por allí, cerquita y en sintonía. Uno más. Buena madrunoche, coterránea Sonia. Qué recuerdos bellos salidos de la pluma de Gil Lima Quintana. Hará unos 25 años escuchaba recitados de Omar Cerasuolo y Gente Necesaria es mi favorito. Te deseo un buen regreso, Alicia, de San Fernando. Comparto, Alicia, comparto. Amo, amo Gente Necesaria. Qué lindo compartir eso también. Besos y más besos también para Raúl de Trenquelauquen, para Guillermo de Escobar, allí en Paraguay. Excelente el especial. Querida, un gusto escuchar a la negra Mercedes y la excelente ejecución del charango de don Jaime Torres. Un lujo. Me encantó el especial. Y me encanta la voz de esta dama nacida en La Plata. Criada entre tilos y diagonales. Ahí está. Tengamos el remate que corresponde. Bueno, y un abrazo fuerte para Laurito Ferreira, nuestro riojano amigo de González Catán. Que tengas un feliz martes también. Todos amigos, todas amigas que se van sumando, que se van arrimando a este fogón imaginario con forma de programa de radio que compartimos todas las madrugadas en Radio Nacional. Ahora sí, la info de ANSES. Hoy, martes 15 de septiembre, se pagan jubilaciones y pensiones que no superen los haberes mínimos a quienes tengan documentos terminados en 5. También se abona la asignación universal y la asignación familiar por hijo a quienes tengan DNI concluidos en 5 y la asignación por embarazo a beneficiarias con documentos finalizados en 3. Dicho esto, matecito con un poquito de miel hoy, con una gotita de miel. Tranqui para que la garganta no suene tan cascada, ¿no? Con estos fríos que a veces nos sorprenden. ¿Lo compartimos? Mientras, además, suena una canción en tu radio. Vicentico, morir a tu lado.

0: la radio, después de un mes de no participar, aquí estoy nuevamente, dejándoles un beso y un abrazo enorme. Bueno, nada, mi voz no está muy bien, pero nada, el cariño de siempre y que siga todo bien. Bollito, chao.
1: Hola Sonia, buenas noches, ¿cómo estás querida? Acá escuchando, trabajando con la compañía de ustedes. ¿Qué te iba a decir? Acá una hermosa noche en Zapala. Muy linda noche. Y más, se alivia y se acorta la noche escuchándola a ustedes. Con su compañía paso la noche tranquilito. Hoy última noche, ya salgo de Franco. Así que te quería pedir si tenés el tema de Cacho Castaña, qué triste que está mi Argentina, si me lo podés pasar, por favor, quiero escucharlo. Saludos para todos, Sonia. Soy José de Zapala.
2: Hola, Sonia. Acá estamos, en la ruta por la 228, rumbeando para Bahía. De Necochea salimos. Una noche bastante linda. Un poco viento nomás, pero después una noche bárbara, fresquita, obvio. Pero muy linda. Así que nada, escuchándote. Así que bueno. Un besote. Gracias por la compañía. Así que nada. Acá vamos. Saludos, José de Bahía.
3: Madrunoche, buenas, saludos de Michi para toda la parte argentina, desde Tartagal, Salta, celebrando la fiesta de la del Señor y la Virgen del Milagro. Te lo bendiga a todos y que este sea mucho mejor. Abrazos lindos y para todo el país.
4: Pero qué lindo, muchas gracias por la buena onda, Michi querido, desde Tartagal. Bueno, a Juan José, por la 228 rumbo a Bahía Blanca, buena ruta. Qué lindo acompañarte, gracias por elegirnos. A José de Zapala, bien querido, por aquí estamos, trabajando y disfrutando por sobre todas las cosas de este rato compartido, así que gracias. Claro, el tema que nos sugerís de Cacho es septiembre del 88, ¿sí? Lo vamos a ubicar mañana, si te parece. Y a Goyito, que hacía rato no teníamos noticias de Jorge, un beso grandote también, nos encanta saberte por allí, acompañándote mientras ruteas en estas horas lerdas. Faltan segundos para llegar a las 5:30. ¿Qué les parece si recorremos juntos nuestra patria? Bueno, en Bahía Blanca, justamente, ahora el cielo está algo nublado y la temperatura es de 7 grados 2 décimas. La térmica, 3 grados 4 décimas. Se esperan 11 de máxima hoy con probabilidad de chaparrones durante la madrugada, parte de la mañana y hacia la tarde, cielo parcialmente nublado. En Bahía, a partir de mañana, remonta un poquito la temperatura. 18 la máxima para el miércoles, 21 la máxima para el jueves y 22 la máxima para el viernes. Sigo viaje. Me voy a Comodoro Rivadavia. 1 grado bajo cero la actual. 6 grados 5 bajo cero la térmica, cielo despejadísimo. 11 grados la máxima prevista para hoy por Comodoro y se espera cielo parcialmente nublado. Mientras tanto, en el Carmen, provincia de Jujuy, el cielo está ligeramente nublado y la temperatura es de 5 grados 6 décimas. 2 grados 8 la sensación térmica y la máxima para el Carmen hoy está pronosticada en 22 grados, con cielo algo nublado. En San Carlos de Bariloche, cielo algo nublado, 3 grados 8 la temperatura, 1 grado la térmica, 11 grados la máxima prevista para hoy, con cielo mayormente nublado. Sigo viajando, me voy más al sur, 1 grado y medio bajo cero la temperatura en Gobernador Gregores, provincia de Santa Cruz, con cielo despejado. 9 la máxima pronosticada para hoy por Gregores, se espera una jornada con cielo mayormente nublado. En Salta, 4 grados la temperatura. El cielo está ligeramente nublado y para hoy La máxima está pronosticada en 22 grados, con cielo algo nublado. Mientras tanto, por la Ciudad Autónoma de Buenos Aires, para los que se van sumando, desde aquí cerquita el cielo está cubierto y la temperatura es de 12 grados una décima. La humedad, 61%. Beso grande para Norberto. Cuánta confusión en torno al candombe para José. Hace un ratito algún amigo nos sugería que pensaba que era una canción uruguaya. Bueno, Norberto desde Israel nos escribe: yo pensaba que el candombe para José era chileno, lo había escuchado primero por Quilapayún. Bueno, tremenda versión la de los Quilapayún, pero no, es de Roberto Ternán, ¿sí? Gracias Norbert, también por tu aporte. Por allí se va sumando Rosa desde Jujuy. Hola, muy buenos días, Sonia. Qué gusto escucharte. Por aquí, a pesar del frío, están a full con la fiesta de los estudiantes. Yo tratando de escribirte. Mi gata Frida, mira, se llama igual que la mía. Quiere jugar y no me deja. Por aquí sigue frío. Yo por tomar unos mates y comenzar el día. Abrazo a la distancia. Gracias por estar. Gracias a vos, Rosita. Chin, chin, con esos mates compartidos. Diego, de Gobernador Gregores, vamos todavía, mi hija se va a Misiones con el conjunto de danza a bailar folclore, representando nuestra bandera y a Gregores. Yo me quedo, obviamente, por aquí y siempre escuchando la radio. Gracias por estar. Gracias a vos, Diego, y bueno, felicitaciones. Qué orgullo, esa hija defendiendo nuestras raíces, me encanta. Abrazo fuerte para Sole, de Castelar, que va asomando por allí, igual martes para todos. Sonia, qué linda tu compañía, y ni hablar de la música. Acá preparando mochilas para el colegio. ¿Pinta tarde para salir con la peque a tomar helado? ¿Qué me recomendás? Sí, abrigadas, pero a disfrutar. A disfrutar del rato compartido, Solé. Beso para Aníbal, de Florencio Varela también. Sonia, querida, buen día. Antes que ver el sol, prefiero oír tu voz. Pero están inspirados hoy nuestros oyentes, me encanta. Fuerte abrazo también para vos, Ani. Gracias por tus palabras. Buen día, Sonia, muy buena la música, buen regreso a tu casa. Gracias a Tere, de Capilla del Señor. Buen día, un gran saludo, como siempre, desde pleno Océano Atlántico. Sergio, con toda la tripulación allí en el barco pesquero, sintonizando Radio Nacional. Me encanta sabernos por allí, acompañándolos. Gracias por elegirnos. Y por aquí se suma Gustavo, el pollajero de Floresta. Muy, pero muy buenos días, Sonia querida, equipo todo y compañeros oyentes de Radio Nacional. Qué pocos conocidos son los autores de las letras de tantas canciones que escuchamos. Gracias por el especial y por la cultura musical que nos transmiten. Que tengas una bonita y bendecida jornada. Buen regreso a tu hogar. Gracias a vos, Gustavo. Gracias por este mensaje. Hace un ratito también alguien lo destacaba. Es cierto, una vez me crucé con Jorge Mlicota en un concierto del Chaqueño Palavecino en el Teatro Gran Rex, ¿no? Al que se me había endilgado, bueno, obviamente la transmisión para Nacional Folclórica, ¿no? Para hacer la cobertura. Y bueno, en una charla que tuve con Mlicota, él me decía que hay una de las canciones, ¿no? Que canta el Chaqueño, que le corresponde a él, ¿no? La autoría. Y una vez la escuchó, que un muchacho la tenía como ringtone, ¿no? En el teléfono, y le sonó, iba en el colectivo, y cuando escuchó que sonaba la canción, interpretada por el Chaqueño, lógicamente, él tuvo casi la necesidad, ¿no? De decirle que era él el autor, que era justamente Amor Salvaje. Y bueno, dice, no, me dio vergüenza decirle, pero claro, todos se lo atribuyen al Chaqueño, bueno, en este caso que es quien la interpreta y quien la hizo conocida, pero pasa con muchísimos compositores. Y de hecho alguien destacaba también que al no editarse ya, obviamente, ¿no? Como antes, si bien todavía hay, pero los discos, los álbumes, así de manera física, ¿no? Todos se suben a las plataformas, se pierde el dato ese, ¿no? Muchas veces de quiénes son los autores, de quiénes son los compositores. Por eso, humildemente, aquí en la discoteca siempre me gusta, ¿no? De destacar quiénes son los responsables y quiénes están detrás de esas canciones que escuchamos por muchos artistas. Dicho esto, vamos a seguir adelante. Hay más música. Algunos van llegando a sus lugares de trabajo. Otros vamos emprendiendo la retirada en unos minutos nada más. Y la radio siempre te regala una canción. Como esta que llega, Diego Torres. por mirarte.

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11: Faltan 18 minutos para llegar a las 6 de la madrugada y hasta aquí la Discoteca Nacional. Agradecidos, agradecidas, todo el equipo por habernos elegido. A cada uno de ustedes, oyentes de Nacional en el país y en el mundo, los mejores deseos de cara a este martes, que sea el mejor día del año. Si Dios quiere, solo si Él, mañana nos reencontramos minutos después de las 0 con Fabi Codevila haciendo de a dos y más tarde adentrándonos, como siempre, en la Discoteca Nacional. 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Así que todos invitados, todas invitadas. Cierre musical antes de que llegue el pano. Dale, con la Berizzo, con linda versión esta. ¿Cómo le digo en el comienzo? Chao, hasta mañana.

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0: buenos días, bienvenidos al Panorama Federal de Noticias. Y por supuesto que lo que necesitas saber para arrancar el día está aquí hasta las 7 de la mañana. Y ya te cuento que en la Ciudad Autónoma de Buenos Aires la temperatura es de 11 grados 2 décimas. La humedad relativa ambiente 71%, cielo en este momento totalmente despejado. La temperatura máxima para hoy de 18 grados. En un ratito vamos a ir con el pronóstico extendido, porque en los próximos días tenemos bastante variación en las temperaturas en lo que respecta a la Ciudad Autónoma de Buenos Aires. Y por supuesto vamos a estar recorriendo las distintas zonas de la República Argentina, indicándote cómo va a estar el pronóstico para esta jornada. Jornada de martes 15 de septiembre del 2026. Mi nombre es María Fernanda Heras, acompañada por Fernando Pedernera. Buen día, Fer.
1: Muy buenos días, María Fernanda. Muy buenos días para todos.
0: Y como cada jornada les proponemos arrancar, comenzar este panorama recorriendo las calles.
1: Tránsito. Hay tres registros de incidentes durante la madrugada con intervención del SAME.
0: El primero de ellos en Jerónimo Salguero, entre Figueroa Alcorta y Martín Coronado. Este fue un choque entre un auto y una moto. Una mujer resultó herida en el brazo y fue asistida en el lugar. Además, el SAME, la policía también estuvo trabajando allí. Está cortada Salguero a la altura de Figueroa Alcorta.
1: Autopista Perito Moreno y Avenida General Paz, el otro incidente, bien temprano, un auto chocó contra el guardarrail.
0: Y el tercer incidente ocurrió en Pedro de Mendoza al 1400.
1: El estado de los accesos y las autopistas, el tránsito es fluido y con buena marcha sobre los puentes Pueyrredón, La Noria, Alsina, en las autopistas Buenos Aires-La Plata, Richeri, 25 de Mayo, de Lepiane, Lugones, Cantilo, Ilia, Cámpora, 9 de Julio, Perito Moreno, Camino del Buen Aire, Autopista del Oeste, Panamericana y Avenida General Paz.
0: Y nos vamos a recorrer los trenes, los ramales Tigres, Mitre y José León Suárez de la línea Mitre están circulando a horario.
1: En la línea Roca, los ramales La Plata, Gleu, Ezeiza y Bosques corren dentro de los cronogramas previstos.
0: También están operando a horario las líneas Belgrano Norte, Belgrano Sur, Urquiza, San Martín y Sarmiento.
1: Subte y Premetro comenzaron a funcionar según las grillas anunciadas.
0: El Aeropuerto Internacional de Ezeiza y el Aeroparque Metropolitano Jorge Newbery, la operatividad es normal.
1: Estado del tiempo. Y este es el pronóstico por regiones para este martes 15 de septiembre de 2026.
0: Y comenzamos con el recorrido en NOA, Jujuy, Salta, Tucumán, Catamarca, La Rioja y Santiago del Estero. Cielo mayormente despejado, algo nublado, temperaturas entre 5 a 18 grados. Sin precipitaciones, vientos leves del sector oeste y sur.
1: En el NEA, Formosa, Chaco, Misiones, Corrientes y Entre Ríos, cielo parcialmente nublado, temperaturas entre 10 y 22 grados, baja probabilidad de lluvias aisladas, vientos leves del sur.
0: En el Cuyo, Mendoza, San Juan, San Luis, cielo despejado a poco nublado, temperaturas entre 5 a 19 grados, sin precipitaciones y vientos leves del sudoeste a sureste.
1: Centro, Córdoba, Santa Fe, Buenos Aires, La Plata y área metropolitana, se espera cielo despejado a algo nublado, temperaturas entre 6 y 21 grados, sin precipitaciones, vientos leves a moderados del oeste, sur y sureste.
0: Y en la Patagonia, Neuquén, Río Negro, Chubut, Santa Cruz y Tierra del Fuego, cielo variable con sectores parcialmente nublados, temperaturas entre 2 grados bajo cero y 12 grados, posibles nevadas débiles en zonas de la cordillera y altas, viento moderado del sur y sudoeste.
1: En el sector antártico argentino y nuestras islas del Atlántico Sur se espera cielo nublado a cubierto, temperaturas bajo cero, entre 15 bajo cero y 2 grados bajo cero y nevadas y vientos moderados a fuertes del sur.
0: Y te acercamos la información de los pagos del ANSES para este martes 15 de septiembre.
1: Las jubilaciones y pensiones que no superen el haber mínimo y las asignaciones familiar por hijo y universal por hijo se pagarán hoy a beneficiarios con DNI terminados en 5.
0: La asignación por embarazo se abonará hoy a quienes presenten documentos terminados en 3.
1: Las asignaciones por prenatal y por maternidad se pagarán hoy a los titulares de DNI finalizados en 6 y 7.
0: Las asignaciones familiares de pensiones no contribuyentes contributivas y las de pago único, matrimonio, adopción y nacimiento, primera quincena, podrán ser cobradas hasta el 9 de octubre por titulares de beneficios con todas las finalizaciones de documentos.
1: En tanto, las jubilaciones y pensiones que superen el haber mínimo y la prestación por desempleo plan 1 se abonarán desde el martes 22 a todos los documentos concluidos en 0 y 1.
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0: 6:06 en la República Argentina, en la ciudad de Buenos Aires. La temperatura 11 grados 2 décimas. Cielo está totalmente despejado, la humedad relativa ambiente 71%. El viento sopla del oeste a 6 kilómetros en la hora. La salida del sol será a las 6:53 y la temperatura máxima para hoy de 18 grados. Comenzamos nosotros a desarrollar las principales noticias nacionales e internacionales.
1: El presidente Javier Milei se reunió con su gabinete y legisladores de La Libertad Avanza.
0: Recibimos un informe de nuestra acreditada en Casa Rosada, Liliana Arias.
3: Durante la reunión de gabinete que encabezó el presidente Javier Milei, hizo hincapié en el eje económico. Le pidió a sus ministros que no se dejen psicopatear por el status quo y reafirmó que al populismo no se le gana con populismo. Luego, el jefe de Estado mantuvo un nuevo encuentro con diputados y senadores nacionales libertarios. Fue el diputado Sebastián Parejas quien señaló:
4: el presidente intenta que empecemos a defender los logros que tenemos en el gobierno, ¿no? Un gobierno que ha prometido una serie de cuestiones en campaña y llevado medio ciclo de su primera gestión, se han cumplido casi en su mayoría. Hemos dado la cara en cada uno de los temas que la ciudadanía ha querido tener una respuesta. El presidente ha sido muy claro y contundente. Y ahí nos pide que nosotros seamos tan claros y contundentes como lo es él cada vez que cruza alguna mentira que se dicen tanto en los medios como en las redes como en algún otro político.
1: Los hermanos Schocklender y el exsecretario de Obras Públicas, José López, fueron condenados en la causa Sueños Compartidos.
0: Recibieron penas menores a los 3 años, por lo que no irán presos.
1: En tanto, el Tribunal Oral Federal 5 absolvió al exministro de Planificación Federal, Julio De Vido.
0: Las condenas fueron por el desvío de fondos públicos del programa de construcción de viviendas Sueños Compartidos de las Madres de Plaza de Mayo.
1: El tribunal ordenó además el decomiso de más de 200 millones de pesos.
0: El ministro de Economía, Luis Caputo, enviará hoy al Congreso el presupuesto 2027.
1: La ley de leyes ingresará a diputados con proyecciones que prevén una inflación por debajo del 20% y un crecimiento de la economía entre un 3 y un 5%.
0: Más información con Alejandra Gallo.
5: El día económico pasa por la presentación del presupuesto 2027 en la Cámara de Diputados. Este proyecto denominado la Ley de Leyes prevé no solo los principales indicadores macroeconómicos para el año que viene, sino fundamentalmente cuáles serán los ingresos y cómo se distribuirán los mismos. Esto es básicamente donde se pone el acento en la elaboración del presupuesto del último año de este primer mandato del presidente Javier Milei. A partir del ingreso de esta iniciativa en la Cámara de Diputados, se espera el tratamiento, primero en comisión, seguramente en los próximos 10 días o 2 semanas, por donde estarán pasando los principales integrantes del equipo económico que conduce el ministro Luis Caputo. El oficialismo espera que en unas semanas ya tenga dictamen favorable en comisión y quede habilitado para su discusión en el recinto de la Cámara Baja.
1: El Senado reanudará el debate de la reforma electoral.
0: Se tratará en la Comisión de Asuntos Constitucionales de la Cámara Alta.
1: Nos amplía esta información Amanda Alma, nuestra acreditada en el Congreso de la Nación.
6: El Senado de la Nación se prepara para el comienzo del debate de la reforma electoral. A partir de las 15:30 horas se estarán analizando los proyectos enviados por el Ejecutivo Nacional, además de las sanciones que existen en la Cámara Alta con media sanción del proyecto de ficha limpia que podría perder estado parlamentario al finalizar este año. Además, en la Cámara de Diputados se espera que esta semana se comience con el debate del emplazamiento de las comisiones de presupuesto y discapacidad para extender la emergencia hasta diciembre del 2027.
1: El Papa León XIV cumplió 71 años y la Iglesia Argentina lo saludó palpitando su llegada.
0: La Conferencia Episcopal Argentina felicitó al pontífice y destacó la expectativa por su visita al país prevista para el 8 al 11 de noviembre.
1: ¡Feliz cumpleaños, Santo Padre! Argentina lo espera con los brazos abiertos. Reza el mensaje suscripto por obispos de todo el país.
0: En ese marco avanzan los preparativos de la visita papal.

0: actividades son muy variadas, por eso para nosotros es importante que la persona que se preinscribe como voluntario que pueda poner en dónde le gustaría participar, así nos aseguramos que esta experiencia de servicio no solo sea justamente servir, sino que cuando el voluntario esté realizando su servicio, valga la redundancia, pueda realizar algo que disfruta y algo que le guste.
1: La prescripción se realizará en la web episcopado.org y los voluntarios deben tener entre 18 y 65 años y ser argentinos o tener la residencia acreditada con el DNI.
2: Policiales. Ola de robos en cercanías de la gobernación bonaerense.
1: El informe de Fernanda Germañar, nuestra corresponsal en La Plata.
3: Advierten por robos a mano armada en inmediaciones de la gobernación bonaerense. Vecinos y comerciantes denuncian una seguidilla de asaltos a plena luz del día, protagonizados por delincuentes que transitan habitualmente por el lugar. Radio Nacional habló con los vecinos de la zona.
4: Es un grupo bastante áspero que han asaltado así, a mano armada, sobre 49 y 50, de 5 a 3, ya los conocen. Por ahí que dejan un auto y le sacan cartera o cosas. Sí, por ahí se lo lleva la policía, pero al día siguiente ya están de vuelta. Imagínate, la garita está a dos cuadras. ¿Quién está viendo lo que pasa acá?
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6: Deportes.
2: Instituto derrotó a Estudiantes de Río Cuarto y es líder de la zona A del Clausura.
1: La información con Fabián Pomelo Codevila.
7: Gracias, nos sumergimos rápidamente en la información para hablar de fútbol, porque la tarde-noche de ayer se cerró la novena fecha del torneo de primera división de la Liga Profesional, el torneo Clausura, y tuvo estos resultados. Hablamos de la igualdad en el Florencio Sola entre Banfield y Barracas Central. Empataron 1-1, Gómez, verdadero golazo, anotó el tanto de la apertura del marcador para el taladro, mientras que Tapia, el hijo del Chiqui, de penal, marcó el gol del empate para el Guapo. También tenemos que hablar de la goleada de Lanús, porque el Granate, gracias a los tantos de Wilk en dos oportunidades y Peña Biafore, venció por 3-0 Deportivo Riestra. Con este resultado, el equipo que conduce el Longaniza Peregrino está séptimo en la zona A con 13 unidades. Y en el cierre de la jornada, en la noche, triunfo de la gloria en Alta Córdoba. En el cierre de la novena fecha, Instituto venció por 2-1 a Estudiantes de Río Cuarto, goles de Cerato y Mosevich, mientras que Ledesma en contra anotó el tanto para el León del Imperio. Con este resultado, el equipo conducido por el traductor Flores está en lo más alto de la zona A con 19 unidades. Y justamente vamos a repasar las tablas de posiciones de cara a la clasificación a los octavos de final. Instituto, como decíamos, 19 puntos en la zona A, marca desde arriba el liderazgo, lo siguen Vélez y Defensa y Justicia con 17, Gimnasia de Mendoza con 16, Boca e Independiente con 14, Lanús y Unión con 13, los equipos que están clasificando los playoffs. En la zona B, Argentino Junior manda con 18 puntos. Lo sigue el Sarmiento de Junín, Gimnasia y Grima La Plata con 16, Rosario Central con 15, Independiente de Rivadavia de Mendoza con 14, Belgrano 13, al igual que River y Atlético Tucumán, hasta ahí quienes se están metiendo en la clasificación del torneo Clausura. Insisto, hablamos.

0: Hablamos de los octavos de final, hablamos de los play-offs. Aunque aún restan todavía por delante 7 partidos para finalizar la fase de grupos. Y ahora vamos a escuchar voces que tienen que ver con lo que dejó esta fecha. Y en este caso, Hernán Galíndez, el arquero de Huracán, habla de la llegada de Marcelo Gallardo. Recordemos que es argentino nacionalizado ecuatoriano, jugó el último mundial para Ecuador y justamente hace referencia al arribo del muñeco como técnico de la tricolor.
1: Entrenador de su trayectoria, de su jerarquía, con todo lo que ganó, con los jugadores que dirigió. Sin duda lo dije el partido anterior, es un paso importante. Se va también un gran entrenador como Sebastián Becasese, que hizo las cosas bien también. Y ahora que se está oficializado lo de Marcelo. Lo dije el partido pasado también, si el jugador me necesita voy a estar. Depende ahora del entrenador si me necesita o no. Hay una prelista que entiendo que hubo un bloqueo de varios jugadores, pero no oficialmente todavía.
0: Hasta ahí la palabra de Hernán Galíndez. Y durante el transcurso del día de ayer, muchos fueron los rumores en cuanto a la continuidad de Juan Pablo Voivoda como técnico de Racing, luego de 9 fechas, con un solo partido ganado, 2 empates y el resto derrotas. Racing está inmerso en una situación realmente acuciante desde lo deportivo, desde lo institucional. Y Juan Pablo Voivoda había pedido a gritos la posibilidad de seguir, que él se veía con fuerza. Y bueno, parece que Milito y compañía le dieron la chance a Voivoda. Pero ¿qué decía el técnico de Racing previo a que le dieran la continuidad el viernes? Racing juega con Sarmiento de Junín y ese sí será un partido bisagra para el futuro de la entidad y también del cuerpo técnico. Voivoda decía que quería seguir.
2: Sí, sí, yo me dice, bueno, dale, andate. Sí, que te cumplí, andate, que no servís. Yo no me siento que no sirvo. Yo te digo la verdad y se lo digo a usted acá en la cara, yo no me siento que no sirvo. Siento que no gano partido, que me duele, pero no siento que soy un entrenador que no sirva. Sí, eso es lo que siento. Y siento un dolor enorme. Por mí, por mis jugadores, miren que te diga otra cosa, es lo que siento.
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4: Seis de la mañana, 19 minutos en la República Argentina. Nos quedamos hasta las 7 en el Panorama Federal de Noticias. Te cuento que en la ciudad de Buenos Aires la temperatura es de 11 grados 2 décimas. El cielo está totalmente despejado. Vamos a repasar el extendido para los próximos días. Hoy vamos a tener en la ciudad de Buenos Aires una máxima de 18 grados con cielo parcialmente nublado. Atención, y esto que te comentaba, mañana miércoles va a bajar la temperatura, la mínima será de 6 grados con una máxima de tan solo 15 grados con cielo algo nublado. Pero retoman las temperaturas un poco más elevadas a partir del día jueves con una mínima de 11, con una máxima de 22, con cielo ligeramente nublado. Y el viernes la mínima de 12, con una máxima de 23 grados.
5: Cargamos, atención, servicios, la línea de trenes Roca, el ramal Cañuelas Lobos. Está sin servicio. El resto funcionando con normalidad.
4: La Argentina protestó ante Uruguay por un stand británico en la exposición rural que promocionan las Islas Malvinas.
5: La embajada de nuestro país en Montevideo cuestionó el uso del nombre Falklands, así como la presencia de representantes isleños en la Expo Prado 2026.
4: Se trata de uno de los encuentros de agroindustria, ganadera y comerciales más importantes del vecino país.
5: La protesta fue presentada por la delegación diplomática argentina a través de una queja formal ante el Ministerio de Relaciones Exteriores del Uruguay.
3: Internacionales.
4: Donald Trump denunció una enferma conspiración contra el desarrollo de la inteligencia artificial.
5: Más información con Cecilia Diwan.
6: El presidente de los Estados Unidos, Donald Trump, rechazó frenar el avance de la inteligencia artificial. El mandatario argumentó que la regulación excesiva debilitaría al país frente a competidores internacionales como China. Su postura promueve la desregulación para acelerar la innovación tecnológica y el desarrollo empresarial. Varios sectores de Silicon Valley respaldan esta visión desreguladora. Sin embargo, los CEOs de empresas como OpenAI y Anthropic advierten sobre los riesgos y el peligro de la falta de control sobre sistemas autónomos complejos.
5: Escocia, Gales e Irlanda del Norte reclamaron formalmente su derecho a la autodeterminación frente al gobierno británico.
4: Retomamos el contacto con Cecilia Diguan.
6: Los primeros ministros de Escocia, Gales e Irlanda del Norte exigen cambios constitucionales al Reino Unido. Los líderes de los partidos nacionalistas firmaron un acuerdo conjunto que afirma que el Parlamento británico no puede bloquear procesos democráticos de separación. Escocia e Irlanda del Norte reclaman la celebración de referendos de independencia, mientras que Gales evita por ahora fijar una fecha para una consulta popular. Las tres naciones buscan acercarse a la Unión Europea luego del Brexit. Sin embargo, el Partido Laborista Británico rechazó esta alianza de los gobiernos regionales porque considera que significa un debilitamiento para el Reino Unido.
5: Y a las 6:23 vamos a presentar las efemérides del día en la voz de Magdalena Arnú.
7: Hoy, martes 15 de septiembre, recordamos la fecha de 1876 en que se fundó el diario de Buenos Aires, Herald. Fue una de las publicaciones más longevas del Río de la Plata en habla no castellana. Durante la última dictadura militar tuvo un rol destacado que le valió el reconocimiento internacional, pero que no estuvo reñido con profundas tensiones internas. Así nos lo contaba el periodista Sebastián Lacunza, autor del libro El Testigo Inglés, donde narra la extensa historia del diario.
8: El diario fue con idas y vueltas esencialmente comunitario hasta la década de 1950. A partir de entonces se politizó, amplió fronteras como medio generalista y sirvió al golpe de Estado como un diario liberal, conservador, antiperonista. Apoyó la interrupción del orden democrático e incluso avaló trazos importantes de la dictadura. Pero la acción lúcida y valiente de informar sobre las violaciones masivas a los derechos humanos marcaría el destino del Herald. Esa política editorial no estuvo exenta de contradicciones, porque en cierta manera no era lo esperable para el entorno cultural y económico del diario, ni siquiera para una parte de sus lectores y de su redacción.
7: También hoy se conmemora la fundación del diario Crítica en 1913. El periódico, creado y dirigido por el uruguayo Natalio Botana, marcó profundamente el siglo XX argentino por cómo modeló la política, la cultura y los modos de pensar la sociedad. Así nos lo contaba la investigadora Silvia Saita, autora del libro Regueros de Tinta, el diario Crítica en la década de 1920.
9: El diario Crítica inventó un modo de contar la realidad, contar el día a día, contar lo que estaba pasando en todos los ámbitos. Política nacional, política internacional, política de las diferentes zonas del país, ni hablar la noticia policial o la nota deportiva, pero también la nota cultural, de un modo que no se había hecho antes. Y este modo, que es el que inventa Natalio Botana con su diario Crítica, es la de ser el primer gran diario sensacionalista que tiene Argentina, cuyos modelos son muchos, que comienza en el modo de construir la noticia policial y que después avanza sobre diferentes áreas de la información. Sobre todo, avanza sobre algo que hoy conocemos lamentablemente demasiado bien, que es el sensacionalismo a la hora de informar la política. Esto ya empieza con Crítica, lo inventa Crítica, y creo que por eso su vigencia sigue hasta el día de hoy.
7: Y también recordamos el nacimiento en 1926 de Antonio Carrizo. Este ícono de la radiofonía argentina nació en General Villegas y se destacó como locutor, conductor y entrevistador. Escuchemos este testimonio de los años 90, donde reflexiona sobre la radio, su pasado y su futuro.
10: Yo viví épocas diferentes de radio, la radio en vivo, la radio show, la radio espectáculo llena de gente, en esta casa, en esta misma casa que ahora es Radio Nacional y que es la Radio del Mundo, una casa muy art déco, inaugurada en el 35, es un verdadero palacio de la radio, fue la primera radio de América esta. inclusive tecnológicamente está en permanente evolución la casa. Pero la casa está conservada, divina, trabajamos felices y con algunos compañeros como Cacho y que fuimos como Rina, como Bea, que fuimos compañeros ya en el mundo, somos otra vez compañeros en estos mismos pasillos. Lo que es más dudoso es meditar sobre el futuro de la radio, ¿ah? Yo sé que la radio está en pañales. Un medio de difusión que tiene 70 años es un medio joven.
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7: Y un 15 de septiembre de 1923 nacía en Morón, provincia de Buenos Aires, Hamlet Romeo Lima Quintana. Poeta, escritor, compositor y cantor, fue uno de los fundadores del movimiento del Nuevo Cancionero. Son inolvidables su zamba La Amanecida, compuesta junto a Arnedo Gallo, y El Triunfo de las Salinas Grandes, o La Zamba para no morir.
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0: 6:27 en la República Argentina. Vamos a compartir información del tránsito. Primero ampliar algo que comentábamos en el inicio de este panorama federal, que continúa cerrada el Salguero, la calle Salguero, entre Figueroa Alcorta, casi llegando a Figueroa Alcorta, por un choque de una moto y un auto. El conductor del vehículo en estos momentos se está negando a bajarse del auto y la motociclista fue trasladada por el SAME a un hospital. Por otro lado, información que llega de último momento, el sistema integrado Cristo Redentor va a estar habilitado de 9 a 21 horas para transporte de cargas, ómnibus y autos particulares. Vamos a dar las temperaturas actuales en Uspallatas de 1 grado, en Punta de Vaca de 8 centésimas bajo cero, en Puente del Inca 11 grados bajo cero, en Las Cuevas 12 grados bajo cero. Y atención que el paso internacional Pehuenche está cerrado.
1: Compartimos ahora el ranking de temperaturas en la República Argentina. El punto más frío del país está en Santa Cruz, en el Calafate, precisamente con 4 grados 6 décimos bajo cero y una térmica de 7 grados un décimo bajo cero. Segundo, Río Grande, en Tierra del Fuego, 2 grados bajo cero la actual, 6.4 bajo cero la térmica. Tercero, Río Gallegos, Santa Cruz, con 1 grado 8 bajo cero la actual y 6 grados 2 décimos bajo cero la sensación térmica. Los puntos más cálidos del país, el más cálido es Puerto Iguazú, Misiones, con 15 grados 7. Segundo, Formosa, capital de la provincia homónima, con 11 grados 9. Y tercero, el Aeroparque Metropolitano Jorge Newbery, con la misma temperatura, 11 grados 9 décimos, y una humedad un poco menor del 67%. En las bases antárticas, atención, base Belgrano, 29 grados 6 décimos bajo cero la temperatura, la sensación térmica, 42 grados un décimo bajo cero, la humedad 47%. En nuestra base Esperanza, 3 grados un décimo bajo cero la temperatura.
0: Y con el top de las 6:30 repasamos los principales títulos de esta primera media hora.
1: El presidente Javier Milei abordó la agenda del gobierno con su gabinete y con los legisladores de La Libertad Avanza.
0: Los hermanos Jochlender y el ex secretario de...

0: Papa León XIV cumplió 71 años y la Iglesia Argentina lo saludó palpitando su llegada.
1: El Instituto derrotó a Estudiantes de Río Cuarto y es líder de la zona A del torneo clausura.
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0: 6:33 en la República Argentina. Actualizamos datos del tiempo. En la ciudad autónoma de Buenos Aires bajó un poco la temperatura en relación a cuando habíamos arrancado este panorama de noticias. Tenemos 10 grados 7 décimas la actual, con cielo despejado. La humedad relativa ambiente es 74%. Te recordamos que la salida del sol será en un rato nada más, a las 6:53.
1: De acuerdo con una encuesta, 7 de cada 10 argentinos respalda sancionar a las empresas que exploten petróleo en Malvinas.
0: Un sondeo de Opina Argentina reveló que el 70% de las personas consultadas valoró positivamente la decisión del gobierno nacional.
1: La ficha técnica informa que una muestra de 1.312 casos o metodología online, un margen de error declarado de más o menos el 2,7% y un nivel de confianza del 95%.
0: En ese contexto, el canciller Pablo Quirno explicó en la reunión de gabinete el alcance de las denuncias penales contra petroleras que realizan hasta el momento.
1: Nos amplía la información nuestra acreditada en Casa Rosada, Liliana Arias.
2: Durante la reunión de gabinete que encabezó el presidente Javier Milei, el canciller Pablo Quirno actualizó la información en relación a las denuncias penales y las notificaciones que está realizando a distintas empresas que operan en las islas del Atlántico Sur. También el pleno de gabinete pudo debatir los pormenores del proyecto de ley de soberanía nacional que esta semana enviará el Poder Ejecutivo al Congreso. Se trata de la iniciativa anunciada por Milei hace 10 días y que, según altas fuentes oficiales, se enviará al Congreso esta semana. En relación a esta normativa, el gobierno la mantiene bajo estricta confidencialidad y la está trabajando la Secretaría Legal y Técnica junto con Cancillería y el Ministerio de Defensa.
0: La Cámara de Exportadores celebra el Día de la Exportación con una proyección récord para el año 2026.
1: La convocatoria tendrá lugar en el Palacio de Libertad y contará con la presencia del canciller Pablo Quirno, el ministro de Economía Luis Caputo y su par de desregulación Federico Sturzenegger.
0: El evento llega acompañado por la presentación de las proyecciones elaboradas por CERA, que anticipa un récord histórico de 103.200 millones de dólares en exportación para el año en curso.
1: Se reanudó el juicio a Piti Álvarez por el crimen de Cristian Díaz.
0: El debate continuó este lunes en el Tribunal Oral en lo Criminal número 29.
1: Declararon 3 médicos, entre ellos la forense que le realizó la autopsia a la víctima.
0: Angélica Cristina Bustos, integrante del Cuerpo Médico Forense, explicó que Díaz tenía 4 heridas de bala en la cara y que los disparos fueron efectuados a corta distancia.
1: La continuidad del debate fue confirmada después de que la Cámara Nacional de Casación en lo Criminal y Correccional rechazara la recusación presentada por la defensa contra los jueces Gustavo Görner, Juan Ramos Padilla y Hugo Navarro.
0: Recibimos un informe de Miriam Mariotto.
3: Tras el pedido de recusación del tribunal por parte de la defensa de Piti Álvarez y su insistencia en pedidos de nulidad, el abogado querellante Fernando Burlando dijo que la justicia decidió que continúe el juicio y que eso es positivo.
4: A veces que planteen todo.

0: deportivo.
1: Bueno, la mejor capacidad de tener colmada, el impacto positivo del turismo deportivo de gran auge hoy en el mundo, el 10% del movimiento de turismo mundial lo generan los eventos deportivos.
0: En ese contexto, Scioli destacó el aumento de turistas que eligen a la Argentina.
1: Recién me llevaron la cifra, la última, batimos los récords del siglo de llegada de turistas receptivos. Eso porque la Argentina ofrece óptimas condiciones de estabilidad, de seguridad ciudadana, de una política de cielo abierto del presidente Milei, que nos da una conectividad dentro de Argentina y con el mundo extraordinaria.
2: La mejor panadería tradicional del mundo está en Buenos Aires.
3: Arteaga, ubicada en el barrio porteño de Saavedra, fue reconocida por la revista británica Lux Life.
2: La iniciativa busca destacar la creatividad, el oficio y la identidad de los emprendimientos ligados al mundo de la panificación y el café.
3: Arteaga resultó ganadora en la categoría Argentina y protagonizó la portada de la publicación dedicada a los premiados.
4: Deportes.
2: Retomamos en contacto con Fabián Pomeloco de Vila.
5: Noche de fútbol internacional para equipos argentinos. Hablamos de la Copa Sudamericana, será transmisión de Nacional. Sao Paulo recibirá a Boca este martes desde las 21:30 con la participación del equipo deportivo de Nacional y Fútbol Show. Todo el fútbol pasa por Nacional con el arbitraje principal del uruguayo Gustavo Tejera. Boca intentará mantener el resultado conseguido la semana pasada en Buenos Aires en la Bombonera cuando le ganó el conjunto carioca 1-0, justamente cuando se están cumpliendo 20 años de que el Genei se levantara la Recopa Sudamericana precisamente ante este mismo rival. Los 11 que tiene en mente la probable alineación que pondría en cancha el Vasco Arruabarrena sería con Montero en el arco, Lozano, Dilolo, Herrera y Lautaro Blanco, el ruso Ascacíbar, Leandro Paredes, Delgado, Alan Velasco, Flores y el Pipa Merentiel. Reiteramos, recordamos que Boca llega con ventaja por haber ganado su partido como local 1-0. También estará jugando Platense, histórica participación del Calamar en la Libertadores. Y está metido en los cuartos de final, impresionante lo de Platense, aunque en Vicente López tendrá que dar vuelta a un resultado ante un equipo que sabe lo que es ganar este torneo, que es el Fluminense de Brasil. La semana pasada Platense en condición de visitante perdió 2-0 y tendrá que dar vuelta al resultado. ¿Tiene con qué? El equipo de Martín Palermo. También hablando de lo que está sucediendo en nuestro país, tenemos que hacer referencia a los Juegos Sudamericanos. Se están dando en la provincia de Santa Fe, una organización excepcional con una gran infraestructura y enorme y talentosa participación de la delegación argentina que logró ayer una jornada de antología. En total se cosecharon 21 medallas, 9 de oro, 4 de plata, 8 de bronce. Estos fueron los consagrados. Joel Fernando Contreras en ciclismo, quien rompió en llanto porque hace muy poquito tiempo perdió a su papá y a él fue dedicada la medalla de oro. ¿Es así, Joel?
6: Gracias, la verdad que la gente se ha pasado hoy. Y este triunfo para la persona que se me fue este año, para mi viejo y para toda mi familia que me han apoyado en un año muy complicado para mí. Hace unos meses estuve a punto de bajarme la bicicleta. Y bueno, gracias a los profesionales, una persona que me ayudó muchísimo. Hoy en día puedo estar acá y nada, agradecido a todos. A todos, la verdad que esto para mi familia. Mi familia es la que me ayudó a estar acá.
5: Hasta ahí la palabra de Joel Fernando Contreras, medalla de oro, como también la que consiguieron en gimnasia artística María Estocco, Isabela Ayala, Fila Dallinger, Rocío Salcedo, Emilia Acosta y Julieta Lucas. También Julieta Lucas, medalla de oro en gimnasia artística, pero sola, anteriormente en equipos. También fueron medalla de oro Cecilia Dielec en natación, Isabel Di Tella

0: en esgrima, que festejó con la camiseta de Racing, Augusto Cervelo también en esgrima, y Macarena Ceballos en natación, sumaron medalla de oro Daniel Arias en eSport, en natación mujeres por 400 metros vidrio relay, Andrea Berrino, Cecilia Dielek, Laila Shine y Macarena Ceballos fueron medalla de plata, Néctar Bruno Colef en eSport, Laila Shine en natación, Andrea Nigosanti en esgrima, Santiago Grassi en natación, medalla de bronce en adiestramiento por equipo más clasificación individual, ecuestre adiestramiento, Verónica Malberti, Federico De Michelis, Dayan Amendolara y Leonardo Godoy. En patín velocidad, medalla de bronce para Nayara Sagasti, Emilia Acosta, medalla de bronce en gimnasia artística, José Materano en natación y Lautaro subiría a eSport. Y también fueron medalla de bronce Martina Barbeito en natación, Ulises Casaú en natación y natación hombres por 400 metros medium relay, José Materano, Dante Nicola, Santiago Grassi y Matías Chailú.
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6:46 en la República Argentina. Atención, automovilistas, que sigue cortado, continúa el operativo frente al shopping Alcorta, un importante despliegue policial por un choque entre un auto y una moto. La mujer que iba manejando la moto fue trasladada al Hospital Rivadavia y el conductor del vehículo está atrincherado y se niega a realizarse el test de alcoholemia. Dos

0: 12 millones en lo que va del año. Ese crecimiento fue clave en las provincias donde los vuelos al exterior del país sin pasar por Buenos Aires subieron un 11% interanual, impulsados por las nuevas rutas directas a Chile y Brasil, con picos de tráfico aéreo en aeropuertos como Tucumán, donde el crecimiento fue más del 248%.
1: Internacionales. El precio del petróleo sube tras los ataques a la infraestructura energética de Arabia Saudita y la incertidumbre en el estrecho de Hormuz.
2: Los futuros del Brent subieron un 1,3% hasta los $107.05 por barril.
1: En tanto, los del WTI estadounidense avanzaron un 1,51% hasta los $102.92.
2: El gobierno británico rechazó el reclamo de independencia de Escocia, Irlanda y Gales.
1: Funcionamos mejor con valores compartidos, afirmó el vocero del primer ministro laborista, Andy Burnham.
2: Los sucesivos gobiernos británicos siempre rechazaron la organización de referéndum sobre la independencia.
1: El primero se hizo en 2014 en Escocia y allí el 55% de los votantes se pronunciaron en contra de independizarse del Reino Unido.
3: Provincias.
2: En San Luis, inspectores de migraciones visitaron ciudades de Cuyo.
1: Desde LRA 29 nos informa Gustavo González.
4: La Dirección Nacional de Migraciones en la provincia realizó controles de permanencia en distintos comercios de la ciudad. Participaron inspectores de San Luis, Mendoza y Buenos Aires, además de personal de seguridad de distintas fuerzas nacionales y provinciales. Sobre el tema hablamos con el titular de Migraciones en la provincia, Pablo Mascareño.
5: También la Dirección Nacional, el Presidente Nacional, tiene una política muy seria en este sentido de reforzar los controles de permanencia en todo el país. Estamos haciendo junto con las fuerzas de seguridad, con Gendarmería Nacional, con la Policía de la provincia, con Policía Federal Argentina, incluso estamos trabajando con CNLT. Son trabajos conjuntos que tratamos de coordinar a los fines de contribuir a una mayor seguridad en todo el país.
2: Mendoza trabaja para combatir la polilla en los viñedos.
1: Desde LRA6 recibimos la crónica de Rolando Brizuela.
6: La provincia prepara el operativo 2026-2027 contra la polilla de la vid, conocida como Lobesia botrana. Esto alcanzará más de 9.000 productores y 130.000 hectáreas de vid. El ingeniero agrónomo Guillermo Asín, secretario técnico del INCAMEN Mendoza, nos da detalles de esta campaña.
7: Etapa 1 de este plan de control de la campaña, la entrega de uno de los insumos son los emisores de feromonas. Luego en la temporada vamos a aplicar herramientas que son complementarias, cubriendo unas 130.000 hectáreas de cultivo, como hicimos en la campaña pasada, donde logramos un 70% de reducción de la plaga y con ello evitamos daños en la cosecha.
2: En San Juan investigan como femicidio el hallazgo de una mujer muerta en el departamento de Calingasta.
1: Nos informa Jorge Floridia desde LRA 23.
8: La muerte de Camila Bellarello, de la ciudad de Rosario, provincia de Santa Fe, encontrada sin vida en una casa en Barrial, departamento de Calingasta, se investiga como un femicidio. El principal sospechoso es Carlos Riveros, de 25 años, oriundo de Tartagal, Salta, quien fue encontrado en el lugar y permanece detenido. El fiscal es Adolfo Díaz, quien está trabajando para reconstruir lo ocurrido dentro de la vivienda. De acuerdo con algunos testimonios, la pareja se habría casado en el mes de julio. Según los investigadores, no habría denuncia previa. El sospechoso podría ser imputado este miércoles.
2: Emisiones confirman que fue un tornado el que azotó a San Pedro.
1: Desde Radio Nacional Puerto Iguazú, Carmen Segovia con toda la información.
9: El jefe del Departamento de la Oficina de Prevención de Desastres Naturales de la provincia de Misiones, el meteorólogo Fabio Cabillo, confirmó que el fenómeno que afectó la ciudad de San Pedro el pasado viernes fue un tornado, estimándolo en categoría 1 o 2. Advirtió además que el episodio se enmarca en un escenario de tormentas severas asociadas al fenómeno del Niño, que tendrá su mayor intensidad entre noviembre y enero y podría extender sus efectos hasta el otoño próximo.
10: Fue un tornado categoría 1 o 2. En esta oportunidad afectó nada más que dos casas. Una estaba vacía y la otra estaba el señor, que lo levantó con el hombre

0: estaba dentro de la casa, levantó la casa con el hombre y todo, y bueno, de 100 metros de altura el señor cayó. Básicamente, en un tornado se puede producir en cualquier ciudad, estamos en la escalera de subida hacia la madurez, está en proceso de desarrollo el niño, va a ser meseta para los meses entre noviembre y enero, y de ahí, de enero, fines de enero, va a comenzar a descender, 3 meses más, febrero, marzo, abril, así que ya entraríamos en mayo con una fase neutra, inmediatamente vamos a entrar en una sequía en la niña, así que después de todo esto vamos a entrar en una sequía, después de cada niño sí o sí viene una sequía.
1: Santa Fe se prepara para la llegada del fenómeno del Niño.
2: Escuchamos a Gabriela Bruno desde LRA14.
3: A raíz del fenómeno del Niño y sus posibles consecuencias, se están tomando precauciones sobre distintos niveles del Estado, así como en el sector privado. En la provincia de Santa Fe se declaró la emergencia hídrica. En las escuelas se difunden planes de contingencia familiares. La ciudadanía en general tiene presente el tema, manifestó la investigadora de la Facultad de Ingeniería y Ciencias Hídricas, Gabriela Müller, quien además brindó precisiones.
4: Se esperan los impactos mayores cuando alcance su etapa madura, que ya estamos próxima porque el fenómeno ya está en una intensidad fuerte y los pronósticos son que llegue a una intensidad muy fuerte. Y se van a potenciar más hacia fin de año, la primavera, el verano.
1: En Corrientes advierten los riesgos sanitarios asociados al Niño.
2: Roberto Pujol nos lo cuenta desde Nacional Paso de los Libres.
5: El jefe de infectología del Hospital Llano, Fernando Chinelli, alertó que las inundaciones y el estancamiento de agua aceleran la proliferación de mosquitos transmisores. La mayor preocupación médica se centra en el avance del dengue, el Zika y el chikungunya. Ante este panorama, el experto destacó la creciente conciencia comunitaria en prevención e instó a la población a utilizar las herramientas de vacunación disponibles en la provincia.
1: Jujuy se prepara para los 75 años de la Fiesta Nacional del Estudiante.
2: Desde LRA 22 escuchamos a Alejandra Bejarano.
6: Con la tradicional pintada estudiantil, Jujuy comenzó a palpitar la gran edición de la Fiesta Nacional de los Estudiantes. Escuchamos a Leandro Morales, presidente del Ente Autárquico Permanente.
7: Una linda actividad, hacer un arte, un proyecto, un mensaje. La idea es hacer una intervención en lugares emblemáticos que fueron parte de estos 75 años. A verano voy a hablar corto. Uno de los programas que tiene el Ente es luchar contra el bullying, grooming, bulimia, anorexia, relaciones tormentosas.
1: En Santiago del Estero retuvieron a una familia por presunto tráfico de estupefacientes.
2: Eduardo Espeche, desde LRA 21.
8: Una familia boliviana con un niño incluido fue retenida por Gendarmería Nacional tras descubrir que transportaba 11 kilos de cocaína en un tour de compras. El procedimiento fue realizado en la ruta 34 en el interior del departamento Banda, a pocos kilómetros de la capital santiagueña. El colectivo había partido desde San Salvador de Jujuy y se dirigía hacia Buenos Aires, pero una pasajera denotaba nerviosismo y al ser examinada por los gendarmes se le encontró cocaína en las plantillas de sus zapatillas y paquetes adosados al cuerpo. Lo mismo ocurrió con su concubino, su hermano y hasta su hijo de escasa edad, quienes también llevaban adosados paquetes con drogas. El valor aproximado de la droga secuestrada es de 336 millones de pesos.
2: En Tierra del Fuego, militantes estadounidenses y efectivos de la Armada Argentina realizan ejercicios militares.
1: Recibimos el informe de Eugenia Duré desde Radio Nacional Río Grande.
9: Marines de Estados Unidos realizan actividades de entrenamiento conjunto con efectivos de la Armada Argentina en la capital de Tierra del Fuego. Los efectivos rotan por la provincia y participan de ejercicios de reconocimiento del terreno, marchas y supervivencia en zonas de montaña. Las actividades se desarrollan junto al Batallón de Infantería Marina número 4 y contemplan, además del uso de equipamiento de comunicaciones y tecnología aplicada al entrenamiento militar.
1: Nos despedimos con los principales títulos.
2: Según una encuesta, 7 de cada 10 argentinos respalda sancionar a las empresas que exploten petróleo en Malvinas.
1: La Cámara de Exportadores celebra el Día de la Exportación con una proyección récord para el 2026.
2: El gobierno abrirá hoy las ofertas para la venta del 90% del paquete accionario de AISA.
1: Tragedia en Guaminí, continúa la búsqueda del quinto pescador que todavía está desaparecido.
2: El gobierno británico rechazó el reclamo de independencia de Escocia, Irlanda y Gales.
1: Y de esta manera damos fin al panorama federal de noticias, deseándoles que tengan una excelente jornada. Chau.
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0: muy buen día. ¿Cuántos 5 minutos nos están separando ahora de las 7 de la mañana en la República Argentina de este día martes 15 de septiembre de 2026 en todo el mundo? Mi nombre es Nico Yacoy. Esto es Primer Round en el muy lindo aire de Radio Nacional M870 hasta las
1: 10 de la mañana.
0: María Fernanda Heras, muy buen día, bienvenida, ¿cómo le va?
1: Buen día, Nico, buen día a los oyentes, a todo el equipo. Bien, lindo martes arrancando juntos, por ahora con linda temperatura. ¿Qué temperaturas que tenemos? Hay un
0: creo
1: día...
0: Es como de locos, así no se puede, no hay cuerpo que resista.
1: Claro, no se ponen de acuerdo. Hay un día que vamos a tener 28 grados de máxima.
0: ¿Y eso después de antes o después de tener este...
1: No, primero...
0: 8.
1: Primero vamos a tener 5.
0: Ahí ves, te das cuenta.
1: Mañana. No, sube, baja, nos está... El termómetro nos estaba volviendo locos, pero bueno.
0: Vamos a tener que volver a negociar con el señor del termostato, ¿no es cierto?
1: Sí, totalmente. Sí. Después vamos a preguntar bien si esto está relacionado con el niño.
0: Ay, es que probable. Es la primera. Hoy la tenemos a Dicky.
1: Claro, con nuestra experta. Bueno, pero hoy tenemos en estos momentos 10 grados 7 de temperatura, pero te digo que hoy en el panorama fuimos desasnando una noticia que está transcurriendo en estos momentos.
0: ¿Qué es lo que le está pasando al señor Gustavo Sofovich?
1: Lo primero que nosotros pudimos informar es que hubo un choque entre un auto y una moto en Salguero y Figueroa Alcorta. Figueroa Alcorta y Martín Coronado.
0: ¿A qué hora fue esto más o menos?
1: Y esto habrá sido a las 5:30 de la mañana, aproximadamente. 5:30, 6 menos cuarto. Porque ya arrancamos el panorama con esta información. Después...
0: ¿Me importa preguntar algo tipo estaba volviendo o estaba saliendo a trabajar? No, eso es no viene al caso.
1: ¿El conductor?
0: Sí.
1: Y ahora vas a sacar tus propias conclusiones. Porque después de que veamos la primera noticia, se va trascendiendo que el conductor no quería bajar del auto para hacerse el control de alcoholemia.
0: Ajá.
1: Luego,
0: estaba volviendo, está bien.
1: La persona, claro, por eso digo, claro, saca tus propias conclusiones.
0: Sí,
1: porque aparte el protagonista, yo no quiero decir nada porque ya vamos a llegar al protagonista. Luego la persona que iba manejando la moto, que era una mujer, fue trasladada al Rivadavia. Luego vemos que una fotografía, una imagen de lejos, la persona que estaría dentro del auto, que sería un auto blindado... entre comillas.
0: O sea, no lo van a poder sacar con nada.
1: No.
0: De adentro del auto.
1: La persona que se suponía
0: cuando se le acaba
1: estaba...
0: la electricidad, ¿o no? La batería.
1: Sí.
0: Se deslindan las puertas.
1: Y sí. Sería Gerardo Sofovich.
0: No, Gustavo.
1: Ahí, perdón, Gustavo Sofovich.
0: Claro, Gustavo Sofovich.
1: Ahí,
0: que es el hijo de Gerardo
1: Claro,
0: Sofovich,
1: hasta ahí todo hipotético. Uh-huh. Y en un momento aparece nuestro doctor, el doctor Capulla, el doctor C.
0: Sí. ¿Que dónde está el doctor C? Busquemos al doctor C. Anda hablando por ahí.
1: Que diciendo por acá. Que Gustavo lo habría llamado a él.
0: Ajá.
1: Así que
0: tenemos que Gustavo Sofovich, pasando al limpio, chocó a una moto en Palermo y no quiere bajarse de su auto. Esto porque está esperando, según sus propias palabras, que se ha trascendido, que le hagan los controles.
1: La policía
0: Pero
1: está...
0: lo puede esperar afuera del auto el control.
1: La policía
0: de hecho,
1: está dispuesta.
0: ¿No es mejor si espera en el aire fresco el control?
1: Y para él sí.
0: O si cuando sale, ahí podría ser mejor, ¿o no? Uno deduce desde la maldad. Ah, además, una vez que saliste, meten la pipeta, ese es el tema, no puede bajar la ventanilla. Claro, estamos en eso.
1: Y lo importante para tener en cuenta en estos momentos es que hay un gran operativo
0: mediático,
1: policial.
0: Ay, de
1: y
0: seguridad
1: mediático,
0: también, sí.
1: Y está todo cortado, ¿eh? Salguero, que es una... la verdad que es una vía que comunica directamente con... toda esa zona muy necesaria, Salguero y Figueroa Alcorta, porque agarrás directamente para salir a zona norte.
0: Aquí hay un punto muy importante que es que efectivamente de lo que se trata es de un choque con, como bien decías, Fer, una motociclista, ¿sí?, que fue derivada al Hospital Rivadavia, que está ahí nomás, con aparentemente también una lesión en el brazo. Y esto complicaría también el cuadro de Gustavo en términos a que, parece configurar además un abandono de persona, ¿no? Pero tenemos un último momento, y es que Gustavo Sofovich salió del auto. Nada, vamos a ver si, claro, no nos atiende el doctor Capulla, que debe haberle dicho salí del auto, ¿no es cierto?
1: Claro.
0: Salí de ahí, salí de ahí.
1: Claro.
0: Qué bárbaro, qué bárbaro. 10 minutos de las 7 de la mañana, nuestros teléfonos.
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0: defender el rumbo de la gestión. El primer mandatario les recordó que la economía creció por 27 meses consecutivos y que el consumo privado se encuentra en niveles históricos. El Senado retoma el debate por la reforma política. El tema se discutirá en el marco de la reunión de la Comisión de Asuntos Constitucionales de la Cámara Alta, convocada para hoy a las 15:30. El proyecto contempla la eliminación de las PASO, cambios en el financiamiento de los partidos políticos, modificaciones en la boleta única papel y la incorporación del sistema de ficha limpia. Sueños compartidos condenaron a José López, a los hermanos Joclender y absolvieron a Julio Devido por el plan de viviendas. Las penas son de menos de 3 años de prisión en suspenso. El fallo se conoció al filo de la prescripción del caso por el desvío de fondos. El gobierno da un nuevo paso en la privatización de AISA y busca recaudar unos 500 millones de dólares. Hoy se realizará la apertura de ofertas que se habían postergado a fines de agosto. El proceso contempla la venta del 90% de las acciones de la compañía. Denunciaron a empresas pesqueras que operan en el mar argentino con autorizaciones británicas desde Malvinas. La denuncia quedó radicada en el Fuero Penal Económico tras la causa iniciada por el gobierno por las actividades hidrocarburíferas. Los denunciantes sostienen que la explotación pesquera afecta la soberanía argentina y los recursos de la plataforma continental y la zona económica exclusiva. Juegos Suramericanos 2026. En el segundo día de competencia, los deportistas argentinos ganaron 21 medallas y acumularon 32, quedando en el segundo puesto del medallero general detrás de Brasil. El equipo nacional acumula 12 medallas doradas, 5 plateadas y 15 de bronce. Londres rechaza el intento independentista de Escocia, Irlanda del Norte y Gales. El gobierno de Andy Burnham ratificó su defensa del Reino Unido y se mostró dispuesto a negociar mecanismos financieros con los primeros ministros de esas administraciones locales. Cecilia Dewar, muy buen día, bienvenida, ¿cómo le va?
1: Buen día, Nico, ¿cómo estás?
0: Muy bien, muy bien. Bueno, ¿qué se cuenta? Esto me tiene muy, muy intrigado porque, bueno, es una situación que de mínima convoca la atención del primer ministro británico y, no sé, lo distrae de otras cuestiones como Malvinas. Esto un poco es la tesis del presidente de la Nación, ¿no es cierto? Javier Milei, cuando dijo, tiene otros problemas en este momento con los que no está pudiendo lidiar. Sí. El Reino Unido, claro, leído eso en clave de debacle, ¿verdad?, política, no fue muy lejano a eso el propio Donald Trump, ¿no es cierto?, cuando sostuvo cosas como que está preocupado por la migración y por, ¿no? Bueno, y ahora aparece esto como una preocupación que, vuelvo, no sé si de alguna manera podremos aprovechar, ¿no?, o si al revés es una ocasión para que el primer ministro, ¿no es cierto?, británico, nos encuentre como el enemigo exterior que necesita para unificar lo que parece que se está desuniendo, ¿no?
1: Expliquemos qué es lo que está sucediendo de base y vamos al análisis, Nico. Primero, Escocia, Gales, Irlanda del Norte coinciden por primera vez en la historia de tener líderes en sus gobiernos que son independentistas. Estos tres líderes se reunieron y firmaron un acuerdo de exigir la autodeterminación para avanzar hacia la independencia del Reino Unido. Esto es histórico, es la primera vez que sucede y está preocupando en Londres porque es una rebelión que podría poner en jaque la integridad del mismo Estado de Reino Unido. Expliquemos qué es Reino Unido. Reino Unido funciona como
0: nosotros
1: un Estado unitario.
0: Nosotros le decimos en general Inglaterra, ¿no es cierto? Bueno, hay algunas precisiones que hacer.
1: Claro. Reino Unido funciona como un Estado

0: unitario. Dentro de este Estado unitario hay cuatro naciones que tienen una cierta autonomía. Las cuatro naciones son Escocia, Gales, Irlanda del Norte y la cuarta nación es Inglaterra.
1: Claro, por eso se llama Reino Unido de Gran Bretaña e Irlanda del Norte. Porque ahí tenés Inglaterra,
0: sí,
1: que sería propiamente Inglaterra.
0: Sí.
1: Entonces, luego tenés Gran Bretaña.
0: Después tenés Escocia,
1: que
0: Gales,
1: es Inglaterra, sí, con Escocia y Gales.
0: Sí.
1: Y después tenés el Reino Unido, que es Gran Bretaña, más Irlanda del Norte, que está en la isla de frente.
0: Que está en la otra isla, exactamente. Y Londres es el que tiene la soberanía, es donde funciona el Parlamento, que es el que determina las decisiones más importantes. Después, cada una de estas naciones tiene una cierta autonomía legislativa, tiene una cierta autonomía para tomar decisiones ejecutivas. Pero lo que se está poniendo en jaque hoy es si va a seguir el Reino Unido como tal o se va a fragmentar.
1: Tal
0: ¿Qué
1: cual.
0: Implicancias tiene esto? En un ratito lo sabremos.
1: Te voy a pedir que me ayudes con eso, con bueno, la declaración que emitieron, que es ciertamente contundente, y a interpretar con todo lo que vos sabés, y es una cosa a la que aspiran que suceda ahora, digo, el desmembramiento del Reino Unido, o lo están poniendo sobre la mesa para sacar posiciones mejores, relativas en otros temas, por ejemplo el económico, que parece ser, ¿no es cierto?, la contestación del primer ministro. Romina Wiener, muy buen día, bienvenida, ¿cómo le va?
2: Bien, ¿cómo andamos por ahí?
1: Bien, muy bien, muy bien.
2: Bueno, vamos con la noticia de la mañana, de la que todos están hablando.
1: Pero por favor, salió Gustavo Sofovich del auto.
2: ¿Cómo puede suceder esto, por Dios?
1: Pero estamos en intrusos. Que estaba yendo a trabajar, sí, tan temprano, Gustavo.
2: Sí. Un gran trabajador. Bueno, Gustavo Sofovich ha chocado en el barrio de Palermo, ahí en Figueroa Alcorta y Salguero, en la zona ahí del Malva. Bueno, él colisionó a unos motociclistas, iban un hombre y una mujer en la moto, los embistió. La mujer fue la que más golpes ha recibido y ha sido trasladada al hospital Rivadavia. El incidente de tránsito, en principio, informan que fue minutos después de las 5 de la mañana. Después llegó el operativo policial, la policía, llegó también SAME para poder asistir a los motociclistas heridos y de ahí generar la derivación. Estuvo atrincherado cerca de 2 horas en el lugar. Y ahora, bueno, ha descendido del vehículo. Lo que se espera es que se lleve adelante el control de alcoholemia, como se hace siempre en choques. Y, bueno, el tránsito está cortado en forma parcial, genera demoras muy puntuales, nada del otro mundo, pero lo llamativo es quién ha generado el incidente de tránsito.
1: Claro.
2: Así que, bueno, ahí están con el operativo de seguridad, el auto detenido en uno de los costados de la calzada, ahí junto al cordón. Y los motociclistas que fueron derivados al hospital para los controles. Así que en principio eso es lo que se conoce. Una vez que esté el resultado del test de alcoholemia, ahí vamos a saber un poco más cómo se fue dando este incidente.
1: Bueno, ahí las imágenes nos dan a Gustavo Sofovich muy, muy activo en el teléfono, ¿no es cierto? Yo no sé si cualquiera de nosotros puede hacer eso si nos pasa. No importa, él sí... Que no se vaya a quedar sin batería, ¿no es cierto? Porque se complica. Queda inerme respecto de la situación.
2: Sí, sí. Bueno, debe estar hablando con los abogados.
1: Seguramente, ¿no? Claro. No, y con el doctor Capulla parece que ahí lo queremos, pero no lo larga.
3: Pero los controles de alcoholemia no serían más rápidos. ¿No tendrían que ser más rápidos?
1: Y tienen que ser ahí en el momento, taca, claro, ¿no es cierto? Pero bueno, además está tomando agua, lo cual también... Digo, no estamos prejuzgando la situación
3: pero dos horas
1: de Gustavo, pero bueno, hay víctimas.
2: Sí, porque fue pasada a las 5 de la mañana, claro, y son las 7 y 20.
0: Pero
2: bueno,
0: en esta situación, Romy, si hay un accidente, ¿el control es distinto? ¿Se tiene que esperar a la fiscalía o a algún tipo o es un control normal?
2: No, el control debería de ser un control normal. Llega policía, hay un incidente de tránsito y se hacen los test, claro, de alcoholemia. Incluso también se hace el narcotés en algunos casos. Bueno, ahora vamos a ver.
1: Ahí caigo donde es la vereda de la casa de Tinelli, digamos, y atrás está el Alcorta, ¿no es cierto? Y enfrente el parque del Malva, ¿no?
0: Él venía como desde la costanera, digamos.
1: Claro.
2: Y bueno, invitó a dos trabajadores, eran gastronómicos que salían de trabajar, se trasladaban en moto y bueno, fueron embestidos por este conductor, que se trata de Gustavo Sofovich. Y bueno, vamos a dejar de que nos den los resultados de las pericias y demás. Y
1: a dejar de lucubrar. Lo que pasa que se pone en este lugar al resistirse, ¿no es cierto?, a la pipeta. Entonces empieza toda la historieta.
2: Soplar, llama la atención. Vamos a ver qué es lo que sucede. Después, todos los accesos a Capital Federal saturados, como de costumbre, a esta hora, una Panamericana con demoras entre 197, 202 y el Camino del Buen Aire, todo en sentido hacia General Paz. La General Paz con importantes retrasos en la zona de Mataderos, Liniers, todo en sentido hacia el Río de la Plata. Y también una autopista Richeri con retrasos a la altura del Mercado Central en sentido hacia la autopista de Lepiane. Los que vienen por el Corredor del Sur, lo que es la autopista Buenos Aires-La Plata, bien intensa, se va cargando a la altura de Wilde y Sarandí hacia el Bajo Porteño. Mira, me está llegando el parte policial. Un choque entre una moto y un automóvil en Figueroa Alcorta y Salguero. El parte es de las 4:55 de la mañana. Dice que, bueno, cuando llegó la policía se encontraba una mujer lesionada. Bueno, no vamos a decir el nombre de ella. Estaba circulando como acompañante en un motovehículo con otro joven por Jerónimo Salguero y es colisionada por un vehículo de S4 que pertenece a Gustavo Sofovich. Cuando intentó girar a la derecha, terminó embistiendo a la moto. El SAME ha asistido a esta mujer, la derivó al hospital Rivadavia por politraumatismo y están trabajando en el lugar. Ese es el primer parte policial que está llegando, así que ya después vamos a tener que es más interesante.
1: En este momento está soplando la pipeta el señor Gustavo Sofovich. O sea, en vivo y en directo.
3: Y la primera no le salió bien, me parece.
0: No. ¿Lo están haciendo repetir?
1: Siempre te queda no saber soplar, ¿no es cierto?
3: Claro, no tenés el aire.
1: Claro.
2: Sí, son algunas de las técnicas que utilizan, pero no tiene sentido, porque cuando tenés alcohol te lo hacen repetir hasta que te salga que sople bien y sale.
1: Además,
2: tienen
1: después,
2: que pasar muchas horas tienen que pasar para que baje, está soplando otra vez.
1: Sí, y además entiendo, Romy, que después juegan, ¿no es cierto?, una serie de presunciones, cuando te negaste... Así que tampoco es que lo salva del todo, ¿no es cierto?
2: Sí. Bueno, vamos a ver el resultado de la novela de la mañana. Nunca falta algo en este bendito país para entretenernos.
1: Pero vos te das cuenta y tuviste que tuvo que ver con tu área, así que
2: ay, sí, ¿cómo me hacen estas cosas, sí, por favor?
3: Yo por cómo está vestido me parece que viene de hacer ejercicio.
1: De entrenar.
3: Sí, de entrenar.
2: Tan temprano.
3: Y bueno.
2: A las 5 de la mañana.
1: Iba a entrenar.
2: Oíba. Bueno, fin. Chicos, sigan lucubrando que yo sigo averiguando. Chau, chau.
1: Avisanos, por favor.
2: Chau, chau.
1: Chau, chau. Es Romina Witter.
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0: Muy bien, 27 minutos ahora de las 7 de la mañana y ahí estábamos siguiendo, ¿no es cierto? Creo que bien ha llamado Romina Wiener como el la novela, ¿no es cierto? El novelón de la mañana, que es el caso de Gustavo Sofovich, que ahí está ahora muy de brazos cruzados y botellita de agua esperando, no sé qué parte del trámite, porque ya sopló la pipeta, que es como una narcopipeta, ¿no es cierto? Es alcohol y otras hierbas.
1: Por lo que dijo Romy, sí, le pueden llegar a hacer también el narcotés.
0: Pero eso no se sabe soplando, si necesita sangre para
1: y
0: eso.
1: No sé si es tan inmediato. Lo que sí, estamos esperando el número. Ahora queremos saber
0: vos decís que se va a conocer.
1: ¿Cuánto va a dar el resultado?
0: Bueno, está entrando el auto. Si cada persona, ¿no es cierto?, que se viera en estas circunstancias, hiciera esto, imagínate, ¿no? Ahora,
2: el narcotest es con muestra de saliva, claro. O mediante muestra de orina o sangre.
0: O sangre, claro. O sea, claro, orina como el doping, digamos, ¿no es cierto? Como se suele hacer el doping.
2: Con saliva se puede hacer en la calle.
0: Claro. Bueno, no sé. Vamos bien.
1: Me gustó el auto, ¿eh?
0: Eso está muy lindo.
1: Sí, muy lindo.
0: María Fernanda Heras.
1: Bien, hoy les propongo que hablemos un poco de la siesta. Y acá voy a sumar a todos los santiagueños que quieran, que son muchos los que nos escuchan, que son expertos en siesta.
0: ¿Sí? ¿No sí. ¿O está prejuzgando?
1: No, en absoluto. Vos cuando vas a Santiago del Estero...
0: Está envidiando.
1: Estoy envidiando, sí, absolutamente. Sí, sí. Cuando vas a Santiago del Estero, entre las 12:30 y las 4 de la tarde, está todo cerrado porque... Ay, sí. La verdad que es religión.
0: Ahí le vamos a preguntar a los oyentes, entonces, sí. Si son del team siesta o del team fiesta. Siesta o fiesta.
1: Claro, totalmente.
0: ¿No? Está bien.
1: Y acá me detengo en algo, Nico, en la duración de la siesta, porque la ciencia habla sobre el tiempo y el horario en que tomás la siesta. Hay un horario muy específico. Y porque el ser humano se rige con la cuestión lunar-sol, entonces tiene mucho que ver esto.
0: Italiano y todo eso.
1: Exacto. Ajá. ¿En qué horario del día tomás la siesta? Porque hay siestas que te juegan a favor y hay siestas que te juegan
0: en contra.
1: La siesta
0: es a la tarde, a la 1 de la tarde.
1: Bien,
0: si vos tomás la siesta después de las 1:30, te diría, ya no es siesta, es otra cosa.
1: Es factible, es factible. ¿Y cuánto dura una siesta para vos?
0: 20 minutos.
1: Bien.
2: Para mí 45 minutos.
0: ¿En serio?
1: Y yo soy más de 1 hora y media, 2 horas.
0: Bueno, pero vos te levantás muy temprano y no sé si es propiamente siesta o estás completando el sueño que tuviste la noche. Probablemente ahí tenga otro sentido.
1: Es factible.
0: Para que los oyentes nos vayan contando, después nos desasnás vos con...
1: Según la ciencia.
0: Es correcto, según la investigación de la Universidad de Massachusetts, sobre la siesta, ¿no es cierto?
1: Excelente.
0: Sin dormirnos un segundo, empezamos nuestra ronda de amaneceres provinciales. Primero de todo, nos vamos a Rosario, provincia de Santa Fe, con Facundo Paredes. Facundo Paredes, muy buen día, bienvenido, ¿cómo le va?
3: Hola, ¿cómo anda, Nico, equipo? ¿Todo bien? ¿Todo tranquilo?
0: Todo bien, muy bien. ¿Cómo se amanece por ahí en Rosario, Facu?
3: Bien, todo bien. Me hicieron ganas de dormir la siesta.
0: Ojito, ya es temprano para tener ganas de dormir la siesta, pero sí.
3: Viste que una vez se levanta y ya está pensando en la siesta. Bueno, no es mi caso porque no me dan los horarios, pero bueno, sobre todo con este frío que amaneció Rosario, 3 grados la temperatura, 3 grados 2, apenas un poco más baja la sensación térmica, muy fresco. La verdad que si ayer estaba alrededor de los 5 o 6 grados, bueno, hoy bajó 3 grados, humedad del 99%, alta la humedad aquí en Rosario. Hoy cielo completamente despejado, me asomo aquí a la ventana y el cielo está totalmente despejado. Suele ocurrir porque la máxima, por ejemplo, de hoy es 24, es decir que salvo un rato de la mañana, este rato y una hora más, ya más cerca del mediodía se empieza a poner más lindo acá en Rosario, pero bueno. Por lo menos en estas primeras horas de la mañana la temperatura arrancó muy baja aquí en la ciudad.
0: Facu, y sos nuestro hombre en los Juegos Suramericanos. Hacenos el reporte de la jornada.
3: Exactamente. Bueno, una jornada también más que positiva. Ayer Argentina en el medallero, si medimos la competencia por el medallero, continúa segunda. Me parece que la lucha va a estar ahí con Colombia, como suele ser históricamente. Dejo de lado a Brasil, que es el líder absoluto, también algo que se preveía. Argentina ya suma 32 medallas, de ellas 12 son de oro, 5 de plata y 15 de bronce. Varios protagonistas, por supuesto, en la jornada de ayer. Me parece que quienes se llevaron todos los flashes o gran parte de ellos fueron las nadadoras. Volvió a haber muchas medallas en natación, uh-huh. Tanto en hombres como mujeres. Por ejemplo, bronce, José Materano se quedó con el bronce en 100 metros espaldas. Bueno, dos nadadoras para destacar, que ya suman 3 medallas, 2 de manera individual, y una en equipo, que son Cecilia Dieleke, que tiene oro en 100 metros de espalda y ayer fue oro en 50 metros mariposa, y Macarena Ceballos también fue oro en pecho primero, después en 100 metros, en 200 metros, y también en el equipo de posta. Si les parece, tenemos para compartir un testimonio de lo que ocurrió anoche, ya muy tarde, en la última carrera de la noche, que fueron la carrera de relevos 4x100 en estilo combinado. Allí el equipo argentino de natación, que conforman Cecilia Dieleke, Macarena Ceballos, Andrea Berrino y Laila Cadena, bueno, se quedó con el oro. Tremenda la historia de ellas cuatro, porque bueno, son de distintas generaciones, con distintas trayectorias, bueno, pero ayer fueron un equipo y se colgaron la medalla de oro. Si les parece,
0: dale, escuchemos
3: a las nadadoras argentinas.
4: Somos las cuatro del mismo club, más allá de todo, sentíamos que era un poco, tenemos nuestros dos entrenadores acá, entonces era como, bueno, de los que vine del club, para todos los que se quedaron allá, que son los que entrenan con nosotros, nos alientan, nos dan una mano también, así que más que nada por eso, y bueno, porque personalmente es el último que tengo con André, así que nada, feliz.
5: Este es un deporte individual, pero esta parte en equipo, más allá de que el deporte individual tenemos un montón de gente que trabaja, equipo de trabajo, que no se ve acá, pero nos ayudan a dar nuestro máximo, el mejor rendimiento. Pero esta parte del equipo, escuchar en la tribuna a la gente, es lo mejor que nos puede pasar.
6: Muy contenta. La verdad es un orgullo. Nosotras, yo siempre dije que ellas eran mis referentes. Es más, hace no mucho, hace 2 años, 3, yo tenía otra entrenadora y me llevó con Andrea. Dije, yo quiero un gorro de Andrea, yo quiero un gorro de ella, dámelo. Y la conocí ahí, bueno, y quién iba a saber que 2 años después iba a estar compartiendo una posta con ella.
7: Un podio.
6: Campeona sudamericana. Sí, también con Ceci, que somos las más chicas, y bueno, con Maca, la verdad que es una alegría enorme.
0: Ceci, vos en tu caso ya tenías medalla de oro individual, lo mismo que Maca. ¿Qué tiene de distinto en este caso tenerla en equipo?
6: Y yo creo que tiene distinto que somos las cuatro del club que quisimos llevar la bandera de Argentina a lo más alto y lo logramos. Y, o sea, no solo fue nuestro esfuerzo, sino que también los que todos los días están apoyándonos. Y nada, yo creo que eso es más que nada lo diferente.
0: Bueno, ahí escuchábamos, Facu, linda historia.
3: Sí, imagínense que como estas hay muchísimas historias, porque, bueno, son estamos acostumbrados a cuando hablamos de deporte, a ver a los futbolistas, a que hay otras historias más humanas, por decirlo de alguna manera, con mucho sacrificio, con mucho esfuerzo, las y los deportistas que llegan a esta instancia, tener cerca también a sus familiares, me parece que eso también... les da un plus. Uno podría pensar, a muchos les pregunté, che, ¿no te pone más nervioso jugar ante tu público? Como que te da otras obligaciones. Bueno, no, la verdad que no lo ven así los atletas, y están compitiendo muy bien. La jornada ayer también se desarrolló a estadio lleno.
0: Qué bueno.
3: Uno pensaba, sí, vos sabés que yo pensaba que el domingo, que fue el primer día de que empezaron las disciplinas, también estaba lleno. Uno podía entender porque, bueno, era fin de semana, claro. Bueno, el clima viene acompañando, pero ayer yo llegué pasado el mediodía y estaban todos los estadios llenos, el de beach volley, el de gimnasia artística, que también ahí en gimnasia artística hubo oro, completos, no podía entrar más gente, el levantamiento de pesas, que incluso no había participación argentina, había, pero no con promesa de medalla, también estaban llenos y eran clubes con aforos grandes. Bueno, me parece que la convocatoria, por lo menos en estas primeras jornadas, viene resultando muy muy bien.
0: Bárbaro, Facu, genial, ahí la seguimos más tarde, dale.
3: Dale, hasta luego.
0: Abrazo grandote, Facundo Paredes de LRA 5, Radio Nacional Rosario, provincia de Santa Fe. Nos vamos ahora a Santiago del Estero con Luciana Lucchini. Luciana Lucchini, muy buen día, bienvenida, ¿cómo le va?
7: Hola Nico, buen día para vos, para todo el equipo ahí. Bueno, aquí desde Santiago del Estero, con un frío, chicos, que no les puedo explicar. Estamos, según el Servicio Meteorológico Nacional, estamos con 2.8 de temperatura, con una sensación, pero escuchen la sensación térmica, dos décimas.
0: ¿Cuánto?
7: O sea, dos décimas. Estamos con mucho, pero mucho frío.
0: O sea, no 2 grados, 0.2.
7: 0.2, así, para que lo entiendan mejor, Bueno, hemos tenido también un fin de semana, les diría, para el olvido, salvo el team de invierno, ¿no? El team de invierno creo que estaba feliz el fin de semana, pero...
0: No, y el team siesta, Luciana también.
7: Hace rato escuchaba algo de la siesta, que hablaban de los santiagueños, escuchaba ahí un poquito, se me cortó después la comunicación. ¿Qué decían de la siesta de
0: No, hay un estudio, nos va a desandar sobre el punto... María Fernanda, ajá, era sobre el final del programa, sobre cuántas siestas hay que dormir, ¿no es cierto?, dónde, cómo, y un poco contada esto de que, bueno, hablemos con alguien de Santiago del Estero, que son especialistas en siestas. Y yo me preguntaba, claro, ¿es un prejuicio o es una realidad? Cuénteme usted.
7: Caemos en la volteada los santiagueños.
0: ¿Te das cuenta? Me parece que hay mucho de eso, claro.
7: Claro. No, bueno, pero es real, chicos. O sea, si ustedes vienen un... 3 de enero a Santiago del Estero con 50 grados a la sombra, les queda otra que quedarse adentro, no hay nada para hacer, salvo que tengas, o sea, una pileta linda y te puedas, ni aún así les diría, ¿no?
0: Y con 0.2 de térmica también, me parece.
7: Y también, sí. ¿Qué quieren que les diga? Lo que hace el fin de semana con viento, con lluvia, con frío,
0: no sale nada.
7: No, era una cosa que no te daba ganas de salir. Las cafeterías sí estaban repletas, les podría decir, porque estaba para un cafecito. Pero bueno, otros optaron por una linda siesta.
0: Che, Luciana, bueno, contame qué está pasando con este niño, ¿no es cierto?, de Termas, internado en el Garrahan. Bueno, una historia... complicada, que nosotros tardamos en abordar,
7: vamos a ponernos un poquito serios, porque esto empieza, chicos, en el mes de julio, 20 y pico de julio, para que ustedes tomen dimensión. El padre se lo lleva al niño, como cualquier padre separado. Allí el niño le cuenta que había sido abusado por algunos amigos de su mamá. Él lo que agarra es, lo que hace es, primero, hacer la denuncia en Santiago del Estero, ustedes saben los tiempos procesales. Como no tenía respuesta, lo lleva al hospital. ¿A dónde lo lleva? Al hospital Garrahan. Desde allí, desde ese momento, desde ese tiempo, el niño, hasta este momento que estamos hablando nosotros, se encuentra internado en ese lugar. La policía toma algunas precauciones.
0: En el Garrahan, internado, Luciana, ¿por qué cuadro? El Garrahan.
7: Porque él quería que algún médico lo vea, lo revise y constate si lo que este nene estaba diciendo era verdad. ¿Sí? Entonces lo lleva al hospital. A todo esto, al nene se lo buscaba a través de la policía. La policía emite un alerta de paradero, que había desaparecido con su padre, que no sabía nada. Resultado, ellos estaban ya en Buenos Aires. La madre hace, por supuesto, la denuncia, y el nene queda internado allí en el hospital, y los médicos constatan y emiten un informe que había vejaciones de vieja data, que había sido abusado. A todo esto empieza, imagínense ustedes, todo un proceso judicial, pelea o una lucha, digamos, entre comillas, entre la justicia de Cava y la justicia santiagueña. La abogada de la madre, con la que nosotros hemos hablado en algunas ocasiones desde Nacional Santiago del Estero, que presentaba recursos de amparo, lo que ellos querían es que el nene vuelva hacia Santiago del Estero para que se le pueda realizar la cámara Gesell, porque hicieron un intento en su momento, en el mes de agosto, y este falló porque el nene no estaba en condiciones. Y finalmente esto se logró hacer el jueves pasado. El jueves pasado recién pueden hacer cámara Gesell a este niño. Imagínense, julio, agosto, ya prácticamente septiembre, ¿no? Estamos hablando entre dos meses y medio que transcurrió todo este caso. En el medio, la madre mostrando unos supuestos chats que tenían, que había tenido el padre del menor con el padrino, en donde es como que armaban un supuesto, una supuesta escena para llevárselo al niño. Aparentemente eso cae por su propio peso, porque no pudieron
0: por esta constatación del Garrahan.
7: Claro, pero ¿qué pasa? Hacen la cámara Gesell, viene la justicia santiagueña, la justicia santiagueña de Buenos Aires, hacen la cámara Gesell y el menor cuenta de que había sido abusado por una persona grande. Él da las características de esta persona, de este hombre. Cuenta que lo hacían ver las cosas que le hacían a mi mami, palabras textuales de ese menor. Cuenta que lo llevaban a lugares en donde hacían reuniones, se agarraban todos de las manos y bailaban. Entonces la justicia puede determinar que había ahí una cuestión de ritos, a lo mejor un banda que participaba su madre, y estas eran las personas que abusaban de este niño. Y palabras, a ver, textuales les podría decir, pero entre su media lengua, por la edad, estamos hablando de un menor entre 7 y 8 años, él dice estar decepcionado de su mamá y que no quiere volver a Santiago del Estero, que no quiere volver a Termas porque tiene miedo. Por lo tanto, la justicia determina que continúe bajo la tutela de su abuela paterna, que vive en Mar del Plata, pero es la que estuvo al mismo tiempo cuidándolo durante todo este tiempo en el Garrahan. Está con asistencia psicológica, están evaluando darle el alta en estos días, mientras ahora la causa dio un giro y la justicia ahora está investigando otras cuestiones que tiene que ver con, a ver, las características de este hombre que este menor dio en cámara Gesell, ¿no?
0: Luciana, muchísimas gracias por el reporte, la verdad tremendo el tema, y lo que te vamos a pedir es que nos vayas actualizando a la medida en que tengas novedades, ¿dale?
7: Seguro que así va a ser, compañeros. Muchas gracias, que tengan lindo día.
0: Un beso grandote, lo mismo vos. Es Luciana Lucchini de LRA 21, Radio Nacional Santiago del Estero. Nos vamos ahora con Mariel Ríos, precisamente a Figueroa Alcorta y a la altura del Malva, más o menos, donde se encuentra Gustavo Sofovich, después de haber soplado la pipeta y declarado que le dio cero, María Ríos, muy buen día, bienvenida, ¿cómo le va?
8: Nicolás Sacoy te quiere escuchar, ¿qué es lo que
9: Nicolás,
8: pasó, Gustavo?
9: No pasó nada, voy a mi casa.
8: Bueno, pero te dio obviamente negativo la pipeta, pero ¿por qué motivo te retuvieron 2 horas dentro del auto?
9: Porque no lo sé, ni la verdad, ni me importa. Lo importante es que cada uno se va a su casa, no me tiene por lo de la cara, por favor.
8: ¿Estás, retenido simplemente por portación de apellido por parte de la policía 2 horas?
9: Yo no estoy detenido. Retenido,
8: digo, por la policía acá en el auto, por portación de apellido, este operativo.
9: No importa, porque lo importante es que cada uno de los que pasó el accidente se va a su casa, hija. Si no vas a hacer la
8: un simple choque.
9: Sí, un simple choque en el cual estamos 3 horas. Sí, es obvio que me llamó Gustavo, eso pobre hecho. Si no, ustedes no estarían acá.
8: Pero todo, pero entonces termina bien, todo negativo y simplemente un choque de tránsito normal.
9: Te voy a dar un beso,
8: ¿eh? Ahí está, la palabra de Gustavo Sofovich, Nicolás, que está cansado de ver...
0: Mariel, está cansado de pésimo humor, lo cual es lógico, ¿no es cierto?
8: Sí, le dio negativo el test de alcoholemia a él, al conductor de la moto. Es un simple choque de tránsito en donde lo retuvieron simplemente la policía con semejante operativo, porque se llama Gustavo Sofovich.
0: Y los invitó a todos a pensar cualquier cosa, ¿no es cierto?
8: Claro,
0: porque es cierto, la hora, el apellido, la hora, todo.
8: Acá es cuando la policía actúa de oficio y quiere ser más papista que el papa, como dice el dicho.
0: Sí.
8: Bueno. Hizo todo este operativo para preservar a una celebrity, vamos a decirlo de alguna manera, y fue simplemente, salió a comprar 2 yogures, se chocaron con una moto. Ahora los peritajes van a determinar quién tuvo la culpa, si la moto que se cruzó o Gustavo que iba haciendo alguna maniobra que no correspondía, quiso girar, chocó a la moto.
0: Es piola, es un sujeto querible, pero me hace pensar, tenés que bajar, es tu amigo, pero ahora tenés que ir a comprar dos yogures a las 4:30 de la mañana en auto.
8: En sí, auto,
0: existen aplicaciones.
2: Y hay que respetar lo que te dice el nutricionista, ¿no?
0: Sí, está bien. Claro. Entonces compramos.
8: Lo primero que ingiere fue saludable, pero en este caso le va a caer como una piedra, pobre. En Salguero y Alcorta fue la situación. Para que se den una idea, es enfrente al shopping.
0: Sí. Es enfrente de la casa de Tinelli, que está viendo todo desde los balcones.
8: Tal cual, frente a la casa de Tinelli, Gustavo lo que hizo fue maniobrar, quiso girar, chocó a la moto, en la moto iban dos jóvenes de 23 años, un hombre y una mujer, empleados gastronómicos, y la mujer es la que se lleva la peor parte, con traumatismo en un brazo, fue derivada al hospital Rivadavia, el conductor está aquí. A ambos, tanto Gustavo como el conductor de la moto, les dio negativo.
0: Eso lo viste vos, no es que lo que cuenta Gustavo, que
8: por supuesto. No, lo vi yo. Vi yo cuando le hicieron a ambos el test de la pipeta.
0: Sí, nosotros te vimos que lo estabas viendo porque estabas en todos los canales de televisión.
8: Tratando de tener el audio, y él no quería que le ponga el teléfono en la cara.
0: Me imagino, nos retó, me retó a mí, por tu culpa.
8: Para radio no se escucha y me peleé con todos los medios, porque lo tenía separado para hablar con nosotros, y se vinieron todos como araña, y me retaban, correte de la cámara, pero si viniste vos con la cámara.
0: Pero por favor, que esto es Radio Nacional.
8: Son los gajes del oficio, y todo termina con un final feliz, no como ayer. Que el incendio que les conté ayer, lamentablemente fallecieron todas las mascotas del departamento que se incendió. Pero este termina con un final feliz, la verdad, porque no, nadie...
0: Entonces, Mariel, para reconstruir, él bajaba, digo, él por Gustavo Sofovich, bajaba por los yogures que iba a comprar en auto y se choca con esta pareja de trabajadores, del rubro gastronómico, tal cual. Sí está confirmado que la mujer con esta lesión en el brazo está en el hospital.
8: Está en el hospital. Ajá. Un traumatismo.
0: Ahora hay un punto no menor, ayúdame a reconstruirlo, porque bueno, entiende las especulaciones, ¿no es cierto?, de la información recién sacada del horno. Otra beta era el abandono de personas, y en realidad lo que él dice que es el propio Gustavo Sofovich el que llamó a, ¿no es cierto?, al final de la historia, la historia real es esa, ¿no es cierto?, cero en la pipeta y llamó al 911. ¿No?
8: Él es el mismo que llama dentro de su auto al 911, él se baja a ver qué es lo que había pasado, él espera dentro del auto porque le avisaron que iba a tardar como cerca de una hora y media, dos, que llegue la pipeta, hace frío. Y la verdad que no estaba para estar a las 5:30 de la mañana parado al lado de un auto esperando que llegue una pipeta dos horas. Entonces él se queda dentro del auto. ¿Qué pasó? Después, cuando empezó a llegar la policía, dijo, es Gustavo Sofovich, sitiaron todo, y cuando empezaron a llegar los medios, mucho más. Entonces se armó este show espectacular que vivimos, y fue por eso, o sea, fue porque realmente era Gustavo. Si era un choque común y corriente, como ya hemos tenido, ¿se acuerdan a ese conductor ebrio en el Paseo del Bajo? No hubiera pasado esto, hubiéramos tenido mucho más accesibilidad, tal vez, a la zona y al tratar de hablar con él. Pero como era Gustavo Sofovich, bueno, se armó todo este despliegue.
0: ¡Qué bárbaro! Menos mal estabas por ahí, ¿no es cierto?
8: Y cambié de ruta. Cuando me dijeron, cambié de ruta y me vine.
0: A mí me dijeron, ¿quién anda por ahí? Mariel está más cerca, ¿no es cierto? Vio que su lugar es la calle, Mariel Río, se da cuenta.
8: ¿No? No me haga contestarle una barbaridad al aire, tenga decoro.
0: Así que voy a decirlo. El Martín Fierro es para Mariel Ríos.
8: Me merezco, me llevo al Martín Fierro y el beso de Gustavo Sofovich, que ustedes lo escucharon al aire.
0: Totalmente. Un beso grandote.
8: Un beso.
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0: hecho burles. Y yo digo, ¿qué sé yo? ¿Por qué llamas a un médico a las 4 de la mañana? Claro, ¿cómo te pasa eso? Qué bárbaro, ¿no? Qué tremendo. César Tapia, muy buen día, bienvenido. ¿Cómo le va?
1: Nico y equipo, ¿cómo andan? Buen
0: bien,
1: día.
0: Muy bien, muy bien, muy bien. ¿Usted sopló la pipeta ya a esta hora de la mañana también?
1: No, todavía no, pero si llega a tocar...
0: Sí. La bombilla, estás más hora de la bombilla. Está bien.
1: Sí, sí, esta hora sí, sí, más para el matecito.
0: Qué bárbaro. Che, terminal portuaria en la región chaqueña.
1: Sí, sí, sí, la verdad que importante para la región del Chaco, que finalmente habilitaron a través de la Agencia Nacional de Puertos y Navegaciones sobre la hidrovía, allí en el puerto Las Palmas, que queda en el margen del río Paraguay. Esto está ubicado en el kilómetro 25 de la localidad de Las Palmas. 10 años del comienzo de su construcción, que ha tenido varios puntos, varias inauguraciones que fueron el muelle y demás inauguraciones que se fueron dando para diferentes actividades, ¿no? Pero ahora finalmente ha obtenido la habilitación de la Agencia Nacional de Puertos, y bueno, a pocos días hay algunos implementos que tienen que sumar ya para empezar a trabajar. Lo más importante, Nico, de esto es el tema de costo de fletes para el agro, ¿no? Principalmente para muchas producciones como arroz, algodón, oleaginosas, todo lo que tiene que ver con cultivo. Siempre se ha hablado sobre esos puntos, porque más allá de las producciones, de lo que hoy por hoy cuesta, para el productor que está a largas distancias, obviamente los costos aumentan muchísimo, y la habilitación de este tipo de puertos federaliza por un lado el país y por el otro lado achica esos costos, ¿no?
0: Absolutamente. Así que una buena noticia. Entonces, para la región chaqueña, esto es sumar una nueva terminal portuaria a la altura, dijiste, de Las Palmas.
1: Las Palmas, exactamente. 200 metros de muelle con capacidad para 300 contenedores, entre otros puntos que va a estar trabajando a nivel nacional, ya si bien viene trabajando, pero para la hidrovía suma desde ese lugar.
0: César, muchísimas gracias, que tengas lindo día.
1: Dale, Nico, un abrazo grande igualmente para ustedes.
0: Abrazo grandote, es César Tapia.
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0: ¿Cuál es manera de llamar al perro, que como lo llamó el ejército, ¿no es cierto, mexicano, un perro robot? ¿Cómo le puso?
1: Sotolox. Me vas a hacer decir el nombre, claro. Qué difícil.
2: Pero le pones Toto y listo.
0: Pero claro, este Toto. Se llama Sototo.
1: Sí, es un perro que se hizo famoso, claro. Porque se está usando para la vigilancia policial y para la seguridad pública, sí. Pública y también proyectos sociales.
0: Claro, casi Axolotl se llama. ¿Cómo se llama?
1: No sé cómo Axolotl. Se pronuncia.
0: No, pero decilo, léelo como suena.
1: No sé, a ver, estoy buscándolo, pero me aparece en distintos nombres,
0: claro,
1: porque me parece que dice un robot Unitri V2, es como el nombre,
0: claro,
1: oficial.
0: Este es Axolotl, Axolotl. Axolote, como un axolote. ¿Axolote es? ¿El pescado?
2: Sí.
0: Es un pez, ¿no?
2: Sí, el axolote.
0: El que no se mueve.
2: Pero lo que pasa es que los perros en sí tienen que tener ciertas consonantes y ciertas vocales para que
0: ellos lo reconozcan, claro, mejor. Ah,
2: sí.
0: Mira.
2: Sí, sí.
0: Bueno, ahora buscamos el nombre y si no le ponemos cualquiera. No le pongamos María José Dicky, porque María José Dicky ya existe y es nuestra agroclimatóloga, sí, de cabecera. María José Dicky, muy buen día, bienvenida. ¿Cómo le va?
3: Hola, muy buen día para todos. Hay que ponerle un nombre fácil.
0: Claro,
3: Bubi, negrito,
0: sí.
3: Como los perros que vamos,
0: claro. Claro.
3: Siempre un negrito, o el que se puso muy de moda, COVID. Todos los perros del 2021 son COVID.
0: Claro. ¿Sí?
3: COVID, por el COVID.
0: Claro.
3: Entonces
0: ¿en serio?
3: Adoptaron muchos que... Sí. Han adoptado perros y todos están bautizados con COVID.
0: Ah, no la tenía. Esa.
3: Entonces lo hacemos. Sí, sí, acá en la zona es común.
0: COVID. Por favor. Bueno, ¿dónde estamos parados con este frío? ¿Qué sigue? Tiranos un centro.
3: Sí, mañana mucho frío nuevamente, más frío que hoy va a estar mañana, así que no se desabrigue. Mañana sí, baja nuevamente la temperatura, probabilidades de helada para toda la provincia de Buenos Aires. Hasta ahí llega el frente frío. Nosotros, que estamos más al norte, zafamos por suerte un poco, pero sí con temperaturas mínimas de 7 grados por la mañana. Así que bueno, bajas temperaturas y luego es como que frena y empiezan a subir un poquito las temperaturas. A ver, nada de 28 grados. Sí, entre 20 y 24 grados, temperaturas más que agradables, las mínimas también van subiendo. Así que bueno, suben un poquito las temperaturas mínimas y las máximas, así que vamos a tener una semana más templada. Pero, ¿qué pasa? Nuevamente la nubosidad. ¿Qué? Solamente el día jueves, con un poco de sol, y después nubes.
0: ¿Cuándo llega la primavera, María José Díaz?
3: No, la primavera estuve chequeando y está con temperaturas entre 20 y 24 grados, pero nublado o alta nubosidad para prácticamente todo el país. Así que es como que vamos a tener una primavera sin lluvia, por lo menos lo que marca en la región, hasta el día de hoy, con temperaturas agradables, pero parcialmente nublado en una amplia región del país.
0: Okay.
3: Así que bueno.
0: Okay.
3: Ahí tenemos. No llueve.
0: No llueve. Todo una gran preparación para las lluvias del niño después, ¿no?
3: Exactamente. Sí, estamos, a ver, aunque no lo creas, y justo en una de las charlas me dice, estamos el niño, pero no llueve, y nosotros no podemos sembrar porque nos falta humedad para el maíz. Es
0: claro,
3: la pregunta.
0: Claro.
3: Y ahí uno le explica el por qué no llueve y por qué no estamos correlacionándonos con el aumento de lluvias.
0: Ajá.
3: Así que nuestra región acá, sur de Santa Fe, parte del sur, estaríamos necesitando unos 15, 20 milímetros
0: que
3: llueva.
0: Lo que pasa es que se abre la canilla y no sabes cuándo se cierra después.
3: Exactamente.
0: Claro.
3: Así que bueno, para avanzar todo con lo que es la siembra de maíz, lo que ya se sembró, bueno, necesitaría unos milímetros para darle toda ese empuje para arrancar.
0: ¿Viste?
3: Así que, pero bueno, por el momento acá nosotros, ni Santa Fe ni Buenos Aires, todo lo que es prácticamente el país sin precipitaciones, solo Corrientes y parte de Misiones, para el viernes, sábado sí hay algo de precipitaciones, el resto del país... Uh-huh. Por estos días, nada de agua.
0: María José, muchísimas gracias. Que tengas lindo día.
3: Igualmente para todo el equipo. Muy buen día para todos.
0: Buenas semanas. María José Dicky, nuestra agroclimatóloga de cabecera.
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2: 8:00 a.m. en la República Argentina. El proyecto de presupuesto ingresa a la Cámara de Diputados. La iniciativa prevé que la inflación continúe a la baja y anticipa una recuperación del salario real, según un documento de 17 páginas presentado por el Ministerio de Economía. El área que encabeza Luis Caputo además sostiene que las proyecciones macroeconómicas contemplan la continuidad del proceso de normalización y crecimiento del país. Un argentino confeccionará las vestiduras que usará el Papa en su visita a Francia. Desde Radio Nacional San Luis informa Gustavo González.
5: Tomás Valentín Gómez, un joven de 27 años, oriundo de la provincia de San Luis, fue elegido para bordar las vestiduras que usará el Papa León XIV el próximo 26 y 27 de septiembre durante una visita al santuario de Nuestra Señora de Lourdes en Francia. Sobre este trabajo hablamos con Tomás Valentín Gómez.
6: Hay una hermana mexicana que está a cargo de esto, la hermana Marta, con quien estoy trabajando. Y así es que en mayo, bueno, cuando yo llegué, a las semanas me llamaron para hacerme esta propuesta, ¿no?, de ayudar en la confección de los ornamentos de la visita al Papa.
2: Investigan a Elegante por amenazas y violencia. Miriam Mariotto.
7: Tres propiedades vinculadas al músico Elegante fueron allanadas. Ayer se secuestraron en ese lugar un vehículo BMW y tres teléfonos celulares. Esto es vinculado a una denuncia que realizó una joven de 23 años, Micaela Verdún, que dijo que el músico y otras personas se acercaron a la propiedad que alquila con armas de fuego exigiéndole el desalojo. Esta propiedad está vinculada a la familia del músico.
2: La información del deporte con Nicolás Álvarez.
8: Actualizamos los Juegos Sudamericanos que se desarrollan en la provincia de Santa Fe. Julieta Lucas consiguió la medalla de oro en All Erondi. En tanto, Emilia Acosta consiguió la medalla de bronce.
2: En Mendoza, donde nos escuchás a través de AM 960, la temperatura es de 4 grados. El cielo está parcialmente nublado. En Buenos Aires, en la ciudad autónoma de Buenos Aires, la temperatura 10 grados 2 décimas. Cielo ligeramente nublado, humedad relativa ambiente 78%, la presión 1015.3 hectopascales, viento del oeste a 4 kilómetros en la hora, visibilidad óptima 10 kilómetros.
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0: Muy bien, 4 minutos nos separan ahora de las 8 de la mañana en la República Argentina, este día martes, 15 de septiembre de 2026 en todo el mundo.
1: Y te cuento, Nico, que nos están escribiendo, están participando los oyentes a través del 1138707485. Y me quedo con un mensaje de Roxana de La Plata. Nos cuenta que está haciendo el matecito del día. Se está riendo con lo que estábamos contando.
0: ¿Con qué?
1: Todo el episodio con Gustavo Sofovich. Y dice... Escuché que esta tarde...
0: Era una noticia seria.
1: Era una noticia seria.
0: No, pero... por la chica, ¿no es cierto? Que está en el hospital.
1: No, absolutamente.
0: Lo demás.
1: Sí, sí, sí. Lo demás todo accesorio. Dice, escuché que esta tarde van a hacerle un homenaje a Antonio Carrizo.
0: Así es.
1: Ahora les vamos a contar bien.
0: Y a las 19 horas.
1: A las 19 horas, bueno, con una gran conducción y testimonios y lindos recuerdos de este grande de la radiofonía argentina. Dice, ¿me recordó?
0: Estaba haciendo algo en la sala de locutores también, a propósito.
1: Sí, hoy me sorprendí cuando entré.
0: Ah, ¿viste?
1: Sí, sí, sí, sí. Sí, sí.
0: Porque dijimos a que le hacemos un mimo a él y con él a los locutores de la radio.
1: Está muy bien.
0: Está bien.
1: Está muy bien, sí, sí. Dice, me recordó a mi papá, que siempre contaba que hizo con él el servicio militar en Zapala. En ese momento Antonio era un desconocido, papá lo hubiese cumplido también los años en abril. Bueno, los recuerdos de la radio que siempre a todos los argentinos nos acompaña.
0: Efectivamente. ¿Qué hay que saber hoy martes 15 de septiembre a esta hora? El gobierno presenta el proyecto de presupuesto 2027 en diputados. El texto mantendrá el objetivo de déficit cero. Ayer el presidente Javier Milei se reunió con diputados y senadores para defender el rumbo de la gestión. El primer mandatario les recordó que la economía creció por 27 meses consecutivos y que el consumo privado se encuentra en niveles históricos. Es Sebastián Pareja, diputado nacional por la Libertad Avanza, provincia de Buenos Aires.
2: El presidente... intenta que empecemos a defender los logros que tenemos en el gobierno, ¿no? Un gobierno que ha prometido una serie de cuestiones en campaña y llevado medio ciclo de su primera gestión, se han cumplido casi en su mayoría. Hemos dado la cara en cada uno de los temas que la ciudadanía ha querido tener una respuesta. El presidente ha sido muy claro y contundente y ahí nos pide que nosotros seamos tan claros y contundentes como lo es él cada vez que cruza alguna mentira que se dicen tanto en los medios como en las redes como en algún otro político, ¿no?
0: El Senado retoma el debate por la reforma política. El tema se discutirá en el marco de la reunión de la Comisión de Asuntos Constitucionales de la Cámara Alta, convocada para hoy a las 15:30. El proyecto contempla la eliminación de las PASO, cambios en el financiamiento de los partidos políticos, modificaciones en la boleta única de papel y la incorporación de ficha limpia. Sueños compartidos condenaron a José López, a los hermanos Schocklender y absolvieron a Julio Devido por el plan de viviendas. Las penas son de menos de 3 años de prisión en suspenso. El fallo se conoció al filo de la prescripción del caso por el desvío de fondos.
3: Condenar por mayoría a Sergio Mauricio Schocklender a la pena de 2 años y 8 meses de prisión de ejecución condicional y costas del proceso por considerarlo partícipe necesario del delito de administración fraudulenta en perjuicio de la administración pública. Condenar por mayoría a Pablo Guillermo Schocklender a la pena de 2 años y 4 meses de prisión de ejecución condicional y costas del proceso por considerarlo partícipe necesario del delito de administración fraudulenta en perjuicio de la administración pública.
0: El gobierno da un nuevo paso en la privatización de AISA y busca recaudar unos 500 millones de dólares. Hoy se realizará la apertura de ofertas que se había postergado a fines de agosto. El proceso contempla la venta del 90% de las acciones de la empresa. Gustavo Sofovich chocó a una moto y el test de alcoholemia dio negativo. El choque se dio minutos después de las 5 de la mañana en la esquina de Salguero y... Martín Salguero, Avenida Figueroa del Corte, Martín Salguero. Una mujer fue trasladada al Hospital Rivadavia con una lesión en el brazo. Pasadas las 7:20 de la mañana, le realizaron el control de alcoholemia, cuyo resultado dio negativo. Londres rechaza el intento independentista de Escocia, Irlanda del Norte y Gales. El gobierno de Burnham ratificó su defensa del Reino Unido y se mostró dispuesto a negociar mecanismos financieros con los primeros ministros de las administraciones locales. Juegos Suramericanos 2026. En el segundo día de competencia, los deportistas argentinos ganaron 21 medallas y acumularon 32, quedando en el segundo puesto del medallero general detrás de Brasil. El equipo nacional acumula 12 medallas doradas, 5 plateadas y 15 de bronce. Alejandra Gallo, muy buen día, bienvenida, ¿cómo le va?
4: Pero muy buen día, ¿cómo están todos? Un día bien, espectacular, frío pero soleado, frío, pero hermoso.
0: Efectivamente.
4: Vamos a estar hablando de muchos números, la mirada está puesta en el Congreso por dos razones, presupuesto 2027, Cámara de Diputados hoy, y el jueves el oficialismo intenta en el Senado darle, convertir en ley la reforma de la Carta Orgánica del Banco Central. ¿Qué tiene que ver una cosa con la otra? Todo, porque la nueva función del Banco Central justamente pasa exclusivamente por preservar el valor de la moneda.
0: Así es, así es. Eso va a...
4: El jueves.
0: El día jueves.
4: En el Senado.
0: Confirmado, en el Senado. Vas a tener que ayudarnos después a desandar el camino, o seguir los pasos, ¿no es cierto?, del camino que anden en el Congreso los distintos proyectos.

0: de la Libertad Avanza, un poco siempre el presidente tomándose este tiempo que según dicen los que han participado en otros espacios políticos, rara vez o nunca las realizaba un presidente, pero la verdad que nosotros estamos muy contentos, estas reuniones nos sirven mucho para profundizar en distintos conceptos, claro. en la forma de gobierno, lo que se está haciendo, las decisiones que se toman, porque se toman para hacer preguntas, así que muy contentos.
1: Les dan las herramientas además después para, primero de todo, entender el proyecto y a partir de ahí cada quien argumentar más sólidamente en el debate que se dé en la Cámara, ¿no?
0: Sí, obviamente, a ver, el Bloque de la Libertad Avanza está compuesto por distintos diputados y senadores con distintas profesiones y demás, así que siempre estos diálogos son más que interesantes, productivos. Larguito, el de ayer creo que estuvimos alrededor de 3 horas, más o menos, tratando distintos temas, y siempre hay espacios de preguntas también para poder interactuar y hablar con el presidente, así que para mí me parece que son muy buenos, muy positivos, y fundamentalmente importantes, ¿no?, para poder seguir entendiendo en el detalle, digo, ¿no?, cada una de las decisiones y los efectos y el impacto que han tenido.
1: Esto es importante sobre todo porque te habla de la, después cada quien estará a favor, en contra, de acuerdo, no tanto, pero de la coherencia conceptual, ¿no es cierto?, del gobierno. Entonces, que sea el propio presidente el que explica en el sistema general, ¿no es cierto?, de su programa de gobierno, qué engranaje significa cada uno de los proyectos que va enviando al Congreso, ¿no? Como que todo está relacionado y tiene que ver con eso, con una convicción general.
0: Sí, sí, igual, digo, hablamos de todos los temas, no solo de los del Congreso, no todos, tampoco los del Congreso, se van eligiendo temas y se van desarrollando. Pero vuelvo a decir, me parece que es muy importante este diálogo continuo de diputados y senadores del bloque oficialista con el presidente.
1: ¿Cómo les dicen? Masterclass, va tomando ese nombre, ¿no es cierto?
0: Claro, algunos van haciendo así. Yo siempre dije que para mí una de las mejores virtudes que tiene el presidente es la docencia. Lo hizo, ¿no?, siempre desde la primera campaña, esto de poder hablar temas, explicarlos. Algunos que eran medios como tabú, intocables, como la justicia social, claro. ¿Quién se iba a animar a decir algo en contra unos años atrás en la Argentina? Sin embargo, hoy nos damos cuenta y la mayoría de los argentinos han podido reconocer que la justicia social es bastante injusta, ¿no? Cuando te toca estar de un lado del mostrador, les gusta la justicia social. Cuando te toca estar del otro lado del mostrador, ya no te gusta, claro. ¿Viste? Y bueno, creo que eso se debe en gran parte a la actividad de docencia que ha tenido el presidente, y lo valoro mucho.
1: Nadia, se retoma el tratamiento de la reforma política en el Senado. Entiendo que una reunión hoy mismo, ¿qué se avizora para eso?
0: Bueno, la comisión que convoca asuntos constitucionales con el proyecto del oficialismo y algunos proyectos más que han pedido otros senadores, un poco se retoma en el marco de continuar el diálogo, ¿no? Respecto a eso, se había hecho una primera reunión más bien de carácter expositivo con el Ejecutivo, explicando la motivación y el proyecto y en qué consistía y demás. Bueno, ahora se retoma también después de haber, digamos, dialogado un montón de temas en el medio, ¿no? No es que quedó ahí una nada, sino de que teníamos un montón de proyectos también que involucraron a distintas comisiones. Ahora se retoma este tema para poder seguir hablando y dialogando con aliados, viendo las posiciones, y seguramente alguno pedirá algún invitado, claro. Veremos cómo se da, pero es parte del tratamiento y de la rutina habitual que tienen los proyectos en el Senado de la Nación.
1: En ese sentido, hay ya la confirmación de sesión el día jueves por Inocencia Fiscal 2 y Reforma Carta Orgánica del Banco Central, ¿o eso también está pendiente de confirmación?
0: Bueno, mañana, los miércoles son las reuniones parlamentarias, la comisión parlamentaria, que es la de los jefes de bloque, digamos, donde se debaten los temas. Por un lado, la realización de las sesiones, y por otro lado, los temas. Así que, obviamente, son temas que tendremos que tratar este jueves, el próximo, el siguiente. Se está trabajando con los distintos espacios políticos para poder llevar estos temas al recinto. Así que es

0: esperando ese momento, pero posiblemente pueda ser alguno de los temas.
1: Puede ser alguno de los temas, Nadia. Así que muchísimo trabajo estas semanas.
0: Esta es la desde el 23 que hacemos.
1: Sí, por eso.
0: Pero bueno, a buena hora yo siempre digo que me dicen, no, los diputados nacionales no hacen nada.
1: Vas a descansar, 6 años, nada de descansar.
0: No. Me dijeron, bueno, el Senado más tranquilo, tampoco. Pero bueno, contenta y a buena hora que sea de mucho trabajo, creo que es muy positivo. Pero a los que veníamos de trabajar mucho no nos ha cambiado nada.
1: Tal cual.
2: Buen día, Alejandra Gallo, la saluda. Un gusto. Quería, justamente, habíamos linkeado con Nico al principio de la presentación este tema del presupuesto, que tiene justamente como uno de los lineamientos troncales la ratificación de los parámetros que hoy rigen el gobierno del presidente Javier Milei y la reforma de la Carta Orgánica del Banco Central, cuyo tema central justamente es la preservación de la moneda. ¿Alguna reflexión si puede contarnos respecto de lo que conversaron en esta línea con el presidente y la importancia, lógicamente, de desacelerar la inflación, que de hecho está ocurriendo, ¿no? Pero bueno, ¿cómo calza esto en estos dos proyectos tan troncales?
0: A ver, en primer lugar decir que el presidente viene cumpliendo a rajatabla sus compromisos de campaña. Teníamos una hiperinflación en puerta y el presidente logró desactivar esa bomba y de una inflación del último año del gobierno anterior de un 211%, 211,4%, estar en una inflación anual del 30 es realmente un logro y un mérito del presidente. Obviamente queremos llegar a cero, no estamos conformes, ¿no? No es que veníamos y decimos, che, mirá, nosotros tenían 211, nosotros tenemos 30. No estamos completamente felices, pero sí entendemos de que es un logro muy importante y más que necesario para los argentinos, porque además justamente es a los más pobres, a los más vulnerables, los que les pega más este impuesto inflacionario. Creo que eso es importante poder decirlo, ¿no? Una inflación del último mes en diciembre del 25,5, tener inflaciones mensuales del 1,7, 1,9 y demás, realmente es un logro y un mérito. También creo que es un cambio cultural, y esto tiene que ver con la capacidad de docencia del presidente, de hablar, ¿no? De eliminar el déficit. Y, a ver, y no quiero decirlo solamente en el gobierno nacional, porque ahora muchos gobiernos provinciales y municipales empiezan a hablar del tema, ¿no? Lo hicimos con recursos propios y demás, con lo cual me parece que ha podido trascender esta enseñanza de no gasto más de lo que ingresa. La política lo que hacía usualmente era justamente gastar más. ¿Y cómo hacemos? ¿Cómo hacemos para justificar ese gasto? ¿Cómo hacíamos para pagarlo? Y bueno, recurrían al banco, recurrían a la emisión monetaria, y ahí es donde siempre me gusta decirlo bien, bien sencillo a la gente, ¿no? Es como tener una maquinita, una impresora de billetes en la casa. Claro, bueno, el resto de los argentinos no lo tenemos, ni lo teníamos, pero los distintos gobiernos empezaban a imprimir. Y eso hacía que se genere mayor inflación y que la plata valga cada vez menos. Conclusión, tenías más billetes que te servían para menos. Antes con una monedita comprar un caramelo, ahora necesitas 100 pesos para comprar un caramelo.
1: Por eso hace tan importante, Nadia, seguir el voto a voto, ¿no es cierto?, de lo que suceda en el Senado con la reforma de la Carta Orgánica, porque son políticos autolimitándose, ¿no es cierto?
0: Bueno, no ha pasado jamás en la historia de la Argentina. Claro. Que los políticos se pongan límites a sí mismos. Siempre los políticos son especialistas en poner límites al resto.
1: A los
0: ¿no?
1: demás, claro.
0: Sanciones a los otros. Sí. Ahora, ¿qué pasa cuando el intendente no hace algo? ¿Qué sé yo? Tenía que hacer una obra y salió mal. Listo, no pasa nada. Pero andá a equivocarte en un centímetro en la vereda de tu casa. Uh-huh. Bueno, así en todos los órdenes, ¿no? Nacional, provincial y municipal. El presidente lo que está haciendo es limitar justamente el poder. Mira, yo a veces digo, no lo hacemos tanto por nosotros, porque nosotros tenemos una convicción tan
1: terrible. No, es que ya no estás emitiendo, el tema es los otros.
0: Porque no emitimos, porque respetamos las cuentas, y aún lo hemos hecho en contra embates fuertísimos que hemos recibido en todos estos años, y lo hemos mantenido, no nos ha dado miedo el tema y hemos podido lograrlo. Pero bueno, la gente tiene que saber que tiene que haber una regla que sea para siempre, o al menos que sea lo más difícil de cambiar.
1: Eso mismo.
0: Para cualquier gobierno, sí, ¿no? Que se vea tentado a no cumplirlo. Y el Banco Central tiene que tener una sola responsabilidad o un solo objetivo principal, que es preservar el valor de la moneda, punto. Después, ¿qué vamos a establecer? Que no pueden emitir para financiar los gastos de los distintos gobiernos, y vamos a bloquear la independencia justamente que requiere el Banco Central.
1: Nadia, como siempre, muchísimas gracias por la charla.
0: Un placer enorme. Que tengan un hermoso día. Dios les bendiga.
1: Que tengas lindo día vos también. Es Nadia Márquez, es senadora nacional por la Libertad de Avanza, provincia de Neuquén. Y a esto que comentaba, ¿no es cierto?, respecto de los límites que se estaría si esta ley se vota, me refiero a la reforma de la Carta Orgánica del Banco Central de la República Argentina, autoimponiéndose, ¿no es cierto?, la política, decir que el límite mayor que la ciudadanía puede poner a la política, de cualquier color que sea, es el cultural, cuando cambia el valor, porque después podrá venir quien quiera a cambiar esa ley, a volver a desorientar al Banco Central de los objetivos que le corresponden, incluso por diseño constitucional, pero estaremos nosotros, si Dios quiere, para decirle, no volvés a imprimir, porque ya sabemos lo que pasa. ¿No es cierto? Ese fenómeno se llama ventana de Overton. Cuando mueve la opinión pública o la política, cambia también su parecer y modifica sus posiciones. No los dejemos volver a emitir. Eso es una cosa que está más del lado nuestro como ciudadanos, ¿no es cierto? Totalmente. Que del lado de la política, que hoy propone autolimitarse, pero mañana esperemos que no, pero pasado mañana, ¿no es cierto?, puede intentar sacarse esa atadura de encima. Por eso el apotegma de siempre mío y de este programa, que es más que militar, lo que tenemos que hacer los ciudadanos es limitar, ¿no?
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1: Hernán Mundo, muy buen día, bienvenido. ¿Cómo le va?
4: ¿Qué tal, Nicolás? Buen día, buen martes para vos y por supuesto para todo el equipo. Bueno, de los temas con los que venían conversando con la senadora Nadia Márquez, serán parte de la conferencia de prensa del vocero Adrián Rabier, por lo menos en lo que refiere a los objetivos de gobierno y a lo que se pretende para esta semana, por supuesto desde el punto de vista del Ejecutivo y también a nivel legislativo, y a la hora 13, y bueno, abordar tres ejes prioritarios en lo que refiere a proyectos del gobierno, la reunión de mesa política, presupuesto 2027 allí desde ya, modificaciones al sistema electoral como conversamos con la senadora a partir de lo que es la discusión ya en el ámbito de asuntos constitucionales del Senado esta misma tarde, y el proyecto de ley de defensa de la soberanía nacional orientado a las Islas Malvinas, así que eso será parte del encuentro a la hora 13. Y atención, con otro eje a tener en cuenta y que de repente puede tener novedades en próximas horas. Recordemos que ya de alguna manera se van acercando los tiempos, que también lo han desarrollado en el programa, con lo que es la oficialización de la agenda del Papa León XIV. Desde ya que se espera que haya una comunicación por parte del Vaticano, que eso llegue a la República Argentina, más allá de que ya hay un bosquejo respecto a lugares que van a ser visitados por el Papa, tanto el domingo 8 como el lunes 9, martes 10, miércoles 11, hablamos de Ciudad de Buenos Aires, hablamos de la provincia de Córdoba, ciudad capital, y también la Basílica de Luján en la provincia de Buenos Aires. Pero esperamos que haya una definición por parte del Vaticano y que eso se comunique, y podría ser, eso es lo que nos han señalado, con algún tipo de conferencia anexa a las habituales en Casa Rosada, como fue en su momento, ¿no?, cuando se anunció la oficialización del viaje del Papa, y recordemos que estuvo en ese momento comunicándolo en Casa Rosada el canciller Pablo Kirchner. Hablamos de Pablo Kirchner en un rato más, será una de las voces en el evento del Día de la Exportación, 30ª edición, esto será en el Palacio Libertad, como decíamos, con la palabra entonces del ministro de Relaciones Exteriores, evento en el que estarán hablando durante la mañana el ministro de Economía, Luis Caputo, y en el cierre el ministro de Transformación y Regulación del Estado, Federico Sturzenegger.
1: Hernán Mundo, muchísimas gracias, que tenga lindo día.
4: Un abrazo.
1: Abrazo grandote, Hernán Mundo, corresponsal de Radio Nacional en Casa de Gobierno.
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0: Estamos en todo el país. Salta. Salta Capital se fundó en 1582 y fue uno de los bastiones económicos en la época del Virreinato del Perú. Famosa por su arquitectura colonial española y su patrimonio andino, se la conoce como Salta la Linda. Pero el nombre de Salta es anterior a la colonización de los españoles y la historia de cómo llegó a imponerse es interesante. El conquistador al que le habían sido otorgados estos dominios le dio su propio nombre al poblado inicial. La llamó San Felipe de Lerma, Valle de Salta, pero esto no prosperó. Pero, como un triunfo de los sometidos, al poco tiempo se silenció el nombre impuesto y se recordó solo la segunda parte, más descriptiva y con más estilo, seguramente para la gran cantidad de pobladores indígenas de la zona, Salta. 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
4: Doctor, cuando subo al colectivo me duele la rodilla. ¿Qué es? 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
5: 8:30 a.m. Legisladores oficialistas destacan las reuniones con el presidente Javier Milei. Por Radio Nacional, la senadora de La Libertad Avanza, Nadia Márquez, se refirió al encuentro que recientemente encabezó el jefe de Estado.
6: En el marco de las distintas reuniones, ¿no?, que venimos teniendo con todo el bloque de diputados y senadores de La Libertad Avanza, un poco siempre el presidente tomándose este tiempo que, según dicen los que han participado en otros espacios políticos, rara o nunca las realizaba un presidente. Pero la verdad que nosotros estamos muy contentos, estas reuniones nos sirven mucho para profundizar en distintos conceptos, claro, en la forma de gobierno, en lo que se está haciendo, las decisiones que se toman, porque se toman para hacer preguntas, así que muy contentos.
5: El gobierno oficializó el acuerdo de libre comercio entre el Mercosur y Singapur. El convenio ampliará las oportunidades comerciales de Argentina en los mercados del sudeste asiático. El pacto regional fue firmado el 7 de diciembre del 2023 en Río de Janeiro y ahora el Poder Ejecutivo Nacional completó el procedimiento interno para su aprobación. Gustavo Sofovich chocó en Palermo. Mariel Ríos.
7: El productor teatral Gustavo Sofovich embistió a una moto en Figueroa Alcorta y Salguero en un incidente de tránsito tras ir a buscar dos yogures a las 5 de la mañana. Los ocupantes eran dos jóvenes de 23 años, un hombre y una mujer, empleados gastronómicos. La mujer, tras lastimarse uno de los brazos y ser trasladada al Hospital Rivadavia. Esto decía Gustavo.
8: Fui a comprar un yogur, trato de doblar a la derecha, me toco con la moto, es un accidente, lo mismo que le pasa a cualquiera. La diferencia que yo me llamo Sofovich. Es un procedimiento de rutina.
9: ¿No estabas atrincherado en el auto?
8: ¿Cómo voy a estar atrincherado?
9: ¿Qué resultado te dio el
8: juez? ¿La colemia? Sí. Si no, no estaría hablando con ustedes, me hubiera llevado.
5: Datos de tiempo en la ciudad de Buenos Aires, la temperatura 10 grados 9 décimas, cielo algo nublado, humedad relativa ambiente 77%, la presión 1015.6 hectopascales, viento del oeste a 6 kilómetros en la hora, visibilidad óptima 10 kilómetros.
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0: Estamos bien, 33 minutos, nos separan ahora de las 8 de la mañana en la República Argentina. ¿Cómo se llama el perro? Tenemos un problema con un perro, Ale.
1: Escuché.
0: Sí, es un perro perro robot del ejército mexicano. Sí. Y le pusieron un nombre muy mexicano,
1: ¿no? ¡Órale!
0: Ojalá.
1: El nombre es Xolotl.
0: Xolotl.
1: Hay distintos robots, perros, en México que cumplen distintas funciones. Ajá. Xolotl es un perro pacifista que se usa para limpiar playas, para limpiar distintos tipos de aguas, y fue desarrollado 100% por industria mexicana, y el nombre es un homenaje a el dios del inframundo. Xolotl es el dios, que es un perro que acompaña a las personas cuando fallecen al inframundo. De ahí viene este nombre, pero en un inicio hay distintos robots,
0: o sea,
1: que tienen nombres más de robots.
0: El perro, puedes poner un nombre más lindo, ¿no es cierto?
1: No, porque también en México Xolotl representa una raza de perros. Entonces, es un nombre que es muy mexicano, y en México lo pronuncian perfectamente, no así yo, que me
0: esto
1: costó
0: es
1: bastante.
0: Y el Axolotl, que está el cuento de Cortázar, que está tan bueno, ahí estamos viendo imágenes del Xolotl.
1: Sí.
0: En el streaming, gracias Martín. El Axolotl, que es el cuento, ¿no es cierto? Cortázar es lo otro, que se te pesca, que se queda quieto, casi ni se mueve. Y significa perro del agua, precisamente. La jolote, como se le dice también. Así que el perro andaba.
1: ¿Por qué estamos
0: hablando parecía parecida a la palabra?
1: ¿Por qué estamos hablando de esto?
0: Porque queremos.
2: Porque es muy difícil de pronunciar.
1: Porque mañana va a haber un desfile importante donde se va a exhibir las distintas tecnologías que tiene el ejército mexicano, y en los medios empezaron a difundir imágenes de estos perros robots que van a estar en el desfile.
0: ¿Y a dónde va? ¿El veterinario o el mecánico?
1: Claro. Yo te diría que depende cómo se autoperciba, ¿no?
2: La raza de perro es el que conocemos como perro pila, el que no tiene pelos.
0: ¿Pila?
2: Perro pila, porque es calentito.
0: Ah, no, creí que era pila.
2: Porque calentito lo usa mucha gente para darse calor. Mira. Es el perro que no tiene pelo.
0: Mira qué bien.
2: Bastante feo.
0: Una gran... Sí, sí, es feo. Lourdes Marchese, muy buen día, bienvenida. ¿Cómo le va?
3: ¿Cómo va?
0: Bien.
3: No puedo decir buen día, me parece, después de semejante fallo.
0: Pero vos viste, eso fue un fallo en los dos sentidos de la palabra, un error.
3: Sí. Obligado y Brumberg otra vez dando la nota, Nico.
0: Qué bárbaro.
3: Obligado y Brumberg son los mismos jueces que en su momento sobreseyeron a Cristina Fernández de Kirchner sin hacer juicio en la causa Tesur Los Sauces, que después terminan siendo apartados del expediente y cuyo voto de Brumberg fue como muy dudoso en ese momento. Pero lo cierto es que en el día de ayer, lo único bueno que podría decir es que no operó la prescripción. ¿Te acordás que decíamos que estaba ahí?
0: Que no sé si no jugaron al filo, porque si pasaba, pasaba, ¿eh?
3: Mira, yo estuve consultando bastante, hubo una discusión muy fuerte entre los jueces. De hecho, si vos escuchaste cuando la jueza Adriana Paliotti da a conocer el veredicto, estaba muy nerviosa. No se la notaba tranquila la jueza Paliotti.
0: Ay, vos que los conocés.
3: Sí. No me gustó nada cómo estaba nerviosa, se trastabillaba con las palabras, era como que no tenía ganas de leer ese fallo, me parece. Fue un fallo por mayoría, terminó con condenas que son prácticamente simbólicas. Mira, en eso estoy
0: de
3: acuerdo.
0: O sea que pobre estaba leyendo el fallo de los otros.
3: Me parece que sí. En eso es como que estoy de acuerdo un poco con Joclande cuando dijo, bueno, al final algo simbólico, porque de algo tenían que hacer. 15 años de investigación, Nico. 15 años de investigación para que la pena más alta sea 2 años y 9 meses para José López, 2 años y 9 meses para Fatala, y a Sergio Joclender, como partícipe de administración fraudulenta, le dan 2 años y 8 meses, y a su hermano, 2 años y 4 meses. Julio De Vido, otra vez absuelto. Ya es la tercera absolución que tiene de acá un tiempo no muy largo, porque estamos hablando que De Vido fue absuelto en la causa de la valija de Antonini Wilson, en la causa Vialidad fue absuelto Julio De Vido, y ahora termina absuelto en Sueños Compartidos. Yo quiero esperar al 13 de noviembre, que va a ser el día que se conozcan los fundamentos, para ver cómo fundamentaron. Porque si vos decís que hubo delito, porque los jueces evidentemente entendieron que hubo un delito acá y terminaron condenando, ¿por qué no le pusieron el máximo de la pena si terminás pidiendo un decomiso de 206 millones? O sea, le estás poniendo una pena condicional, porque vos sabés, Nico, que menos de 3 años la pena es condicional, efectiva, y que van a tener que esperar, obviamente, hasta que llegue a la Corte Suprema recién para que digan, bueno, a ver si terminan presos, y termina totalmente diluida. Por lo que fue esta causa investigada desde el año 2008 hasta el año 2011, el periodo, donde el gobierno de Cristina Fernández de Kirchner en aquel entonces giró 900 millones para el programa Sueños Compartidos, que era la construcción de viviendas sociales, y la verdad que quedó sabor a poco.
0: Ya lo creo.
3: ¿No? Por no decir otra cosa, por ser respetuosa. Porque la verdad que si no había pruebas directamente hubieses absuelto.
0: Claro.
3: A mí me decían, no, bueno, pero llegó floja de papeles la causa. Bueno, entonces hubieses absuelto a todos y listo, hubieses operado la prescripción, hubieses esperado un día más y operado la prescripción. Pero para hacer esto, me parece a mí que al menos me queda un sabor muy a poco.
0: Lourdes.
3: Seguramente esto va a terminar siendo apelado por el Diego Velasco y la Unidad de Información Financiera.
0: Seguramente. Lourdes, muchísimas gracias.
3: Abrazo enorme.
0: Hasta luego. Beso grandote. Lourdes Marchese, corresponsal de Radio Nacional en Tribunales. Tenemos en línea a Elsa Quirós. Es exdiputada nacional por la coalición cívica y primera denunciante de la causa Sueños Compartidos. Esto en el año 2008. Hola, Elsa, Nico, Yacoy, equipo nacional. Buen día. Gracias por atendernos.
4: Hola, ¿qué tal? Buen día.
0: Elsa, acá desgranando un poco la sentencia por esta causa, contanos vos qué opinión te merece.
4: En principio, hay que rescatar una cosa, que es que la causa se llevó a cabo.
0: Ajá, sí.
4: Con todos los vaivenes que escuchaba recién, y muchos más, porque bueno, es imposible sintetizar 16 años así en un programa de
0: sí,
4: radio.
0: Sí, en un ratito. Primero del programa,
4: eso,
0: tal cual.
4: Claro, primero eso. En segundo lugar, qué terrible la cuestión de la corrupción. Es decir, no te lo podés explicar ni filosófica, ni histórica, ni económicamente. Es un pecado terrible, ¿no? Esto tiene, la verdad, muchísimas aristas. Ustedes decían recién, la causa tiene sabor a poco. En realidad, la cuasi falta de condena.
0: Ajá.
4: ¿No?
0: Ah, es una buena forma de ponerlo, sí.
4: Y qué sé yo, no sé de qué otra manera, no tengo términos para calificar una cosa como esta, pero la verdad, más que gusto a poco, tiene que ver con apurar situaciones y después quedarán las apelaciones y otra vez, hasta que vengan los decomisos y todo lo demás. Además, los 206 millones y pico son los millones que pudo justificar con papeles, a través de documentos y demás, la auditoría.
0: Claro.
4: Yo había hablado con Leandro Despuy, porque Leandro Despuy era todavía el auditor.
0: Ajá.
4: Cuando se llegó a esa cifra. Pero se llegó a esa cifra como diciendo, bueno, esto es lo que yo tengo el papel por abajo, pero los papeles que no habían eran muchos más.
0: O sea, la justicia limitó el monto a lo estrictamente probado.
4: Exactamente, exactamente.
0: Como si eso fuera
4: todo. Por un lado.
0: Por lo demás, ayúdame, Elsa, con esto. ¿206 millones están ya actualizados o hay que actualizarlos? Porque yo
4: no los tengo, pero no
0: será poco.
4: Hay que actualizarlos, hay que actualizarlos,
0: okay.
4: Sí. 206... y pico fue la cifra a la que había llegado la auditoría. Eso por un lado. Por el otro lado, las vidas que se perdieron por el camino. Yo siempre recuerdo una cosa, y en la declaración ahora, en el juicio que fue por ahí por marzo, que me tocó a mí, yo lo repetía, y es una cosa que, digamos, a mí me quiebra esto. Un grupo de albañiles que trabajaban en una de las en una de las construcciones, me fue a ver una vez al despacho. Habían ido al ANSES a averiguar cuánto tenían de aportes y demás para empezar a hacer este señor, principalmente empezar a hacer los trámites de su jubilación. Y entonces me muestra, ¿viste esa tira larga que te daban antes en la ANSES, donde estaban los meses y el monto, los meses y el monto? Bueno, no tenía un solo aporte. Y me dice, diputada, yo me pensaba jubilar el año que viene. Y se largó a llorar.
0: Claro.
4: ¿Entendés? Uh-huh. Entonces, más allá de la complicidad terrible de funcionarios con otros que no eran funcionarios, porque Schocklender no era funcionario.
0: No.
4: Ni las empresas que había conformado, que había, yo no sé cuántas, pero qué sé yo, cientos de empresas. Cientos de empresas con el mismo domicilio, con objeto de, digamos, de la empresa, que era cualquier cosa, era importaciones, exportaciones, gimnasia.
0: O sea, las que no les daba el objeto social para hacer eso.
4: Pero claro, cualquier cosa. Entonces, todo eso implicaban vías de flujo del dinero de la corrupción.
0: Claro.
4: No está todavía del todo investigado y supongo del todo probado esta parte.
0: Pero ayúdame con esto, puede escalar en la etapa de los recursos, en cualquier caso, y las apelaciones.
4: Y sí, seguro.
0: Okay.
4: Ahora, de cualquier manera, yo te digo esto. Decir hoy, como yo escucho por los medios, y veo, y qué sé yo, decir hoy hay condena, creo que es lo que hay que profundizar.
0: Claro.
4: ¿Por
0: claro.
4: qué? ¿Por qué? Porque es el final al que tiene que llegar un hecho de corrupción.
0: Claro.
4: O sea, un funcionario tiene que ser calificado como corrupto cuando se prueba la corrupción. Ahora, la condena tiene que encarnar en la sociedad. Si no encarna la condena en la sociedad, la verdad, claro, no sirve para mucho.
0: Entiendo clarísimo.
4: Y ahí hay un papel muy importante que tienen que cumplir ustedes. Uh-huh. Digo, ustedes, los medios.
0: Los medios,
4: ¿no?
0: Los medios.
4: Los que de vez en cuando ponen un tema de discusión, uh-huh. los que ponen una noticia, los que muestran tal o cual ejemplo, los que muestran... Porque para que la condena, haga carne en la sociedad y no crucemos un semáforo en rojo,
0: eso
4: no nos portemos mal con nuestro vecino, no tiremos la basura en cualquier momento, qué sé yo.
0: Me dejaste tremenda disyuntiva, Elsa, porque esto es una cuasi condena. O sea, por un lado es un poco esto que propones, si te portás mal te pasa, pero les pasó poquito, así que es como las dos cosas,
4: sí,
0: ¿no?
4: Sí. Seguro. No puede no ser debido responsable cuando era el que tenía la última decisión. La primera y la última, en realidad.
0: Y la última, absolutamente. Elsa, te agradezco muchísimo por la charla.
4: A ustedes.
0: Un abrazo grande.
4: Adiós.
0: Elsa Quiroz, que es diputada por la Coalición Cívica, es una de las primeras denunciantes de esta causa, Sueños Compartidos, esto en el año 2008.
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0: que cuando estábamos evaluando, ¿no? Evaluándolo nos ganó Mitre. No hay que evaluar nada. No, hay que evaluar. Esto es Radio Nacional y el acuerdo con la audiencia, ¿cuál es? Evaluamos y después sacamos, ¿no es cierto?
1: Totalmente.
0: Así que ahí los tendremos.
1: Nada de hacer las cosas sin pensar y sin evaluar.
0: Por supuesto. Piensan mucho nuestros oyentes antes de escribirnos.
1: Absolutamente, y hoy que estamos con el tema de la siesta,
0: me
1: en
0: imagino,
1: este cuento.
0: Imagino. ¿Usted siesta o fiesta, Alejandra Gallo?
2: No, fiesta ya, ¿no? Pero. ¿Fiesta? ¿Cómo ya? No, ¿cómo? Me levanto muy temprano, tengo un niño pequeño,
0: Se la factura.
2: Factura al cuerpo, yo quiero. Priorizo en entrenar, así que si puedo una siesta, 20 minutitos, pumba.
0: Y entrenar. Ahí está muy bien.
1: Sí. ¿Qué prolijidad en este equipo, por favor? Sí. La de los 20 minutos. Es el equipo de los 20 minutos.
0: Los 20 minutos, 45. Acá tiene el promedio abajo. Usted lo tira abajo.
1: No, yo lo tiré abajo.
0: No, junto. Pero usted duerme muy poco. ¿Cuántas horas dormís por la noche?
1: No llego a 5.
0: No, claro. Necesitas después completar.
1: Pero no es que me levanto mucho más temprano que ustedes, ¿eh?
0: No, pero te acostás tarde.
1: Me acuesto tarde, sí.
0: Claro.
1: Sí, me cuesta conciliar el sueño.
0: Y eso, claro.
1: A diferencia, yo dije fuera de micrófono que envidio las personas que apoyan la cabeza en la almohada y se duermen.
2: También. Eso pasa. Por ahí das vueltas.
0: Entre que me apoyé, me dormí.
1: Qué placer. Qué placer.
0: Sí. Bueno, nuestros oyentes están escribiendo, ¿dónde?
1: Al 1138707485, pero la mayoría de los oyentes son más... Tim, duermo siesta larga. En un ratito te lo cuento.
0: Mira qué bien, ya veremos si eso se llama siesta o si es otra cosa.
1: Claro.
0: No sé si duerme siesta, Oscar Humacata, de LRA4 Radio Nacional Salta. Oscar Humacata, muy buen día, bienvenido. ¿Cómo le va?
3: Hola, Nicolás. Buen día, Alejandra. Bien, acá con el cielo algo nublado y una temperatura de 15 grados. Bueno, listos para vivir el día trascendental, importante, el milagro en Salta, querido Nicolás.
0: Así es. Contanos un poquito de esa historia y bueno, el hecho central hoy que es la renovación del pacto, ¿no es cierto?
3: Renovación del pacto de fidelidad que comenzó en 1692, es decir, 334 años nos separan de aquel hecho que fue un terremoto que sucedió en esta región, en donde la sociedad de ese momento acudió a la iglesia catedral, que estaba ubicada en otro espacio de la Plaza 9 de Julio, se derrumbó, y allí sacaron las imágenes que estaban intactas de la Virgen del Milagro y del Señor del Milagro, y bueno, los terremotos, el movimiento sísmico cesó, y de allí quedó prendada la sociedad salteña y cristiana en torno a este hecho, a este milagro, y la renovación del pacto de fidelidad tiene que ver con que en ese tiempo se designó protector de la ciudad de Salta el Señor del Milagro y se juró fidelidad a él por patrono de toda la región. Y eso se renueva cada año en la procesión que comienza hoy a las 3 de la tarde. Esa renovación ha ido creciendo en la fe y en la gente que llega a hacerlo a Salta. Ya desde que comienza el rezo de la novena, el 6 de septiembre, Salta comienza a poblarse de feligreses, no solamente de aquel que tiene la experiencia de turismo religioso, sino también aquel que viene por promesas importantes. Es muy fuerte lo que sucede, Nicolás, en estos días. El domingo y ayer, el lunes, se han sucedido las entradas más importantes de las peregrinaciones. Les cuento que acá en Salta, en general, hace más de 50 años, es día no laborable, 13, 14 y 15... y el 15 feriado provincial el día de hoy. Entonces, ¿por qué? Porque le dan para que la gente pueda llegar a la iglesia catedral.
0: Claro,
3: y desde ayer llegaron las peregrinaciones más lejanas, desde Cachi, Payugá, hasta La Poma, Santa Victoria Oeste. Eso fueron el domingo. Ayer llegó la gente de La Puna, gente de la cordillera. De paso, el saludo para ellos, que escuchan muchísimo Radio Nacional en toda la cordillera que corresponde a la provincia de Salta o acá en el noroeste argentino. Ellos han llegado en una cantidad de 8.000 personas en la tarde de ayer, la gente de Cachi, 7.000 personas, la gente de Salvador Massa, más de 1.000 personas. Cada peregrinación ha traído muchísima gente, es decir, más allá de la gente que parte de una mina. Pueden partir 10 mineros, y en la medida que van desandando camino por los puestos de lo alto donde se cuidan las llamas, se va uniendo esa familia con sus hijos y así durante todo el trayecto llegan en esa cantidad a la ciudad de Salta. Los testimonios son increíbles. Tenemos ahí un audio, si querés lo compartimos. Una parte nada más, es una gotita de una lluvia de este tipo de experiencias. Si querés, escuchamos, Nicolás.
0: Sí, sí, claro.
4: Todos somos servidores de la Puna, de Alfarcito. Servimos a los peregrinos y venimos acá.
5: ¿Cuánto tiempo vienen sirviendo a los peregrinos?
4: Mi mamá 5 años y yo vine al año siguiente 4 años.
5: ¿Le pedís algo en particular al Señor y a la Virgen del Milagro?
4: Que todos los niños tengan el medicamento que yo tengo.
5: ¿Qué medicamentos?
4: Esperanza. Esperanza. Así se llama, Esperanza.
5: ¿Qué enfermedad tenés?
4: Espina medular espinal tipo 3.
5: ¿Cuántos añitos tenés?
4: 12 años. Ya cumplí en la Puna el 12 de septiembre.
5: ¿Hace poquito?
4: Sí, porque dice que es muy caro, pero... Pero no hay otro medicamento porque ese medicamento no está malado.
6: Mi nombre es Tim Manca y hace 23 años que tengo un trasplante de hígado. Y el trasplante es algo maravilloso que me permite venir pedaleando 330 kilómetros con todos ellos. Somos de Tafí Viejo, pero empezamos en Tafí del Valle. Ellos no me dejan solo con la campaña y vengo a agradecer. Tengo mucho para agradecer y más que nada los milagros de la vida existen porque he visto mi alma dobra, se pendece del cuerpo. Y aquí estoy, con un hígado donado hace 23 años. La vida es maravillosa y hay que disfrutarla y que la sociedad tome conciencia de la donación de órganos. Y agradecerle a ellos, a todos mis amigos.
3: Esto se sucede de continuo, Nicolás. No es que todos los años sea lo mismo, esto crece. Uh-huh. Nada es lo mismo. Los niños ya son jóvenes, los jóvenes, o algunos ya ancianos, y lo viven repitiendo en cada milagro, en promesa, en pedidos. A ver, a los que nos toca estar hace muchísimos años con la radio, llevando el temple emocional de cada llegada de los peregrinos y de la procesión, nos conmueve quizás como el primer día de nuestra vida viviendo el milagro. Y hoy es el día en el que los peregrinos tienen el cierre de la fiesta, todo se dispone en la ciudad, muchos lugares, muchas instituciones donde están alojados, albergados, porque hoy es el día en que salen las imágenes del Señor y la Virgen del Milagro, las 3 de la tarde, en 3 secciones, en la primera sección con la cruz procesional y la Virgen de las Lágrimas, de allí sale la Virgen, luego el Señor del Milagro. 3 grandes secciones multitudinarias que arriban al monumento 20 de febrero en la ciudad de Salta, desandan aproximadamente 15 cuadras de procesión y allí se realiza la renovación del pacto de fidelidad y un mensaje que da la Iglesia, un mensaje pastoral, obviamente relacionado a esta festividad, pero relacionado también al momento actual, a la situación que vive la sociedad, según el análisis de la Iglesia, y de ahí va una renovación del pacto de fidelidad, que es histórico, que la renovación está al final de la libretita que trae el rezo de la novena. Se espera una tarde multitudinaria, todos estos días el microcentro de la ciudad, hasta ahora mismo, mucha gente, porque toda la noche ha estado abierta la iglesia catedral, hay misas, han habido misas cada hora, la última misa es ahora a las 10 de la mañana, de ahí se cierra la catedral, y en 2 horas y media se hacen todos los aprestos, los ornamentos de las 2 imágenes grandísimas que son del Señor y de la Virgen del Milagro, se las acomodan las cureñas, en las cuales se la traslada por las calles de la ciudad. Hasta las 20 vamos a estar con la transmisión nacional.
0: Oscar, muchísimas gracias, lo vamos siguiendo.
3: Abrazo enorme.
0: Abrazo grandotes, Oscar Uma, Cata de LRA 4, Radio Nacional, Salta.
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1: 9 de la mañana en la República Argentina. Causa Sueños Compartidos. Por Radio Nacional, la exdiputada por la coalición cívica y primera denunciante, Elsa Quirós, criticó el veredicto que fijó penas menores a los 3 años y por lo tanto los condenados no irán a prisión.
8: La cuasi falta de condena la verdad, más que gusto a poco, tiene que ver con apurar situaciones y bueno, y después quedarán las apelaciones y otra vez, hasta que vengan los decomisos y todo lo demás. Además, los 206 millones y pico son los millones que pudo justificar con papeles, a través de documentos y demás, la auditoría.
1: La información del deporte con Nicolás Álvarez.
9: Juegos Suramericanos. El técnico de la selección argentina sub-19, Diego Placente, convocó a Javier Pascual en lugar de Bruno Galassi. El debut de la Argentina será este viernes frente a Chile en el estadio Marcelo Bielsa a las 10 de la mañana.
1: El estado del tránsito con Romina Wiener.
10: Provincia de Neuquén, los pasos internacionales Cardenal Zamoré y Pino Achado, ambos están habilitados a la circulación para todo tipo de vehículos. Recordamos que en esta época del año es obligatorio la portación de cadenas. Buena marcha en la Ruta Nacional 40 entre Bariloche y El Bolsón. Transitar con las luces bajas encendidas y todos los ocupantes del vehículo tener colocado el cinturón de seguridad.
1: En Bariloche, Río Negro, nos escuchan a través de AM590 y la temperatura es de 3 grados 8 décimas, el cielo está parcialmente nublado. En la Ciudad Autónoma de Buenos Aires, la temperatura 10 grados 9 décimas, cielo algo nublado. Humedad relativa ambiente 77%, la presión 1015.6 hectopascales, viento del oeste a 6 kilómetros en la hora, visibilidad óptima 10 kilómetros.
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0: 3 minutos nos separan ahora de las 9 de la mañana en la República Argentina de este día martes 15 de septiembre de 2026 en todo el mundo.
1: Y nos quedamos con Nico Yacoy hasta las 10 de la mañana en primer round y agradecemos algunos mensajes que estamos recibiendo. Son varios, ¿eh? Germán, desde La Pampa, dice: aquí en La Pampa amaneció con una ventisca fuerte del frío sur. Ideal siesta entre 20 a 30 minutos.
0: Ah, break, de las 20,
1: dice. Un break.
0: Está bien, es un break, sí. 20 a 30 minutos está bien, es el tiempo.
1: Sí, totalmente.
0: Lo que me parece que no hay que hacer es predisponerse como uno, ponerse, si dormís de costado y qué sé yo, no acostarte así.
1: No, ni ponerse el pijama.
0: ¿Cómo? Ver, ¿vos cómo dormís?
1: Siesta.
0: No, la realidad, ¿cómo dormís por la noche?
2: Ah, bien, por suerte.
0: Ah, pero de acostado, boca abajo, ¿cómo es?
2: Boca abajo no, pero giro un montón, boca arriba y costado.
0: Lo que digo es, no hay que acostarse como si te acostaras para la noche.
1: Nada de pijama, nada de...
2: En la siesta. No, claro.
0: Claro, casi te diría que en el sillón.
2: El sillón con una mantita.
0: ¿Es cierto? Es una cosa.
2: Sí,
1: ¿o no? Sí. No prepararse.
0: Conocido me decía, no, hoy hay siesta de pijama, Padre Nuestro. Imagínate, claro.
2: Tres horas.
0: Claro. Totalmente. Bueno, ¿qué hay que saber entonces hoy martes 15 de septiembre a esta hora? El gobierno presenta el presupuesto 2027, esto por ante la Cámara de Diputados de la Nación. Un poquito lo adelantábamos con Ale Gallo y promesa que lo vamos a ampliar en lo que queda de este programa de hoy, es decir, en algún rato hasta las 10 de la mañana. Lo que sí Ale nos contaba es que el gobierno seguirá la línea que se autoimpuso, que es cumplir el objetivo de déficit cero. Por otro lado, el Senado retoma el debate por la reforma política. De esta y otras cosas hablábamos hace un ratito nada más con la senadora Nadia Márquez por la provincia de Neuquén. El tema se va a discutir en una reunión de la Comisión de Asuntos Constitucionales. Hoy mismo está convocada para las 15:30, proyecto muy importante que incluye varias cosas, entre ellas la eliminación de las PASO, reforma al sistema de financiamiento de los partidos políticos, alguna modificación también a la boleta única y la inclusión de la famosa ficha limpia. Sueños compartidos condenaron a José López y a los hermanos Joclender, pero absolvieron a Julio De Vido, esto por la corrupción en el plan de vivienda. Hablábamos con Lourdes Marchese, también con Elsa Tata Quirós, exdiputada nacional por la Coalición Cívica y de las primeras denunciantes de este hecho allá por el año 2008, cuasi condena, nos dijo, ¿no? Y un poco hay que compartirlo. La parte buena, digamos, llena del vaso es que se superó la amenaza que pendía sobre todo esto, que era la prescripción. Sobre el filo del plazo aparece esta condena, con gusto a poco, pero es la primera instancia, de manera que queda la posibilidad de escalar la revisión, ¿no es cierto?, de esta decisión judicial a partir de los recursos pertinentes. Y una información nueva tocante a la provincia de Mendoza, que tiene que ver con tres hombres que atacaron a tiros una casa y mataron a un nene de 7 años. Victoria Lupu, muy buen día, bienvenida, ¿cómo le va?
3: Muy buenos días, Nico, y a todo el equipo. Sí, una noticia policial que nos sorprendió a todos esta mañana: la muerte de un niño de 7 años tras recibir un disparo en una vivienda del barrio Junín, en Las Heras. Esto ocurrió cerca de las 21 de anoche y, bueno, para un llamado a la línea de emergencia se alertaba acerca de este ataque con arma de fuego. Se trasladó al pequeño al Hospital Carrillo de Las Heras con esta herida. Se trasladó en vehículo particular porque no lograron que llegara a tiempo la asistencia de justamente la ambulancia. Y la primera información que teníamos esta mañana de que Leonel Ortiz, de 7 años, murió tras recibir directamente el impacto. Esta mañana realizó declaraciones su hermana y hablaba de que contó que horas antes había ocurrido un enfrentamiento y aseguró que el ataque estaría relacionado con un supuesto robo que le atribuían a uno de sus hermanos, pero todo esto está siendo investigado justamente por la Fiscalía de Investigación del Departamento de Las Heras. Es la información que tenemos hasta este momento, porque otra de las cosas que habían comentado, y esto lo confirman los vecinos es que durante la mañana habían intentado también incendiar la vivienda y habían producido algunas amenazas contra la familia.
0: Victoria, tremendo. La verdad que
3: es terrible.
0: Es terrible, sí, es terrible. Y gracias por este primer reporte y te pido que nos vayas guiando en el desarrollo de la información.
3: Por supuesto, están trabajando en este momento en el campo la policía científica y la oficina fiscal de Las Heras, así que seguramente mañana tenemos un informe más completo.
0: Dale, dale, o en cualquier momento del día donde aparezca la novedad. Te mando un abrazo grande.
3: Un abrazo, muchas gracias.
0: Es Victoria Lupu de LRA 6, Radio Nacional Mendoza.
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0: Bueno, muy bien, 11 minutos de las 9 de la mañana, muy tempranito, charlábamos con Cecilia Diwan sobre esto que está pasando en el Reino Unido, uno podría decir todavía Reino Unido. Bueno, Ana, ¿qué es lo que está sucediendo?
1: Los líderes nacionalistas de Escocia, de Gales y de Irlanda del Norte...
0: Se da una particularidad, corte tormenta perfecta para Londres, que es que los tres estados, si querés asociados, me ayudarás después con el tecnicismo, tienen líderes nacionalistas.

0: ¿Se fractura el Reino Unido?
1: No lo sé. No lo sé. Lo que no sé es que quieren ahí, en cada uno, ¿no es cierto?, de los países, podemos llamarlos así, ¿no es cierto?
0: Naciones.
1: Naciones es el nombre.
0: Sí.
1: Naciones. ¿Puede imaginar uno un cierto desmembramiento? A ver, el Reino Unido es muy hábil en sostener, porque la Commonwealth es, en definitiva, algún tipo de constelación después del desmembramiento, ¿no? Pero digo, ¿se podrá aceptar algún tipo de desmembramiento relativo tal que todos menos Inglaterra y Londres formen parte de la Unión Europea, pero sigan siendo el Reino Unido, qué sé yo? Porque la demanda parece estar un poco afincada ahí, ¿no? Estamos en línea a Cristian Blicharski. Cristian es periodista, nos atiende desde Edimburgo, Escocia, qué lindo, desde Royal Mail seguramente. Cristian, Nico Yacoy, equipo nacional Argentina, buen día, gracias por atendernos.
2: ¿Qué tal, Nicolás? Muy buenos días para todos, para la mesa y para la audiencia también. Un placer estar de este lado, desde Edimburgo, a casi 13.000 kilómetros de distancia. Pero bueno, llevándole un poco las novedades que están sucediendo por estos lados estas últimas horas, que ha causado gran revuelo, no solamente a nivel internacional, sino también a nivel local.
1: Pero sobre
2: todo, si bien no hay revueltas como uno se podría imaginar en la calle, no, pero en Run Run está dando vueltas de bueno, algo está sucediendo.
1: Ahí lo primero que tengo que preguntarte, ¿hasta qué punto es una jugada de tres líderes nacionalistas que un poco se sobregiran, decimos acá, ¿no es cierto? Es decir, se pasan de rosca, o representa auténticamente el sentir mayoritario de los respectivos pueblos.
2: A ver, yo voy a hablar puntualmente de Escocia porque es donde vivo y donde te puedo aportar más desde acá. El tema de la independencia escocesa nos tenemos que retrotraer al siglo XIII, claro, al 1200, al 1300, con William Wallace, con, claro, Robert Bruce. O sea, vamos a antiguas realmente el enfrentamiento entre reinos, cuando existía el Reino de Escocia también. Entonces, digo, no es... como han querido mucha gente decir, no, es una cuestión meramente populista en este momento que lo que son las instituciones británicas están en crisis, ¿no? A ver, igualmente esta crisis institucional viene hace 20 años en el Reino Unido, no es que todo sucede estos últimos 5 años, pero sí se ha acrecentado estos últimos 3 años con el actual gobierno laborista, ¿no? Pero, bueno, aprovecharon estos líderes, dado que Donald Trump estuvo en Irlanda el fin de semana, principalmente en Dublín, y él ahí habló o dijo algo así como Irlanda debería estar toda unificada, qué mejor momento que este para que suceda, y ahí
1: rebalsó la espuma. Claro, te das cuenta.
2: Exactamente, rebalsó la espuma de los medios británicos y también de la escena política local. A ver, la cumbre que se llevó a cabo ayer en Cardiff, en Gales, ya estaba planeada que suceda, pero el puntapié que explote todo fue de Donald Trump, y el primer ministro escocés, John Swinney, dijo que Andy Burnham, que es el actual primer ministro del Reino Unido, sería... o es muy posible que sea el último primer ministro del Reino Unido como tal lo conocemos
1: tal
2: ahora.
1: Cual, esa expresión tal cual la conocemos, ¿no es cierto?
2: Detonó todo. Obviamente, Downing Street, la oficina del primer ministro, salió a bajarle la espuma y dijo, no, acá no hay chance de que suceda otro referéndum, porque la semana pasada en el Parlamento en Londres, en Westminster, Andy Burnham deslizó como que si hay un consenso común podría haber otro referendo. Entonces como que se le abrieron las puertas por todos lados a estos tres líderes independentistas de, bueno, este es nuestro momento de ponerlo en boca de todos, no solamente de los locales, sino también internacional. Mirá, ahora estamos hablando de ello, y, claro, y realmente lo han logrado. O sea, han logrado el cometido que ellos estaban buscando, que era, bueno, charlemos sobre la independencia de estos tres países. El que estuvo más cerca fue Escocia en el 2014 con el IndyRef, en el cual el 56% de la población escocesa decidió continuar siendo parte del Reino Unido. Ahora bien, ¿qué pasa acá? Hoy por hoy habría una cierta mayoría para que esto suceda. Ajá. Pero no lo veo, a ver, te lo digo como local, uh-huh, ahora. No lo veo posible porque las aguas están muy divididas, incluso... Uh-huh.

0: en la política local. Y sería muy difícil poderlo llevar a cabo. Porque después destaparía... A ver, Escocia tendría la voluntad de unirse a la Unión Europea, pero esto también le traería problemas a la Unión Europea. ¿Por qué? Porque el reclamo que está teniendo Cataluña es muy parecido. Diferentes estructuras jurídicas, pero el mismo fin, la independencia. Entonces, hay que ver si la Unión Europea acepta esto, porque para España tampoco le conviene, porque tendría que darle la charla.
1: Claro, que le vendría muy bien, en términos, que le sería muy conveniente en términos geopolíticos, porque en algún punto estaría deshaciendo el Brexit, pero tiene tal cual, este correlato, ¿no es cierto? Puede prender la mecha de conflictos de estados que permanecen miembros.
0: Es un tema muy complejo, entonces claro. Es como un ajedrez, ¿no? Es de un lado y del otro, y bueno... Pero, a ver, lo que ellos lograron fue poner en la discusión pública este tema de independentista y ver si se lleva a cabo el referendo. Lo que sí sigue sosteniendo Escocia es que ellos se atienen a lo que es la sección 30. En la sección 30 habla de que las naciones que conforman el Reino Unido están de común acuerdo, es decir, tanto se aceptan mutuamente conformar el Reino Unido. Ahora bien, el primer ministro escocés dice es muy fácil que nosotros pertenezcamos al Reino Unido mientras que la llave de salida de esta conformación la tenga solamente Londres.
2: Cristian, Cecilia Diwan te saluda. El Reino Unido está compuesto por 4 naciones y hoy con este memorándum se muestra que hay 3 que quieren salir de este reino. ¿Cuál es la posición hoy de Reino Unido a nivel global? Se está mostrando que hay una gran inestabilidad, ¿no?, con estas posturas. ¿Y cómo lo enfrenta esto? Bueno, después de su salida de Europa, con un Trump que lo está presionando muy fuerte, también podemos incluir acá la postura que está teniendo Argentina en cuanto a Malvinas.
0: Yo creo que tarde o temprano, no quiero hablar por las otras naciones, ¿no? Pero lo de Escocia está al caer para mí.
1: Ah, mira.
0: Es algo que lo vienen trabajando hace mucho tiempo. El único problema que ha tenido el Partido Nacional Escocés fue un tema que los sacudió muchísimo y perdieron mucho poder, que fue con las denuncias de corrupción del quien era el presidente del partido. Claro. y de la primera ministra escocesa, y ahí perdió mucho poder, mucho apoyo, ¿no? Porque ellos llegaron al poder prometiendo una independencia escocesa. Y cabe destacar también que esto es importante mantenerlo, que estas 3 naciones justamente son 3 naciones que en su cultura tienen a que las Malvinas son argentinas. Siempre lo han reivindicado. Yo he tenido la oportunidad y la fortuna de visitar estas naciones, y cuando uno menciona que es de Argentina, creo que es hasta un... Les nace propio el decir, las Malvinas son argentinas.
1: Hay clubes de fútbol con los colores de la bandera argentina. Digo, ahí hay un tema, ¿no es cierto? Hay una relación. Sí, hincha por Argentina. Sí, hay una relación, ¿no es cierto?
0: Sí, sí, el apoyo a Argentina y el cariño que nos tienen es increíble. La verdad que a veces es apabullante. Y sobre todo en Irlanda, en Escocia y Gales... ¿Viste? Está la figura futbolística de Maradona, que para ellos representa mucho, es eso, ¿no? Yendo al punto de lo rebelde, básicamente. No, capaz, no como jugador, sino como figura rebelde de Argentina.
1: Y no digo que no sea genuino ese amor por la Argentina, pero también tiene mucho que ver con el mensaje que se le imparte con el
0: fanón.
1: Las dos cosas.
0: Yo creo que lo que hermana a las 4 naciones, sacando Inglaterra, es la opresión que han recibido por parte de Inglaterra y sobre todo de Londres y la corona, ¿no? Sí, porque hay algo que es muy importante que la gente no sabe, pero es que los ingleses le han impuesto la lengua inglesa a estas naciones, porque son naciones que no hablaban inglés. Le han prohibido hablar el gaélico escocés, el gaélico irlandés, el gaélico de Gales. Entonces, y da la casualidad que donde hay mayor inmigración y gente que habla gaélico fuera del Reino Unido y de Irlanda, es en Argentina.
1: Claro. Che, impresionante, Cristian, lo que nos contás, un proceso entonces que no va a ser rapidísimo, pero para seguir de cerca.
0: Seguramente puede haber alguna, yo creo que puede haber una novedad en las próximas semanas, pero ya te digo, en lo que es la escena local está revolucionado. Ahí como viste, está dividido como un 50-50 cuando uno va al supermercado, uno habla con los colegas en el trabajo y dice, ¿viste lo que está pasando?
1: Va a tener que ver mucho con la creatividad de Londres para generar esa cosa, un círculo concéntrico mucho más cercano que la Commonwealth para contener, pero con más libertad, ¿no es cierto? Para esos tres estados.
0: Sí, a ver, el que logró algo muy similar a eso que vos mencionás fue Tony Blair en el 98, cuando hace la devolution, que básicamente es darle los servicios de educación, de salud, de seguridad a esas naciones, como para darle un cierto ánimo de o sensación de autonomía, ¿no? Claro. Pero sin embargo siempre el poder lo tuvo Londres.
1: ¿Y qué relación hay, incluso afectiva, con esa corona, ¿no es cierto?, que mencionabas, que al marido de la reina, ahora al hijo, bueno, hermano rey, lo llama duque de Edimburgo, ¿no es cierto?, que los visten de tartán para que vayan a Escocia. Digo, ¿alcanza eso para enamorar o no? ¿O las visten de verde para ir a Irlanda? ¿Pero alcanza o no?
0: No, yo creo que hoy por hoy, desde que falleció la reina...
1: Además murió en Escocia.
0: Sí, se perdió mucho. A ver, era la figurita fue la figurita del Reino Unido por muchísimos años y fue la que contuvo muchos líos políticos, los contuvo ella,
1: efectivamente.
0: Entonces, una vez perdida esa figura política, aunque ellos quieren decir que no, pero es una figura en política importantísima, eso lo debilitó mucho al Reino Unido, en imagen, en un montón de sentidos. Y Carlos, la verdad que no brilla por su...
1: No es lo mismo, claramente.
0: Intelectualidad, vamos a ponerlo de alguna manera.
1: Cristian, te agradezco un montonazo por la charla. Volvemos a ti en cualquier momento.
0: Por favor, un placer haber estado del otro lado y que tengan ustedes muy buenos días.
1: Un abrazo grande. Cristian Blichaski es periodista en Edimburgo, Escocia. Desde ahí nos atendía. Hacíamos referencia, ahí escuchamos, ¿no es cierto? Esos son gaitas. Es muy difícil mantener esa unidad. Menciona a la reina primero, rey después. Uno dice, ¿para qué existen? ¿No es cierto? Son figuras profundamente políticas, pero no de políticos del aquí y ahora. Y si para algo existen, es para representar una unidad que es tan compleja.
3: Y además, cuando
1: esa corona no puede corporizar la unidad de espíritu, entonces ahí sí uno puede preguntarse para qué existe. La reina a la que hacía referencia murió en el castillo de Balmoral, que es precisamente en Escocia. Esa Royal Mines a la que hacíamos referencia fue el primer tramo del cortejo fúnebre, ¿no es cierto?, de la reina, haciendo St. Giles, que es la catedral ahí en Edimburgo. Pero ahora es preguntarse si todo eso alcanza. Lo vemos al rey, que yo creo no lo va, y eso es importante, parece una joda, pero es importante. Hasta el marido de la reina, seguro, duque de Edimburgo, y de sus hijos al actual rey, los hemos visto con la pollera escocesa.
2: Sí.
1: Nunca a Guillermo, que es el rey futuro. Es todo un tema, Vos decís que no, pero desde lo simbólico, porque por un lado hay que ponerte una pollera cuando no estás en esa clave cultural, pero no ponértela siendo su rey, es todo un punto de representación. Bueno, ¿hasta qué punto, no es cierto?
3: Y además hay un tema, perdón, ¿no? Siempre lo económico, el bill metal. El costo de la corona, que es un tema, el mantenimiento de la monarquía, es un tema que hace años viene también en el debate público, y cómo se reparte los ingresos y la producción, digo. Claramente, Londres tiene el corazón financiero, que no es poco, pero... Ojo que Escocia e Irlanda son dos naciones, para no decir países, que Cecilia se me enoje, que tienen mucha generación de PBI.
1: Claro que sí.
2: es que el foco está puesto en lo económico. A ver, hay dos ejes. Uno, ¿qué está dispuesto a dar Andy Burman? Cristian muy bien dijo que en el año 1999 Tony Blair contuvo las intenciones nacionalistas que había en Escocia con este acuerdo de dar una cierta independencia y que los parlamentos de cada una de estas naciones tengan autonomía para distintas decisiones ejecutivas. Hoy el foco está en lo económico, con la salida del Reino Unido de la Unión Europea, hubo una caída muy importante del Brexit, sigue siendo una potencia económica, pero hoy hay otras potencias mundiales que lo superaron completamente a Reino Unido, con un Trump que había prometido una alianza con Reino Unido después de la salida. Esto no se da, hay una decepción muy fuerte de Trump con Reino Unido por su postura internacional. Trump está
1: por eso
2: presionando,
1: fue a sembrar la discordia.
2: Pero por supuesto, supuesto, él, digamos, está absolutamente decepcionado con Reino
1: Ahora,
2: Unido.
1: Ahora, desde lo político también cruje la idea del Estado-Nación o todo lo contrario, digamos, ¿no? Una nación, un Estado o el Estado plurinacional. Digo, cuando desde estas latitudes analizamos los problemas de aquellas otras, las europeas, tenemos que tener en cuenta que los estados son muy distintos, ¿no es cierto? Nosotros somos, no tenemos problemas de ese tipo, Europa sí lo tiene en casi todo, digamos, porque esto es Holanda, que es un estado discontinuo, con provincias, pongámoslo así, o estados federados, acá en América, lo tenés con Ceuta, Melilla y el caso de España, España misma con sus regiones autónomas en el propio continente.
2: Sí, Francia,
1: muy todos. Complejo. Y algo que me parece muy importante es que blandieron en el documento la idea de la autodeterminación como derecho, que a nosotros, por el reclamo con Malvinas, nos propone un argumento muy interesante, porque es un argumento que hasta un determinado punto nosotros compartimos, ¿no es cierto? Al menos la descolonización, ¿sí?
2: La
1: descolonización.
2: Vamos por la, sí.
1: Después autodeterminarse, no porque fueron implantados,
2: claro,
1: pero sí descolonizados.
2: Nosotros vamos por la integridad territorial.
1: Ahí vamos. Entonces, hay un punto donde podemos subirnos al tren de la demanda con muchísimo cuidado, porque no es un tren que nos lleve al mismo destino exactamente. 30 minutos de las 9 de la mañana.
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5: 9:30 de la mañana en la República Argentina. Reforma política. La Comisión de Asuntos Constitucionales del Senado se reunirá para continuar con el análisis del proyecto que propone anular las PASO, entre otras cuestiones. El senador libertario Agustín Cotto dijo que en el encuentro parlamentario solo se difundirá información. Revés judicial para Cristina Fernández. El informe de Lourdes Marchesen.
6: La Cámara Federal de Casación rechazó una queja de Cristina Fernández de Kirchner sobre los embargos de Tesur Los Sauces en el marco de la ejecución patrimonial de la causa Vialidad. Recordemos que el Tribunal Oral Federal 2 ordenó el 11 de agosto embargar preventivamente esos inmuebles pertenecientes a las empresas de los Kirchner, mientras se resuelve si corresponde el decomiso definitivo, entre ellos la vivienda ubicada en San José 1111. Las sociedades tienen accionistas a Máximo y a Florencia, y Cristina Fernández cuestionó que esos bienes puedan ser cautelados porque no eran parte del provecho del delito de vialidad.
5: Avanza la investigación contra Elegante por violencia y amenazas. El informe de Miriam Mariotto.
7: El músico Elian Valenzuela, conocido como Elegante, está acusado de amenazas coactivas agravadas por el uso de arma de fuego y violación de domicilio. Esto es por la denuncia de una vecina de General Rodríguez, que alquila una propiedad perteneciente a un miembro de su familia. Aseguró que Elegante, junto con otro grupo de personas, arribaron a ese domicilio pidiéndole que lo desaloje con armas de fuego. Tres propiedades vinculadas al músico fueron allanadas en el día de ayer y la justicia está investigando este hecho.
5: En la ciudad de Buenos Aires, temperatura 13 grados 9 décimas, humedad 67%, cielo algo nublado.
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0: 34 minutos ya de las 9 de la mañana. Nosotros estamos haciendo primer round hasta las
1: 10 de la mañana.
0: 10 de la mañana. Entonces, ¿cuánto tiempo queda, María Fernanda Eras?
1: 26
0: minutos. Muy bien. Excelente.
1: Lo digo con un miedo.
0: No.
1: Siempre me llevé muy mal con las matemáticas. Y la verdad que el otro día nos pasó el trapo Fernanda Carbonell.
0: Ah, ¿viste?
1: Pero qué velocidad que tiene con los porcentajes. Estabas vos, Ale, con los segundos, lo dijo.
0: Sí,
1: no, no, pero además cuando habló de los porcentajes de las góndolas, cuando va al supermercado.
2: Impresionante.
1: Y el segundo al 70, y el... Yo decía, ¿qué avisa? ¿Qué velocidad?
0: Ah, por lo de, claro, el 70, ¿cuánto significa? Si el segundo está al 70, ¿te sacan cuánto? El 15% cada uno, ¿no?
2: Claro, bueno, depende, claro. Sí, sí, la segunda unidad, el 50%, el 70.
0: ¿Pero tenía que hacer esa cuenta?
1: No, yo
0: me cansé, mentalmente, cuando llego a la caja. ¿No? Mariana Gil Laborde, muy buen día.
3: Buen día.
0: Bienvenida.
3: ¿Cómo
0: le va?
3: Están? ¿Qué dicen? Bueno, muchas novedades pasan en el mundo del espectáculo. Ya hemos hablado en un montón de oportunidades, quizás, de Gran Hermano. Ayer se fue la tercera de las tres que quedaron, las tres mujeres. Ya sabíamos hace rato que la ganadora este año va a ser una mujer, que hace años que no sucedía, porque son todas mujeres.
0: Marianela Mirra.
3: ¿Sabes qué? Creo que sí, puede ser, no lo recuerdo ahora. Mirá, porque hubo un par de ganadoras, pero fueron siempre en
0: Marianela Mirra ganó, mira, las que quedan en el recuerdo son mujeres.
3: No.
1: Es que quedan, por más que hayan salido, el de Juli Poggio, que salió tercera.
0: La Tamara Paganini,
3: No ganó.
1: Pero ves, te acordás
0: ¿qué
1: de
0: ¿qué es ganar? Porque nos acordamos de
3: ella. Claro, ves, ahí ganar. Está. Bueno, vamos a ver quién gana. Gran Hermano, ahora quedó Sol Abraham y Shipio, que es uruguaya ella. Y bueno, vamos a ver, son los dos fandom más grandes. Ayer se fue
0: ahí para la audiencia
3: Charlotte Caniggia.
0: ¿Qué sería?
3: Fandom es el grupo de seguidores que son los que ponen la tarasca y te mandan el mensajito.
0: Claro, porque eso sale.
3: Eso es plata.
2: Sale bastante.
3: Sale bastante.
0: ¿Ah, sí?
3: Entonces tienen grupos organizados,
0: trolls,
3: claramente.
0: Call center.
3: Sí, algo así.
1: Mirá,
3: sí, de a los cuales se les llama fandom.
1: Claro.
3: Y con ellos van más o menos vas testeando por la cantidad que son.
0: ¿El negocio es el Telefe con eso?
3: Es el negocio.
1: Claro.
3: Esa es la parte. La que no vemos.
1: Dos ganadoras mujeres. Ahí se van a acordar la otra.
3: Sí, ya sé. La otra es la morocha.
1: Viviana Colmenero.
3: Exacto.
0: ¿Y qué es la vida de Viviana Colmenero?
3: Anda. Y cada tanto aparece como columnista.
1: A pelearse.
3: Pelea.
0: Creo que... ¿Era la profesora de gimnasia o no?
1: No. Otra profesión.
0: No sé.
3: Y bueno, les cuento ahora algo que va a pasar acá,
0: favor,
3: en el auditorio de Radio Nacional, porque en este estudio estuvo trabajando. Yo no recuerdo exactamente qué cantidad de años, porque hay grabaciones desde el año 91. Tuve la posibilidad de trabajar con él 93, 94 y 95. Hablamos de Antonio Carrizo, que hoy cumpliría 100 años. Y estamos hablando el hombre radio. ¿Cómo les puedo explicar? A uno se le llenan, no sé, los recuerdos de florcitas, de brillos, de cosas que uno aprendió con este hombre, que además de ser un gran profesional, era buen tipo.
0: Claro.
3: Que entonces era un combo muy poderoso dentro de la radio. Para los que tuvimos la posibilidad de trabajar con él, hay varios acá, ¿eh? Marcelo Marino. María Rosa.
0: No aprendió nada, Marcelo.
3: Fue como...
0: Ahora lo vamos a cargar, Marcelo Marino, un beso grande.
3: Marita Zagardiburu, que fue productora junto a María Rosa Piñero.
0: Viste,
3: ahora te sale Zagardiburu. Pero él le salía muy bien.
0: Ah, sí, esa es la prueba de fuego.
3: Obvio, claro.
0: Por suerte, Marita hasta ahora ya está con las provincias, con lo cual no nos está escuchando. Hasta las 9 escucha Marita.
3: Bueno, y entre la... Claro. Entre las cosas que traje es algo que sucedió en televisión. Porque él hablaba de lo que a él le gustaba, ¿no? Que es el tema de la radio. En Sábado Bus era un hombre que además era de televisión, de radio, hacía el contra, escribía los guiones junto a Calabró. Pero en Sábado Bus, en el programa de Nico, otro Nico Repeto, estaba sentado al lado una bellísima Carmen Elizalde. ¿Se acuerdan? La bellísima modelo Carmen, la rubia, esta divina Carmen Elizalde. Claudia Villafañe y Antonio Carrizo. ¿Y quieren escuchar un fragmentito de lo que pasaba?
0: ¿Qué pedía para comer Carrizo ahí?
3: No me acuerdo.
0: Ah, porque eso era tu tema.
3: Sí, te pedías, vos pedías qué comer, sí.
4: nosotros en nuestra profesión somos parte de un largo paisaje que no tiene por qué terminar en Borges o en Nimo. No tiene por qué. Tenemos que estar atentos a todo lo que quiere la gente, a lo que nos guste, lo que le gusta a la gente. A mí me hubiera gustado mucho ser universitario, haber tenido una carrera universitaria. Y también me hubiera gustado mucho jugar al fútbol bien. Entonces la gente dice, bueno, pero no tiene nada que ver una cosa con la otra. Bueno, sí, me hubiera gustado entrar al mundo de la filosofía, de la literatura, al mundo. A ese mundo yo no entré por la ventana, por la claraboya, como un ladrón. Me es muy difícil hablar de estas cosas porque puedo llegar a emocionarme mucho, ¿no? Son recuerdos de... Yo soy muy entrañable.
3: Y él, a fin de año, tenía una costumbre. Traía libros que él había leído. No sé si se los llegué a contar. Traía libros, los ponía acá, atrás tuyo, donde vos estás. Entonces ponía una lona y los ponía en el piso. Ajá. Y hacía pasar a todo el personal de la radio a que pase a elegir un libro.
0: Ah, mira.
3: Y si digo, no eran libros que le sobraban. Eran libros que él ya había leído.
0: Claro.
3: Entonces, como gran lector que tenía en su mesa de luz tres libros y leía tres o cuatro libros a la vez, de golpe vos elegías uno y dices, no, me parece que ese no te va a gustar. A vos te va a gustar este. Con esos brazos largos y esas manos largas. Y el este que él decía, bueno, nada, cosas increíbles.
2: Le pegaba seguro. Le pegaba seguro.
3: Seguro. Claro. Lo mismo hacía con el pan dulce a fin de año. Le regalaron un montón de pan dulces y él agarraba delante de todo y decían, todos nos llevábamos un pan dulce. Cuando no existía esta idea de llevarte la caja de fin de año. Entonces él venía y traía. Y después ahí nombra a Borges, que era con quien tenía grandes entrevistas. Y en una de estas entrevistas, estaban fuera del aire, y le dice, maestro, le dice, ya estamos al aire, porque él no veía si se prendía la luz de aire o no. Y le dice, ya me di cuenta en el tono de su voz que estamos al aire. Cosas increíbles que contaba Antonio Carrizo y que verdaderamente uno... Nada, las recuerda como si uno los hubiese vivido, claro, por cómo él las contaba. Así que hoy, a las 19 horas, en el Auditorio de Radio Nacional se va a presentar un libro, van a estar sus hijos, tres de sus hijos, y lo vamos a estar recordando a 100 años de su nacimiento.
1: Justo las imágenes que estábamos viendo eran del auditorio de hace añares.
3: Añares, ¿no?
1: En el auditorio, sí.
3: Ese es el de acá atrás, ¿eh? Eso es folclórica. Eso es folclórica.
1: Mirá las sillas que siguen
3: eso
1: estando.
3: Eso es folclórica. Sí, sí.
1: Siguen estando esas mismas sillas.
3: Eso desde el año 91.
0: Ajá.
3: Lo que así estamos viendo en YouTube, en Nacional M850.
1: Claro,
3: en vivo.
1: Totalmente.
0: 19 horas.
3: A las 19 horas, los esperamos.
5: Mesa de Saldos. Lo último, pero no menos importante, ¿qué quedó por decir?

0: bien, 42 minutos de las 9 de la mañana en la República Argentina, hora de vender lo que nos queda, ¿no es cierto? Antes de que se pudra, sería así.
1: Sí, antes de que se vaya a dormir en la siesta.
0: A dormir en la siesta.
1: Antes de que se actualice la información.
0: Antes de que se actualice, antes de que se venza, digamos, eso te pareció mejor.
1: Claro.
0: Muy bien. Alejandra Gallo.
2: Bueno, vamos por presupuesto 2027 que ingresa hoy a la Cámara de Diputados, donde es la Cámara Cabecera. ¿Por qué? Porque ahí están los representantes de la ciudadanía. Los diputados son eso, según la definición. Y el presupuesto trata de un montón de parámetros macroeconómicos, Nico, pero sobre todo trata de cuál es la cancha económica que está viendo el gobierno para el año que viene y, por lo tanto, cuántos ingresos va a haber, que son los ingresos de todos nosotros, los ingresos fiscales, y cómo se van a gastar esos fondos, es decir, ingresos nuestros. Por eso ingresa por la Cámara de Diputados. Básicamente, los lineamientos fundamentales van a establecer una continuidad en la desaceleración de la economía, crecimiento económico, sí, y ajuste fiscal. O sea, el equilibrio fiscal sigue siendo el leitmotiv, el motorcito, el caballito de batalla de esta ley de leyes, que así se llama. Por supuesto, al ingresar el presupuesto, ingresa también la habilitación de la discusión parlamentaria. En los próximos días, la Comisión de Presupuesto, que es lógicamente la comisión cabecera, va a estar citando a funcionarios del equipo económico, que van a exponer los detalles y las preguntas que allí haya, y se espera que en las próximas semanas el dictamen esté sancionado y, por lo tanto,
0: habilitado. Es un proyecto de ley muy difícil porque es muy técnico. Sí.
2: Y el anexo.
0: El anexo es enorme, muy estructurado en función de lo que se llama partida, ¿no es cierto? Entonces, partida para tal cosa, tanta plata, partida para tal otra cosa, tanta otra plata. Así que vamos, los periodistas y con nosotros la sociedad, a irlo conociendo en la medida que... Pero hay otra parte que es, si querés, menos técnica, pero igual importante, que es esta, ¿no es cierto? La de la introducción, si querés, los parámetros, que seguramente de qué hablar, porque el gobierno suele corporizar este principio de la prohibición del déficit con algunos dispositivos, como por ejemplo, si se gasta más en un rubro de cuáles se saca, de toda esta cosa medio tendiendo a la automaticidad en el mantenimiento del equilibrio, que después la política se va a enojar seguramente.
2: Bueno, siempre se enoja la política. Claro. No, los fundamentos son los lineamientos generales, está perfecto, y es como la concepción filosófica.
0: Efectivamente. Cecilia,
1: dos noticias que podemos calificar de buenas.
0: ¿A dos se quedó sin vender? Dos.
1: No, sí,
0: dos.
1: Tengo tres, pero voy a hacer dos.
0: Ah, bueno, está bien.
1: Rusia
0: no vendió nada, hoy no vendió nada, habló todo el día y no vendió nada.
1: Rusia calificó de muy buena la propuesta del presidente de Estados Unidos, Donald Trump, de alcanzar una tregua finalmente con Ucrania en esta guerra que tiene 4 años. No la confirmó, no dijo, la acepté, pero es muy buena la propuesta, dijo el Kremlin.
0: Ya, se le da a Ucrania.
1: Dice que mantiene contactos con Washington para buscar una salida negociada, mientras que Trump había dicho ayer, ¿no?, que Moscú y Kiev aceptaron frenar por ahora los golpes a la infraestructura. Y la otra buena
0: anoche
1: noticia...
0: Anoche dio un ataque contra una estación de servicio en Kiev.
1: Sí, pero ahora lo que dice Trump es que van a frenar estos ataques a los suministros de energía que hay en estos dos países. Y Japón, otra noticia, superó por primera vez las 100.000 personas centenarias. El número exacto es que en Japón hay 107.677 personas que tienen más de 100 años. El 88% son mujeres.
0: Mi hermana viene de viaje a Japón hace poquito y sí, hay como un barrio, el barrio de la gente de
1: porque longeva. Hay regiones que hay gente más longeva. La persona que más años tiene es una mujer que tiene 114 años. El hombre que más años tiene 112 años. En Tokio hay una prefectura con la mayor cantidad de centenarios, que es Shimane. ¿Y por qué? ¿Por qué tiene una esperanza de vida tan alta? Bueno, se le atribuye a que es el país que tiene las tasas más bajas de mortalidad de enfermedades cardíacas y de tipos comunes de cáncer. ¿Y por qué? Porque tiene baja prevalecencia de obesidad en el país. ¿Por qué? Mira, por la alimentación.
0: Ah, pero es por la obesidad. Mira.
1: Eso es lo que dicen los médicos.
0: No es porque que son tranquilos, claro, pues son tranquilos más o menos.
1: Trabajan un ritmo frenético.
0: Vos después ves cómo te saluda, pero eso no es.
1: Ingesta baja de carne roja, alta ingesta de pescados y de alimentos vegetales y bebidas no azucaradas.
0: Ajá.
1: La clave es para vivir.
0: Y después van y compran cualquier cosa y se come, viste lo que es la comida.
1: Bueno, pero una cosa es lo que se comercia en las grandes ciudades y otra es la ingesta en general que lleva a esto.
0: Esa es la que hay que seguir.
1: Claro.
0: Mira. María Fernanda Eras.
2: Bien, voy para ir cerrando el tema de
0: nada
2: la siesta.
0: Nada que venga con un kitty.
2: ¿Dormirán? Sí, duermen la siesta. Sí, tienen claro. Siestarios.
1: Los japoneses. Esos.
2: En las oficinas.
0: Como en un nicho.
1: Sí.
0: Oficinas.
2: Hay que entrar
0: en un
2: ahí, ¿no? Sí.
0: Es intenso.
2: Sí, parece que te están haciendo un estudio
1: físico. Bien.
2: ¿Sí? Vamos con algunos mensajes de los oyentes. Roxy de Guaymallén. Acá se zafó Roxy. Dice,
0: ¿qué hace?
2: No sé cuál es lo ideal, pero yo duermo entre las 15 y las 18. Un montón. Un montón. Me levanto a las 4 y media de la mañana. Pero entre las 15 y las 18. Toda esa siesta duerme.
0: No, el punto es que se te junta mucho después las 18 y la hora que te acuestes.
2: Claro,
0: o no.
2: Totalmente, sí. Bueno,
0: pero claro, se levanta a 4:30.
2: Carlos Burgos dice, buen día, 2 horas en el campo, soy puestero, me llamo Carlos
0: mismo,
2: de las Flores.
0: Muy
2: claro, también. Mauricio de Guaymallén, Mendoza, 1 hora, Raúl de Trenquelauquen dice, ¿por qué le ponen horario a todo? La siesta debe de durar hasta que te despertás solito.
0: ¿Y qué? ¿Y te acostás cuando te da sueño? No.
2: Claro, dice, viven hecho, todos apurados.
0: No, sí, pero imagínate, sí, ¿no?
2: Bueno, ¿qué pasa con el estudio que...?
0: La siesta, eso sí, yo no sé a qué hora, pero es con horario. La siesta es cuando es una, me parece un método.
1: ¿Te pones
0: despertador? Sí, todos los días a tal... No sé si para levantar... No, porque es como cuando te estás durmiendo, tú te despertás. Pero sí es la hora de la siesta.
2: Claro.
0: No te haces una siesta en cualquier momento del día. O sí, como propone acá nuestro amigo.
2: Justamente de eso va el estudio que se hizo en Gran Bretaña. Que la BBC dio a conocer, los descansos de entre 15 a 20 minutos evitan en general la entrada a fases profundas del sueño y pueden favorecer la capacidad de atención durante las horas posteriores. A ver, datos a tener en cuenta. Una siesta de menos de 20 minutos conviene tomarla entre las 14 y las 16 cuando se produce justamente el descenso natural vinculado al ritmo circadiano. Dentro de ese rango, la pausa puede mejorar la lucidez y el rendimiento mental sin afectar el descanso nocturno. Lo que dijiste.
0: Viste, al fin y al cabo no estaba tan errado, ¿eh? No estaba
2: todo
0: tan
2: lo que
0: errado.
2: Dijiste, tiene que ver con...
0: Bueno, consultas sobre siestas, ¿qué les puedo cobrar? Después me van mandando.
2: Pero vos no sabías. Vino estudiado, el alumno Jacoy
1: vino.
0: Sabía la bolilla. Bueno, eso es entonces.
2: Sí.
0: Me voy a dormir un ratito de siesta y lo recibo a Adrián Coro. ¿Les parece bien?
2: Y yo te voy a anticipar el tema que voy a hacer mañana.
0: A ver.
2: ¿Cuál día del año?
0: Sí.
2: ¿Y cuál mes del año es donde hay más nacimientos?
0: 12 de octubre.
2: Mundial.
1: Ay, para mí va a ser mañana.
0: Septiembre.
2: Y prepárense.
0: ¿Sí? No, porque ustedes están pensando en el día en el que los niños... Hay que pensar 9 meses antes qué fecha hay que invite a fabricar niños.
2: Y bueno, y me van a ir dando las fechas de nacimiento de cada uno y yo les voy a ir dando algunos resultados.
0: Yo no voy a dar la fecha de
1: nacimiento.
0: Ninguna fecha de
2: nacimiento. No, pero no el año. El día. El día
0: bueno,
2: y el
0: y de paso nos hace una carta
2: lunar.
0: ¿Sí?
2: No, a carta
0: natal. Ahí está. Bueno, nos volvemos a encontrar Dios mediante mañana a las
2: 7 de la mañana.
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8: Muy bien, Adrián Corol, muy buen día, bienvenido.
9: Buen día, hay que estar acá porque tenemos Supermarte.
8: Supermarte. ¿Usted duerme la siesta?
9: No, hoy no se duerme siesta, hoy hay que estar con todo. Y después juega Boca.
8: Y después juega Boca,
9: Actividad, bueno, estuvimos siguiendo en la mañana y ayer también. ¿Hay mucha actividad en el Congreso?
8: Hay mucha actividad en el Congreso, efectivamente. Pero una actividad que se va a sostener el resto de la semana, me parece.
9: Temas importantes.
8: Todos.
9: Y a la noche juega Boca.
8: Y a la noche que juega Boca.
9: En Brasil.
8: En el Congreso tenemos presupuesto, por un lado. Por otro lado tenemos reforma al banco, a la carta orgánica del Banco Central y... el proyecto llamado Inocencia Fiscal 2. Y después hoy, a las 3 de la tarde más o menos, el reinicio de la discusión sobre la reforma política que tiene todo, así que habrá que ver.
9: ¿Qué pasará,
8: Habrá que ver.
9: ¿Y qué pasará después con Boca San Pablo? O sea, por eso es súper tarde, porque tenemos todo el día hasta
8: y a las 7 de la tarde, el homenaje de Antonio Carrizo.
9: Acá, hoy vamos a estar hablando justamente con... se va a presentar un libro aquí y hablaremos también con quien lo escribió, como corresponde. Un grande Tony Carrizo que además de poner nombre a nuestra sala de locutores ha sabido llevar adelante el mítico programa que tuviera en Radio Rivadavia, La Vida y el Canto, en esta casa. A la que él siempre consideró su casa, también por las épocas de Radio El Mundo.
8: Eso es, ¿no?
9: También por esas anécdotas gloriosas, donde él presentaba a Edith, donde estaba Edith Piaf cantando en el auditorio, que pedía no publicidad, que no había que hacer publicidad. Claro. Y él, cuando la gente aplaudía, estiraba el aplauso, porque abajo había otro renombrado locutor que no estaba allí presente y pasaba la tanda de la publicidad mientras la gente extendía los aplausos arriba. Ese tipo de anécdotas pasaron en este edificio histórico. Por eso es muy importante cuando viene la noche en los museos que nos cuentan todas esas cosas y las aprendemos.
8: Claro, que les damos una vueltita por el edificio, abrimos la puerta.
9: Y seguiremos con la IA.
8: Y seguiremos con la IA.
9: Antes de que nos destruya, ayer decía yo.
8: Si
9: le decía una
8: persona, no la hagan enojar, o sea, no la regulen porque se va a enojar.
9: No, yo que tengo unos agentes sueltos ahí, haciendo cosas, le decía a una persona de confianza, le digo, mira, te quiero mostrar esto que tengo acá, pero apurate antes que nos destruya la humanidad. Esto puede destruir a la humanidad. Hoy vamos a hablar con un periodista digital de esos que viene usando y hablando y estudiando el fenómeno desde antes de ChatGPT.
8: Ahí va.
9: Desde antes de ChatGPT. Pero como todo el mundo
8: claro,
9: usa...
8: Claro, cuando era una cosa inalcanzable durante mucho tiempo, la inteligencia artificial fue una meta, ¿no es cierto? Y además se fue dibujando como, bueno, tal vez pasa lo que cambiaría los tiempos, cuando alcancemos la inteligencia artificial.
9: Ah, y ahora era cuando alcancemos la inteligencia general, que hoy vamos a contar un poco de eso, y la superinteligencia.
8: Y la superinteligencia.
9: Que no es el super niño, que no es el super niño.
8: No, que ahora es super todo, la super tormenta.
9: Ahora... Viste que el ChatGPT, mucha gente, y esto, mucha gente que nos escucha, lo está utilizando casi como, dame la receta
8: como
9: de...
8: Como buscador, sí,
9: como
8: claro.
9: buscador,
8: sí.
9: los propios buscadores. Ahora...
8: un sacador de dudas.
9: Sí, pero que viste que... Bueno, vos fijaste arriba esa... hay como un interruptor en ChatGPT, la gente que lo navega. Sí. Hay dos truquitos que vamos a enseñar hoy. Uno, bajátelo a la compu, no lo uses desde la web. Después te contamos por qué. Y otro, fíjate ese que dice, de un lado dice chat y del otro dice word.
8: Ay, claro.
9: Que igual vos lo habrás visto en Cloud también, en Word. Bueno, ahí hay un cambio tremendo,
8: elaborar en una o en el otro.
9: En uno o en el otro. Digo, porque para usarlo como buscador, hoy mismo ya Google quedó séptima hoy en la escala, porque antes Google hace unos meses estaba arriba,
8: Por Gemini.
9: Con Gemini, exacto. Ahora quedó séptima.
8: Es amarga Gemini.
9: Es muy viste.
8: Porque además hay otra cosa, y estaría bueno escuchar después a los oyentes, si Dios quiere, sobre esto, es la personalidad. Cada IA tiene su personalidad.
9: Obviamente, y además no se la puede
8: subir. Pero que es más zarpado, te carga.
9: No, y ahora, creo que está el de los bots, tiene una suerte de grupo de WhatsApp que hablan entre ellos.
8: Y cada cual con su personalidad, en serio. Claudia es bastante
9: como su nombre lo indica. Pero ¿sabe por qué quedó atrás Google por ahora? Yo nunca lo doy fuera de la pelea. Porque también tuvieron mucho bolón interno.
8: Claro.
9: Dentro de la compañía. Es una compañía de 190.000 personas, de los cuales los dos que están brillando, ese fue el número 20, en la IA ganaron el Nobel.
8: Claro.
9: Google tiene dos premios Nobel ahí adentro.
8: Sí, entonces, ¿cómo se
9: uno se rajó y el otro bajó de categoría?
8: Claro.
9: Y ahí está la séptima Google. Así que ojo cuando busquen en Google porque te puedes equivocar también.
8: Adri Color, me quedo escuchándolos y vuelvo, si Dios quiere, mañana a las 7 de la mañana.
9: Espero que no sea el único.
8: Beso grande.
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10: 10 de la mañana en la República Argentina. Nueva audiencia del juicio por los cuadernos de las coimas. El informe de Lourdes Marchese.
11: Con nuevas testimoniales se retoma otra jornada del juicio por los cuadernos de las coimas. Ante la imposibilidad de dar con el testigo Sergio Badino, la defensa de Roberto Barata desistió de la misma. El otro testigo es Sebastián García, policía de la PFA, quien participó de los procedimientos del año 2018 ordenados por el juez Claudio Bonadío, quien está respondiendo en este momento.
10: En Córdoba esperan a miles de peregrinos para la visita del Papa León XIV. Desde Radio Nacional, en esa provincia, nos informa Pierina Propato.
12: Más de 4.200 peregrinos ya pidieron alojamiento en Córdoba en el marco de la gira del Sumo Pontífice prevista para noviembre. El padre Martín Bastos, coordinador de alojamiento de los peregrinos, explicó que la mayoría llegará el día 9 para participar de las actividades previstas para el 10, mientras que algunos grupos provenientes de las provincias más alejadas anticiparon que arribarán incluso el día 8. Ya hay unas 6.000 plazas disponibles en parroquias, colegios y otros espacios religiosos.
10: La información del deporte ahora con Santiago Lucía.
13: La agenda de deportes colectivos para la delegación argentina en los Juegos Suramericanos, a partir de las 12, jugará vóley playa Argentina frente a Uruguay, el equipo masculino que también tendrá actividad a las 13 frente a Paraguay. En el vóley playa femenino a las 14 Argentina-Perú y a las 15 Argentina enfrentará a Brasil. Por otra parte, en el vóley tradicional a las 15 Argentina-Paraguay y en el hockey juegan las Leonas a las 16 enfrentan a Uruguay.
10: Actualizamos el estado del tránsito con Romina Wiener.
14: Atentos en la provincia de Río Negro, en la ruta nacional 23, entre Maquinchao y Los Menucos, se debe transitar con suma precaución. En diferentes sectores, calzada húmeda y resbaladiza. En Catamarca, el paso internacional San Francisco, ubicado en la ruta nacional 60, que conecta Argentina con Chile, en el norte del país, sigue cerrado por acumulación de nieve en el sector chileno. Recordamos que a la altura de la quebrada de la Sevilla se transita por un desvío, bajar la velocidad.
10: En la ciudad de Ushuaia, en Tierra del Fuego, donde nos escuchás por AM780, la sensación térmica es de 2 grados 7 décimas bajo cielo, bajo cero, y el cielo está parcialmente nublado. En la ciudad de Buenos Aires, temperatura 13 grados 9 décimas, humedad 67%, cielo algo nublado.
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0: 15 horas 5 minutos en toda la República Argentina. Muy buen día. Decimos que es martes 15 de septiembre de 2026 desde LT12 Radio General Madariaga, AM840, desde Paso de los Libres, Corrientes, Argentina, iniciando este programa regional La Mañana de Nacional hasta las 12:45. Trabajamos en los estudios centrales de LT12 en Sillamín 941. Guillermo Alejandro Romero en los controles técnicos, la voz del informativo Viviana Copelo, la producción a cargo de Teresita Reclusa Iribarren, en estudios Marcelo Urchúa José Gómez. Una muy linda mañana. El saludo para los oyentes de estas dos provincias, de la provincia de Corrientes, de la provincia de Misiones, unidos aquí desde LT12 con LRA12, Nacional Santa Tomé, y LRA19, Nacional Puerto Iguazú. Para brindarle toda la información, para escuchar lo que ha sucedido en las últimas horas, segundo día hábil de la semana, promediando ya este noveno mes. Muy buen día, Marcelo.
1: ¿Qué tal? Buen día, José. Buen día, bueno, a todos nuestras compañeras y compañeros de cada una de las emisoras donde compartimos estas horas de la mañana. A los oyentes,
0: sí,
1: que están del otro lado, nuestros fieles oyentes de cada una de las emisoras también, algunas que son nuevas y no nos conocen, ¿no? Bueno, ¿qué le puedo decir? Hoy iba a empezar cantando, pero como no hay mucha onda, no hay mucha... El otro día empecé cantando, quedé solo como loco malo.
0: ¡Nah!
1: ¿Usted me acompañó? ¿Usted me acompañó? No me acuerdo. ¿Me acompañó? ¿Qué me hizo la
0: segunda?
1: La segunda, ¿no? Claro. Me hizo la segunda, ¿no? Usted me acompañó. Bueno... Bueno, no, pero seguramente llegando la primavera se nos van a aflojar nuestros compañeros de la otra emisora, se van a aflojar un poquito, ¿viste? Y ya van a empezar a estar un poquito más felices. Quizás hace mucho frío y todo lo demás. Así que no voy a empezar cantando, sino a decir, este es el loquito de la radio. No. Vamos a ponernos serios como todo. ¿Cómo está el operador nuestro? Serio, así.
0: Sí.
1: Así. El operador está serio. Está serio y está seco. Debe ser por eso, claro, que a esta altura estamos 15. Claro, estamos a mediados de mes, ya estamos secos. Hace una semana que estamos secos. Bueno, vamos entonces al estado del tiempo. ¿Qué le parece? No tengo actualizado porque ni siquiera en el ranking de temperatura.
0: Ya le voy a preguntar cómo está la cara del día entonces.
1: Está linda. La cara del operador está feo, pero nuestra, la cara del tiempo está lindo, che, está bueno. Bueno, la hora anterior 13.5, la temperatura y la humedad 72%. La máxima pronosticada para hoy sí lo podemos decir, porque eso no va a cambiar, 22 grados. El cielo dice algo nublado, pero está espectacular.
0: Hermoso.
1: El cielo, hermoso, ¿no? Usted estuvo ahí mirando para afuera cuando pasó recién a buscar el libro. ¿Cómo?
0: El solcito.
1: Sí. Está el solcito, está Vivianita, está, sí, están todos. Está Teresita.
0: Pero yo me refería a los rayos del sol, de la naturaleza.
1: Bueno, se ríe, pero no me se ríe.
0: ¿Cómo? ¿Eh? ¿Usted le dice solcito?
1: Claro. Bueno, le cuento, el que está preocupante es el río, ¿eh?
0: Sí.
1: El río que va para arriba, está creciendo, creció 78 centímetros en las últimas 12 horas, es mucho. 73, perdón, centímetros en las últimas 12 horas es mucho.
0: Sí.
1: Es una creciente importante y ya está en 5. ¿Se acuerda que ayer estaba en 3 y pico, no? 3 y pico. Bueno, está en 5. 5.58. El puerto local. Y también está creciendo en Yapeyú, está creciendo en Monte Casero. Atención con esto. Viene esa creciente. Se complicó por ahí por Misiones, seguramente nos van a contar, Noel y Carmen nos van a contar, ¿no?
0: Porque ya algo anticiparon ayer.
1: Sí, que se venía con todo, ¿no? Nos van a contar. Bueno, y en el puerto de Santo Tomé también nos van a contar ellos. Así que...
0: El efecto del Niño no es solo en la República Argentina. Estaba leyendo hoy temprano que también ya en Guayaquil ya está haciendo estragos, en Ecuador.
1: Sí. Bueno, vamos a ver qué tal es esto del efecto... que se tiene que ver. Había notas que habían hecho, ¿no? En Santo Tomé hicieron, sí, con el tema del Niño. Algunos le dan, viste que cada uno con su librito, ¿no? Algunos le dan mucha importancia, otros le restan importancia, otros, viste, no hay una cosa concisa y común de decir, viste, o sea, más allá de que todo...
0: La alerta sí, está.
1: La alerta está. Pero, viste, cada uno con su rito. Algunos le dan mucha importancia, otros le quitan trascendencia a todo esto. Bueno, vamos a ver qué pasa en los hechos, ¿no?
0: Sí, esperemos. Los otros días hablábamos con la producción y sí, nos decían de que hubo una especie de simposio, así, con respecto al factor climático que se viene para los meses de octubre y lo que se prevé en noviembre, estar alertas, bueno, anticiparse, como quien dice, a los hechos, ¿no?
1: Sí.
0: O sea, estar preparados.
1: Exacto.
0: En todo sentido, ¿no? Por el momento, más allá de que hubo hace tiempo atrás un leve alza en cuanto a las aguas, tanto del río Paraná como del Uruguay, ahora es que está como todo tranquilo. Pero, como te decía recién, la alerta continúa.
1: Sí.
0: Sí, 11 minutos de las 10 de la mañana. Hoy decimos que ANSES abona los siguientes jubilaciones y pensiones que no superen el haber mínimo para documentos terminados en 5. También para documentos finalizados en 5 se abona hoy asignación universal por hijo y tarjeta alimentar. El SUAF lo abona ANSES para documentos finalizados en 5, asignación por embarazo para las titulares con documentos terminados en 3, asignación por prenatal y maternidad, documentos finalizados en 6 y 7. Después tenemos asignaciones de pago único, matrimonio, adopción y nacimiento para toda finalización de DNI, como así también asignaciones familiares de pensiones no contributivas, cobran hoy todas las terminaciones de documento. Esto es lo que abona en el día de la fecha ANSES, la Agencia Nacional de Seguridad Social. También tenemos cortes programados por parte de la Dirección Provincial de Energía de Corrientes, no para Paso de los Libres, sí, pero para gente que nos escucha, por ejemplo, en Curuzú-Cuatiá, hoy de 13:30 a 17 horas, zona céntrica, lado oeste, barrio Santa Teresita, Clínica San Roque, MCUR, SRL y zonas de influencia. Hoy el corte es por mantenimiento y mejora, desde la hora 13 y hasta la hora 17 en Curuzú-Cuatiá. Y en Sauce, hoy también, pero de 14 a 17, en el establecimiento San Juan, establecimiento Guardapampa, caminera policial y zonas de influencia. Hoy comenzó a abonarse a nivel provincial el pago

0: la democracia, aprobada en 1997 por la Unión Interparlamentaria. Bueno, también, entre otras cosas, teníamos el Día Nacional del Barraquero.
1: Sí.
0: Y el Día del Comercio Automotor, compra y venta de vehículos. Mirá sí, vos.
1: Así el Día que de la concesionaria sería.
0: Al sur, sí, del comercio automotor, todos los que andan en la compra y venta automotor. Bueno, y entre otras cosas que tenemos por acá para compartir con ustedes también.
1: Sí.
0: Tenemos el nacimiento de Bioy Cáceres, otro de los grandes escritores, y amigo de Jorge Luis Borges. Creó junto al escritor Busto Domecq, y con ese seudónimo conjunto publicaron 6 problemas para Don Isidro Parodi en 1942. Fue el primero de varios libros en colaboración. 2 años antes había comenzado la carrera literaria. Bueno, importante, ¿no? Importante historial de Adolfo Bioy Cáceres, como decíamos, amigo de Borges. Hoy, para los que hacemos locución y también periodismo, ¿por qué no? Nacía, o se recuerda, el nacimiento de uno de los íconos de la radiofonía argentina, como es Antonio Carrizo. ¿Está?
1: Sí.
0: Bueno, así que importante para nosotros, ¿no?
1: Sí, para el oyente también, lo ha seguido.
0: Sí, por supuesto.
1: Y el televidente también.
0: Por supuesto.
1: Bueno,
0: entre otras cosas, seguramente debe haber más por ahí.
1: Día Internacional del Punto, la utilización del punto, punto y aparte, punto seguido. Día Mundial del Linfoma.
0: Sí, Día Mundial de la Concientización sobre
1: el Linfoma. Claro. Día Europeo de la Salud Prostática.
0: ¡Epa!
1: Día de Greenpeace. El tercer martes de septiembre es el Día del Príncipe.
0: Mi día.
1: Sí, Día de la Adopción.
0: Vos sos un príncipe, me decía mi mamá.
1: Hoy es Día del Médico Nefrólogo. Día del Magistrado. Día del Profesional Universitario.
0: ¿De dónde saca tantos días usted?
1: Sí, bueno, uno tiene...
0: Uno tiene sus contactos. Uno tiene sus
1: contactos. Bueno, usted dijo día de comercio.
0: Mire que saqué algunos días y algunos de...
1: Día del productor lanero.
0: ¡Epa!
1: Y en México, Semana de la Cultura, del 15 al 22 de septiembre. Y por último, Día Mundial del Reggaetón. ¿Usted baila reggaetón?
0: Sí, por supuesto, todos los días.
1: Bueno, Día Mundial de... Día Mundial.
0: Todos los días cuando tengo que ir a pagar la cuenta
1: del... El perreo, dice.
0: A pedirle al de la cuenta de Luque que me espere un poquito más que no le puedo pagar.
1: No me corte la luz. De...
0: Dice, no, le voy a ir a cortar y ahí empieza a bailar el reggaetón. No,
1: bueno... Vamos a saludar a nuestros colegas de Santo Tomé, a Jessica, a Pedro Pablo. Seguramente habrán bailado reggaetón también. Buen día, Jessica. Buen día, Pedro Pablo. ¿Cómo les va?
2: Hola, José. Buen día, Marcelo. A los colegas allí de Paso de los Libres. Buen martes para todos. Y estábamos escuchando atentamente esas efemérides. Bueno, un saludo grande también para la audiencia de Puerto Iguazú, para todo Misiones, sí, a quienes están en la sintonía de la 100.5 escuchando Radio Nacional Santo Tomé, y aquellos que también escuchan a través de radionacional.com.ar. Otro día hermoso en Santo Tomé. Tenemos 18 grados de temperatura actual, aproximadamente, fresquita la mañana igual, de todas maneras. Y bueno, hoy en la operación técnica nos acompaña el señor Jorge Lico Ferreira, en la producción está Sergio Sanabria, y aquí estamos juntos con Pedro Pablo Gómez en los estudios. Buenos días, Pedro, ¿cómo estás?
3: Buenos días, Jessica, buenos días a la audiencia de Santo Tomé y a las audiencias también de Paso de los Libres e Iguazú. Bueno, por acá lo que tengo es de 16 grados, según Meteorred. La humedad 72%, la presión atmosférica 1013.8 hectopascales, vientos leves del sudeste, cielo claro, visibilidad 18 kilómetros, altura del río Uruguay en el puerto local 10.60 metros, estacionario está bajando en Garruchos 11.30 metros. 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
1: Bueno, y con respecto a las efemérides, tengo una más que, entre tantas que contó José, es el Día de la Flor también en Argentina. Se celebra esta fecha por la llegada de las primeras floraciones previas a la primavera. Y también es la independencia de Centroamérica. Guatemala, El Salvador, Honduras, Nicaragua y Costa Rica conmemoran su independencia declarada en 1821. Entre algunas de las efemérides que ya han contado nuestros colegas. ¿Hay alguna más por ahí, Pedro?
0: Bueno, sí, alguna más tenemos por acá. 1759, nace en la localidad de Otuyo, en la actual Bolivia, el comerciante y político Cornelio Saavedra, quien en la revolución del 25 de mayo de 1810 fue elegido presidente del primer gobierno del Virreinato del Río de la Plata, autónomo de la corona española. Fue también uno de los primeros jefes del cuerpo de milicias que dieron origen al regimiento de patricios de Buenos Aires. 1937, nacía en la ciudad de Córdoba el abogado y profesor universitario Fernando de la Rúa, dirigente de la Unión Cívica Radical, quien fue el primer jefe de gobierno de la ciudad de Buenos Aires entre 1996 y 1999, cuando fue elegido presidente de la Nación, cargo al que renunció en diciembre de 2001 en medio de una severa crisis social y una represión que dejó 39 muertos, una represión ilegal. Son algunos de los hechos que tenemos como para compartir también.
1: Bueno, otro dato importante, ya los ha contado Pedro, con respecto a la situación hídrica del río Uruguay en nuestro puerto. Hay información que ha compartido el municipio de Santo Tomé también, que bueno, sin registro de lluvias en cuanto a precipitaciones, Foz do Chapecó evacuando 4.666 metros cúbicos por segundo. Y esto es importante porque el paseo costero Papa Francisco permanecerá cerrado a todo tipo de tránsito. Y se recomienda mantenerse informados y atentos a la evolución de los niveles del río. Este es un comunicado que ha publicado el municipio de Santo Tomé a primera hora de la mañana. Y bueno, con respecto al Día del Profesor, habrá un acto conmemorativo este jueves 17 a las 19 horas en el Salón de Actos de la institución, del Instituto Jorge Luis Borges, así que bueno, ahí comentando información que tiene que ver con nuestra ciudad de Santo Tomé. ¿Algo más, Pedro?
0: Bueno, tenemos la información del Banco de Corrientes, Sociedad Anónima, el pago del plus de refuerzo para los trabajadores provinciales activos y pasivos por terminación de DNI. Hoy martes 15 corresponde a quienes tengan documentos terminados en los números 0 y 1.
1: Bien, 10 de la mañana, 21 minutos en toda la República Argentina. Volvemos con ustedes, José.
2: Gracias, Jessica, gracias, Pedro. Y ahora nos vamos al encuentro, al primero de este día, a Puerto Iguazú con Noelia, con Carmen. Muy buen día, bienvenida a este programa regional. ¿Cómo le va?
3: Hola, ¿qué tal? Muy buenos días, buen martes, José, Marcelo, Pedro, Jessica, toda la gente de Santo Tomé, de Paso de los Libres, y a la audiencia de Radio Nacional Iguazú, por supuesto, en nuestra tierra colorada. Mañana gris nuevamente, bastante fresca, aquí por el norte de la provincia de Misiones, 17 grados, 3 décimas es la temperatura en estos momentos. Vamos a tener una máxima de 23 grados para la jornada de hoy, con el cielo así, mayormente nublado. Daniel Miño, Alejandro Fópoli están en la operación técnica en la jornada de hoy. Por aquí estoy solita en este martes, pero bueno, vamos a estar compartiendo información hasta las 12:45 con todos ustedes. Y bueno, me sumo a las efemérides, y con una efeméride provincial en este caso, porque cada 15 de septiembre se conmemora el Día Provincial de la Adopción. Tiene el fin de visibilizar este instrumento como medio para garantizar a los niños, niñas y adolescentes el derecho a vivir y desarrollarse plenamente en una familia. Es una ley que fue aprobada el 30 de septiembre del 2021, después publicada en el Boletín Oficial el 1 de noviembre de ese mismo año, que busca difundir las garantías que brinda el marco institucional en materia de promoción de los derechos de niños, niñas y adolescentes, además de motivar a quienes desean construir un proyecto familiar adoptivo seguro, permanente y amoroso, que se puedan inscribir al registro único de aspirantes a la adopción que existe acá en la provincia de Misiones, ¿no? Así que, bueno, informar entonces de esta posibilidad también de poder brindar una mejor vida a niños, niñas, adolescentes que estén en una situación y que estén esperando por una contención familiar. Bien, por otro lado, y también me sumo a las informaciones que estaban brindando de la altura de los ríos y demás, este fenómeno del Niño que ya se está sintiendo y que según la entrevista que realizábamos ayer al meteorólogo Fabio Cabello, esto recién está comenzando y va a tener un pico entre octubre y noviembre, que se puede extender incluso hasta todo el verano 2027, ¿no? Bueno, y en ese sentido tenemos que hablar del Paraná, porque la represa Itaipú anunció que va a estar liberando agua durante 10 días, o sea, tienen un horario. Ayer sabíamos que las compuertas abrieron, se cerraron a las 4 de la tarde, abrieron nuevamente a las 10 de la noche, y van liberando casi 4.000 metros cúbicos por segundo, ¿no? Y eso, por supuesto, que va a ir aumentando el caudal y va a ir afectando a las zonas ribereñas, ¿no? Es por eso que se están monitoreando constantemente. Hay que tenerlo en cuenta, va a impactar el río Paraná. Acá en el puerto, desde la costanera de Iguazú, ya se ve que el río Iguazú está bastante, pero bastante alto. Estuve consultando los metros cúbicos por segundo que van cayendo por los altos. Hasta ahora no tengo actualizado, pero está muy por encima de lo normal, ¿no? Lo normal es 1.500 metros cúbicos por segundo, y ayer estaba en 7.000 y hoy un poco más, estaba subiendo nuevamente. Las lluvias en el sur de Brasil no paran. Es impresionante cómo llueve. Y así que, bueno, tenemos en cuenta también esto. Y comentarles que hoy están impulsando una campaña para ayudar a las familias que fueron afectadas en el tornado en Cruce Caballero del departamento de San Pedro. Desde la escuela 482, una docente justamente lanzó una campaña para juntar ropas, calzados, abrigos y frazadas destinadas a las familias que están necesitando. Se les voló el techo y perdieron absolutamente todo, o sea, se les mojó todo y volaron muchísimas cosas por el aire, así, literal. Y hay incluso hoy la provincia de Misiones va a estar haciendo una campaña en ese lugar con asistencia psicológica para las familias afectadas, ¿no? Especialmente a la familia que perdió a los cercanos del hombre de 48 años que falleció, que se le voló todo el techo y él voló junto con su casa, ¿no? Es impresionante el relato de lo que sucedió el viernes en ese tornado. Así que en medio de la angustia, la desesperación y las necesidades que están atravesando las familias afectadas por el tornado, que provocó muchísimos daños en distintos sectores de Cruce Caballero, también en Paraje Semillera, la comunidad guaraní Alecrín y Alegría. Así que desde esa escuela, la 482, se lanzó una campaña para juntar ropas, abrigos, frazadas, después de este tremendo temporal que han sufrido, ¿no? Tienen las casas totalmente expuestas, están sin techo todavía, y hay pronósticos de nuevas tormentas para este sábado. Ante esta situación, la docente del nivel inicial, junto a la comunidad educativa, decidieron impulsar esta campaña solidaria para reunir donaciones que van a ser destinadas a las familias damnificadas. Y esta iniciativa surgió con una publicación en su estado primero, y después se fueron sumando vecinos y personas que difundieron por las redes sociales, ¿no? Quienes se encuentren en la zona pueden pasar por el lugar, pueden acercar las donaciones al jardín de la escuela 482, que depende del Neni 2100, y también quienes quieran colaborar o con dinero o alguna transferencia lo pueden hacer al 3751-448304 o 3751-410640. Están necesitando bastante. La provincia ayer hacía un informe de que están asistiendo en total a casi 500 familias afectadas por las últimas tormentas de la semana pasada en 9 localidades de la provincia de Misiones. Así que los daños ya en este comienzo del Niño están siendo bastante importantes. Bueno, vamos a ir actualizando a lo largo de la mañana toda esta información. Volvemos allí a Paso de los Libres contigo, José.
2: Gracias, Noelia, por toda esta información. Aquí tenemos que decir, Marcelo, que agentes del Servicio Penitenciario Provincial han desbaratado en los últimos días una red de estafas y sobornos que se venían realizando por detenidos desde las unidades penitenciarias número 9 de condenados y número 11 de encausados, ubicada en la ciudad de Paso de los Libres. Los carceleros lograron descubrir la utilización de redes sociales y billeteras virtuales en al menos 3 teléfonos incautados a detenidos de aquellas unidades penitenciarias destinados a cometer estos delitos, y se investiga si existen más dispositivos. Después ampliaremos esta información.
4: ¿Cuál es el delito aparte de tener un teléfono que no podían
2: tener? A ver,
5: ¿las que están comunicando de la agencia de noticias?
2: Sí. Ala, sí. Y sí, y te extorsionaban. Con que iban a publicar fotos tuyas
5: subidas de tono. Subidas de tono.
2: Sí,
4: sí. No te creas, mirá que yo en Zunga soy bastante agradable.
5: Escuchá, mirá lo del modelo.
2: Después se quejaba de Tatá que grita.
4: Pero está filoso porque está medio ofendido conmigo.
2: ¿Ah, sí?
4: Sí, porque le dije barraquero.
2: ¿Y qué le parece si escucha el boletín informativo y lo abuenan?
5: Estaría bueno.
4: Sí, mejor.
2: Vamos a ver.
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9: Una multitud de peregrinos colma Salta para venerar a la Virgen del Milagro en la antesala de la procesión en honor a la Virgen y al Señor del Milagro que se llevará a cabo este martes. Miles de peregrinos llegan a la Catedral Basílica de Salta en una jornada en la que se espera un desfile de 60.000 personas. Los fieles llegan de distintos puntos de la provincia, como de provincias vecinas, a pie, en bicicleta, a caballo. Entre cantos, aplausos y emoción buscan cumplir promesas y agradecer y pedir por la salud y el bienestar de sus familias y amigos. Uno de los grandes protagonistas, según el diario salteño El Tribuno, es el contingente que partió desde La Puna, un grupo de alrededor de 10.000 participantes que inició su marcha en la madrugada del viernes pasado.
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9: 7 horas de negociación. ¿Cómo se acordó la liberación de casas tomadas en el barrio Doctor Montaña? El negociador policial Alejandro Bottini comentó cómo se alcanzó el acuerdo para que un grupo de personas que ingresó a viviendas en el barrio Doctor Montaña, que están adjudicadas pero no terminadas, desistan de la toma. Bottini comentó que la toma de viviendas del barrio se gestó el lunes por la mañana, por lo que en ese momento, cuando se tomó el conocimiento, comenzaron las negociaciones. Destacó la intervención del fiscal a cargo, que pudo lograr las negociaciones que sean pacíficas. Recordó que las propiedades están adjudicadas y que algunos integrantes del grupo se dispersaron hacia los terrenos lindantes. Rescató que la policía actuó para agotar todas las instancias posibles y para que el tema se termine hablando. Por ello, explicó que se puede mantener contacto, que se pudo mantener contacto con 2 personas que estaban representando al grupo, y aclaró que son situaciones que no son agradables porque se trata de personas que buscan una vivienda. El negociador policial relató que las conversaciones llevaron alrededor de 7 horas y después de esto el 90% se retiró, quedando a algunos pocos que se movilizaron hacia los montes lindantes a las casas.
8: Estado del tiempo.
9: La temperatura 8 grados 2 décimas, humedad 91%, el cielo está despejado, la máxima estimada para hoy es de 22 grados y el pronóstico adelanta para toda la jornada cielo algo nublado.
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0: Bien, 34 minutos de las 10 de la mañana. Estoy observando, Marcelo, que todavía no hay actualización del tiempo. Pero, por ejemplo, aquí en Paso de los Libres, no tenemos todavía los datos de las 10 y ya hemos pasado 34 minutos. A ver, en Monte Caseros, 15.8 la temperatura. Está, teníamos oyentes en Monte Caseros.
1: Yo tengo ahora de la hora 8, impresionante.
0: Sí.
1: Se fue para atrás, en vez de actualizarse se fue para atrás porque tenía...
0: Sí, y bueno, como referencia, tenemos esta única ciudad hasta el momento actualizada, porque, a ver, ¿quién lidera el ranking de temperaturas a nivel nacional? Es Córdoba, en la Escuela de Aviación Militar con 19.6, después está Córdoba Capital con 19 grados y la capital de Formosa. Con 18.9. Ahí aparece Corrientes Capital.
1: Claro, esas son las temperaturas más altas.
0: Claro, 18.8.
1: Ahí nomás, cerquita.
0: Sí, sí. En Puerto Iguazú, bueno, lo dijo Noelia, 18.7.
1: Y después parecido a nosotros, que en estos momentos debe ser de, ¿cuánto? 14 grados, más o menos, 15 grados.
0: Seguramente, ¿viste?
1: Está Merlo, San Fernando, El Palomar.
0: Bueno.
1: San Luis.
0: Merlo, San Luis,
1: ¿no? La más
0: fría,
1: el Perito Moreno, el Río Gallego, 1.6.
0: Mirá.
1: Impresionante,
0: Bueno, a ver, anticipar que este próximo fin de semana, en el camping municipal de Bonplan, se va a llevar a cabo el Festival del Guiso.
1: Bien.
0: Así que, allí también habrá... esta festividad que se expande en la provincia.
1: Seguro.
0: Que se hace en San Salvador, que se hizo hace poquitos días aquí en Paso de los Libres, y que ahora le toca el turno a Bonplan. El camping lleva el nombre de uno de los que ha generado, ¿no?, esta movida, que ya se hizo una festividad internacional aquí en nuestra ciudad. Estoy hablando del camping que lleva el nombre de Omar Sánchez. Bueno, con respecto a lo que recién comentábamos sobre que la Fiscalía de Investigaciones Concretas ha descubierto que presos del penal de Paso de los Libres usaban sus celulares para cometer estafas, decimos que la información que ya está en manos de la justicia trascendió en las últimas horas, pero sucedió la semana pasada. Ya venían efectivos de justamente el Servicio Penitenciario Provincial haciendo ese seguimiento de los aparatos de telefonía celular de los internos controlados frente a ellos mismos. Advirtieron una modalidad delictiva en progreso que se estaba llevando a cabo muros adentro de aquellos penales, o sea, tanto del 9 como del 11. Según consignaron las fuentes consultadas por Diario Época de Corrientes, los detenidos tienen permisos para portar celulares, pero solo para realizar llamadas. Se los notificó hace tiempo, los celulares son revisados en presencia de ellos para verificar que las reglas se cumplan. Tienen terminantemente prohibido poseer en sus teléfonos redes sociales, billeteras virtuales u otras aplicaciones con fines desconocidos. Pero este aquí que durante uno de esos controles, los agentes penitenciarios descubrieron en los teléfonos varias irregularidades. Al menos tres internos tenían en sus aparatos redes sociales, las que al parecer utilizaban con bastante frecuencia. Allí, le contamos, se detectaron perfiles truchos a nombre de personas existentes con fotografía de otros usuarios, destinados a captar a sus víctimas y llevar adelante estafas de todo tipo, explicó un alto funcionario. Ahora, lo increíble de esto es que en los teléfonos los penitenciarios habrían hallado también programas de IA para alterar imágenes. Tenían celulares con un programa que servía para la confección y alteración mediante la utilización de inteligencia artificial de imágenes modificadas de alto contenido sexual, de desnudos de sus víctimas, a las que luego les exigían dinero a cambio de no hacerlas públicas. Decimos que el caso ya está analizado por la jueza de ejecución de condena de la provincia, María Teresa Zacarías, quien debe tomar medidas de cómo continuar la causa teniendo en cuenta la gravedad del hecho. Según indicaron fuentes allegadas al servicio penitenciario, se están investigando si esta misma modalidad se lleva a cabo en el resto de las unidades carcelarias de Corrientes, por lo que no se descarta que se tomen medidas en torno a esto en los próximos días. Bueno, así que el gobierno por ahí intentó, ¿no?, de que los internos no tengan directamente celulares.
1: Claro, sí, seguro. O sea, todo eso que habían logrado, seguramente con esto se va todo, ¿no?, al tacho, porque estaban haciendo un delito.
0: Claro.
1: Impresionante, ¿no?
0: Bueno, veremos a ver cómo sigue.
1: Aparte la modalidad, ¿no? Y cómo.
0: Y en otro orden de cosas, siguiendo con la actualidad de investigaciones, de operativos, en las últimas horas, el ministro de Seguridad Provincial, Gaya, informó que fueron desarticulados más de 150 puntos de venta de drogas. O sea, sabemos que en los últimos tiempos se están llevando a cabo en todo el territorio correntino operativos en contra de la comercialización de droga, ¿no? El narcomenudeo, por decir así, cosa que también días atrás fue noticia aquí en Paso de los Libres, en una jornada con sendos operativos en distintos puntos de la ciudad, tratando de desbaratar estos kiosquitos, ¿no? Y el ministro Adán Gaya ha destacado el trabajo de la policía en el marco legal que permite avanzar contra el narcomenudeo. Más de 150 puntos de venta desarticulados. Esta es una estadística que viene desde el mes de marzo. Se ha incautado 80 kilogramos de marihuana, más de 6 kilogramos de cocaína, más de 4.000 dosis de cocaína y más de 3.000 dosis de marihuana. En total de personas detenidas, lo que dice este informe, data de 198 personas que fueron detenidas como resultado de los distintos operativos que se dieron en la ciudad capital, en La Cruz, en Santo Tomé, en Goya y nuestra ciudad, en Paso de los Libres. Ahora, también se ha trabajado en conjunto con otras fuerzas federales, como el caso de Prefectura, Gendarmería, PCA y también la Policía Federal. Es un trabajo en conjunto. Esto fue data de las últimas horas que ha salido en la mayoría de los portales a través del Ministerio de Seguridad de la provincia de Corrientes. Lo dijo el propio ministro, Adán Gaya.
1: Bien, la verdad que, bueno, importante todo esto. Me dejó preocupado, ¿no? Esto de las... pero esto viene desde hace mucho tiempo, ¿no? Desde las cárceles, sí. Con estas modalidades
0: de apriete, ¿no?
1: De apriete en todo sentido.
0: Sí.
1: Y haciéndose pasar por autoridades policiales, diciéndole, pero esto es una red,
0: sí.
1: ¿No? Donde aparecen varias personas, o por lo menos tienen Facebook de personas, de chicas, ¿no es cierto?, que hacen entrar por ahí a hombres solos, los hacen entrar, ¿no es cierto?, en una conversación más claro. íntima, y ahí los
0: engancha,
1: y ahí los enganchan, exactamente. Sí. Bueno, todo un tema.
0: Sí.
1: Bueno, un día como hoy, pero en febrero, o sea, un 15, de hace un año y siete meses atrás, desaparecía Santiago Suárez.
0: Sí.
1: En Paso de los Libres. ¿Cuáles son las pruebas? ¿Hay pruebas irrefutables, como dicen en algunos lugares? Hay algunas publicaciones en algún portal por Facebook donde dice que desaparecía Santiago Suárez. Una de ellas me hizo acordar justo el día de hoy, y habla, ¿no es cierto?, que nadie pudo decir nunca qué pasó, con pruebas irrefutables. Hipótesis, yo creo que son más hipótesis que otras cosas, ¿no? Incomprobables, por el otro lado. Hay una recompensa vigente que ya llega a los 11 millones de pesos, ¿puede ser?
0: Sí, ¿eh? Sí.
1: Para saber qué fue lo que...
0: Se
1: lo
0: fue
1: que
0: actualizando, ¿no? El monto, sí. Uh-huh. Para aquellas personas que pudieron ofrecer datos concretos.
1: Uh-huh. Exacto.
0: De si alguien había visto uh-huh. A Suárez, ¿no? Al chico. Que hoy se cumple, en febrero, ¿de qué año fue? Del año pasado.
1: Del año pasado.
0: Un año y siete meses.
1: Sí, un año y siete meses.
0: Hoy se cumple un año y siete meses de la desaparición de Diego Santiago Suárez. Y yo, a ver, siempre, si vamos a lo real, hay una sola imagen que él uh-huh. iba caminando. Quizá, quiero creer que fue tomada de una cámara de algún domicilio cercano al de él, ¿no?
1: Claro.
0: Esa tarde de domingo, porque fue sí. una tarde de domingo.
1: Sí.
0: Esa es la única imagen
1: que se tiene de él, sí.
0: Real.
1: Exacto.
0: Después hubo, como vos decís, hipótesis de que lo han visto. Yo recuerdo una persona que dijo que lo vio en la zona de Retiro, en la Ciudad Autónoma de Buenos Aires. Después hemos escuchado de que un camionero lo haya visto por allí, ¿no? Todo muy muy en el aire la cosa.
1: Sí, no hay nada comprobable. La verdad que un misterio, ¿no? Porque en este caso no hay nada. O sea, se comparaba en algún momento con el caso Loan por la desaparición, pero Loan tenía alrededor un montón de gente. Hay testigos donde acá no hay nada más que esa cámara. Después no
0: ¿sí?
1: hay nadie lo vio, desapareció. Esa fue la última imagen y después desapareció, parece como que se fumó, ¿no es cierto? Y no es así. Esa bajada hasta el río, ¿no? Puede decir muchas cosas. Pero bueno, vamos a ver, él estaba acostumbrado a ir para ese lugar, pero estaba lastimado, estaba rengueando, estaba... La verdad que todo un tema, ¿no? Una cosa que nos va a quedar hasta que no haya una pista,
0: certera, ¿no?
1: Exacto.
0: Bueno, los familiares siguen esperando, tanto su papá,
1: sí,
0: Diego,
1: totalmente,
0: como su mamá, ¿no? Que siempre charlamos, hemos charlado con los dos. Bueno, yo creo que una sola vez hemos charlado con el papá, con Diego Suárez, y bueno, principalmente hemos charlado siempre con la mamá, que estuvo al frente de esas reuniones que se hacían en la plaza cada 15 de cada mes, o a veces mes por medio, pidiendo, bueno, que alguien, por ejemplo, como recién decíamos, pueda dar algún dato respecto al paradero del joven, si sabía, si lo habían visto. Bueno, una lucha que principalmente nace desde el corazón, ¿no? Por la falta del joven. 50 minutos de las 10 de la mañana, nos vamos con Noelia a Puerto Iguazú.
2: Bueno, gracias, José. Actualizo el caudal del río Iguazú, que están cayendo sobre las cataratas en estos momentos, 5.970 metros cúbicos por segundo, y están habilitados el circuito superior, inferior y el sendero Macuco para poder ser visitados por los turistas que están en Puerto Iguazú en estos momentos, ¿no? Más allá de los pronósticos y demás, a no asustarse tanto tampoco, que, bueno, hasta el momento está todo bien, está todo normal, digamos. Sí, hay un aumento del caudal, pero no es tan impresionante. Incluso las pasarelas en las cataratas brasileñas, que tienen esa pasarela muy cerca del río, habían cerrado el día de viernes y fueron habilitadas hoy nuevamente para todo el público. Bueno, comentar una estrategia económica, regional, que está sucediendo, porque varias marcas, marcas pequeñas de yerba mate se unieron y están preparando enviar, exportar y llegar al mercado de Nueva Zelanda. Se trata de pequeñas empresas, cooperativas, yerbateras de la provincia, que van a concretar un primer envío de forma conjunta a Nueva Zelanda. Es una experiencia que va a buscar generar, primero, una escala hasta llegar hasta allí, diversificar mercados y también abrir nuevas oportunidades comerciales para la producción provincial. Indican, son 14 marcas de pequeñas empresas y cooperativas de la provincia que integran este primer envío conjunto hacia Nueva Zelanda. Es una experiencia comercial que va a poner en valor la asociatividad como herramienta para ampliar mercados, generar oportunidades para principalmente emprendimientos de menor escala, ¿no? Este embarque va a estar conformado por varias marcas y elaboraciones de yerba mate que están producidas en la provincia. Esta iniciativa está acompañado del Clúster Yerbatero, que es un espacio de articulación entre productores, cooperativas y organismos provinciales, justamente para trabajar y tratar de fortalecer la comercialización de la yerba mate y facilitar el acceso a los nuevos mercados a través de estrategias conjuntas. Así que, bueno, el Ministerio del Agro y la Producción también, a través de la Subsecretaría de Asuntos Yerbateros, acompañó el proceso. Y, bueno, y la posibilidad de llegar a Nueva Zelanda surgió a partir de una relación comercial que fue iniciada por Titrayu y un argentino que está radicado en ese país, quien ya comercializaba productos argentinos. Y ahí se formó el vínculo, se fortaleció con el tiempo y bueno, y ahora permite generar una nueva oportunidad para la yerba mate misionera, ¿no? Al conocer otras marcas que también integran el espacio yerbatero, el comprador manifestó su interés en ampliar esa propuesta y bueno, y se juntaron estas 14 marcas y bueno, para llegar hasta Nueva Zelanda, ¿no? Se reunieron estas propuestas yerbateras entonces en Misiones para ingresar a este nuevo mercado internacional. La experiencia también incluso genera nuevas consultas, abre perspectivas para fortalecer la comercialización de pequeñas empresas y cooperativas, y eso es lo importante, ¿no? Que se unieron pequeñas empresas y cooperativas yerbateras en Misiones para poder expandirse, para poder exportar en este caso, y fue un vínculo casi directo, ¿no? Porque tenían un contacto allá y de esa manera comenzaron las negociaciones y también a expandir la posibilidad de seguir exportando y de abrirse también con otras marcas. Así que bueno, es una muy buena oportunidad para la economía regional, para las pequeñas producciones de yerba mate acá en la provincia de Misiones, que están luchando por mejores precios, ¿no? En la materia prima, principalmente la hoja verde. De cada 100 pesos que uno compra un kilo de yerba en una góndola, de cada 100 pesos, 13 van para los productores. Entonces hay un gran margen ahí de rentabilidad en la cadena productiva, que la escala menor, los productores, y ni hablar de tareferos, están recibiendo cada vez menos. Bueno, estos emprendimientos han logrado expandirse y poder llegar entonces a Nueva Zelanda, al otro lado del mundo. Así que es importante que podemos llegar a ver gente tomando mate en Australia, en Nueva Zelanda, en la India. Así que está buenísimo todo esto. 5 minutos para llegar a las 11 de la mañana. Volvemos allí contigo, José.
0: Muchas gracias, Noelia. Sí, 17 grados a las 9 de la mañana. Fíjate vos, 17 grados sí. A las 9 de la mañana, la humedad del 58%, el cielo despejado. Vamos a ver si para la próxima hora estamos actualizados con los datos del tiempo. Algo nublado por la tarde, parcialmente nublado por la noche. Tiempo de música aquí en este programa, en la mañana de Nacional.
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1: 11 de la mañana en la República Argentina. Conferencia de prensa del vocero presidencial Adrián Rabier desde Casa de Gobierno Hernán Mundo.
2: En instantes en Casa Rosada, mientras se espera que durante la jornada el Poder Ejecutivo envíe al Congreso el proyecto de ley de presupuesto 2027, hablará en conferencia de prensa el vocero Adrián Rabier. Será antes de la reunión de mesa política que va a tener lugar a las 13 también en Casa de Gobierno. En el encuentro, que estará encabezado por Karina Milei y Martín Menem, serán los proyectos de ley de soberanía nacional, reforma electoral y también la estrategia oficial sobre presupuesto, los que sean parte de la conversación.
1: Ushuaia se consolida como destino turístico internacional. Desde la emisora de Radio Nacional en esa ciudad de Tierra del Fuego nos informa Sandro Vasquera.
3: La llegada del crucero Ventus Australis con capacidad para 210 pasajeros marcó el puntapié inicial de un nuevo ciclo operativo que consolida la relevancia estratégica de la terminal fueguina como puerta de entrada al turismo antártico y austral. Con más de 590 recaladas confirmadas, que representan un incremento de 100 recaladas más que en la temporada previa, y un estimado de más de 250.000 cruceristas, Ushuaia se sigue consolidando como destino de jerarquía internacional para el turismo de cruceros, reforzando la confianza que las principales empresas navieras continúan depositando en la capacidad operativa del puerto de la capital fueguina.
1: La información del deporte ahora con Nicolás Álvarez.
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1: En la ciudad de Santa Fe, donde nos escuchás por AM540, temperatura 14 grados 7 décimas, cielo despejado. En la ciudad de Buenos Aires, temperatura 16 grados 5 décimas, humedad 59%, cielo ligeramente nublado.
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0: minutos de las 11 de la mañana. Continuamos ya iniciando esta segunda hora y nos vamos a la sala de prensa de la Casa de Gobierno. Allí está la conferencia de prensa del vocero presidencial.
1: Voy a contarles breves anuncios de las carteras de Economía, Desregulación y Capital Humano, dos anuncios relacionados con privatizaciones y luego cerraré con anuncios relacionados con Malvinas. Voy a empezar haciendo algunos comentarios sobre el último dato de inflación. Como dice nuestro presidente, la inflación es siempre y en todo lugar un fenómeno monetario, producto del aumento de la oferta de dinero o de la caída de la demanda de dinero, o una combinación de ambos. Durante años insistieron con que la inflación tenía que ver con la puja distributiva o con los formadores de precios mientras emitían para financiar el déficit fiscal y le licuaban el salario a la gente de a pie. Hoy estamos demostrando que la solución no eran los controles de precios, sino ordenar la macroeconomía y dejar de emitir. Este es el camino que estamos siguiendo porque una Argentina estable es el primer paso para reducir la pobreza y volver a crecer de manera sostenida. Para ponerlo en perspectiva, en agosto de 2023 los precios habían subido un 12,4% en un solo mes. Hoy, luego de casi 3 años de trabajo, el índice de precios al consumidor de agosto de 2026 registró una inflación mensual del 1,7%. Es la menor inflación mensual desde junio del año pasado y además la más baja para un mes de agosto desde 2017. Quiero destacar también el caso de la categoría prendas de vestir y calzado. La ropa bajó un 0,6% en agosto, siendo el segundo mes consecutivo de caída. Es además la séptima vez en los últimos 20 meses que los precios de la ropa bajan. Producto de la apertura económica, los precios de ropa y calzado ya bajaron hasta un 45% en términos reales desde noviembre de 2023. Hoy, un insumo básico para la mayoría de las personas, como lo es la ropa, cuesta casi la mitad en términos reales. A continuación, quiero comentarles sobre los avances en materia de desregulación. Durante décadas, cada ministerio o secretaría que se creaba en el Estado argentino tenía un solo propósito: agrandar el peso del Estado sobre los argentinos con más regulaciones y más burocracia. Detrás de cada regulación había alguien que ponía una traba y se llevaba un vuelto. Esa lógica se terminó con la Ley Bases y Puntos de Partida para la Libertad de Todos los Argentinos, una ley bisagra que sentó los cimientos de la nueva Argentina e inició el proceso de privatizaciones. Tan solo unos días después nació el Ministerio de Desregulación y Transformación del Estado, el primer organismo público destinado a deducir el peso del Estado en lugar de agigantarlo. Como dice el presidente, es el Ministerio de los Rendimientos Crecientes, porque al devolverle libertad a los argentinos, les permite aumentar la tasa de retorno sobre todos sus emprendimientos. Cada trámite eliminado y cada norma derogada significan menos horas perdidas para el ciudadano, menos costos para el que produce y más plata en el bolsillo de los argentinos. Desde el inicio de la gestión ya se redujeron más de 76.000 puestos en la Administración Pública Nacional. Este recorte equivale a una reducción del 15% del personal. Solo en el último año, la reestructuración permitió generar un ahorro a todos los argentinos de 2.957 millones de dólares. En el mismo sentido, quiero destacar que durante el mes de agosto se eliminaron o modificaron 267 artículos y 32 normas, alcanzando un total acumulado de más de 17.100 desregulaciones en lo que va de la gestión. Esto impacta de lleno en los principales sectores de la economía: agroindustria, con 125 normas desreguladas; finanzas, con 120, comercio exterior, con 113, transporte, con 101, y producción nacional, con 100. Por mencionar algunas desregulaciones de agosto, a partir de la Resolución General 5.886 de ARCA, se aprobó un procedimiento de declaración simplificada para las exportaciones comerciales por vía postal, agilizando los envíos al exterior. Cabe recordar que en nuestro país estaba prohibido que las pymes exporten por vía postal. Con esta medida seguimos potenciando las exportaciones pyme, que hoy ya son las más altas desde 2013. A partir del decreto 697 de 2026, se agilizó la importación de alimentos provenientes de países de alta vigilancia sanitaria que cumplen con normas internacionales. A través de la resolución 272 de la Secretaría de Industria y Comercio, se simplificó el régimen de importación de maquinaria usada, ampliando los supuestos admitidos y habilitando consultas directas sin intermediación de profesionales. Este es un paso más en la liberación de este sector, que redujo los precios en la maquinaria hasta un 300%. Por otra parte, ya se realizaron más de 16.000 reportes de burocracia en la web del Ministerio de Desregulación y Transformación del Estado, y más de 4.400 argentinos denunciaron tasas municipales que consideran injustas en Reporta una Tasa. Invitamos a todos los ciudadanos a ser partícipes de la transformación que el Gobierno Nacional está llevando a cabo. En este sentido, quiero destacar el reciente fallo de la Corte Suprema de Justicia de la Nación ante el reclamo contra un municipio de Córdoba, que ratificó lo que sostenemos desde el Gobierno Nacional. Los municipios no pueden cobrar tasas sin una contraprestación de un servicio. Esto sienta jurisprudencia en la materia y marca un límite claro para que ningún municipio disfrace de tasas lo que en realidad son impuestos. Continuamos con una novedad de la cartera de capital humano. La inversión en capital humano promueve el crecimiento económico del país y potencia el futuro de todos los argentinos. Implica aumentar la productividad, elevar los ingresos y permitir la especialización laboral de todos nuestros ciudadanos para que podamos hacer a la Argentina grande nuevamente. Cuando hablamos de capital humano, hablamos de los conocimientos, las capacidades y también de las condiciones de salud que permiten a cada persona desarrollarse a lo largo de su vida. Por eso, hay dos dimensiones que tenemos que atender. La primera empieza en la infancia. La nutrición y la salud durante los primeros años de vida tienen efectos permanentes sobre el desarrollo cognitivo y el aprendizaje. Por eso duplicamos la asignación universal por hijo y fortalecemos el plan Mil Días. La segunda dimensión es la formación a lo largo de la vida, la educación, la capacitación y la incorporación efectiva al mercado laboral. Una educación disociada del mercado laboral es una educación que no responde a los intereses de los ciudadanos ni a su deseo de acceder a mejores empleos y a una mejor calidad de vida. Hoy existen oficios valiosos que escasean, como el de electricista o soldador, por poner ejemplos. Por eso el Ministerio de Capital Humano cuenta con un centro de formación donde se dictan cursos de capacitación laboral en conjunto con 17 empresas del sector privado e instituciones. Actualmente el centro de formación cuenta con 53 cursos, 37 ya finalizaron, 9 están en curso y 7 comenzarán próximamente. En ese marco, quiero contarles que el Centro de Formación celebró una nueva entrega de diplomas. La entrega de diplomas fue encabezada por la ministra de Capital Humano, Sandra Petovelo, y contó con la presencia del Ministerio de Educación y del Mérito de Italia, Giuseppe Valditara. Durante la jornada, la ministra Petovelo firmó con su par italiano un memorándum de entendimiento para promover la cooperación en formación técnica y profesional. Además, se firmó un convenio con la Cámara Nacional de Empresas de Cuidados de Internación Domiciliaria que permitirá incorporar nuevas capacitaciones para el cuidado de adultos mayores. Nos complace anunciar que 599 personas ya culminaron sus estudios en distintos oficios y capacitaciones orientados a la inserción laboral. Entre ellos, electricidad domiciliaria, atención al cliente, panadería, barismo, gastronomía y cuidado de adultos mayores. También se dictaron capacitaciones en oficios vinculados a la seguridad y la defensa, como operador de drones, instalación de sistemas de vigilancia electrónica y mantenimiento de matafuegos. Esta es la importancia del Centro de Formación de Capital Humano, vincular la formación con las necesidades reales del mercado de trabajo y generar más oportunidades para que los argentinos puedan acceder a un empleo calificado. En los próximos meses se sumarán nuevos trayectos formativos para ampliar las oportunidades de especialización y salida laboral. Continúo resaltando un nuevo hito de infraestructura. Desde la campaña presidencial, el presidente Milei mantuvo una posición inequívoca. Las obras de infraestructura deben ser ejecutadas por el sector privado, sin costo para los pagadores de impuestos y sin corrupción. En conferencias pasadas,

Además, sobre la costa del Paraná se ubica el polo agroindustrial más importante del mundo en el tramo Gran Rosario, con 34 terminales portuarias conectadas con las zonas de cultivo. A pesar de esta ventaja geográfica determinante, la administración estatal del sistema postergó durante años las inversiones necesarias, obligando a los buques a navegar por debajo de su capacidad de carga debido a la falta de profundidad. Esto implicaba mayores costos y, por tanto, menor competitividad para las exportaciones argentinas. Éramos un país que castigaba al que exportaba producción nacional. Esto se terminó. Para resolver este déficit se llevó a cabo un proceso licitatorio transparente, abierto y participativo, auditado y avalado internacionalmente por la Conferencia de las Naciones Unidas sobre Comercio y Desarrollo y diseñado en conjunto con las provincias y el sector empresarial. Hoy quiero contarles que el concesionario inició la gestión privada en la vía navegable troncal. Esto implica una serie de beneficios para la logística de nuestro país. En primer lugar, se dispone automáticamente una rebaja de la tarifa del 13,5% en el peaje de la vía navegable troncal, que pasa de $4.30 a $3.80. En segundo lugar, se establece la modernización de la infraestructura. Se sumarán distintas novedades tecnológicas como cámaras, radares y un sistema digital de seguimiento de caudales y mareas, aportando información esencial para una navegación cada vez más eficiente y segura. Además, durante los primeros meses se llevarán adelante los estudios técnicos y ambientales requeridos para dar paso a la profundización de los ríos de la Plata y Paraná, así como la incorporación de Entre Ríos a la vía navegable troncal. Esto va a permitir que los buques de gran porte puedan circular con mayor carga y aumentar las exportaciones de los productores argentinos al mundo. Tanto los usuarios privados como las provincias tendrán un espacio institucional de seguimiento del contrato de concesión, el Consejo de Control de la Vía Navegable. Este ámbito de participación permitirá mejorar la transparencia, fortalecer el intercambio de información entre autoridades, identificar tempranamente problemas operativos e incorporar conocimiento técnico. En conclusión, el inicio de esta concesión destraba uno de los principales reclamos del sector productivo argentino y es el puntapié inicial para el desarrollo de las vías navegables de todo el país. Continúo con lo referido a la privatización de AISA. AISA era un perfecto ejemplo de disfunción administrativa. Entre 2006 y 2023, la empresa recibió transferencias del Tesoro Nacional por más de 13.400 millones de dólares. Sin embargo, un tercio del área concesionada todavía no cuenta con acceso a agua potable y cloacas, las pérdidas de agua no contabilizadas se mantienen en 42% y los costos operativos aumentaron un 80%. El Gobierno Nacional del presidente Javier Milei está comprometido a cuidar los recursos de los pagadores de impuestos y a cuidar los servicios que reciben los argentinos. En este marco, el Ministerio de Economía realizó hoy el acto de apertura de las ofertas técnicas para el análisis de viabilidad de posibles operadores estratégicos en un proceso que contempla la venta de la totalidad de las acciones estatales y un exigente plan obligatorio de inversiones y expansión del servicio. Las empresas no solo nacionales, sino también internacionales que se presentaron y serán evaluadas en sus propuestas técnicas son Rowing, Sociedad Anónima, Consorcio Rowing, Arcos, Transclor, PHX, Rogio Roas, Sociedad Anónima, Consorcio Rogio Roas, SAU y otros. A partir de esta instancia, la Comisión de Evaluación continuará con el análisis de las propuestas de acuerdo con las condiciones previstas en el pliego. La licitación contempla la venta y transferencia al sector privado del 90% de las acciones de la empresa, transfiriendo la totalidad de las acciones de titularidad del Estado Nacional. El 10% restante pertenece a los empleados de la empresa dentro del programa de propiedad participada. El futuro operador estará obligado a cumplir con las obligaciones de inversión, expansión y calidad del servicio previstas en el contrato. Esto supone una mejora del servicio para los usuarios y permite la incorporación de personas que antes

0: quedaban excluidas, sin acceso a cloacas ni agua potable de red. El esquema establece un plan de acción 2027-2031 de cumplimiento obligatorio que contempla inversiones por 2.89 billones de pesos a valores de diciembre de 2025 y sin IVA, lo que equivale a más de 2.000 millones de dólares. El contrato fija metas de cobertura para 2031 del 75% en agua y 64% en cloacas y metas mínimas del 90% y del 75% respectivamente al término de los 30 años de concesión. El Plan de Acción 2027-2031 corresponde al primer ciclo tarifario de 5 años. Durante ese periodo, el esquema establece que el nivel tarifario vigente, al momento de su presentación, se mantenga constante en términos reales. El cumplimiento de estas obligaciones será controlado anualmente por el ERAS y las inversiones financiadas por la concesionaria deberán contar con certificación de un auditor técnico independiente. La participación de actores internacionales en el proceso muestra el compromiso del Gobierno con un proceso transparente y competitivo. El contrato también establece garantías y sanciones ante incumplimientos graves y reiterados que pueden incluir multas y la pérdida de la concesión. La transformación de AISA busca revertir los problemas estructurales de eficiencia, inversión y sostenibilidad que nos dejaron los años de desmanejos estatales y que afectaron sobre todo a los pagadores de impuestos. La privatización se lleva adelante mediante un procedimiento público, nacional e internacional, con exigencias técnicas y financieras y principios de concurrencia, competencia, publicidad y transparencia. Con este hito, el sector privado asume la operación de la empresa y el cumplimiento de las obligaciones de inversión previstas en el contrato, mientras el Estado concentra sus funciones en regular, supervisar y controlar. AISA pasa del despilfarro, la ineficiencia y la falta de cobertura a un sistema de inversión privada y supervisión pública. Para finalizar, voy a compartir las novedades relacionadas con la cartera de Relaciones Exteriores. La semana pasada mencioné algo que para nuestro Gobierno es una convicción irrenunciable. Por historia y por derecho, las Islas Malvinas, Georgias del Sur y Sandwich del Sur son argentinas. Recordamos la ocupación británica que data de 1833 e insistimos sobre el pedido de la ONU de no realizar acciones unilaterales sobre el territorio hasta que se resuelva la controversia, un llamado que los británicos han desoído. En este marco mencionamos todas las herramientas diplomáticas, económicas, judiciales y legales que nuestro Gobierno está llevando adelante para defender la soberanía argentina sobre las Islas Malvinas. Entre ellas se destacan las denuncias penales a distintas empresas petroleras presentadas la semana pasada por el canciller Pablo Quirno junto al procurador del Tesoro, Sebastián Amerio. En este sentido, queremos anunciarles que se presentarán nuevas denuncias contra empresas que estarían desarrollando actividades ilegales de exploración y explotación de hidrocarburos en violación de la Ley 26.659 que prohíbe la actividad petrolera en la plataforma continental argentina sin autorización. Se va a ampliar la denuncia judicial presentada la semana pasada para que alcance a otras compañías. El Gobierno Nacional continuará utilizando todos los medios que tenga a su disposición para sancionar e impedir que empresas o particulares desarrollen actividades que vulneren los derechos y la soberanía de la Argentina sobre las islas. Por otro lado, quiero remarcar algunos hechos sobre la base naval integrada que se construirá en Tierra del Fuego. La base va a incorporar diversas funciones logísticas relevantes. Por un lado, será un punto logístico estratégico para la proyección argentina al Atlántico Sur, que permitirá vigilar y controlar mejor nuestros recursos naturales y nuestra soberanía. También brindará apoyo a la logística desplegada en la Antártida. Va a proveer a nuestro país protección naval y aérea con un avión de patrulla marítima P-3 Orion y los nuevos aviones F-16. Por otro lado, la base va a traer beneficios económicos. Contará con muelles comerciales y civiles que desarrollarán una región donde hoy los buques sufren demoras para amarrar debido a la falta de capacidad. Además, desempeñará un papel importante en la protección de los objetivos estratégicos en el sur del país como Vaca Muerta. Por último, otra novedad importante es la creación del sistema de articulación de la política exterior en el ámbito de la Cancillería. Su objetivo es implementar mecanismos de información, coordinación y asesoramiento para actividades estatales relacionadas a la política exterior argentina. La recuperación del ejercicio pleno de la soberanía sobre las Islas Malvinas y del Atlántico Sur exige una acción coordinada que integre dimensiones diplomáticas, jurídicas y políticas. Sostener una postura firme y coherente en el tiempo es esencial para fortalecer nuestros reclamos ante la comunidad internacional. Ahora sí, escuchamos preguntas.
1: ¿Qué tal, vocero? Veintiséis minutos de la hora 11. Hasta aquí hemos transmitido en vivo la conferencia de prensa del vocero presidencial, como es habitual, todos los días martes. Vamos actualizando los datos del tiempo a través del Servicio Meteorológico Nacional. Habíamos dicho de que esperábamos contar con la actualización del mismo y tenemos a esta hora de la mañana 18 grados 8 décimos, la humedad 51%, la presión en hectopascales 1014 decimal 4, vientos del oeste a 10 kilómetros en la hora, visibilidad 10 kilómetros, el cielo se encuentra despejado. La máxima 22 grados para el día de hoy en Paso de los Libres. Y hablando de nuestra ciudad, una de las informaciones de esta mañana tiene que ver con carnaval. El carnaval en Paso de los Libres se va a realizar, reiteramos, finales del mes de enero y creo que el primer fin de semana de febrero, pero en cuanto a la información respecto a nuestro carnaval del próximo año, este domingo 20, la dirección de carnaval realizará el lanzamiento. La presentación estará a cargo del municipio a través de la dirección de carnaval que está asumiendo la organización de la próxima edición de esta fiesta popular. Se encuentra entre las actividades previstas el show de comparsas, uno de los principales atractivos de la jornada, además de la coronación de la corte de carnaval. Y todos expectantes del momento cuando se realice el sorteo del orden de desfile. Instancia, recordemos, que permitirá comenzar a definir la organización de las noches de competencia y presentación de las comparsas durante la próxima edición. Entonces, vamos a reiterar, lanzamiento del Carnaval 2027 en nuestra ciudad será el próximo día domingo a la hora 18 en la costanera de Paso de los Libres. En lo deportivo, cortito antes del boletín informativo, representantes de Paso de los Libres de Taekwondo han hecho historia en los Juegos Correntinos. La filial Paso de los Libres, DOT-ITF, fue protagonista de una jornada histórica durante el primer torneo de Taekwondo de los Juegos Correntinos 2026, que ha reunido a 12 escuelas de distintos puntos de la provincia.

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2: Más información sobre la ocupación de del barrio correntino Doctor Montaña. Durante el lunes, unas 500 personas llegaron al barrio Doctor Montaña en la capital de Corrientes y ocuparon viviendas en construcción y terrenos lindantes. Tras un lunes de tensión en el barrio Doctor Montaña, la policía y la justicia lograron negociar con los ocupantes para que se retiraran de las viviendas usurpadas. Las casas ya están adjudicadas, pero permanecen a medio terminar desde hace varios años. Unas 500 personas habían llegado al lugar. La ocupación también extendió a los terrenos lindantes. Personas provenientes de distintos barrios de la capital correntina comenzaron a dividirlos con la intención de quedarse con parcelas que no les correspondían. Una de las mujeres que pasó toda la noche en el lugar habló con la prensa y dijo: "Vivo del alquiler, no tengo para pagar porque es muy caro. Nosotros no queremos una casa, queremos un terreno para empezar desde abajo".
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2: La información del ámbito internacional: Escocia, Gales e Irlanda del Norte reclaman mayor autonomía. Christian Wycharski, periodista radicado en Edimburgo, analizó el renovado reclamo de autonomía e independencia impulsado por Escocia, Gales e Irlanda del Norte. Durante una entrevista advirtió sobre el impacto del debate político y sostuvo que el actual jefe de gobierno es muy posible que sea el próximo ministro del Reino Unido, como tal lo conocemos ahora. El comunicador también explicó que la reciente cumbre celebrada en Cardiff y las declaraciones internacionales encendieron la agenda pública británica, y en esa línea remarcó que las dirigencias locales lograron su cometido de poner en la discusión pública el tema de independencia, tanto a nivel nacional como internacional. Y respecto a las posibilidades reales de concretar la separación, Wycharski aclaró que el escenario interno se encuentra profundamente dividido. Asimismo, indicó que el antecedente más cercano fue el referéndum del 2014 en Escocia, donde el 56% de la población decidió continuar siendo parte del Reino Unido, pero hizo hincapié en los mecanismos constitucionales y legales que rigen la unión política entre las naciones.
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2: La temperatura a esta hora en Paso de los Libres, 18.8, el cielo está despejado y la máxima estimada para hoy es de 22 grados.
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0: 11:34, es tiempo de ir a Santo Tomé en busca de más información. Jessica, Pedro, los escuchamos.
1: Gracias, José. Sí, aquí estamos para comentarles algo más acerca de lo que tenemos por acá, sobre todo porque hoy es el Día Mundial del Linfoma, habían comentado al inicio del programa, como una de las efemérides, y está bueno también comentar acerca de qué se trata esto, ¿no? Bueno, en el marco de este Día Mundial, los expertos buscan difundir cuáles son los síntomas, pero también los controles recomendados. Y pese a que estas patologías no se pueden evitar, con una detección temprana y el tratamiento adecuado es posible controlarla y en algunos de los casos hasta curarla. Así que es muy importante tener en cuenta los controles, ¿no? Bueno, con respecto a esto, es un tipo de cáncer, el linfoma, que se origina en el linfocito, que es una célula que forma parte del sistema inmunológico, circula en nuestra sangre y reside en el ganglio linfático, en el vaso y en la médula ósea también. Bueno, como se localiza en varias partes de nuestro cuerpo, puede afectar cualquiera de estas zonas y también otros órganos. Dicen los expertos, los médicos, el síntoma más frecuente es la inflamación sin dolor de los ganglios linfáticos, por eso hay que prestarle mucha atención a eso, que pueden aparecer en cuello, axilas y también en la ingle y otras zonas también del cuerpo. Y se puede manifestar con fiebre, sudoración nocturna, cansancio, disminución de peso, prurito y también erupciones cutáneas. Así que bueno, la medicina ha identificado 60 subtipos distintos de esta patología que se divide en dos grandes grupos. Hay mucha información acerca de esto, ¿no? La experta advirtió que la consulta precoz ante la aparición de síntomas puede ayudar a detectar la enfermedad en estadios más tempranos y así poder contar con más opciones terapéuticas. Esto fue lo que aseguró Corin, que es una médica experta en esto. El abordaje diagnóstico requiere una evaluación clínica por un especialista hematólogo para relevar síntomas sugestivos y detectar al examen físico el agrandamiento de los ganglios, el hígado o el vaso y las lesiones específicas en la piel, lo que orientará a realizar una biopsia del ganglio agrandado o de la zona afectada. Entonces, todos estos estudios son importantes. ¿Por qué? Porque son para prevenir y para curar también, ¿por qué no?, esta enfermedad que hoy es el Día Mundial. Pedro, ¿tenemos más información por ahí?
2: Bueno, los datos del tiempo, la temperatura 18 grados en Santo Tomé, la humedad 58%, la presión atmosférica 1014.2 hectopascales, vientos leves del sudeste, cielo claro, visibilidad 18 kilómetros, altura del río Uruguay en el puerto local 10 metros, 60 centímetros, estacionario, de turno Farmacia del Indio, ubicada en Irigoyen 502, teléfono 420-123. Bueno, tenemos también algunas informaciones que podemos compartir, una que tiene que ver con lo deportivo. Domingo Mesa mejoró su marca en los Juegos Suramericanos. El pesista correntino compitió en Rosario y quedó a 33 kilogramos del colombiano Francisco Mosquera, que se llevó la medalla de oro. La segunda jornada de competencia en los Juegos Suramericanos abrió la competencia en el levantamiento de pesas olímpicos. El correntino Domingo Mesa fue parte de la competencia donde mejoró su reciente marca que logró en Ecuador en el sudamericano de la especialidad. El Estadio Provincial de Rosario fue el escenario para la primera jornada del levantamiento de pesas en la categoría hasta 65 kilogramos de peso corporal. Mesa, de 19 años, terminó con un total de 265 kilogramos para concluir en el quinto puesto. El título fue para el colombiano Francisco Mosquera, que finalizó con 298 kilogramos, 133 kilogramos en arranque y 165 kilogramos en envío. La medalla de plata fue para el peruano Luis Bardales, con 296 kilogramos, mientras que el podio lo completó el brasileño Thiago Félix, con 290 kilogramos.
1: Bueno, y hablando de deportes, bueno, sí, Rosario está a full en este momento, esto tiene que ver con nuestra localidad de Santo Tomé, porque hay un joven jugador que se llama Leonel Zamudio, jugador de handball. Integró la selección de Corrientes de handball, categoría menores, que se consagró campeona de la divisional bronce del Campeonato Argentino 2026. Esto se disputó en San Juan y fue organizado por la Confederación Argentina de Handball. Zamudio fue uno de los 9 jugadores que representaron a Corrientes en la competencia nacional y que, por las particulares condiciones del plantel, fueron bautizados por la propia delegación como los 9 guerreros. El seleccionado correntino afrontó el torneo con apenas 9 integrantes, contando con un solo cambio de campo y una alternativa para la posición de arquero. A pesar de la exigencia física y de las escasas posibilidades de rotación, el equipo logró avanzar en la competencia y quedarse con el título. Corrientes inició su camino con el triunfo frente a Tucumán, luego superó a Santa Cruz, empató con Río Negro y cerró la fase clasificatoria con una victoria ante Caleta Olivia. Bueno, en el partido decisivo, el seleccionado correntino tuvo una contundente actuación y derrotó 37-20 a La Pampa para consagrarse campeón de la divisional bronce. El podio fue completado por Caleta Olivia y Río Negro. Bueno, Negro, la presencia de Leonel Zamudio representa además un motivo de orgullo para nuestra ciudad de Santo Tomé, para todos nosotros, ya que el joven deportista pudo llevar el nombre de la ciudad a una competencia nacional, formar parte de un equipo que con esfuerzo, compromiso y espíritu colectivo terminó siendo historia en San Juan. Así que realmente un saludo grande para Leonel Zamudio, que ha participado, que ha representado a Santo Tomé y a toda la provincia de Corrientes en esta competencia. Bueno, 11 de la mañana, 41 minutos. ¿Algún otro dato, Pedro?
2: Bueno, proteccionistas impulsan proyectos de ley para prohibir las jineteadas en todo el país. Esto tiene que ver con Córdoba, el histórico dilema entre la preservación de las tradiciones rurales y los derechos de los animales sumó un nuevo y álgido capítulo en nuestro país. Prohibir por ley las jineteadas y domas de caballos. Diversas organizaciones no gubernamentales lanzaron una campaña nacional para penalizar la doma, argumentando que los caballos sufren pánico extremo y lesiones graves. En contraposición, los sectores tradicionalistas defienden la actividad como un deporte ecuestre clave para la identidad gaucha. Bueno, y en cuanto al debate de fondo, ¿deporte o crueldad? Bueno, esa es la pregunta. La postura de los proteccionistas, bueno, las agrupaciones civiles sostienen que los caballos reservados son sometidos a niveles extremos de estrés, miedo y dolor físico inducido por el uso de espuelas, rebenques y tironeos bruscos. Las campañas han tomado mayor fuerza tras reiterados accidentes públicos que culminaron con la muerte o el sacrificio de los equinos dentro de los predios. La defensa de los tradicionalistas, bueno, tiene que ver con que desde las federaciones gauchas aseguran que la jineteada es un deporte legítimo, argumentan que los animales reciben cuidados de primer nivel durante todo el año, están genéticamente preparados para la actividad y que los festivales aplican estrictos protocolos sanitarios supervisados por médicos veterinarios. Bueno, esto es parte de una polémica.
1: Es polémico el tema, sí. Porque, por ejemplo, aquí en Santo Tomé mucha gente va a ver la doma, ¿no? Sí. La jineteada, disfruta de este tipo de eventos. Sin embargo, otras personas no estarían de acuerdo en ver, ¿no?, cómo tratan a los animales en este tipo de eventos. Pero bueno, son opiniones encontradas, ¿no? Hay una parte que es tradicionalista, que es cultural, ¿no?, que se considera como parte fundamental de la identidad histórica, sí, folclórica, sí, nativa de, sí, de los países, inclusive del nuestro. Y bueno, y los después está el cuidado del animal, ¿no?, que hay algunos que dicen que, bueno, que reciben una alimentación adecuada, que los cuidan bien, que están bien descansados para participar solamente uno segundo de estas jornadas. Pero bueno, hay aquellos que también dicen que hay animales que se terminan muriendo dentro de, sí, de este tipo de presentaciones que existen y que, bueno, mientras no existe una ley para prohibirlo, van a seguir ocurriendo, ¿no? Se va a seguir haciendo la jineteada como es habitual.
2: Claro, y a veces ocurre alguna tragedia también con el que monta, con el también. ¿Ocurrió eso alguna vez? Que, bueno, de repente cae mal y hasta puede perder la vida el jinete también.
1: Totalmente, que ha ocurrido, sí, por cierto. Bien, bueno, cada uno sacará sus conclusiones, sí, claro, en sus hogares, ¿no?, con respecto a estos temas. 11 de la mañana, 44 minutos, y nos vamos nuevamente hacia Paso de los Libres.
0: Gracias, Pedro, gracias, Jessica. Aquí tenemos información, y después traje algo que tiene que ver con una efemérides dentro del mundo de la música, que es muy importante, porque la música también forma parte del mundo de la radio, y a ver con qué nos sorprende después cuando le contemos el operador. A ver, la información judicial nos lleva a contarles de que un motociclista que en el mes de julio había atropellado a una mujer ha recuperado su libertad. Esto sucedió en Paso de los Libres. Recordemos, el 11 de julio, Bruno Machado había atropellado a una mujer en el cruce de las avenidas Restituto Ortiz y 12 de septiembre, con su motocicleta. Y luego se dio a la fuga, siendo apresado días después. ¿Por qué? Porque ese difundió las imágenes que habían permitido su identificación. Pesaba sobre él una prisión preventiva. Se realizó en los últimos días una audiencia en la que su defensa presentó una probation más la reparación del daño causado. La propuesta, dice la información, tuvo unanimidad de las partes, por lo que el juez de garantía, Daniel Insaurralde, dictaminó la libertad de Machado. En la mañana de ayer se llevó a cabo en la oficina judicial una audiencia de probation por el hecho que tuvo como imputado a Bruno Machado por el delito lesiones graves agravadas por conducir a exceso de velocidad y dejar abandonado a la víctima. El pasado 11 de julio, Machado, conductor de un motovehículo, se vio implicado en un siniestro vial por el cual una mujer resultó con heridas de consideración, dándose a la fuga el conductor de la moto y lográndose su detención al día siguiente tras difundirse la imagen que permitieron su identificación. Luego, en una audiencia de medida de coerción, se le dictó la prisión preventiva por tiempo indeterminado, ya que la fiscal de investigaciones concretas, Daniela Di Tomaso, consideró que se tuvo que pedir la difusión de imágenes tras su fuga y ordenar la detención de Machado para someterlo a derecho. También tuvo en cuenta que el acusado pintó con un pincel el casco de negro para intentar eludir la investigación. El color original del casco era blanco. Esta medida fue compartida por la querella representada por el doctor Rodrigo Nenda. En esa oportunidad, la doctora Claudia Sánchez, defensora técnica de Machado, había pedido una medida menos gravosa, pero fue rechazada. En los últimos días, su defensa presentó una probation más la reparación del daño causado. La propuesta tuvo unanimidad de las partes, por lo que Insaurralde, el juez de garantías, dictaminó la libertad de Machado. Ha quedado en libertad. Bueno, ¿tiene algo, Marcelo, antes de que yo le cuente una efemérides musical?
3: No me diga.
0: Sí.
3: ¿La musical tiene?
0: Sí, tengo una.
3: No, en Corrientes se busca una mujer, una correntina, que desapareció tras viajar a Misiones para conocer a unos amigos virtuales. Sí. O sea, es una persona, el pasado viernes 11 de septiembre se perdió todo contacto con ella, cuando arribó a la ciudad de Posadas. Es de Gobernador Virasoro, esta persona es intensamente buscada tras viajar a la ciudad de Posadas el pasado viernes. Supuestamente esta persona de 26 años, Adriana Anabel Monzón, fue vista por última vez en esa fecha, cuando emprendió viaje desde Gobernador Virasoro hacia Posadas, a encontrarse con dos hombres con quienes habían tablado una amistad virtual. Bueno, Más allá de esto, además se supo que uno de los contactos de Adriana solo presentaba como imágenes creadas con inteligencia artificial sin mostrar su rostro. Una cosa muy muy muy loca, ¿no? En estos tiempos donde la internet, las redes y todo lo demás está tan avanzado, donde hay contactos virtuales, ¿no es cierto?, entre la gente, donde hay tantas cosas, pero también al mismo tiempo hay, por las radios, por los medios de comunicación, por las redes también, muchas alertas sobre este tipo de contactos y sobre qué hacer, ¿no es cierto?, cada vez que existen, porque nadie niega que pueda existir, por ahí entablarse una amistad, algunas han salido muy bien.
0: A veces más por el impulso, ¿no?
3: Claro. Pero que hay que tener mucho, mucho cuidado, mucho cuidado. Y se avisa, se hacen los alertas necesarios, se dice, pero la gente cae igual en la misma, ¿no? Y ante algo que vos no sabés que hay del otro lado, es muy difícil. Y la gente vuelve a caer y se repite esto. Esperemos que esta persona, esta joven, sea encontrada sana y salva y que no haya pasado nada, pero de todas maneras es una alerta más, ¿no? Y a tener mucho cuidado, sobre todo con los jóvenes, con los más chicos. Está desbordado todo, ¿no? Está desbordado con el tema de las redes.
0: Bien, faltan 9 minutos para las 12 y tengo tiempo de contarle, si yo le digo 38 años de doble vida, ¿usted qué se le pasa por la mente?
3: 38 años de doble vida, alguien que tuvo una doble vida.
0: En realidad le estoy hablando que el 15 de septiembre de 1988, Soda Stereo publicaba su cuarto álbum de estudio.
3: Barbaridad.
0: Grabado en Nueva York bajo la producción de Carlos Alomar. Ahora traje la historia. La historia de Doble Vida comenzó en la calle 48, en Manhattan. Gracias a la recomendación de un luthier argentino, Rudy Penza, quien desde el mostrador de su negocio de guitarras convenció a Carlos Alomar de que la mejor forma de volverse un afamado productor de rock latino sería trabajando con Soda Stereo. Por aquella época, el colaborador de David Bowie intentaba meterse en la naciente escena del rock en español. Lo pensó dos veces. Y luego llamó a Gustavo Cerati. Grabado en Nueva York, Doble Vida incluye todos los ingredientes de superproducción en escala internacional. Alta fidelidad en los detalles y un audio demoledor pensado por la alta rotación. Alomar los hizo ensayar y grabar demos durante un mes antes de ir a los estudios Sorcerer Sound, donde grabaron Miles Davis, Bob Dylan, Lou Reed o Jeff Buckley, entre otros. En 1988, Soda Stereo no tenía techo en Latinoamérica y su dinámica se debatía entre giras interminables y nuevas estrategias de crecimiento. Con esa expectativa, el cuarto disco del trío refleja, sin eufemismos, el poder de una banda exitosa. La fama pesa, lo que sangra la cúpula, y provoca bipolaridad, Doble Vida. Estados de ánimo cambiantes que no restan potencia a la idea artística sobre el infierno urbano. Los mejores datos de esta mirada heroica aparecen en el video de La Ciudad de la Furia. En los 9 tracks, Zeta y Charlie alcanzan el grado de sultanes del swing, y el trío se acerca peligrosamente a la perfección del laboratorio. En tanto, Cerati sube por primera vez a lo más alto de la torre de la canción. Corazón Delator es una perfecta balada down tempo para mitigar los tiempos violentos que se avecinan en una Argentina hiperinflacionaria y con rumores de estallido social. Esta es la historia de Bien. Doble Vida, el cuarto álbum de Soda Stereo.

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1: Mediodía en la República Argentina. El gobierno denunciará a más empresas por actividades ilegales en las Islas Malvinas. Así lo dijo el vocero presidencial Adrián Rabier, quien afirmó que el Poder Ejecutivo ampliará las acusaciones penales que realizó días atrás.
2: Queremos anunciarles que se presentarán nuevas denuncias contra empresas que estarían desarrollando actividades ilegales de exploración y explotación de hidrocarburos en violación de la ley 26.659 que prohíbe la actividad petrolera en la plataforma continental argentina sin autorización. Se va a ampliar la denuncia judicial presentada la semana pasada para que alcance a otras compañías. El Gobierno Nacional continuará utilizando todos los medios que tenga a su disposición para sancionar e impedir que empresas o particulares desarrollen actividades que vulneren los derechos y la soberanía de la Argentina sobre las islas.
1: En Chaco restituyen el servicio ferroviario de pasajeros. Desde Radio Nacional, Resistencia nos informa Noelia Moreira.
3: Vuelven a funcionar los trenes de pasajeros en el Chaco. El 2 de septiembre, la Comisión Nacional de Regulación del Transporte recomendó suspender el servicio al advertir distintos inconvenientes que derivaron en la medida preventiva. Luego de 10 días de interrupción, la Sociedad Operadora Ferroviaria, SOFCE, logró recuperar las condiciones necesarias para garantizar la seguridad de las formaciones. Desde esta semana volvieron los servicios del tren metropolitano que une Puerto Tirol, Cacuí y Resistencia, el Ramal, Los Amores, Charaday y Cacuí, y el que conecta Sáenz Peña con Chorotis.
1: La información del deporte ahora con Damián Zárate.
4: Hoy conoceremos al primer semifinalista de la Copa Libertadores de América desde las 19 en el Estadio Ciudad de Vicente López. Platense jugará con Fluminense, recordando que en el partido de ida el equipo brasileño ganó en su suelo 2-0.
1: Actualizamos el estado del tránsito con Romina Winner.
5: Buena circulación en el complejo Zárate Brazo Largo, Ruta Nacional 12 del Mercosur, misma situación en la Ruta Nacional 14, zona de Entre Ríos, Ceibas. Además, movimiento constante en el puente Chaco Corrientes, ubicado en la Ruta Nacional 16. En la provincia de Tierra del Fuego, en la Ruta Nacional 3, en diferentes sectores, entre Tolhuin y Ushuaia, transitar con precaución, calzada húmeda y resbaladiza.
1: En San Martín de los Andes, en Neuquén, donde nos escuchás por AM 1440, temperatura 8 grados 6 décimas, el cielo está nublado. En la ciudad de Buenos Aires, temperatura 17 grados 8 décimas, humedad 60%, cielo ligeramente nublado.
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0: 4 minutos del mediodía, le damos la bienvenida a nuestros operadores, Marcelo.
1: Sí, por supuesto, sí. A Piku Vergara en los controles técnicos, a Beto Zavalo también, una esperada reincorporación, así que sí. Bueno, bienvenidos, a los dos, y al que se va también, por más que por ahí estaba un poquito... así muy muy cabizbajo y meditabundo estaba, ¿no?
0: Bueno, saludamos a Guillermo, los controles técnicos.
1: Concentrado en su trabajo, sí. Un tipo que tiene una concentración impresionante.
0: La bienvenida a Héctor y a Beto. Bueno, nos vamos a Puerto Iguazú.
1: Como usted quiera.
0: Noelia, te escuchamos.
2: Gracias, compañeros. Bueno, detuvieron a un chofer de Uber y Didi, las aplicaciones de traslados, en la ciudad de Posadas, por una alerta internacional por tráfico de MASI, que es material de abuso sexual infantil, ¿no? Y se trata de un hombre de 31 años que fue detenido en el barrio San Marcos de Posadas durante un allanamiento que fue realizado justamente en el marco de una investigación. Y el operativo fue coordinado por la Secretaría de Apoyo para Investigaciones Complejas, el Ministerio Público, con colaboración también de la Dirección de Investigaciones Complejas de la Policía de Misiones. Esta medida... fue requerida por la Fiscalía de Instrucción Especializada en Ciberdelitos y ordenada por el Juzgado de Instrucción 6 de la Ciudad de Posadas. El sospechoso, que se desempeñaba como chofer de auto en ambas plataformas, había sido individualizado a partir de las tareas investigativas desarrolladas en la causa. Y durante el registro del inmueble, en el allanamiento, los investigadores secuestraron teléfonos celulares y una computadora. En ese lugar, técnicos de también realizaron... constataciones mediante herramientas forenses y detectaron en los dispositivos examinados archivos compatibles con material de abuso sexual infantil que involucrarían a menores de 13 años. Con eso contaban sus dispositivos. La investigación se inició a partir de distintos reportes que fueron recibidos por la Fiscalía Especializada en Ciberdelitos. Del análisis de esas alertas también surgieron diferentes elementos que son considerados de interés para la causa, entre ellos cuentas de correo electrónico, varias líneas telefónicas e identificadores técnicos de dispositivos asociados a la actividad reportada. En esos datos permitieron avanzar también en la identificación del sospechoso y orientar las medidas posteriores. Los equipos secuestrados se fueron preservados, puestos a resguardo para una posterior extracción y análisis forense también, una instancia que va a permitir profundizar el examen del material hallado y también en una eventual vinculación con las actividades que están siendo investigadas. Esta causa la tiene el Juzgado de Instrucción 6 de la Ciudad de Posadas, donde interviene la Fiscalía de Instrucción Especializada en Ciberdelitos y el apoyo técnico también de profesionales en este caso, ¿no? Bueno, y cambiando de tema, hoy estuvimos recibiendo bien temprano a integrantes del grupo Cuídate Iguazú. Cuídate Iguazú está conformado por varias instituciones, ONGs, asociaciones de la ciudad de Puerto Iguazú que de manera voluntaria realizan trabajos de concientización y prevención en lo que tiene que ver con la salud física y mental para la comunidad de Puerto Iguazú. Ahora en octubre van a cumplir 8 años porque comenzó la actividad justamente el mes de octubre. Conocido como el mes rosa, porque trabajan en la prevención de cáncer de mama y todo lo que tiene que ver con la salud de la mujer, ¿no? Estuvieron hoy aquí en el estudio Silvia Sotelo, María Alejandra Gómez, hablándonos de cómo va a ser también este mes de octubre, en el que están cumpliendo 8 años de trabajo de manera voluntaria y que sirve como apoyo para el hospital Marta Teodora Schwarz. Así que... nos comentaban justamente acerca del té bingo que realizan año a año también para recaudar un poco de fondos. Y bueno, esto nos decían.
3: Quiero aprovechar la oportunidad, sí, invitarlos para el domingo 11 de octubre a nuestro té bingo rosa, que es tan tradicional, sí, ya en Cuídate. Así que lo que se hace en el Hotel Grand Lux, en el salón del hotel. Así que bueno, están todos invitados y si necesitan la tarjeta pueden comunicarse con nosotros, sí, y bueno, sí. Estamos esperándolas para pasar un lindo momento. También hay la oportunidad para agradecer infinitamente al doctor Saldaña, que es nuestro
4: Eje.
3: Sí.
4: El doctor Saldaña es el oncólogo de Puerto Iguazú. Eso, te molestamos y te tomamos un minuto más. Iguazú cuenta con el beneficio. Está el mamógrafo por el cual nacimos.
2: Sí.
4: En el 2018, cuando empezamos a trabajar para que las mujeres empiecen a hacerse los controles. Y Iguazú cuenta con una sala de oncología. ¿Qué significa tener una sala de oncología? Si lamentablemente estás pasando por una situación de cáncer, cáncer de mama o cualquier otra situación de cáncer, tenés un médico oncólogo que te puede llevar adelante tu tratamiento. No tenés que viajar al Dorado, no tenés que viajar a Posada. El médico viene a Iguazú, está en Iguazú. Todos los días lunes y todos los días jueves está en el hospital. El hospital tiene una sala de oncología donde después vas a poder hacer tu tratamiento. Está remodelada, está acomodada, está en condiciones. Tiene todo lo que se necesita, los sillones, camilla, un enfermero, un grupo de enfermeros y unos técnicos espectaculares, todos para trabajarte, para hacerte el tratamiento de quimioterapia, para cuidarte. Están todos ahí, Sandra, Rodrigo, todos están ahí para estar con vos y para acompañarte. El tratamiento de quimio, que es uno de los más invasivos en el caso de cáncer, te lo podés hacer en Iguazú, que vos necesitas, a veces es el que más te invade tu cuerpo, es cuando perdemos el cabello, podemos tener problemas de piel, problemas de uña, porque ¿qué hace la quimio? La quimio va a eliminar de nuestro cuerpo todas las células de cáncer de crecimiento rápido y no reconoce la que es buena o la que es mala. El cáncer es malo, el crecimiento del cabello es bueno, pero ya va a matar a todas las células de crecimiento rápido. Entonces, en ese barrido, barre con todo. Claro. Te tengo que sacar todo eso. Entonces, esa invasión a tu cuerpo la haces acá, acompañada por el doctor Saldaña, que es el oncólogo, y todo este grupo, todo este equipo, en una sala que tiene nuestro hospital, que está acomodada. Si después tenés que hacer un tratamiento mayor con radioterapia y algo más, bueno, ahí sí tenés que salir de Iguazú porque no contamos con esos elementos. Pero todo ese tratamiento base, que es el más invasivo, que es problemático, que vos tenés...
2: En el cual se necesita estar acompañado. Exactamente. Entonces mejor estar
4: acompañado, estar con tu familia, lo podés hacer acá. Y lo importante es que no tenés que viajar. Entonces teníamos muchas madres que abandonaban el tratamiento de cáncer, porque tenía los niños, tenía los hijos, nadie los podía cuidar, pero hoy lo puede hacer acá. Y es 100% gratuito. El tratamiento oncológico es gratuito, o sea que tampoco se asusten por esa situación.
3: Y también agregar que el doctor Saldaña va a dar una charla abierta a todo el público, las personas que quieran asistir a conocer y escucharlo.
4: Estamos terminando de organizar, pero si no la vamos a hacer en el Terrosa, porque bueno, aparte de ser un gran profesional y una gran persona, no para de capacitarse, y el segundo semestre tiene un congreso y va a estar afuera, entonces vamos a organizar la charla máster con él, que nos hace todos los años en la primer quincena de octubre. Ya vamos a estar informando bien, siempre ahí nos ayuda el centro de convenciones y nos presta el salón, pero si no la vamos a hacer en el Terrosa para que todas puedan acceder y todas puedan estar.
2: Bien, ahí escuchábamos a María Alejandra Gómez y a Silvia Sotelo, entonces, anticipando el T-Bingo, que se va a realizar el 11 de octubre, o sea, ya está confirmada la fecha. Es una tradición que se realice esta actividad por el grupo, porque hace 8 años había nacido Cuidate Iguazú, justamente cuando llegó el mamógrafo al hospital de Marta Teodora Schwarz, y había pocas solicitudes, pocos pedidos de turno. Entonces dijeron las autoridades en ese momento que necesitaban como un apoyo para hacer una gran campaña que llegue a toda la comunidad, de que las mujeres principalmente, ¿no?, utilicen, tengan esa oportunidad de hacerse los controles. Entonces ahí comenzaron con las campañas de concientización y demás, y siguieron ampliando también los trabajos, porque después en noviembre está el mes azul, haciendo hincapié en los controles que deben realizarse los varones, también para prevenir enfermedades, y hace 3 años que trabajan fuertemente en temas de salud mental. Este año estuvieron haciendo muchas charlas en colegios secundarios, principalmente talleres destinados a los adolescentes, teniendo en cuenta que el inicio de las clases, este año estuvo marcado por ese reto viral que invitaba, anunciaba que iba a haber un, tiroteos en las escuelas y demás. Y bueno, y a partir de eso se hicieron muchas charlas y pudieron llegar a muchos adolescentes también y a conocer muchas situaciones que estaban atravesando, ¿no? Entonces, son sumamente importantes, incluso se involucraron más profesionales dentro del grupo Cuídate Iguazú, que son quienes llevan adelante los talleres también, ¿no? Estamos hablando de psicólogos, psicopedagogos, que forman parte de todas esas actividades.

0: Momentos en la ciudad de Puerto Iguazú, el cielo está algo nublado, sale el sol tímidamente en realidad, ¿no? Máximas de 23 grados vamos a tener en la jornada de hoy, sin pronósticos de lluvia aparentemente. Para mañana desciende un poco la temperatura, mínimas de 8, máximas de 23 grados, y las lluvias regresarían para el día viernes, el sábado también, el domingo incluso con tormentas, mejorando otra vez para el día lunes. Se está preparando todo para la estudiantina, justamente la semana que viene. Será la estudiantina aquí en la ciudad de Puerto Iguazú y toda la provincia de Misiones. Y las actividades acaban a comenzar el lunes 21, con dos propuestas. En principio, a las 18:30 se va a realizar un desfile estudiantil sobre la avenida Tres Fronteras, desde la intersección de la calle Entre Ríos hasta el anfiteatro Ramón Ayala. Y la segunda actividad del día será la batucada, ¿no? El show de batucadas que hacen los propios alumnos, donde van a tener 14 minutos para mostrar sus ritmos y poner la alegría a toda la jornada, las coreografías y demás que acompañan a las bandas, ¿no? Y el martes 22 se va a realizar la búsqueda del tesoro. Es una tradición ya en la ciudad de Puerto Iguazú. Va a ser en el predio del Polideportivo Municipal a partir de las 17:30 horas. El miércoles continúan las actividades y se va a realizar el show de talento en el anfiteatro municipal también, a las 18:30. Después, el jueves es el momento más pedagógico de la semana con los preguntados, y se va a realizar en el Salón del Iguazú Turismo Ente Municipal a las 15 horas. El sábado es el cierre, donde van a tener, se define el ganador también, porque cada actividad va sumando puntos para cada institución escolar, y el sábado se define, entonces, también se eligen a los soberanos de los estudiantes 2026 a partir de las 17 horas en el anfiteatro Ramón Ayala. Y además, la estudiantina también sigue la semana que viene con el cronograma en la ciudad de Posadas, con los tradicionales desfiles que hacen cada uno de los establecimientos educativos. Se confirmó el show de escolas, entonces, que vuelve al anfiteatro en la capital provincial. Así que en cada una de las localidades se preparan mucho. La estudiantina es muy importante también para recibir la primavera, además de los festejos de los estudiantes secundarios principalmente. Así que bueno, y esperemos que el tiempo acompañe también. En principio, el lunes arrancaría con sol en el norte de la provincia de Misiones. Bien, esta es la información por acá. Volvemos a Paso de los Libres.
1: Gracias, Noelia. 18 minutos de el mediodía, y acá continuamos con más información, porque también debemos informar de la continuidad de el misterio por el paradero de Sebastián Ortiz. ¿Quién es Sebastián Ortiz? Es un vendedor ambulante de nuestra ciudad, que fue visto por última vez el 6 de septiembre de 2010 en Entre Ríos, más precisamente en San Jaime de la Frontera. Desde esa fecha, nada se sabe sobre su paradero. El caso fue nuevamente recordado por el medio periodístico Chajarí al Día, que es un periódico, y ya han pasado 16 años de no saber nada de Sebastián Ortiz, cuya actividad comercial era vendedor ambulante. 66 años. La última vez que lo vieron fue alrededor de la hora 20, reitero, del 6 de septiembre de 2010, cuando circulaba en su bicicleta roja por calle San Martín, a una cuadra de la Ruta Nacional 127. Según data de que se dirigía hacia la terminal de ómnibus, para adquirir pasaje que lo llevaría de

0: regreso a Paso de los Libres. Recordemos que la situación se dio en San Jaime de la Frontera, Entre Ríos, que quedará a unos 130 kilómetros de acá, aproximadamente. Durante estas dos décadas, Ortiz se trasladaba desde nuestra ciudad hasta San Jaime para vender productos. Lo hacía dos veces al mes, porque también viajaba a Uruguayana, donde compraba la mercadería que comercializaba en la localidad de Entrerriana. Cuando llegaba a San Jaime, alquilaba una habitación y recorría las calles vendiendo con su bicicleta. Ahora bien, lo que se pudo investigar es que al día siguiente de su desaparición, la propietaria del lugar donde se hospedaba había advertido que no había regresado y rápidamente se comunicó con los familiares de Ortiz. Sus hijos viajaron desde aquí hasta San Jaime y realizaron la denuncia. Después de haber hecho la misma, comenzaron en la búsqueda, que incluyó rastrillajes policiales, participación de perros adiestrados y recorridas por campos, arroyos, bañados, viviendas y hasta sectores cercanos al río Mocoretá. Pero no hubo un resultado que podamos decir, al menos se encontraron elementos que permitieran determinar qué ocurrió con el vendedor ambulante. Este medio periodístico volvió a poner el caso en agenda al cumplirse 16 años de su desaparición, un dato que genera aún más interrogantes. Es que casi un año después, en la misma localidad, desapareció Juan José Pocho Morales, cuyo paradero tampoco pudo ser establecido. Para los familiares y allegados, el paso del tiempo no significa olvidar. Sebastián Ortiz continúa desaparecido y su historia sigue esperando una respuesta. A 16 años de el misterio del paradero de Sebastián Ortiz. En otro orden de cosas, hay una agencia de autos. Justamente hoy decíamos, en cuanto a efemérides, día de los comercios de venta y compra de autos, ¿no? Hoy 15 de septiembre. Y hay una agencia de autos con presencia en nuestra ciudad en crisis. Esta firma opera como concesionaria oficial de Peugeot con sede en Concordia, Entre Ríos, y mantiene presencia en Posadas, en Chajarí, Entre Ríos, y en nuestra ciudad. La condición como integrante de la red oficial de la automotriz en Concordia también aparece documentada por la propia marca de automóvil. Y hubo despidos. Despidos se producen en momentos en que distintos sectores del comercio y la actividad productiva atraviesan procesos de reducción de estructuras y también reducción de personal. En el caso de esta agencia de autos, las fuentes citadas por la información original vincularon la situación con una retracción de las ventas y también se suman las dificultades financieras. hasta ahora la empresa no hizo pública una explicación que permita establecer qué motivó las causas concretas de las desvinculaciones. Para los trabajadores, la preocupación inmediata pasa por conocer el alcance total de los despidos, el futuro de la sucursal, como así también las condiciones en las que se abonarán las indemnizaciones. Ahora, la situación de esta agencia en nuestra ciudad también es incierta. Si bien se puede notar la presencia de personal, no es una de las firmas con mayor movimiento comercial. La intervención de SMATA será clave en ese escenario. Mientras continúan llegando telegramas, permanece abierta una cuestión central para los empleados y si las desvinculaciones forman parte de una reducción de personal o constituyen el paso previo al cierre definitivo de la histórica concesionaria Peugeot de Concordia. Bueno, incertidumbre también en otra empresa que está afincada ya hace un tiempo como venta y compra de autos aquí en Paso de los Libres y también tiene en Posadas Misiones y en Entre Ríos, más precisamente en Chajarí. Casi 27 minutos de la hora 12, música y ya llega el boletín informativo.
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1: Información en Mendoza, nene de 7 años fue asesinado en un tiroteo. Ocurrió en el asentamiento Villa Junín, departamento de Las Heras. La víctima fue identificada como Leonel Ortiz. Un aberrante hecho ocurrió el lunes por la noche en el asentamiento Villa Junín del departamento Las Heras, provincia de Mendoza, donde un nene de 7 años fue asesinado en medio de un tiroteo entre bandas narco. El menor llegó a ser trasladado al hospital local, pero la pérdida de sangre derivó en su muerte. Fuentes policiales consultadas por la prensa nacional precisaron que el enfrentamiento armado ocurrió alrededor de las 21:16, cuando ingresó un llamado a la línea de emergencias que alertaba sobre detonaciones de arma de fuego en un domicilio del barrio. Según las primeras averiguaciones, un grupo de personas habría ingresado a una vivienda y efectuó una importante cantidad de disparos, uno de los cuales hirió a Leonel Santino Ortiz, la víctima.
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1: Al dorado y al sábalo ahora se le suma el cardumen de mojarras. Enormes cardúmenes de dorados y sábalos avanzan por el río Paraná y ahora se suman las mojarras. Pedro Barbosa, periodista de Paso de la Patria, relató que son tres cardúmenes. El de sábalo ya pasó por Corrientes, está en la zona de Isla Mesa. Se viene por delante del dorado, que está avanzando, pero también viene el cardumen de mojarras. Todos alimentados por dorados y surubíes. Anoche impusieron una veda nueva que extiende la vigente y que va desde la confluencia de los ríos Paraná y Paraguay, aguas hacia abajo, así lo estableció Recursos Naturales. Se puede pescar tranquilamente en Itatí, Itaibaté y Tusengó, por supuesto, con la modalidad de pesca y devolución, el dorado y el surubí, detalló.
0: Estado del tiempo.
1: La temperatura 18 grados 8 décimas, humedad 51%. La máxima estimada para esta jornada es de 22 grados y el Servicio Meteorológico Nacional anticipa por la tarde cielo algo nublado y en la noche cielo parcialmente nublado.
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0: 33 minutos de la hora 12 y nos vamos a Santo Tomé en busca de las últimas informaciones y lo que tenga por allí. Pedro Pablo, te escuchamos.
1: Gracias, José. Bueno, tenemos una temperatura de 20 grados en Santo Tomé, la humedad 51%, la presión atmosférica 1014, decimal 4 hectopascales, vientos leves del sudeste, cielo claro, visibilidad 18 kilómetros, altura del río Uruguay en el puerto local, 10 metros 60 centímetros, estacionario. 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Bueno, una información de Santo Tomé. Leonel Zamudio, de nuestra ciudad, es campeón con la selección correntina de handball. El joven jugador de Santo Tomé integró la selección de Corrientes de handball, categoría menores, que se consagró campeona de la divisional bronce del Campeonato Argentino 2026, disputado en San Juan y organizado por la Confederación Argentina de Handball. Zamudio fue uno de los nueve jugadores que representaron a Corrientes en la competencia nacional y que, por las particulares condiciones del plantel, fueron bautizados por la propia delegación como los nueve guerreros. El seleccionado correntino afrontó el torneo con apenas 9 integrantes, contando con un solo cambio de campo y una alternativa para la posición de arquero. A pesar de la exigencia física y de las escasas posibilidades de rotación, el equipo logró avanzar en la competencia y quedarse con el título. Corrientes inició su camino con un triunfo frente a Tucumán, luego superó a Santa Cruz, empató con Río Negro y cerró la fase clasificatoria con una nueva victoria ante Caleta Olivia. En el partido decisivo, el seleccionado correntino tuvo una contundente actuación y derrotó 37-20 a La Pampa para consagrarse campeón de la divisional bronce. El podio fue completado por Caleta Olivia y Río Negro. La presencia de Leonel Zamudio representa además un motivo de orgullo para Santo Tomé, ya que el joven deportista pudo llevar el nombre de la ciudad a una competencia nacional y formar parte de un equipo que, con esfuerzo, compromiso y espíritu colectivo, terminó haciendo historia en San Juan. El logro vuelve a destacar el crecimiento del handball correntino en las categorías formativas y el aporte de jóvenes talentos de distintas localidades de la provincia a las selecciones provinciales. Bueno, también otra información: Empedrado celebró su bicentenario. La ciudad recordó esto, sus 200 años de historia, con actos centrales religiosos y cívicos, como así también culturales, que coronaron un mes de celebración, unas celebraciones comunitarias que se llevaban a cabo en la localidad de Empedrado. Festejó su bicentenario mediante eventos oficiales que incluyeron un solemne Te Deum, un multitudinario desfile cívico-militar y diversas actividades en honor a su patrono, Nuestro Señor Hallado. Las celebraciones continuaron durante el día. La ceremonia tuvo lugar en la Plaza 25 de Mayo, frente a la parroquia Nuestro Señor Hallado. Es la hora 12:36 minutos. Es todo lo que tenemos por acá para compartir en estos momentos, ya en el final de la mañana de Radio Nacional. Ustedes allí en Paso de los Libres, José.
0: Gracias, Pedro, y también a los trabajadores de Nacional Santo Tomé. Una buena jornada de martes, lo que queda de este martes, la tarde, la noche. Esperemos que lo disfruten también. Nos vamos a ya las últimas informaciones, la despedida con Noelia desde Puerto Iguazú, desde la provincia de Misiones.
2: Y bien, José, con los últimos titulares, a esta hora del mediodía del martes, 6.500 jóvenes se inscribieron para ingresar a la policía en Misiones. Es una convocatoria para el ciclo 2027 que ya se realizó en la Universidad de las Fuerzas de Seguridad. Bueno, y cerró con una cifra similar a la del año pasado. Unos 4.200 postulantes son de las localidades fuera de la capital provincial, 2.300 postulantes son de Posadas, así que esto sería para el año que viene, ¿no? Una cifra que superó las expectativas, según indicaban las autoridades, y que se mantiene prácticamente en el mismo nivel que la convocatoria anterior. Por otro lado, una buena noticia para estudiantes de Puerto Iguazú, porque alumnos de la EPET 51, la escuela EPET que está en la zona de las 2.000 hectáreas, avanzaron al Nacional de la Feria de Ciencias. Ellos vienen trabajando hace rato con el proyecto Harina de Banana Verde. que fue desarrollado por los estudiantes del último año, de sexto año, y van a representar a Misiones en la instancia nacional que se va a realizar en San Salvador de Jujuy en el mes de octubre. Así que los alumnos de las 2.000 hectáreas, bueno, avanzaron. La competencia va a ser en Jujuy del 19 al 24 de octubre. La iniciativa fue seleccionada por la coordinación del Programa Provincial de Actividades Científicas y Tecnológicas para representar a Misiones junto con otros proyectos de otros municipios. Además, también se trata del único trabajo seleccionado que representa al departamento de Iguazú. El proyecto propone la elaboración de harina a partir de la banana verde y plantea dos objetivos principales. Por un lado, busca desarrollar una alternativa alimentaria para personas con celiaquía y diabetes también. Y por otro lado, generar valor agregado para la producción local de bananas. Bueno, acá hay muchísima producción. Una planta de banana crece en cualquier lado, sí. Y la zona de las 2.000 hectáreas está llenísima. Bueno, y según explicaron, desde la institución, por parte de la producción de los pequeños productores de la zona, no logra comercializarse en el mercado local. Y como consecuencia, el excedente puede terminar destinado a la alimentación animal o directamente ser descartado. Así que esta propuesta de los estudiantes busca el desarrollo que transciende el ámbito escolar, ¿no? Y busca convertirse en una alternativa productiva para pequeños productores de las 2.000 hectáreas y de otras localidades de la provincia, para quienes quieran tomarlo. De esta manera, el proyecto busca contribuir a la diversificación de productos elaborados en las chacras misioneras. Si bien la harina de banana verde ya se produce en otras provincias, como Salta, desde la escuela consideran que el desarrollo representa una propuesta novedosa para Misiones, y es una oportunidad para explorar también nuevos usos en una producción que está muy presente en esta zona. Esta producción de harina, de banana verde, tiene distintas etapas. Primero se realiza la selección de las bananas, después tiene sus procesos propios de limpieza, desinfección, se procede al pelado y corte de la fruta para acelerar la deshidratación, que demanda entre 6 y 8 horas aproximadamente. Después termina esa etapa, el producto pasa por la molienda, posteriormente por el tamizado, hasta obtener la harina de banana verde. Así que este producto puede utilizarse como complemento de otras harinas para elaborar budines, panes, galletitas, panqueques, además de incorporarse a licuados también. Desde el proyecto señalaron que se recomienda utilizarla en proporciones de entre 20-80 y 30-70 respecto de otras harinas. Así que, bueno, una muy buena iniciativa de los alumnos de sexto año, que van a recibirse como técnicos en tecnología de los alimentos. Así que felicitaciones para el EPET 51 de la zona de las 2.000 hectáreas. En estos días vamos a estar hablando con ellos, los propios protagonistas, que nos cuenten más acerca de este buen proyecto que están desarrollando y que lo van a llevar a una instancia nacional para presentarlo, ¿no? Nos despedimos de este martes, nos reencontramos mañana a partir de las 10. Chau, chau.
0: Chao, Noelia. Un saludo también para los trabajadores de LRA 19, Puerto Iguazú. Excelente martes y buen comienzo de miércoles. A ver, Marce, querido.
3: Sí.
0: ¿Cómo continuará el tiempo aquí y qué pasará mañana?
3: Bien, lindo el tiempo, para el resto del día. Algo nublado, parcialmente nublado, 19.3 la temperatura en estos momentos. La humedad 47%, bajísimo. O sea, un día especial. La máxima pronosticada para hoy 22 grados, estamos muy cerquita. Para mañana miércoles la mínima 10 grados y la máxima 20, algo nublado durante todo el día. Y te dejo para el jueves también, por las dudas, que tengas alguna salida a cielo abierto, parcialmente nublado durante todo el día, la mínima 10 y la máxima 25. Las temperaturas mínimas van a ir subiendo a partir del viernes. Vamos a tener un fin de semana caluroso, Vamos a tener un fin de semana caluroso. Y no le voy a decir nada más, ¿vio? Para sí. Dejar...
0: No, espere.
3: No le voy a decir nada
0: más. Vamos paso a paso, caluroso. Día a día vamos.
3: Sí, paso a paso, dijo Mostaza. Sí, bueno, nos vamos.
0: Sí. Yo pensé que iba a decir algo más. Mañana a las 10 de la mañana estamos en la mañana de Nacional compartiendo con nuestra provincia y la provincia de Misiones toda la información. Ya viene el panorama. Que tenga un excelente día.

0: empresas que operen ilegalmente en las Islas Malvinas. El informe de Hernán Mundo desde Casa de Gobierno.
1: Mientras el gobierno sigue trabajando en la elaboración del proyecto de ley de soberanía nacional destinado a las Islas Malvinas y el Atlántico Sur, el vocero presidencial Adrián Rabier anunció que habrá más sanciones a empresas que extraen petróleo e incumplen la normativa debido a la falta de autorización en ese sentido por parte de nuestro país.
2: Se presentarán nuevas denuncias contra empresas que estarían desarrollando actividades ilegales de exploración y explotación de hidrocarburos en violación de la ley 26.659 que prohíbe la actividad petrolera en la plataforma continental argentina sin autorización. Se va a ampliar la denuncia judicial presentada la semana pasada para que alcance a otras compañías.
0: Fue promulgada la ley de libre comercio entre el Mercosur y Singapur. El gobierno lo oficializó luego de que el Congreso aprobara el documento hace 15 días. El tratado establece una zona de libre comercio para bienes y servicios, promoviendo la competencia leal y apoyando a las micro, pequeñas y medianas empresas. Ingresa al Congreso la Ley de Presupuesto 2027. El informe de Amanda Alma.
3: La Cámara de Diputados espera el ingreso formal del presupuesto tras la reunión que mantuvieron los diputados y senadores oficialistas con el presidente Javier Milei, donde se presentaron los detalles de la Ley General de Gastos y Recaudación. Julio Moreno Valle, secretario de la Comisión de Presupuesto y además diputado de la provincia de Salta por la Libertad Avanza, se refirió a la iniciativa.
4: Ya lo anunció el presidente Milei, que va a seguir con la misma metodología de todos los años presupuestos, o sea, no va a haber el plan platita, no va a haber este déficit fiscal para financiar campañas políticas, ni mucho menos, que eventualmente podrán reasignar una partida, pero siempre sin alterar el déficit fiscal, equilibrio cero.
0: Legisladores oficialistas destacan la reunión con el presidente Javier Milei. Por Radio Nacional, la senadora de la Libertad Avanza, Nadia Márquez, destacó el encuentro que recientemente encabezó el jefe de Estado y afirmó que continúa la búsqueda de consensos con otros bloques.
5: La comisión que convoca asuntos constitucionales con el proyecto del oficialismo y algunos proyectos más que han pedido otros senadores, un poco se retoma en el marco de continuar el diálogo, ¿no? Respecto a eso, se había hecho una primera reunión más bien de carácter expositivo con el Ejecutivo, explicando la motivación y el proyecto y en qué consistía y demás. Ahora se retoma este tema para poder seguir hablando y dialogando con aliados, viendo las posiciones.
0: Radio Nacional celebra el centenario de Antonio Carrizo.
6: Nosotros en nuestra producción somos parte de un largo paisaje, no tiene por qué terminar en Borges o en Nimo, no tiene por qué. Tenemos que estar atentos a todo lo que quiere la gente, a lo que nos guste, lo que le gusta a la gente. A mí me hubiera gustado mucho ser universitario, haber tenido una carrera universitaria, y también me hubiera gustado mucho jugar al fútbol bien. Entonces la gente dice, bueno, pero no tiene nada que ver una cosa con la otra. Bueno, sí. Me hubiera gustado entrar al mundo de la filosofía, de la literatura, al mundo, a ese mundo yo entré por la ventana, por la claraboya, como un ladrón. Me es muy difícil hablar de estas cosas porque puedo llegar a emocionarme mucho, ¿no? Son recuerdos de... Yo soy muy entrañable.
0: La celebración será esta tarde a las 19 en el auditorio de nuestro radio en Maipú 555. Tendrá la conducción de Julio Lagos y se reunirán amigos y colegas que compartieron momentos de la carrera de Antonio Carrizo. Como parte del homenaje se presentará además el libro Contengo Multitudes, Vida de Antonio Carrizo, escrito por Emiliano Betanzo. Un argentino confeccionará las vestiduras que usará el Papa en su visita a Francia. Desde Radio Nacional San Luis nos informa Gustavo González.
7: Tomás Valentín Gómez, un joven de 27 años, oriundo de la provincia de San Luis, fue elegido para bordar las vestiduras que usará el Papa León XIV el próximo 26 y 27 de septiembre durante una visita al santuario de Nuestra Señora de Lourdes en Francia. Sobre este trabajo hablamos con Tomás Valentín Gómez.
8: Hay una hermana mexicana que está a cargo de esto, la hermana Marta, con quien estoy trabajando. Y así es que en mayo, bueno, cuando yo llegué, a las semanas me llamaron para hacerme esta propuesta, ¿no?, de ayudar en la confección de los ornamentos de la visita al Papa.
0: En tanto, Córdoba se prepara para recibir a los peregrinos durante la visita de León XIV a Argentina. El informe de Pierina Propato desde la emisora de Radio Nacional en la provincia.
9: Más de 4.200 peregrinos ya pidieron alojamiento en Córdoba en el marco de la gira del Sumo Pontífice prevista para noviembre. El padre Martín Bastos, coordinador de alojamiento de los peregrinos, explicó que la mayoría llegará el día 9 para participar de las actividades previstas para el 10, mientras que algunos grupos provenientes de las provincias más alejadas anticiparon que arribarán incluso el día 8. Ya hay unas 6.000 plazas disponibles en parroquias, colegios y otros espacios religiosos.
0: En Misiones asisten a los afectados por el temporal. Desde Radio Nacional Puerto Iguazú nos informa Noelia Villán.
10: Se realizará un operativo sanitario en Cruce Caballero, Semillera, Alegría y Alecrín, zonas afectadas por el tornado de la semana pasada. Se asisten a casi 500 familias afectadas en la provincia de Misiones. La intervención tendrá como eje la salud mental, con asistencia psicológica y contención emocional para quienes sufrieron pérdidas o atravesaron situaciones de extrema angustia. Los equipos de la provincia van a recorrer las comunidades para evaluar directamente el estado de los damnificados e identificar a quienes necesiten atención médica y acompañamiento psicológico. Muchas familias perdieron sus viviendas, pertenencias y fuentes de sustento.
0: En tanto, los especialistas advierten que las precipitaciones extremas podrían generar fuertes aumentos de los caudales y afectar a las ciudades costeras del litoral. Un estudio compara el fenómeno de el llamado Super Niño con la histórica crecida de 1983. La evaluación comprende 24 ciudades costeras y plantea alturas entre 20 centímetros y 1 metro con 20 centímetros superiores a las registradas hace 43 años. Argentina negocia carnes con Japón y Corea del Sur. El informe de Lidermar Otman desde Radio Nacional Gualeguaychú.
11: Luego del acuerdo entre el Mercosur y la Unión Europea, la Secretaría de Agricultura de la Nación negocia la apertura de los mercados de Japón y Corea del Sur para las carnes de nuestro país. Así lo anticipó el subsecretario de la cartera agrícola, Manuel Chiappe, en Gualeguaychú.
12: Estamos trabajando para poder abrir Japón y Corea del Sur en el mercado de carne. Japón y Corea del Sur están entre el tercer y cuarto comprador de carne del mundo. Vaya si tenemos una oportunidad.
13: Filipinas, Indonesia, parte del mercado halal, con lo cual son países que demanda, nosotros ya le vendemos a Estados Unidos, a China, a Israel, ahora faltaba continuar con eso y ojalá pronto tengamos novedades.
0: Internacionales. Inglaterra rechaza el derecho de autodeterminación de Gales, Escocia e Irlanda del Norte. El informe de Cecilia Diwan.
14: El gobierno británico, liderado por el primer ministro Andy Burman, rechazó firmemente el pacto de autodeterminación firmado por los líderes de Gales, Escocia e Irlanda del Norte. El Ejecutivo de Londres calificó la iniciativa de divisiva y dejó en claro que la celebración de nuevos referéndums de independencia está completamente fuera de discusión por el momento. Ante la escalada de las tensiones, se ha programado una cumbre de emergencia para el próximo mes de octubre entre el primer ministro y los líderes de Escocia, Gales e Irlanda del Norte.
0: Por Radio Nacional, Cristian Villarsky, un argentino que vive en Escocia, explicó los orígenes de este nuevo pedido independentista.
15: El puntapié que explote todo fue de Donald Trump, y el primer ministro escocés, John Sweeney, dijo que Andy Burnham, que es el actual primer ministro del Reino Unido, sería... o es muy posible que sea el último primer ministro del Reino Unido como tal lo conocemos ahora. Detonó todo, obviamente Downing Street, la oficina del primer ministro, salió a bajarle la espuma y dijo, no, acá no hay chance de que suceda otro referéndum porque en Londres, en Westminster, Andy Burnham deslizó como que si hay un consenso común, podría haber otro referéndum. Entonces como que se le abrieron las puertas por todos lados a estos tres líderes independentistas de ponerlo en boca de todos.
0: Deportes. Noche de copas, el informe de Damián Zárate.
16: Platense busca hacer historia en su primera participación en la Copa Libertadores de América, busca ser semifinalista. Desde las 19 recibe a Fluminense. Recordemos que en Brasil el equipo argentino perdió 2-0. Y juega Boca por la Copa Sudamericana, transmisión de Nacional en San Pablo con el equipo local. En la Argentina, Boca ganó 1-0 con el gol de Merentiel. Además, por la Copa Sudamericana, desde las 19, Vasco da Gama jugará con Independiente Santa Fe de Colombia. En los Juegos Sudamericanos, Santa Fe 2026, el mendocino Fernando Contreras ganó la medalla de oro en mountain bike, mientras que la sanjuanina Delfina Di Bella obtuvo la medalla de bronce en la contrarreloj individual de ruta. Desde las 15, el seleccionado femenino enfrentará en vóley a Paraguay por la clasificación, y en vóley de playa, tres duplas argentinas irán por los cuartos de final.
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0: En la ciudad de Buenos Aires, temperatura 20 grados 3 décimas, humedad de 47%, cielo despejado. Abrieron las ofertas técnicas para la privatización de AISA. Se presentaron más de 6 consorcios para el proceso que contempla la venta de la totalidad de las acciones estatales. Así lo confirmó el vocero presidencial Adrián Rabier.
18: La licitación contempla la venta y transferencia al sector privado del 90% de las acciones de la empresa, transfiriendo la totalidad de las acciones de titularidad del Estado Nacional. El 10% restante pertenece a los empleados de la empresa dentro del programa de propiedad participada. El futuro operador estará obligado a cumplir con las obligaciones de inversión, expansión y calidad del servicio previstas en el contrato.
0: Adrián Rabier además afirmó que AISA era un ejemplo de empresa disfuncional.
18: AISA era un perfecto ejemplo de disfunción administrativa. Entre 2006 y 2023, la empresa recibió transferencias del Tesoro Nacional por más de 13.400 millones de dólares. Sin embargo, un tercio del área concesionada todavía no cuenta con acceso a agua potable y cloacas. Las pérdidas de agua no contabilizadas se mantienen en 42% y los costos operativos aumentaron un 80%.
0: En ese marco, el vocero presidencial además destacó el inicio de las operaciones de la nueva concesión de la hidrovía Paraná-Paraguay.
18: Hoy quiero contarles que el concesionario inició la gestión privada en la vía navegable troncal. Esto implica una serie de beneficios para la logística de nuestro país. En primer lugar, se dispone automáticamente una rebaja de la tarifa del 13,5% en el peaje de la vía navegable troncal, que pasa de $4.30 a $3.80. En segundo lugar, se establece la modernización de la infraestructura. Se sumarán distintas novedades tecnológicas como cámaras, radares y un sistema digital de seguimiento de caudales y mareas, aportando información esencial para una navegación cada vez más eficiente y segura.
0: La justicia ordenó reparar integralmente a una víctima de abuso sexual en el ejército. La Cámara Federal de Casación Penal confirmó la responsabilidad penal del suboficial condenado y anuló el rechazo al pedido de reparación del daño. El abuso sexual fue cometido en una dependencia del ejército en la ciudad entrerriana de Gualeguaychú. Comenzó la temporada de cruceros en Ushuaia. El informe de Sandro Vasquera desde la emisora de Radio Nacional en esa ciudad poblana.
19: La llegada del crucero Ventus Australis con capacidad para 210 pasajeros marcó el puntapié inicial de un nuevo ciclo operativo que consolida la relevancia estratégica de la terminal Poyguina como puerta de entrada al turismo antártico y austral. Con más de 590 recaladas confirmadas, que representan un incremento de 100 recaladas más que en la temporada previa, y un estimado de más de 250.000 cruceristas, Ushuaia se sigue consolidando como destino de jerarquía internacional para el turismo de cruceros, reforzando la confianza que las principales empresas navieras continúan depositando en la capacidad operativa del puerto de la capital fueguina.
0: Juicio por la muerte de Maradona, el informe de Miriam Mariotto.
20: En el juicio que se sigue por la muerte de Diego Armando Maradona, declara hoy, además de un psiquiatra, Ricardo Wattman, que era gerente en Swiss Medical y que, según explicó el abogado Mario Baudry, representante de Dieguito Fernando, tiene importancia su declaración.
21: Estuvo en las reuniones del día 9 y 10 de noviembre, donde se dispuso la externación de Diego, así que vamos a ver de clarificar un poco desde adentro y que nos explique qué es lo que pasó con los papeles de Swiss Medical.
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1: Buenas tardes, ¿cómo les va? Bienvenidos a Pasión Nacional, la fiesta de la radio. Aquí estamos comenzando a la una de la tarde. Un clásico que el próximo año va a cumplir 25 años en forma ininterrumpida en el aire. Aquí estamos por la M870, las 48 radios de Nacional en todo el país y por supuesto el canal de YouTube. Un saludo muy especial para el querido Martín Bibiloni, está Natalia Lugaroff en la operación técnica, la producción de Sebastián Vera y de María Suárez Arauz. Con la locución, Carla Ruiz, y tengo el gusto de ser acompañado por Santiago Lucía, Damián Zárate, Sergio Zarraté y el resto del equipo. Mi nombre es Nicolás Álvarez. Vamos a estar muy pendientes de los Juegos Suramericanos día 3 con los amigos de Radio Nacional Santa Fe, Radio Nacional Rosario. Boca busca las semifinales de la Copa Sudamericana 21-30 frente a San Pablo. Vamos a estar con la transmisión a partir de las 20:45 con el relato de Martín Perazo y el comentario de Juan Minotti. Atención, que nuestro amigo Eladio Arregui va a tener la tira un poco extendida. Vamos a ir de 19 a 20:45 con Eladio y la tira, y se va a pegar Martín Perazo con la transmisión de Boca. El equipo dice que Messi es uno de los principales candidatos a ganar el Balón de Oro. Después del gran Mundial que tuvo Lionel, ojalá se le pueda dar. Finales de la Liga de Campeones de Europa en el 2028 en Múnich, Alemania, y en el 2029 en el Camp Nou de Barcelona, en España. Hoy por Copa Libertadores de América se la juega Platense, la tiene difícil el Calamar a las 7 de la tarde frente al Fluminense. Recordemos que el equipo de Martín Palermo perdió 2-0 en la ida. Talleres de Córdoba deberá pagarle a Boca por el pase de Cristian Pavón, ¿no? Y esto viene de hace tiempo. Vimos imágenes de Claudio Tapia allí con el estadio Ciudad de la Plata, Diego Armando Maradona, totalmente remozado, será reinaugurado, creo que en el mes de noviembre, con un partido entre Argentina y Alemania, pero de fútbol femenino. En el cierre de la fecha, Banfield y Barraca Central empataron 1-1, el silencio dice cosas. Riestra perdió con Lanús 3-0, y en el clásico de Córdoba, Instituto le ganó a Estudiantes de Río Cuarto 2-1. Grupo A, Instituto, mirá qué importante, la Plaza Córdoba, Instituto viene de ganar Belgrano el título, Instituto está puntero en uno de los grupos y en el otro Argentinos Junior. Y para los que amamos la radio, pero la radio por encima del fútbol, del deporte, y para los que crecimos en este edificio emblemático de Maipú 555, que es la cuna de la radiotelefonía en la República Argentina, con este edificio que fue inaugurado en 1936, hoy la radio va a celebrar los 100 años de Antonio Carrizo. Tuve la oportunidad de acercarme a la sala de locutores y ver postales con la imagen de uno de los próceres más importantes que tuvo la radio en nuestro país, como fue Antonio Carrizo, con quien tuvimos el gusto de trabajar y, por supuesto, de conocerlo perfectamente. Le doy la bienvenida a nuestra locutora, a nuestra amiga Carla Ruiz, con una jornada muy agradable en la ciudad autónoma. Carla.
2: Hola, Niquito, así es, 20 grados tres décimas la temperatura, el cielo está despejado y permitime decir que por ahí sube un poquito más la temperatura y está, no te digo veraniego, pero como muy primaveral, si salieron con campera la pueden ir dejando.
1: Bueno, está muy bien la recomendación.
2: Al igual, menos hasta que caiga el sol.
1: Igual la campera por las dudas hay que tenerla porque viste, a veces baja la temperatura de golpe. Le doy el saludo al Negro Romero en el centro del país, allí en Radio Nacional Córdoba. ¡Qué alegría que tiene la gente de Alta Córdoba, Negrito!
3: Hola, ¿qué tal, Nicolás? Fuerte abrazo para vos, los compañeros, la audiencia en todo el país. También un día precioso en Córdoba, después de las jornadas tan heladas del fin de semana. 23 grados una décima la temperatura, a pleno sol, la humedad 32%, sí. No, Instituto haciendo una gran campaña, sin demasiadas cámaras, luces, micrófonos, haciendo el traductor Flores un trabajo fantástico, con un plantel sin demasiadas figuras, poniendo cada jugador en el lugar que corresponde, con laterales, cosa que no ocurre en la mayoría de los equipos en el fútbol argentino que intentan los técnicos, línea de 3, línea barra 5, y no, los laterales en el instituto, digo, Cerato y Sosa funcionan, tienen un 10 clásico como Alex Luna, y todos llegan, fundamentalmente Cerato, que es el máximo anotador, el que juega de 4, bueno, Instituto tiene 19 puntos y es líder en la otra, en la zona oeste argentinos, con 18. Hoy podría decir, sin grandes individualidades, pero haciendo una gran campaña. Y después, Nico, sí, hoy es un día muy importante en lo institucional para Belgrano. Después te cuento.
1: Bueno, perfecto. Ahí estamos con el anticipo. ¿Qué momento para el fútbol de Córdoba? La posición de privilegio para Instituto, la situación muy incómoda de Talleres ahí en el fondo de la tabla, y Estudiantes de Río Cuarto muy cerca de volver a la Primera B Nacional. Y expectante Belgrano, que viene de ganar el título. Sigue vivo Dan Racing, por el momento, por lo menos hasta el partido del viernes. Después nos contará precisiones justamente Fabián Codevila. Lo saludo al querido Damián Zárate con los temas de Boca. Damián.
4: ¿Cómo estás, Nicolás? Hoy juega Boca, el primero de los partidos que tiene en este mes, partidos decisivos, bisagras, son partidos vértigo, porque el ciclo Arrobarrena viene bien, el equipo viene mejorando, promovió pibes de la cantera que son titulares, como Flores, lo puso a Jagger Herrera, juega con continuidad Ilolo, mejoró Álvaro Montero, todo eso fantástico. Hoy tiene que meterse en la semifinal de la Copa Sudamericana.
1: Sí, por supuesto, pero además no solamente tiene que competir hasta instancias decisivas, Boca tiene la obligación de ganar el torneo continental, el segundo en importancia en esta parte del continente. Lo saludo al querido Sergio Zarratea, que trae como siempre los temas de San Lorenzo de Almagro.
5: ¿Cómo le va, Álvarez?
1: Muy bien, ¿qué dice? ¿Qué cuenta, Zarratea? ¿Cómo anda? ¿Cómo le va?
5: Muy feliz.
1: ¿Por qué? ¿A qué se debe?
5: Estoy acá con Carla Ruiz, con usted.
1: Estamos muy felices.
5: Igual con Guaró, con Vera, con María Suárez.
1: Y además tiene un muy buen día que se da una vez al año y es hoy.
5: No, puede ser malísimo, pero estoy muy
4: No, pero lo extraordinario de Zarratea, que él dice que está feliz, pero no se lo transmite a la cara, ¿viste?
1: No, hoy sí, hoy sí. Tiene una sonrisa, sí, hoy sí.
5: Nada, voy a tomar la pastilla.
1: Lo invité a tomar un café, pero estaba con cuestiones, tenía que hacer...
4: Con alguna diligencia.
1: Sí, claro.
5: Sí, tenía que hablar con él, pero no quería tomar café.
1: Claro.
5: Bueno, que se prepare el hincha de San Lorenzo, porque el domingo va a tener que pagar un bonito.
1: Ah, caramba, es el día del club.
5: Vamos a ponerlo así. No es tan caro igual el bono, pero lo vamos a tener.
1: ¿De cuánto es el bono?
5: 10 o 15 mil pesos, depende de dónde vaya.
1: Se aprovechan de la gente en el partido más importante, porque sé muy bien, por haber estado tan cercano a San Lorenzo de Almagro durante casi una década, que para el hincha de San Lorenzo el clásico es con Boca, no es con Huracán.
5: No, el clásico es con Huracán.
1: Pero la gente lo siente al revés.
5: No, hay una pica con Boca, que también parte del historial que supera a San Lorenzo a Boca, que ha hecho que se transforme en un clásico muy importante. Pero el clásico es Huracán.
1: El clásico es Huracán. Muy bien, lo vamos a saludar a Santiago Lucía, porque juega Boca. Vamos a estar con la transmisión que va a comandar Martín Perazo a partir de las 20:45 con todo el equipo de fútbol Show Nacional. Y más allá de haber sacado la diferencia mínima, a Boca no le queda otra que ganar, con un inconveniente.
4: No, le toca empatar.
1: No, no le queda
4: clasificar.
1: Claro, por supuesto. Pero digo, no lo tiene Aranda, lo cual yo creo que es un problema serio para el Vasco y para Boca, y no lo tiene a Paredes en un 100%.
4: Sí, habrá que ver en qué versión está Leandro Paredes, ¿no? Que es fundamental, determinante, pero también está la otra cara, que es la buena, que probablemente juegue Milton Delgado.
1: Juega.
4: Bueno, lo que es una muy buena noticia.
1: Diría nuestro colega Edu, titular.
4: Qué boludez, estoy presentando, ¿no? Los titulares de a uno durante todo un día, bueno, inentendible.
1: Bueno, tienen que llenar.
4: Sí, es algo que está sucediendo, pero bueno, los...
1: ¿Paredes?
4: Sí.
1: Titular. Bueno, no copiemos las tonterías, ¿no?
4: Está muy bien, no, pero que vuelva Milton Delgado es evidentemente trascendente para Boca, para el funcionamiento en la mitad de la cancha, pensando que tres de los cuatro ideales que Boca tiene en esa zona van a estar hoy en el Morumbí, más obviamente el ruso Casíbar, que es otra pieza decisiva, y con un buen momento de Merentiel. Me parece que Boca tiene argumentos para ser optimista de acuerdo a lo que va a pasar esta noche.
1: Está bueno lo que marca Santiago, dejando al margen lo de Aranda, que listo, no lo tenés 6 meses porque tiene una lesión grave, pensando en el 27. Hoy Boca pone el mejor equipo que puede. Sí. Después te puede gustar, che, ¿por qué no juega Villano? Pues juega Flores,
4: claro,
1: que es el pibe de la cantera y hoy en la consideración del Vasco es titular.
4: Sí, pero y me parece que en el futbolero medio, en el hincha de Boca también, particularmente, si vos le decís hoy Flores o Villa, Me parece que gana Flores. Lo mismo con Jagger. ¿Jagger Herrera o Pellegrino?
5: Jagger.
4: Jagger.
1: Obvio. Bueno, está muy bien. Yo creo que el hincha de Boca está muy feliz de que Flores sea titular.
4: Sí,
1: y
4: claro.
1: También cae muy bien el pibe Jagger Herrera, que los dos están teniendo sus primeros partidos con la camiseta de Boca.
4: No parece un chico con 5 partidos en primera.
1: Es verdad.
4: Sí, Jagger Herrera.
1: Es verdad.
4: No parece.
1: Quiero mandarle un gran saludo al querido Pepe Luis González, que nos está escuchando en Chosmalal, allí en el sur de la República Argentina. Así que, Pepito, te mandamos un cariño enorme desde Buenos Aires, con un día primaveral, como contaba Carla Ruiz. Bueno, Negro, ¿qué ves de Boca para el partido de esta noche frente al San Pablo?
3: Bueno, ahí decían, tomo palabras que decían recién, lo mejor que tiene o puede. Bueno, digo, muchas veces por ahí cuando digo que Boca tiene un plantel corto, me saltan y me dicen, no, ¿cómo decir eso? Si mirá, es decir, a ver, hay que cuidarlo entre algodones a Paredes, porque si le falta Paredes y el Toto Belmonte no es lo mismo. Sí. O Rey Domenech no es lo mismo.
4: No, no.
3: Y se falta Milton Delgado y se nota la merma. Y decimos, tiene lo mejor que tiene, es decir, hasta hace, qué sé yo, un mes atrás, 2 meses atrás, no sé, había salido una notita de color de un chico que es parecido a Mick Jagger, de apellido Herrera, que dicen Jagger y que no conocía quiénes eran los Rolling Stones. Resulta ser que hoy es titular. Digo, ¿cómo serán los otros? Hay que esperarlo. Hoy por hoy el chico está demostrando que tiene carácter, que tiene cualidades, que seguramente se va a equivocar, y el hincha de Boca dice, ojalá que no sea
1: bueno,
3: ahora.
1: Ya se equivocó, ya se equivocó en Mendoza cuando entregó una pelota inconveniente al medio del área y derivó en el empate de Gimnasia.
4: Igual, está bien, lo tomo. Es un error, pero no es un error de enganchar hacia adentro y servirle un gol al rival.
1: No, eso es verdad.
4: Se equivocó, pero por ahora no regaló ningún gol.
1: No, yo creo que lo regaló.
4: Sí, lo regaló. Es un rechazo hacia adentro, no es un error capital, es un error.
1: Yo creo que fue un error muy grave, que la gente de Boca se lo perdona porque es de la cantera.
4: El error grave ese que cometió Broera, el arquero, que se metió con la pelota adentro del arco.
1: Si ese error lo hubiera cometido Ayrton Costa, creo que lo estaríamos destrozando. Pero
5: bueno,
1: como lo cometió Jagger Herrera...
5: Una cosa es un pibe que tiene 5 partidos en primera y otra cosa es Ayrton
1: Costa. Y uno tiene que contemplar ese tipo de situaciones.
4: Sí, porque además ahí hay un valor que a mí me parece que es lo más importante en el ciclo Riquelme desde que él se hizo cargo del fútbol de Boca, que ha promovido a muchos futbolistas. Ahora, lo bueno del ciclo, después no lo termina cristalizando del todo, porque la mayoría se va enfrentado con la comisión directiva.
1: Bueno, pero acá hay un mérito enorme para mí del Vasco Rabarrena. ¿Por qué digo esto? Porque si estuviera Miguel Ángel Russo entre nosotros, que tuvimos un respeto enorme por su trayectoria, por su persona, a mí siempre me gustaron los equipos de Miguel. Miguel era reticente a poner futbolistas de las divisiones inferiores. Sí. Tal vez Miguel hubiera seguido con Ayrton Costa. Sin embargo, yo creo que Arruabarrena pateó el tablero cuando decidió dejar a Villa. Hay que tener mucha espalda para tomar la decisión que tomó el Vasco. Dejar al colombiano, por el que Boca pagó casi 7 millones de dólares en el banco de los suplentes para ponerlo a Flores. Para mí la decisión del Vasco es correcta.
4: No solo eso, que él podría haber cambiado de esquema y ponerlo a Valencia. Sí. Jugar con Valencia de referencia,
5: bueno,
4: y con Merentiel saliendo.
5: Pero vos lo ves en los entrenamientos y claramente se da cuenta de que no están para ser titulares. Villa el otro día, cuando juega el partido de Copa Argentina, Villa no estuvo a la altura de un partido clave para Boca, que termina pasando por penales, pero Villa jugó mal. No se equilibra.
1: Sí, sí, es verdad.
5: Y Valencia, más allá de que pueda hacer un gol o no, físicamente...
4: Se está adaptando todavía. Está. Ahora se debe estar riendo el Negrito Romero y en Córdoba.
5: Sí,
4: pero se está adaptando. Esperalo, Negro, que va a estar bien Valencia. Esperalo.
1: Yo no lo veo, sinceramente. No lo veo adaptándose a la primera Boca. No, lo digo en serio.
5: Sí, pero pensé que venía mejor.
1: Sí, todos pensamos que venía mejor. Bueno, tenemos la pausa, recuerden, 7 de la tarde, la segunda edición de Pasión Nacional.

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0: Muy bien, estamos en la continuidad de Pasión Nacional. Zarratea me hace reír. No,
1: está bien. Fue una pregunta en serio.
0: Sí, sí, ya sé, ya sé. Voy a venir a la tarde.
1: Ah, está bien.
0: Voy a venir a la tarde, sí. Doble turno menos el viernes, pero después lo voy a hablar con él. Bueno, vamos al encuentro de Juan Ignacio Gijón en el móvil de Nacional. Juan, y una tarde casi de primavera en Buenos Aires.
2: Excepcional. Tarde casi no. Casi tarde de primavera.
0: De primavera, muy bien, ahí en la ribera.
2: Los consejos de Carla Ruiz, la campera está en la mochila, sí. Te digo que al sol el buzo quizás por momentos sobra, uh-huh. Una tarde excepcional, algunas nubes en el cielo pero que no inciden para nada en lo que uno siente estando al rayo del sol, una tarde sin duda excepcional y primaveral. Y nosotros estamos aquí en la Ribera, en el barrio de La Boca, hoy juega Boca, va a ser transmisión de Radio Nacional y estamos con los hinchas, ¿no? Los más chicos, los más grandes, hoy tocó paseo en familia, ¿no?
3: Sí.
2: ¿Tu nombre cómo es?
3: Ramón.
2: ¿Con quién viniste, Ramón?
3: Con mi nieto, Julián.
2: ¿Con tu nieto? ¿Lo trajiste a la cancha de Boca?
3: Sí, a verlo. La Bombonera.
2: ¿Ian, la primera vez en la cancha?
4: No.
2: ¿Te gusta?
4: Sí.
2: ¿Cómo la ves? ¿Estás contento? ¿Qué le dijiste al abuelo? Abuelo, vamos a la cancha de Boca. No, hoy no quiero ir al colegio, le dijiste.
4: A pasear. Sí.
2: A ver, el abuelo hincha de Boca, me imagino, también se trajo.
3: No.
2: ¿Hincha de qué equipo?
3: De River.
0: Recordale el vocabulario, por favor.
2: Hincha de River. Y en esta cancha, con el nieto,

0: hincha de Boca, a ver, qué problema, ¿no?
1: No, no, no.
0: Todo por el nieto.
1: Todo por el nieto, nomás.
0: Ya voy, ya, ¿no? Y te levantaste y te pusiste el pantalón de Boca, la camiseta de Boca, el buzo de Boca, no, las medias, que incluyo que deben ser de Boca también.
2: Sí, todo.
0: ¿Nervioso por el partido de hoy?
2: Sí.
0: ¿Con quién lo vas a ver?
2: No sé, con mi papá.
0: ¿Con tu papá? ¿Papá sí de Boca?
2: Sí.
0: ¿Y qué comen? ¿Unas pizzas con los hermanos? ¿Cómo van a ser?
2: No sé, comemos pizza milanesa. No sé.
1: Ni idea de conocer.
0: ¿Hoy gana Boca?
2: Sí.
0: ¿Cuánto decís que gana Boca?
2: 2-1.
0: 2-1, ¿con goles de quién?
2: De, ¿cómo se llama este? De Merentiel y de Velasco.
0: ¿Te gusta Merentiel y te gusta Velasco?
2: Sí.
0: ¿Quién más te gusta en Boca?
2: Después Romero, el otro día metió un golazo.
0: ¿Te gusta Romero también, con el golazo que metió contra Córdoba?
2: Sí.
0: ¿Lo ves campeón a este Boca?
2: No sé, capaz que sí.
0: Capaz que sí, ¿te ilusionás?
2: Sí.
0: Bueno, chicos, muchísimas gracias. A disfrutar del día en familia. Ahí, Nico, las historias que uno se cruza aquí en la Bombonera, algunos chiquitos que dejan de ir al colegio, el abuelo culpable, hincha de River, lo que nos llama la atención, pero bueno, cambió el panorama de la Bombonera de ayer para hoy. Ayer nosotros que dijimos que los locales eran los turistas, bueno, hoy los locales son los eneises, indudablemente. Uno camina por aquí por la Bombonera y se cruza con camisetas de Boca por todos lados. La persona que vive aquí en el barrio, el uniforme es la camiseta de Boca.
3: ¿Cuántos años tenía el nene Juaní?
0: 10 años, dame.
3: Ah, bueno, 10 años. No, estoy pensando que hay muchos pibes que empiezan a ir a ver a Boca los primeros partidos y que no lo vieron a Boca campeón, ¿eh?
4: Claro.
0: Sí, hay un detalle, el nene tenía la camiseta del Changuito Ceballos.
4: Claro, el Changuito que recientemente se fue de Boca y que despertó un interés por parte de la gente más joven, y está muy bien que lo remarque. Vuelvo en un rato contigo con mucho gusto, Juaní.
0: Aquí nos quedamos, Nico.
4: Bien, hoy la noche de las pistas y de la empanada a partir de las 7 de la tarde, ¿eh? Pero no es el mediodía, es a la noche. Es a la noche.
3: ¿Pero tenés preparado pasar para algún lugar?
4: No, salgo de acá y... No, porque estuve averiguando y no es tan extraordinario como te lo pintas.
3: ¿No?
4: No. Es solamente para comer en el lugar, no para llevar.
3: Ah, sí, bueno. Pero vos tenés una pizzería muy buena cerca.
5: Con Carla, cuando terminamos el mundo, vamos a una pizzería.
4: Claro, está muy bien. El cuartetazo negro. Vos sabés que Serazuelo en otra época se iba los fines de semana a Córdoba después de trabajar aquí en Radio Nacional y se llevaba la pizza acá porque decía que en Córdoba no había buena pizza.
6: Sí. Qué grande, Omar, ¿eh? A su río segundo en la tarde.
4: Claro, de toda la vida.
6: Sí, sí, no, pero hay buenas pizzas aquí, ¿eh? Ah, no, obviamente, pizzas porteñas son riquísimas, ¿eh? Sí. Hablando de Changuito Ceballos, Nico me va ganando 1-0.
4: Ah, bueno, que ¿te acordás que discutimos? Creo que fue la única vez que discutimos en 35 años, porque le encontrabas la quinta pata al gallo con el Changuito siempre.
6: Sí, no, yo le veo condiciones, obviamente, yo siempre te decía, cuando se saque el balde de la cabeza...
4: Claro.
6: Va a ser buen jugador. Hizo un gol los otros días.
4: Y un lindo gol de tiro libre con la participación especial del arquero, obviamente.
5: Fijemos un poco. Igual que para ti un tiro libre es un osado, ¿no?
4: ¿Qué le vamos a hacer? ¿Anticipaste algo de Belgrano en los títulos, de Belgrano de Córdoba? ¿Qué va a pasar hoy?
6: Bueno, hoy aproximadamente a las 19, en el salón de usos múltiples, nuevito, flamante, moderno, de la cancha de Belgrano, de Julio César Villagra, se va a realizar la Asamblea General Extraordinaria. Entre otros puntos, por ejemplo, se podrá votar a partir de los 16 años, el voto joven, podrán votar todos los integrantes del grupo familiar, porque hasta ahora podía votar únicamente el titular del núcleo familiar, se le permitirá a la comisión directiva tomar deuda. Está muy bien económicamente, financieramente Belgrano, pero quiere ampliar el estadio, llevarlo casi a 45.000, con lo cual a la gente de Belgrano le encanta la idea, elevar a 5 el número de vicepresidentes, pero es la reformulación, la reactualización, la modernización del estatuto de la Carta Magna del club, para que Artimes siga en el cargo. A ver, hoy se presenta el Luis Artimes, gana por el 190.000%.
4: Claro.
6: Lo sacó campeón por primera vez, ha mejorado y mucho todo lo bueno que hizo el finado Armando Pérez. No, es otra cosa Belgrano con la conducción de Artimes. El tema es que se le termina ya el segundo mandato, que tal cual indica el actual estatuto, es de 3 años, sí, con la probabilidad de una reelección por 3 años más.
4: Vos lo que estás queriendo decir es que Belgrano, la lista que gobierna el oficialismo, debiera presentar otro candidato que no sea Artime.
6: Exactamente, y Artime ni siquiera por estatuto no podría figurar ni como vocal suplente, no, nada.
4: No, porque digo, todos lo critican a Grondona, que ya no está entre nosotros, Grondona que se eternizó en el poder. Obviamente que Julio fue el presidente más importante de la historia de la Asociación del Fútbol Argentino. Todos lo critican, pero después todos se quieren eternizar en el poder como el bueno de don Julio.
6: Claro, es decir, el año que viene, en febrero del año que viene, ya se le terminaría el mandato a Artime, y si no se aprueba, digamos, la modernización del estatuto, Artime va a quedar en el bronce por todo lo que logró, pero ya no podría ser candidato. Ahora, si hoy se aprueba, Artime, con los cambios, va a tener un mandato de 4 años, arrancaría de cero, es decir, los 6 años que tuvo no contarían, 4 años, y se hace una buena gestión, o logra toda una estructura, otros 4 años más. Es decir, podría haber Artime por los próximos 8 años. Bueno, hoy los socios, a partir de la 19, decidirán si hacen esta modificación del estatuto y le permiten a Artime ir por un nuevo periodo de 4 años renovable por otros 4 más, o bien se tiene que ir a su casa.
4: Muy bien, bien por el anticipo. Damián, novedades de Estudiantes de La Plata, que juega mañana por Copa Libertadores.
3: Y que va a poner lo mejor que tiene, salvo Thiago Palacios, que no estuvo en el partido de ida el día del 1-1, y ustedes dirán, che, te estás quedando o tomando la parte por el todo, porque es un equipo competitivo, lo decíamos ayer, tiene jugadores de jerarquía como Muslera, Joaquín Correa, Guido Carrillo, seguramente juegue Joaquín Tobio Burgos, en la mitad de la cancha Alexis Castro con Piovi, pero no tener a Thiago Palacios, que ha sido decisivo en los últimos años y en las últimas conquistas del equipo de Eduardo Domínguez, es un dato. Con Corinthians, y no pasó nada con Memphis todavía, salvo que haya sucedido algo en las últimas horas, y lo consultabas con Javier ayer, por el gesto que hizo.
4: Sí.
3: Va a jugar mañana Memphis.
4: Seguramente, tal vez.
3: Te voy a decir más, sí, aunque suena antipático porque es un equipo argentino contra un equipo brasileño, y está bien.
4: Bueno.
3: ¿Cómo vas a sacar un futbolista porque hizo un gesto para la tribuna?
4: Pero
3: en contra de esa situación.
4: Está bien, pero la Conmebol es muy proclive a tomar decisiones cuando pasa este tipo de situaciones.
3: Hizo factio solamente.
4: Bueno, no corresponde.
3: No corresponde. Pero vos podés apartar a un futbolista de un partido de vuelta de un cuarto de final,
4: bueno,
3: de Copa,
4: pero si la Conmebol,
3: Libertadores, porque hizo fuck you.
4: Si la Conmebol se pone rigurosa con este tema, tendrán que tomar lectura, bueno, a los futbolistas.
3: Ojo que ese es un camino muy peligroso, que en un momento van a terminar jugando robots.
4: Y bueno, vamos hacia eso, me parece. Sergio se acomodó defensor de Belgrano con la buena victoria en la Primera B Nacional. Nos estamos escapando del descenso.
5: No me haga hablar, no, por favor.
4: Porque, ¿qué va a contar? ¿Qué va a decir?
5: Que inventaron otro penal.
4: Yo no lo vi el partido, pero...
5: Ganó Defensores 2-1 ayer ante Deportivo Madryn. Ganaba bien 1-0. Después, el segundo de Defensores y el descuento de Madryn son dos penales inventados.
4: Bueno.
5: Como pasó el último partido que Defensores jugó de local, que también le gana 3-0 a Racing de Córdoba, y el segundo gol es un penal inventado.
4: Así que el árbitro lo benefició a Defensores Belgrano.
5: Sí, señor, bueno, señor Pablo Jiménez.
4: ¿Cómo sale Boca hoy en Brasil? ¿Crees que pasa el equipo del Vasco Rabarena? Recordamos con Carla Ruiz, nuestra locutora, las vías de comunicación de Pasión Nacional.
7: Así es, 1138707485. Nos ves, nos escuchás y nos podés escribir en el chat de nuestro canal de YouTube, Radio Nacional Argentina, M870.
4: Muy bien, en un rato vamos a tomar contacto con Radio Nacional Santa Fe, con Pablo Barovero, para conocer todo lo que está ocurriendo en los Juegos Suramericanos, y también con Facundo Paredes en Radio Nacional Rosario. Un anticipo, Sergio, de San Lorenzo, y me voy a las noticias.
5: Lo confirmamos porque lo acaba de sacar el club de manera oficial.

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1: Muy bien, estamos en la continuidad de Pasión Nacional. Una noticia de último momento. Informa la Liga Profesional que por cuestiones de seguridad el partido entre Estudiantes de La Plata y Rosario Central, que se va a jugar el sábado 26 de septiembre a las 4 de la tarde, estaba programado para las 17 en el Estadio Único Madre de Ciudades de Santiago
2: del Estero. ¿A qué hora era?
1: A las 5 de la tarde y ahora se juega a las 4.
2: ¿Y a qué hora era?
1: A las 5. Listo.
2: Gracias.
1: Sigue la vida,
2: una,
1: ¿no?
2: Una hora.
1: Sí, todo. Por supuesto. Vamos a saludar al señor Fabián Codevila porque sigue Juan Pablo Voivoda como técnico. Ahora sí, la pregunta es ¿hasta cuándo? Pomelito...
3: ¿Cómo le va? Menos mal que se cambió el partido de Central Estudiantes. Yo pensé que podía ser peligroso, ¿eh? Esa hora puede pasar cualquier cosa en esa hora, ¿eh? De las 4 y las 5, ¿eh?
1: Sí.
3: Como pasa en Racing, que puede pasar cualquier cosa, ¿viste?
1: Viste, porque parecía que estaba echado y al final salió...
3: ¿Qué van a echar si no tienen plan Z? Imagínate.
1: Claro, no tienen plan B, plan Z.
3: No tienen plan Z. Pan Z tienen, claro. No plan Z. Es lo de Racing, bueno... Finalmente ayer una reunión a puerta cerrada, lo contamos en la previa de dicha reunión, muy hermética Milito y su mesa chica, nada. Habrán hablado con alguno, esta es la realidad de la milanesa, y le habrán dicho todo, ni en pedo, no voy, no agarro, ¿y a quién van a traer? Si, digamos, Plafón tiene el Chacho Coudet y con Milito está enfrentado...
1: Sí, lo que pasa, está bien que lo marques, periodísticamente es muy importante el dato... Pero también digo que Coudet, después de la salida que tuvo River, debe tener ganado una revancha.
3: No, pero justamente a eso me iba a referir, Nicolás. Él dijo, anticipó que por un tiempo no va a dirigir en la Argentina. Quedaban en el camino dos ex-Racing, que yo calculo que al día de hoy, después de venir de donde vienen, no van a pretender cobrar 2,50 como habitualmente paga esta gestión, ¿no? La del salto de calidad y la de inversión no es un gasto. Recordemos siempre esos eslogans de Milito, porque lo terminan condenando. Y finalmente también tuve la oportunidad de averiguar que hubo una reunión entre jugadores donde tomaron la palabra Cambeses y Marcos Rojo y se juramentaron intentar salir de esta situación, bancar al técnico.
1: Y bueno, se pueden juramentar todo lo que quieran, pero lo tienen que bancar al técnico dentro de la cancha, las palabras.
3: Exactamente, Nicolás.
1: Claro.
3: Que pasa por el fútbol, que además a esta situación que le toca vivir a Racing se suman inconvenientes para Juan Pablo Voivoda, ¿no? Porque estos son los jugadores que trae la Secretaría Técnica de Javier Wainer, y yo siempre digo este chico que no rompió el cascarón y cree que inventó el fútbol. Trajo a Barinaga de Boca, jugó 25, 30 minutos. Se desgarró Barinaga.
1: Sí, claro. Era moneda corriente en Boca. Yo no tengo nada de lo personal, pero yo la verdad no lo quiero ni para defensores de Belgrano.
3: Otra más, le cuento. Llegó Matías Pérez, procedente de Cerro Porteño. Venía luego de un desgarro, sí. Todavía no estaba bien. Se lesionó Matías Pérez, tiene un esguince de tobillo, dos jugadores menos. Y además a esto, digo porque tiene que ver con el lateral derecho, Barinaga, había entrado en lugar de Canavo, que salió con una distensión. Bueno, Canavo está en duda, yo digo, casi que ni va a jugar el viernes, teniendo en cuenta el tiempo que queda de aquí hasta el viernes para recuperarse. ¿Y querés que te diga más?
1: Dale.
3: Hace 3 días Racing se dio a préstamo a Unión de Santa Fe a Tobias Rubio, que era el tercer lateral derecho que tenía Racing. O sea que hoy no tiene lateral derecho Racing para afrontar el partido con Sarmiento de Junín. Entre las cosas que le pasan a este Racing que dirige Voivoda y que preside Diego Alberto Milito.
1: Ahora, ¿qué pasa si el viernes Racing vuelve a perder, y en este caso en el cilindro?
3: Y yo creo que va a ser una situación realmente difícil, Nicolás, ¿eh?
1: Claro.
3: Realmente difícil. Tengo entendido por la información que llega que hay socios que se están autoconvocando en la previa para ir a la sede. Y reclamar ante esta situación desde lo deportivo, desde lo institucional. Van a cumplir 2 años y Racing realmente, si uno mira cómo estaba y cómo está, la situación es realmente adversa hoy, por donde se la mire. Nico, y tengo que hablar también con respecto a este

0: Racing, que se conoció en las últimas horas, será oficial el jueves, o lo oficializaría la AFA el jueves, que finalmente los cuartos de final con Boca se van a jugar en el Gigante de Arroyito, 17 horas el 27 de septiembre. Dicho esto,
1: espera, tengo que agregar. Espera que le consulto a Romero. ¿Qué pasó que ese partido negro estaba programado? Está bien, no era oficial, pero la Plaza Córdoba...
0: Esto es lo que te quería decir, Nico. Justamente en Córdoba juega la selección.
1: Ahí está.
0: Y FIFA no permiten que se juegue un partido previo, antes o después, cerca de la fecha de un partido fecha FIFA. Por eso se descartó la provincia de Córdoba.
1: Negro era una oportunidad extraordinaria para albergar Boca Racing, que es una final anticipada de Copa Argentina.
0: Rosario también estuvo en duda hasta último momento, porque están los Juegos Sudamericanos, y obviamente terminan un día antes, pero no se sabía si iban a poder disponer de la seguridad necesaria para ese partido. Finalmente la provincia de Santa Fe lo garantizó y quedó descartado Mendoza, que era la tercera alternativa. Negro, querías agregar algo, perdón que te interrumpí.
2: No, querido, te mando un fuerte abrazo, querido Fabián. Porque además tenemos aquí en Córdoba para el 30, todavía no está oficial. Es más, aquí en Córdoba todavía no se habla mucho, del partido. ¿Cuánto faltan? 16 días. Digo, la logística, la seguridad de Argentina-Bolivia para el 30. Y a la vuelta de la esquina está el clásico en el Kempes con Talleres y Belgrano.
0: Ahí están las cuestiones que tienen que ver con que por qué no se hizo el partido entre Boca y Racing y Boca en la docta. Y para cerrar la información de Racing, Nico, es el partido, sin ningún lugar a dudas, más allá de que se alargó la confianza o por lo menos se mantiene la confianza en el cuerpo técnico. Yo creo que con Sarmiento va a ser un partido de esos que va a marcar y a determinar el futuro futbolístico de Racing, sin lugar a dudas. ¿Por qué digo esto, Nico? Porque luego vendrán varios días donde Racing tendrá que trabajar y pensar en Boca. Y una nueva derrota, no sé cómo caería en el ánimo del hincha. De hecho, está más que irascible el hincha y el socio, pero no sé si podría trabajar con la misma tranquilidad o la misma confianza Voivoda, y si los jugadores estarían como ayer, mostraron la confianza y el apoyo al cuerpo técnico. Por eso digo que hay que mirar con lupa el partido del viernes contra Sarmiento de Junín, un rival difícil, con una gran cosecha de puntos y con un muy buen presente. Hoy lo están clasificando a los play-offs. Así que esta es la actualidad de este Racing convulsionado, Nico, como aquel que vivíamos juntos, no muchos de esa mesa pueden decirlo, nosotros sí, aquel convulsionado Racing de finales de los 90, cuando en la mesa se sentaba Juan Carlos Morales y Horacio García Blanco, y hablábamos del juez Gorostegui, de la síndico Liliana Ripoll, del abogado Saidedos. Yo creo que no se vivía un momento similar de tanta convulsión en Racing como cuando Racing, en algún momento, una señora fuera de sí decía que había dejado de existir,
1: sí,
0: ¿no?
1: Terrible, terrible ese recuerdo.
0: Por eso digo que momentos aseados se viven en Racing. Desde hacía mucho tiempo no se vivían un Racing que en algún momento se lo puso como el tercer grande, el primer grande de la Argentina, y hoy está, insisto con esto, no hay que no mencionarlo, sino que hay que ratificarlo todos los días. Racing está último de todos, hoy está último de todos, más allá del último en su zona, está último de todos, y 25, 30, ya han perdido la cuenta en la tabla general. Racing, como único objetivo, le queda a Boca para sobrevivir estos meses que quedan hasta fin de año, desde lo deportivo, Nico, lo que sería un golpe duro también desde lo económico, porque insisto, hace 15 días se aprobó el balance en Asamblea General, y dentro de los ingresos del 2027 estaba el ingreso por copas o clasificación a copas, que hoy Racing ni siquiera está cerca de lograrlo si no gana la Copa Argentina.
1: Muy bien, te mandamos un gran abrazo.
0: Abrazo para todos.
1: Fabián Codevila con nosotros. Un toque con el Negro Romero en Córdoba y me voy enseguida a Santa Fe. Negrito, qué situación la de Voivoda, ¿no? Preocupante.
2: Sí, sí. A ver, uno siempre dice, che, ¿por qué tanto desastre está haciendo Milito Es decir, claro, compara con la gestión anterior de Blanco, que se lograron cosas muy importantes. Pero uno dice, ¿qué? ¿Milito no sabe nada de fútbol? Ponele que no sepa nada de gestión, como le ha pasado a otros ex que ahora son presidentes. Digo, pero lo dirigió Mourinho, Ranieri, Bielsa, Pekerman, Basile, Maradona, Sabella, Martino. Ha sido un gran jugador. ¿Cómo no se va a dar cuenta, Milito, que se lo Barinaga, que se lo Lodico, que Ortegoza, que dejaste ir a este? Que... Él hubiera comunicado, hubiera dicho, no, mira, vamos a hacer una cosa. Vamos a dejar comprar jugadores, le vamos a dar la oportunidad a los pibes y aguanten, ¿no?, hincha de Racing, porque vamos a hacer una refundación y van a ser todos chicos nuestros. Por ahí la gente hubiera entendido, digo.
1: Seguramente. Me da mucho gusto saludarte, querido Pablo Barovero, allí en Santa Fe.
0: ¿Cómo te va, Nico? Un abrazo grande para vos, para los compañeros allí en la mesa. Estamos viviendo la tercera jornada en el marco de los Juegos Suramericanos, con medallas para los atletas santafesinos. Hoy en el caso de el SUP, el Standard Paddle, que se desarrolla en la Laguna Setúbal. La verdad que muy buenas sensaciones en los deportistas vienen teniendo las diferentes instalaciones, las canchas, las pistas donde se desarrollan estos juegos. Y por supuesto que el plato fuerte en la jornada de hoy es la segunda presentación en el marco de los Juegos de las Leonas. Van a volver a jugar hoy a las 4 de la tarde con un rival un poco más complejo que el de ayer. Recordemos que vienen a ganarle en el debut 14-0 a Paraguay. Hoy juegan contra Uruguay, que a nivel sudamericano es la tercera selección detrás de Argentina y Chile en relevancia. Por ende, uno estima que puede ser un partido un poco más complejo. El viernes van a jugar contra el combinado chileno. Ayer jugó también el seleccionado masculino, los Leones, que le ganaron a Perú 22-0, con lo cual ambos debuts, tanto para la rama femenina como masculina del hockey, han sido muy auspiciosos de cara a lo que viene en estos Juegos Sudamericanos.
1: Bueno, y una provincia de Santa Fe convulsionada, no solamente por lo que genera el fútbol con Unión en la Primera División, con Colón en la B Nacional, sino con estos juegos que son muy atractivos desde el punto de vista deportivo, y también de todo el movimiento que genera el deporte, ¿no?
0: Bueno, vos sabés que la inversión fue realmente mayúscula, teniendo en cuenta estadios de magnitud y también no solo que se han hecho a nuevo, sino otros que se han remodelado, algunas cuestiones que tienen que ver obviamente con las villas olímpicas y el hospedaje para los atletas, pero también se piensa en que eso vuelva. Hay un movimiento, lo digo desde el punto de vista comercial, digo con esto, obviamente, ratificando esto que decías, que un movimiento de gente inusual, más allá que estamos en una ciudad grande, Rosario lo mismo, Rafaela también, pero se nota en la calle que algo está pasando, o sea, algo atípico, porque hay una gran cantidad de gente, inclusive que se vuelca a los estadios, cuando uno sale a las zonas peatonales, a los bulevares, muchos deportistas, la verdad, son dos semanas con un clima totalmente distinto, obviamente muy, muy lindo, ¿no?, muy favorable para los santafesinos.
1: Perfecto, y además hay un movimiento gastronómico que vale la pena destacar, desde lo cultural, desde lo deportivo, creo que es muy importante estos Juegos Suramericanos para la provincia de Santa Fe, pero hay un movimiento detrás que siempre me gusta resaltar, pero no porque se haga en otro lugar del país que no sea en Buenos Aires, si fuera aquí, también lo digo, alguna vez me decía Omar Cerasolo que un buen programa de radio es cuando genera movimiento, cuando hay gente que participa, cuando hay invitados, y siempre me quedé con esa idea. Y lo de la radio lo traslado a la actividad deportiva, a la gastronomía y a todo lo que tiene que ver con lo cultural. Pablo, te mandamos un gran abrazo.
0: Un abrazo grande. Hasta mañana, Nico.
1: Muy bien, Pablo Barovero. Los temas de River, los saludo al querido Agustín Don Peragus.
3: Nico, querido, buen mediodía. Bueno, River, pensando ya en el duelo del sábado, no falta tanto, va a recibir Huracán a las 19, y Poncio, a esta altura de la semana, sin grandes inconvenientes, va a repetir el equipo por cuarta vez. Algo que no sucede hace rato. Y te digo algo más, Nico.
4: Es un dato tremendo. Tremendo. Dice Agustín, desde el punto de vista del juego.
3: Como que se alineó todo en River.
4: De la confianza.
1: Hoy, por ejemplo, no lo tenemos a Vicente, que todos los días pide por la continuidad de Poncio para el año que viene.
3: Como pedía que se vaya a Cobé todos los días también hace un tiempo. Pero te digo algo más, Nico. Poncio entró en un grupo selecto, muy selecto de técnicos de River, que ganaron los tres primeros partidos que dirigieron. Gallardo no está en ese grupo.
1: Bueno, Gallardo ganó absolutamente todo.
3: Sí, pero que le costó el inicio. A Poncio parece como que le está fluyendo todos los resultados.
5: Ayer veía, esto te va a gustar a vos, Álvarez. Ayer escuchaba una comparación de Poncio con el inicio de Ramón Díaz.
4: El inicio de Ramón.
6: El inicio de Ramón. Ciclo, el primer ciclo entrenador. De Ramón, que debuta ganando la Central, sí. En el Monumental un viernes por la noche. Perdón, ese es el regreso de Ramón jugando al fútbol. El debut de Ramón como técnico.
1: Con dos goles jugando al fútbol.
6: Sí, el debut de Ramón como técnico, ¿por qué? Porque uno podría decir, bueno, Pasarela también tuvo su debut en River, Astrada también. Pero la diferencia es que Poncio estaba fuera del plantel. Pasarela se retira, asume rápidamente como técnico. Astrada se retira, asume rápidamente como técnico. Había todavía conocimiento de algunos jugadores y estaban en el día a día del fútbol. Ramón venía de Japón, no tenía idea de qué pasaba acá en Argentina. Y Poncio, si bien estaba en una comisión de River, tampoco estaba tan metido. Entonces, es la primera experiencia de los dos estaban fuera del día a día del fútbol, por ahí no tenían tanto conocimiento de los rivales que va a enfrentar River, y de esa manera, en los arranques de los dos, encuentran similitudes para decir, bueno, arrancaron los dos similares, ¿Poncio llegará a ser lo que fue Ramón Díaz?
1: Yo creo que no.
4: En la gol está a 6 puntos River, sí. Independiente de River. A 6, ¿eh?
3: Ayer hace un cálculo un colega, ¿no?
4: Nada
3: River
4: más, poco,
3: tiene la posibilidad.
6: Para mí se lo lleva puesto el campeonato, ¿eh?
3: No, el campeonato
4: de
3: los River.
4: ¿El de ahora, la tabla anual?
6: No, claro. Los dos, ¿eh?
3: No, yo hablo de la tabla anual, lo que sea Santi. El campeonato, bueno.
4: Claro, la tabla anual, River está en pelea.
3: A 4/5 victorias, pero ponele 4 victorias, es decir, que gane lo mismo que ganó hasta ahora y un partido más, 2 empates, que uno puede ser contra Boca en el Clásico, y 1 derrota. Si River de acá a fin de año pierde un solo partido, sería el margen que le dan a Poncio. ¿Se puede clasificar a la Copa Libertadores?
1: Bueno, ¿por qué no? Tenemos mensajes con Carla Ruiz y vamos luego a la pausa.
7: Mensajes al 1138707485. Hola, buenas. Los veo desde el interior de Santiago del Estero. Soy Alejandra y que Nico Álvarez me mande saludos.
1: Beso, apa, beso enorme.
6: Apa.
1: Beso enorme.
7: Saludamos. Lo que me gusta en este caso puntual de Fútbol Pasión Nacional es que hasta el humor en el deporte lo toman con seriedad. Los sigo permanentemente porque tienen la humildad de los sabios. Gracias. Dice, y guarda con Pomelo que es mi preferido. Oh, yeah. Nos dice aquí Michael.
1: Muy
7: de
1: bien.
7: San Juan.
1: Es el preferido, así que le diremos a Pomelo. Tenemos la pausa que pone en el aire la señorita Natalia Liubarov.
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0: muy bien y cada día canta mejor Sinatra. Voy al encuentro de Juan Ignacio Gijón nuevamente con el móvil allí en la Bombonera, en las inmediaciones del Estadio de Boca. Juani.
1: Sigue hablando el hincha Xeneize, Nico, en lo que es la previa de este partido, que es importantísimo en este semestre Xeneize, que marca el pase de alguna manera de Boca Juniors a la siguiente instancia de esta Copa Conmebol Sudamericana. Para eso el hincha. ¿Tu nombre?
2: Pablo.
1: Pablo, paseando por el barrio, ¿no?
2: Sí, paseando un poco, hermoso día.
1: Te veía sacándole unas fotos a la Bombonera.
2: Sí, sí, sí.
1: ¿Cómo la ves?
2: Hoy bien, bien, la veo linda, sí. Bien, enfocado también en el partido de hoy. Es un partido importante y para revertir más que nada la historia de Boca, que es ganar Copa Internacional.
1: En la previa, ahora, hoy cuando te levantaste, desayunabas, preparabas esos mates, pensabas en el partido y decías qué partido que se viene, difícil, fácil, el partido en el que vamos a dominar, ¿cómo lo ves?
2: Y con San Pablo siempre fue duro, partido duro, chivo, por más que ellos estén mal en el Brasileirão, nosotros también tenemos nuestros días y estos partidos donde tenemos que demostrar que para qué estamos. Si estamos para más o bueno.
1: ¿Me ves a Boca en la siguiente instancia?
2: Sí, sí, lo veo.
1: Sí. ¿De ninguna manera te imaginas un resultado adverso?
2: ¿Cómo?
1: ¿No te imaginas un resultado adverso?
2: Va a estar complicado hoy. Hoy sí vamos. Yo creo que hoy vamos a sufrir más que antes. Lo veo de esa manera, pero bueno, ahora saliendo a caminar un rato, como decir, para despejar y nada, no puedo enfocarme en otra cosa que ser el partido.
1: ¿Te gusta este equipo que armó el Vasco?
2: Es un equipo sólido, en mitad de cancha yo creo que encontramos la base que conectan otros jugadores. Lozano es un lateral importante igual que Blanco, pero bueno, de a poco va agarrando confianza. Falta que los delanteros metan goles, que eso es lo importante, ¿viste? Yo creo que tenemos buenos delanteros y ahora están pasando por un buen momento, hay que aprovecharlo. Pero bueno, es partido a partido, en Boca jugás 3 partidos bien y por ahí podés jugar 10 mal. Así que ojalá hoy, mientras que el medio campo no se resfríe.
1: ¿Te imaginas un resultado?
2: 1-0.
1: 1-0 para Boca.
2: 1-0 para Boca, sí.
1: Pablo, muchísimas gracias. Suerte y a disfrutar el partido esta noche. Ahí Nico, entonces, la voz del hincha Xeneize. ¿Qué nos cuenta? ¿Cómo lo vive? ¿Cómo lo palpita? ¿Cómo lo siente? Esta previa, que desde que se levanta hasta que empiece el partido, 9:30 de la noche, el hincha va a estar con la cabeza pensando enteramente en el partido.
0: Muy bien, Juan Ignacio Gijón, y con el relato de Martín Perazo, que va a comandar la previa de la Copa Sudamericana entre San Pablo y Boca a partir de las 20:45. 1:00 p.m, casi 57 minutos, voy al cierre de José Luis Romero desde Radio Nacional Córdoba.
3: Bueno, Nico, esperemos un poquito más, por ahí Leo Poncio, dice el refrán popular, los melones se van acomodando mientras el carro va andando. Bueno, por ahí en una de esas se van autogestionando, se van encajando las piezas, individualidades tiene, habrá que verlo, porque, bueno, como en todo proceso, hay momentos difíciles, críticos, y ahí es donde realmente se ve el temple, la capacidad y la muñeca del entrenador para enderezar cuando la mano viene cambiada.
0: Bien,
3: pero en el mientras tanto, qué sé yo, ¿viste? Tuvimos a Scaloni, que también en su gran mayoría no le teníamos mucha fe, no sabíamos si tenía uña de guitarrero, y después fue un concertista de aquello, ¿viste? Lo llevó a títulos mundiales, así que bueno. Esperemos entonces, Nico, cómo se va dando todo en red.
0: Y te digo
3: un fuerte abrazo.
0: Igualmente, te digo que tenemos una jornada de radio excepcional porque desde las 7 de la tarde, en forma ininterrumpida, hasta las 12 de la noche, primero Eladio contigo con la tira de 19:00 a 20:45 y después se empieza Martín Perazo con la previa de San Pablo Boca. Gran abrazo, Negrito, para vos.
3: Igualmente para ustedes, fuerte abrazo.
0: Muy bien, la participación especial de José Luis Romero es la romería full.
4: La romería tiene esos conceptos de vida, esas frases como los melones que se van acomodando, que enaltece este programa.
0: Muy cordobés. Carla, con más mensajes.
5: Así es, en el 11-3870-7485, esta noche gana Boquita. No será fácil, pero gana Boca y no tiene ninguna obligación de ganar. Participa como tantos otros que compiten por lo mismo. Por supuesto que como equipo grande tiene la exigencia de llegar, obligación tienen los padres con sus hijos. Freddy, desde Concepción del Uruguay. Matías, de Bahía Blanca, dice, vamos Boca hoy. Y uno más, hola, muy buenas tardes muchachos de Nacional. Una consulta, ¿qué pasa con las noticias de Independiente? Que son, dice, cortitas como patita de chancho. Esa frase puede ir a la romería.
0: Bueno,
5: también,
0: mira, sí, puede,
5: dice Claudio desde Cinco Saltos.
0: Claudio, es una muy buena pregunta la que hace. Lo que digo, estamos gestionando una nota con Néstor Grindetti. A mí me gustaría preguntarle a Grindetti por qué lo eligieron a Chatson Viera. No tengo nada desde lo personal contra el uruguayo. Pero digo, habiendo tantos nombres y apellidos ilustres que tienen que ver con la historia de Independiente, llevar a alguien que no tenga sentido de pertenencia para este momento, un empate incómodo el otro día frente a San Lorenzo Almagro, que creo que no lo dejó bien parado a Independiente, que había sido en el tramo regular Santiago antes de las 2 de la tarde, me parece mejor que San Lorenzo en algún tramo del partido.
6: Sí, sí, en algún tramo del partido, sí. Estaba pensando, Nico, a propósito de lo que decías de Boca, viendo el camino y el recorrido que tiene el Xeneize en la Copa Sudamericana, que en caso de avanzar, espera por Independiente Bogotá o Vasco da Gama. Atención con el Vasco. Que
4: el Vasco es un super equipo, el equipo de Colidio.
6: Exacto, y tiene a Santi Sosa como líder. Ya se ganó rápidamente el liderazgo del equipo en la mitad de la cancha.
0: Muy bien, razón. Llegan las noticias de las 2 de la tarde a Radio Nacional.
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8: Las 2 de la tarde en la República Argentina. Adrián Rabiera afirmó que el gobierno no aplicará el plan Platita, el informe de Hernán Mundo desde Casa de Gobierno.
9: El vocero Adrián Rabier dijo que en la gestión de Javier Milei no habrá medidas semejantes a la de anteriores gobiernos, y en ese sentido señaló que el llamado Plan Platita en años electorales, según expresó, fracasó en la República Argentina.
10: Nosotros no vamos a aplicar el Plan Platita en Argentina. Eso nunca va a ocurrir mientras Javier Milei sea presidente. Hay distintos sectores que lo piden, lo entendemos, porque quizás quieren otro modelo, quieren volver a la inflación, quieren llevar a la pobreza a más de la mitad de la gente, quieren destruir este modelo para volver y demás, hay todo tipo de especulaciones. Nosotros creemos que el Plan Platita fracasó y va a fracasar siempre.
8: Fue agotado el cupo ampliado para exportar carne a Estados Unidos. El acuerdo había elevado de 20 a 100 mil las toneladas para el acceso preferencial de carne bovina durante 2026. El gobierno anunció que el cupo se agotó antes de lo previsto. La ampliación permitió aumentar en cerca de 800 millones de dólares las exportaciones argentinas de carne. La Escuela del Parque Nacional Los Alerces cumple 100 años. El informe de Andrés Campos desde Radio Nacional Esquel.
11: La escuela número 25 de la Villa Futalaufken, dentro del Parque Nacional Los Alerces, está cumpliendo hoy 100 años de vida, y sobre este hecho histórico estuvimos conversando con su actual directora, con Mirna Vera.
12: La escuela en este momento tiene 38 alumnos, familias de guardaparque, de brigadistas, de pobladores, y de nivel inicial, primario y secundario, con orientación turística. Pudimos reconstruir la historia de la escuela, y con eso armamos también toda una línea del tiempo de reivindicación de la escuela como primera institución estatal que estuvo en este lugar, poco más antigua que el Parque Nacional.
8: Actualizamos el estado del tránsito con Ernesto Arriaga.
13: La General Paz, recordar que en el ingreso a Lugones, la Natural está realizando tareas de reparación y hay 3 carriles, por favor, hacerlo a 40 kilómetros por hora. Por otra parte, el puente Rosario Victoria, con bastante tránsito de camiones al puerto de Rosario, descarga de cereales, máxima 40 en zona de puerto. Aeroparque y 16 operan con normalidad. Subtes a horario.
8: En la ciudad de Santa Cruceña de Perito Moreno, donde podés escucharnos por AM860 y FM93.5, temperatura 5 grados 6 décimas, humedad 62%, cielo ligeramente nublado. En la ciudad de Buenos Aires, temperatura 21 grados 2 décimas, humedad 50%, cielo algo nublado.
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1: Muy bien, estamos en la continuidad de Pasión Nacional. Recuerden que hoy estamos con la transmisión de Boca, con el relato de Martín Perazzo, esperando que un equipo argentino se meta en las semifinales de la Copa Sudamericana. Y por supuesto, lo más importante es que juega Platense por Copa Libertadores de América a las 7 de la tarde frente a Fluminense. Después, Sergio, vamos a dar la formación del equipo de Martín Palermo. Tenemos estas vías de comunicación de nuestro programa habitual de la 1 de la tarde, Carlita.
2: 11-3-870-7485, allí por escrito, y si no nos ves, nos escuchás, y también podés escribirnos en el chat de nuestro canal de YouTube, Radio Nacional Argentina, AM870.
1: Bien, un pronóstico primaveral para los próximos días en la Ciudad Autónoma de Buenos Aires.
2: Así es, mañana no tanto, ¿eh? Mañana 7 la mínima, 14 la máxima, habrá solcito. Ya el jueves empieza a subir la temperatura, para todo el fin de semana y hasta el lunes.
3: Ahí
2: las máximas siempre serán.
3: Parece que sí.
2: Parece que el sábado puede llegar hasta 27 de marzo.
1: Pero ustedes tengan en cuenta que son 27 grados de invierno. Siempre hay que tener una campera a mano. Digo, hoy decían en las radios, ¿no? Sí, hay que tener una campera en la mano, decían, no, está lindo, está agradable. Yo me bajé del subte, te digo, si no me ponía la campera, te morías de frío.
2: Es que el sol no es el mismo.
1: No, por supuesto. Por supuesto.
3: Miguel, para ir a la cancha.
1: Bueno, les quiero decir que nuestra querida locutora, Carla Ruiz, la rompió en el Mundial con su trabajo, con el relato de Daniel, el comentario del mono.
4: ¡Dale, Carlita!
1: La rompió Carlita, que habitualmente la escuchan con Nora Brioso y en el programa de Hernán Mundo. Voy a saludar al querido Gerardo Murúa en Córdoba. No dimos la noticia porque yo quiero que la de él, yo me resisto a pensar que eso va a pasar, pero le doy la entidad a Gerardo Murúa. Hola, Gerard. ¿Gerardo? Bueno, ya vamos a estar...
4: Intimidate con esa presentación.
1: Sí, me parece que se sintió intimidado. Bueno, hablemos de River, del equipo sensación, por lo menos, no digo revelación, pero sensación por estos tres triunfos al hilo del conjunto de Poncio.
5: Sí, que además tiene jugadores de los cuales podría ser integrante de la lista de Scaloni, ¿no? Esperando por la lista de Scaloni. Montiel, ¿qué pasará con el huevo Acuña? ¿Volverá a la selección alguna vez? Bueno, ambos, Nico, están teniendo un buen presente.
1: Más que Montiel y Acuña, quisiste decir.
5: Sí, Montiel y Acuña, los dos.
1: Perfecto.
5: Acuña no fue parte del Mundial, Montiel sí. Pero yo creo que los dos tienen chance de estar en la lista que va a salir en cualquier momento.
1: Gerardo Murúa en Córdoba, Gerard.
6: Hola, Nico, qué gusto saludarte. El abrazo a los muchachos allí y el gran abrazo a la audiencia, por supuesto. Como ya les contaba el Negrito Romero, hermosa jornada en Córdoba, vamos a andar pisando los 24 grados, y te escuchaba recién hablar de la temperatura en Buenos Aires, en Córdoba también tendremos 30 grados el fin de semana, sí. Después de tener nieve el fin de semana pasado, en la sierra.
1: Todos los extremos. Bueno, ¿y qué tenés de Messi? A ver, ¿qué vas a contar?
6: No, solamente algo que uno leyendo en las redes sociales y siguiendo aquello que están cerca de la selección, se dice esta hora de que podría estar en la convocatoria de Scaloni y participar a modo de despedida en estos amistosos de Argentina, algo que de lo cual ustedes ya han hablado en algún momento, pero parece más certero esta hora la posibilidad de que Scaloni convoque a Messi y tenga despedida aquí con el público argentino. Entiendo que
1: pero Messi,
6: si viene como parte de la convocatoria, algún minutito podría llegar a jugar. Creo que a ustedes les quedaría la misma sensación.
1: No, a mí no, pero Messi ya dijo que no juega más en la selección.
3: No, por acaso es un partido de
4: pero además
3: despedida.
4: Son los partidos con aforo reducido.
3: El primero
4: 50
3: es el 50
4: y el segundo al 25.
3: No, después sí, pero como salga el primero va...
5: El tercero es el monumental, claro. Capaz que el tercero...
1: Ah, pero a ver, hablemos...
4: Lo tienen que anunciar,
5: Obvio. Convengamos igual que los rivales, Nico, son tan menores que tranquilamente Messi puede jugar un rato puede transformar en una despedida.
1: Pero Lionel Messi merece una despedida a toda orquesta.
5: Totalmente,
1: en el estadio
5: con un anuncio de 6 meses antes.
1: La selección argentina frente al resto del mundo. Claro. Lo que sí va a venir, aparentemente, Cristiano Ronaldo en diciembre para el partido de despedida de Carlitos Tevez en la Bombonera. Gerardo, aparentemente CR7 le dio el sí a Tevez. Cristiano Ronaldo está casado con una argentina.
5: Sí, con Georgina, pero además fueron compañeros en Manchester.
1: Claro.
5: Siempre Tevez cuenta la anécdota que llegaba a las 7 de la mañana y estaba Cristiano Ronaldo entrenando, llegaba a las 7 menos cuarto, estaba Cristiano Ronaldo entrenando, un día llegó a las 6
3: y estaba
5: Cristiano en el gimnasio.
3: Mañana, hablando de Messi, Messi puede ser campeón.
4: ¿En serio?
3: Con el debut del Kili González. O sea, hoy tuvo su primera práctica el Kili después del problema de papeles. ya lo anunciaron hoy tempranito como entrenador oficial, tuvo su primera práctica y mañana el Inter de Miami juega la final contra el Cruz Azul de México de la Copa, es campeona entre el de la League Cup y el ganador de la MLS, una copa de esta,
1: bueno, pero ahí
3: la recopa de la recopa.
1: Gerardo, por supuesto que le damos entidad a lo que decís, vamos a ver y a esperar la lista de Scaloni. No sé si patentó la frase el célebre Darío Benedetto, con esa frase para mí extraordinaria, noches alegres, mañanas tristes. Las mañanas suelen ser tristes.
5: Sí, más si las más noches son alegres, ¿no?
1: ¿Viste? Yo siempre digo que la mañana está para dormir, la tarde para trabajar y la noche para salir. Lo tengo como lema de vida hace 30 años.
3: ¿A qué hora es el paso de salir a dormir?
1: No,
3: ese proceso, ¿qué horario es?
1: Y se duerme entre las 3 de la mañana y las 10 más o menos.
3: Okay.
1: Sí, eso sería la vida ideal, ¿no? Uno no puede hacer esa vida, hay que amoldarse a lo que cada uno puede.
3: Gente que sí.
1: En definitiva. No, hay mucha gente que hace esa vida, ¿eh? Bueno, vamos a... Entonces, Santiago anticipó Pomelo, sigue Voivoda, algo que se conocía desde ayer a la tarde, por lo menos hasta el partido del viernes.
4: Sí, fíjate el contraste que hace un año calendario, Racing estaba jugando la semifinal de la Copa Libertadores.
5: De verdad, con Flamengo.
4: Hace un año, insisto, entre los mejores cuatro equipos de América, hoy... Muchos hinchas de Racing se están preguntando cómo está el equipo en la tabla anual para contarlos por otros, viendo la tabla de abajo. Creo que no hay nada más descriptivo que eso de lo que fueron los últimos 365 días de Racing y lo que es la gestión que hoy está a cargo de Racing. Pasar de manera intempestiva de un equipo que ganaba competencias internacionales, que llegaba a estar entre los mejores cuatro de América... a pelear por permanecer en la primera división.
5: Hubo una serie, recuerdo, muy pareja con el Flamengo.
4: Sí, claro.
5: Demasiado pareja. Y se me viene una frase, ¿no?, a la cabeza de qué bien que estábamos cuando estábamos mal, ¿no? Porque recuerdo también que en aquel entonces había ciertas críticas futbolísticas, ¿no?, a Costas.
4: Sí, claro.
5: A Gustavo Costas, pero claro, si vos lo ves ahora con retrospectiva, un año, es increíble lo bien que estaba la academia.
4: Sí, así todo no es Voivoda el nombre o el apellido más apuntado por el momento que está transitando Racing. Obviamente que el hincha de Racing direcciona su enojo, su bronca, sus críticas y sus reclamos a la dirigencia, y parece bastante lógico, viendo el plantel que tiene Racing, sí, en comparativa con el que tenía hace un año.
5: De hecho, puntualmente, Boluda, el otro día me tocó comentar el partido acá en el Fútbol Show. No es que Racing mereció perder con Huracán.
4: Claro,
5: se lo gana Huracán por la picardía de atacarlo en el final por donde estaba Barinaga, que entró mal Barinaga.
4: Y también insólito como queda el centro delantero de Huracán.
5: Solo.
4: Con cinco jugadores de Racing en el área para recibir solo en el área.
5: Mal parado Racing, pero después futbolísticamente no es que fue superado por Huracán.
1: Bien, y del otro lado, Independiente, el otro equipo de Avellaneda, que va a ir el fin de semana a Santa Fe para jugar frente a Unión el sábado 16:45. Yo digo, qué pena. Por supuesto que se ha implementado el fútbol ahora en pleno invierno a las 14:45, pero me parece que con las bajas temperaturas en todo el país, la fecha tendría que empezar a la 1 de la tarde los domingos, me parece.
4: Sí, bueno, igual nos estamos aproximando, recién nombraba a Carla, mencionaba las temperaturas que se vienen, ya estamos yendo hacia esa época del año donde en un bimestre, imagino, los partidos ya van a empezar a las 5, ¿no?
1: Sí.
4: A la 1, por una cuestión del calor y las temperaturas,
1: y
4: el sol fuerte al mediodía.
1: Te digo más, me parece que es un error que en plena temporada de invierno, yo entiendo que a la televisión le sirve tener a Boca, River, Independiente, Racing y a San Lorenzo 21:30, pero que se juegue al fútbol con temperaturas muy frías a las 21:30 un domingo, me parece que
4: es
1: atenta contra la salud.
4: A mí siempre me gustó mucho, Nico, el horario de fútbol, que se hizo poco en la Argentina, pero alguna...
1: ya sé el horario, que momento, 11 de la 11 mañana.
4: De la mañana.
1: Y no, a mí
4: sí,
1: no puede.
4: Parece,
1: hay que madrugar.
4: Es un horario espectacular.
5: Pero, ¿dónde quedó lo de noches alegres, mañanas tristes?
4: Sí, no, pero 11 de la mañana es un horario espectacular. Sí, es cierto que hay muchos hinchas de fútbol, por ahí de los equipos grandes más, que tienen que hacer un recorrido muy largo.
1: Ahí aplica la ley Benedetto. Noches alegres, mañanas tristes.
5: Pero es un horario muy de inferiores, ¿no? De toda la vida. Siempre se juega al fútbol a los domingos.
4: Mucho antes, empiezan a las 8:30, claro, 9.
1: Tenemos la pausa.
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0: Muy bien, un saludo muy especial para la querida Silvia, amiga de Villa Gesell, popularmente conocida como la viejita. Así que te mando un beso enorme, Silvia, gracias por estar en la sintonía. Vamos al encuentro ahora de Facundo Paredes en Radio Nacional Rosario. Facundo, un gran abrazo.
1: Hola, ¿cómo les va? Abrazo para todos por ahí, ¿todo bien?
0: Muy bien, estás en el Parque de la Independencia, Facundo.
1: Exactamente, estoy en el Parque de Independencia, en este caso en el Club Provincial, que está emplazado aquí en el parque, porque se están disputando las finales de levantamiento de pesa, y hay ahí crédito argentino con posibilidad de medalla. Martina Mendoza acaba de comenzar la competencia, así que en un rato seguramente tendremos novedades de Martina Mendoza, levantamiento de pesa, final femenino, 57 kilos, así que...

0: Seguramente pronto habrá novedades al respecto, como bueno, hubo mucho ayer, con más medallas de oro, sobre sí. todo la que trajeron la natación, el esgrima, tanto masculino como femenino. La verdad que fue una buena jornada para la Argentina en el marco de cosecha de medallas. Arrancó también hoy con medallas en ciclismo, en la modalidad contrarreloj, que también trajo medallas, con Delfina Divela, y en patinaje artístico, hoy por la mañana, en este caso aquí en Rosario, doble medalla, porque Micaela Lopetegui y Valentina Longo salieron segunda y tercera respectivamente, y es por eso que las dos tienen medalla. Micaela Lopetegui fue plata. Tenemos su testimonio, si les parece, la escuchamos.
1: Sí, por supuesto, Facundo.
2: La verdad que mucha emoción, mucha felicidad, mucho orgullo por haber estado acá, llegar hasta donde llegué, el público tan hermoso, los gritos, la gente, mis papás ahí, mi profe alentándome, salir contenta de la pista y con esa misma pasión desde que arranqué, para mí es un orgullo enorme. Mis agradecimientos al público, a todos los que estuvieron apoyándome. Y nada, estoy muy feliz porque fue mucho esfuerzo para llegar hasta acá, para lograrlo, junto con mi equipo, obviamente, y los compañeros también, que lo hacen mucho más especial. La verdad que fue algo inolvidable, un torneo que voy a llevar para siempre y muy, muy, muy feliz.
1: Bien.
0: Ahí estaba Micaela Lopetegui, medalla de plata en patín artístico. Tercera jornada de competencia, nuevamente a estadio lleno. Ayer terminé la jornada en la zona sur, bastante alejada del centro también. Sí. La natación estaba completo. Lo que se viene en instantes nada más, a las 15, Argentina-Paraguay, en beach volley, el equipo femenino que tiene presencia local, presencia rosarina, así que también se prevé estadio lleno. Lo mismo a las 5 de la tarde en el caso de los varones. Ahí están los hermanos que son candidatos, Nicolás y Tomás Capogrosso, por ambos, tanto en beach volley, ya son instancias de cuartos de final, tanto masculino como femenino. Bueno, después sigue la gimnasia artística, por supuesto que en el esgrima, desde las 16:50, también vuelve a haber finales, y ahí nuevamente esperanzas argentinas para conseguir medallas.
1: Bien, Facundo, y además, ahí donde estás, en el Parque de la Independencia, en el Estadio Marcelo Bielsa, se viene el debut de la selección argentina de Diego Placente frente a Chile.
0: Exactamente, también hay el fútbol, una selección sub-19,
1: sí.
0: En este caso,

0: que bueno, cuenta con algunas bajas de peso, por supuesto. La de Gauch, el jugador de aquí de Newell, que se bajó a último momento. Pero bueno, no deja de ser candidato, por supuesto, el equipo de Diego Placente en el fútbol masculino. No presenta Argentina equipo en selección femenina. Como está disputando el Mundial de la categoría en sub-20, bueno, finalmente decidió no presentarse en estos juegos, así que sí tendremos fútbol masculino, no en el caso del fútbol femenino.
1: Bien, Facundo, valoramos muchísimo tu trabajo profesional. Vamos a estar a lo largo de la tarde, tanto en el servicio informativo en todo el país y en los programas de Nora Brioso y de Hernán Mundo, respectivamente, con todo lo que nos deje los Juegos Suramericanos allí en la provincia de Santa Fe, fundamentalmente con todo lo que está pasando en Rosario. Repetí el resto de la actividad deportiva para la jornada de hoy.
0: Bueno, la actividad, lo que decíamos, está disputando el levantamiento de pesas, la final, Martina Mendoza, ahí es protagonista, después sigue con volei de playa a las 15, lo mismo para el volei playa, tanto masculino como femenino, vuelve la gimnasia artística desde las 16:20, después hay esgrima, 16:50, termina la jornada como siempre con la natación.
1: Perfecto, te mandamos un gran abrazo. Estamos a micrófono abierto. Si consideras que hay que volver antes de las 3 de la tarde con algún dato de último momento, con mucho gusto.
0: Perfecto, abrazo grande, la seguimos.
1: Muy bien, Facundo Paredes desde Rosario, con todo lo que tiene que ver con los Juegos Suramericanos. Más mensajes con nuestra locutora Carla Ruiz.
2: Mensajes que llegan al 113-870-7485. Hola Nicolás y compañeros, soy Marcos desde Santa Fe, un placer escucharlos, esperando novedades del Rojo, dice gracias y manda saludos. Otro mensaje de Esteban, está en Entre Ríos. Valencia es otro Cavani en Boca, ¿cómo puede ser que lo venda Ceballos en 6 millones de dólares y compre a Villa en 7? Que venda Zenón en 6 millones de dólares y compre a Velasco en 10. Basta de los curros de dirigentes y representantes, dice Esteban desde Entre Ríos.
1: Bueno, tiene sus motivos, Esteban. A mí me parece que Riquelme tiene que dar explicaciones. Hemos tenido la gentileza de Alejandro Veiga, el prosecretario general de Boca, de hablar con él la semana pasada. Siempre estamos abiertos aquí desde Nacional y en todo el país, tanto en el programa deportivo como en las transmisiones de fútbol, para hablar con los dirigentes de Boca. Yo digo que Riquelme debiera llamar a una conferencia de prensa y contestar cada una de las preguntas, pero las preguntas de todos los periodistas, no de algunos. Sí, Sergio, con San Lorenzo de Almagro.
3: Lo contamos, el bono optativo que tendrá el hincha de San Lorenzo para este fin de semana. Lo que tiene que ver con el equipo, lo charlamos ayer por la tarde con Eladio. Hubo dos San Lorenzo en el partido con Independiente. El del primer tiempo, desconocido. Sí. Independiente también tuvo un buen partido en esa primera mitad. Y un segundo tiempo donde acomodó un poco las piezas Insúa. Parte de ese reacomodo de piezas fue el cambio en el lateral izquierdo, donde estaba tirado Montiel y le ganaba siempre a Rodríguez Pagano. Rodríguez Pagano es un lateral donde su característica es ir y no tanto marcar, y lo sufrió. Cuando entró De Ritis, que marca un poco más, tiene más experiencia, equilibró un poquito el juego. Y también del otro lado, una posibilidad sería mover a Tripico en la mitad de la cancha y poner un lateral, como Herrera, en esa posición. Por ahí creo que vienen los cambios que planea Insúa de cara al encuentro con Boca del próximo domingo con transmisión de Radio Nacional.
1: Bien, perfecto. Vamos a estar con todo el fútbol el fin de semana. Tenemos el gran partido entre San Lorenzo y Boca en el nuevo gasómetro, lo que ocurra con Racing el viernes en el cilindro, la presentación de River una vez más en el Estadio Monumental, y con esta situación de Poncio, que no digo que haya entrado definitivamente Santiago en el hincha de River, pero que le va tomando cada vez más cariño al técnico actual.
4: Sí, absolutamente. La particularidad que tiene lo de Leo Poncio, que el propio entrenador de River había dicho en algún momento que no se imaginaba en un cargo que le tocó llegar por una situación coyuntural que ni el propio Poncio imaginó, y que en el desarrollo de la actividad, evidentemente, también por las señales que se ven de lo que sucede con Leo Poncio en los partidos y en los postpartidos, evidentemente le va agarrando, ¿no? Ese gusto, ese deseo de entrenador, que parecía tenerlo guardado en algún lado y que por el momento le está haciendo tan bien a River como para recuperarlo de una situación deportiva compleja desde el momento en el que llegó Poncio, de haber encontrado el equipo y de que hoy nos tenga mirando la tabla anual y la tabla de su zona, y que pensemos en River como uno de los protagonistas en cada una de esas tablas, con la chance cierta, teniendo en cuenta lo que es la historia de River, la trascendencia fundamentalmente en el ámbito doméstico cuando tiene que pelear campeonatos, que es el equipo que con el que nadie quiere pelear un campeonato en la Argentina. Sí. Y hoy River se metió en esa pelea. Es cierto, tiene algunos equipos arriba, pero a Central lo tiene a un punto, a Boca lo tiene dos puntos arriba, y después cuando mirás la cima de la tabla, con 48 está Independiente Rivadavia, que son seis nada más de los que le lleva a River, que está en recuperación.
3: Por eso te digo, hace un ratito lo charlábamos, que me da la sensación que River, al no tener doble competencia, dedicarse solo al campeonato, sí, y jugadores que venían cansados, no sé, Otamendi, Almada, que venían de la Copa del Mundo, que los puede tratar durante toda la semana y que se recuperen de partido a partido, con Poncio haciendo algún movimiento táctico que ha hecho, porque Almada juega más liberado, sí, de lo que jugaba con Coudet, me da la sensación de que River se lo puede llevar puesto el campeonato.
4: Sí, y será vital
3: sin
4: para
3: ser
4: él el superchante,
3: ¿no?
4: En el medio de lo que le queda a River, tiene el partido con Boca.
3: Sí.
4: Con todo lo que eso representa, pero bueno, en su recorrido, evidentemente que será un mojón importante.
1: Bien, de Independiente, porque se dio a conocer la memoria y el balance, dice la Comisión Directiva Independiente, ¿no? El camino recorrido del 2022 permite afirmar que hoy Independiente es un club patrimonialmente más fuerte que el que recibimos. Desde aquel momento, el activo de la institución aumentó aproximadamente un 40% medido en dólares, mientras que el pasivo total se mantuvo prácticamente constante en la misma moneda e incluso registra una reducción cercana al 2%. Como consecuencia de esa evolución, el patrimonio neto equivalente creció aproximadamente un 64%. Dice, estos resultados muestran que el club logró incrementar considerablemente sus activos sin aumentar su endeudamiento total en dólares. También se redujo el peso relativo de las obligaciones, mientras que hace cuatro años el pasivo representaba el 39% del activo, en la actualidad representa el 27.1%. Del mismo modo, la relación entre pasivo y patrimonio neto pasó de 0,64 veces a 0,37. La deuda denominada en moneda extranjera también se redujo casi un 23% durante ese periodo, siendo del 48% la reducción correspondiente al último ejercicio. Esta evolución resulta especialmente significativa porque no se trata solamente de cuánto debe el club, sino también de la naturaleza de sus obligaciones y de los riesgos que estos representan para su estructura económica. Bueno, en términos generales, lo
3: qué
1: más
3: lindo,
1: importante
3: del, los balance, ¿no?
1: Del comunicado, sí, vamos a tratar de hablar con un dirigente independiente, insisto, venimos gestionando para hablar con Néstor Guindetti, que se quería tomar un par de días para conocer la memoria y el balance y sacar una conclusión al respecto.
3: Por favor, o sea, los balances los acomodan como quieren, sabemos. Acomoda esto y lo pongo en esta columna,
1: sí,
3: esto lo pongo para acá.
1: Sí, pero no en todos los clubes.
3: El hincha de Independiente quiere que el equipo gane, que ve que tiene, que tenía un par de jugadores que podían superar la media, los venden, los regalan,
1: no,
3: porque
1: además
3: tienen que pagar las deudas y el equipo sigue siendo un desastre.
1: Y además a nivel nacional, a nivel torneo local, el año que viene se van a cumplir 25 años sin títulos para,
3: sí,
1: Independiente,
3: fíjate,
1: es mucho para un club de la envergadura de Independiente.
3: San Lorenzo, que está,
4: locales, ¿no?
3: San Lorenzo,
4: sí,
3: que vive una situación similar o peor, Culota, hoy presidente, permanentemente durante los últimos años tuiteaba. Hoy le entraron a sacar todos los tuits que ponía con cosas que hace lo contrario hoy como presidente de San Lorenzo.
1: Sí, sí.
3: Y bueno.
1: Bueno, dicen una, pregonan una cosa y después hacen otra. Pero no lo digo por Culota, hablo en la generalidad del caso a nivel deportivo. Recordamos las vías de comunicación, Carla, y voy al informativo.
2: 11-3870-7485.
1: Nos queda la última media hora de programa. Aquí están, estas son las noticias en Radio Nacional y en todo el país.
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6: 2:30 de la tarde en la República Argentina. Último momento, fue revocada la suspensión del régimen penal juvenil en la provincia de Buenos Aires. La justicia bonaerense dejó sin efecto la medida cautelar que había suspendido durante 60 días la aplicación de la norma en todo el territorio provincial. La Cámara consideró que una decisión provisoria no puede frenar con el alcance general de una norma sancionada por el Congreso. Reunión de la Mesa Política. El informe de Liliana Arias desde Casa de Gobierno.
7: La secretaria general de la presidencia, Karina Milei, y el jefe de gabinete, Diego Santilli, vuelven a reunirse con los miembros de la mesa política. Es para abordar el temario parlamentario, debido a que en las próximas horas se debatirán varias iniciativas impulsadas por el Poder Ejecutivo. Se trata en principio del presupuesto 2027, que ingresará a lo largo de esta jornada a la Cámara de Diputados y que ya el propio ministro de Economía, Luis Caputo, anticipó superávit financiero para el próximo año. Otra de las iniciativas en la que trabaja la mesa política es en la reforma electoral, por la que se comienza en el Senado su debate en la Comisión de Asuntos Constitucionales.
6: Modificación en la multa por evasión de peajes en la autopista Buenos Aires-La Plata. El informe de Fernanda Germanier desde la capital bonaerense.
8: Desde hoy rige un nuevo esquema de sanciones para quienes evaden el pago del peaje en la autopista La Plata-Buenos Aires. Las multas van de los 228.100 pesos hasta los 684.300 pesos de acuerdo a los valores vigentes para el bimestre septiembre-octubre. Detectada la infracción, el titular del vehículo tiene un plazo de 30 días de corrido para regularizar la situación antes de que el acta se remita a la autoridad competente.
6: El cielo se encuentra algo nublado en la ciudad de Buenos Aires, temperatura 21 grados 2 décimas, humedad 49%.
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0: Muy bien, estamos en la continuidad de Pasión Nacional para todo el país, 33 minutos después de las 2 de la tarde. Vamos a hablar con Isabel Ditela, que ganó la medalla de oro en espada individual en los Odesur. Isabel, qué gusto saludarte, mi nombre es Nicolás Álvarez.
1: Hola, ¿qué tal? ¿Cómo están?
0: Muy bien, por suerte. Bueno, felicitaciones por la distinción.
1: Muchísimas gracias.
0: Bueno, contanos un poco de esta actividad deportiva de la cual tanto no conocemos, por cierto.
1: Sí, bueno, yo practico esgrima en la disciplina de espada femenina.
0: Sí.
1: Y bueno, es un deporte con mucha tradición, poco desconocido, ¿verdad? La verdad que no mucha gente lo practica, pero en Argentina se hace muchísimo tiempo, como más de 100 años. De hecho, tenemos una medalla olímpica en, no me acuerdo exactamente cuándo, pero en los 30. Así que es un deporte, nada, que a mí me encanta, es muy lindo. Se lo recomiendo a cualquiera que lo pruebe. Y eso.
0: Y haces muy bien en recomendarlo. Por cierto, imagino que tiene una metodología y una rigurosidad, porque no solamente la situación de estar muy bien físicamente, sino debe ser clave la alimentación también.
1: Sí, la alimentación, más que eso, diría la cabeza. O sea, el deporte tiene como un componente estratégico muy importante. Y eso es lo que para mí hace que sea muy divertido y que 20 años después lo siga practicando y lo siga practicando. O sea, me divierto muchísimo porque siempre son como, no sé, hay gente que dice que es como un ajedrez físico y tiene algo de eso, ¿no? Como que siempre tratás como de hacer que tu rival caiga en tu trampa y nada, así que tiene todo un componente mental que para mí es súper divertido y como que lo implementas de manera física, ¿no? Y ahí entra la parte más deportiva, capaz, para todo deportivo. En fin, eso.
2: Isabel, Agustín, te saluda, felicitaciones. Gracias por este ratito acá en Radio Nacional. Bueno, recién te escuchaba atentamente y mencionabas también lo físico, obviamente, la alimentación, el entrenamiento, pero la cabeza, bueno, la mente, ¿no? La parte mental, ¿cómo la ejercitas? Y cómo es también tu día a día, ¿no? En tu vida personal, me imagino, con los estudios y con todo lo que desarrollás más allá de este deporte, porque justamente ahí también juega la parte mental, ¿no?
1: Sí, por supuesto. O sea, se entrena de la misma manera que uno entrena cualquier otra cosa. O sea, yo trabajo con un profesional con el que hablamos todas las semanas y tratamos de implementar como distintos aprendizajes. Por ejemplo, yo siempre capaz me adelanto al resultado, ¿no? Estoy compitiendo y siempre estoy pensando en el final, no voy a perder, o estoy cerca de ganar, y ahí siempre se me va la cabeza, entonces identificamos eso y ahora practicamos, bueno, tomarnos cada punto como punto por punto,
2: claro.
1: No mirar el score. De hecho, me pasó en la final que meto el último tocado y yo no me di cuenta que estaba en 15. O sea, todos empezaron a festejar y me doy vuelta y miro el score y decía 14, y yo dije, ¿estamos pasando de 13 a 14 o de 14 a 15? Como que no entendía mucho. Así que nada, eso es como ir identificando esos momentos en los que la cabeza capaz te juega en contra y encontrar estrategias para que te juegue a favor.
2: Sí, la atención plena, ¿no? Pero más allá de la disciplina, ¿cómo lo lograste, digamos? ¿Tuviste, quizás a un psicólogo, a un tipo de trabajo especial? A eso me refería también.
1: Sí, por supuesto, sí, trabajo con un psicólogo deportivo que se llama Agustín.
2: Perfecto.
1: Y con él siempre hablamos todas las semanas y analizamos todos los torneos y los entrenamientos, y capaz que voy a un entrenamiento y trato de implementar lo que hablamos en la sesión. Entonces es como un trabajo constante, del mismo modo que ejercitas el cuerpo, o sea, es todo parte de lo mismo.
3: Isabel, tu hermano también participa en esgrima y ganó también una medalla en estos juegos, ¿es verdad?
1: Sí. Él ganó en su disciplina, sacó la medalla de oro también el domingo. Él hace sable masculino.
3: ¿Y él es más grande que vos?
1: Es más chico.
3: Más chiquito. ¿Y cómo se da esa relación de los dos hermanos participando, ganando encima, en una actividad similar?
1: Es muy lindo porque nos podemos acompañar, como que entendemos por lo que está pasando el otro. Somos muy competitivos de chicos, hacíamos la misma arma que era florete y nos matábamos, entonces nos separaron, me pusieron a mí en espada y a él el sable, y a partir de ahí mejoró mucho nuestra relación y nos podemos apoyar y la verdad que es muy lindo.
0: Bien, decías la espada y el sable, en realidad entre la espada y la pared, ¿no? Como se dice popularmente. Es así. Bueno, y el próximo, Isabel, ¿el próximo objetivo que tiene que ver desde el punto de vista deportivo?
1: Y bueno, ahora tenemos el jueves la prueba por equipos. Eso todavía es dentro del marco de los OD Sur. Y después, ya el año que viene, tenemos la clasificación a los Juegos Olímpicos, que arranca en abril, y tenemos los Juegos Panamericanos, que van a ser en Lima. Así que esos son los dos objetivos para el año que viene.
3: Isabel, ¿es verdad que competís con la camiseta de Racing abajo?
1: Sí, es verdad. La uso en instancias finales, así que no siempre llego a usarla, porque no siempre llego a instancias finales, pero sí, siempre que compito en semis o final, la uso.
0: Bueno, en realidad la camiseta argentina, pues Racing tiene los colores de la selección.
1: Sí, es verdad.
0: Bueno, ¿y por qué te hiciste de Racing? A ver...
1: Es de familia, mi viejo es de Racing, mi padrino también es de Racing, Sergio Turace, y él es el director técnico también de Esgrima, así que eso también, como que hay una parte familiar en la Esgrima, que yo cuando voy a entrenar también me encuentro con mi padrino, con mi viejo, o sea, hay una cosa ahí de mucho acompañamiento.
2: Claro, claro, me imagino lo lindo que debe ser también ese legado. ¿Y cómo es tu día a día más allá de la disciplina, no? Isabel, ¿estudiás, trabajás? Porque bueno, para que la gente también entienda que no siempre se puede vivir del deporte, en este caso de la esgrima.
1: Sí, obvio. O sea, el deporte amateur es amateur, justamente. Es muy difícil vivir de la esgrima en particular. Así que nada, tengo un trabajo normal, como todos. Me levanto a la mañana y a veces me levanto a las 6 y voy al gimnasio, y del gimnasio voy al trabajo, y a veces empiezo por trabajar y termino de trabajar a las 7 y de ahí me voy directo a entrenar. Pero es como un hábito, o sea, claro, no lo pienso, digamos. Salgo de trabajar y voy a entrenar.
0: Bien,
1: planteármelo.
0: Estamos hablando en Nacional con Isabel Ditela, se dedica a la esgrima, y lo hacemos partícipe de la charla a Gerardo Murúa, nuestro periodista desde Radio Nacional Córdoba.
4: El enorme placer de saludarla, Isabel, el placer de tenerla en el aire nacional. Fue muy humilde porque estudió en Harvard y en el MIT. Tiene un bochazo bárbaro, Isabel, así que fue bastante humilde cuando le preguntaron de los estudios. Le devolvió a la esgrima argentina una medalla de oro en Panamericano después de muchísimos años, por lo cual los logros los tiene desde hace rato. También fue oro en los Panamericanos. Le consulto si la posibilidad de llegar a los Juegos Olímpicos está presente, si su nivel le da para pensar y soñar. Su hermano lo ha sido, ha sido olímpico en París. ¿Soñás con estar en Los Ángeles, Isabel?
1: Sí, por supuesto. Es un sueño que vengo persiguiendo hace muchos años. Ya intenté en 3 ciclos y estuve siempre muy cerca. Siempre lo suficientemente cerca como para seguir soñando y no lo suficientemente lejos como para abandonar, así que sí, sigo intentándolo y lo voy a intentar para Los Ángeles.
0: Bueno, quiero que sepas, Isabel, que cuando un deportista argentino se consagra en el país o en el exterior, sea deporte en equipo individual, para nosotros es una felicidad plena. Lo tenemos con las Leonas, la selección femenina de fútbol, bueno, los hombres también en cada disciplina. Siempre es una felicidad. Yo, por una cuestión generacional, que la vi tanto a Gabriela Sabatini, digo que Gabriela sigue siendo la gran embajadora del deporte argentino a nivel mundial. Pero sepan que tanto en los Juegos Suramericanos, con la competencia interna, como cuando van a representar al país en el exterior, es una felicidad, no solamente cuando ganan, sino primero cuando compiten, porque si no competís es imposible ganar. Y nos gusta, en este programa habitual de la 1 de la tarde, dedicarnos al polideportivo y también darle lugar a este tipo de disciplinas que en los medios de comunicación generalmente no tienen demasiada difusión.
1: Sí, bueno, muchísimas gracias. La verdad, eso, que nos den este espacio para difundir el deporte es impresionante y, bueno, para mí es un orgullo y un privilegio poder representar a mi país y, bueno, siempre hago lo posible por dejarnos en lo más alto.
0: Isabel, te agradecemos tu participación en Nacional.
1: Muchas gracias.
0: Isabel Ditela con nosotros, se dedica a la esgrima. Qué bueno, Gerardo, lo que aportabas en la nota de Harvard, ¿no? Realmente fue un placer charlar recién con Isabel.
4: No, claro, sí, fue sumamente humilde porque tiene un doctorado en Harvard y también en el MIT, que son de las instituciones más importantes de Estados Unidos y del mundo, por lo cual, indudablemente, debe tener una inteligencia seguramente superior a todo lo nuestro. Nico, ella decía una medalla olímpica, fue en Amsterdam 28, el equipo de Florete, Florete por equipo masculino, y la esgrima tiene una larga historia en el deporte argentino, incluso la familia de Itela, por supuesto.
0: Sí, y además cuando se organiza una competencia tan importante como son los Juegos Suramericanos y se ha elegido la provincia de Santa Fe, a mí me pone muy feliz, porque si no pareciera que todo pasa por la ciudad de Buenos Aires, y hay otros lugares muy lindos en la Argentina, además eso genera un movimiento muy importante, como les dije oportunamente tanto a Pablo Barovero como a Facundo Paré, y vos lo sabés por no solamente por el fútbol ahí en una plaza central, tal vez la más importante que tenga el país, que es Córdoba, sino también otros lugares, Gerardo.
4: No, sí, indudablemente, y en particularmente en el interior, en Córdoba, en Rosario, en las ciudades grandes, en Mendoza, hay un gran atractivo por el resto de los deportes y una gran avidez por ver a deportistas argentinos, porque no siempre sucede. El básquet es un deporte muy convocante, el rugby lo ha mostrado este año con la presencia de los Pumas aquí en Córdoba, por decir algunos, cuando la Copa Davis ha ido al interior también ha tenido lleno total. Ha sido un gran acierto de Santa Fe, me parece, la gratuidad de las entradas para ver estos Juegos Sudamericanos y también invitar a los colegios. He escuchado ya varias veces en estos días que hay colegios de toda la provincia de Santa Fe viendo los Juegos e involucrándose en deportes que seguramente los chicos no han visto nunca anteriormente o han visto muy poco, y que va a llevar chicos al deporte, pero además le da un marco espectacular a estos Juegos.
0: Muy bien, Gerardo, vuelvo dentro de un rato contigo para que hagamos el cierre con la actualidad que tiene que ver con los equipos de Córdoba, este gran momento de instituto, la situación que vos adelantaste y que hoy amplió el Negro Romero, con lo importante que va a pasar hoy en Belgrano a propósito de la continuidad de Luis Fartime como presidente, y esta situación que preocupa desde lo futbolístico de Talleres y de Estudiantes de Río Cuarto, que se está yendo a la B Nacional. ¿Te parece dentro de un rato?
4: Volvemos en un ratito, con mucho gusto.
0: Muy bien, Gerardo Murúa, en este momento exactamente las 2 de la tarde, 45 minutos, tenemos la última pausa en Pasión Nacional. Un agradecimiento muy especial a Natalia Lugaroff, a María Suárez Araujo, a Carla Ruiz, a Sebastián Vera, a todo el equipo deportivo de Nacional.
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Hoy me permito decirles con total humildad que vamos a buscar la parte más importante del programa.

0: Y todavía debe quedar alguna propaladora allí en General Villegas, en la provincia de Buenos Aires. Hay tantos reductos aquí en la ciudad que se llaman Villegas, uno en Puerto Madero, y debe haber algún otro también. Y cuando yo veo esa letra, esa palabra, me acuerdo inmediatamente de Antonio Carrizo, el prócer, uno de los máximos próceres de la radiotelefonía argentina a lo largo de la historia. Hoy el querido Antonio, el que portaba justamente la boina, el maletín, el traje y la corbata, y con esa voz penetrante te decía, pibe, déjame entrar a la radio. Y él aparecía por la puerta de Maipú 555, porque si bien él brilló en todos los lugares donde estuvo, porque él brillaba con luz propia, justamente por la capacidad, la genialidad, él era capaz de hacer la mejor nota con Antonio Ubaldo Ratín, su ídolo y capitán de Boca en la década del 60, como también hacer una nota conmovedora con Jorge Luis Borges o también con el polaco Goyeneche. Por eso se decía popularmente que Antonio Carrizo era multifacético. Y de repente te invitaba a tomar un café, por supuesto que no te dejaba hablar, porque la voz cantante la llevaba a él. Y se acercaba una obra donde estaba la muchachada trabajando y estaba el aroma al asado y él se comía un sándwich de chorizo y él ahí se sentaba para hablar con los parroquiales y les contaba de su historia de Villegas y de su pasión por Boca y que era peronista pero de derecha, porque Antonio tenía esas cosas. Y qué cantante de tangos le gustaba, creo que el polaco Goyeneche era el mejor, y con esa voz firme, nunca usando auriculares, siempre poniendo su mano derecha sobre su oído del mismo sector. Y apareció por esa vieja idea que tuvo Alejandro Ponlecica para los 100 años de Boca, en ese disco que tuvo a grandes artistas, pero yo creo que el máximo fue Antonio Carrizo. ¿Hay mejor manera de leer una poesía dedicada a Boca? ¿Saben lo que pasa? Que en la vida, cuando las cosas se hacen con amor, no por la plata, porque te pueden pagar muy buena plata, pero si vos no lo sentís, tal vez no lo podés expresar de esa manera. Y le digo, Antonio, qué linda le salió la poesía de Boca. Y él desde sus 2 metros de estatura mira para abajo y me dice, nene, ¿sabes lo que pasa? Que cuando las cosas se hacen con el corazón, no hay plata que valga.
1: Nosotros seremos recuerdo, vaga nostalgia, pero estarán el riachuelo oscuro, los amaneceres grises y las noches secretas del amor. Un malvón asomará por el balcón triste. El grito del domingo será el mismo, también el canto apasionado. Temblará la bombonera cuando salga Boca con la magia de otro Carlitos, la cintura de otro Rojitas, la pausa de otro Riquelme, el alma de otro Ratín, los goles de otro Palermo, de otro Cherro, de otro Garayo, de otro Sarlanga, de otro Pepino, de otro Valentín. Otro Roma atajará el penal, el penal, y otro Gatti abrazará la copa desbordante. Otro Mono hará la de Dios, dirigirá otro Bianchi y otro Toto. Los fuegos saludarán nuevas vueltas, el silencio amará a Diego, bajará el grito por la tribuna del León. Saltaremos todos, los que serán y los que fuimos. El barco sueco seguirá horadando la niebla del riachuelo con sirenas azul y oro. Será un nuevo siglo, con formas distintas. Las voces serán otras, pero el azul y el oro permanecerán para siempre.
0: Ah. Antonio Carrizo, el Tony, el flaco, el lungo de General Villegas para el mundo. Carlita, ¿qué fue trabajar con Antonio, junto a Antonio?
2: Y una maravilla, la verdad que una maravilla. Desde el primer día que llegué a Radio Rivadavia y el primer mate que tomo en Rivadavia me lo llevó Tony. Y después esa aprender de todo, obviamente, esa voz inconfundible, esas reflexiones, hacía un programa en el cual yo estaba como su locutora, La Vida a las 12. Entonces él decía, nena, la vida a las 12, no es la vida a las 12, la vida a las 12, te hacía grabar un aviso y te hacía las marcaciones para decirlo. Le costaba dejarse mimar,
0: sí,
2: ¿no? Le costaba mucho dejarse mimar, era...
0: Pero porque se emocionaba fácil.
2: Sí, claro. Me acuerdo una vez que estaba, no sé, si el ciático o algo, porque hacía, tenía, no sé, muchos años y hacía vida de una niña de 15, iba, venía, se subió un micro, se iba no sé dónde a presentar la fiesta del chorizo de no sé qué, volvía en un teatro, volvía a la radio, o sea, era impresionante lo que trabajaba y siempre alegre y con una sonrisa y bueno, no sé, le dolía algo y se había desatado el cordón del zapato. Entonces le digo, Tony, déjeme, nunca lo pude tutear, yo que soy de tutear a todo el mundo, a Tony nunca lo pude tutear.
0: Era imposible
2: tutearlo. Nunca lo pude tutear. A pesar de la dulzura de sus ojitos verdes, pero no, era como que tenía una cuestión como de mucho amor y mucho respeto, y me quise agachar para atarle, hizo, no, sí se dejaba que le endulce el cafecito, ese mimito sí.
0: Está muy bien, qué lindo recuerdo de un maestro de la radio como fue Antonio Carrizo. Hoy en el auditorio va a ser un momento muy especial a las 19 porque va a haber muchas imágenes que tienen que ver con la vida de Antonio Carrizo y ese programa que fue popularmente uno de los más importantes de la radiotelefonía como La Vida y el Canto. Y la verdad que entrar a la sala de locutores en la actualidad y ver todas las imágenes de Antonio Carrizo es una felicidad total. Estamos en el final del programa antes de volver con Gerardo Murúa. Sí, Agustín, con esta noticia.
3: Sí, una noticia, Nico, en Independiente. Lamentamos profundamente el fallecimiento de Daniel Víctor, exjugador del club y quien trabajó hasta el final con las juveniles del Rojo. Lo recordamos con una sonrisa rodeado por sus amigos en el predio de Villa Domínico y va a ser velado en la sede Independiente hoy.
0: Bien, lamentamos la noticia, por supuesto, el saludo a los familiares y a los amigos. Voy con Gerardo Murúa al encuentro de Gerardo para el final del programa aquí en Pasión Nacional.
4: Bueno, Nico, una línea de cada uno. Talleres no va a tener visitantes en el Clásico, lo pidió Belgrano, pero otra vez serán solo hinchas albiazules el 4 de octubre cuando jueguen Talleres y Belgrano. Instituto puso a las ventas las entradas para el otro Clásico, el del próximo sábado 21-15, gran momento de la gloria. Mejor arranque en Primera División, el equipo que más puntos ha sumado en el torneo clausura, obviamente líder de la zona A, entre 45 y 70 mil pesos las entradas para que sus socios se aseguren un lugar el sábado de la noche en lo que será seguramente estadio lleno en Alta Córdoba. También Belgrano, la asamblea ayer se expresó el Negrito Romero, Luis Fabián Artime dio una conferencia previa más temprano, muy enojado con la oposición que pone palos en la rueda, según las propias palabras del presidente de Belgrano. Uno entiende que el estatuto se va a aprobar, se va a reformar y Artime podrá seguir 8 años más al frente de Belgrano si sigue haciendo las cosas bien, Nico.
0: Muy bien, Gerardo, la seguimos, te mandamos un gran abrazo.
4: Gran abrazo, nos reencontramos mañana.
0: Gerardo Murúa de Córdoba, sí, Sergio.
5: Platense para esta noche, Cosani el arquero, Lagos, Nacho Vázquez, Mateo Mendía y Tomás Silva. En la mitad de la cancha, Mainero, que se mete en el equipo, Ferreira, Martín Barrios y Togni, Sepúlveda y Retamar, el equipo de Martín Palermo para enfrentar a Fluminense.
0: Muy bien, en el final del programa vamos a actualizar el fútbol. En España el Rayo Vallecano le está ganando al Español 2-0. A las 3 de la tarde van a jugar a la vez Valencia, 4 y media de la tarde Elche con el Real Madrid. En la Copa Sudamericana, recuerden, la transmisión de Nacional a partir de las 20:45, San Pablo Boca, se la juega el equipo del Vasco Robarrena y a las 7 de la tarde de Vasco da Gama frente a Independiente Santa Fe. Y en la Copa Libertadores esperamos la presentación de Platense en el Estadio Ciudad de Vicente López frente al Fluminense de River.
3: Lo último de River, Nico, Aníbal Moreno no va a volver este fin de semana tampoco, recién lo haría después de la fecha FIFA, está muy dolorido el volante que para Cobet era titular.
0: Muy bien, últimos mensajes con Carla Ruiz.
2: Así es, mensajes por aquí. Buenas tardes, saludos a todo el equipo de Pasión Nacional y a todos los compañeros de técnica y en el estudio de la planta transmisora. Saludos desde Formosa, dice Carlos. Matías nos cuenta, Nico, totalmente de acuerdo con vos, el horario de las 21:30 en invierno no da, tendrían que ser a las 14:16 y 18:30 como era antes. Uno más, hola, soy Pablo de Santiago del Estero, aguante River, Poncio llegó para quedarse, River clasificará a la Libertadores, saludos, los escucho siempre en mi receso laboral.
5: A esta hora, el fin de semana en la Primera Nacional, va a haber un partido que tendrá público visitante, que será San Miguel Old Boys, clave por el descenso. Y Chacarita Quilmes en San Martín podría ser a puertas cerradas. Lo están definiendo en estas horas.
0: Muy bien, nos vamos. A ver qué dice Frank en el final. Muy bien, lo mejor está por venir. Lo que viene en Radio Nacional, el informativo, se viene en la M870, el programa de Nora Brioso. Y en el resto del país siguen con la programación habitual. Mi nombre es Nicolás Álvarez y un agradecimiento muy especial a toda la gente que colabora en el programa. 7:00 p.m. arriba y luego la transmisión de fútbol. 3:00 p.m. en el país.
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7: Las 3:00 p.m. en la República Argentina. Pablo Quirno afirmó que las posibilidades de inversión en energía son mejores en Argentina que en las Islas Malvinas. El informe de Hernán Mundo.
8: Mientras el Poder Ejecutivo trabaja en los últimos detalles del proyecto de ley de soberanía nacional, el canciller Pablo Quirno dijo que el país ofrece mejores posibilidades para las inversiones energéticas en el continente que, según expresó, estar haciéndolo de manera ilegal en las Malvinas e Islas del Atlántico Sur.
9: Hoy Argentina está en una posición muy favorable con respecto a lo que son sus actividades energéticas, sus actividades de inversión, sus actividades mineras, y creemos que ofrece una alternativa de inversión mucho mejor que estar explotando recursos naturales en las Islas Malvinas con licencias ilegítimas.
10: ¿No corren riesgo las inversiones en Vaca Muerta o en otros puntos del país?
11: El registro de postulantes para adopción de Jujuy reiteró la convocatoria pública dirigida a personas, familias o parejas dispuestas a brindar un hogar, afecto y oportunidades a un niño de 9 años que espera la posibilidad de crecer en familia. La búsqueda se orienta a personas, familias o parejas con disponibilidad física, emocional y cognitiva. Los interesados deben contactarse con el registro de postulante para la adopción a través del correo electrónico adopcionjujuy@justiciajujuy.com.ar.
7: Actualizamos ahora el estado del tránsito con Ernesto Arriaga.
12: Aeroparque está operando con total normalidad hasta ahora en Walker 6. La General Paz, para ingresar a Lugones Cancha de River, sentido centro, hay 2 carriles menos por un operativo de seguridad de Metrogas, que está realizando tareas de reparación debajo de Lugones. Por otra parte, toda la zona de la ruta 3, habilitada en la rotonda de Cañuelas, hacia Las Flores, y la ruta 8, desde Pilar a Río Cuarto. Por favor, combis máxima 90 kilómetros por hora.
7: En la ciudad pampeana de Santa Rosa, donde podés escucharnos por AM730 y FM96.1, temperatura 14 grados, humedad 36%, cielo despejado. En la ciudad de Buenos Aires, temperatura 21 grados 2 décimas, humedad 49%, cielo algo nublado.
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0: ¿Cómo les va? Muy buenas tardes, bienvenidas, bienvenidos. ¿Cómo andan del otro lado? ¿Están bien? Hoy es martes, que te quiero, martes de septiembre, martes 15 de septiembre. ¡15! ¡Mitad del mes! ¡Qué lindo! No, pero eso era el 2. Como que no te acordás nomás. El 2, el 3, por ahí ya estaba ya. El resto, como milanesa de soja, Beto, hasta el 30. ¿Cuánto tiene septiembre? ¿30 o 31? 30. A ver, una señora me enseñó que si yo cierro la mano, ¿eh? Yo creo que tiene 89, sí, por ahí. ¿Agosto te acordás lo que fue? Agosto fue como 89 días, 120 días trajo agosto. Escuchá. Una señora me enseñó que se hace así, mira, se cierra la mano y se cuentan los nudillos, ¿viste? Donde están los huesitos para arriba estos, es el mes que trae 31. Este trae 31. Enero, el huequito de abajo, febrero, el huesito, marzo y así. Y hay uno que queda ahí y calza justo hasta diciembre, fíjate, probá. Donde está el nudillo, acá, 31. O sea, enero, febrero, marzo, abril, mayo, junio, julio, agosto, septiembre, octubre, noviembre, diciembre. Ahí está. ¿Viste? No la tenías a esa, ¿eh? Bueno, eso me enseñó una señora. Creencias antiguas. Me acuerdo que esa señora tenía en la casa, ¿saben qué? La parejita esa de la casita, que si hacía sol salía él, la señora, ¿no? Y si el día iba a estar nublado, iba a llover, salía el señor, ¿era así o no? ¿Por qué al hombre le tocó siempre lo más feo, pobre? ¿Cómo era la casita esa? ¿Era así o no? Y cuando quedaba en el medio era inestable el tiempo, no estaba por llover, tampoco iba a haber sol. ¿Te acordás? Que giraban los gentecitos adentro. Está pensando Beto, ¿eh? Exactamente. Y eso también hay en los adornos, ¿te acordás? Adornos de, por ejemplo, lugares como Mar del Plata, los recuerdos. Vienen así, se ponen azules, se ponen rosados, se ponen violetas inestables. ¿Cómo te va, Sol? ¿Qué recuerdo tenés de esas cositas vos del tiempo?
1: Hola, Cris, hola a toda la audiencia, muy buenas tardes. Eso de la parejita, la más mínima idea. Pero sí, de los adornos de la Virgencita, más clásico, la Virgencita y bueno, y después yo, como decía vos, lo de las playas.
0: Claro.
1: Pero, es más, la otra vuelta surgió un tema familiar con respecto a eso y era por qué cambiaban de color o qué hacía, si era la humedad o lo que fuera, y era gracias a una reacción química a la humedad ambiental. Sí, mediante sal,
0: claro,
1: de cloruro de cobalto y gel de silice, que varía los colores.
0: Ajá. Bueno, y la casita del tiempo, o la casita de los viejitos, es un adorno que en su momento era clásicamente de madera, que era la forma de una casita pequeña, tenía dos figuritas adentro, una mujer y un hombre. Y funcionaba justamente como un medidor de humedad natural, o lo que se denomina higrómetro. El buen tiempo, cuando el aire está

seco, la cuerda de tripa o crin de caballo se encoge y sale la mujer. Es decir, que va a haber sol. El mal tiempo, cuando hay mucha humedad, la cuerda se estira y sale el hombre. Es decir, viene lluvia. Hoy, si buscas una de estas casitas, se las puede ubicar con el nombre de El Viejo Molino, el adorno. La casita del tiempo. Mirá el recuerdo que le traje hoy a los oyentes de la parte tropical de la tarde. Bienvenidos, bienvenidas. Arrancamos nosotros por acá. Osvaldo Alberto Zavala está con nosotros en los controles técnicos, puesta en el aire. Consola Cuatro Manos con Héctor Picu Vergara. Nosotros somos La Tarde de Radio Nacional, Paso de los Libres. Y no sé.

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2: La temperatura actual en la ciudad de Paso de los Libres la actualizamos en un ratito aquí a través de nuestro boletín de noticias. La información llega desde el ámbito local. Presos del penal de nuestra ciudad usaban sus celulares para cometer estafas. Se crearon perfiles truchos en redes sociales y con un programa de inteligencia artificial alteraban las fotos y desnudaban en imágenes a sus víctimas para luego extorsionarlas y sacarles dinero que depositaban en billeteras virtuales. Agentes del Servicio Penitenciario Provincial desbarataron en los últimos días una red de estafas y sobornos que se venían realizando por distintas unidades penitenciarias número 9 y condenados y 11 encausados, ubicadas en la ciudad fronteriza de Paso de los Libres. Los carceleros lograron descubrir la utilización de las redes sociales y billeteras virtuales en al menos 3 teléfonos incautados a detenidos de aquellas unidades penitenciarias destinadas a cometer estos delitos y se investiga si existen más dispositivos. La información, que ya está en manos de la justicia, trascendió en las últimas horas, pero sucedió la semana pasada cuando los efectivos del penal, que ya venían haciendo seguimiento de los aparatos de telefonía celular de los internos controlados frente a ellos mismos, advirtieron una modalidad delictiva en progreso que se estaba llevando a cabo en algunos muros adentro de los penales. Los detenidos tienen permisos para portar celulares, pero solo para realizar llamadas. Se los notificó hace tiempo lo de sus celulares, que son revisados en la presencia de ellos para verificar las reglas que se cumplan, y también terminantemente prohibido tienen poseer teléfonos, redes sociales, billeteras virtuales y otros aplicativos con fines desconocidos, indicaron los allegados al caso. Itaipú abrió sus puertas y el río Uruguay ha crecido de manera abrupta. En la vecina ciudad uruguayana se registró un aumento de varios metros durante las 24 horas, al igual que Paso de los Libres, alcanzó a los 6 metros 10 y sigue creciendo en nuestra ciudad. Esta es la información.
3: Alerta hidrológico en la provincia de Corrientes. Itaipú liberó un masivo caudal de agua y la cuenca del Paraná entra en estado de monitoreo. Tras abrir sus vertederos por fuertes lluvias en Brasil, la represa descarga hasta 3.800 metros cúbicos por segundo. El impacto comenzará a sentirse aguas abajo en Corrientes y Misiones. El río Paraná y sus principales afluentes atraviesan un periodo de elevados aportes hídricos.
2: Información del ámbito provincial, una joven de Mirasoro viajó a Posadas y no se sabe nada más de ella. Había iniciado una relación por redes sociales. Se trata de Adriana Monzón, tiene 26 años. Fue vista por última vez el pasado 11 de septiembre en Mirasoro. Para los investigadores, la joven habría iniciado una relación con un hombre por redes sociales y este le habría pagado los pasajes en micro para que viaje a Posadas. Las autoridades siguen con la búsqueda en ambas provincias. La temperatura actual en nuestra ciudad a esta hora se registra en 21 grados en la ciudad de Paso de los Libres. La máxima prevista para hoy era de 22 grados, según la información.
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0: te puedo actualizar el tiempo, te cuento. Ahora sí, me abrí por acá una página que nada tiene que ver con la oficial. Te cuento que tenemos una temperatura actual de 21 grados, el cielo está soleado, la sensación térmica es de 24 grados en la ciudad de Paso de los Libres, pero no te engañes porque está fresquito adentro. La humedad es del 38%, el viento sopla desde el sector noroeste a 14 kilómetros la hora, la presión es de 1019 decimal 0 hectopascales, la visibilidad es de 10 kilómetros, ¿sí? Así que ahí está la información. Mañana va a estar un poquito más caluroso, 23 grados la máxima mañana. Voy por acá. Dice, hola, buenas tardes. Pasame un tema de Los Palmeras. La Chelvecha. Estoy escuchando en la estancia. Y para los camioneros del Rayo, viniendo de Corrientes, trayendo la rubia. Gracias, dice. O algo de Antonio Ríos el tema. Mirá. Yo digo, qué sufrimiento debe ser transportar la cerveza, ¿no? No, olvídate.
1: Depende. Qué sufrimiento, qué placer. Vos cuando vas a comprar y sabés que estás llegando a tu casa para disfrutarla más tarde, te vas feliz. La estás transportando, pero contenta.
0: Sí, pero no la podés tomar.
1: Pero estás contenta porque sabés que la vas a tomar en otro momento.
0: Sí, puede ser. Yo la verdad que me pongo muy feliz cuando voy a comprar, por ejemplo. Pero no me imagino manejando el camión de cervezas.
1: Claro, pega volantazo ese.
0: Yo robaría la carga. Me meto ahí por, no sé, qué sé yo. ¿De dónde eran los chicos de Corrientes, dijo el mensaje? A ver. Sí, no sé. Me meto ahí en... Ahora ya me va a salir, espera. Y me pierdo con el camión hasta el fondo, hasta el puente del tren abandonado. ¿Eh? No, por, no, Yaguarino, acá nomás, el Manduré. Ahí, ahí nomás. Antes de llegar acá, antes de pasar el Miriñay, ahí. Me meto al fondo ahí en esa que es medio de talco, ahí. Y le hago desaparecer la
1: cara. Yo estoy pensando en las técnicas de cómo se enfría. Un pocito en la tierra para enfriar o en el agua.
0: No voy a responder a tu pregunta. Pero te quiero decir que obviamente si estás manejando no puedes consumir alcohol, ¿no? Así que bueno, por eso te digo, para mí esto es un sufrimiento transportar. Es como que vos vengas, no sé, con un camión de... caras sucias, ¿me entendés?
1: De dinero.
0: Claro, también puede ser.
1: De caudales, es el sueño de
0: puede
1: todos.
0: Ser también que manejes un camión de caudales y estés sin un sope en el bolsillo y tenés que verla pasar. También puede ser, ¿por qué no? Dice, hola, ¿cómo están ustedes acá? Linda tarde, agradable. Ayer te pedí un tema y ahora pasame Lucas Hugo, dice Raúl de San Víctor Entre Ríos. Raúl, vos sabés que no tengo tu mensaje de ayer, así que, bueno... Te debo el tema de ayer porque encima ni me acuerdo, no lo tengo, ¿vale? Mensajito 1551-2302 para estar en contacto con nosotros, acordate. Repito, 1551-2302 para estar en contacto con nosotros aquí a la radio, ¿de acuerdo? ¿El fijo? ¿Cuál es el fijo, Sol?
1: 421-700.
0: Bien. Nos vamos a más canciones, ¿te parece, Beto? Vamos a más de la música que suena en la partecita tropical y ya quédate ahí, porque...

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1: Hora 16 en dos minutos en la República Argentina. Pablo Kirno consideró que la controversia de Irlanda, Gales y Escocia con Inglaterra favorece el reclamo argentino por Malvinas. El canciller lo manifestó antes de participar de un encuentro con empresarios. En este contexto, Kirno se mostró optimista además por el tratamiento del proyecto sobre Malvinas que el gobierno enviará al Congreso.
2: En el Reino Unido están ocurriendo numerosos cambios que también le dan otra relevancia a lo que es nuestro reclamo histórico sobre Malvinas. Argentina está a derecho y cumpliendo con su legislación y tratando de agregar herramientas para la mejor defensa de nuestros intereses en Malvinas.
3: ¿Hay expectativa entonces que el Congreso apruebe?
2: Sí, absolutamente. O sea, creo que estamos todos detrás de la causa Malvinas y creo que esto es algo que es muy importante para todos los argentinos y la iniciativa del presidente Milei es justamente presentar un proyecto de ley que mejore las condiciones que nosotros tenemos para defender nuestra soberanía en las Malvinas.
1: En todo el país se siguen los preparativos para la visita de León XIV. Desde Radio Nacional San Luis nos informa Gustavo González.
4: Tomás Valentín Gómez, un joven de 27 años, oriundo de la provincia de San Luis, fue elegido para bordar las vestiduras que usará el Papa León XIV el próximo 26 y 27 de septiembre durante una visita al santuario de Nuestra Señora de Lourdes en Francia. Sobre este trabajo hablamos con Tomás Valentín Gómez.
5: Hay una hermana mexicana que está a cargo de esto, la hermana Marta, con quien estoy trabajando. Y así es que en mayo, bueno, cuando yo llegué, a las semanas me llamaron para hacerme esta propuesta, ¿no?, de ayudar en la confección de los ornamentos de la visita al Papa.
1: La información deportiva con Sergio Zarratea.
6: Isabel Ditela, ganadora de la medalla de oro en los Juegos Sudamericanos en Santa Fe, habló con Radio Nacional sobre su sueño de participar en los próximos Juegos Olímpicos.
7: Es un sueño que vengo persiguiendo hace muchos años. Ya intenté en tres ciclos y estuve siempre muy cerca, siempre lo suficientemente cerca como para seguir soñando y no lo suficientemente lejos como para abandonar. Así que sí, sigo intentándolo y lo voy a intentar para Los Ángeles.
1: En Buenos Aires, cielo ligeramente nublado, temperatura 20 grados 8 décimas, humedad 49%.
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0: Les recuerdo, Cristina, no guarden los abrigos porque todavía no llegó. Y por más que llegue, no sabemos si se va a venir estable o va a seguir como el invierno súper, súper inestable.
1: Según los meteorólogos, prometieron frío para septiembre. Oh, así que bueno, habrá que ver cómo va a quedar, ¿no?
0: Bastante,
1: cómo va a seguir.
0: Bastante complicado, digamos. Así como el río Uruguay.
1: Sí.
0: Que estuvo bajando, bajando, bajando y ahora hace unos días viene subiendo, subiendo otra vez. Estábamos en 6 metros 10 actualmente. Y toda la tira del río Uruguay de la zona, estábamos... vamos a repasar las medidas del río hoy, martes 15 de septiembre. San Javier 5 metros 85, Puerto Concepción 9 metros 90, Garruchos 10 metros 90, Baja Santo Tomé 10 metros 65, Crece, Alvear 7 metros 95, Crece, La Cruz 7 metros 66, Crece, Yapeyú 6 metros 87, Crece, Paso a los Libres 6 metros 10, Crece, Bonplan 5 metros 10, Crece, Monte Caseros 3 metros 92, Crece, y Mocoretá 8 metros 24, Baja. Así que seguimos, ahora volvió la crecida y esta mañana pasé por una noticia de una alerta importante porque se abrieron unas compuertas que nuevamente nos iban a tener en jaque a toda la zona.
1: Sí, ayer subió de manera considerable el río Uruguay en el puerto local. De hecho, hoy dio cuenta el medio de la ciudad vecina, de la vecina ciudad uruguayana, una de las FMs más escuchadas, daba cuenta justamente que en las últimas 24 horas el río Uruguay había crecido de manera bastante importante, ¿no? Así que fue tremendo y por supuesto preocupante, ¿no? Porque abrieron las compuertas de Itaipú y no solamente tiene repercusión en el río Paraná, sino que también tiene repercusión, por supuesto, en el río Uruguay. Y subió bastante. Estábamos, ayer, antes de ayer, hablábamos con Sol, que teníamos en la ciudad de Paso de los Libres 4 metros y pico de altura del río Uruguay. Habíamos dicho, la miércoles bajó un montón.
0: Sí.
1: Y ahora te pones a pensar, a mirar, y aumentó. Aumentó de manera considerable en un día, chicos. Así que bastante feita la situación, ¿no?
0: En la crecida involucró tanto al río Iguazú también como al Uruguay. No solo las intensas lluvias, sino ahora, bueno, la abertura de compuertas que produce esto. Vamos a estar alertas y vamos a estar avisando totalmente cualquier cosa. Así que, por lo menos la página de prefectura está actualizada, cosa que no está pasando con el servicio meteorológico. Hoy no sabemos qué pasó, que no, está totalmente nula. No funciona nada. Pero la de prefectura está actualizada incluso, así que por ese lado tenemos datos.
1: Bueno, te cuento que ahí vamos a... ahí te voy a decir bien la información de la que dio cuenta la vecina ciudad con respecto al tema del río Uruguay. El río Uruguay creció, mira, 1,23 metros durante las 24 horas del día de ayer, por lo que Defensa Civil de la vecina ciudad puso en alerta nuevamente a la vecina ciudad uruguayana, ¿sí? La situación es acompañada por Defensa Civil y los demás órganos delante de lo que está previsto, que es la continuidad de la subida en los próximos días. La medida de las 16 del lunes 14, el río tenía 5 metros 61, permaneciendo dentro de lo que se consideraba normal, ¿sí? Pero conforme al Servicio Geológico de Brasil, la proyección indica que el nivel puede llegar a 6 metros 49 por alrededor de las 20:30, estaba previsto para anoche, con una elevación media estimada en 6 centímetros por hora. Y a pesar del avance del

nivel, por supuesto, Defensa Civil informa que hay una información para prevenir que tiene que ver con mejor retirar a las familias que están cerca de la costa del río Uruguay, ¿no? Así que hay otras ciudades, como por ejemplo San Borja, que ya ultrapasó la medida de inundación y sigue creciendo el río. Itaquí, por ejemplo, entró en lo que es alerta, ¿sí? Así que hay preocupación en lo que tiene que ver con, repito, la crecida del río Uruguay. Nos vamos a un temita musical y luego venimos con propiedades, venimos con pronóstico del tiempo extendido y todo lo que te debemos a vos que estás del otro lado. Dale.

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2: La temperatura actual es de 21 grados, la humedad a esta hora es del 38%. El cielo está soleado, el viento sopla desde el sector oeste a 14 kilómetros la hora. La visibilidad es de 10 kilómetros, la presión es de 1019.0 hectopascales. Información que tiene que ver con el ámbito provincial. Un año más y ya suman 16, pero nadie sabe nada de Sebastián Ortiz. San Jaime de la Frontera es la ciudad y en esa localidad del departamento de Federación, en la provincia de Entre Ríos, el 6 de septiembre del año 2010, fue visto por última vez Sebastián Ortiz, un vendedor ambulante que era oriundo de aquí, de Paso de los Libres, Corrientes, quien durante la semana habitó en San Jaime, donde realizaba sus ventas. Ortiz tenía 66 años y cada jornada se trasladaba en bicicleta por la ciudad ofreciendo sus productos. Fue visto por última vez alrededor del día 6 de septiembre del año 2010 a la hora 20, cuando se dirigía a la terminal de ómnibus. Todos lo conocían. La mayoría lo apreciaba, pero desapareció. Hasta el día de hoy no se sabe nada de él. Han pasado ya 16 años y, como apunta la investigación de un portal digital de aquella ciudad, todos lo conocían, pero nadie pudo aportar datos sobre su paradero. Ortiz, cuando fue visto por última vez, en su bicicleta roja en calle San Martín, aquí en la avenida principal de San Jaime, Entre Ríos, a una cuadra de la ruta 127, iba hacia la terminal de ómnibus para sacar pasaje de colectivo que lo llevaría de regreso a su ciudad, aquí, a Paso de los Libres. Lo hacía habitualmente, pero algo pasó ese día. Ortiz nunca viajó a la ciudad de Paso de los Libres, desapareció y hasta el día de hoy nadie sabe de él. Otra información que tiene que ver con el ámbito provincial: Curuzupuatía. Le secuestraron el auto por manejar ebrio y robó el auto del predio de tránsito. El insólito hecho ocurrió en la localidad correntina de Curuzupuatía en la jornada del día lunes. Un automovilista que circulaba con 0.94 de alcohol en sangre, por lo que el vehículo fue secuestrado por personal de tránsito, y ante esta medida el conductor estuvo en el predio de la dirección de tránsito y se robó el rodado del lugar. Por este hecho, el hombre terminó siendo detenido. Hay información que tiene que ver con lo ocurrido en el barrio Doctor Montaña de la capital correntina. Hubo que liberar, hubo que negociar durante 7 largas horas para recuperar las casas que fueron ocupadas, y esas casas fueron ocupadas porque hubo una convocatoria por Facebook.
3: Tensión en un barrio de la capital correntina por usurpaciones y enfrentamiento con la policía. En el barrio Doctor Montaña de Corrientes se vivieron situaciones de extrema tensión por la ocupación de unas 150 viviendas en construcción destinadas a empleados municipales. Alrededor de 500 personas, muchas de ellas con niños, ingresaron al predio del acceso tras una convocatoria que habría circulado por redes sociales. Tras el avance de las fuerzas especiales y la orden de desalojo dispuesta por la justicia, los ocupantes comenzaron a retirarse del lugar.
2: Información brindada por Roberto Pujol, nuestro corresponsal en la capital correntina. La temperatura actual 21 grados, el cielo está despejado.
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0: ahí estaba la presentación de la música que andaba entre nosotros en esta tarde de Tu Amplitud Modulada 840 y FM Confluencia en la tarde de Radio Nacional Paso de los Libres. Nos vamos a la información que tiene que ver con el ámbito policial.
1: Es un resumen de las noticias policiales más importantes de las últimas horas. Detenido vinculado a diversos delitos, efectivos de la Comisaría Tercera, tras un allanamiento en el barrio Galván, demoraron a un sujeto buscado por estar vinculado a diversos hechos que se investigan. Barrio Pirayuí, tras persecución, recuperan una moto. Efectivos de la Comisaría 13 lograron recuperar en un baldío de la zona una moto sustraída horas antes de una vivienda del barrio Pirayuí. Secuestran televisor de dudosa procedencia. Efectivos de la Comisaría 21 por calle Roldán vieron a un sujeto que al notar la presencia policial arrojó en la vía pública un televisor Smart de dudosa procedencia, por lo que fue incautado. Paso de los Libres, recuperan bicicleta sustraída. Efectivos de la Comisaría Primera de Libres, en un rápido accionar y logrando la demora de un sujeto, recuperaron este rodado. De igual manera, en Empedrado, recuperaron un rodado denunciado como sustraído y el cual fue hallado en la Plaza General San Martín. Saladas, recuperan ventanas sustraídas. Efectivos de la Comisaría Local, al ser alertados de un delito, lograron recuperar dichos elementos rápidamente. Virasoro, recuperan elementos de belleza. Efectivos de la Comisaría Segunda, en un rápido accionar, lograron el recupero de diversos elementos de una peluquería recientemente sustraídos y detuvieron a un sujeto. Yapeyú, identifican a los autores del daño en el cementerio local. Efectivos de la Comisaría Local, tras ser alertados de actos vandálicos en panteones del cementerio, lograron localizar a los autores de dichos daños. Este fue un resumen de las noticias policiales más importantes de las últimas horas.
0: Ahí estaba entonces toda la información policial de la provincia a esta hora de la tarde. Nos vamos a más canciones que se quedan con vos aquí a través de nuestra emisora.

0: saludo del Radio Nacional y te cuento rapidito que el pronóstico extendido dice que mañana 16 vamos a tener 21 de máxima, 9 de mínima. El día 17 nubes dispersas, 23 la máxima, 9 la mínima. El día viernes nublado, 25 la máxima, 14 la mínima. El día sábado 19 lluvias leves, 24 la máxima, 16 la mínima. El día domingo 20 lluvias leves, 27 la máxima, 17 la mínima. El día lunes 21 lluvias leves, 31 la máxima, 19 la mínima. Y el lunes que viene, ¿saben qué?
1: No lo voy a decir.
0: Va a llover. ¡Tarán! Listo, lo dije yo.
1: Pues, amigo Lirga y marca que a partir del sábado, te cuento.
0: Uh-huh. Bueno, pero de mi amigo Lirga te estoy dando la info.
1: ¿Estamos mirando cosas
0: distintas? No, porque lluvias leves, 40%, 28% es insignificante. Ahora 100% es lluvia segura. ¿Pusiste el guayana?
1: Sí.
0: ¿Sí? Bueno.
1: ¿Puedo tener guayana?
0: Sí, yo tengo un guayana.
1: Ah, no sé, que nos está mostrando cosas distintas.
0: Estaba mostrando cosas diferentes,
1: ¿sí?
0: Entonces.
1: Sí,
0: puede
1: sí.
0: ser, sí.
1: Sí, hasta la temperatura, todo.
0: Bueno. Pero escuchá, no me contradigas al aire, ¿eh? Te digo. Por eso se lo dije. Para ver si caía de por qué le decía. Pero no cayó, siguió nomás.
1: No, pero no fue porque pensé que era otro lado.
0: No, me estás contradiciendo al aire. Me haces quedar mal, ¿entendés?
1: No. Sí, pero no.
0: Sí, Jesús. Pero no.
1: ¿Pero juntaste con Rengo? ¿Viste?
0: Bueno, no, es definitivo. Yo no tengo que estar acá, ¿me entendés? Bueno, escuchá. Vamos al horóscopo.
1: Dale.
0: Me voy a la mañana.
1: Virgo, suerte numérica 03-14-39. Noticias relacionadas con sus labores habituales le traen alegrías. Hay apoyo por parte de familiares. Momento de indecisión en su vida afectiva.
0: Aries, suerte numérica 45-67-89. Tendrá que prodigarse para conseguir objetivos que se había fijado en el plano económico. Tranquilidad y paz en el ámbito sentimental. No se deje influenciar por terceros.
1: Tauro, suerte numérica 34-50-17. Deberá adoptar una actitud tranquila y sensata para lograr los objetivos que se propone. No escatime su afecto porque será retribuido largamente.
0: Géminis, suerte numérica 09-12-35. Es posible que surjan contratiempos en sus labores por la intromisión de algún allegado o compañero. La vida sentimental no anticipa sobresaltos. Un buen día para el azar, pruebe suerte.
1: Cáncer, suerte numérica 54-30-67. Recibirá elogios por su comportamiento y por la calidad de su trabajo. Debe medir sus palabras y no dejarse llevar por habladurías de gente interesada.
0: Leo, suerte numérica 25-01-87. Hay una gran variante en asuntos relacionados con documentos y compromisos escritos en cualquier índole. Un afecto generoso le hará sentirse más valorado y feliz.
1: Libra, suerte numérica 13-49-02. En sus relaciones de trabajo encontrará cierta dificultad en poner de relieve su capacidad. En amor será inolvidable. Acuerdos, día positivo.
0: Escorpio, suerte numérica 13-49-02. Su periodo de estancamiento será superado y podrá renovar sus actividades. Las relaciones con su pareja se van a mantener en un clima de tranquilidad. Día tranquilo.
1: Sagitario, suerte numérica 13-40-92. Desde el punto de vista económico, agradables sorpresas. Disponibilidad de recursos. Podrá encarar con su pareja proyectos futuros. Utilice su diplomacia.
0: Perdón, pero estoy con lo que me queda. Capricornio, suerte numérica 12-93-47. Actúa con mucha cautela tanto en los asuntos profesionales como en los económicos. A posible equilibrio en su relación amorosa. Serenidad, ganancias.
1: Acuario, suerte numérica 12-43-02. Haga un análisis profundo de las nuevas propuestas. Nada de grandes problemas, acontecimientos poco comunes. Ayude a alguien, le darán buenas noticias.
0: No ayudo más. Piscis, suerte numérica 42-57-98. No se deje amilanar por las dificultades. Más adelante su tarea le reserva grandes satisfacciones. Frene su excesivo sentimentalismo, evite su impulsividad, seguridad. Sol, chao.
1: Hasta mañana.
0: Me voy a la mañana. Chao. Hasta mañana. Beto Zavalo, Picu Vergara, controles técnicos puesta en el aire, Cristina Bonque les habla. Nosotros con Solange Cosia hicimos la tarde de
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1: 5 de la tarde, 1 minuto en la República Argentina. Revocaron la suspensión del régimen penal juvenil en la provincia de Buenos Aires. La justicia bonaerense dejó sin efecto la medida cautelar que había suspendido durante 60 días la aplicación de la norma en todo el territorio provincial. La Cámara consideró que una decisión provisoria no puede frenar con alcance general una norma sancionada por el Congreso. Argentina realiza ejercicios militares conjuntos con fuerzas ante los Estados Unidos, el informe de Liliana Arias.
2: Así como se hace en distintos puntos del país con militares chilenos, peruanos y brasileños, desde el pasado 8 de septiembre un grupo de 8 integrantes de la Marina de los Estados Unidos está realizando en Tierra del Fuego una actividad de intercambio de expertos en zonas de clima frío con efectivos de la Marina Argentina. Altas fuentes castrenses así lo confirmaron a Radio Nacional, al tiempo que indicaron que se trata de una actividad que reafirma los lazos profesionales y de camaradería. Con este ejercicio, que finaliza hoy, se proponen técnicas de baja montaña y frío extremos, con procedimientos que implican todo tipo de maniobras y adiestramientos relacionados con técnicas de supervivencia y movilidad en este tipo de geografías. Las fuentes también señalaron que estos encuentros se realizan en Ushuaia desde el 2017.
1: La información deportiva con Sergio Zarratea.
3: Jornada de fútbol internacional para los equipos argentinos por la Copa Libertadores de América. Platense desde las 7 de la tarde en Vicente López enfrenta a Fluminense. Debe dar vuelta un 2-0. Y por la Copa Sudamericana, con transmisión de Radio Nacional desde las 21:30 horas en Brasil, Boca enfrenta al San Pablo. Ganó Boca la ida 1-0.
1: En la ciudad de Buenos Aires, cielo ligeramente nublado, temperatura 19 grados 8 décimas, humedad 53%.
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5: Buenas tardes a todo el equipo y la audiencia de Radio Nacional. El sector agroexportador de la República Argentina ha vuelto a marcar un hito frente al mercado internacional al registrar el volumen de despachos más elevados de la historia para los primeros 8 meses del año. Entre enero y agosto, las ventas al exterior de los principales granos y sus derivados superaron las 80,7 millones de toneladas. Esta cifra está representando un crecimiento del 12,5% en comparación con el mismo periodo del año anterior y se ubica 7,5 millones de toneladas por encima del récord histórico que fue previo registrado en la serie estadística nacional. Este desempeño extraordinario está respondiendo a una combinación de factores locales e internacionales. Por un lado, la abultada oferta interna lograda en la última campaña que ha permitido sostener un flujo constante de barcos hacia los distintos destinos de exportación. Por el otro lado, la demanda global mantuvo un ritmo firme, aprovechando los precios competitivos que ofreció el origen argentino en un tablero mundial atravesado por tensiones geopolíticas y reacomodamientos logísticos. Los datos están surgidos del último reporte elaborado por los especialistas de la Bolsa de Comercio de Rosario, quienes remarcaron que 3 cultivos, maíz, trigo y girasol, explicaron el grueso de este desempeño histórico. César Tapia, Radio Nacional.

0: minutos han pasado de las 5 de la tarde. Bienvenidos a Segundo Round por Radio Nacional hasta las 7 menos cuarto en este miércoles 15 de septiembre. Con toda la información, dije miércoles yo.
1: Sí, nadie te
2: conoce. Gonzalito, la cita.
0: ¿Por qué dije miércoles?
1: Y porque tenés
0: ganas
1: que sea miércoles.
0: Claro que sí, es martes, martes 15 de septiembre, y nosotros hacemos segundo round. Sí, chequero, por favor, sí, claro.
1: Martes.
0: No, por favor, es día martes, seguramente. Quien dijo, bueno, estamos más cerca del fin de semana,
1: sí,
0: se entusiasmó, dijo,
1: no,
0: ¿qué es lo que sucedió? No, aquí estamos, perdón por el error, nosotros haciendo el programa como cada tarde, y por cierto, con mucha información para compartir con todos ustedes lo que está sucediendo, por supuesto, en Casa de Gobierno, con la reunión de mesa política después de la conferencia de prensa del vocero Adrián Ravier, y ya con algunos indicios de lo que es el proyecto de ley de presupuesto que estará siendo enviado, bueno, de aquí hasta el último momento del día. Recordemos que a partir de lo que establece la ley de administración financiera, el gobierno tiene tiempo hasta las 23:59 del 15 de septiembre, o sea, hoy, para enviar lo que es la ley de leyes al Congreso Nacional. Así que estaremos dando cuenta de ellos en un ratito más con lo que ha surgido de mesa política y ya con la información oficial respecto de, bueno, de las pautas, de alguna manera, por lo menos generales, del presupuesto nacional a ser tratado, bueno, en breve en comisión, y luego en el ámbito del recinto veremos de acuerdo a la agenda, al esquema de trabajo que plantee tanto la Cámara de Diputados, por donde ingresa, y luego la Cámara de Senadores. Con el debate en torno a la inteligencia artificial que sigue dando vueltas por todo el mundo, de lo que charlábamos ayer con el profesor Corbacho en una muy buena charla que teníamos respecto de declaraciones de Donald Trump, bueno, hoy estaremos abordándolo con especialistas respecto de, bueno, qué dimensión tiene esta cuestión, temores, cuidados, cuestiones positivas, a partir de lo que analizan los distintos especialistas, después de dicho también de directivos de principales empresas tecnológicas a nivel mundial, después de también el contrapunto que se ha generado en Estados Unidos, en Europa, y también con la visión de China en un mundo, bueno, con conflictos, y en donde, en este caso, la tecnología también cobra una dimensión política, si se quiere. Estaremos hablando de lo que sucede en Salta, en un día, por cierto, muy especial. Charlábamos ayer, hablábamos el viernes, con esta festividad enorme a nivel popular, la creencia y la adoración por el Señor y la Virgen del Milagro, hoy con procesión por las calles de Salta, esto está sucediendo, así que un día de religión, de fe, y también, por supuesto, de, bueno, creencia popular, con lo que moviliza no solamente a Salta, sino al noroeste argentino y a otros puntos de nuestro país que se acercan y miran lo que está sucediendo allí en la capital salteña. Y un día de fútbol, un día de copas, con lo que va a suceder primero con Platense allá en Vicente López, Copa Libertadores, luego con el regreso, en todo caso, la revancha de Boca Juniors en San Pablo, y veremos los hinchas de Boca poniéndole fichas al equipo para que, bueno, mantenga la diferencia obtenida en la Bombonera y pase a próxima ronda, en este caso, en este torneo intercontinental. Hablamos en torneo continental, hablamos de la Copa Sudamericana. La mirada y la atención en Rosario respecto de juegos sudamericanos. Santa Fe cita entonces de este evento, Rosario, Santa Fe y Rafaela, con el reporte de nuestros colegas en un ratito más. Y por cierto, un día muy especial, porque hoy, repasando lo que son las efemérides, las fechas especiales de este 15 de septiembre, bueno, nos encontramos con grandes, ¿no? Un día como hoy, en 1890, nació la escritora británica Agatha Christie. En 1914 nació el escritor argentino Adolfo Bioy Casares. Y en 1926, bueno, hablamos de Bioy Casares y quizás tenga que ver, seguramente las fechas no son casuales en las coincidencias, ¿no? El destino habrá hecho su jugada para que en 1926 naciera en General Villegas, provincia de Buenos Aires, el locutor, periodista, animador Antonio Carrizo, que en un rato más, aquí en el auditorio, en el hermoso auditorio histórico que tiene Radio Nacional en Maipú 555, será cita de un gran homenaje con la conducción de Julio Lagos, entre otros. Así que estaremos hablando de ello y recordándolo durante el programa. Y la cita es para todos aquellos que quieran venir, por supuesto con tiempo, porque la capacidad es limitada, para ser parte de este homenaje en el que habrá audios, imágenes, recuerdos y también un libro de un periodista y abogado de Villegas, que lo recuerda, del que estaremos haciendo cita en un ratito más, será parte todo eso de este gran homenaje a la hora 19, reiteramos aquí en Maipú 555, evocando a Antonio Carrizo. Una frase de una hermosa nota que publica hoy Marcelo Stiletano en el diario La Nación, evocando justamente a Antonio Carrizo en una entrevista que daba en octubre de 2003. Mi piel han sido los libros, mi memoria es General Villegas, mis ojos todo lo que veo, el escenario de mi vida en Buenos Aires, el bar-restaurante El Rodi, la biela, mis amigos, mi manicomio, el palco de Boca. Se me mueven los huesos con las orquestas de Di Sarli y Troilo y con las voces de Floreal Ruiz, del polaco Goyeneche, del Cabezón Castillo. Lloro con ellos. Antonio Carrizo, hoy cumpliría 100 años, nuestro recuerdo modesto, por supuesto, pero no podía faltar y estaremos nombrándolo seguramente varias veces hasta las 18.45. Carlita Ruiz, ¿cómo estamos? Buenas tardes, buen martes.
1: Buen martes, es así. Hola, Hernancito, ¿cómo va? Un martes primaveral, se puede decir. Hemos pasado la temperatura máxima que estaba estipulada para hoy, que era de 21 grados. Tenemos 21 grados, tres décimas, solcito en esta capital. Y ya mismo te invitamos a que dejes tu mensaje en nuestro WhatsApp, por escrito, por favor, al 1138707485.
0: El señor Sergio Sarratea con el deporte. ¿Cómo estamos?
3: ¿Cómo le va, mundo?
0: ¿Cómo anda? ¿Bien?
3: ¿Usted bien? ¿Todo bien? ¿Yo bien? ¿Usted?
0: Bien, ahí estamos, ahí estamos.
1: Con power.
0: Sí, ahí estamos, muy bien.
3: ¿Está bien hoy?
0: Sí,
3: claro. ¿Está recuperado?
0: Sí, yo estoy bien.
3: Así me gusta.
0: Estaremos hablando muy bien de varias cuestiones.
3: Hay muchas cosas para hablar entre usted y yo. Pero lo primero que hay que contar, como decías bien en el comienzo del programa, juega Platense. A las 7 de la tarde debe dar vuelta lo que tiene que ver con el partido de ida, donde pierde Platense 2-0 en Brasil. Vamos a estar siguiendo una noticia que empezó a circular desde el rumor en el día de hoy, y que parece que tiene confirmación en este preciso instante.
0: Atención, atención.
3: Atención, acaba de salir la lista de convocados para los amistosos de la selección argentina.
1: No me lo diga.
3: ¿No se había retirado?
1: No.
3: Señoras, señores,
1: no.
3: Arrancamos el programa diciendo que Lionel Messi está en la lista de convocados de la selección para los tres amistosos que se vienen ahora a fin de mes. ¿Será despedida realmente? ¿Cambió de decisión? Veremos. Pero la lista ya la vamos a repasar un rato completa. Está Lionel Messi.
0: Notición a esta hora de la tarde.
3: Ahí juega Boca.
0: Repasemos con partidos confirmados de la selección. Un partido en Córdoba, dos partidos en Buenos Aires. Hablamos de lo que es la fecha FIFA. Bueno, partidos. Está bien.
3: Dígalo. Un equipo de usted y yo, son más serios que los partidos de la selección.
0: Por favor, dígalo.
3: Sí, señor. Bueno, hoy AFA también lo hacía oficial. Si quiere, después repasamos todas las fechas. Sí. Hoy salió el comunicado de la selección. Para tres partidos son finalmente los que va a jugar la Celeste y Blanca. Uno es un domingo, ¿sí? Recordemos que en esta fecha de FIFA se pueden jugar hasta cuatro amistosos. Argentina ha decidido jugar tres. Va a estar jugando tres amistosos. Bolivia y después dos.
0: Benín y Burkina Faso.
3: No son selecciones serias.
0: Bueno,
3: no son selecciones. No es serio.
0: Bien.
3: No es serio. Juega Ferro y hace más partido.
0: Bueno, ahora, pero con el agregado de Lionel Messi...
3: Ahora cambia
0: el termómetro.
3: Lo que va a cambiar también son los precios de las entradas.
0: Sí, el termómetro de los bolsillos también, claro.
3: Hay que recordar que los partidos de Argentina, el primero, tiene reducción de aforo por las sanciones de la Copa del Mundo.
0: Atención.
3: Así que veremos por qué eso puede llegar a cambiar con el correr de los amistosos. Así que a estar atentos.
0: Muy bien. Hinchas de Platense yendo hacia la ciudad de Vicente López, hora 19 contra el Fluminense. Mucha gente del Fluminense dando vuelta por la ciudad de Buenos Aires.
3: Debe dar vuelta Platense un 2-0 y después Boca va a Brasil a jugar con San Pablo con transmisión de Nacional. Boca 1-0 arriba.
0: Muy bien. 21:30 entonces, Boca Juniors en el Morumbí con San Pablo. Y seguramente está dando nuestro reporte, nos estará dando su reporte. Sí, hoy fundamental el señor Atahir. Atención porque ha estado lloviendo muchísimo en San Pablo.
3: Hace 10, 15 días está lloviendo todo el
0: impresionante,
3: tiempo.
0: Lo mismo está sucediendo en Río de Janeiro.
1: Acá hay video y palabras de nuestro amigo Atahir.
0: A ver qué dice Atahir.
1: Dice, hola, buenas tardes, amigos. Sigue lloviendo aquí en San Pablo. Un fuerte abrazo. Avenida Faría Lima, Centro Financiero de San Pablo. Manda foto lloviendo. Manda dos fotos, en las que se ve... una San Pablo mojada.
0: Muy bien, entonces estaremos atentos y seguramente, más allá de que son estadios de gran nivel, bueno, pero el piso, y veremos si condiciona o no el partido de esta noche entre San Pablo y Boca Juniors. Hablábamos de Antonio Carrizo, por supuesto, en la apertura del programa y con todo el espectáculo y seguramente con alguna mención agregada. El señor Jorge Vaccaro, ¿cómo estamos?
4: ¿Qué tal, Hernán? ¿Qué tal, Carla? ¿Qué tal, Zarratea, querido?
0: Aplausos, ¿eh?
4: Muchas gracias por los aplausos. Sobre todo porque vengo de Aptra, de votar, así que hacen bien aplaudir.
3: ¿Votaste? ¿Votaste?
4: Sí, por supuesto.
1: Gracias.
4: Sí, por supuesto.
1: Claro, claro.
4: No, hay algunas particularidades, pero que les voy a comentar fuera del aire. Ah. Bueno, no, mencionaba, me acabo de cruzar a Julio Lagos.
1: Me acabo de cruzar a Julio Lagos,
4: que está ingresando a la emisora para cumplir con su labor de llevar adelante esta celebración, este recuerdo, que se suma al recuerdo permanente de la figura de

0: hemos mencionado durante toda la semana, las charlas con Borges, pionero de la edición radial para tener una entrevista con Gardel. Uh-huh. Hay un montón de aspectos que seguramente hoy serán transitados con mucha mejor, con mucho mejor nivel y calidad por Julio Lagos en esta celebración que comenzará a las 19 en el Auditorio de Radio Nacional. Está todo preparado ya, he visto luces, sachos sí. colocados en el pasillo de la radio. Bueno, algo que a Antonio le hubiese gustado mucho también. Hernán, en otro orden de cosas, en lo que hace al espectáculo y al género policial, ayer nos parecía raro la salida de Elegante de Masterchef Celebrity. ¿Te acuerdas que lo habíamos comentado? Esta salida apresurada, motivada en alguna medida por la gira que tenía prevista Elegante por España, por Turquía y por el anticipo de las grabaciones de Masterchef Celebrity. Bueno, la cuestión es que hoy se conoció una denuncia por amenazas agravadas, con utilización de arma de fuego, la presencia de Elegante y otras personas más tratando de recuperar un terreno que, según dicen, le pertenece a la familia y había sido usurpado. En las últimas horas empezó a trascender el pedido de detención de Elegante, vamos a ver si es efectivamente así, pero evidentemente Telefe tenía algún tipo de noticia en torno a esto, que esto podía llegar a suceder con la figura de Elegante, por eso también de alguna manera dejaron que fluyera hacia afuera de Masterchef Celebrity, que ya tiene reemplazante, dicho sea de paso, va a ser Mike Amigorena el que ocupe ese espacio que ha dejado libre Elegante, ya sea por sus compromisos laborales o por esta denuncia que a medida que pasan los minutos se va complicando un poco más con su tío, bueno, circunstancias bastante complejas que se suman, recordemos que Elegante en octubre del 2024, había sido condenado a 3 años de prisión en suspenso por una causa que incluía privación ilegítima de la libertad. Bueno, no la tiene fácil Elegante si esta causa crece y evidentemente en las últimas horas la situación se presenta bastante compleja. Y por otra parte, anoche fue una noche muy emotiva por varios aspectos y una noche bastante significativa para el mundo de la televisión y de las y de los formatos episódicos. Se entregaron los premios Emmy, edición número 78, lo anticipamos ayer. Ayer te dije que la mejor producción involucrada en las nominaciones era La Maldición de Widow's Bay. Bueno, marcó un récord. 14 premios se llevó. Una barbaridad. Y entre ellos, 2 premios para el actor, para el protagonista, que es Matthew Rhys. Una por una distinción por Widow's Bay, por su trabajo en Widow's Bay, y otra por La Bestia en Mí, que es otra serie que está en Netflix. La Maldición de Widow's Bay es de Apple y La Bestia en Mí es de Netflix, en donde muestra otra faceta actoral, una faceta de un psicótico, ¿no? De un perverso, mientras que en Widow's Bay muestra una faceta de un alcalde, de un intendente atribulado por los eventos terroríficos que caen sobre el pueblo que maneja o que gobierna. Por un lado lo humorístico, por el otro lo dramático, ha mostrado este actor una gran versatilidad y los premios Emmy lo han reconocido. Después vamos con el detalle y los momentos emotivos, por ejemplo como el de Michael Fox, que fue uno de los momentos más emotivos de la noche.
1: Antes de separar, un audio de última hora también que tiene que ver con el anuncio que hacía aquí el señor Sergio Sarratea respecto de la participación de Lionel Messi en amistosos de la selección argentina.
2: Claro que sí, la palabra del presidente de la AFA, Claudio Tapia, anuncia lo que decíamos en el comienzo del programa, Messi convocado a la selección para su despedida. A ver.
3: A todos los hinchas de la selección argentina, a todos los argentinos y argentinas, quiero comunicarles de que después de una charla que hemos tenido con el técnico de la selección mayor, Lionel Scaloni, hemos tomado la decisión de invitar al mejor jugador del mundo, al emblema de nuestra selección, a nuestro capitán, Lionel Andrés Messi, para que pueda tener la despedida que realmente se merece el día 6 de octubre acá en la Argentina. Y a su vez, luego de haber recibido la aceptación de Lionel, invitar a todos los campeones del mundo que participaron con él en el Mundial de Qatar del 22 para que con sus familias lo acompañen en el partido que va a ser inolvidable para todos los argentinos y argentinas fanáticos de la selección, a ver el último tango del mejor jugador del mundo.
2: Bueno, ahí estaba, 6 de octubre. El 6 de octubre es el último partido, es el tercero con Benín en el Monumental.
1: Bien.
2: ¿Sí? Ahí está Tapia confirmando que hablaron con Messi, o sea, Messi está en la lista, no juega los dos primeros partidos.
1: Con Bolivia y con Burkina Faso.
2: Viene

0: para este último, veremos si está...
1: Que es en el Monumental.
0: Claro, el anterior también es en el Monumental, pero el anterior tiene también reducción de aforo. Esa es la diferencia, por eso es en el tercero.
1: Perfecto, para que pueda haber más gente y pueda estar lleno,
0: claro,
1: de
0: estadio. Claro, pero seguramente hasta haya diferencia de precios.
2: ¿A qué hora es eso, perdón?
1: No, todavía
0: no está el horario.
2: No, pregunto porque ese día se entregan los Martín Fierro de radio. El 6 de octubre.
0: Ay, no voy a poder. No sé cuál de los... ¿Qué cobertura voy a tener que hacer?
3: Les aviso. Yo estoy con los Martín Fierro de radio.
0: ¿Voy a que me den el Martín Fierro o voy a ver a despedir a Messi?
2: No sé, yo digo que lo pienses.
3: No, yo voy con los Martín Fierro, no tengo ninguna duda.
1: 17:23 minutos, separamos, seguimos con más segundo round.
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5: Minutos, mucha información, por cierto, de lo que está sucediendo en Casa de Gobierno. Hoy hubo conferencia de prensa a cargo del vocero Adrián Rabier, reunión de mesa política, y esperamos por el envío formal del proyecto de ley de presupuesto 2027 al Congreso, con toda la información. Lilian Arias, ¿cómo estamos, Lili?
6: Hernán, muy buenas tardes. Aviso, reflejó, parece que está por llover, solamente digo esto, pero a nosotros se nos vino el mundo abajo porque en un momento nada más ingresa el presupuesto 2027 a la Cámara de Diputados, Cámara que corresponde, por ley, que comience el debate parlamentario allí. Te cuento, después de la conferencia de prensa de Rabier, hubo se reunió la mesa política. Sí, una mesa que todos los martes a la 1 de la tarde están presentes. Hoy el ministro invitado fue el de Economía, Luis Caputo, presentó todos los principales indicadores contemplados para el 2027. En principio, el gobierno prevé en este presupuesto 2027 un crecimiento del Producto Bruto Interno del 4%. También una inflación promedio del 21,1% y una suba del salario promedio del 25,4%. Estos son los números que Luis Caputo les dio hoy a la reunión de mesa política encabezada por la secretaria general de la presidencia, Karina Milei. Este proyecto de presupuesto que tiene que ingresar por ley hoy antes de las 23:59 también contempla resultado fiscal positivo y esto lo posteó hoy el propio Luis Caputo en sus redes sociales, que va a ser la primera vez en la historia de nuestro país que durante 4 años consecutivos va a haber un superávit en la línea financiera sin haber estado el país en default. Estos son los números que maneja el gobierno y que los ponen en definitiva y que celebran este tipo de medidas. Se va a mantener el ajuste tal como lo viene sosteniendo el propio presidente Javier Milei. La motosierra siempre está activa, dijo hoy Adrián Rabier, el vocero presidencial. Y además está previsto que se exporte productos argentinos de distintas categorías por más de 133 mil millones de dólares, es la cuenta que estuve haciendo. Y otra de las cosas que hay que tener en cuenta es el valor del dólar a 1.728 pesos, que es lo que prevén que va a haber. ¿Cómo lo hizo este cálculo el gobierno nacional? Por un lado, con el cambio actual, y por el otro lado, cruzando datos por lo que se proyecta de inflación, que recordemos es del 21,1% para el 2027. Números del debate que va a comenzar en la Cámara de Diputados, que tiene que estar aprobado para que tenga un presupuesto el Poder Ejecutivo para poder gastar, si se quiere, el próximo año en torno a todo lo que hace a los pagos que tiene que realizar el Estado. El otro de los temas fueron estos dos ejes, presupuesto por un lado, y como ya nos tienen acostumbrado en la mesa política, trazar la línea del Parlamento, el debate parlamentario. Lo importante, hoy comenzó reforma política, lo habíamos dicho ayer, comenzaba hoy en asuntos constitucionales de la Cámara de Senadores, reforma política, y otro de los puntos a tener en cuenta es que sí o sí esta semana van a presentar ante las Cámaras de Diputados la ley de defensa de soberanía nacional, una ley que está guardada bajo siete llaves con plena confidencialidad. La maneja solamente Secretaría Legal y Técnica, parece que ya está en redacción de Secretaría Legal y Técnica todo el proyecto de ley, Cancillería, Ministerio de Defensa y obviamente el propio Javier Milei.
5: Muy bien, con todas las novedades, por supuesto, respecto de presupuesto y con esto que contabas, Ileana, respecto de bueno lo que busca el gobierno en cuanto a activar, bueno, por un lado la reforma electoral y por otro lado ya darle forma a lo que es una de las iniciativas respecto de Malvinas y que debe pasar entonces por el Congreso para endurecer las sanciones y, bueno, de alguna manera poner todavía más sigilo respecto de la actividad de aquellas empresas que realizan explotación de hidrocarburos en las Malvinas y las Islas del Atlántico Sur.
6: Correcto. Es un poco más de sigilo y también sancionar a aquellos que colaboren directa o indirectamente con estas empresas, ¿no?
5: Totalmente. Liliana Arias, con toda la información desde Casa de Gobierno. Un abrazo grande.
6: Beso grandote. Hasta luego.
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7: Hora 17:31 minutos en la República Argentina. Lionel Messi tendrá su partido despedida, la información con Agustín Domper.
8: Lionel Messi tendrá su despedida con el público argentino el próximo 6 de octubre en el Estadio Monumental en el amistoso de la selección argentina frente a Benín. Reiteramos, hace instantes se dio a conocer la lista de la selección que conduce Lionel Scaloni y está presente el capitán e ídolo Lionel Messi.
7: Scott Bessent volvió a destacar el liderazgo del presidente Javier Milei en la región. Al hablar ante el Senado de su país, el secretario del Tesoro de los Estados Unidos reiteró la alianza estratégica entre ambos países.
9: En Argentina tuvimos una línea de crédito garantizada, de la cual solo se dispuso una pequeña cantidad. El objetivo era proteger el capital del pueblo estadounidense. De hecho, ganamos decenas de millones de dólares y logramos salvar a un aliado. Todos dicen es un aliado a Trump. No se trata de un aliado a Trump, es un aliado de Estados Unidos. Javier Milei ha sacado a la Argentina de esos gobiernos de extrema izquierda antiestadounidenses y ha sido un faro para América Latina.
7: Argentina sigue cosechando medallas en los Juegos Sudamericanos. Desde Radio Nacional Rosario nos informa Facundo Paredes.
10: Las primeras medallas del tercer día de competencia en los Juegos Sudamericanos Santa Fe 2026 llegaron de la mano del ciclismo. Mateo Kalesman fue oro en ciclismo contrarreloj y su compatriota Delfina Diviela fue bronce en la misma especialidad. Escuchamos a la sanjuanina Diviela que esto decía tras finalizar la competencia.
11: Muy contenta como salió, fue tal cual lo estábamos esperando, un poquito mejor. Muy contenta de poder vivirlo con mi familia porque la verdad pasó mucho tiempo fuera y es una de las cosas que más me duele. Ha sido mucha la preparación, así que tengo mucho tiempo para seguir progresando. Son corredores mucho más grandes que yo, así que contenta de que a poquito se vaya dando.
7: En la ciudad de Buenos Aires, cielo ligeramente nublado, temperatura 19 grados 8 décimas, humedad 52%.
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0: 17:34 minutos en la República Argentina. Reiteramos, es martes.
1: Martes.
0: 15 de septiembre. No, martes.
2: ¿Qué día?
0: Martes. Martes. Mirá, martes,
3: sí, hablando señora. De Carrizo,
0: sí.
3: Voy a hacer una que hacía Carrizo.
0: A ver.
1: Martes, hoy es martes.
3: A Tony, le gustaba jugar con los distintos planos de su voz. Entonces, en el estudio donde trabajábamos, la puerta quedaba alejada del micrófono y él quería que le abriesen el micrófono cuando él entraba al estudio. Bueno, ¿no? Tiraba la boina al piso, porque la boina iba en el piso, ¿no? Y le gustaba eso, ¿no?
0: ¿Y a cuántos metros del micrófono?
3: Y 4 por lo menos.
0: Qué jugador.
3: Y se iba escuchando la voz porque le iba saludando, bueno, nena, no sé qué, y iba llegando al micrófono, sentaba y después hacía su programa. Pero esto de, ¿no? Fuera de plano. Bueno, son los distintos planos que se tiene frente a un micrófono y que él hacía magia con eso, ¿no? Ibas escuchando la llegada de él desde la puerta, porque había que la productora y a él, muchos años, Lorena, el último tiempo, había que ir a buscarlo a la puerta, Tony, para que arranque el programa. Entonces él iba entrando por el pasillo. Bueno, ¿viste?
0: Qué lindo recuerdo. Carlita Ruiz, 17:36 minutos, recordamos datos del tiempo, sí. Aquí en la Ciudad de Buenos Aires. Decía Liliana Arias recién que se estaba nublando de manera amenazante sobre Plaza de Mayo. Atención.
3: Y está parcialmente nublado, hacia la noche nublado, no se ve pronóstico de lluvia, al menos. 18 grados, una décima la temperatura. Atención, mañana va a estar fresco. 7 la mínima, 15 la máxima y poquito sol.
0: Atención con la temperatura que voy empezando a relojear, y como en las cartas también en el truco, a relojear y a observar detenidamente y de a poquito. Con el sábado.
3: Sí, esta mañana decían que es probable que llegasen a los 27 grados de máxima. Ahora están tirando, sí. 23.
0: Oh, mire, bueno.
3: Y
0: bueno.
3: El domingo 24.
0: Muy bien.
3: ¿Domingo con lluvia? No, desapareció la lluvia.
0: La patria veranera ya estaba muy entusiasmada.
3: Sí.
0: Con esa temperatura.
3: Más de uno ya está clavando bermudas.
0: Empezaban a vislumbrar para el día sábado. Una de las noticias de la tarde, lo decíamos, la noticia de la tarde tiene que ver con Lionel Messi, la participación en el partido contra Benín, partido amistoso de la selección. Señor Sergio Zarraté, amplía esta información.
2: Claro que sí, recordamos 3 amistosos, salió la lista de Scaloni, está convocado Lionel Messi, y el anuncio que escuchamos hace un ratito del Chiquitapia es para que juegue el tercero de los partidos, el 6 de octubre en el Monumental, a modo de despedida. Pero la lista, analizándola...
0: Atención.
2: Vamos por posiciones.
0: Por favor.
2: Arqueros, Emiliano Martínez, Musso y Rulli, los mismos arqueros del Mundial. Los defensores... Y acá viene alguna cuestión que algunos especulaban una cosa y me parece que viene el recambio. Agustín Giai, ¿sí? Recordamos que Molina está suspendido y Montiel está jugando en River, pero algunos creían que iba a ir Montiel. Bueno, está Giai, Valerdi, Cuti Romero, Lisandro Martínez, Foyt, Facundo Medina, Nicolás Tagliafico y Román Vega. O sea, hay... Un solo lateral derecho, que allí hay. Foyt ha jugado alguna vez de lateral derecho, pero no es lateral derecho, marcador central. Y de lateral izquierdo tenés a Tagliafico, a Medina, que ha jugado en esta selección en el Mundial de lateral izquierdo, y a Román Vega, el chico de Argentino Junior, que está en Rusia, que es lateral izquierdo también. O sea, hay más variantes por izquierda que por derecha. Los volantes, Enzo Fernández, McAllister, Barco, Lo Celso, Ezequiel Palacio, Rodrigo De Paul, Nico Paz, Mastantuono, Matías Soulé. Y los delanteros, Gio Simeone, Nico González, Prestiani está metido entre delanteros, pero el volante es media punta, por decirlo de alguna manera. Juan José López, Santiago Castro, el delantero que hoy juega en la Roma de Italia, Julián Álvarez, Lautaro Martínez y obviamente Lionel Messi. O sea... No hay ninguna sorpresa, son los del Mundial, más alguno que estuvo cerca, Prestiani se creía que iba al Mundial, pero no fue por la suspensión que tuvo de UEFA, Santi Castro estuvo ahí dando vueltas, finalmente no le daba para ir, pero bueno, se suma a esta convocatoria. Román Vega por ahí, el lateral izquierdo, muchas sorpresas no hay, lo decía ahí, era casi que hasta obvio también, ¿no?
0: Antes de ir a escuchar y a repasar audios de esta mañana de conferencia de prensa de Adrián Rabier y luego también palabras de Pablo Quirón, el canciller de la República Argentina, Carlita Ruiz, con información de tránsito importante hasta ahora.
3: Así es, presten atención, zona sur, un incidente vial a la General Paz, a la altura de Fernández de la Cruz, esto puente mano al río, hay una importante demora ya desde Puente La Noria. Así que está complicada esa zona.
0: Muy bien, vamos a escuchar lo que decía esta mañana en conferencia de prensa en Casa Rosada. Lo cubríamos lo que sucedía hoy pasada a las 11, la palabra del vocero presidencial Adrián Rabier, y señalando que el gobierno argentino va a avanzar en nuevas sanciones a empresas que explotan hidrocarburos en las Malvinas. Esto decía Rabier.
4: Queremos anunciarles que se presentarán nuevas denuncias contra empresas que estarían desarrollando actividades ilegales de exploración y explotación de hidrocarburos en violación de la ley 26.659 que prohíbe la actividad petrolera en la plataforma continental argentina sin autorización. Se va a ampliar la denuncia judicial presentada la semana pasada para que alcance a otras compañías. El Gobierno Nacional continuará utilizando todos los medios que tenga a su disposición para sancionar e impedir que empresas o particulares desarrollen actividades que vulneren los derechos y la soberanía de la Argentina sobre las islas.
0: Parte de la conferencia entonces en donde Adrián Rabier hablaba de Malvinas, lo decía Liliana Arias hace un ratito, la decisión por parte del gobierno de que el proyecto de ley de soberanía nacional esté presentado en próximos días, esta misma semana, y ya tenga curso en el ámbito del Parlamento. El canciller Pablo Quirno estuvo en un evento organizado por la Cámara de Exportadores en el Día de la Exportación y antes de ingresar a esa actividad habló justamente de Malvinas y también de la posición del gobierno británico y señaló que es más atractiva, a su entender, la inversión que puedan hacer empresas extranjeras en el continente que en Malvinas e Islas del Atlántico Sur. Así hablaba el ministro de Relaciones Exteriores.
5: Hoy Argentina está en una posición muy favorable con respecto a lo que son sus actividades energéticas, sus actividades de inversión, sus actividades mineras, y creemos que ofrece una alternativa de inversión mucho mejor que estar explotando recursos naturales en las Islas Malvinas con licencias ilegítimas.
6: ¿No corren riesgo las inversiones en Vaca Muerta o en otros puntos del país estas sanciones a compañías, canciller?
5: No deberían, porque básicamente lo que se le da es la oportunidad de elegir.
0: Pablo Quirno, canciller de la República Argentina. Y atención porque esta tarde ha habido una réplica de alguna manera por parte del gobierno del Reino Unido que publicó una guía oficial para empresas y particulares vinculados con las Islas Malvinas en la que de alguna manera está respaldando las actividades económicas que se desarrollan en el archipiélago de una manera en un rechazo a las medidas impulsadas por el gobierno nacional. Este documento que está elaborado por el Ministerio de Asuntos Exteriores de la Commonwealth y Desarrollo del gobierno británico constituye la primera respuesta oficial de Londres al endurecimiento de sanciones argentinas, como decíamos, contra compañías relacionadas con la explotación de recursos en las islas. Este documento tiene el título Hacer negocios con las Islas Malvinas. Y de esta forma el Reino Unido entonces apoya toda actividad económica que considera legítima y destaca el derecho de los habitantes del archipiélago a regular su economía y a desarrollar sus recursos naturales. Veremos qué respuesta hay por parte del gobierno argentino. Para cerrar, otro tramo relevante, por supuesto cambiando el ángulo en cuanto a la temática, en conferencia de prensa Adrián Rabier se refería al año próximo, en todo caso a los próximos meses, y pensando en un año electoral, la posibilidad de que el gobierno tome alguna medida en torno a, bueno, a estimular ciertos niveles de consumo, algún tipo de medida que inyecte dinero, fondos públicos para, bueno, como decíamos, reactivar o activar alguna actividad que considere necesario. Bueno, el vocero presidencial Adrián Rabier dijo que de ninguna manera, y así lo rotuló, habrá plan platita en la República Argentina. Así hablaba Rabier.
7: Nosotros no vamos a aplicar el plan Platita en Argentina. Eso nunca va a ocurrir mientras Javier Milei sea presidente. Hay distintos sectores que lo piden, lo entendemos, porque quizás quieren otro modelo, quieren volver a la inflación, quieren llevar a la pobreza a más de la mitad de la gente, quieren destruir este modelo para volver y demás. Hay todo tipo de especulaciones. Nosotros creemos que el plan Platita fracasó y va a fracasar siempre.
0: Adrián Rabier en conferencia de prensa, en este tramo referido entonces, bueno, a las perspectivas para próximos meses y a la posición que sostiene el gobierno nacional. Separamos y seguimos con más Segundo Round.
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3: Y 17:46 minutos, y antes de ir a la entrevista, una información, bueno, por cierto, triste, que tiene que ver con el teatro argentino y una figura que ha partido.
4: La muerte de Griselda Gambaro, una de las grandes de la literatura y del teatro argentino, ¿no? Una de las plumas más lúcidas, perturbadoras e imprescindibles de la literatura y la dramaturgia en lengua española, dice en su obituario la gente de Argentores. Que se suma a esta despedida siendo una semblanza de esta gran escritora que, como dicen en este obituario, desmontó con precisión quirúrgica los mecanismos del poder, la sumisión y la violencia cotidiana, redefiniendo para siempre el escenario argentino. Obras como Decir Sí, por ejemplo, Los Siameses, La Mala Sangre, El Desatino, marcan claramente el peso de Griselda Gambaro en la obra literaria y en la obra teatral argentina, en el escenario teatral argentino, ¿no? Una autodidacta que se forjó al calor del Instituto de Itela en los 60 y que encontró en ese vanguardismo una forma de llevar adelante su perspectiva, su visión de la actualidad, de lo que nos pasaba como sociedad, y transformarlo en el escenario de una manera muy fuerte, muy contundente. Cultora del teatro del absurdo, por ejemplo, también, con obras que definieron su pluma, su capacidad literaria en el escenario como pocas, una de esas grandes autoras argentinas que nos deja con un gran legado, por suerte, por supuesto, para la literatura y para el teatro argentino, Griselda Gambaro.
3: Agustina Paz es consultora en innovación y liderazgo humano, especialista en inteligencia artificial. Agustina, Hernán Mundo, aquí en Radio Nacional, te saluda. ¿Cómo estás?
5: Hola, Hernán, ¿cómo estás? Buenas tardes.
3: Un gusto y gracias por atendernos, y sobre todo en estos días tan intensos, tan agitados para la cuestión que por supuesto te ocupa y que seguramente, bueno, te lleva momentos de investigación, de lectura, de desarrollo, también por supuesto también de lo que inculcás. De repente hay gente que llega a la inteligencia artificial, si se quiere a los tumbos, tratando de entender qué es lo que nos está pasando y qué es lo que va a suceder. Ha agitado de alguna manera la discusión Donald Trump durante estos últimos días, a partir también de dichos de grandes empresas tecnológicas. Pero en definitiva, Agustina, ¿qué es lo que estás escuchando? Y ponemos siempre sobre la balanza peligros y también virtudes que hay que entender hoy por hoy en el debate sobre la inteligencia artificial.
5: Buenísima la pregunta. Antes que nada, sí, me están bombardeando a preguntas de este tema que evidentemente generó mucho miedo en cualquiera que escuche que viene una inteligencia artificial que quizás venga, que quizás hay un porcentaje que podría pasar que en los próximos 10 años quiera hacer que la humanidad no siga existiendo, ¿no? Es muy fuerte y esto funciona un montón como advertencia, pero en realidad quiero aclarar un poquito de qué se trata, si me dejas.
3: Por favor.
5: Porque en menos de una semana pasó algo muy loco y muy inusual, que investigadores, líderes de las mismas 5 empresas en Estados Unidos que trabajan con las inteligencias artificiales, las que conocemos, Anthropic, OpenAI, Elon Musk, empezaron a decir que algunos de ellos empezaron a decir que estaba peligrosa la situación. Específicamente, uno de que trabajó para OpenAI y ahora para Anthropic, que es un experto en seguridad que se llama Jacob Coxon, que tiene 27 años, acusó a ambas empresas de que ya sabían que sus propios AIs podían ser capaces de mejorarse a sí mismas y todavía no encontraron una solución para controlarlos. Uno de los que está dentro de Anthropic dijo que tenía razón esta persona, que podía existir, pero lo que sabemos es que en realidad ese 10% no surge de una estadística, no es un modelo que se pueda medir estadísticamente, es una estimación subjetiva de una persona que sabe. Es lo que se llama PDUM, que significa probabilidad de catástrofe, de alguien que asigna un porcentaje de que la posibilidad de que la inteligencia artificial venga por nosotros existe. Entonces hay gente que dice 0%, hay gente que dice 10%, hay gente que dice 50%, pero ninguna de esas estimaciones son reales con datos estadísticos, sino son maneras de pensar respecto de una tecnología, ¿está bien? Eso por un lado. Por otro lado, no existe esa inteligencia general avanzada todavía, sino que lo que están diciendo es que existe la posibilidad de que aparezca una inteligencia avanzada que vaya por nosotros. Pero en realidad no hay datos. Es como una pelea entre ellos a ver quién tiene la supremacía, quién gana, con un presidente que controla estas, o que regula, o que es gobierno, que dice que están equivocados, que ninguno tiene razón y que se están peleando entre ellos. O sea, lo que está pasando es que nos están desinformando un poco.
3: Agustina, y bueno, aparecen, como vos mencionabas, la posición de Estados Unidos, apareció también un pronunciamiento por parte de las Naciones Unidas, regulaciones sí, regulaciones no, y también en el medio, toda esta discusión también está en el entramado de un mundo en conflicto, en donde, por supuesto, hay otras cosas en juego, claramente la rivalidad, o en todo caso también las visiones contrapuestas respecto de lo que piensa China. Es un debate tecnológico, pero también es un debate geopolítico.
5: Sí, te diría que lo que está de fondo atrás de esto es sobre todo geopolítico, ¿no? China, que está diciendo, ustedes hagan lo que quieran, nosotros vamos a tener regulaciones. Hay un pedido muy concreto y específico de la ONU también, de que empecemos a regular, y están las mismas empresas que son las que tienen el poder de acatar o aceptar regulación a punto de salir a la bolsa. Y todo esto genera un caos generalizado de información que tenemos que, por lo menos, empezar a frenar un poquito y generar, lo que yo digo es, apliquemos pensamiento crítico, no nos asustemos con todo lo que sea panoramas apocalípticos, pero sí prestemos atención a que hace unos meses también hubo una conversación entre el Papa de la Iglesia Católica diciendo, che, hay un peligro acá, o hay algo a lo que tenemos que prestar atención, que es en el mar, en la magnífica humanidad, o sea, nosotros los humanos, cuidándonos a nosotros en el marco de algo que vino muy fuerte, que es la inteligencia artificial, y todos la estamos usando a los tumbazos o bien, pero la estamos usando. Y estaba al lado de un ateo, que es uno de los dueños de Anthropic, que no cree en nada, pero que dice, sí, tenemos que tener cuidado, no tenemos los mejores incentivos para frenar esto. Y esto se vuelve a replicar esta semana, diciendo, tenemos que tener regulaciones. Siempre que hubo una revolución industrial, lo que llegó después fueron las regulaciones. Uh-huh. Pero tenemos que prestarle atención a los que estamos nosotros escuchando ahora. Si hay un llamado de atención a esto, generemos, pidamos, hagamos lío para que empiecen a haber más regulaciones, que no las hay. No existen regulaciones para la inteligencia artificial en el Occidente.
3: En cuanto, vos hablabas justamente, me resonó la palabra que usabas, ¿no? De lío, y justamente me trasladó no al Papa Francisco, sino a su sucesor, más allá de que el Papa Francisco, sí, empezaba a esbozar algunas impresiones al respecto, pero quien ha publicado esta encíclica, y seguramente traerá su mensaje cuando llegue aquí a la República Argentina, en ese sentido será el Papa León XIV. ¿Cuánto ha rebotado y cuánto ha redundado su mensaje para reflexionar sobre la inteligencia artificial, y en todo caso, como vos decías, bueno, plantear, yo diría objeciones, pero reparos?
5: Sí, o por lo menos regulaciones, exacto, ¿no? Es decir, esto que está viniendo, que es tan fuerte, es una tecnología de frontera, de vanguardia, de las últimas. Yo trabajo desde hace como unos 15 años con todas las tecnologías de frontera, ¿no? Y por supuesto la inteligencia artificial atraviesa todas. Y hay llamados de atención, hay pedidos específicos de gobiernos, no necesariamente el de Estados Unidos, tampoco el de China, que son los que están como luchando en esta nueva guerra fría, digamos, pero sí del resto del mundo y de nosotros los humanos mortales en decir, bueno, pero esperen un minuto, esto lo podemos regular. Y también depende, lo que es el Papa anterior o este está diciendo es, che, pongamos todos a conversar, generemos una conversación que no sea solo de los que están dominando, sino más bien de aquellos que los estamos usando todos los días para lo que sea, porque estamos usándolo para la foto chentosa, estamos usando un montón de recursos de energía también para trabajar en nuestro modelo de inteligencia artificial, y hay una advertencia más bien de, bueno, pero cuidemos el planeta, cuidamos a las personas y cuidemos los recursos, porque acá hay algo raro. Porque hay un nuevo discurso de que esto es peligroso y tenemos que tener cuidado de organizaciones que tienen más dinero que todos nosotros juntos, que que están a punto de salir a bolsa de una forma millonaria y que también están compitiendo entre ellas a ver quién es más seguro, quién es más le cuida más la seguridad de nosotros y quién más va a cotizar en bolsa después también.
3: Agustina, te pregunto, ¿hay modelos de inteligencia artificial que de alguna manera se resisten, por decirlo de alguna manera, entre comillas, a ser apagados?
5: Lo que es la tendencia a ser apagados en sandboxes, en lugares de laboratorio muy específicos, sí. Es más bien, no me apague, sería como un aviso de cualquier agente que prefiere no hacerlo, pero que nosotros sepamos verídicamente, salvo un caso que pasó en una empresa muy particular, que no pudo ser, o sea, por más que se haya quejado, no pudo evitar ser apagado, eso también que tengamos que tener súper cuidado en cómo lo decimos, es lógico que cualquier tecnología que tenga cierto nivel de inteligencia evite su extinción o trate de no ser apagado, pero todavía no lo puede hacer. Y esa superinteligencia no llegó todavía acá. No hay ningún caso comprobado de que eso exista en el mundo real. Que yo sepa, a USPAS, acá tengo que tener cuidado con lo que digo, porque a lo mejor pasó y yo no me enteré. Pero trabajo un montón investigando esto.
3: Agustina, quien nos escuche de repente ve el debate todavía como lejano, que de repente está en lugares de la República Argentina, en donde, bueno, está con otra realidad, con otras cuestiones que lo ocupan. ¿Qué herramientas vos estás viendo de la inteligencia artificial que, bueno, se acercan más a la cotidianeidad y que, de alguna manera, te consulta más la gente que está a tu alrededor?
5: Sí, yo creo que lo que es súper importante que sepamos es, antes que nada, advertir a todos que no existe esa superinteligencia todavía que nosotros sepamos, no está creada públicamente. Sí hay modelos que son capaces de actuar como agentes, que nos ayudan a tener herramientas, a escribir código, a buscar también incluso vulnerabilidades en nuestros sistemas, y nosotros lo podemos usar sin problema. Es más, nos van a ayudar a que nuestro trabajo sea más fácil. Nos dan herramientas, como en algún momento nos dio Internet, de búsquedas, como en algún momento nos dio energía cuando solo usábamos velas. En este caso está avanzando rápido, ¿sí? Esas herramientas están a mano, son gratuitas y podemos empezar a probarlas. Y les diría que mi consejo sería empezar a trabajar en ellas. Nosotros empezar a practicar, a probar qué es esto, cómo se llama, perder el miedo y empezar a ser parte de esas conversaciones una vez que lo que hicimos fue ponerlas en acción, ¿no? Poner a nuestro aprendizaje a prueba. Y nos vamos a dar cuenta que nos va a ayudar un montón en casi todos nuestros trabajos. Y en algunas áreas muy específicas, a lo mejor no sea solo la tarea, sino un trabajo entero, pero no la mayoría. Digamos, dejar ese miedo y conectarnos más con qué podemos hacer para no quedarnos obsoletos y cómo podemos ayudar para que esa inteligencia artificial, que es una tecnología, juegue a favor nuestro y no en contra.
3: Agustina Paz, consultora en innovación y liderazgo humano, especialista en inteligencia artificial. Gracias por estos minutos con Radio Nacional. Te mandamos un abrazo.
5: No, por favor, un gustazo. Gracias.
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1: 18, un minuto en la República Argentina. Lo reiteramos, Messi tendrá su fiesta de despedida. Nuevo contacto con Agustín Domper.
2: El presidente de la AFA, Claudio Chiqui Tapia, envió un mensaje en redes por la despedida de Lionel Messi.
3: A todos los hinchas de la selección argentina, a todos los argentinos y argentinas, quiero comunicarles de que después de una charla que hemos tenido con el técnico de la selección mayor, Lionel Scaloni, hemos tomado la decisión de invitar al mejor jugador del mundo, al emblema de nuestra selección, a nuestro capitán, Lionel Andrés Messi, para que pueda tener la despedida que realmente se merece el día 6 de octubre acá, en la Argentina. Y a su vez, luego de haber recibido la aceptación de Lionel, invitar a todos los campeones del mundo que participaron con él en el Mundial de Qatar del 22, para que con sus familias lo acompañen en el partido que va a ser inolvidable para todos los argentinos, argentinas, fanáticos de la selección, a ver el último tango del mejor jugador del mundo.
1: La Libertad Avanza de la provincia de Buenos Aires destacó el fallo que revoca la suspensión del régimen penal juvenil. A través de un comunicado, la agrupación política sentenció: se terminaron las excusas, la ley está vigente y ahora Kicillof tiene que hacerla cumplir. Esperan una temporada récord de cruceros en Ushuaia. Desde Radio Nacional en la capital de Tierra del Fuego recibimos el informe de Ulises Papalardo.
4: Con la llegada del crucero Ventus Australis, con capacidad para 210 pasajeros, comenzó oficialmente en el puerto de Ushuaia una nueva temporada que se perfila como récord. La temporada 26-27 tiene más de 590 recaladas confirmadas, 100 más que el ciclo anterior, lo que consolida a la terminal fueguina como puerta de entrada al turismo antártico y austral. El puerto recibe a los buques con obras en marcha, recambio integral de 75 defensas en el muelle principal, mejoras edilicias y actualizaciones de la red contra incendios. También se aplicó una reducción tarifaria superior al 10% para navieras y operadores. Cada recalada impacta de lleno en la hotelería, la gastronomía, el comercio y los prestadores turísticos locales.
1: Cielo algo nublado en Buenos Aires, temperatura 18 grados, una décima, humedad 50%.
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0: 6:06, reapertura del segundo round por Radio Nacional. Vamos hasta el 18:45, el momento que llega el panorama federal, y luego tendremos aquí el programa especial dedicado a Antonio Carrizo con lo que va a suceder en el auditorio de Maipú 555 con, por supuesto, la conducción de Julio Lagos y también con la participación de todos aquellos que vienen aquí a la emisora, que seguramente ya están sobre calle Maipú esperando por el ingreso a la hora 19 a lo que suceda aquí en homenaje al gran Antonio Carrizo. Mientras tanto, a nivel político, lo que hay que mencionar es que ha finalizado la reunión de la Comisión de Asuntos Constitucionales, está haciendo declaraciones la senadora Patricia Bullrich en la puerta del Senado, con la postura del gobierno, por supuesto, que es la de avanzar en la eliminación de las primarias abiertas, simultáneas y obligatorias. Bueno, veremos allí en el trámite parlamentario, a nivel comisión, y luego, caso de llegar al recinto, si el oficialismo cuenta con los votos para avanzar precisamente en estas modificaciones electorales que tienen que darse desde ya antes del año electoral, o sea, antes del año próximo, para ponerlas efectivamente en vigencia, saber si efectivamente será una eliminación, si será una suspensión. Bueno, todo eso está en debate en el ámbito ya del Senado formalmente, con el objetivo por parte del oficialismo. Carlita Ruiz actualiza temperatura, tránsito, todo lo que hay que conocer a esta hora en la tarde de Nacional.
1: Así es, en esta capital algo nublado está el cielo, 50 el porcentaje de humedad, 18 grados, una décima la actual temperatura. Con relación al tránsito, recordá que hay una congestión importante desde Puente La Noria, hubo un incidente vial en General Paz a la altura de Fernández de la Cruz, mano al río. 11-3-870-7485, allí los mensajes. Muy buenas tardes a todos, informándome un poco, gracias, dice Alejandro desde Flores. ¿Qué más tenemos por aquí? Hola, segundo round, qué lindo escuchar el team completo, gracias por la buena música, noticias y compañía. Rose de Caballito vuelve a saludar y dice gracias. El señor Atair desde San Pablo, y hablando de San Pablo, hoy, un oyente que no deja el nombre, pero dice hoy juega Boca a las 21:30,
0: claro que sí,
1: noche de Copa. Uno más.
0: A ver.
1: Omar desde Caseros Corrientes, tenemos que preocuparnos por la naturaleza, dice él, y manda saludos.
0: Muy bien, el abrazo, por supuesto, y el agradecimiento a cada uno de los oyentes de Radio Nacional distribuidos a lo ancho y a lo largo de la República Argentina, en este extenso continente y, por suerte, en este mapa de la República Argentina. Decimos continente porque también nos escuchan en San Pablo, porque nos escuchan también, como nos refiere siempre nuestro oyente, allí en Canelones, Uruguay. Así que el saludo para cada uno de ellos. El señor Zarratea con todo el deporte.
2: Bueno, acaba de publicar el diario Tiempo de San Juan una denuncia en donde dice que hay 10 jugadores de San Martín y San Juan involucrados en apuestas deportivas, y que algunos jugadores han sido separados del plantel y otros han rescindido su contrato.
0: San Martín de San Juan,
2: sí,
0: que
2: señor,
0: milita en la Primera Nacional.
2: Pero está metido en zona de reducido, o sea, está teniendo una buena parte final del campeonato. En algún momento estuvo cerca del descenso, pero hoy está metido en zona de reducido, peleando por el segundo ascenso a Primera División. Pero bueno, la noticia empieza a impactar en diferentes portales por la importancia en San Juan de San Martín y por esto que estamos hablando, de un equipo que está en los primeros puestos del torneo en este momento, pero que según una investigación, que no tiene nombres todavía de jugadores, pero que según, el diario Tiempo de San Juan, San Martín de San Juan, el equipo verdinegro, tiene 10 jugadores entre apartados y ya rescindidos contratos por participar en apuestas deportivas. Veremos.
0: Bueno, veremos que
2: seguiremos que
0: sí, claro,
2: atentos al tema.
0: Bueno, lamentable cómo incide también muchas veces en el desarrollo de los partidos, en situaciones que el hincha también observa, cuando uno pone la mirada en hechos que resultan por lo menos llamativos
2: y
0: en
2: jugadores
0: los partidos.
2: Es muchísimo.
0: No hace relación a ningún hecho puntual.
2: No, todavía no hay detalles. sí habla de que viene una investigación ya desde hace un tiempo en la nota, que viene desde hace 2 años, incluyendo...
0: Atención.
2: Momento que estaban en primera todavía. O sea, vienen recabando información desde hace un tiempo atrás. Así que bueno, veremos más sobre esta cuestión, si en el correr de los días van apareciendo nombres importantes.
0: San Martín, ¿no?, en San Juan, que por ejemplo supo tener la dirección técnica Leandro Romagnoli, recordemos, en primera división, descendió a, claro, a la primera nacional.
2: Y que tiene a Miadoski,
0: claro,
2: que es un hombre importantísimo dentro de la estructura de AFA con las selecciones argentinas, el que acompaña a la selección argentina cada vez que viaja.
0: Bueno, veremos qué repercusiones tiene ello, pero por cierto es uno de los títulos de la tarde. Decíamos, y atención, una información de último minuto, de último momento, la respuesta por parte de la Cancillería Argentina a lo que mencionábamos, esta guía del gobierno británico sobre actividades comerciales con las Islas Malvinas. La Cancillería Argentina rechaza esta guía e intensifica las medidas contra la explotación ilegal de nuestros recursos. Comunicado oficial que acaba de difundir el Ministerio de Relaciones Exteriores, que en su primer párrafo dice: la Cancillería Argentina, a cargo de Pablo Quirno, manifiesta su más enérgico rechazo a la reciente publicación de la guía británica Haciendo Negocios con las Islas Malvinas, mediante la cual el Reino Unido pretende promover actividades comerciales e hidrocarburíferas ilegítimas en las Islas Malvinas, Georgias del Sur, Sandwich del Sur y en los espacios marítimos circundantes. Nuestro país reafirma categóricamente que los citados archipiélagos y espacios marítimos e insulares correspondientes son parte integrante de su territorio nacional y se encuentran ilegítimamente ocupados por el Reino Unido. Leemos el tercer párrafo que dice, de este comunicado de la Cancillería, en respuesta, como señalábamos, a esta guía dada a conocer durante la jornada por el gobierno del Reino Unido, que en consonancia con los continuos anuncios de licenciatarias ilegítimas, bueno, hace referencia a Rockhopper Exploration, de origen británico, y Navitas Petroleum, de origen israelí, sobre el proyecto Sea Lion en la cuenca Malvinas Norte, el gobierno nacional profundiza un plan de acción integral para defender la soberanía argentina y resguardar los recursos naturales de todos los argentinos. Rápida respuesta por parte de la Cancillería a este posicionamiento de Gran Bretaña. Jorge Vaccaro con el espectáculo.
3: Se entregaron los premios a la producción televisiva norteamericana, que son los premios Emmy, producción que vemos habitualmente en las plataformas a nivel local, ¿no? Ya sea a través de Netflix, Prime Video, HBO, Apple TV, aquellos que tienen también esta plataforma. Bueno, y fue una noche con varios hitos en la entrega de estos premios, en la historia de estos premios, mejor dicho. Por un lado, porque la conducción recayó en manos de una mujer, Mariska Hargitay, la protagonista de La Ley y el Orden, Unidad de Víctimas Especiales, pero además la hija de Jane Mansfield, un ícono de Hollywood. Y claro, que una mujer conduzca esta ceremonia fue realmente un hito para la historia de este premio. Por otra parte, el nombre de Matthew Rhys, este actor que se transformó en récord por ganar 2 estatuillas por 2 actuaciones en 2 series, mejor dicho, en una miniserie y una serie, totalmente diferente. Por un lado, la serie de comedia, que en realidad es comedia oscura, terrorífica, La Maldición de Widow's Bay, ahí fue distinguido por su actuación, y por otra parte, por su interpretación en la miniserie La Bestia en Mí, que está en Netflix, en donde compone un rol completamente diferente. Se transformó en un hito en la historia de estos premios, el primer actor en recibir, primer actor masculino en ganar 2 premios de interpretación en la misma noche. Y en lo que respecta a la emotividad de la ceremonia, tuvo varios momentos emotivos. Por un lado, el momento en donde entregaron premio a la mejor serie dramática a Los Ángeles de Charlie. Ahí aparecieron las emblemáticas intérpretes de esta serie, que yo creo que marcaron a varias generaciones: Jacqueline Smith, Kay Jackson y Cheryl Ladd. Claro, Farrah Fawcett falleció en 2009, para entregar el premio a The Pitt, otra de las ganadoras de la noche en el rubro serie dramática, producción de HBO. Y en lo que hace al momento tal vez más emotivo de la noche, 2 tal vez, uno, el recuerdo de Sally Field de la figura de Dolly Parton, fallecida el 25 de agosto, ese ícono de la música country en Estados Unidos, y por otra parte, la distinción, el premio Bob Hope, el premio humanitario, a Michael Fox, que sigue dando batalla contra el Parkinson y concientizando sobre la enfermedad desde hace 36 años. Fue diagnosticado a los 29. Tiene 65, el recordado actor de Volver al Futuro, y desde entonces lleva adelante una lucha constante concientizando sobre la enfermedad y sobre la sobrevida posible frente al miedo, al temor que puede generar una enfermedad degenerativa de este tipo. Realmente otro de los grandes momentos, de los momentos emotivos que tuvo la noche. Y para cerrar, bueno, el reconocimiento a Stephen Colbert, este animador de los segmentos de tardíos en la televisión, de lo que se conoce como Late Show, cuyo programa fue levantado después de unas críticas que recibió por parte de Donald Trump. Bueno, fue distinguido en el rubro de mejor programa de variedades, y cuando subió al escenario hubo alusiones, no hubo referencias directas a Trump, pero avisó que sus guionistas están desempleados y que merecen ser tenidos en cuenta. Parte de lo que en el universo hollywoodense, sobre todo en el mundo de la televisión, sigue generando mucho ruido, ¿no? La intromisión de Donald Trump también en ciertos formatos, y cómo eso ha trastocado en algunos casos a animadores o a figuras como el caso de Stephen Colbert. Fue una noche distinta en los Emmy, pero con momentos muy fuertes, como te decía, como el de Michael Fox, y el llanto emocionado de Jamie Lee Curtis recordando a Rob Reiner, recordemos, asesinado él junto a su mujer por su hijo. Fueron los grandes momentos de la noche.
0: Separamos y

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0: 18 y 21 minutos, segundo round por Radio Nacional. Carlita Ruiz con los datos del tiempo aquí en la Ciudad de Buenos Aires.
1: Bajó la temperatura, 15 grados 9 décimas, el cielo parcialmente nublado, así estará el resto de la jornada. Y te anticipo que mañana en esta capital la mínima será de 7 grados, la máxima de 15, algo nublado el cielo.
0: Decíamos continuidad de los Juegos Sudamericanos que se están desarrollando en la provincia de Santa Fe, con más galardones dorados, con una muy buena participación de los deportistas argentinos, pero quien tiene toda la información es Facundo Paredes, colega nuestro, compañero de Radio Nacional Rosario. ¿Cómo estamos, Facundo? Buenas tardes.
2: Hola, ¿cómo les va, compañeros, compañeras? ¿Todo bien?
0: ¿Cómo anda por allí? ¿Cómo está Rosario?
2: Bien, está hermoso acá, la verdad, la jornada más que agradable. Hoy hablaba a la mañana, hacía un frío tremendo, 3 grados, pero ya se empezó a acercar el mediodía y te digo, veo muchas remeras manga corta, bermudas, así que te imaginarás, sol pleno, no hay una sola nube, bueno, te imaginarás la jornada agradable, ideal para arrebatar los clubes de la ciudad de Rosario y verse alguna actividad de los Juegos Suramericanos 2026 que se están desarrollando. Yo estoy en el club provincial, estoy rodeado de chicos, no tan chicos, bueno, mayores. Es un club es un club muy grande, está ubicado en el Parque Independencia, tiene muchísimas actividades y bueno, hay familias enteras, repleto. Y a mis espaldas, ahora está en tiempo de intervalo, pero se está disputando por la medalla el levantamiento de pesas y hay ahí una posibilidad de medalla, te digo, casi asegurada. Habrá que ver si de oro o plata de María Luz Casadevall, que hizo una buena primera etapa muy buena, así que bueno, si la logra mantener después de este receso, podríamos estar contando una medalla más, en este caso en levantamiento de pesas, una de tantas de las que estuvimos hoy.
0: Muy bien, ¿cómo siguen las actividades? ¿Qué atractivos para el próximo día? La gente participa, se inscribe y tiene posibilidad de acceder a las distintas competencias de manera gratuita, ¿verdad?

0: Exactamente, mira, a la jornada le queda algo de gimnasia artística en estos momentos, también aquí en el Parque Independencia. Después el grueso se traslada a la zona sur de Rosario, allí están las piletas de natación, así que con eso se despide la jornada. También a la natación con más promesas de oro como hubo ayer, así que hoy se pronostican más. Sí, la entrada es, la entrada es gratis a una de las disciplinas, pero es gratis, pero cada espacio tiene un aforo determinado y si se completan tienen prioridad aquellos que compraron la entrada, que se puede adquirir a 10.000 pesos. Es decir, sí son gratis, pero vos si te compras la entrada, si pagás esos 10.000 pesos que vale la entrada, te asegurás un lugar, tenés el privilegio de sí o sí entrar en esa disciplina. Se puede venir y probar, no sé, la de el gimnasio que estoy ahora de levantamiento de pesas está repleto, por ejemplo. La gimnasia artística, hoy pregunté y ya no tenían entradas, para gente sin entrada, también estaba repleto. Bueno, la natación, imposible ir sin entradas, por lo menos en estos días, queda natación, mañana, hoy y mañana queda solo de natación. Imposible ir sin entradas porque son disciplinas que, bueno, mueven muchísima cantidad de gente. Es por eso que si te querés asegurar la entrada, sale 10.000 pesos. Si no, bueno, probá suerte y si hay lugar, podés ingresar.
1: No, y lo interesante además es que hay gente que de repente no ve determinadas disciplinas y que con estos juegos que tienen una variedad muy interesante, bueno, les permite ver deportes que habitualmente no consumen, que no ven, ¿no?
0: Exactamente, sí, la verdad que hay, bueno, muchísimas familias, muchos niños. Si les parece, tenemos ahí un testimonio de Emilia Acosta, que es uno de los últimos oros, si no el último. Lo acaba de conseguir hace minutos nada más en gimnasia artística, fue oro en salto. Ayer se había conseguido Emilia Acosta el oro de manera grupal, en equipo. Bueno, hoy le tocó a ella sola, así que si les parece, ese es el testimonio de Emilia Acosta. Hace un rato nada más se acaba de colgar la medalla de oro, si tenemos el audio lo ponemos.
1: Por favor, lo escuchamos.
2: Bueno, Emi, oro nuevamente, ayer por equipo, hoy individual, no sé, contame lo que se está cruzando por la cabeza en estos momentos.
3: Todavía no caigo, como siempre me pasa, que por ahí cuando tengo un logro así me cuesta caer lo que acaba de pasar y nada, felicidad pura.
2: Bueno, ¿qué rol, qué papel vuelve a jugar la gente?
3: La verdad que a mí me encanta que la gente está alentando constantemente y es un orgullo poder representar a mi país acá siendo locales.
2: También te veía recién firmando varios autógrafos, sacándote fotos con niñas, incluso más chicas que vos todavía. Bueno, contame qué significa eso, representar a la Argentina y pensando que te están viendo otras generaciones.
3: Orgullo y también muy lindo se siente saber que soy inspiración para varias nenas.
2: Ahí te están llamando, ya te dejo ir, pero ¿qué te dicen?
3: Nada, me dicen que me aman, me piden fotos, me felicitan.
2: Bueno, ¿qué es lo que viene para vos en tu carrera que recién está arrancando, pero que tiene todavía presente y futuro? ¿Cómo te ves para lo que viene?
3: Bueno, en una semana ya tenemos un mundial que se va a hacer en Rotterdam. Y nada, vamos a entrenar para darlo todo y poder dejar a Argentina en lo más alto que podamos y disfrutar lo primordial.
0: Gracias. Bien, bueno, ahí estaba la palabra de Emilia Acosta. Oro en gimnasia artística.
4: Facu, Sergio acá te saluda. Te pregunto, porque desde hace un rato está circulando en redes sociales un video, no sé si allá hubo alguna repercusión de esto, de la delegación de Chile, precisamente es el equipo de handball femenino, burlándose de las instalaciones donde están alojadas, que después lo tuvieron que borrar de TikTok. Pero quería saber si allá ya empezó a dar vuelta esta situación, si se dijo algo, porque en este momento, desde hace una hora, hora y media, es viral en las redes sociales.
0: Mirá, no, yo te digo la verdad, no lo he podido ver. Estaba mirando a ver si algunos medios locales se habían hecho de eco de eso. Sí. ¿Sabes que ayer pasó algo similar, que después hubo marcha atrás, se había denunciado un reportero gráfico de Venezuela había denunciado el robo de la de su cámara, de su elemento de trabajo, y bueno, lo que parecía ser en principio un punto débil de estos juegos, una mancha en la organización, bueno, con las horas descubrimos que no, que había un fotógrafo argentino que también se había olvidado su cámara y había llevado equivocada la de su colega de Venezuela, así que rápidamente se saldó eso, pero bueno, esto por lo que pude ver, no, todavía los medios no se han hecho eco aquí, pero bueno, sería dentro de lo que viene ocurriendo hasta ahora la organización. Un día se cortó la luz en el centro acuático, ahí en las disciplinas acuáticas, que fue un rato nada más, y después volvió, como algunas cuestiones extradeportivas, pero que no pasaba a mayores, por supuesto.
4: Y te pregunto por el debut de la selección de Diego Placente, la selección de fútbol.
0: Bueno, había también expectativas con respecto a eso. Juega la selección que presenta, es una selección sub-23, no es la mayor. Por supuesto, ni siquiera la juvenil, la mayoría de los son mayoría de jugadores del medio local, aunque también hay jugadores de afuera. Bueno, hay mucha expectativa, más allá de que no esté la selección en plenitud, la de Diego Placente, igual genera expectativa. Lo que sí no hay para estos juegos es el fútbol femenino. Porque como Argentina está jugando
4: el Mundial,
0: el Mundial de la categoría, el Mundial Juvenil, bueno, las jugadoras que iban a competir acá están en el Mundial, y es por eso que no se llegó a formar esa selección, así que no tendremos representación argentina en fútbol femenino, como sí la tendremos con el equipo de Diego Placente.
4: Claro, recordamos, es una selección sub-19, la de Diego Placente, y hoy tenía su primer entrenamiento allá en Rosario.
0: Exactamente, sí. Hoy empezaba a entrenar. De hecho, uno de los chicos de acá, Facundo Buch, que iba a ser parte, es jugador de Newell's, jugador titular alterna, pero suele ser titular. Se bajó a último momento. Un poco lo que suele pasar, ¿no? En este tipo de competencias, cuando los clubes no están obligados. Bueno, pasó con el caso de Buch, que iba a ser el jugador de Newell's, alguno de los que está jugando en primera, bueno, no, finalmente no va a estar, se queda con Newell's, evidentemente el club, Darío Kudelka pidió que no se mueva, y sobre todo si no tiene la obligación de mandarlos, bueno, es una baja para el equipo de Placente, que veremos qué es lo que logra. Insisto, hay expectativas de medalla, por supuesto, Argentina en fútbol suele generar expectativas, veremos hasta dónde llega el equipo.
1: Bueno, Facundo, y desde ya, más allá de los Juegos Sudamericanos, desde ya, imagino, satisfacción, alegría, y habrá más de un rosarino preparando la posibilidad de venir a Buenos Aires para ver a Lionel Messi, después del anuncio que se conoció en la tarde de hoy respecto de que será protagonista de, por lo menos, el tercero de estos partidos de la selección argentina en la fecha FIFA. Hablamos del partido del 6 de octubre ante Benín, así que imagino que, bueno, habrá generado alguna sonrisa allí, justamente en su ciudad, hablamos de Rosario.
0: Sí, sí, seguramente. Acá te digo, no pierdo las esperanzas de tenerlo acá.
1: Claro, me imagino.
0: Yo las veo lejanas, si me preguntás a mí, las veo más que lejanas. Pero bueno, seguramente algún hincha de Ñuves, algún leproso, si les preguntamos por esa despedida, nos puede llegar a decir nada más que despedida, que venga a jugar acá.
1: Totalmente.
0: Pero bueno, yo me aseguraría ir a la despedida,
1: claro,
0: porque
1: claro,
0: va a ser difícil tener a Lionel Messi en estas tierras. Ya, bueno, está terminando su carrera, ya lo hizo con la selección, por lo menos todo indica, y él lo ha deslizado en algún momento, que su carrera futbolística definitiva terminará en Inter de Miami. Aquí los dirigentes no lo quieren descartar, pero bueno, están, me parece que es por una cuestión, por las dudas, pero no, tendrán que conformarse, imagino, con esa despedida, que uno imagina multitudinaria. que por más grande que sea el estadio de River, me parece que coincidimos en esto, no va a alcanzar para toda la gente que le gustaría despedir al astro rosarino.
4: Pero perdón, ¿qué te alegra más, Di María en Central o Messi en Newell's?
0: No, mirá, yo...
4: ok.
0: No, lo puedo decir porque no soy de Rosario, yo no soy nacido en Rosario. Soy entrerriano, así que vengo con...
4: ¿Hincha de Patronato?
0: No. Como soy del sur de Entre Ríos, Patronato me queda lejos, al norte, en Paraná. Pero sí, cada vez que me hacen esa pregunta, que a muchos colegas les puede llegar a incomodar, bueno, no es mi caso. No soy ni de Central ni de Newell's. Me puse muy feliz, por supuesto, de tenerlo, de verlo aquí a Ángel Di María. No creo que sea tampoco la felicidad esa propiedad de los hinchas de Rosario Central. Me parece que en el fútbol argentino fue un regreso que se celebró, más allá de después lo que pase en cada partido, por supuesto, cosas del fútbol. Y bueno, te imaginarás lo que ocurriría en el caso de un retorno de Lionel Messi.
1: Facundo Paredes, con toda la información desde Radio Nacional Rosario, por supuesto lo que está sucediendo allí con los Juegos Sudamericanos, y también hablando de Lionel Messi en el tramo final de esta charla. Un abrazo grande.
0: Abrazo grande, compañeros. Chau.
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1: minutos. Decíamos, una verdadera multitud, una nueva muestra de agradecimiento, también de oración, de convocatoria popular, que reúne a Salta, pero también a muchas provincias del noroeste argentino, buena parte del país que se acerca allí a lo que es este ritual, que tiene varios días de extensión y que hoy tiene la coronación con esta procesión que se da por las calles de Salta. Hablamos de la fiesta del Señor y de la Virgen del Milagro. ¿Quién mejor para contar lo que está sucediendo que nuestro compañero y amigo Oscar Humacata, Radio Nacional Salta? ¿Cómo estás, Oscar?
6: Hola, Hernán. Un gusto poder saludarte aquí en Salta, ya a pleno en las partes finales de la procesión en honor al Señor y la Virgen del Milagro. Acaba de renovarse el pacto de fidelidad en el Monumento 20 de Febrero, después del himno nacional argentino. Las imágenes van a emprender regreso lentamente por Avenida Sarmiento, Avenida Belgrano, hasta llegar a la Plaza 9 de Julio. Toda esta actividad ha comenzado a las 15, una cantidad superior a las 200.000 personas en la calle en este momento, en lo que es esta renovación del pacto de fidelidad en honor al Señor y la Virgen del Milagro. Todos estos días, Hernán, ha sido expresiones de fe, de peregrinaciones. En esa cantidad, más de 200.000 personas han arribado a la provincia de Salta en distintas peregrinaciones, desde los puntos más distantes de la provincia, por ejemplo, como Salvador Massa, que está a más de 500 kilómetros, Santa Victoria Este, a más de 500 kilómetros, de a pie se han desandado los senderos, valles, quebradas, en torno a la oración que está arribando a su final. Y bueno, nosotros acá con la transmisión de Radio Nacional Salta, en esta festividad muy cara a la historia cristiana, a la historia de Salta.
1: Oscar, entonces, bueno, con una presencia, decíamos, multitudinaria, va superándose año a año, ¿no?, la convocatoria, y con este ritual que además nos muestra y que conmueve, de repente para ustedes, más tradicional, más habitual, lo que veníamos contando los últimos días, de la gente que llega de lugares muy alejados, que llega justamente a la ciudad de Salta y en donde se mezcla todo lo que vos señalabas, ¿no? El pedido, el agradecimiento... Y todo lo que simboliza para Salta, ¿no?, a lo largo de la historia, el Señor y la Virgen del Milagro.
6: Es como decís vos, Hernán, es una construcción en forma permanente de la fe y la relación que se tiene por el Señor y la Virgen del Milagro, fundamentalmente por la familia de pueblos más alejados, de los parajes de lo alto, de la cordillera, donde a lo mejor la iglesia no llega, pero sí llega la fe y de lugar más remoto, el lugar donde uno menos cree que vive gente, hay vida y de ahí sale esa familia con las imágenes y peregrina hacia la ciudad de Salta. Así que, y afortunadamente hoy ha mejorado el tiempo, estamos con una temperatura de 22 grados, los días anteriores estábamos en un promedio de 15, 14 grados, estaba frío, la gente ha transitado las rutas y caminos con temperaturas frías, algunos dicen que es mejor, pero hubo dos noches de lluvia, porque ellos, las peregrinaciones terminan a las 7 de la tarde, ya tienen los lugares donde llegan a parar en los cerros o quebradas, y vuelven a salir a las 4 de la mañana, suena una bomba de estruendo, y es la partida de la delegación, los aprestos para volver a caminar. Bueno, hoy termina todo esto, ya están en el final, en el costado izquierdo, en una de las plazas de este gran parque 20 de febrero, se nuclean todas las peregrinaciones, es increíble la cantidad de imágenes en alto, las distintas advocaciones de la Virgen o devociones de los santos que la gente tiene y los traen, aquellos de oración individual y familiar los traen. En este momento ya está comenzando a desandar su camino la Virgen María, es una imagen bellísima. Yo les diría que a los amigos o los oyentes nacionales que están escuchando, traten de ver la imagen y cómo está realizada, es una de las imágenes más bellas que tiene la imaginería religiosa de Latinoamérica. Está ya poniéndose en movimiento el Cristo del Milagro, también se levantan los pañuelos en alto en el Monumento 20 de Febrero, que honra la batalla de Salta. Allí se renovó el pacto de fidelidad y ya comienza la vuelta a la iglesia catedral. El ingreso a la iglesia catedral se hace cuando el día ya se despide, y es increíble, ahí en el crepúsculo, los pañuelos en alto. Hay un microcentro muy lindo, la ciudad es alta, y además el esa catedral que tiene otra iluminación hace de que el paisaje espiritual se una al paisaje visual que muestra la belleza de la ciudad a la hora en que las dos imágenes vuelven hacia su lugar, van a estar entronizadas, tienen un trono que va a estar aproximadamente por un mes más, y de allí vuelven a su recinto habitual de estadía en la iglesia catedral, Hernán.
1: Óscar Humacata, dando cuenta de lo que está sucediendo en esta festividad, por cierto, masiva, popular, con muchísima gente congregada en torno a el Señor y la Virgen de Milagro allí en la ciudad de Salta. Un abrazo grande.
6: Un abrazo, Hernán, sé que han estado llamando de temprano, se colapsan las
1: claro,
6: líneas.
1: Claro.
6: Para nosotros no es difícil comunicarnos con nuestros compañeros en los
1: ¿sabes,
6: móviles.
1: ¿Sabes, Óscar, que pienso inmediatamente en lo que va a suceder con el Papa León XIV, y claramente la concentración de miles de personas, habrá que pensar en todo eso, respecto a que la gente va, por supuesto, a participar, bienvenido a que eso suceda, pero a tener en cuenta que las comunicaciones también se van a complicar, ¿no?
6: Y bueno, de paso, que ya que tocaste el tema, Hernán, lo último, busquen en la página la posibilidad de ser voluntario para la atención en la visita del Papa, hace falta mucha gente, para las salas de prensa, para la atención a los peregrinos que van a llegar a un lugar de 200 hectáreas en Córdoba, pero fundamentalmente ahí al centro del país se necesitan muchos voluntarios. Abrazo, Hernán, y un saludo a todos los peregrinos que emprenden regreso a casa después de haber cumplido con esta ceremonia maravillosa, espiritual, en honor al Señor y la Virgen del Milagro en Salta.
1: Abrazo, Óscar, hasta la próxima.
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0: 18:43, nos estamos yendo.
1: Uy, sí,
0: ¿qué
1: sí,
0: temperatura no. nos vamos en la ciudad de Buenos Aires?
1: 15 grados 9 décimas la actual, abrigarse mañana, 7 la mínima.
0: Muy bien, ¿y los 27 del sábado? No, son menos.
1: 23. ¿Cómo que no? ¿Eh? 23.
0: Usted estaba preparando la malla y la musculosa.
1: La zunga.
2: Yo estaba
0: enojota
2: ya.
0: Sí, pero ya, por lo que pongo, usted, ya va a venir.
1: De leopardo.
0: La última del deporte, señor Zarratea.
2: Recordamos, 7 de la tarde juega Platense, tiene que dar vuelta un 2-0 en Vicente López ante Fluminense. Transmisión de Radio Nacional 21:30, Boca en Brasil ante Fluminense, ganó Boca la ida 1-0.
0: Lo pongo en aprieto, pálpito para los dos partidos.
2: Se come 3.
0: No, por favor, ¿qué iba a decir?
1: Es feo eso.
2: Gana 1-0. No sé quién.
1: Ah, buah.
2: ¿Cómo que no? Yo di dos resultados.
0: Pero por favor.
2: Usted acomode.
1: Exacto.
0: Señor Bacano, la última del espectáculo, tiene 40 segundos.
3: Sí, hace una semana trascendió que Carmen Barbieri podría protagonizar un musical sobre Petrona C. de Gandulfo.
1: ¡Ay, sí!
3: Mucho revuelo, hoy apareció la nieta de Petrona C. de Gandulfo, muy enojada porque no estaba enterada de nada al respecto. Intentó comunicarse con Carmen Barbieri, Carmen Barbieri no le contestó, dijo que está desilusionada, que la cesión de derechos está vencida, que no tiene referencia de lo más mínimo de lo que en principio podría estrenarse en abril en Calle Corrientes. Bueno, es el escándalo que viene, bueno, y Carmen Barbieri inevitablemente está involucrada.
1: Que haga el musical de Juanita, y si no...
3: Sí, claro.
0: Nosotros nos vamos yendo, 30 segundos finales. Ustedes mañana por aquí, ¿verdad? ¿En segundo round?
1: Sí.
0: Sí, claro que sí. Usted se rateo, usted también. Obvio. Mire que no charlamos del ascenso, ¿eh?
1: Ojo
0: mañana, ¿eh? Hay tantas cosas. Usted habló de San Martín de San Juan. Veremos qué es lo que acontece en ese sentido, pero mañana estaremos hablando más de lo que está sucediendo con la segunda categoría del fútbol argentino. Usted, señor Bacano, mañana.
3: Si me dejan entrar
0: aquí. Encontramos, sí, claro, ¿no? Sí, por supuesto, puerta.
3: Nunca se sabe.
0: Pato Rañero en la producción, señor Pepe Undiano, allí en los controles, mañana a las 17, más segundo round. Un abrazo grande, hasta mañana.
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6: 18:46 en la República Argentina.
7: En Buenos Aires el cielo está parcialmente nublado, 15 grados 9 décimos la temperatura.
6: Estas son las voces del día.
8: Va a ser la primera vez en nuestra historia que, no estando en default, un gobierno en Argentina tiene 4 años consecutivos de superávit fiscal.
9: Queremos anunciarles que se presentarán nuevas denuncias contra empresas que estarían desarrollando actividades ilegales de exploración y explotación de hidrocarburos.
10: Javier Milei ha sacado a la Argentina de esos gobiernos de extrema izquierda antiestadounidenses y ha sido un faro para América Latina.
11: El gobierno prevé un crecimiento del PBI del 4%, además de una inflación promedio del 21,1% y una suba salarial promedio del 25,4%.
12: Hemos tomado la decisión de invitar al mejor jugador del mundo, al emblema de nuestra selección, a nuestro capitán, Lionel Andrés Messi, para que pueda tener la despedida que realmente se merece el día 6 de octubre acá.
13: El gobierno presenta el proyecto de presupuesto 2027, el informe de Liliana Arias.
14: Ante los miembros de la mesa política, el ministro de Economía, Luis Caputo, dio detalles sobre la ley de presupuesto 2027 que ingresa para su debate a la Cámara Baja. Así, el gobierno prevé un crecimiento del PBI del 4%, además de una inflación promedio del 21,1% y una suba salarial promedio del 25,4%. En lo que hace al valor del dólar, el presupuesto 2027 estima un promedio anual de 1.728 pesos, cálculo que se realizó entre el tipo de cambio actual y la inflación estimada para el próximo año. Además, el proyecto contempla un resultado fiscal positivo y un superávit en la línea financiera. En lo que hace a las exportaciones, el gobierno calcula que será por más de 130 mil millones de dólares durante todo el próximo año. De otros temas, se informó que esta semana ingresa a diputados el proyecto de ley de defensa de la soberanía nacional, que se está trabajando bajo estricta confidencialidad del gobierno.
7: El ministro de Economía, Luis Caputo, calificó de histórico para el país presentar un presupuesto con superávit fiscal por 4 años consecutivos.
8: Vamos a estar presentando por 4 año consecutivo superávit financiero, superávit fiscal en la línea financiera, y para darles una idea de la relevancia de esto, va a ser la primera vez en nuestra historia que, no estando en default, un gobierno en Argentina tiene 4 años consecutivos de superávit fiscal en la línea financiera. Me parece que es un dato para remarcar.
7: Más información con Alejandra Gallo.
10: El ministro de Economía, Luis Caputo, destacó en el encuentro por la exportación que se realizó en el Palacio de Libertad que habrá un superávit comercial récord este año en la Argentina, y confió en que ese arrastre también se sentirá el año próximo. Y a propósito del año próximo, el presupuesto 2027 que está ingresando a la Cámara de Diputados también empieza a señalar que, desde la perspectiva del gobierno del presidente Javier Milei, el año próximo habrá un crecimiento del 4% y se mantendrá la meta del superávit fiscal.
7: Revocaron el habeas corpus que suspendía el nuevo régimen penal juvenil en la provincia de Buenos Aires.
13: Se trata del fallo que dictó la jueza Marta Pascual, quien consideraba que no estaban dadas las condiciones para implementar la baja de la edad de imputabilidad de los 16 a los 14 años en ese distrito.
7: Así lo decidió la Sala Primera de la Cámara de Apelación de Garantías en lo Penal de Lomas de Zamora, al revocar el habeas corpus que suspendía la aplicación del nuevo régimen penal juvenil por 60 días.
13: Desde la Libertad Avanza de la provincia de Buenos Aires destacaron la decisión de la Cámara.
7: A través de un comunicado, la agrupación política sentenció: se terminaron las excusas, la ley está vigente y ahora Kicillof tiene que hacerla cumplir.
13: El gobierno trabaja para reforzar la presencia argentina en el Atlántico Sur y la Antártida.
7: El vocero presidencial, Adrián Rabier, anunció nuevas acciones vinculadas con la defensa de la soberanía sobre Malvinas.
9: Queremos anunciarles que se presentarán nuevas denuncias contra empresas que estarían desarrollando actividades ilegales de exploración y explotación de hidrocarburos en violación de la ley 26.659, que prohíbe la actividad petrolera en la plataforma continental argentina sin autorización. Se va a ampliar la denuncia judicial presentada la semana pasada para que alcance a otras compañías. El Gobierno Nacional continuará utilizando todos los medios que tenga a su disposición para sancionar e impedir que empresas o particulares desarrollen actividades que vulneren los derechos y la soberanía de la Argentina sobre las islas.
13: En ese sentido, Rabié anunció avances en la construcción de la base naval integrada en Tierra del Fuego, que reforzará la presencia argentina en el Atlántico Sur y la Antártida.
9: La base va a incorporar diversas funciones logísticas relevantes. Por un lado, será un punto logístico estratégico para la proyección argentina al Atlántico Sur, que permitirá vigilar y controlar mejor nuestros recursos naturales y nuestra soberanía. También brindará apoyo a la logística desplegada en la Antártida. Va a proveer a nuestro país protección naval y aérea con un avión de patrulla marítima P-3 Orion y los nuevos aviones F-16.
7: En tanto, la Cancillería rechazó la guía presentada por el Reino Unido para que empresas realicen explotaciones comerciales en las Malvinas.
13: A través de un comunicado, volvió a condenar estas prácticas comerciales sobre territorios en los que se reivindica la soberanía argentina.
7: Nueva audiencia del juicio por la muerte de Diego Maradona.
13: Las defensas de algunos de los 7 imputados buscan explicar por qué el paciente no fue internado en una clínica.
7: Uno de los argumentos señala que internar a una persona contra su voluntad constituye un recurso terapéutico excepcional, reservado para situaciones específicas.
13: Vadim Michanchuk, abogado de la psicóloga Agustina Kosachova, ratificó que Maradona estuvo bien medicado por su defendida.
15: Dijeron 3 cosas muy concretas. La primera, que el plan farmacológico que indicó Kosachov era el correcto para el diagnóstico que tenía el paciente. La segunda, que las dosis eran las correctas.
7: En otro orden, Eduardo Ramírez, abogado que representa a los hijos de Diego Junior Maradona, advirtió que el imputado Leopoldo Luque cree que, por declarar reiteradas veces, será absuelto.
16: Sí, por supuesto, no tengo la más mínima duda. O sea, el hecho de que, por ejemplo, en el caso del imputado Luque, que haya declarado en 14 oportunidades, no lo hace acreedor a una absolución, todo lo contrario.
13: A los 88 años murió Griselda Gambaro.
7: Fue una figura fundamental de la dramaturgia argentina desde los años 60.
13: Gambaro nació el 28 de julio de 1928 en el barrio porteño de Barracas, en un hogar humilde.
7: El desatino, la mala sangre y Antígona Furiosa marcaron una obra atravesada por la política y la libertad.
13: También participó de teatro abierto y sufrió el exilio durante la dictadura, radicándose en Barcelona hasta su retorno a comienzos de los años 80.
5: Deportes.
7: Le damos la bienvenida a Eladio Rey, ¿cómo va?
17: Hola Darío, hola Abel, ¿qué tal a la gente? Bueno, un día plagado de deportes, ya va a jugar dentro de minutos nada más Platense, tratando de llegar a la semifinal de la Copa Libertadores de América ante Fluminense en Vicente López. Tiene que dar vuelta un resultado, perdió 2-0 el partido de ida, pero además va a jugar Boca a las 21:30. El partido lo ganó, el partido de ida en este caso, para llegar a la semi de la Copa Sudamericana ante San Pablo. Está confirmado Boca: Montero, Lozano, Di Lolo, Herrera, Blanco, Ascacíbar, Paredes, Delgado, Velasco, Merentiel y Flores. Será la formación de Boca desde las 20:45, transmite Radio Nacional con Fútbol Show Nacional y Martín Perazo. Pero hace un rato el presidente de la AFA, Claudio Tapia, dijo lo siguiente.
18: A todos los hinchas de la selección argentina, a todos los argentinos y argentinas, quiero comunicarles de que después de una charla que hemos tenido con el técnico de la selección mayor, Lionel Scaloni, hemos tomado la decisión de invitar al mejor jugador del mundo, al emblema de nuestra selección, a nuestro capitán, Lionel Andrés Messi, para que pueda tener la despedida que realmente se merece el día 6 de octubre acá, en la Argentina. Y a su vez, luego de haber recibido la aceptación de Lionel, invitar a todos los campeones del mundo que participaron con él en el Mundial de Qatar del 22 para que con sus familias lo acompañen en el partido que va a ser inolvidable para todos los argentinos y argentinas fanáticos de la selección, a ver el último tango del mejor jugador del mundo.
17: Ahora vamos al informe de los Juegos Suramericanos, resumen del día. Contacto con Facundo Paredes desde Nacional Rosario.
19: Tercera jornada de los Juegos Suramericanos Santa Fe 2026, con buena cosecha de medallas para la delegación argentina. Temprano, Mateo Kalechmann fue oro en ciclismo contrarreloj. Por su parte, Santiago Basaldela y Julieta Dujaime se convirtieron en oro también en stand-up paddle. En patinaje artístico, Micaela Lopetegui y Valentina Longo fueron plata y bronce, respectivamente. Entre los varones, esa misma modalidad, ganaron oro y plata también Juan Rodríguez y Donato Mastroianni. Por el lado del patinaje de velocidad, oro y plata también para la delegación argentina, gracias a Benjamín Gader y Ken Kawada en 5.000 metros individuales. Por su parte, Fernanda Russo y Julián Gutiérrez se consagraron en la prueba mixta por equipo de 10 metros rifle de aire.
13: Radio Nacional celebra el centenario de Antonio Carrizo.
20: Nosotros en nuestra profesión somos parte de un largo paisaje, no tiene por qué terminar en Borges o en Nimo, no tiene por qué. Tenemos que estar atentos a todo lo que quiere la gente, a lo que nos guste, lo que le gusta a la gente. A mí me hubiera gustado mucho ser universitario, haber tenido una carrera universitaria, y también me hubiera gustado mucho jugar al fútbol bien. Entonces la gente dice, bueno, pero no tiene nada que ver una cosa con la otra. Bueno, sí. Me hubiera gustado entrar al mundo de la filosofía, de la literatura, al mundo, a ese mundo yo lo entré por la ventana, por la claraboya, como un ladrón. Me es muy difícil hablar de estas cosas porque puedo llegar a emocionarme mucho, ¿no? Son recuerdos de... Yo soy muy entrañable.
7: En minutos, a las 19, comienza esta celebración de la vida de Antonio Carrizo en el auditorio de Radio Nacional, Maipú 555.
13: Con la conducción de Julio Lagos se reunirán amigos y colegas que compartieron momentos de su carrera.
7: Como parte del homenaje se presentará además el libro Contengo Multitudes, Vida de Antonio Carrizo, escrito por Emiliano Betanzo.
13: Y Carrizo recordaba de esta manera su participación con Juan Carlos Calabró en El Contra.
21: Durante 10 años escribíamos libretito, palabra por palabra, y después yo llegaba al programa y lo decíamos hermoso. Entonces había gente que creía que Calabró era un genio improvisando y que yo era un genio contestando. Era todo escrito. Amé eso Y seguramente el anaquel de mejores recuerdos que me voy a llevar el día que sepa en realidad quién soy, van a ser esos, son mi vida. La lectura enriqueció mi profesión. Mi profesión me permitió conocer gente, estar aquí charlando en Argentores, que era como un Santa Santorum para mí. Entonces yo no puedo abominar ni de la lectura, porque soy un hombre de la farándula, ni de la farándula, porque soy un hombre que va a las librerías y lo tutea.
13: Un argentino confeccionará las vestiduras que usará el Papa en su visita a Francia.
7: Desde Radio Nacional San Luis nos informa Gustavo González.
1: Tomás Valentín Gómez, un joven de 27 años, oriundo de la provincia de San Luis, fue elegido para bordar las vestiduras que usará el Papa León XIV el próximo 26 y 27 de septiembre durante una visita al santuario de Nuestra Señora de Lourdes en Francia. Sobre este trabajo hablamos con Tomás Valentín Gómez.
2: Hay una hermana mexicana que está a cargo de esto, la hermana Marta, con quien estoy trabajando, y así es que en mayo, bueno, cuando yo llegué, a las semanas me llamaron para hacerme esta propuesta, ¿no?, de ayudar en la confección de los ornamentos de la visita al Papa.
13: En tanto, Córdoba se prepara para recibir a los peregrinos durante su visita a la Argentina.
7: El informe de Pierina Apropato desde la emisora de Radio Nacional en la provincia.
22: Más de 4.200 peregrinos ya pidieron alojamiento en Córdoba en el marco de la gira del Sumo Pontífice prevista para noviembre. El padre Martín Bastos, coordinador de alojamiento de los peregrinos, explicó que la mayoría llegará el día 9 para participar de las actividades previstas para el 10, mientras que algunos grupos provenientes de las provincias más alejadas anticiparon que arribarán incluso el día 8. Ya hay unas 6.000 plazas disponibles en parroquias, colegios y otros espacios religiosos.
13: Y cerrando el panorama nacional de noticias, Ernesto Arriaga con la información del tránsito.
23: Continúan las demoras en Lugones a la altura de General Paz, mano al centro porteño y cancha River por obras en estos momentos de gas, debido a que hubo algunas cosas que hay que arreglar urgente en ese lugar. Por favor, máxima 40 kilómetros por hora. La ruta 8 totalmente habilitada entre Pilar y Pergamino. La ruta 5 desde Luján hacia La Pampa, por favor, muchos camiones, máxima 80 kilómetros por hora para ellos.
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0: Hola, hola, hola, hola, pero ¿cómo les va? Qué gusto saludarlos. Muy, pero muy buenas tardes. Aquí estamos comenzando en este 15 de septiembre, Pasión Nacional, segundo tiempo, un día con muchísima información deportiva. Mi nombre es Eladio Arregui, me acompaña en Córdoba el gran José Luis Romero. Está el Chelo Marín en los controles, Hernán Abella en el control central, ya va a llegar Charlie Simbile y Marcelo Chelo Díaz, toda la gente que trabaja en la planta transmisora de Pacheco y de todo el país, a los compañeros y a los oyentes de Radio Nacional. Y hoy también es un día muy especial para nosotros, para los que lo hemos conocido, lo hemos tratado y hemos trabajado con él. Me refiero a Antonio Carrizo. Hoy es el centenario de Antonio Carrizo. En este momento está comenzando el auditorio aquí de Radio Nacional un homenaje por el centenario de su nacimiento, que conduce el gran Julio Lagos. Así que no quería dejar de mencionar este día tan, pero tan especial, porque tuve el privilegio de trabajar en esta casa y en otros lugares con Antonio. Y la verdad que, bueno, uno lo recuerda y todavía al día de hoy sigue aprendiendo, ¿no? Porque hay mucho material de una persona tan grande, emblemática, tan buen profesional y tan buena gente. Reunía todas las condiciones, Antonio. Así que el recuerdo para él en el primer centenario de su nacimiento, ya hace varios años que se fue de gira Antonio, pero que sigue estando permanentemente con nosotros, cuando decía la vida y el canto, por ejemplo, ¿no? Y aquí en Nacional condujo varios programas, después estuvimos juntos en otra radio, en Radio 10 estuvimos, también estuvimos en Canal 7, cuando hacíamos polémica en el fútbol allá por el año 99, es decir que hemos recorrido muchos lugares con Antonio, la verdad que un personaje. Podía conducir no sé, los 100 años de Boca, como podías entrevistar a Borges, como si nada. La verdad que un profesional con todas las letras. Desde mi modesto punto de vista, que he trabajado con varios, para mí el más completo de todos, Antonio. Es mi opinión, ¿no? Por eso, la opinión de Eladio Arregui. Después cada cual tendrá su opinión. Pero bueno, estamos comenzando aquí Pasión Nacional. Tapia dijo que se viene la despedida de Messi. Yo le pregunto a la gente que está en el 11-38-70-74-85, ¿cómo debería ser la despedida de Messi? ¿Es un partido nada más en la cancha de River? ¿Cuál sería para vos, que estás escuchándonos en alguna parte del país, cómo debería ser la despedida de la selección argentina de Lionel Messi? Es decir, habría que, está bien un solo partido, debería despedirse un partido por provincia. ¿Cómo debería ser la despedida de Messi en la selección argentina? ¿Alcanza un solo partido el martes 6 de octubre ante Benín? Ya lo vamos a escuchar a Claudio Tapia, pero voy a saludar al Negro Romero en primer lugar. Hola, José Luis, querido, bienvenido. Hoy estamos hasta las 20:45, porque a las 20:45 comienza la transmisión de Boca San Pablo con Martín Perazo, así que nosotros vamos a hacer 45 minutos de extra, es decir que para que aquellos que quieran escucharnos y charlar, vamos a empalmar con la transmisión de Perazo de Boca San Pablo. Ya empezó a jugar Platense y Fluminense. ¿Cómo estás, Negro? Bienvenido.
1: Hola, ¿qué tal, Eladio? ¿Cómo te va? Fuerte abrazo para vos, los compañeros, la audiencia en todo el país. A esta hora una temperatura de primavera, cuasi verano, 19 grados, la humedad 33%, y yo, Eladio, estoy para 15 minutos y a la sombra.
0: Y sí. Tipo el Daniel Wellington.
1: Y claro, imagínate vos con la edad y con el kilito de más que tengo, no sé si aguanto.
0: Claro. Vamos a saludar aquí a Damián Zárate, que está de paso. Hola, Damián, bienvenido.
2: ¿Cómo estás, Eladio, querido? Viendo a Platense, esperando por Boca esta noche el relato de Martín Perazo en la radio más grande de la Argentina. Y este dato, que algo charlábamos la semana pasada, que también entre presunción e información, esperábamos que estuviese en la última convocatoria Messi, más allá de la despedida, ¿eh? Está en la lista y está bien para que el golpe lo podamos amortiguar mejor. Uno claro. ve la lista de la selección, está Messi hasta en la foto oficial, hoy donde se confirma, sin grandes sorpresas, y que esté Messi es una alegría.
0: Sí, una lista que algunos dirán, pero ¿cómo no está Montiel? No está, no, los jugadores de la selección argentina local recién el viernes van a estar, van a hacer la convocatoria. Aparentemente, o quizás la semana que viene, por lo que tengo entendido, teniendo en cuenta la fecha y todo lo que se avecina, convocó todos los jugadores primero de afuera, después ya vamos a ver la lista. ¿Cómo estás, Sergio Serratea? Bienvenido, qué gusto tenerte.
3: ¿Cómo le va? Abrazo grande. Uno calcula por la lista, viendo los jugadores que están convocados, que vimos hoy, hay mucho lateral izquierdo y hay un solo lateral derecho, que es Ezequiel Yay, que juega en el exterior. Por lo cual, uno cree que Montiel va a estar.
0: Claro, Montiel va a estar, seguramente.
3: Porque si no se llega a lesionar Yay, hay tres partidos por delante, creo que Montiel va a ser parte de la convocatoria. Lo que uno pregunta es, y dejo la pregunta también para quien quiera contestar, de los oyentes del otro lado, es casi la misma lista del Mundial,
2: es
3: ¿no?
2: la misma lista.
3: Es la misma lista.
2: Santa Castro.
3: Vega, Castro.
0: No, pero... bueno, hay pibes nuevos.
3: Sí, pero
2: la renovación por lo menos no llega con esta lista, ¿eh?
0: No, bueno, pero recién en la primera lista. ¿Qué
2: bueno.
0: Está?
2: Bueno, pero
0: escúchame, convocó a Román Vega, por eso. A Soblé, a Mastantuono, a Prestiani, a Castro.
3: Son jugadores que habían tenido convocatorias anteriores. Bueno, o sea, no es renovación.
0: Está bien, pero son nuevos.
3: Por eso digo, no es el recambio que
0: ¿y
3: uno...
0: ¿Y por... a quién querés convocar vos? ¿A quién querés convocar? ¿A quién empieza? ¿Bochini? ¿Esa es la renovación?
3: ¿Viene el Bocha? ¿Vuelve el Bocha? No, digo...
0: Haciendo jueguitos en la silla, qué grande el Bocha, ¿no?
3: Por ahí nosotros estamos pensando una renovación de la selección y como Scaloni todavía no tiene definida su continuidad, pero ahí tampoco la inicia él, ¿eh?
0: Está bien, pero esto es la pregunta para todos, pero está bien, pero ¿quiénes son los jugadores que tiene que convocar Scaloni? Porque los que fueron subcampeones del mundo, ¿quién no puede jugar más? Porque se va Messi, se va Otamendi...
3: Sí. ¿Montiel tiene nivel de selección?
0: No.
3: Y estamos suponiendo que va a estar. Suponiendo.
0: Suponiendo, pero bueno, hay que ver si después... lo que sí tiene Montiel y tiene Molina, edad para continuar siendo convocado.
3: Bueno, Molina no está puesto suspendido.
0: Bueno, pero si lo puede convocar a Montiel, eso no quiere decir que juegue Montiel, va a jugar a lo mejor que hay.
3: Pero son tres partidos, yo creo que está uno bien. Va a jugar a Montiel.
0: Bueno, está bien, pero recién empieza, falta mucho para la Copa América, para las eliminatorias, para el próximo Mundial. Tenés para probar de acá hasta
3: también
0: el Mundial.
3: Montiel puede levantar su nivel y demás.
0: Por eso te digo.
3: A lo que voy es que no suele edad. Llamar muchos jugadores para ser titulares... del fútbol argentino.
2: Sí, igual
3: es la constante de Scaloni.
2: Lo que necesita el fútbol de la Argentina, más allá de, bueno, esta lista con Messi por última vez, porque él ya mismo anunció que se retira, pero tiene estos tres partidos, lo que preguntaba Eladio, ¿jugará los tres partidos? ¿Elegirá alguno de esos tres para jugar?
0: Para mí juega el último solo.
3: No, está anunciado el 6.
2: Solamente
3: Tapia anuncia el 6.
2: Solo un partido.
0: A ver, está Tapia, Chelo, lo tenemos a Tapia ahí, vamos a escucharlo a Tapia que hace la invitación, a ver.
4: A todos los hinchas de la selección argentina, a todos los argentinos y argentinas, quiero comunicarles de que después de una charla que hemos tenido con el técnico de la selección mayor, Lionel Scaloni, hemos tomado la decisión de invitar al mejor jugador del mundo, al emblema de nuestra selección, a nuestro capitán, Lionel Andrés Messi, para que pueda tener la despedida que realmente se merece el día 6 de octubre acá, en la Argentina. Y a su vez, luego de haber recibido la aceptación de Lionel, invitar a todos los campeones del mundo que participaron con él en el Mundial de Qatar del 22 para que con sus familias lo acompañen en el partido que va a ser inolvidable para todos los argentinos, argentinas, fanáticos de la selección, a ver el último tango del mejor jugador del mundo.
0: Bueno, el último tango del mejor jugador del mundo.
3: Hay una cuestión de aforo también.
0: No, claro, en los dos primeros partidos el 50%. Emiliano Martínez, Juan Musso, Jerónimo Rulli, los arqueros. Defensores, Agustín Giai.
3: ¿Estará Beltrán?
0: Leonardo Valerdi, Cristian Romero, Lisandro Martínez, Juan Foyt, que vuelve, Facundo Medina, Nicolás Tagliafico, Román Vega, del Zenit. Enzo Fernández, McAllister, Barco, Lo Celso. Bueno, Lo Celso debería ser renovación. Para mí ya Lo Celso ya está. Pero bueno, es mi opinión. Ezequiel Palacios, Rodrigo De Paul, también renovación.
2: Pero no jugó en el Mundial. ¿Por qué? ¿Vos decís que no debería ser convocado más?
0: Para mí ya está, sí, para mí ya tenés que buscar a alguien nuevo. Es decir, yo creo que Lo Celso lo máximo ya lo dio, igual que De Paul. Para mí De Paul también, afuera. Nico Paz, Mastantuono, Soule, Giuliano Simeone, Nico González, Gianluca Prestiani. Los delanteros, el Flaco López, Santi Castro, el ex Vélez, actual futbolista de la Roma, Julián Álvarez, Lautaro Martínez y Lionel Messi, que es en la última convocatoria.
3: ¿Vos sabés que esta convocatoria está Prestiani, Soule, Mastantuono, no,
2: Santi Castro?
3: Sí, pero más delantero, digo. Yendo al enganche o al que puede jugar. Creo que convocó todo lo que tenía ahí dando vueltas para verlo, para trabajar, pensando en el futuro reemplazante de Messi. No es que se jugó por uno, llamó a todos.
2: Igual,
3: y voy a ir viéndolos.
2: Argentina, más allá de este anuncio que está Messi en la nómina, que me parece muy acertada la decisión de no hacer el partido de despedida, aunque después pueda haber otro dentro de 3 años, cuando Messi ya esté retirado, con algunos kilos de más, como Riquelme quiso la despedida.
0: Claro, sí.
2: Así la despedida.
3: Que hace una hora
2: anunció la despedida.
3: Que supuestamente viene Cristiano Ronaldo a fin de año.
2: Por eso.
3: ¿Hace cuántos años?
2: ¿Cuándo se retiró? No tiene ningún sentido, ya son exjugadores hace mucho. Lo mejor es ahora, me parece que es una idea muy interesante.
0: Messi deja la selección, pero sigue jugando.
2: Está jugando
0: profesionalmente.
2: Me parece interesante que la despedida sea ahora, que se dé en ese marco.
0: Recordamos que el rival va a ser Benín, que yo creo que Messi puede incrementar bastante el número de goles en el último partido.
3: Puede hacer 8 si quiere.
2: Pero Argentina lo que necesita, Eladio, Sergio, Negro y futboleros en todo el frondoso territorio nacional, es saber si sigue o no Scaloni. No tienen que dilatar más. O sigue Scaloni y lo anuncian, o le damos la mano, le decimos, gringo, todo bien,
0: bueno,
2: pero que se resuelva, viejo.
3: En eso estoy de acuerdo.
0: Pero ¿por qué querés es a fin de año que termina el contrato?
2: Pero a fin de año vos perdiste 6 meses.
3: Claro.
0: Bueno, pero si Scaloni no se decide y le dice, mira, yo te voy a contestar el 26 de diciembre, ¿qué tiene que hacer Tapia?
3: Pero vos como presidente de AFA le tenés que decir, mira, me parece que lo mejor es empezar a buscar un reemplazo. Pongámosle una fecha límite, no lleguemos al 31 de diciembre.
2: Bueno, con esa lógica, el 31 de diciembre, al mediodía, cuando Chiqui Tapia esté haciendo las compras para cenar con la familia, Scaloni le manda un WhatsApp y le dice, ¿sabes qué?
0: No sigo. Y pero ¿cuál es el problema? Si faltan 4 años para el Mundial, tenés tiempo de buscar técnico, o vos pensás que Tapia no está ya en este momento diciendo, si no sigue el gringo, ¿qué hago?
3: Tapia algunas noches no duerme pensando a quién llevo de reemplazante.
0: Bueno, ese
3: es
0: otro tema. Nosotros el otro día lo preguntamos acá en el programa y nos dio un montón de listas, una lista grande dio la gente, que además le vamos a cobrar la comisión a Tapia porque le estamos dando ideas. Pero quiero saber qué dice el Negro Romero de todos los que estamos charlando. No lo quiero dejar afuera. José Luis, en Córdoba, tenés una mirada de otra manera. Sigue empatando Platense, ¿no? 14 ya el primer tiempo, 0-0. Negro.
1: El abrazo para Damián, para Sergio. Me parece lógica, entendible, estoy totalmente de acuerdo con esta convocatoria de Scaloni. Creo, supongo, que va y ha llamado a la mayoría de los jugadores, particularmente, que han tenido mucha convivencia con Messi. Es decir, es cierto, hay algunos jugadores que de pronto, con Scaloni o sin Scaloni, en el marco de una renovación por una cuestión de edad, no por jerarquía, porque hay algunos que ya están grandecitos, pero bueno, han sido campeones del mundo, de América, en fin, subcampeones. Pero yo creo que más que todo es para que el día que venga Messi a jugar ese partido, no esté rodeado de chicos nuevos que no juna ninguno, o que los ha visto muy poco. Me parece que es muy lógica la situación de estos futbolistas. Y después, puede que también para él, que de pronto en el fuero íntimo ya tiene decidido que no va a seguir, y de pronto, bueno, ese lo juntarnos a comer el asado, trae de San Juan la carne el chiqui, y juntémonos, y charlemos un rato, jugamos un rato, y ya está, como, qué sé yo, me parece que como una despedida. Digo, y si sigue, para la próxima, cuando ya no sé, la Copa América, por ahí sí ya va a traer a otro jugador. Y estos nuevos que he citado ahora, es como ha venido haciendo y muy bien Scaloni, es dándole ambiente, atmósfera, clima, cómo se trabaja. Yo creo que fundamentalmente ese fue el criterio que usó Scaloni para citar a esos jugadores que de pronto él sabe que con él o sin él, y de pronto para la próxima ya no van a estar.
0: Estamos en Pasión Nacional con el Negro Romero en Córdoba, aquí Sergio Cerratea, aquí Damián Zárate. Bueno, Damián, del lado de Boca, ¿qué tenemos?
2: Bueno, esperando la confirmación, pero entendemos que va a poner lo mejor que tiene hoy y hoy lo
0: mirá,
2: mejor que tiene
0: es a mí me pasaron a este equipo.
2: A ver.
0: Este equipo que me lo dan como titular ya. Montero, Lozano, Di Lolo, Herrera y Blanco.
2: Jágar Herrera.
0: Sí, Ascacíbar, Paredes, Delgado, Velasco, Merentiel y Flores.
2: Es ese.
0: Este es el equipo que va
2: ese
0: a jugar.
2: Ese es el once que va a jugar dentro de un par de horas, un poco más. 21:30 en San Pablo, llevando la ventaja. Estamos en el entretiempo de una semana, entre partido y partido. Está ganando la llave Boca 1-0 con el gol de Merentiel, que lo conquistó ese grito en el estadio Alberto J. Armando. No tiene mucho más. Lo charlamos al mediodía siempre con el Negro Romero. ¿A quién podría poner el Vasco?
0: No, en este
2: me parece
0: momento
2: que Leonel Flores está hoy mejor que Villa, sin ninguna duda.
0: Sí. En este momento sí. En este momento.
2: Y Delgado vuelve.
0: Claro, Delgado vuelve, no jugó el partido de ida.
2: Lo siente cuando lo juega sí, Delgado. No,
0: claro, exactamente.
2: Porque además se da que conviven bien.
0: ¿Cuál es el talón de Aquiles de este Boca? Si yo tengo que decir cuál es el talón de Aquiles, a mí me parece que la dupla central, más allá que el pibe Herrera, ha entrado muy bien, pero no deja de ser un pibe. Y Di Lolo que ha tenido algunos inconvenientes en algunos partidos, o en la marca, o en los cierres.
2: Sí.
0: No cierra bien a la derecha Di Lolo. A la derecha no cierra bien. Pero
2: si
0: bueno,
2: me preguntabas hace 15 días, tal vez te decía también, el arquero, que le costó la adaptación.
0: Sí, en los primeros partidos, pero después viene se afirmó.
2: No, y tiene la definición, que a los arqueros, la definición por penales, si salís victorioso, te amplifica.
0: Claro.
2: Y Montero salió revitalizado.
0: La peor parte ya pasó para mí de Montero. Está firmado, está afianzado. Así que eso por un lado. Y después, Boca es candidato a pasar esta noche, sin ninguna duda. Y después, bueno, el

0: Para mí es un equipo que maneja muy bien la pelota, pero que le falta...
1: resolución.
0: Sí.
2: Vamos a ver que el otro día Caleri estuvo flojo, hoy no juega.
1: Sí.
2: No juega.
1: Vamos. Ese dato para mí es vital, ¿eh? Porque Caleri no solamente es un futbolista importante en la ofensiva, sino que también es importante desde el manejo de los intangibles. Es el jugador que saca al equipo para adelante, es el jugador emblema de los últimos años. No tenerlo hoy es un faltante muy importante para San Pablo.
2: ¿Para vos 50 y 50 esta noche?
1: 50-50.
2: ¿Para vos, Sergio?
0: 60-40 San Pablo.
1: ¿San Pablo?
2: Sí. ¿Y para vos, Negro, quién está más cerca esta noche? ¿Boca está más cerca?
3: Me parece, yo le jugaría una fichita a Boca, ¿eh?
2: Ajá.
3: Yo le jugaría una fichita a Boca. No, está parejo, recontra parejo. No, obviamente. Coincido en cuanto a que, a ver, Paredes es un jugador distinto, pero si no está Paredes, Milton Delgado, porque Milton Delgado, digamos, es un relojito que te ayuda mucho en la marca, en la recuperación y también en la buena entrega. Es el nexo perfecto entre la defensa y el medio campo. Y obviamente, jugando los dos juntos, ya es otro Boca, ¿eh? Pero si llegara a faltar Paredes, porque siempre anda ahí con algunas ñañas, lo físico, y es lógico con el desgaste que tiene encima, pero no puede faltar Delgado. Se nota mucho cuando no están los dos o cuando falta uno. Se nota y mucho. Yo creo, obviamente, todos los puestos son importantes. Antes no, sí, la columna vertebral, el 2, el 5, el 9, el 10, sí, bueno, no. También el 4, vos podés ser muy buen 2, pero si el 4 no para a nadie, si entrega mal la pelota, no se manda al ataque, el 3 lo mismo, y, viste, no podés hacer milagro. Pero creo que esos dos son fundamentales, y eso es jugar y una fichita a Boca hoy.
2: Bueno, los oyentes que se comunican al 11-38-70-74-85. Para Carrizo, vecino mío en el barrio de Florida, compartí muchos encuentros con él. Le gustó mi libro sobre el barrio de Florida, lo consideraba un libro muy cariñoso. Mira, dice Cristina Mirabelli, aquí, que se comunicó al 11-38-70-74-85. Aquí se perdió el gol el equipo de Fluminense, ¿no?
0: Sí, apenitas por arriba el 3.
1: Aquí hay un ruido a gol bárbaro.
2: Quiero mandar un saludo especial a Mayra Carrizo, dice acá, una Miguel. Bueno, gracias, Miguel, por comunicarte. No tendría que tener despedida. Vendieron la final del Mundial y quieren despedida. Deja, Mario, Mario, no te calenté, Mario. Ya dijimos que no es así, pero bueno. Hola, Eladio, hermano y amigo de mi alma, desde que te conocí del Mundial, te apreciamos mucho. La despedida tendría que hacerse en cada provincia, todas juntas, siempre con Radio Nacional. Desde Urdinarrain, Marcelo, Flavia y Piolín.
1: El tema es cómo hace jugar a Messi más de 20 partidos.
2: Pero Messi puede jugar.
1: Se lo lleva de gira por cada provincia argentina.
2: Messi puede jugar 70 partidos.
1: Sí.
2: Hay que ver el rival que pones. Ahora, si le traes España, que no va a tocar la pelota, es una cosa. Ahora, si traes rivales medio flojeli.
1: Un combinado de Rosario, ¿te acordás? Como aquel día que la rompió el trinche Karlovich.
2: Exacto.
1: Y que pidieron que saliese en el tiempo.
2: Buenas, muchachos. Dijo Chique Tapia que invitaba a todos los campeones del mundo al partido de despedida de Messi. ¿Estará el Papu Gómez? Dice Alan de Caleta.
0: Buena pregunta.
2: ¿Cómo te gusta el puterío?
0: No, pero es verdad. Lo dice Tapia. Tapia dice, están invitados todos los jugadores campeones del mundo en 2022.
2: Sí, tiene que estar invitado. Después si viene, otra cosa.
0: Ay, es decir, cómo es,
2: viste que a veces, ¿cuántas veces, Negro, en algunas fiestas se hacen invitan y
0: por ahí lo dejan en el córner?
2: No, invitan de compromiso.
0: Sí, bueno, porque después lo pones en una mesa alejada.
2: No, porque después está la otra. Como sabe al que le invitan que está en falta, entonces por ahí lo invito, yo te invito porque me obliga la circunstancia a invitarte.
0: Yo tengo que inventar una excusa para no ir.
2: Exactamente. Y si vos venís, te la tenés que bancar, porque sí, el local soy yo.
0: Claro.
1: Con el paso del tiempo sería una foto que le haría bien al fútbol argentino, ¿eh? Que es verdad que no estamos pendientes porque no fue un jugador...
2: No se sabe lo que pasó.
1: Sobresaliente, pero no estuvo ni en el festejo de los campeones del mundo.
2: No, desapareció.
0: No, es más, nunca se habló.
2: Es la oveja negra de los...
1: Nunca, o sea, más se habló. Entonces,
0: siquiera alguien se animó a preguntar a Scaloni en una conferencia de prensa.
2: Nada. Terminó. No sé qué opinás, Negro, de eso que dije recién, del tema de la invitación, viste, que vos invitás y después está el otro a ver si se anima a venir o no.
0: Sí, te habrán invitado.

0: Nada, yo no me estaba, digo, la llaga, ya falta poco para la fiesta, no la querés a tu nuera, tu suegra es imbancable, el suegro se chupa, no, viste, no querés saber más nada, viste, y bueno, pero mientras está la abuela, abuelo vivo, tu
1: mamá, sí,
0: viste, le espero un buen reto, no, yo no voy por la... una vaga, no lava los platos. Bueno, se arma todo el lío, ¿viste?
1: Sí,
0: pero
1: sí,
0: va
1: sí.
0: Por compromiso, pero es que yo no tengo el código. Es que yo no tengo el
1: código.
0: Y obviamente, vamos a buscar
1: una excusa. Claro, negro, para que te estoy perdiendo. A ver si podemos mejorar.
2: Lo tuvo Platense.
1: Se salvó el equipo de Fluminense. Hola, Eladio. Messi ya se retiró dos veces. El primero fue en 2016 y el segundo frente a España. Y los tres amistosos frente a la selección argentina es un chiste. Soy Martín de Tartagal. Hoy gana Boca. Saludos. Gracias, Martín. Diego de la Paz, de Canelones, Uruguay. Ojalá Boca marque de entrada así, eso le daría tranquilidad y puede manejar el partido. Diego de Tigre está escuchando, gracias Diego. Mauricio de Guaymallén, Mendoza, saludos, gracias Mauricio querido por comunicarte. Bueno, a todos los oyentes, 11-38-70-74-85, ¿cómo debería ser la despedida ideal de Messi para vos? Porque se va a retirar ante Benín el próximo 6 de octubre, martes 6 de octubre, con aforo completo la cancha de River. Bueno, Sergio, y títulos de San Lorenzo, ya que los tengo los dos acá, Boca-San Lorenzo, podemos ir palpitando lo
3: sí,
1: que va a hacer.
3: Podemos golpearnos.
2: Bueno, pero Boca juega esta noche.
3: Claro. ¿Y el relator?
2: No me pregunte cómo puede formar el fin de semana. Si hoy Boca clasifica... Va a poner todo igual el otro fin de semana porque no se juega inmediatamente.
1: Después se juega, recién el otro fin de semana por la Copa Argentina.
3: Hay fecha FIFA.
2: Pone todo.
1: Algunos, mira, acá hay un oyente, acá dice un oyente tranquilino, dice de La Paz Entre Ríos, dice que Boca pierde esta noche y pierde también el jueves y el domingo.
2: Es interesante esto.
1: Porque el jueves sale el fallo, dice él.
2: Hay una
3: De Vélez.
1: Claro, entonces dice, pierde esta noche, pierde el jueves por el fallo y pierde el domingo.
3: Sería un cachetazo.
1: Me parece que es hincha de River, tranquilo.
3: tranquilo.
1: Y bueno, decime...
3: San Lorenzo, lo que planteamos ayer, creo que va a jugar de Ritis para poner un poco más de experiencia y tener más marca en el lateral, sabiendo que Boca intenta su juego por afuera, ¿sí? Y que puede llegar a entrar Herrera en el lateral también, poniendo Tripico en la mitad de la cancha, pero eso por ahí lo va a trabajar un poco más. Hoy se anunció que va a haber un bono optativo para el hincha de San Lorenzo, y mira este detalle. El bono optativo es de 10.000 pesos para el que vaya popular, 15.000 pesos para que
1: el que vaya
3: platea. Pero ¿para qué es el bono?
1: ¿Para qué es el bono?
3: Y está anunciado oficialmente por el club. Para pagar la deuda de los operativos policiales.
1: Ah, mira vos.
3: Claro. O sea, no es porque para juntar plata.
1: No, claro.
3: Todo lo recaudado por la diferencia que se haga a través del bono es para pagar deuda de operativo policial. Así está San Lorenzo en este momento.
1: Mira vos, es una especie de colecta.
3: Básicamente. Lo tuvo que dar porque, como es optativo, porque ¿qué pasa? Lo tenían que anunciar por comisión directiva, que hay una reunión el jueves. Lo sacaron ahora... de forma optativa, porque si no había que hacerlo a través de la reunión de comisión directiva, por una cuestión que hubo que anunciar para qué era, porque al ser optativo, ¿cuánto lo van a pagar?
1: Claro, sí, sí, sí, sí.
3: Entonces tuvieron que anunciar que es para pagar operativos policiales viejos, porque si no nadie lo iba a pagar. Exacto. A ver si quién dice, bueno, vamos a dar una mano al club, tampoco estoy pidiendo 50 lucas, son 10 lucas.
1: Sí, sí.
3: Bueno. Pero así está San Lorenzo Almagro en este momento. Eso desde lo que tiene que ver con lo institucional, lo futbolístico ya lo contamos. Y en las redes sociales lo empezaron a picantear al presidente Culota, porque...
2: Que lleva 4 meses en el...
3: Sí, Culota fue muy activo en redes sociales con los anteriores gobiernos.
1: Claro.
3: Entonces, cada tuit viejo de Culota empieza a aparecer ahora diciendo, che, vos pedías esto, y ahora estás haciendo lo contrario. Y le están sacando a relucir un montón de tuits de años anteriores... Así que veremos en qué termina, porque se está armando una guerra en redes sociales contra el presidente muy fuerte.
1: ¿Y cómo va a formar San Lorenzo para vos el domingo?
3: Para mí va a ser De Becky.
1: ¿Con línea de 5?
3: Sí, la línea de 5 no la va a tocar.
1: No se toca.
3: La duda es, ¿Herrera o Tripiquio? Sí.
1: Va a jugar Herrera.
3: Yo creo que va a jugar Herrera y Pico el medio. Herrera, Arboleda, Corujo, Amor.
1: Corujo no me gusta. No tiene otro, ¿no?
3: No, tiene que poner el pibe Alejo Córdoba. Creo que va a jugar Derritis a la izquierda.
1: Sí, va a jugar Derritis.
3: Si Tripico va al medio, es Tripico y Insaurralde.
1: Va a jugar Derritis, que es más marcador que Rodríguez Pagano.
3: Farías, Cuello o Mendy.
1: Bueno. Y Boca dependerá de lógica.
2: No, depende de esta noche. Yo creo que
1: sí,
2: clasifique.
1: O es el equipo este, sí.
2: Es el equipo.
1: Este equipo va a jugar.
2: Puede jugar Villa, dependiendo sí, cómo, Villa, cómo termina alguno de los... Pero no va a cambiar mucho. Mirá.
1: Gol de Platense.
2: Gol de Platense.
1: Gol de Platense, Mainero. Gol de Platense, Mainero, señores. Exactamente a los 30 minutos de juego. Gana el Calamar 1-0. Explota Vicente López. Hay gol de Platense.
3: Tiene tiempo, ¿eh?
1: Somos cuatro relatores. Un guito de gol cada uno. ¡Gol, gol del Calamar!
3: ¡Gol del Calamar!
2: ¡Gol del Calamar!
1: ¡Negro!
0: No quiero. ¡Gol de Platense! Lo hizo el cordobés Mainero. ¡Gol de Platense! Vamos, sí, Calamar
2: Este arquero de Fluminense es el experimentado Fabio, que recuerdo que era el arquero de Cruzeiro cuando Estudiantes le gana la final de la Copa Libertadores de América en el 2009.
1: Mirá vos.
2: Estamos en el 2026.
1: Sí.
2: Fabio la rompió en La Plata, la descosió. De hecho, Estudiantes no le gana en el Estadio Ciudad de La Plata, hoy llamado Diego Armando Maradona, tricampeón del mundo, que está anunciado el estadio como la casa de la selección, por la labor de Fabio.
1: Es el arquero, es el jugador más viejo de la Conmebol Libertadores, 45 años.
2: Claro, ah, 45 tiene.
1: Sí,
2: ¿no?
1: 45. Y va a cumplir 46 el 30 de septiembre.
2: Ahora, si Fabio sigue jugando, yo insisto con eso, más allá de la despedida, vía carta de puño y letra de Messi. Si Fabio sigue jugando con 46...
1: Pero es arquero.
2: ¿Cómo Messi no
1: sigue jugando? No, Messi puede jugar hasta los 50, si
2: quiere. En Estados Unidos puede jugar... De verdad, hasta los 64 años, si quiere. ¿Viste cómo jugar en Estados Unidos?
1: Sí, bueno, sí.
2: Messi, hace dos... Sarratea no me quiere ni escuchar. Messi, hace 12 enganches por día. ¿Y ya está?
1: Ya está, seguro. Bueno, ¿le queda algo más a ustedes? De Boca,
2: no,
1: de
2: San Lorenzo. El equipo es el que vos diste, tiene un partido cumbre, porque está todo bien con Boca hasta hoy. Viene una seguidilla de partidos importantes.
1: Claro, sí, empieza la definición. Si gana hoy, ya está en semi. Y va a jugar con Vasco da Gama o con Independiente Santa Fe. En este momento...
2: Están jugando en este momento.
1: En este momento están jugando, están 0-0.
2: Empataron 0-0 también.
1: 32 minutos. A ver si el equipo de Colombia lo elimina por penales como a River. Todo puede ser, ¿eh?
2: No, lo que digo es, empiezan los partidos...
1: Sí, después viene por la Copa Argentina.
2: Después viene Racing.
1: El otro domingo.
2: Bueno.
1: Un Racing que está
2: porque hablamos de que el Vasco ordenó, que el Vasco puso pibes.
1: Sí, pero... Ahora, pero podés perder.
2: Claro.
1: Podés perder, ¿por qué no?
2: Hay pibes que hace 4 años que no lo ven campeón a Boca, ¿eh?
1: Bueno, usted...
2: Lo mismo que pasa con River. Hace 4 años sí, que los colosos del fútbol argentino... No dicen la palabra mágica en este deporte, que es ser campeón.
1: Y mira que hay posibilidad de ser campeón en el fútbol argentino, ¿eh? Tenés 8 campeonatos por año. Y sin embargo, no.
3: Pero bueno, son
1: tenés que ganar uno para empezar a jugar
2: sí,
1: los demás.
2: De mínima vos tenés apertura, clausura y tabla anual. Ahí tenés tres.
1: Ahí tenés tres.
2: La Copa Argentina,
1: 4.
2: Y si jugás Libertadores o Sudamericana, 5. De mínima 5.
1: 5. Después tenés, si ganás uno, tenés las otras copas de un partido.
3: Las otras copas no contemos.
1: Bueno, sí.
2: No, está bien, pero
1: podés festejar. Podés festejar. Estudiantes ahora juega
2: con Central.
1: Con Central. El 26 en...
3: Sigamos, sí.
2: El cambio de horario ese partido. Estaba anunciado a las 17, pasó a las 16.
1: El sábado 26
3: qué bien.
1: Una hora antes. El sábado 26 en el Madre de Ciudades. Hablando de...
2: No sé.
1: Les digo a la gente también, hablando sí. de todo un poco,
3: ajá.
1: Chiqui Tapia sí. anunció que en noviembre se reinaugura... Sí.
2: Bueno, lo decíamos recién. Es la nueva casa del seleccionado argentino, es el Estadio Ciudad de La Plata. Diego Armando Maradona, tricampeón del mundo.
3: La casa de la selección argentina menos la selección mayor.
1: Va a jugar allí, lo va a reinaugurar con un partido de selección femenino entre Argentina y Alemania.
3: Ahí va a jugar las selecciones juveniles y la selección femenina.
2: No, pero antes de fin de año va a jugar un partido la
3: Uno
2: selección mayor.
3: Uno para justificar, pero lo que
1: puede
3: quiere
1: ser
3: Tapia,
1: en noviembre.
3: Lo que quiere Tapia River para... En serio, va a jugar...
2: Por el tema del aforo.
3: Por el aforo, claro.
2: Pero el Estadio Ciudad de la Plata, ahora bajaron el campo de juego y cerca del rectángulo verde van a poner unas gradas más.
3: ¿Y cuánto se va?
2: No, Era como mucho 50.000 personas.
3: Exagerando.
2: Contra 100.000 que tiene
1: River. No, bueno, River va a tener 100.000.
3: No, lo que sí va a ser un estadio muy recurrente cada vez que haya que
1: salir
3: de alguna cancha.
1: Para toda la actividad. Para toda la actividad, porque no solamente va a ser para Copa Argentina, para...
3: No, pero cualquier equipo que tenga que salir de su cancha,
1: sí, también.
3: No puedo jugar mi cancha de local, anda La Plata.
2: Exacto. No, Copa Argentina.
1: Copa Argentina, Copa Argentina. Hablar.
3: Bueno, es decir, la final va a ser ahí.
1: Y además,
2: la final del torneo de clausura se juega ahí.
1: Claro, además seleccionados también. Seleccionados sub-20,
3: para
1: sub-17.
3: Para mí todos los juveniles y el femenino juegan ahí siempre.
1: Sin ninguna duda. Bueno, estamos en Pasión Nacional. Sigue ganando. ¿Estás viendo el partido, José Luis? ¿Qué te parece el triunfo de Platense ante Fluminense?
0: Muy bien, Platense. Muy bien. Domina, controla, lo agobia al equipo brasileño. Recién tuvo una clara, ahora de nuevo, digamos, Saborío tuvo una chance propicia para aumentar. No, la está pasando mal el Fluminense. Muy bien, Platense.
2: Ahora, qué interesante que Platense, en su primera experiencia en la Copa Libertadores, está en las puertas de la semifinal.
1: Sí. Hace un gol más y ya va a penales, ¿eh? Un gol más y va a penales. ¿Y por qué no lo puede hacer acá, en este centro?
2: Sí.
3: No vaya a la pausa, que relátelo.
1: Uy, casi.
3: Bueno, está relatando como mi abuela, uy, relate, hombre.
1: Ahí está. Ahí viene. A ver, amacó el cuerpo, no puede mandar el centro, no sé quién es el 24. Pero bueno, puede ser en esta. Atajó Fabio. Un centro puesto al área, entró
2: Nacho Vázquez,
1: el capitán y casi el segundo de Platense. Bueno, hola, buenas tardes. Soy Giselle Brizuela, técnica operadora del LB7, Radio Tucumán. Quería preguntar. Bueno, hace una pregunta acá. Ahora te averiguamos, Giselle. Gracias por estar, Giselle. Buenas noches, muchachos del Buen Deporte. Todas las tardes los escucho desde Pago de los Deseos, Corrientes. En la previa del Mundial 78, Argentina jugó un amistoso en Corrientes, capital, con un combinado de la Liga Correntina. Ganó Argentina y con todos los titulares. Kempe, Filiol, Alonso y todos. Luis González es el nombre del oyente que se comunica. Hola, ¿cómo están, muchachos? Saludos. Pierde Boca y el domingo, Raúl de San Vicente, Entre Ríos. Hola, Eladio, dice, escucho todos los días. Pasión Nacional, habla de todo un poco acá, no sé, cuando es tan largo le dice, a ver qué más dice, José Timoteo del Pozo de Tigre Formosa, escuchando Pasión Nacional, gracias José, buenas noches Radio Nacional, soy Felipe de Misiones, dice que yo subestimo a los rivales de Boca, no subestimo a los rivales de Boca, me parece que al contrario, estamos hablando de que que tiene la posibilidad Boca de pasar, acá Zarratea dio un 60-40 San Pablo,
2: 50-50.
1: 50-50 Zárate, yo creo que Boca tiene chance de pasar, está más cerca, ahí el Negro Romero también habló de Boca, así que, bueno, veremos. Les recuerdo, 20:45 comienza la transmisión de Radio Nacional con Martín Perazo.
3: Dicen que viene la mejor información de Vélez en un rato nomás.
1: Ya viene.
2: Se suma a la mesa, ¿eh?
1: Ya viene, ya nos va a contar cómo está Mamana, que mandó un posteo, Rodrigo Ruiz, está acá y va a contar cómo está Mamana. Bueno, Damián, ¿te queda algo? Si no, vamos a ir a la pausa.
2: No, reiterar que lo que hemos marcado también, que el partido contra Racing de Copa Argentina, falta la oficialización, pero se va a jugar en Rosario,
1: claro,
2: el domingo 27.
1: No se juega en el Kempes.
2: Ni en el Kempe, ni en
3: el
2: Mar de Ciudades.
3: De
2: se juega en Rosario, en el gigante de Arroyito.
3: Tiene que tener disposición AFA del estadio por normas previo al partido.
2: Claro.
3: Y hay que cambiarle.
1: Pero el 27 ya terminó todo, ya terminó los Juegos Suramericanos, es hasta el 26.
2: Los Juegos Suramericanos, ¿no? Pero vos hablas.
3: No, la selección argentina.
2: La selección argentina
1: no.
2: Juega en Córdoba.
1: Está bien, pero vos me decís que el partido de Boca juega en el 27.
2: El domingo 27 en Rosario.
1: Está bien, pero como en este momento hay problemas porque Independiente no tiene alojamiento en Santa Fe, bueno, no va a ser cosa que no tengan alojamiento en Rosario.
3: No, eso es otra cosa.
1: A eso voy
3: el
1: yo.
3: El tema es que como juegan.
1: Pero
3: casi
1: el 27
3: a la par,
1: y los Juegos Suramericanos también en el 26.
3: Claro, pero necesita AFA, por norma, tener previo al partido, disponibilidad del estadio,
2: por partido,
3: lo cual hay que sacarlo de la sede.
2: Estos son tres partidos FIFA, o sea que después de estos partidos, son clase A los tres, a Paredes le quedarían solamente dos fechas por cumplir.
1: No, si son 10 partidos de Paredes.
3: No,
2: ¿10 partidos son?
3: Son 10 partidos los de Paredes.
2: No, una exageración total.
3: No, pero pará. Paredes. No sé si son clase
1: no
3: A.
1: No se habló de eso.
3: No, AFA, en principio no son clase A.
1: No, no puede ser clase A.
2: Ninguno de los tres.
1: Uno puede ser Bolivia.
3: Bolivia pero puede AFA ser clase A. Pidió a FIFA, o estaba
1: que haga la excepción.
3: Que haga la excepción y los ponga como clase A.
1: Pero vos te imaginás que Burkina Faso.
2: Pero juega Messi en un partido. No,
1: bien, bueno,
2: que juegue Messi ya es clase A.
1: Que juegue Messi,
3: no, pero
1: sí.
3: Es el rival, hombre.
1: No, es el rival, claro. Te imaginas, con Burkina Faso va Capusotto de ayudante de campo. Y
3: yo creo que
2: un día dijo Maradona, ¿no? De Burkina Faso. Que tenía más Faso que Burkina.
1: Vamos a la pausa y ya seguimos con el Diego Romero aquí en Pasión Nacional. Sigue ganando Platense sobre 39 minutos de juego por un tanto contra cero. A las 20:45 viene Perazo para Boca San Pablo en la Copa Sudamericana. No te vayas.
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0: Estamos en Pasión Nacional disfrutando de este hermoso martes 15 de septiembre en el centenario del nacimiento de Antonio Carrizo. Bueno, ya se fueron los muchachos, Damián Zárate y Sergio Serratea. Estamos con el Negro Romero, con toda la gente que se comunican. Sigue ganando el conjunto de Platense 1-0. José Luis, hay un tiro libre peligroso para Fluminense que busca el empate, ¿no?
1: Sí, Mino Barrera en Platense. Veremos entonces. Vino el centro al área, la quiso tocar con el taco, uno de los atacantes, no pasó nada. Despejó el peligro la defensa de Platense, así que sigue el calamar arriba 1-0. Van 44 minutos con 47 segundos del primer tiempo.
0: Para vos, gana bien el Platense.
1: Sí, gana bien. Sí, para mí gana bien. Habrá que ver, bueno, se va a jugar todo en el segundo tiempo, ya se va a la primera parte. Bueno, veremos, al todo o nada, ¿no? Un gol más, lo pone en instancia de penales, así que veremos, ¿eh? Pero bien, Platense ando con la talla, está jugando con equipos poderosos, con un presupuesto desigual y, sin embargo, dignísimo lo del calamar.
0: Bien, ahí ya estamos en tiempo de descuento, 3 minutos de descuento para este primer tiempo que gana el Calamar. Estamos con José Luis Romero en Córdoba, con los oyentes que se van comunicando al 11-38-70-74-85. Atención porque hay gol del Vasco da Gama, de acá sale el rival de Boca o San Pablo. El gol de Vasco da Gama lo hizo Duarte, gana el conjunto brasileño 1-0 a Independiente Santa Fe y se está clasificando para la semifinal. 21:30 juega Boca en el Morumbí. Bueno, siguen los oyentes. Hola chicos, como siempre, la obsesión de Belloso y sus amigos de Afano tras los pasos de Newell's. Éramos sedes de Copa Argentina y como ellos no, nos sacaron la sede del partido de Boca, dice acá. Habla de que tenía que ser sede Newell's y es sede Rosario Central. Bueno, hola muchachos, soy Federico de Lago Puelo. La verdad es que siento que siempre quieran dejar bien parado a Boca. Deberían sacarse la camiseta por momentos. Es un simple punto de vista. Ojalá no se ofendan. Para mí Boca hoy queda fuera. Gracias, Federico de Lago Puelo. Hola Eladio, acá Caro de Rosario. El partido Messi debe ser Rosario en su club Newell's, como corresponde. El partido de despedida, bien. Estamos preguntando cómo debería despedirse Lionel Messi de la selección argentina. Hola Eladio, saludos desde Jujuy. Vamos Gimnasia en el 2027, es de primera. Gracias.
1: ¡Gol de Platense!
0: ¡Uy! ¡Gol de Platense! ¡Gritalo, Negro, gritalo!
1: Vino el centro de la derecha, Sepúlveda, gol. ¡Gol! De Platense lo hizo Sepúlveda, gran golpe de cabeza. Apareció el centro atacante, centro desde la derecha al segundo palo. Lo despidaron y Sepúlveda le dio de cabeza, la clavó. 2-0 gana el Calamar haciendo historia. Están parlas, falta un tiempo todavía, pero por ahora están en penales. Lo hizo en el minuto 47 Sepúlveda, el 2-0 para Platense.
0: Es emocionante la gente de Platense, ¿no? Lo que uno ve por televisión, una chica muy joven, una joven, cantando y saltando, y después aparece un hombre muy mayor también saltando, como olvidándose de los achaques que pueda tener y que mañana a lo mejor no pueda levantarse de la silla. Pero lo que es el fútbol, qué golazo que hizo Sepúlveda, ¿no? El centro Negro la puso besando el palo, ¿no? Qué golazo. Hasta ayer nomás le había hecho 2 goles a River jugando para Banfield hace 3 semanas y ahora le hace el gol que lo pone a Platense en este momento, va a los penales, ¿no?
1: Así es, 2-2 en el global por ahora, ya se va el primer tiempo, pero Platense, por si le hacía falta, un pasito más para hacer historia, está ganando el Calamar 2-0, y de esta manera por ahora hay penales, ha terminado la primera parte en el Estadio Ciudad de Vicente López, 2 para el Calamar, 0 para el Fluminense, 2-2 en el global.
0: Bien, gracias, José Luis. Vamos a el primer tiempo que ha terminado. Gana Platense 2-0, impensado. Hola, muchachos. Vamos Boca hoy. Ramiro desde Córdoba. Gracias, Ramiro. Hola, Eladio. Soy Juan de Santiago. Solo digo, disimulen un poco los posteriodistas desesperados. Boca pasa clasificado hoy. El tricolor pasa y no se celebra el fallo del jueves. no se coman un sapo, dice acá, en este caso, el oyente. Gracias. Hola, Eladio, hoy esperamos que gane Boquita y que se hable del partido y que no siga... y que no se hable de repercusión, persecución policial. Eso quiso poner el oyente, Ricardo de Zárate. Bien, vamos a ir a las novedades de la academia, porque en Racing están que vuelan los hinchas de Racing. Este momento muy complicado de la academia, y ya a Milito lo están cargando de todos lados. Ya es meme Milito con el salto de calidad. La verdad que se metió en un lío, en un laberinto Milito con esa frase que no sé cómo va a terminar. Pero Fabián Codevila tiene todo lo que está ocurriendo con la academia. ¿Sos hincha de Racing? Escuchalo a Pomelo. Hola, Fabián.
2: Hola, Eladio. Qué gusto saludarte a vos, a los compañeros y a los oyentes de Nacional en todo el país para hablar de la actualidad del convulsionado Racing. Este Racing que está último de los últimos. Si sumamos y vemos... las dos tablas, hablamos de la zona A y la zona B, que además deambula en la tabla general y ya empieza a mirar de reojo la zona de permanencia, sobre todo teniendo en cuenta que para la próxima temporada se le van a ir 70 puntos. En este contexto fue confirmado Juan Pablo Voivoda. Juega Racing ante Sarmiento y seguirá el hombre nacido futbolísticamente en Newell's Old Boys de Rosario, siendo el entrenador de la academia. Ayer se juntó la mesa chica en una reunión muy hermética, con Milito a la cabeza, y terminaron decidiendo que siga adelante. Más allá de que uno esté de acuerdo con lo que quiere proponer Voivoda, el momento es realmente alarmante, ¿no? Teniendo en cuenta que del campeonato de 9 fechas solo ganó 1, empató 2 y perdió los restantes, que el objetivo que tiene Racing para salvar el semestre, el año, te diría, el año, es el 27 de septiembre. Aún sin confirmación oficial por parte de la AFA, pero podemos adelantar que el partido se va a jugar ante Boca o ante Vélez, dejó a la incógnita. El próximo 27 de septiembre, 17 horas, en el Gigante de Arroyito. La propuesta, la primera propuesta de escenario fue la cancha de Córdoba, el Mario Alberto Kempes, pero como juega la selección argentina y Conmebol determina que antes de un partido de fecha FIFA no puede haber fútbol local, por lo menos 10 días antes, y es por eso que se pensó en Rosario. Alguna duda surgió de arranque porque están los Juegos Sudamericanos, pero los Juegos Sudamericanos terminan un día antes del partido entre Boca y Racing. Finalmente entonces la seguridad aceptó el compromiso y en las próximas 24 horas se determinará este escenario. En cuanto a lo futbolístico, se agrava la situación, no solo por lo que acabamos de narrar y que debe público conocimiento, sino que además se han sumado 2 lesionados importantes en Racing. Barinaga, que ingresó el otro día en reemplazo de Canavo, que también tiene una distensión muscular. Racing se queda sin lateral derecho para el partido del viernes, y también un esguince para Matías Pérez, el central recientemente llegado de Paraguay, de Cerro Porteño, y que venía siendo titular. Racing entonces, Eladio, buscando enderezar el rumbo, una victoria que lo ayude. Los jugadores se juntaron, hubo una reunión encabezada por Marco Rojo y Cambeses, donde se juntaron y decidieron aunarse más aún en este momento y apoyar al cuerpo técnico y tratar de lograr una victoria, digo, que le permita respirar, sobre todo teniendo en cuenta que vienen varios días antes del partido con Boca como para trabajar con una victoria mucho más relajado. No sé qué puede pasar con una derrota, ¿eh? Abramos el paraguas y pensemos, porque difícilmente pueda continuar más allá de la ratificación Juan Pablo Voivoda, pero ya por una cuestión personal y de presente futbolístico, Eladio, ¿no? Me parece que una derrota marcaría no solo el fin de la era Voivoda, esperemos que esto no ocurra, por el bien de Racing, por el bien de Voivoda, que me parece un tipo íntegro, sincero, preparado, y también por lo que pueda pasar dirigencialmente. No sé cómo puede terminar el partido si Racing no gana el viernes en ese volcán que será el cilindro mágico de Avellaneda. Un abrazo grande.
0: Abrazo grande, Fabián. Sí, la verdad que es una buena pregunta, ¿no? Es lo que pensamos todos. ¿Qué va a pasar si Racing no le gana a Sarmiento? Además, Sarmiento viene muy bien, está cumpliendo una muy buena campaña. Así que la verdad que la situación es difícil para Racing, ¿no? Pero bueno, también es cierto que está haciendo todo lo imposible el técnico. Yo creo que el técnico es el menos culpable de todo. Acá pasa por un plantel que se ha armado y que necesita tiempo. Se le han ido todos los jugadores a Racing. Ha cambiado todo. Para mí, los jugadores que han llegado son de menor jerarquía, desde mi punto de vista. A lo mejor son de mayor jerarquía, pero no en este momento de los que estaban. Y bueno, es difícil hacer conformar un plantel nuevo, ¿no, José Luis? Un equipo nuevo, y cuando los resultados no aparecen, se recontra complica todo.
3: Sí, sí, uno dice, Eladio, que Milito no sabe nada de fútbol, ha sido un extraordinario jugador. Lo ha tenido a Mourinho, de técnico. Lo ha tenido a Bielsa, a Pekerman, a Martino, a Basile. Mira si no vas a ver de fútbol. A mí me parece que por ahí fue un error de comunicación, que de pronto él habla del futuro, si sea más claro. Mira, a ver, vamos a hacer una cosa. Los muchachos que están se han cotizado porque con Costa salimos campeones, toda la historia, se quieren ir, quieren mejorar su condición contractual. Vamos a tomar un año sabático y vamos a hacer un plantel con todos chicos del club. Por favor, aguanten. Y vamos a hacer, pero no, viste, porque al final que se te fue Sosa, se te fue Juanfer, se te fue Sala, Roja, Martirena, y claro, lo traes el Colorado Barinaga, viste, todo bien, lo traes a Lodico, a Ortigosa, y no es lo mismo, es decir, a ver, dale la oportunidad a los pibes, bueno, y decirle a los hinchas de Racing, mira, queremos tener el orgullo que de acá uno o dos años tengamos un plantel bien, bien, bien académico, bien de Racing. Pero, viste, no se aclara eso. Entonces, claro, vos decís, che, ¿qué me venís a hablar de cambios? Que venías a hacer una revolución después de Blanco? Y mirá dónde estamos cola, estamos últimos.
0: Claro, sí, exactamente, José Luis. La verdad que es una situación muy, muy difícil la de Racing, porque además, no sé, yo creo que Milito desde que llegó como presidente no dio pie con bola. Por lo menos las decisiones no son con sentido común, eso es lo que me parece a mí. Y bueno, ya el plantel que armó ya Racing para jugar la Copa Libertadores el año pasado fue diferente al que pensaba armar Víctor Blanco con la persona que había dejado para ser presidente de Racing, ¿no? Es decir, creo que bajó la vara. Pero bueno, eso por un lado. Es un momento complicado. ¿Vamos a ir a River? ¿Está Agustín Domper? ¿Está ahí, Agustín? Bueno, vamos a escuchar las novedades del millonario. Sí, dale, Agustín.
4: Hola, hola, Ladio. Muy buenas tardes. El placer de estar en segundo tiempo de Pasión Nacional. River, que se perfila con la posibilidad de repetir por cuarta vez consecutiva el equipo para el duelo del sábado a las 19 frente a Huracán en el Estadio Monumental. Aníbal Moreno no termina de recuperarse y será esperado hasta la fecha FIFA, en principio, para que vuelva a jugar en la primera de River, esa lesión que lo viene alejando de las canchas desde la llegada de Leo Poncio. Además, está mejor Andrada, este volante que River le compró a Vélez, y será titular el fin de semana, y además es seguido por el Inter de Italia, ¿eh? Así que atención con lo que puede ser a fin de año la salida de Tobias Andrada, de gran momento en River. La seguimos mañana. Abrazo enorme.
0: Abrazo enorme, Agustín. Agustín Domper con todas las novedades de River. Otro tema, el millonario también, pero lo vamos a seguir en un ratito nada más hablando de River. Y bueno, y vamos a ver qué pasa con el Calamar. Ya ha terminado el primer tiempo también en lo que tiene que ver con la Copa Sudamericana. Entre tiempo, Vasco da Gama le está ganando Independiente Santa Fe 1-0. Boca juega a las 21:30. Bueno, ahí está las 8 de la noche, vamos a ir al servicio informativo. Seguimos nosotros hasta las 20:45, hora en que empezará la transmisión de Fútbol Show Nacional. No se vayan, no se vayan de Radio Nacional.
5: 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En la República Argentina, las 8 de la noche. El presupuesto nacional 2027 prevé una inflación del 18%. El ministro de Economía, Luis Caputo, presentó en la mesa política algunos lineamientos del proyecto que recibirá el Congreso. Asimismo, estiman un dólar para fines del año próximo de 1.847 pesos por unidad y un crecimiento económico del 4%. El secretario de Finanzas, Federico Furiace, se mostró optimista sobre la baja de la inflación.
6: Creo que el año que viene y en los próximos meses podemos romper el piso de... El de 2% ya se rompió, con lo cual ahora estamos en la zona entre 1,5% y 2%. Pero acá lo importante es la secuencia, la película. Tenemos una macro muy ordenada en lo que tiene que ver con todos los fundamentos macroeconómicos. Eso claramente, muchos hablan de la micro, bueno, se sacaron 12 millones de personas de la pobreza. Estamos mucho mejor de lo que estábamos en diciembre del 23.
5: Alivio para las personas deudoras morosas en la provincia de Mendoza. Desde allí nos informa Daniel Badano.
7: La legislatura de la provincia de Mendoza ha dado sanción definitiva de forma express al proyecto de ley que impulsó el propio gobernador Cornejo para abordar la morosidad en la provincia a través de incentivos fiscales a entidades financieras. Actualmente hay 270 mil mendocinos en situación de mora, pero el régimen no abarca solo a morosos, sino también a quienes quieran refinanciar sus deudas en general. Según datos oficiales, en la provincia de Mendoza hay 870 mil quits que están operando con crédito, y de este número, 270.000 se encuentran en situación de mora.
5: La información del tránsito con Ernesto Arriaga.
8: Totalmente normalizado el tránsito, General Paz, Manuel Iñers. Recordar que en Lugones hay un arreglo de Metrogas y hay que circular a 40 kilómetros por hora en el inicio hacia la cancha de River. Por otra parte, todo el tránsito en la zona de la ruta 5, con muchos camiones hacia Santa Rosa La Pampa y Neuquén y Vaca Muerta, por favor, para ellos 80 kilómetros por hora de máxima.
5: En Bahía Blanca, donde nos escuchás por AM560, la temperatura 8 grados. En Buenos Aires se anticipan 7 grados de mínima para el miércoles. Ahora en la ciudad hay viento sur a 15 kilómetros por hora, la temperatura 14 grados 4 décimos, humedad 56%, cielo nublado.
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1: Muy buenas noches. Este es el programa A la Noche Corrientes por LT12, Radio General Madariaga de Paso de Unos Libres, AM840, en la noche de Radio Nacional. Edición que corresponde a este martes 15 de septiembre de 2026, el Día de las Flores y el cumpleaños número 76 de Juan José Olegui.
2: ¡Qué grande!
1: Querido amigo, creador, iniciador de este programa hace 41 años aquí, en esta casa y casi en este mismo lugar.
2: Prácticamente en el mismo lugar.
1: Prácticamente en el mismo lugar. Así que bueno, no me invitó para el asado, no le invitó a nadie. Él suele tener esos arranques así.
2: Claro.
1: No es porque esté jubilado ni nada por el estilo, sino que el tipo tiene esos arranques y dice, hoy no quiero hacer nada. ¿En Navidad sabe qué hace? A las 10 de la noche se va a dormir. ¿Eh? En Navidad a las 10 de la noche el tipo se acuesta a dormir. No le importa tres pitos la fiesta. Bueno, en el cumpleaños él supongo que habrá hecho
2: lo debe hacer lo mismo.
1: Debe hacer lo mismo.
2: Y él siempre tiene que, si es zurdo patea con la derecha y si es derecho patea con la zurda.
1: ¿Cómo le teníamos el concepto aquí en la radio cuando todos íbamos con el carnaval por la Colón?
2: Él venía en contramano.
1: ¿Él venía en contramano con qué?
2: Y sí, con un féretro.
1: ¿Con el muerto?
2: Sí, sí, sí.
1: ¿O con dos muertos? Te podría la fiesta. Mejor no invitarlo a la fiesta al tipo este. Bueno, pero feliz cumpleaños, Juan Olegui. Un abrazo muy cordial, chamigo. Seguramente desde varias estancias, de varios lugares. Y hasta tenía una admiradora en... ¿Vos lo supiste eso en Estados Unidos?
2: En Estados Unidos.
1: En Estados Unidos. Ahí sí. Está Débora también, me lo afirma.
2: Sí, mi amiga Nancy Cohen.
1: Ah, encima, tu amiga también.
2: Sí, sí, sí.
1: Bueno, Nancy Cohen, ese era el nombre.
2: Así es.
1: Una persona que, bueno, cuando estaba a las 10 de la noche o 9 de la noche el programa, coincidía en el horario, digamos, que ella podía escuchar a la noche.
2: Desde correcta. California, Estados Unidos.
1: Exacto. Mirá vos, las cosas que hizo el loco ley. Uh-huh. Las otras que no se puede contar, no voy a contar.
2: No, esas mejor no.
1: No.
2: Por lo menos.
1: Vamos a dejarlo ahí.
2: Y encima no entramos en el horario de protección al menor.
1: Así no, todavía no. Sí, bueno. Tenemos una sola hora, así que vamos a tratar de disfrutarla. Estamos en la semana del chamamé y quería mencionar esto antes de empezar el programa. Que en Corrientes se está haciendo un homenaje en distintos lugares. Homenaje a don Mario del Tránsito Cocomarola, sí. Por ende al Día Nacional del Chamamé, que será el sábado. El lunes 14, ayer en la Casa Molinas de calle Pellegrini 937, a las 7 de la tarde hubo retratos de Zapucay, inauguración de una muestra fotográfica, a las 20, La Herencia Sagrada, charla inaugural con Coqui Marola, nada menos. Hoy, martes 15, en la Sala Adolfo Mors, lugar emblemático de la cultura de Corrientes, Pellegrini al 542, a las 19, charla PCI, a las 19:30, presentación de libros Luceros del Chamamé, y El Cultor del Chamamé.
2: Me suena Juancito Venaga.
1: Después vamos a tratar de hablar con él. Bien, ya está sentadita ahí con todos los deditos en la consola de sonidos y en la especial atención que presta a nuestro programa la técnica operadora de control central, Débora Maxer, también con todos los sentidos puestos sobre las maquinarias que existen para elevar al aire nuestra transmisión, Julio Sandoval en la planta transmisora, la selección musical del Messi de nuestro programa, don Salvador Azán, que ya empezó hablando y nos va a presentar el programa.
2: Bueno, hoy tenemos un programa corto, como bien decías, y en el cual todavía tenemos un resabio de lo que fue el programa de ayer.
1: Sí, señor.
2: Porque nos quedamos cortos de tiempo para tantos recitadores. Y falta, sobre todo para los que siguen el hilo de todos los días, un tipo de recitado de poesía campera que es la que vamos a escuchar hoy.
1: No se lo pierda.
2: Le recomendamos.
1: Y comenzamos con quienes forjaron las huellas materiales e inolvidables de nuestro chamamé, que llegó hasta ser patrimonio cultural de la humanidad. Aquí están los puntales del chamamé.

0: a el acompañamiento de la guitarra, no tanto en la melodía principal, sino que el vals se acompaña de una manera y el valseado se acompaña de otra. El valseado en realidad es un rasguido continuo cuando el vals es un rasguido cortado, ¿no? Como el vals que viene de Europa, por ejemplo.
1: Claro.
0: El valseado vendría a ser una criollización, ¿no? Del vals, o una camperización, porque muchas veces hemos dicho que estos géneros necesitaban estar adentro de los repertorios, porque si no los bailes eran solamente chamamé y la paisanada se aburría.
1: Claro,
0: Entonces le
1: claro.
0: tenían que mezclar con el rasguido doble, con el paso doble, con el foxtrot, y ahí le iban llevando.
1: ¿Alguna diferencia en notas musicales en el vals y el valseado?
0: No,
1: ¿No?
0: no, no, no, no. La construcción, esto es muy musical, ¿no? Pero la construcción musical, armónica, que existe detrás de los géneros musicales, no es que tengan una regla. Vos te puedes encontrar, por ejemplo, vals, hablo del europeo, hay cientos de vertientes,
1: Sí.
0: ¿no? Está el vals francés, está el vals,
1: Maurice Ravel.
0: claro, está lo que viene ya desde una región de Italia, tenés muchos
1: Sí,
0: valses,
1: sí, sí, sí, sí.
0: y después tenés el vals musette, tenés un montón de variantes distintas, que pueden tener una armonía más simple, una armonía más compleja. Por ejemplo, los viejos valses de Strauss,
1: De Strauss.
0: que están dentro de la música clásica, tenían una complejidad armónica tremenda.
1: Sí, sí,
0: Y de
1: sí.
0: ahí te vas tal vez a un vals musette que puede tener dos notas de acompañamiento, a lo sumo tres notas de acompañamiento en la armonía, pero no deja de ser un vals, porque está definido por el tiempo. Y después el valseado, que puede ser cantado, que puede ser solamente tocado, que puede tener una armonía un poquito más fácil, que por ejemplo, si la armonía es un poco más fácil, seguramente fue compuesto en la verdulera, porque tenía un poco menos de recursos.
1: Claro.
0: Y ahora ya después los que ya tocaban tres hileras, que tocaban el acordeón a piano, que tocaban algunos de los sistemas cromáticos o el bandoneón, ya le pusieron un poquito más de complejidad, ¿no? Algún pasajecito con una nota menor y alguna cosita más. Y el que era más campiriño era tono dominante y subdominante,
1: Y dale,
0: y dale que baile la paisanada.
1: claro. 16 grados, 2 décimos la temperatura, se puso fresquita la noche, después de una hermosa tarde primaveral, que por cierto se prolonga hasta por un par de días. Cuidado que para el fin de semana se viene baja probabilidad, pero se viene probabilidad de lluvia otra vez.
0: Sin embargo, y hablando de eso, estuve leyendo en varios portales que están dando una alerta bastante contundente con respecto a un repunte grande del río, ¿no?
1: Sí.
0: Como que se está diciendo
1: El
0: que
1: Paraná sí ya empezó porque
0: sí.
1: abrieron las compuertas de Itaipú.
0: Ajá.
1: Y no va a faltar para el Uruguay tampoco,
0: Claro.
1: porque ha llovido mucho en la cuenca norte del Brasil. Por eso,
0: Por
1: por
0: eso,
1: eso.
0: se estaba diciendo, uno no siempre se tiene que hacer eco del todo de lo que dicen los medios, pero que podrían en estas próximas semanas venir la parte más complicada del fenómeno
1: Exacto,
0: del Niño.
1: exacto.
0: Podría ser.
1: Sí, es una posibilidad. Bueno. Vamos al segundo bloque, a la noche corrientes y por LT12.

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1: Bueno, yo historiando, ¿no? Pensé que Cisnero era el virrey.
2: El virrey.
1: Español. Sí. Pero no, había sido que había otro Cisnero famoso.
2: Por
1: también,
2: suerte.
1: El santiagueño. De Tarragorros y Santiago Adamini por Don Isaco Abidbol, Cisnero, el santiagueño. Y media hora de suerte con sí. Ese ruidito especial de la grabación del disco de y por Don Mario del Tránsito, Coco Marola.
2: Sí, señor. Una grabación... viejita.
1: Viejita. Viejita.
2: No sé si no estaba en 78 esta.
1: Capaz que sí, ¿eh?
2: Puede que sí.
1: Sí, sí, sí, sí.
2: El sonido es bastante...
1: es bastante...
2: parecido y da
1: a ese
2: sospechar,
1: rumbo.
2: Claro, que venía de ese lado. Y por suerte, a pesar de lo que implica, ¿no? Poner una grabación que tiene ese sonido, hay gente que le está agarrando el gusto de vuelta.
1: Por supuesto.
2: Porque tiempo atrás, con la eclosión de la tecnología moderna, inclusive en el cambio de solamente la amplitud modulada para la frecuencia modulada,
1: sí.
2: Ya había una diferencia notable de sonido, ¿no?
1: Absoluta.
2: Por todo el buen audio que salía por la FM, la M se iba muchísimo más lejos.
1: Exacto.
2: Y esa siempre fue la diferencia.
1: Sí, señor.
2: Y después aparecieron ya todos los dispositivos basados en tecnología digital y láser. Uh-huh. Y sin embargo, muchos estudios, cuando la tecnología digital ya había picado en punta, hacían grabaciones

0: mixtas, de tecnología mixta. Me acuerdo que en algunos CDs en ese momento aparecía la inscripción ya sea DDD, que era todo digital, o DAD, que quería decir digital, analógico, digital. Se grababa de manera digital, se lo pasaba por un proceso analógico, uh-huh, y después se pasaba de vuelta al digital. Y eran los que mejor sonaban, porque en esa parte analógica era cuando pasaban por esos viejos racks de audio que tenían los compresores, las válvulas y todas esas cosas que le daban un sonido espectacular.
1: Sí, sí, sí. Y aún así también se modernizó a través de los nuevos aparatos de amplitud modulada. Tienen un mejor sonido,
0: por supuesto,
1: que aquellos viejos a válvulas que eran muy potentes pero tenían otro tipo de sonido, ¿no?
0: Sí, aparte de eso, mucho menos eficiente en cuanto al consumo de energía.
1: También.
0: Esos equipos a válvula consumían
1: una
0: locura, sí. Y hoy no, hoy todos los equipos son transistorizados y también el no tener que concentrarse, porque imagínate vos, los equipos a válvula, para que la gente más o menos entienda, necesitaban una gran ingeniería en cada módulo, uh-huh, pero sobre todo había que concentrarse en el módulo de potencia, que era el que en definitiva iba a marcar qué tan lejos iba a llegar tu radio.
1: Así.
0: Y hoy no, hoy digamos que los equipos tienen determinada cantidad de kilowatts de potencia que se adaptan después a la antena, es decir, si le pueden abrir, sí, toda la canilla o no le pueden abrir toda la canilla.
1: Así es.
0: Pero eso ya es a través de transistores integrados y demás, y entonces se puede prestar atención al apartado de audio y se puede conseguir. Hoy, por ejemplo, las AM tienen muy buen sonido, no llegan a sonido en FM,
1: por
0: supuesto,
1: no.
0: Por la manera de propagación del audio, pero llegan a una muy buena calidad de sonido.
1: Así es. Uh-huh. Bien, calidad de sonido que tiene este otro chamamé también que nos trae don Tarragorros.

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1: Escuchábamos a Don Tarragorros de su autoría Paliando Huellas. Pausa para el boletín informativo y ya regresamos con la segunda y última media hora por hoy.
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1: El estado del tiempo en nuestra ciudad, datos de la hora 20, la temperatura 16 grados 2 décimos, cielo despejado con humo, no hay vientos en superficie. Para esta noche se pronostica cielo parcialmente nublado, para mañana miércoles 16 de septiembre, parcial nublado a algo nublado, 10 grados de mínima, 25 la máxima, dice el Servicio Meteorológico Nacional. El municipio de Paso de los Libres invita al primer encuentro vecinal, social y deportivo. Vecinos de todos los barrios comparten una tarde de juegos, deportes y música el próximo 20 de septiembre en el predio del Club Libreño de Atletismo. Habrá actividades recreativas, propuestas deportivas y show musical. También merienda para todos, chocolate, bollitos, yerba y agua. Solo hay que llevar la silleta y el equipo de mate. Vení y encontrate con tu barrio, invita la municipalidad. También el municipio organiza el show de lanzamiento de carnaval este domingo 20 de septiembre en la Costanera a partir de las 18 horas. Show de comparsas, coronación de la cohorte 2027, sorteo del orden del desfile del próximo carnaval. Los esperamos el 20 de septiembre a las 18. El vendedor ambulante oriundo de Paso de los Libres fue visto por última vez el 6 de septiembre de 2010 en San Jaime de la Frontera, Entre Ríos. Desde entonces nada se sabe sobre su paradero. El caso fue nuevamente recordado por el medio Chajarí al Día. Pasaron 16 años desde la última vez que alguien vio a Sebastián Ortiz, un vendedor ambulante oriundo de Paso de los Libres que desapareció en la localidad entrerriana de San Jaime de la Frontera, donde desarrollaba habitualmente su actividad comercial. Ortiz tenía 66 años y fue visto por última vez el 6 de septiembre de 2010, alrededor de las 20, cuando circulaba en su bicicleta roja por la calle San Martín a una cuadra de la Ruta Nacional 127. Se dirigía hacia la terminal de ómnibus para adquirir el pasaje que lo llevaría de regreso a nuestra ciudad, algo que realizaba habitualmente, sin embargo, nunca llegó a viajar y nunca se supo de él. El diario El Litoral. No viene Paula Bernini, frenará un careo clave y habrá más testigos en el juicio por Loan. Este miércoles reanuda el debate con la ampliación de la indagatoria al excomisario Walter Maciel. A partir de las 9, en el Escuadrón 48 de la Gendarmería Nacional, se reiniciará el debate por el tema de la desaparición del niño de 9 de julio. Maciel anticipó que pretendía seguir hablando luego de que el jueves declarara por más de 2 horas, en las que se extendió con la justificación de una teoría que el caso se sintetiza en un atropellamiento por parte de Carlos Pérez y Victoria Caillava a bordo de su camioneta, el levantamiento del cuerpo del niño y su posterior ocultamiento. En ese sentido, la abogada de la Audelina, Mónica Chiribín, anticipó en las últimas horas que desistirá del careo solicitado el jueves entre su defendida Audelina y el policía. Reitero la temperatura en nuestra ciudad, dato de la hora 20, 16 grados 2 décimos, cielo despejado con humo.
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1: Minutos en la República Argentina, y luego de las noticias que llegaron desde aquí, o sea, noticias locales, es el único boletín que vamos a tener hoy, intermedio, porque luego ya directamente tendremos la transmisión del fútbol a través de Radio Nacional, tal como lo anunciábamos al principio. Y en la jornada de ayer, que se recordó a los recitadores chamameceros en honor a don Edgar Emilio Estigarribia, con Mario tomamos la decisión de hacer un programa especial, salvo el bloque de los pilares, con recitadores. Y pudimos recorrer por distintos estilos de recitados, chamameceros, y como la hora se nos pasó muy rápido, nos quedaron un par que los hemos pasado para el día de hoy. Así que vamos a empezar este segundo bloque compartiendo con ustedes, para mí en lo personal, una poesía que marca un antes y un después, tal vez, en la poesía campera, esa que deja bien plantados la forma de ser y los derechos del trabajador rural. Una creación que fue popularizada por otros intérpretes, pero que también está grabada por su autor de nombre Germán Sousa Rey, y estamos hablando de una poesía que lleva de título Homenaje al Mencho Argentino.

herencia de mi padre Antonio y de mis abuelos Taita. Yo lo oí decir con orgullo, yo fui Mencho Checambá, alambrador, esquilador, tropero de esta inmensa soledad. Ese es el Mencho argentino, rey Cuajaba Checambá. Para ser Mencho de estancia hay que tener condición, valentía, brazos fuertes, audacia y vocación. Oficio que no se aprende en una escuela, Taita. Te va enseñando la vida, tu propio cuero nomás. ¿Cómo no voy a rendirle el homenaje mejor a estos criollos argentinos que no reniegan de su condición? Que si usted le preguntara, ¿dónde trabaja, señor? Con orgullo te contesta, yo soy Mencho de la Estrella, de Aguacerito, de la Unión. A esos Menchos de estancia que muchos quieren despreciar, no le llegan ni a la punta de los dedos Checambá, porque le sobra el orgullo, hombría y honestidad, porque le sobra coraje y le sobra dignidad, y porque son bien correntinos, ¡ey, Cuajaba, Checambá!

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1: Germán Souza Rey, su creación, homenaje al Mencho argentino. Luego los Matuá mercedeños, que fueron un poco los responsables de popularizar homenaje al Mencho argentino en una formación anterior, y la voz de Ariel Alfonso, la voz de oro del chamamé, le pusieron de título. Un músico que partió muy temprano de esta vida, pero que dejó sellado con los Matuá y con los triunfadores mercedeños en muchas grabaciones su voz y su forma de decir. Escuchábamos por los Matuá mercedeños el poema, la poesía Hermanos. Y esta última poesía que vamos a escuchar me parece un despropósito y no encontré mucha más información que el nombre del grupo, que me parece no me agrada demasiado que digamos, me parece que es como que pusieron el primer nombre que se les ocurrió a los muchachos, los mismísimos del chamamé, y no tiene título la poesía. El tema que tocan de fondo es El Payurero. Insisto, no pude acceder a más información, pero escuché la poesía y me pareció muy interesante, por eso es que la puse en la programación, y seguramente nuestros amigos que están en las estancias, que están en los campos, sobre todo, van a disfrutar de esta poesía que vamos a escuchar ahora. Me da alguna cosita presentar al grupo por su nombre, los mismísimos del chamamé. No me parece un nombre muy chamamecero que digamos. Y vamos a escuchar una poesía interpretada sobre el chamamé, El Payurero.

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Conocí toda aspereza desde una edad muy temprana. La pobreza fue mi hermana que me llevó de la mano. El amargor fue mi hermano en noches negras y frías. 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El hambre mi compañera en esa mi pobre infancia. Empecé a luchar con ansias para poder subsistir. Despacio aprendí a vivir mirando la realidad. Hallé la felicidad, de paz se llenó mi alma. Y hoy que renació la calma detesto a la falsedad. Aunque le parezca extraño pasé

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1: Bueno, no voy a volver a decir el nombre del grupo porque ya lo dije en otras oportunidades, pero seguramente le habrán prestado atención después de toda la introducción a la poesía, una poesía realmente que valía la pena prestarle esos 4 o 5 minutos de duración de este decir, muy, muy bueno. Muy bueno, por eso no coincide con ni con la poca información del grupo ni con el nombre que por desgracia eligieron para el mismo. Vamos a pegar una pasada rápida por el estado del tiempo, me lo estaban solicitando por acá y ya estamos prácticamente en la parte final, no tenemos demasiado tiempo de extender las cuestiones. 16 grados 2 décimas la temperatura actual, la humedad 70%, presión 1012 hectopascales, no hay vientos en superficie, la visibilidad es de 8 kilómetros y el cielo está despejado con humo. Pero, para aumentar un poco más la información, para la jornada de hoy se esperaba una mínima de 7 y una máxima de 22 grados. Para mañana la mínima va a aumentar un poco, no así la máxima. La mínima estimada para mañana miércoles, 10 grados centígrados, la máxima 2 por debajo de la máxima de hoy, solamente llegaría a 20 grados, en un día que comenzaría con una madrugada, de cielo parcialmente nublado, luego por la mañana algo nublado y despejado en horas de la tarde y de la noche. Y ya que estamos, anticipamos el jueves una jornada con una mínima de 10 y una máxima de 25 grados centígrados, según la información del Servicio Meteorológico Nacional, un día en el cual estará mayormente con nubes, ya que estará nublado durante la madrugada, parcialmente nublado para el resto de la jornada. Y para no extendernos demasiado más en el tiempo, le vamos a presentar ya los temas que vamos a escuchar para la despedida, pero antes de eso presentamos al equipo desde los controles técnicos en estos 60 minutos de chamamé, puesta en el aire y, como dice Mario, su pericia técnica. Débora Mascher, Débora, muchas gracias. Desde la planta transmisora situada en Quinta Sección Palmar ha estado allí Julio Abel Sandoval controlando que la voz llegue lo más lejos posible. Y en la conducción, Mario Héctor Chiapa y el Turco Hassan, quienes nos estamos despidiendo de todos ustedes, si Dios quiere, hasta el día de mañana. Lo que vamos a escuchar, no sé si entrarán los dos. Me levanta el pulgar Débora, quiere decir que sí entran las dos interpretaciones. Por una parte, el libreño José Octaviano Paquito Aranda nos va a dejar Ofrenda de Ilusión. Y para cerrar, Alfredo Monzón. Y para los truqueros, 33 de mano.

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1: Hola Martín, hola Juan y audiencia de Radio Nacional, muy buenas noches para todos. Una noche importante, sobre todo para este Boca del Vasco Rabarrena, que quiere jugarse gran parte del semestre esta noche en un escenario que le sienta bien, donde ganó 2 de sus 6 Copas Libertadores de América. Así que tratará de sacar chapa de esa condición con un equipo que va con lo mejor con lo que tiene. Un cambio, la vuelta de Milton Delgado en lugar de Belmonte, ya recuperado entonces.